0: catástrofe, que en este caso sería, por supuesto, el terremoto. El presidente aseguró que va a diseñar un fondo especial al que llama Fondo Milagro, que va a administrar los recursos tanto de nivel nacional como de nivel internacional que se destinen o que se programen precisamente para la atención de las víctimas, la reconstrucción de viviendas, la reconstrucción de hospitales que han sido vastamente afectados y pues para superar todos los efectos de la tragedia. Escuchemos cuál es el último balance que le sirvió al presidente Abelardo de la Espriella para oficializar la declaratoria de emergencia.
1: Tenemos 25.872 familias afectadas, 53.816 personas, lamentablemente 265 fallecidos, 3.494 heridos y el número de desaparecidos ha subido de manera alarmante a 496.
0: Kelly, de acuerdo con el presidente de la Espriella, los mayores esfuerzos del Ejecutivo en este momento se concentran en buscar a las más de 400 personas desaparecidas y en este momento los medios ordinarios, es decir, los actos administrativos, la transferencia de fondos, etcétera, que ya existen en las leyes y en las normas ordinarias, no son suficientes porque el país enfrenta una de las peores crisis fiscales de todos los tiempos.
2: Gracias, Marlon. 7:04 p.m. Precisamente saludamos a esta hora a Lina María Ramírez. Ella es directora ejecutiva de la seccional Caldas de la Cruz Roja. Estamos haciendo presencia en las distintas regiones que se han visto más afectadas por este sismo. Directora, bienvenida a la FM. ¿Qué tal? Directora, estamos haciendo contacto a esta hora con Lina María Ramírez, ella es directora ejecutiva de la seccional Caldas de la Cruz Roja, porque recordemos el llamado que ha hecho el gobierno nacional, ha sido ayudar que la gente se acerque a los centros de acopio que está liderando precisamente la Cruz Roja en distintas ciudades del país. Lo que necesitamos en estos momentos son voluntarios y también ayudas. Doctora Lina María, buenas noches. Más adelante recuperamos la comunicación con la directora ejecutiva de la Cruz Roja en el departamento de Caldas. Mientras tanto, vamos a la ciudad de Pereira. Todo el día hemos estado muy pendientes acompañando las labores de rescate en el Parque La Libertad, allí en Pereira. En estos momentos siguen las labores ininterrumpidas para rescatar personas atrapadas en una edificación colapsada. Se han escuchado señales de vida. Germán Sastre, ¿qué tal? Muy buenas noches.
3: Hola Kelly, buenas noches, 7:05. Mire, efectivamente, como usted lo dice, no han cesado un solo instante, no solamente los socorristas, sino voluntarios en esa labor ininterrumpida. Están en este momento con maquinaria, retiraron los voluntarios porque hace parte del esquema que han definido. Desde el equipo de USAR Colombia, pues felicitaciones por lo que están haciendo, sargento. ¿Y qué nos puede decir el reporte oficial a esta hora? ¿Han escuchado ustedes señales de vida?
4: Bueno, ¿qué les podemos informar desde el trabajo que está haciendo articulado con todas las entidades de apoyo del país? Porque estamos aquí como país representando por medio en este momento del Cuerpo Social de Bomberos de Bogotá. ¿Qué encontramos? Se hizo un marcaje en este edificio Villa 13, está ubicado aquí en el Parque La Libertad, y encontramos que nos hizo un marcaje de sonido después del llamado de escucha, hicimos una valoración, una triangulación, y nos está marcando una probabilidad de vida ahí. Puede ser un animal, puede ser una persona, o pueden ser sonidos de pronto de la estructura. Estamos en el momento que estamos descartando, estamos trabajando articuladamente, ya vamos a entrar a trabajar, a hacer dos ingresos, tanto horizontal y vertical, hacia la zona para descartar qué encontramos. Ojalá encontremos una persona con vida en este sitio.
3: Escuchábamos que inclusive en el tercer piso también había otro frente buscando lo que era el tercer piso de la estructura de edificación.
4: Sí, ya hicimos una identificación, retiramos unas placas de los pisos superiores, estamos verificando qué encontramos en cada uno de ellos y estamos haciéndolo ordenadamente de acuerdo a la información suministrada por las personas que identificaron que alguien quedó ahí. Y vamos a retirar todas las losas adecuadamente y con el menor riesgo para la persona que está dentro de la estructura.
3: ¿Mencionó usted que posiblemente la escalera, un área de escaleras donde podría haber vida?
4: Sí, encontramos una escalera que está girada, encontramos un espacio vital bastante grande. Y lo que queremos en este momento es hacer la verificación en esa zona. Ya en 5 minutos entra los equipos de rescate para poder hacer la penetración en esa zona.
3: ¿El papel de los caninos especializados?
4: Sí, han sido fundamentales. Los caninos han venido haciendo reiterados puntos y zonas de Pereira marcajes, de acuerdo a los marcajes que tenemos con ellos, el sonido que tenemos con con el equipo pesado, estamos haciendo verificación de eso, pero estamos trabajando articuladamente todos.
3: Gracias y felicitarlo de nuevo por lo que están haciendo.
4: Vale.
5: ¿Hay otros puntos de Pereira con señales de vida en este momento?
4: No, en este momento estamos concentrados en este punto. De ser requerido, hay otros equipos trabajando en la zona. Estamos con Punalzar, con Cruz Roja, con bomberos voluntarios de Envigado, con todos bomberos oficiales, y de acuerdo a lo que vamos encontrando, de acuerdo a la zona, le estamos asignando tareas.
3: Bueno, lo dejamos ir dentro, que vale, está en plan labor. Vale, gracias. Vale, Kelly, es el panorama que estaba presentándose en el momento en el Parque La Libertad. Vamos a mostrarle un poco, acercarnos hasta donde nos han permitido. Por supuesto, hay varios, digamos, anillos, varios puntos. Unos hasta donde puede llegar la comunidad, otros hasta donde pueden llegar los voluntarios. Están muy organizados, han armado cuadrillas. El ejército ha sido vital para ejercer control en esta zona, por supuesto. La Policía Nacional, el trabajo es conjunto. Ustedes observaban, Kelly, hacia el mediodía, la montaña de escombros, que llegaba mucho más allá de la mitad de la pared, del muro que ustedes observan allá. Mire dónde va ya el arrume de escombros, cómo ha bajado. Dos pisos. Lo han tenido que hacer con mucho cuidado, con mucha cautela, con mucha precaución. Ellos saben lo que están haciendo. Llegó un punto donde indicaron, listo, en esta parte no hay señales de vida, no hay peligro, entonces metieron maquinaria retroexcavadora para facilitar y agilizar el retiro de las placas de concreto, y van a focalizar en la parte de atrás con perros que van a ingresar en este instante para poder continuar con esa búsqueda, Kelly. Ya se acerca a las más de 60 horas después del terremoto, así que pues todo será contrarreloj. Ya saben ustedes que entre más pase el tiempo, pues más se reducen las posibilidades de que haya vida, pero aquí lo que no se reduce es la esperanza y la fe puesta en que quien esté allí va a salir sano y salvo. Están atentas las ambulancias, han estado allí los paramédicos atentos a ese llamado. Recuerden ustedes que hacia el mediodía, en una de esas búsquedas con equipos especializados, escucharon, como escribieron los socorristas, como arañazos en una estructura, también como sonidos de un tubo, y eso les avivó la esperanza de posiblemente encontrar vida. Ese programa que encontramos aquí en el Parque de la Libertad, les cuento que mucha solidaridad se ha presentado, Kelly, y un hecho de esos que nos parece lamentable. Mire, en otro punto de la ciudad, y nos enteramos aquí estando en La Libertad, a uno de los voluntarios que estaba en plena labor de socorro, que inclusive llevaba más de 4 horas en un sótano buscando vida, cuando salió le habían robado la motocicleta. Le robaron la motocicleta y eso fue bastante delicado. El asunto es que desde la empresa AKT se pronunciaron y le dijeron, vamos a darle una motocicleta porque sé que usted es un héroe y vamos a recuperarle su medio de transporte. Así que bueno, pero el llamado es a que, por supuesto, respetemos los bienes públicos y sobre todo cuando se trata de los socorristas o de los voluntarios. Que le dice el programa que tenemos aquí en el Parque de la Libertad, volvemos en cualquier momento, vamos a estar muy pendientes, ojalá con una buena noticia de la extracción con vida de alguna persona que se encuentre aquí bajo los escombros.
2: Germán, pendientes de usted de lo que pasa con estas labores de rescate en el Parque La Libertad, en la ciudad de Pereira. Hemos estado allí con los rescatistas. Germán los ha acompañado durante todo el día porque se han escuchado señales de vida. El protocolo, levantan el puño finalmente los rescatistas para hacer unas señales de silencio. Todos hacen silencio y ahí escuchan finalmente las señales de vida. Estaremos más adelante allí en el Parque La Libertad, en la ciudad de Pereira. 7:11. Mientras tanto, vamos a otra de las ciudades más afectadas por este sismo. Vamos a Manizales. Allí una nueva persona murió por este terremoto, una mujer que estaba herida en un hospital tras caerle un gimnasio encima. Las imágenes también en Manizales son impresionantes. René Llano, ¿qué tal? Muy buenas noches.
6: Muy buenas noches, Kelly, muy buenas noches a los oyentes de la FM. Efectivamente, eso fue lo que ocurrió. Mire, la señora se encontraba, nos dicen, desde muy temprano, el lunes en la madrugada, sobre las 4, había llegado a un punto, a un dispensario de medicamentos conocido como Disfarma, ubicado sobre la avenida Santander, ahí muy cerca al Estadio Palo Grande. Estaba esperando, le entregaron los medicamentos, llegaron las 7:34 de la mañana, el momento justamente de la tragedia. El gimnasio, que está en la parte superior, en un segundo piso, porque es que la construcción es de solo 2 pisos. En la parte de encima funcionaba el gimnasio y en la parte de abajo estaba el dispensario y una cafetería. Se destruyó totalmente el gimnasio, cayó encima de la señora, la sacaron y la lograron llevar al hospital de Caldasés con vida, eso sí, en condiciones de salud muy delicadas, y lamentablemente murió hoy, como lo confirma el propio alcalde de Manizales, Jorge Eduardo Rojas.
7: Tristemente tenemos que reportar una pérdida de vida más, ya llevamos 6. El día de hoy, en la madrugada, perdió la vida una persona más que estaba en CES Hospital de Caldas. Fue una de las personas que estaba en Disfarma y le cayó parte de un techo y estaba siendo atendida y perdió la vida hoy. Así que llevamos 6, esperamos que esa cifra no crezca.
6: Son efectivamente 6 las víctimas fatales de esta tragedia aquí en Manizales y 182 personas lesionadas, además pues de un sinnúmero de personas damnificadas. Hay, por ejemplo, casi 150 en albergues, en el albergue del Coliseo Mayor Jorge Arango Uribe de esta capital. Y una información de servicio, Kelly oyentes, habrá pico y placa temporal, eso sí, aquí en Manizales. Aquí únicamente hay restricción para los taxis, pero desde este viernes, desde pasado mañana, habrá un pico y placa, 2 dígitos por día, va a ser temporal por 15 días, y si continúa congestionada la ciudad, como ha estado desde el pasado lunes, ha habido unos trancones impresionantes, pues el alcalde evaluará la posibilidad de prolongarlo por unas semanas más.
2: Claro, Reinel, pendientes entonces de las medidas que se tomen por parte de las autoridades locales, todo esto para ayudar en las labores finalmente de rescate. Les actualizábamos la cifra, el balance que tenía finalmente el gobierno nacional, 241 muertos y más de 1.700 heridos. Ya Medicina Legal agilizó la entrega de 117 cuerpos de víctimas del terremoto y reveló datos clave frente a este trámite judicial. Esto es importante, obviamente, después de esta emergencia. Mauricio Collazos.
8: El Instituto Nacional de Medicina Legal informó que, a la fecha, ha recibido un total de 227 cuerpos provenientes de los departamentos de Chocó, Caldas, Risaralda y Valle del Cauca, relacionados con el terremoto ocurrido el 10 de agosto pasado, de los cuales se han logrado identificar un total de 164 víctimas. De acuerdo con este reporte, entre las víctimas identificadas se encuentran 8 menores de edad. El director de Medicina Legal, Ariel Cortés, también informó que se tiene un registro de 117 cuerpos de víctimas que ya han sido entregados a sus respectivas familias.
9: Nos están acompañando varios fiscales y nos están apoyando entregando los cuerpos para que las personas no se tengan que desplazar a la fiscalía, y una vez nos dan la orden, porque nosotros dependemos de una orden judicial, entregamos el cuerpo a las familias. Para los menores de edad, nosotros sí estamos haciendo algo adicional para no tener dificultades, y es tomar muestras genéticas con la familia para poder entregar el cuerpo de la mejor manera posible y que no se presenten errores en las entregas.
8: Añadió que se dispuso la implementación de un formulario en la página del Instituto Nacional de Medicina Legal para que se reporten los casos de personas desaparecidas y así facilitar el cruce de información que permita unificar los datos y agilizar las labores para su pronta ubicación.
2: 7:16 p.m. Vamos a otra de las ciudades más afectadas por este sismo del pasado lunes, a la ciudad de Cali. Allí continúan las labores de rescate y la remoción de escombros en Cuarto de Legua, esto es al sur de la ciudad. Los organismos de socorro están pidiendo evacuar algunos puntos para facilitar las labores de búsqueda. Hay que recordar que ante esta emergencia la alcaldía decretó toque de queda desde las 9 de la noche hasta las 6 de la mañana de mañana. Juan Cuesta con la información.
10: ¿Cómo están? Los saludo desde el Cuarto de Legua. En este momento las autoridades están adelantando labores de remoción de escombros. Ustedes lo alcanzan a observar al fondo. Y estas han sido las tareas que han estado durante la larga jornada del día de hoy acá en la ciudad de Santiago de Cali. Hay un grupo de topos internacionales que han estado llegando de México, de Guatemala, de otras zonas, que han estado tratando de llegar a los puntos afectados. Hoy la alcaldía de Santiago de Cali ha hecho y ha decretado ya nuevamente toque de queda desde las 9 de la noche hasta las 6 de la tarde. Este toque de queda tiene como función intentar seguir con las búsquedas, que haya silencio en la ciudad para continuar con las búsquedas y que estas sean un poco más efectivas. Esta medida, recordemos, rige desde las 9 de la noche hasta las 6 de la tarde. Les estoy mostrando desde uno de los puntos, recordemos, son más de 30 puntos de destrucción total los que hemos visto en la capital del Valle del Cauca. En este momento, además de esa estructura que ustedes alcanzan a notar ahí, están sacando, pues hay que decir que en esta zona también están podando algunos árboles para facilitar. Estamos hablando que esto se hace para poder facilitar, desde luego, que se llegue con mucha más efectividad hasta esos puntos. Esto es lo que les estamos reportando a esta hora en la FM de RCN.
2: Gracias, Juan. Pendientes también allí de las labores de rescate en la ciudad de Cali. Estamos con los colombianos que se han visto afectados por este sismo del pasado lunes, un sismo de 7,4 en la escala de Richter. Otro de los departamentos afectados donde fue finalmente el epicentro del sismo. Vamos al departamento de Chocó. Va a cerrar la fase de búsqueda y rescate luego del terremoto porque localizaron a la última familia que permanecía reportada como desaparecida. ¿Cuál es el balance de las víctimas en el departamento del Chocó? Camilo Giraldo, ¿qué tal? Buenas noches.
11: Kelly, buenas noches. La gobernadora del Chocó, Nubia Carolina Córdoba, anunció que las autoridades departamentales cerraron formalmente la fase de búsqueda y rescate tras el fuerte terremoto registrado, recordemos, el pasado 10 de agosto, luego de confirmar que la última familia que permanecía reportada como desaparecida fue localizada y se encuentra bien recibiendo atención. Esta familia sobrevivió al terremoto y se encontraba incomunicada. Este es el reporte de la gobernadora Nubia Córdoba.
12: Están bien de salud, no se encontraron en el punto de búsqueda porque no pudieron acceder y se quedaron incomunicados en otro punto, pero sin ninguna afectación, sin ningún tipo de daño, sin ningún tipo de lesión, y ya se encuentran con las autoridades.
11: Con el cierre de la etapa de búsqueda y rescate, los esfuerzos se concentrarán ahora en la atención humanitaria, recuperación de las zonas afectadas y asistencia a las familias que perdieron sus viviendas o que presentan algún tipo de afectación. Recordemos que según el balance del último entregado por las autoridades del Chocó, 14 personas perdieron la vida, 138 resultaron lesionadas y además se contabilizan 2.791 afectaciones materiales en diferentes puntos de este departamento del occidente del país.
2: Y se han escuchado, gracias Camilo, algunas llamados de distintos municipios del Chocó que se han visto afectados y que están pidiendo obviamente también ayuda del gobierno nacional. 7:20 p.m, veíamos en las imágenes con Germán Sastre en la ciudad de Pereira, en el Parque de la Libertad, el trabajo de los rescatistas. Ese protocolo del que estamos hablando finalmente, en el que ellos levantan el puño para pedir silencio y que se escuchen señales de vida. Pues hay que tener oídos entrenados, fíjense, para hacer estas labores de rescate. La comunidad de sonidistas y productores audiovisuales está impulsando una brigada de apoyo en estas labores de rescate. Muy importante lo que están haciendo en la ciudad de Manizales, en Pereira y también en Cali. David Rincón.
13: La emergencia que dejó el grave terremoto que afectó al occidente del país ha impulsado iniciativas ciudadanas para apoyar las labores de búsqueda. Una de ellas es la Brigada de Sonidistas, integrada por profesionales de la radio, el podcast y la producción audiovisual, que ha puesto a disposición sus conocimientos a los organismos de emergencia con equipos de audio capaces de captar señales difíciles de detectar entre los escombros. La iniciativa fue activada por integrantes del colectivo Noise Radio y otros profesionales del sonido que identificaron que sus herramientas podían aportar a la localización de personas atrapadas. Según explicó en diálogo con la FM, Natalia Spitia, integrante de este colectivo, el objetivo es complementar el trabajo de los rescatistas mediante tareas de escucha especializada.
14: Sí, tenemos como unos micrófonos, sobre todo unidireccionales, que nos permiten determinar de dónde están saliendo esos sonidos. Esos sonidos pueden ser tan sutiles como alguien como rasgando el cemento o solamente tocando cemento o metal, y pueden ser cosas muy sutiles.
13: Los sonidistas trabajan siempre junto a otros organismos de emergencia. Así lo hacen en dupla con los bomberos, la armada, el ejército o quienes estén liderando la operación. La brigada comenzó a operar a pocas horas después del movimiento telúrico en Colombia. Muchos de sus integrantes también resultaron afectados por la emergencia. Con el paso de los días identificaron que su trabajo es más efectivo durante la noche.
14: Entonces, claro, la gente está como con esa voluntad de ayudar, pero esa voluntad de ayudar es muy bullosa. Entonces el tráfico nos juega en contra. Los pajaritos cuando salen empiezan a las 5 de la mañana a ellos decirse amanecí, nos juegan en contra. Entonces ya identificamos que nuestra labor es en las noches.
13: Además hizo un llamado a quienes cuenten con herramientas técnicas para la operación de la búsqueda. Mientras que Cali ya ha completado el número de voluntarios sonidistas, aseguró que hay necesidad de apoyo en otras zonas como en Pereira y el departamento del Chocó.
2: Es importante el trabajo de los voluntarios, de los sonidistas también que ayudan en estas labores de rescate. 7:22 PM. Volvemos a la ciudad de Pereira. Recordemos, en Cali hay toque de queda desde las 9:00 PM hasta las 6:00 AM de mañana. Y hay nuevas medidas también en Pereira, obviamente para ayudar en estas labores de rescate. Carol Álvarez.
15: En el marco de la atención a la emergencia por el terremoto que se presentó durante esta semana en el eje cafetero y que azotó fuertemente el departamento de Risaralda, la alcaldía del municipio de Pereira ha tomado en las últimas horas algunas determinaciones muy importantes, entre ellas restricción a la movilidad para vehículos particulares que se extiende desde la noche de este miércoles a las 12:00 PM y que se va a extender hasta el próximo lunes a las 8:00 PM. Eso con el objetivo de facilitar las labores de los rescatistas y asimismo la movilización de los organismos de socorro hacia los diferentes puntos críticos. También se ha informado por parte de la alcaldía del municipio de Pereira que el día de mañana empieza el censo de los damnificados y familias afectadas por el fuerte terremoto, esto con el objetivo de que se puedan entregar las ayudas que han sido prometidas por el gobierno nacional en cabeza del presidente Abelardo de la Espriella, entre ellas el censo que sería para pues determinar las personas que podrían cobijarse por el subsidio de arrendamiento y asimismo el subsidio de servicios públicos.
2: Gracias, Carol. 7:24 PM. Y también el alcalde de Salento está desmintiendo que el municipio esté totalmente destruido luego del sismo. Se ha hablado de estos municipios donde finalmente las autoridades no han podido llegar por el estado también, obviamente, de las carreteras. Está confirmando el alcalde de Salento 200 viviendas afectadas y 60% del comercio abierto. Angie Lucumí.
16: Compañeros y oyentes, buenas noches. Santiago Ángel, alcalde de Salento, confirmó que unas 200 viviendas entre el casco urbano y la zona rural presentan afectaciones principalmente en cubiertas y fachadas. Sin embargo, sostuvo que la infraestructura en general está en buenas condiciones y que cerca del 60% de la actividad comercial ya está abierta al público.
17: Hoy definitivamente nuestro municipio no está destruido. Tuvimos unas afectaciones donde tuvimos unos hundimientos de cubiertas, unas afectaciones en las fachadas, pero hoy el municipio está a 3 días de lo que hoy nos sucede con un 60% de sus actividades comerciales abiertas al público. Pues no tuvimos muertes que lamentar y solamente tuvimos 3 heridos.
16: También explicó que el municipio esperaba una ocupación hotelera entre el 80% y 90% para agosto, pero las reservas comenzaron a cancelarse tras el sismo, especialmente entre turistas extranjeros e información falsa de destrucción total del pueblo.
17: 200 viviendas afectadas en el casco urbano y en la zona rural de nuestro municipio. Estamos haciendo esa caracterización para cómo vamos a proceder. Era un mes donde teníamos una ocupación al 80%, al 90% en la hotelería. Empezaron esas reservas a cancelarse. Tenemos vías en buen acceso.
16: El alcalde pidió a residentes y visitantes consultar información directamente con las autoridades para evitar que videos o versiones sin contexto generen pánico o afecten la imagen del municipio.
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2: 7:25 PM.
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3: 7:31 las noticias aquí ahora en la FM. Hacemos una actualización de lo que ha pasado con esta emergencia nacional por cuenta de ese sismo del pasado lunes de 7,4 grados en la escala de Richter. El balance oficial de las autoridades da cuenta de al menos 265 personas muertas y 3.500 heridas. También 333 personas que han sido rescatadas con vida bajo los escombros. Pues fíjense que no es una buena noticia en la ciudad de Cali. El país estaba en vilo por los cuerpos, recordemos, de la niña Violeta y su abuela. La niña había viajado de vacaciones a la ciudad de Cali, a la capital del Valle del Cauca, y esta tarde finalmente encontraron sus cuerpos en Cuarto de Legua, en el sur de la capital del Valle del Cauca. La información con Andrea Pérez.
4: La historia de Violeta Guerrero y su abuela Amparo Jaramillo se ha convertido en uno de los episodios más dolorosos que ha dejado esta emergencia provocada por el terremoto en Cali. Durante más de un día, familiares y equipos de rescate mantuvieron la esperanza de encontrarlas con vida, luego que ambas quedaran atrapadas entre los escombros del conjunto residencial Guadalupe, esto en el barrio Cuarto de Legua, al sur de la ciudad, y uno de los puntos más críticos. Y es que la niña de 10 años de edad se encontraba en Cali durante sus vacaciones junto a su abuela cuando ocurrió este terremoto de magnitud 7,4 registrado este lunes 10 de agosto. Según la información conocida, ambas intentaban evacuar el edificio cogidas de la mano y corriendo cuando la parte de la estructura cedió y los niveles inferiores terminaron desplomándose hacia el sótano. Durante las primeras horas de búsqueda, la esperanza permaneció viva. Familiares y personas que estaban en esta zona del sur de Cali recibieron información sobre posibles señales provenientes de los escombros. Incluso algunos rescatistas y habitantes aseguraron haber escuchado la voz de la menor. Sin embargo, después de intensas labores de búsqueda y remoción de escombros, los organismos de socorro recuperaron los cuerpos sin vida de Violeta Guerrero y Amparo Jaramillo. La familia confirmó posteriormente la noticia y expresó su profundo dolor a través de las redes sociales, al tiempo que agradeció a los rescatistas, voluntarios, familiares, vecinos y ciudadanos que acompañaron la búsqueda durante las horas de incertidumbre. Hay que decir también que este lamentable desenlace se suma a los cuatro niños que murieron tras el colapso de una pared de la institución educativa Gimnasio del Calima, esto en el municipio de Calima, el Darién, durante este terremoto. El concejal de Calima, Jaime Orlando Burbano, describió como devastadora la situación por la que atraviesa el municipio.
5: Devastador lo que pasó en La Gaviota, El Mirador, muchas casas, consternados con lo que pasó con nuestros niños.
4: Las víctimas fueron identificadas como María José Lozada Torres, de 5 años, Emanuel Bastidas Arredondo, de 6 años, Jesús Muñoz Quinceno, de 6 años, y Anthony Ríos Gómez, de 8 años. Los cuatro menores recibieron honras fúnebres durante la tarde de este miércoles en medio del acompañamiento de sus familias, compañeros, docentes y de toda la comunidad de este municipio vallecaucano.
3: 7:34. El Instituto Nacional de Salud también identificó riesgos sanitarios, por lo que está fortaleciendo la vigilancia en Buenaventura. Enviaron un equipo de respuesta inmediata para realizar una vigilancia sanitaria. Buenaventura la está pasando mal también y es el principal puerto del país. Diana Cabrera.
6: El Instituto Nacional de Salud anunció que un equipo de respuesta inmediata llegó hasta Buenaventura, en el Valle del Cauca, con el propósito de brindar asistencia técnica a las autoridades sanitarias del terremoto y fortalecer las acciones de vigilancia en salud pública tras este sismo registrado el pasado 10 de agosto. La misión del equipo consiste en fortalecer las capacidades de las autoridades territoriales para identificar, analizar, evaluar y hacer seguimiento a eventos que puedan presentar riesgos para la salud de la población afectada. En coordinación con las autoridades nacionales, departamentales y distritales, los profesionales desplegados brindarán apoyo técnico en diferentes fuentes de la gestión del riesgo para la salud pública. Entre estas acciones previstas se encuentra el fortalecimiento de la vigilancia epidemiológica intensificada, la identificación temprana de riesgos sanitarios y la gestión de información que permita orientar la toma de decisiones durante la emergencia, especialmente aquellos relacionados con la aparición de brotes, enfermedades transmisibles y otros eventos de interés de salud pública asociados a las condiciones generadas por el terremoto.
3: Y en esta etapa, aparte de las labores de rescate de personas que podrían estar con vida, también el gobierno y obviamente los organismos humanitarios han hecho un llamado para que los colombianos donemos. Donemos, por ejemplo, dice la Cruz Roja, hagamos algunas donaciones de sangre, que se envíen algunos elementos para estas labores de rescate y también todo lo que se necesite, comida. Por ejemplo, en la tarde en la ciudad de Pereira, en este rescate que se está llevando a cabo en el Parque La Libertad, pedían agua potable para los voluntarios que están allí ayudando a los rescatistas. Aquí en la ciudad de Bogotá hay varios puntos de acopio. La Secretaría de Gobierno sumó, por ejemplo, al Palacio de los Deportes para continuar recibiendo donaciones. Esas donaciones del Palacio de los Deportes están destinadas al departamento de Chocó. Jason Quimbar.
0: Seguimos haciendo este recorrido por los distintos puntos de acopio aquí en la capital de la República. Precisamente estamos en el Palacio de los Deportes. Este punto se habilitó el día de hoy. Nos acompaña Lina Lozada. Ella es la subsecretaria de Gobierno. Lina, gracias por estar con nosotros. Cuéntanos acá cómo avanza este punto.
7: Bueno, muchas gracias a ustedes. Como lo decías, hoy habilitamos este punto desde las 8 de la mañana. Es un punto que va a recibir ayudas exclusivamente para el departamento del Chocó, con una solicitud especial que nos ha hecho el alcalde Carlos Fernando Galán en conversación con el departamento directamente y con las necesidades que ellos tienen.
0: Desde muy temprano han venido muchos ciudadanos, muchas personas han llegado en vehículos a traer bolsas llenas de comida. Vamos a explicar un momento por aquí, Lina, qué tenemos exactamente.
7: Bueno, acá tenemos pañales. Importante hacer la claridad que recibimos pañales para personas mayores, también para bebés. Tenemos toallas higiénicas, pañitos húmedos, estamos recibiendo desodorantes, champú, cepillo de dientes, crema dental, cremas para el cuerpo, cuchillas de afeitar, bueno, todo lo que está relacionado con el cuidado personal y el aseo.
0: Y por este lado, Lina, vemos también la recepción de toneladas de agua embotellada. Agua, no sé si es con gas o es sin gas. Cuéntanos un poco cómo se está haciendo esta clasificación.
7: Así es, ya en este punto tenemos 12 toneladas de agua clasificadas. Acá seguimos recibiendo más agua embotellada, es agua sin gas, es agua pensada exclusivamente en la hidratación de quienes están en los territorios, tanto quienes están en los equipos de búsqueda y de ayuda, como por supuesto de la misma ciudadanía.
0: Hablemos un poco sobre estas pacas de arroz. Ya hay bastante almacenamiento de este producto, pero también vemos jugos, gaseosas, vemos también productos enlatados.
7: Acá tenemos todo lo que son alimentos no perecederos, tenemos bastante arroz, pero también tenemos granos, distintos granos, que es lo que más se requiere, tenemos sal, tenemos aceite, enlatados, mucha comida en enlatados que se necesita mucho en estos momentos, y también tenemos otro tipo de bebidas que son distintas al agua, que las estamos poniendo en este punto que va más como en el mercado. Tenemos café, panela, que es indispensable en la alacena colombiana. Y en general, pues todo lo que es productos no perecederos, harina.
0: Y lo que no puede faltar, por supuesto, Lina, vemos por acá también elementos de rescate, elementos de emergencia, precisamente. Esto va dirigido directamente solo al departamento del Chocó.
7: Esto va para el departamento del Chocó. Acá tenemos cascos, tenemos palas, tenemos gafas de protección, principalmente para las personas que están ayudando como rescatistas, pero pues también a levantar los escombros, y posteriormente para el proceso de reconstrucción del departamento. El Chocó nos ha pedido elementos para reconstruir, empezando desde cemento, palas, picas, baldosas, todo tipo de elementos para reconstruir este departamento. Y pues también tenemos un avión disponible, por lo que confiamos y esperamos que vamos a llenar este coliseo de los deportes para que la ayuda que llegue allá sea bastante notoria.
3: 7:39 PM, estamos pendientes. Nos preguntan a través de nuestra transmisión en TikTok y en YouTube cuáles son las direcciones para llevar estas ayudas. Estábamos viendo a Jason Quimbar en el Palacio de los Deportes, también el Campín está habilitado, el estadio aquí en la ciudad de Bogotá, y todas las sedes de la Cruz Roja para que las personas puedan acercarse con sus ayudas. 7:39, una historia a esta hora. Cambiar un corte de pelo por un mercado. Es una iniciativa, fíjense, de un joven barbero chocoano que desde Ibagué busca ayudar a sus paisanos afectados por este terremoto. La historia con Paula Rodríguez.
8: Compañeros, los saludamos desde la barbería Full HD ubicada en la ciudad de Ibagué con Emerson Cuesta Becerra. Él es barbero de profesión, oriundo del departamento de Chocó, exactamente de la ciudad de Quibdó, y se ha unido, por supuesto, para enviar ayudas a todas las personas damnificadas por el terremoto que sacudió el país el pasado lunes, con una campaña de Emerson muy llamativa, y es Cambia un corte por un mercado. ¿En qué consiste? Bienvenido a la FM y contémosle a todos nuestros oyentes.
9: Hola, muy buenas tardes, pues. Gracias por el espacio que me abrieron. Bueno, la campaña consiste en únete ayudar al Chocó, un corte por un mercado, con la idea de poder ayudar a los damnificados en el Chocó. La verdad, en ese momento lo necesitamos demasiado. Sé que el pueblo ibabereño es muy amable, muy amoroso, entonces sé que nos va a apoyar y lo está haciendo muy bien. La idea es que podamos llegar a muchos municipios, muchos barrios que en verdad están demasiado afectados, territorios que no han podido llegar la comunicación. En la zona norte de Quibdó también están demasiado afectados. Entonces la idea, yo como quibdoseño, la verdad me tocó mucho y quise hacer esta pequeña campaña y siento que por medio de mi arte, que es la barbería, siento que puedo ayudar mucho, contribuir con la campaña. Únete un corte por un mercado y ya muchos ibagreños empezaron a hacer campaña, a donar y el primer día nos fue muy bien y vamos a seguirla rompiendo. Vamos a estar aquí hasta el sábado recogiendo lo que más pueda para poder llevarle esta ayuda a todo el pueblo quibdoseño y el pueblo chocuano.
8: Y es que actualmente en la ciudad de Ibagué hay cerca de 10 puntos de acopio y sin duda son muchas las ciudades que nos necesitan, el Eje Cafetero, el Valle del Cauca, pero sobre todo también el Chocó. Y por eso Emerson, como una persona oriunda desde allá, pues decidió tomar esta iniciativa, una iniciativa a la que invitamos a todos nuestros oyentes a unirse. Si de pronto yo no tengo el cabello tan largo, todavía no estoy para cortármelo, pero quiero apoyar, quiero sumarme, ¿qué puedo hacer? ¿A dónde puedo venir?
9: Bueno, tenemos varios puntos. Tenemos uno en el sur de Ibagué, en la Comuna 12, en el barrio exactamente en el Galán. Allá tenemos otra sede de la barbería Full HD. En el barrio Kennedy también tenemos otra sede con Junior Moreno. Y tenemos esta que es la principal, que es la sede San Simón, diagonal a la cancha de fútbol. Y bueno, pues varios chocuanos también están en la ciudad de Ibagué, que nos hemos reunido y están haciendo también por otros puntos recogiendo ayudas para el pueblo chocuano.
8: Emerson, un número de contacto donde las personas puedan comunicarse, quizá no están aquí en la ciudad de Ibagué porque nos ven en todo el país, pero quieren aportar ese granito de arena, quieren donar también de forma económica, ¿a dónde lo pueden hacer?
9: Sí, muy bien. Pues, en redes sociales, en Instagram nos encuentran como Barbería Afro Full HD y por medio del teléfono WhatsApp 310-479-8929, ahí nos podemos comunicar, voy a estar contestando y recuerden que si traen un mercado van a tener un corte con un profesional que pues llevamos más de 16 años en la belleza, soy educador, seminarista, bueno, en Ibagué me conocen y invito a toda la población de Ibagué, el Tolima, que sigan apoyando esa campaña que para mí es muy bonita.
8: Pues compañeros, son algunas de las historias que nos encontramos aquí en la capital tolimense, que por fortuna no resultó tan afectada por el terremoto, pero que nos unimos para apoyar a quienes más lo necesitan.
3: 7:43, unidos por los que más lo necesitan, es el llamado también obviamente de los organismos humanitarios, del gobierno, ayudarnos entre colombianos. Los caleños, fíjense, no pierden la esperanza de encontrar a sus familiares con vida luego de la caída del edificio Torres del Limonar, esto es al sur de la capital del Valle del Cauca. Allí está Jorge Escobar, conversó con Luis Alberto García, quien relata la búsqueda de uno de sus familiares. Jorge.
10: Continuamos en esta cobertura especial de RCN Radio porque hay personas que buscan a sus familiares y aquí les estamos ayudando a poder ubicarlos. Este es el caso del señor Luis Alberto García. Señor Luis, para que nos cuente lo que está ocurriendo, su familiar, descríbanlo por favor para poder avanzar en estas tareas de búsqueda.
11: Bueno, gracias. Desde antier que ocurrieron los hechos, muy preocupados cuando nos dimos cuenta que había ocurrido este desplome desde la torre de acá, de Limonar, donde vivía 201A, vivía mi primo Miguel Ángel Valencia Muriel, ¿sí? Él vivía solo en el apartamento, algunos quebrantos de salud, mucha preocupación en la familia, tanto que tiene sus hijos en los Estados Unidos, acaba de llegar uno de sus hijos que se encuentra aquí presente, sus dos niñas deben llegar hoy, pero muy preocupados con la situación que estamos viviendo desde el día de antier. Ayer estuvimos todo el día acá colaborando con mis hermanos. Hoy nos entregamos también acá a esta causa, no solamente por mi primo, sino por todas las personas que pueden estar ahí en solidaridad. Como ustedes pueden observar, todo el pueblo caleño acá, hay gente que ha querido entrar, no la dejan entrar. Ha sobrado la solidaridad, gracias a Dios, de la gente de aquí de Cali. De todas partes han llegado insumos, etcétera, etcétera. Aquí no ha faltado nada, gracias a Dios. Pero la voluntad, el espíritu que le estamos poniendo a esto para tratar de obtener resultados positivos, que haya gente, parece que ahora dijeron que habían esperanzas de vida. Dios quiera que así sea y que sea el caso de mi primo Miguel Ángel.
12: Hay algo muy importante, señor Luis Alberto, y es que están trabajando todos unidos. Vemos muchas personas que se suman a este momento aquí en el sur de Cali. ¿Para usted qué le transmite en ese momento ver a toda la ciudadanía movilizada?
11: Esos somos los caleños, eso es lo que decimos del empuje caleño, la solidaridad del pueblo caleño, una ciudad de puertas abiertas para todos, para todos los colombianos, para todo el país. Somos una ciudad de puertas abiertas para todo el que llegue acá, es bienvenido, bienvenido, bienvenida la solidaridad, bienvenidos los bomberos de Bogotá, de Puerto Tejada, de Jamundí, de todas las partes donde han llegado a colaborar con esta noble causa aquí. Bienvenidos todos y muy agradecidos. La solidaridad se nota en cada persona que ustedes ven aquí, cada uno haciendo su labor, todo el mundo entregado a esta noble causa.
12: Don Luis Alberto, de verdad, muchísimas gracias por acompañarnos esta hora en la FM.
11: A ustedes muchas gracias.
12: Esa es la información que reseñamos desde el sur de Cali, en el barrio Capri, donde se está realizando esta labor de rescate, de búsqueda de personas desaparecidas. Información al momento, cobertura especial de la FM.
3: Cobertura especial, estamos con los ciudadanos que se han visto afectados por este sismo, por este terremoto. El llamado de las autoridades, lo hemos hecho aquí desde la FM, a los ciudadanos que puedan colaborar con algunas cosas en los centros de acopio, también de la Cruz Roja. Hablamos también del departamento del Chocó, recordemos que allí en San José del Palmar fue el epicentro. Algunas personas han reportado que el 80% del municipio, que tiene más o menos 5.000 habitantes, pues está totalmente destruido. El ejército ya inició el traslado de ayuda humanitaria a Quibdó directamente luego de este sismo. Lo está coordinando con el gobierno nacional. Pepe Morón.
13: El Ejército Nacional confirmó que puso en marcha un operativo para trasladar ayudas hacia Quibdó. Esto a través de un trabajo articulado entre la División de Aviación y Asalto Aéreo y el Comando de Apoyo de Acción Integral y Desarrollo. Actividad que se hizo con el propósito de llevar suministros a las familias que enfrentan las consecuencias de la emergencia. Escuchemos lo que dijo al respecto el mayor John Castaño, quien es el oficial de la División de Aviación de Asalto Aéreo.
14: Nos encontramos ubicados en el Aeropuerto Internacional El Dorado, con el fin de realizar un movimiento de carga interna en un trabajo articulado entre la División de Aviación

0: derecho de las comunidades que requieren asistencia en este tipo de casos.
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3: 7:49 PM, tenemos que hablar también de las medidas que está tomando el gobierno nacional de cara a la emergencia. Ya lo decía el presidente Abelardo de las Priella ayer en una de las ciudades afectadas en Armenia, que las clases deberían ser finalmente virtuales para ayudar a estos estudiantes que vieron cómo las edificaciones de sus centros educativos pues se desplomaron. Fíjense que el departamento de Tolima tomó la decisión de suspender las clases en los colegios públicos toda esta semana. Van a implementar virtualidad mientras se revisan los planteles. Paula Rodríguez.
4: La Secretaría de Educación del Tolima suspendió las clases presenciales durante esta semana en las instituciones educativas oficiales del departamento tras el reciente terremoto. La medida, respaldada por el Consejo Departamental de Gestión del Riesgo, busca garantizar la seguridad de la comunidad educativa mientras personal especializado adelanta inspecciones técnicas para evaluar los riesgos y daños en la infraestructura de los colegios. Así lo indicó Andrés Bedoya, es el secretario de Educación departamental.
5: Se ha definido, entre otros aspectos en materia educativa, que los próximos días de miércoles, jueves y viernes, 12, 13 y 14 de agosto, no habrán clases presenciales en las instituciones educativas y por consiguiente se instruye a los rectores y rectoras de las instituciones departamentales que con su equipo de trabajo docente y administrativo diseñen los procesos de flexibilidad curricular.
4: Para evitar la interrupción del calendario escolar, la circular 235 instruye a los rectores a diseñar planes de flexibilidad curricular y educación virtual que garanticen la continuidad de los aprendizajes. Además, se contempla que el retorno a las aulas se dé el próximo martes una vez concluyan las verificaciones de seguridad en los planteles educativos.
3: Y tenemos también el testimonio de una familia cartagenera que sufrió los estragos del terremoto. Deja una conmovedora historia, una mamá y su hijo que tuvieron que abandonar su casa en Pereira luego de los daños ocasionados. Cientos de colombianos que no han podido volver a sus casas por cuenta del sismo. Abraham Mackenzie.
6: Una familia cartagenera que reside en Pereira tuvo que abandonar su vivienda luego de que el sismo registrado este lunes provocara graves afectaciones en el inmueble y pérdidas materiales. Nicolo Sorioninco y su hijo Samuel, de 13 años, contó a la AFM que se encontraba movilizándose en motocicleta y que minutos antes había dejado a su hijo en el colegio. Inicialmente pensó que había sufrido un pinchazo, pero rápidamente se dio cuenta que se trataba de un fuerte sismo. La mujer relató que fueron momentos de angustia que vivió mientras observaba a personas correr, gritar y buscar refugio. También aseguró que una de las escenas que más le impactó fue ver cómo árboles y tierra cayeron al suelo, dejando familias afectadas, en algunos casos sin sus pertenencias. Las consecuencias también han sido emocionales para su hijo Samuel, quien permanece en Pereira junto a su madre y recibe acompañamiento psicológico. Nicole lo relató de esta forma en la FM.
7: Quedó muy traumado, así sino estar preguntándome que si iba a temblar, que si iba a temblar, y yo no, que mire, porque él tiene en sí un problemita, donde él lo maneja una psicóloga y esto lo tiene más. No duerme, pues creo que todos quedamos así, porque anoche estaban diciendo que supuestamente iba a haber otro sismo, que en la madrugada, que no sé qué, entonces uno no ha dormido esperando que si es verdad, que si no, todo esto acá está muy, muy horrible, pues sí, lo que es más que todo como alimentación, cosas de aseo.
6: Aunque regresar a Cartagena no es una opción inmediata debido a asuntos familiares, Nicole considera que por ahora lo más importante es permanecer con su hijo y superar las consecuencias de la emergencia.
3: 7:52 PM, volvemos a Pereira, recordemos, hemos acompañado las labores de rescate desde muy temprano en el Parque La Libertad, ha habido señales de vida bajo los escombros, se han escuchado finalmente algunas señales y volvemos allí con Germán Sastre, que ha estado acompañando también a estos voluntarios, a los rescatistas que están en este trabajo, en esta labor. Germán, ¿qué está pasando a esta hora allí en el Parque La Libertad en Pereira?
8: Kelly, nos hemos desplazado un poco en el mismo sector del Parque de la Libertad, en el extremo donde se encuentra pues la parroquia de la Valvanera, de la Virgen de la Valvanera. ¿Para qué? Para respetar la orden de silencio absoluto. Silencio absoluto significa nadie se mueve, inclusive esa es la orden de quien está coordinando en este instante.

0: expectante después del relevo, las labores de búsqueda en la zona de los escombros. Quietos, nadie se mueve, puño arriba, mano arriba, puño cerrado, y es la instrucción que ya todos conocemos aquí. Para poder actualizarlos de la información, nos hemos retirado hasta este lugar. Novedades, pues sigue la esperanza viva, han ingresado dos caninos al punto, inclusive se están ayudando con dron, pero a esta hora en el punto exacto del edificio, o de lo que quedó del edificio, que quedó reducido a escombros, inclusive apagaron los reflectores porque los motores estaban sonando. Entonces lo que requieren es un silencio total. Total, porque han ingresado, digamos, en medio de las ranuras, equipos especializados para mantener viva esa señal de esperanza, donde se sienta el más mínimo ruido, sonido, para ellos es la señal de aliento. Así que estaremos muy al pendiente. También es novedad que acaban de llegar otros socorristas a relevar. Ellos no han cesado, no han parado un solo instante. La solidaridad se ha hecho presente. Llegan muchas familias con agua, con sándwich, con ayuda de todo tipo. Y pues que la oración permanezca. Eso es, todos vamos a orar. Ojalá esperamos conectarnos más adelante con una buena noticia, que extrajeron a alguien allí con vida. Así que estaremos muy pendientes, Kelly. No paramos tampoco en esta labor informativa. Aquí desde este punto estamos Ronald Aguirre, quien les habla, Germán Sastre, Carol Álvarez con Estefanía, con Luis Fernando, están en otros puntos de la ciudad, y así estamos para que ustedes estén bien actualizados, por supuesto, de lo que ocurre y las secuelas de esta emergencia.
1: Gracias, Germán. Nuestro equipo en Pereira, nuestro equipo de la FM, haciendo este cubrimiento, acompañando a los colombianos que están allí buscando a sus familiares que pueden estar vivos bajo los escombros. Por eso seguimos allí en esa labor, acompañando a los rescatistas. Saludamos a esta hora a la directora de las noticias del deporte, Carolina Castellanos. Carolina, seguimos obviamente informando a los colombianos en esta transmisión especial. Estamos esperando buenas noticias desde Pereira.
2: ¿Qué tal, Kelly? Buenas noches. Esperen mejor a partir de las 8 de la noche, cómo el deporte también está siendo importante en la reconstrucción de lo que se viene ahora, cómo los equipos de fútbol, las diferentes modalidades, los diferentes deportistas están sumados y volcados a entregar ayudas y poder salir de esta situación. La verdad es que estamos muy preocupados por eso y esperen cómo a partir del deporte podemos ayudar.
1: Seguimos acompañando, Caro, a los rescatistas en el Parque de la Libertad. Hay señales de vida en el Parque de la Libertad. Han hecho silencio los rescatistas y han escuchado algunas señales allí en la ciudad de Pereira. Hay que recordar que 330 personas han sido rescatadas desde el lunes con vida bajo los escombros luego de este sismo. Hasta aquí esta transmisión especial, esta emisión de Aquí y Ahora. Seguimos acompañando obviamente a los colombianos con todas las noticias de los damnificados por este terremoto. A los oyentes, gracias siempre por acompañarnos. Esto es La FM, siempre contigo.
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2: 8 de la noche en punto. Bienvenidos a las noticias del deporte. Por supuesto que seguimos pendientes de todo lo que pasa tras la tragedia que se vivió en nuestro país después del fuerte terremoto que se vivió a comienzo de esta semana, pero también traemos una voz de aliento, una voz diferente, cómo el deporte está ayudando a recuperarnos después de esto. En nuestros titulares, el deporte se convierte en una herramienta de ayuda en medio de la tragedia. Clubes del fútbol colombiano comienzan a unir fuerzas por los damnificados. Autoridades locales hicieron inspecciones en varios de los escenarios deportivos. FIFA aumentó el plazo para inscribir jugadores para este semestre en Colombia. Nueva sangre en el automovilismo de nuestro país. Una nueva generación comienza. Hay nuevo líder en la Vuelta a Colombia que no paró, pese a las complicaciones por el terremoto del pasado lunes. Europa ya tiene supercampeón de la pasada temporada. Primeras palabras de Messi tras el fallecimiento de su papá. Últimos movimientos en el mercado de fichajes del fútbol internacional. Y el boxeo vuelve a ser protagonista en nuestro país. Esto y mucho más aquí en Las Voces del Deporte. Bienvenidos.
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2: Y en la noticia del día, por supuesto, que volvemos a retomar todo lo que ha ocurrido estos días y todas las voces que se siguen sumando para buscar ayuda a las personas que salieron damnificadas, lastimadas por cuenta del fuerte temblor que se vivió a comienzos de esta semana en territorio nacional. Y es que varios clubes del fútbol colombiano, pero también futbolistas, se suman a la ola de ayudas que están llegando a las regiones más afectadas. Arrancamos con el mensaje de Independiente Santa Fe, los jugadores, el cuerpo técnico, también los directivos que se sumaron a recolectar ayudas. Y este es el mensaje.
3: Hoy nos unimos para ayudar a los afectados por el terremoto.
4: Tu ayuda y la nuestra será fundamental, por eso queremos invitarte a hacer tu donación.
5: Puedes hacerlo de dos formas. Hemos habilitado la cuenta de ahorro de Villa que aparece en pantalla para donaciones económicas.
6: La segunda opción es llevar empacado en una caja alimentos no perecederos y agua a la sede principal de la Casa Cardenal, que estará abierta de lunes a domingo de 7 de la mañana a 8 de la noche.
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2: Ya empezaron a recoger en la Casa Cardenal varias ayudas. Hoy estuvieron Omar Fernández Frasica y también Cristian Mafla recibiendo de los hinchas del Cardenal estas ayudas. Pero también se sumó el América de Cali. Este también es un mensaje.
8: Desde América de Cali les mandamos un mensaje de fuerza, de esperanza, de solidaridad. No están solos, gente. Aquí estamos con ustedes.
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2: Y un referente de la Selección Colombia también se pronunció a través de sus redes sociales. Luis Díaz y su esposa enviaron un mensaje de aliento, pero también confirmando ayudas para los necesitados.
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2: En Barranquilla estaremos recolectando alimentos no perecederos, kits de aseos e insumos médicos en nuestro punto aliado del Hotel Dan Carton Barranquilla, que se ha unido a nosotros para recibir y organizar las donaciones. 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
1: Hoy también hemos contactado a clubes donde Luis ha jugado patrocinadores y extendemos la invitación a muchas más marcas, a empresas, a patrocinadores, a clubes, amigos que se quieran unir a esta iniciativa. Si tienen la posibilidad de aportar con productos, insumos, logística, cualquier ayuda será bienvenida. Todos suman.
0: La idea es que podamos sumar entre todos y hacer que estas ayudas lleguen realmente a las personas que lo necesitan. 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
1: 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Que Dios bendiga y proteja a todas las familias afectadas.
0: Todos somos Colombia.
3: El importante mensaje que deja uno de los referentes de la Selección Colombia, Luis Díaz, que se suma a esta campaña para reunir esfuerzos, reunir la posibilidad de llevar ayudas a las zonas más afectadas. Pero en el Valle del Cauca, en Cali, también el equipo azucarero, el Deportivo Cali, se sumó a esta campaña de unir fuerzas. Y este es el mensaje, lo trae Quique Barora.
4: Carolina, muy buenas noches para usted y para todos los seguidores de la FM. Aquí estamos desde la Sultana del Valle del Cauca, cuando los equipos nuestros, tanto América como Deportivo Cali, se han ido muy solidarios en estos momentos con la situación, con todo lo que ha venido pasando con el terremoto, y por eso, en especial, la gente del Deportivo Cali, los jugadores, han venido apoyando, inclusive entre ellos, los que ganan muy bien en estos momentos en Deportivo Cali, hicieron precisamente la recolección en los centros comerciales para ir y en los centros de acopio apoyar en estos momentos difíciles que vive la ciudad. Inclusive, Rafael Dudamel con su esposa, aparte también para ayudar a la gente de Buenaventura. Aquí está un video institucional del Deportivo Cali invitando inicialmente a Carlos Vaca.
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4: Así está apoyando entonces los equipos del Valle del Cauca en estos momentos difíciles que atraviesa la ciudad, el departamento, y con la ayuda de nuestros equipos, ojalá sea esa contribución importante para ayudar en un momento complicado de la ciudad. Información deportiva desde Santiago de Cali con Quique Barón Arango.
3: Y otro departamento también se suma, el departamento de Santander, esto con su equipo, el Atlético Bucaramanga. ¿Cómo también están reuniendo ayudas y cómo están sumando las voces para buscar muchas más posibilidades para llegar a esas zonas afectadas? La nota la trae Jotas Mantilla.
14: ¿Qué tal, Caro? Saludos cordiales para ti, para todos los compañeros y toda la audiencia de las noticias del deporte. Este sábado a las 3:30 de la tarde, el plantel del equipo Atlético Bucaramanga se va a unir en una jornada de ayuda humanitaria para todas las víctimas y damnificados del terremoto. En el centro comercial La Florida, en el primer piso, municipio de Florida Blanca, hace parte del área metropolitana de Bucaramanga, los jugadores del plantel que dirige Pablo Peirano y el cuerpo técnico encabezado por Pablo Peirano van a estar firmando camisetas, firmando autógrafos, tomándose foto con los hinchas a cambio de donaciones de parte de los aficionados. Elementos de aseo, alimento para mascotas, alimentos no perecederos. Es una de las jornadas que marcan la iniciativa, en este caso particular, de Bucaramanga para estar en sintonía con este momento tan adverso que vive el país. Reiteramos, sábado 3:30 de la tarde, Centro Comercial La Florida, en el municipio de Florida Blanca, el plantel profesional del Leopardo estará firmando camisetas, tomándose fotos con los hinchas, a cambio de que los hinchas también se sumen a esta jornada de donaciones. Un abrazo grande para todos.
3: Y llegó el momento también hablar de los escenarios deportivos, porque, por ejemplo, la Dimayor plantea la posibilidad de regresar al fútbol colombiano este próximo fin de semana. Obviamente, aplazando partidos importantes como el de la localía de Once Caldas, el del Deportivo Pereira y el de América de Cali. ¿Cómo están esos escenarios? Arrancamos con el estadio Hernán Ramírez Villegas de la ciudad de Pereira. Hicieron una inspección y la nota la trae Sebastián Rueda.
11: ¿Qué tal? Un saludo para toda la audiencia de la FM. El estadio Hernán Ramírez Villegas de la ciudad de Pereira presenta graves fallas estructurales tras el terremoto del pasado lunes. Como podemos ver en estas imágenes del portal UHP, son varias las consecuencias que hubo sobre el escenario deportivo, que recordemos estaba cerrado desde el mes de septiembre del año pasado debido a reformas que se iban a hacer en la gramilla, en la pista atlética y en las tribunas. Ha habido bastante polémica porque se ha demorado más de lo estipulado. Inicialmente iban a ser 6 meses de esta remodelación y ya ha pasado mucho más tiempo y se habla de sobrecostos que ha habido en este arreglo de más de 10 mil millones de pesos. Pues bien, después del terremoto son varias las consecuencias que se evidencian en la estructura. Recordemos que la alcaldía de Pereira ha emitido un comunicado en el que llama a la ciudadanía a abstenerse de acercarse al escenario deportivo debido a los peligros que hay por la estructura. Recordemos que el Pereira tuvo que jugar en Armenia y luego en Yopal debido a estas remodelaciones en su cancha, y ahora pues las autoridades evalúan qué riesgos hay, qué se debe hacer con la estructura para tomar las decisiones pertinentes una vez se supere pues esta tragedia humanitaria que azota a la capital de Risaralda, y bueno, cuando sea pertinente el regreso del fútbol para saber el Deportivo Pereira en dónde podrá jugar sus partidos de la liga.
3: Gracias, Sebastián. Ya tuvimos también una comunicación por parte de las autoridades en Manizales que aseguran que muy posiblemente durante todo el mes de agosto no se podría jugar en el Estadio Palo Grande de la ciudad de Manizales. Otro de los escenarios importantes, el Atanasio Girardot. ¿Cómo está el escenario de Medellín para recibir al fútbol colombiano? Johnny Gutiérrez nos cuenta.
13: Carolina, muy buenas noches y a todos los oyentes de las noticias del deporte. La Administración Municipal de la Ciudad de Medellín, con todos los organismos de control y de prevención de desastres, hicieron un recorrido por el Estadio Atanasio Girardot. Es bueno recordar que por estos días se está haciendo el desmonte de la estructura de la tribuna de Occidental en todo lo que tiene que ver en el cronograma de refacciones del máximo escenario del fútbol de los antioqueños. Y pues en vista de lo acontecido el pasado lunes con el sismo, pues se hizo un recorrido por todo el escenario para revisar todo lo que es la estructura. La buena noticia es que con el acompañamiento de los ingenieros que están en las obras de construcción, más los departamentos de prevención de riesgo, se ha encontrado que el estadio no tiene ningún tipo de riesgo sismológico, debido a que la estructura se mantiene sin ningún inconveniente, no hay fisuras y el escenario está habilitado para los encuentros del fútbol que se vienen en la liga. Lo más cercano es el del sábado, cuando juega en el estadio Atanasio Girardot, Atlético Nacional, frente al Independiente Santa Fe a las 6:05 de la tarde. La buena noticia entonces, en la capital de la montaña, la inspección que se le hizo al estadio Atanasio Girardot después del movimiento telúrico en Colombia, y sin ningún inconveniente está el máximo escenario de los antioqueños para el fútbol. Un abrazo cordial, con mucho gusto desde la capital de la montaña.
3: Johnny, gracias, es una buena noticia. Sabemos que también el Estadio El Campín en Bogotá está en óptimas condiciones. Ustedes saben que en este momento este escenario está siendo parte de recolección de ayudas. Sencia abrió las puertas del Campín para que los bogotanos llegaran a entregar esos elementos que pueden llevar a las zonas más complicadas. 8:14 p.m.
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3: 8:15 p.m.
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3: Ocho de la noche, 15 minutos, y hablamos también de esa petición que hizo la Dimayor a la FIFA para aumentar el plazo de inscripción a los jugadores antes de terminar el mercado. ¿La aceptaron o no? Pacho Vélez nos cuenta.
21: Lo que dejó la jornada del fútbol colombiano.
22: Carolina, muy buenas noches. Hay dos noticias que tienen que ver con el campeonato colombiano. La primera de ellas es la consulta que hizo la División Mayor del Fútbol Colombiano para darle la oportunidad a los equipos que están en este momento envueltos en el tema de la tragedia del terremoto. Estamos hablando de América, de Deportivo Cali, del Deportivo Pereira, del cuadro Once Caldas. Se estaba viendo la posibilidad de que ellos tuvieran un plazo superior para la inscripción de jugadores a última hora. Sin embargo, como el torneo está reglamentado por FIFA, a la Dimayor le han contestado que no se puede hacer nada, así que el pasado lunes a las 6 de la tarde se cerró el libro de inscripciones y nada se ha podido hacer. Así que todos quedaron bajo las mismas condiciones. De igual manera, ante la calamidad que se ha presentado, pues los equipos han venido retrasando cada una de las fechas. América va a tener varios partidos aplazados, el Cali varios partidos aplazados, de igual manera el Once y el cuadro del Deportivo Pereira. Hay varias opciones que se contemplan: dejar el campeonato tal como está y obviamente darle espacio a los partidos de esos equipos, pero ha nacido una lejana opción que hay que contemplarla, y es ya no jugar cuadrangulares en la recta final, sino playoff, como se hizo en el campeonato del mundo. Es solamente una opción que se ha venido manejando. Esa es la información deportiva para la FM.
3: Gracias, Pacho. Y también hay novedades con relación a Independiente Santa Fe. ¿Qué pasó en las últimas horas, Guillo Arango?
23: Esta mañana en Planeta Fútbol hablamos con el presidente de Independiente Santa Fe, el doctor Eduardo Méndez, y nos confirmó que ya quedó inscrito Emerson Rivaldo Rodríguez, el extremo de 26 años que militó en el Ludogorets de Bulgaria, y nos contó que además en el mes de enero ya habían intentado traerlo. Sí había surgido ese rumor, pero que no habían llegado a un acuerdo con el club búlgaro. Ahora el jugador ya entrena, ya quedó inscrito en este mercado de jugadores con contrato, porque recordemos que los jugadores libres se abrirán en una nueva ventana próximamente, pero también ya nos confirmó también esta mañana que Juan Daniel Espitia, el arquero de 26 años, ha quedado inscrito con Independiente Santa Fe, y con eso quedan los 25 cupos reglamentarios que tienen los equipos del fútbol colombiano y el cuadro cardenal. ¿Qué significa esto? Que después la lesión de Mosquera Marmolejo preocupa, que es un desgarro, y pues que seguramente necesitan un backup, un suplente de algo más recorrido para Weimar Asprilla, que seguramente va a ser el titular en Copa Sudamericana la próxima semana ante River Plate. Juan Daniel Espitia, 26 años, jugador que hasta hace 15 días jugó ante Real Santander con Patriotas, 62 partidos con el equipo boyacense, entonces viene con mucho rodaje en el torneo Betplay. Jugó además en Tigres, en la segunda división, y 20 partidos con el cuadro cardenal. Ya viene con experiencia, viene con rodaje, así que viene a ser el suplente de Asprilla en el equipo de Independiente Santa Fe para enfrentar la Liga y también enfrentar la Copa Sudamericana, donde ojalá esperamos Santa Fe supere el difícil escollo, a pesar del mal momento de River Plate de Argentina. Hasta aquí las noticias de Independiente Santa Fe y las noticias que hay en medio de este parón de Liga en Noticias.
3: Gracias, Guillo. Y terminamos esta sección del fútbol colombiano hablando del Unión Magdalena, porque ya está entrenando y presupuestando lo que se viene para su próxima salida. Emir Ochoa.
14: Aquí estamos, Carolina, para contarles las noticias deportivas desde la Bahía Mapella de América. Kevin Racedo, que es el jefe de prensa del equipo Unión Magdalena, nos contó en el final de la jornada que
0: Unión Magdalena ha recibido el ok por parte de la DIMAYOR para programar su partido frente a Leones el próximo domingo a las 5 de la tarde. De esta manera, Unión Magdalena jugará este 16 de agosto, 5 de la tarde, en el estadio ubicado en el sector de Boreche, conocido cariñosamente como el Sierra Nevada. Unión recibió la inyección reciente de Ruggeri Blanco y también de Valentín Escalante, el jugador argentino que a propósito pasó las pruebas médicas y está disponible para el técnico Carlos Silva. Vamos a esperar porque también nos adelantó Kevin Racedo que Unión Magdalena va a aprovechar la condición de local del partido para hacer una convocatoria con sus hinchas para que lleven ayudas para los damnificados y también para los socorristas en las diferentes regiones del país. Ya el Unión Magdalena entregará esas ayudas a la alcaldía que se encargará de enviarlas a las ciudades afectadas por el sismo en Colombia. 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
3: Y a esta hora, 8 de la noche, 21 minutos, nos encanta poder saludar en Protagonistas a uno de los deportistas que nos hizo vibrar, que nos hizo emocionar en los pasados Juegos Centroamericanos y del Caribe. Sí, con la victoria en dos pruebas y además dos medallas de plata adicionales para un total de 4 conquistas en los Juegos Centroamericanos. Gustavo Sánchez, que hoy está en Cali. Y sí, también se puso la camiseta para ayudar a las personas que lo necesitan. Gustavo, buenas noches. Gracias por estar en las noticias del deporte.
1: Hola, muy buenas noches a todos. No, gracias a ustedes por la invitación.
3: Gustavo, nos emociona mucho y poder tenerlo en este espacio, pero además, ¿cómo se pasa en este momento de 4 medallas en los centroamericanos a tener que literalmente estar echando pala para ayudar a su gente, ayudar a Cali?
1: Sí, la verdad, he estado pensando mucho en eso, pensaba y me replanteaba cómo hubiera sido que hubiera pasado esto durante los Juegos. Claramente no hubiera tenido cabeza pensando en mi familia, en los míos, en mi hogar, en mis amigos. La verdad, bastante trágico. Agradezco por un lado que haya sido después de los Juegos, que haya sido literalmente un día después de haber regresado de esa gran victoria que tuvimos, pero no, claramente se devuelve con un sinsabor, una tristeza, no se terminó de celebrar los planes para celebrar esa gran hazaña que hicimos, pero bueno, no, con todo el amor por Cali que estamos realizando el trabajo que estamos haciendo, apoyando a la comunidad para salir de esta adelante.
3: Gustavo, ¿cómo está su familia? ¿Cómo está su casa? ¿Cómo está su gente más cercana?
1: No, gracias a Dios, mi familia, mis amigos más cercanos no sufrieron daños o más afectaciones ni salieron heridos, pero sí tengo muchos conocidos en que perdieron sus hogares, sus casas, no tienen dónde dormir porque claramente sus edificios quedaron inhabitables. Entonces ha sido bastante, bastante fuerte, pero gracias a Dios ningún herido cercano.
3: Gustavo, ¿y cómo han sido estos días? Porque usted dice, un día después de su llegada a Cali se presenta esta tragedia. ¿Cómo han sido sus días? Porque lo hemos visto en sus redes sociales, ayudando, apoyando. ¿Cómo ve usted la situación hoy en Cali?
1: Bueno, algo que rescato es la solidaridad que ha tenido el pueblo caleño. Siento que todo el mundo quiere apoyar, todos queremos tratar de poner nuestro granito de arena. He visto desde el más chiquito hasta el más grande, desde el más pobre hasta el más rico queriendo ayudar, y yo siento que es algo rescatable. Estoy muy orgulloso de mi pueblo caleño, que estamos tratando de sacar nuestra ciudad adelante. Mucho dolor por lo que está pasando, por las familias que lo perdieron todo, pero pues siento que si seguimos así unidos como estamos, podemos salir adelante. También pues muchas entrevistas se venían después de lo que hicimos, lo que logramos en Juegos Centroamericanos, pero siento que eso puede esperar por este momento, porque pues ahorita tenemos que apoyar a nuestro país.
3: ¿Está de acuerdo usted, siendo un deportista, que también hay un momento para parar el deporte? Es decir, mucha gente criticando lo que pasa con el fútbol, en algunas otras disciplinas como la Vuelta a Colombia, que se sigue corriendo. ¿Usted como deportista cree necesario hoy que se pare la competencia?
1: Bueno, siento que sí, por tema de solidaridad, pero también entiendo que existen otros factores que no podemos controlar, competencias ya listas, competencias ya pagas. Entonces yo creo que eso ya depende de cada persona, como decía, afrontarlo. También claramente eso influye si tienes de pronto familiares o personas allegadas afectadas. Entonces yo siento que es algo más personal, pero en este momento yo siento que si tienes la oportunidad o la posibilidad de ayudar, de aportar lo más posible, deberías hacerlo, porque pues esto somos todos, y así, digamos, algunos no hayamos sido privilegiados de no haber sufrido daños ni heridas de cercanos, tenemos que ayudar.
3: Gustavo, yo sé que este no es un momento para celebrar, pero 4 medallas en natación artística, una disciplina en la que Colombia tal vez no ha destacado históricamente, pero aparece su nombre y aparece en estos Juegos Centroamericanos. Le contamos a la gente: oro en solo técnico, oro en solo libre, plata en dueto técnico mixto y plata en equipo técnico. ¿Cómo ha sido esa preparación en una disciplina, como le decía yo ahorita, no es tan común, pero cómo se preparan los deportistas para esta competencia?
1: Bueno, la verdad, nosotros teníamos una meta desde inicios de año, teníamos la meta más importante, que es Juegos Centroamericanos, que es como la competencia del ciclo más importante de este año. Entonces, estos últimos 2 meses nos pusimos la meta en que queríamos y soñábamos ganarnos esas 2 medallas de oro por encima de México, que sabemos que es potencia mundial en natación artística. Entonces, hemos entrenado demasiado fuerte para lograr esto. Han sido madrugadas, horas de mucho sol, estamos entrenando 8 horas diarias. Entonces, claramente es un esfuerzo atrás de, no fue fácil ganarle también a los jueces, porque también sabemos que hay favoritos. Entonces, que nos hayan puesto por encima, estamos como orgullosos del trabajo tan bueno que hicimos y se vio reflejado en el agua.
3: ¿El sueño es los Olímpicos, Gustavo?
1: Claro, ese es mi más grande sueño.
3: Pues esperemos, la verdad es que estamos muy orgullosos, es el momento, tal vez, como le decía, no es de celebrar, pero sí de sentirnos orgullosos por esos deportistas que dejaron en alto la bandera de Colombia en estos Juegos Centroamericanos. Le agradecemos su tiempo, le agradecemos su espacio, sabemos que usted está ahí firme, apoyando a su gente en Cali, así que gracias por este espacio, seguimos pendientes de ustedes, los deportistas, y de toda esta labor que siguen adelantando. Gracias, Gustavo.
1: No, muchas gracias a ustedes también por esos espacios que nos permiten visibilizar más nuestros deportes. Y nada, aquí estamos. Muchísimas gracias.
3: Gustavo Sánchez, ganador de múltiples medallas en natación artística en los pasados Juegos Centroamericanos y que también está ahí ayudando a su gente en Cali después de la tragedia que vivimos a comienzo de esta semana. Nosotros hacemos pausa y ya regresamos en las noticias del deporte.

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10: Ocho de la noche, 30 minutos. A todos los que nos acompañan en esta transmisión de las noticias del deporte, un saludo muy especial a Jair Robles, Fabián Calderón, Valery, que también nos acompaña, y a todos los que se suman en las redes sociales, en las cuentas de TikTok y también de Instagram. Llegó el momento de echar un vistazo atrás en el deporte, la historia que nos trae hoy Nicolás Samper.
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11: 7:23, un lapso larguísimo. De hecho, es el lapso más largo de una interrupción que ha tenido un partido de béisbol en la historia. Y no es poca cosa hablar de ese dato, porque sabemos que el béisbol es un deporte muy extenso que requiere bastante paciencia para los jugadores, para los hinchas, que a veces les toca aguantarse muchas horas sentados en las graderías esperando que alguien haga una carrera. No con poca razón, Homero Simpson decía en la serie de los Simpsons que era un deporte que sin cerveza se volvía muy aburrido. Esa era la historia de Homero Simpson. Pero nos vamos al año 90, donde jugaban los Chicago White Sox contra los Texas Rangers. Bueno, ese día llovió a cántaros al lado del Comiskey Park y no cesaba la lluvia. Los dos entrenadores, tanto de Chicago White Sox como de los Rangers, fueron a revisar el campo de juego y no estaba en condiciones. El duelo estaba programado para la 1:35 de la tarde. En ese momento, a pesar de las condiciones climáticas, llegaron 32,000 fanáticos para ver un duelo que era importante. Pero cuando la lluvia no cesó, también revisaron los calendarios, cosa que nos pasa a nosotros a cada rato. Y se dieron cuenta de que no había fechas disponibles, que de hecho ambos equipos tenían muy apretado el fixture, por lo que era imposible hacer una reprogramación. Tenían que jugar sí o sí. Así que enterraron cuchillos en el campo para ver si las lágrimas del cielo podían cesar de alguna manera. Cosa que ocurrió 7:23 después de que comenzó a caer la primera gota del cielo. Repetimos, año 1990, Y entre los pocos hinchas que quedaron, porque les decía, entraron 32,000, pero al final unos cientos quedaron ubicados en las graderías. Entonces me tomé el trabajo de investigar a Vicky y Paul Freudinger, que eran dos hinchas, un matrimonio de hinchas que fue a ver a los Chicago White Sox. Y ellos esperaron, entraron a las 4 de la tarde porque se enteraron por radio que había una demora en el partido, entonces fueron un poco más tarde. Se estuvieron en total 4 horas y consumieron dentro del estadio, cosa que también se agradece porque los organizadores del juego dieron perros calientes y café gratis a toda la gente que había sido convocada. Bueno, pero el matrimonio Freudinger, unas muelas bravas. Miren lo que se consumieron. Una salchicha, 2 latas de Pepsi, 3 cervezas, un taco, un burrito, una hamburguesa, un sándwich de carne, un paquete de papas, un pepinillo de eneldo kosher, un egg roll y un helado. Todo eso para darse cuenta de que han sido testigos del juego de béisbol, de la Major League Baseball, que tuvo el retraso más largo en su historia. 7 horas 23 minutos por cuenta de la lluvia.
10: Impresionante historia siempre que nos trae Nicolás Samper. Y llegó el momento de hablar del deporte a motor, porque comienza la generación de nuevos talentos en este deporte. Y la nota la trae Germán Mejía Pinto.
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12: ¿Qué tal, Carolina y amigos de Noticias del Deporte en la FM? Todos muy compungidos y solicitando la solidaridad, la que podamos dar a los damnificados, infortunadamente en Colombia, que son muchos. Pero hay noticias de esperanza, el futuro de los pilotos colombianos en el exterior. Hay un piloto de 11 años que lleva 6 ya en la actividad y varios de ellos en el exterior. Se llama Dominic Vera. ¿Cómo llegó a esto del kartismo?
13: Hola, Germán. Bueno, yo arranqué muy joven, arranqué a los 4 años en la categoría baby y ahí pasé a la micro, en la cual competí en las 2 categorías de Colombia, en la micro Max de Rotax y en la micro Rock de Vortex. También tuve la oportunidad de ir a 3 Winter Trophies, en Estados Unidos, en uno quedé quinto, en el otro campeón y en el otro subcampeón, y pues con eso tuve 2 cupos para ir a mundiales. Uno fue en Italia y el otro fue en Bahrein, en el que quedé tercero. Y actualmente estoy concentrado en el campeonato Champions of the Future. Bueno, Germán, yo voy 7º en el campeonato de 41 pilotos que han participado, pues poniendo la cuota latina ahí en el top 10. Hemos tenido 3 carreras hasta el momento, una en España, otra en Grecia y la última que acabo de pasar ahorita en Viterbo, Italia. En la de España yo quedé tercero haciendo podio, en la de Grecia quedé como octavo. Y en la de Viterbo 10º, hay 3 niños muy fuertes, 2 ingleses y 1 de Hong Kong. Mi meta ahorita es lograr quedar en el top 5 del campeonato Champions of the Future y lograr vincularme con algún equipo oficial, bien sea en Estados Unidos o en Italia.
12: Hay que seguirlo. Dominic Vera, 11 años. Pero el futuro inmediato está con Sebastián Montoya en la Fórmula 2 y con Salim Khan, el barranquillero, que está en la Fórmula Regional Europea. Germán Mejía Pinto, en Noticias del Deporte en la FM.
10: Gracias, Germán. Y también hablamos de la vuelta a Colombia, porque hay nuevo líder de la clasificación general, Héctor Urrego.
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14: Buenas noches, un saludo muy especial para los oyentes de la FM y de Radio Deportes. Aquí estamos hablando de ciclismo como todas las noches anteriores y hoy nos referimos a la 5ª etapa de la Vuelta a Colombia, que ha resultado la etapa reina por la distancia, 164 kilómetros, por el premio de montaña de 85 kilómetros y la altura a la cual se llegó de 4.150 metros. El premio premio de montaña más alto, el techo de la Vuelta a Colombia, denominado Premio Rafael Antonio Niño. La etapa ha terminado en ese lugar y la caravana se ha desplazado ya de manera neutralizada hacia la ciudad de Manizales, golpeada por el terrible terremoto, para pernoctar en la noche de hoy, y mañana estará saliendo para la etapa respectiva a 20 kilómetros alejados ya de la capital caldense. La etapa resultó, pues, obviamente un extraordinario espectáculo ciclístico, un duelo de los mejores ciclistas del país, de los mejores escaladores, que favoreció al boyacense Diego Camargo del Team Medellín, quien ha sido subcampeón en las dos últimas oportunidades detrás de Rodrigo Contreras. El segundo de la etapa del día de hoy fue Javier Jamaica, quien libró una extraordinaria batalla con Camargo, pero finalmente se dio 34 segundos. El tercero, Edgar Pinzón del Team Siste Crédito, a 58 segundos. Javier Jamaica representa al NU. Cuarto lugar para Santiago Garzón, una de las nuevas figuras del ciclismo colombiano, a 1:55. Y quinto, el actual campeón Rodrigo Contreras del equipo NU, a 5:27. La clasificación general, pues, muestra ya corredores con grandes diferencias, excepto los cuatro primeros. Diego Camargo pasó a vestir la camiseta de líder con 38 segundos de ventaja sobre Javier Jamaica. Pinzón está a 1:04. Garzón a 2:05. De ahí hacia atrás, todos los corredores perdiendo más de 5 minutos. José Misael Urián del Siste Crédito a 5:37. Rodrigo Contreras a la misma diferencia. Daniel Hoyos a 5:40. Mañana, una etapa no menos difícil, que lleva la caravana desde La Manuela, es el sitio donde estará partiendo la etapa, hasta Jericó, llegando con una escalada también de 12 kilómetros. Aún queda vuelta por disputar, y esto lo sabe bien el hombre que ha pasado hoy a dominar la clasificación general individual. Y la última noticia para despedirnos tiene que ver con el recorrido oficial que ya se presentó para la Vuelta a España, que estará partiendo el próximo 22 de agosto e irá hasta el 13 de septiembre. La carrera partirá en el Principado de Mónaco, terminará en Granada y contará con la participación de por lo menos 6 ciclistas colombianos. Buenas noches a todos, gracias.
10: Gracias, Héctor. Y hay novedades con relación a algunos ciclistas del pelotón de la élite, los ciclistas colombianos que pueden cambiar de equipo para la próxima temporada. Sebastián Huérfano.
15: Se empieza a mover el ciclo Mercato de cara a la temporada 2027. Y hay dos ciclistas colombianos que dejaron movimientos interesantes. El primero de ellos es Juan Diego Quintero, un ciclista vallecaucano de 19 años, quien fue confirmado como nuevo corredor del Ineos, el equipo donde corre Egan. Sin embargo, Quintero llegará inicialmente a la escuadra de desarrollo. Este ciclista fue formado en el Team Siste Crédito y posteriormente dio el salto al ciclismo internacional, pues corrió con el Petrolike. Además, si vamos a la temporada anterior, fue segundo en la prueba de contrarreloj del Panamericano de Ruta y también fue cuarto en la Vuelta de la Juventud. Además, se confirmó que el pedalista bogotano Santiago Buitrago dejará al Bahrain Victorious luego de 7 temporadas. Ahora el corredor estará con el NSN, equipo que también corre en el World Tour y que tiene la ficha que anteriormente le correspondía al Israel Premier Tech. Buitrago firmó por 3 años y llega con la intención de consolidarse en la máxima categoría del ciclismo mundial, pese a que ya sabe lo que es ser top 10, tanto en un Tour de Francia como en la Vuelta a España.
10: Gracias, Sebastián. Y llegó el momento de hablar del fútbol internacional. Y arrancamos con el primer torneo que se disputa en la temporada, la Supercopa de Europa. ¿Quién se quedó con el título? Giovanni Ojeda.
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16: Claro, volvió el fútbol champán, volvió el fútbol de Europa, y junto con ello también llegó un nuevo título en el palmarés para el Paris Saint-Germain, el cual pasó de no ganar nada de manera internacional a ganarlo todo en los últimos años, ya que se coronó campeón por segunda ocasión de la Supercopa de Europa. Este certamen reunió nuevamente al campeón de la Champions League, al PSG, y al campeón de la Europa League, el Aston Villa. Lo hizo en el Red Bull Arena de Austria para definir cuál sería el máximo campeón de Europa. El equipo comandado por Luis Enrique llegó pisando fuerte a las competencias internacionales y derrotó al de Unai Emery por un marcador de 2-1. Entre los principales protagonistas del partido se encuentra nada más y nada menos que Kvaratskhelia, quien sigue brillando con el Paris Saint-Germain y se encargó de darle un nuevo título gracias al potente remate que sacó al minuto 20 y que dejó sin opciones al guardameta del Aston Villa. La anotación del Paris Saint-Germain cayó como un balde de agua fría que sirvió para que el equipo de Unai Emery despertara, ya que antes de irse a los camerinos y nos consiguió el tanto del empate, todo gracias a la joven estrella que empieza a brillar con el conjunto inglés, Maggio, quien se libró de la marca de Pacho y sacó el remate para volver a ilusionar al Aston Villa. Sin embargo, para la segunda parte volvió con todo el equipo comandado por Luis Enrique, el cual consiguió la segunda anotación sobre los 15 minutos, todo gracias a Doué, quien llegó enchufado desde la selección de Francia participando en el Mundial y consiguió el tanto que le dio el título, aunque por momentos pasó un gran susto, ya que este había sido anulado por un fuera de lugar, pero con el tiempo se fue al VAR el árbitro central y corroboró que era una anotación legítima, la cual sirvió para que el conjunto parisino se llevara el título. Y de esta manera, el Paris Saint-Germain se coronó campeón por segunda ocasión consecutiva de la Supercopa de Europa. Luis Enrique levantó su título número 13 con la escuadra parisina y para los hinchas este fue un auténtico espectáculo, ya que tienen las expectativas ahora bastante altas con respecto a lo que va a pasar con ambas escuadras durante la temporada 2026-2027.
10: Gracias, Giovanni. Y estamos en este mes de agosto, comienzan ya oficialmente la mayoría de las ligas europeas más importantes. ¿Cuáles son los últimos movimientos y las últimas novedades en el mercado de fichajes? Cristian Solano lo trae.
17: En Noticias del Deporte, momento para revisar los fichajes más importantes del fútbol en esta pretemporada 2026-2027. Vamos a empezar por Argentina, donde dos movimientos importantes se han dado en los dos equipos más importantes del continente. Por un lado, Ener Valencia, que llega a Boca Juniors, llega procedente de Pachuca, libre a reforzar la delantera del equipo de Rodolfo Arruabarrena. También tenemos a Thiago Almada, que llega a reforzar a River Plate, el del Chacho Caudet, que no levanta cabeza. Thiago Almada lo compra River al Atlético de Madrid por 20 millones de euros. Tenemos otros movimientos, este que va del fútbol británico a la Serie A, del Chelsea al Como por 30 millones de euros. Hablamos de Trevor Chalobah, futbolista que fue perdiendo paulatinamente su lugar en el Chelsea y decide jugar hoy en la Serie A en el equipo de Cesc Fàbregas. También tenemos uno muy curioso porque supuestamente Luis Enrique no iba a fichar jugadores que fuesen mayores de 25 años. Pues llega Lucas Digne, el lateral francés, que va a reforzar el PSG procedente del Aston Villa por un valor cercano a los 7 millones de euros. También tenemos a Bruno Guimaraes, otro movimiento grande del mercado y otra gran salida del Newcastle, que ve cómo se desarma su equipo. Se fue Tonali, se fue Gordon, y ahora se va Bruno Guimaraes, el brasilero, que llega al Arsenal por 87 millones de euros. Takehiro Tomiyasu, el central que puede jugar en toda la banda defensiva, llega al Crystal Palace, estaba en el Ajax, tuvo un ostracismo futbolero un poco allá en el fútbol de la Eredivisie, y por cero pesos llega al fútbol británico, será compañero de Jefferson Lerma y de Daniel Muñoz. Otro movimiento curioso, este en préstamo del Real Madrid, procedente del cuadro blanco, llega a la Fiorentina Franco Mastantuono, el jugador que también pasó por River Plate, que no tuvo una buena temporada, que Mourinho no lo tuvo en cuenta en la pretemporada, llega a la Serie A. Mohamed Salah llega libre al fútbol de Turquía, se esperaba que llegara al Beşiktaş, pero finalmente es el Trabzonspor, donde el futbolista, seguramente, esperamos que lo que pase, termine su carrera. Otro que cambia de equipo y es otro de los fichajes caros de este mercado, será una burbuja, valdrá una pena los 125 millones de euros que invirtió el Real Madrid al Leipzig por Jan Diomandé, el extremo izquierdo del Costa de Marfil, que después de mucha novela llegaron a un acuerdo y el Madrid se desembolsa un billete larguísimo, convirtiéndose en el fichaje más caro de su historia. Para finalizar, tenemos el préstamo de Barcelona Liverpool de Ronald Araujo, el defensor uruguayo que no tuvo una buena temporada, que lo llevaron al Mundial, que no vio ni un minuto. Esos por el momento son los movimientos más importantes del mercado internacional. Lo iremos actualizando en los próximos días en Noticias del Deporte.
10: Gracias, Cristian. Y por fin, mensaje de Lionel Messi. Esto después que el fin de semana se conociera la noticia del fallecimiento de Jorge Messi, su papá, pues publicó en las redes sociales. Y los detalles nos los cuenta Carlos Cañas.
18: Así es, Carolina. En las horas de la mañana de este miércoles 12 de agosto, Lionel Andrés Messi se pronunció a través de su cuenta oficial de Instagram y le dedicó una desgarradora carta a su señor padre, a Jorge Messi, quien falleció el pasado fin de semana tras arrastrar serias complicaciones de salud. Messi empieza el escrito relatando que fue su papá el que le pidió, el que le solicitó jugar, disputar su última Copa del Mundo. A su vez, Lionel, que supo vestir los colores del FC Barcelona, dejó claro que prometió llegar a la gran final y pelear, hacer todo lo posible por conseguir el tan anhelado título, llevarle otro trofeo a su padre. A propósito, este fue el primer torneo, debido a la enfermedad, al que no pudo asistir Jorge Messi para ver en vivo y en directo a su hijo. En el desarrollo de la carta, Lionel Messi agradece y valora profundamente el acompañamiento que Jorge Messi le brindó desde el principio y a lo largo de toda su carrera deportiva. Messi también dejó en duda su continuidad como futbolista profesional y seguramente en las próximas semanas habrá una comunicación nuevamente oficial por parte del jugador para que el mundo conozca si va a seguir representando, vistiendo los colores del Inter Miami, de los Estados Unidos y de la selección de Argentina. Es un momento muy duro, es un momento desgarrador el que vive la familia Messi, y así escrito lo dejó el mismo astro mundial.
10: Gracias, Carlos. Y llegó el momento para hablar de tenis, porque Colombia se quedó con un título muy importante en los últimos días. ¿De qué se trata, José Agustín Martínez?
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19: Carolina, saludos, un abrazo, saludos también para todos los oyentes de Noticias del Deporte de la FM. Hablamos, por supuesto, del Campeonato Suramericano de la categoría.

0: Hablando precisamente del título, de ese triunfo tan importante que obtuvo Colombia.
1: Bueno, muy feliz, creo que cumplimos el objetivo. Jugar por Colombia siempre es un orgullo y más que quedamos campeonas. Bueno, creo que vengo jugando muy bien, con confianza, luchando todos los partidos y creo que eso es lo más importante.
0: Como decíamos, la última vez que Colombia obtuvo este título fue en 2017, allí estaba Camila Osorio, la capitana del equipo era en aquel entonces Catalina Castaño, ahora es Carlos Salamanca. Colombia se clasifica con este título a la Copa Billie Jean King, que será en el mes de noviembre. Carlos Salamanca nos da su concepto y se muestra muy emocionado, porque es la primera vez que es capitán del equipo colombiano.
2: Sí, la verdad, primero, muy orgulloso de las niñas, hicieron un trabajo espectacular. Me siento también con mucho honor de representar a Colombia como capitán. Es mi primera experiencia como capitán de un equipo y la verdad me sentí súper bien. Es un equipo espectacular, son muy amigas, son como hermanas y yo creo que eso es también muy clave a la hora de competir, ¿no? Que se sienten muy respaldadas.
0: Carlos Salamanca, el capitán del equipo boyacense, pasando aquí en Noticias del Deporte. Le recuerdo, Copa Billie Jean King en el mes de noviembre en el Cairo, en Egipto. Allí estará Colombia. Hablamos de tenis con José Agustín Martínez en Noticias del Deporte. Un abrazo.
3: Y hacemos una rondita nacional para hablar de boxeo, porque dos noticias muy importantes. Primero, desde Cartagena, un boxeador bolivarense que tendrá acción este próximo fin de semana en Las Vegas. La nota, Rafa Guerra.
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5: Especial para todos los televidentes y oyentes de la FM en Colombia. Hablamos hoy de boxeo aquí en la ciudad de Cartagena. ¿Recuerdan a Carlos Utria, quien el año pasado se coronó campeón mundial? Pues bien, hay noticia. Este joven boxeador, nacido en el municipio de Soplaviento, aquí en el departamento de Bolívar, se proclamó campeón de la división superligero de la WBC Boxing Grand Prix el año anterior, tras vencer por decisión unánime al uzbeco Tursunov en una final disputada en la capital de Arabia Saudita. Pues bien, la noticia es que Carlos Utria se va a enfrentar al estadounidense Israel Badwise Mercado. Eso va a ser el sábado 22 de agosto de este año en Las Vegas, Nevada. El combate formará parte de la cartelera encabezada por Rolando Rolly Romero versus Teófimo López Jr. en una noche que promete reunir grandes nombres del boxeo. Carlos Utria aprovechará esta gran oportunidad en uno de los escenarios más importantes del boxeo mundial, pero enfrentará un peligroso Mercado que llegará dispuesto a arruinarle la fiesta a Utria. Este es un joven boxeador, hablo de Carlos Utria, de nuestro departamento, que ha venido forjándose poco a poco y que el año pasado fue gran noticia con ese Grand Prix Internacional. Esperemos que su preparación haya sido óptima. Hablamos con él el mes de diciembre y nos manifestaba de grandes proyectos para este 2026. Ojalá que este 22 de agosto pueda entregarle buenas noticias a nuestro país. Un abrazo para todos los seguidores de la FM.
3: Gracias, Rafa. Y en Barranquilla hacen un balance desde la Federación de Boxeo después de la participación en los Juegos Centroamericanos y del Caribe. Ángel Julio Rodelo.
6: Saludos, mi querida Carolina. El boxeo históricamente ha entregado medallas y ha sido destacado en los eventos internacionales para nuestro país. Pero en esta oportunidad, en los recientes Juegos Centroamericanos y del Caribe 2026, que se llevaron a cabo en Santo Domingo, República Dominicana, infortunadamente no cumplió con las expectativas, más allá de la medalla dorada obtenida por Juan Pablo Patiño en la categoría de más de 90 kilogramos. Las lesiones de Valeria González, Angie Valdés y Irman González degradaron la labor en esta disciplina. Así lo indica el presidente de la Federación Colombiana de Boxeo, Alberto Torres.
7: Bueno, si bien es cierto, conseguimos una medalla de oro los Juegos Centroamericanos y del Caribe, estamos muy lejos de lo conseguido en El Salvador en los Juegos pasados, y esto a que nuestro equipo quedó bastante disminuido con las lesiones de los olímpicos Gilmar González, Valeria Arboleda y Angie Valdés, quienes se están recuperando. Esperemos que para el próximo año, para los Juegos Panamericanos, tengamos

0: nuestro equipo a pleno y con todas sus capacidades, y podamos conseguir los objetivos que nos vamos a trazar, que son Juegos Panamericanos y clasificatorios de los Juegos Olímpicos, aparte de los campeonatos mundiales en los que vamos a participar.
1: La próxima cita de Colombia en el boxeo internacional será en los Juegos Sudamericanos, que se van a llevar a cabo en Rosario, Argentina, en el mes de septiembre. Un abrazo para todos.
2: Gracias, Ángel. Y antes de irnos, ¿cuáles fueron las noticias más consultadas en deportesrcn.com? Daniel Zavala.
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4: Hola, Carolina. Estas son las tres noticias más importantes de este miércoles en deportesrcn.com. La tercera noticia más importante de este miércoles es la sentida carta que le dedicó Lionel Messi a su padre, quien falleció recientemente. La segunda noticia del día en Deportes RCN tiene como protagonista a Diego Camargo, quien se quedó con la victoria en la etapa reina en la Vuelta a Colombia y además se convirtió en nuevo líder de la clasificación general. Y la noticia más importante en Deportes RCN tiene como protagonista a Once Caldas, que según informaron las autoridades de Manizales, no podrá jugar fútbol profesional en el Estadio Palo Grande durante todo el mes de agosto.
2: 8:55 PM. A ustedes gracias por acompañarnos en las noticias del deporte. Nos escuchamos mañana.
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0: En Colombia son las 9:03 en este miércoles 12 de agosto en Colombia. Y aquí estamos, aquí seguimos en la transmisión, en nuestro espacio en la FM, en nuestro programa Mañana Será Otro Día. Durante esta semana hemos hecho unos especiales, unos cubrimientos que no son usuales en la radio, teniendo en cuenta la contingencia en la que aún continuamos todo lo que ha venido ocurriendo en el país luego de ese terremoto que azotó gran parte del territorio nacional y donde varias regiones se han visto muy, pero muy afectadas. Entonces hablo del eje cafetero, hablo de ciudades como Manizales, como Pereira, Dios santo, las imágenes que llegan de Pereira son desgarradoras. Armenia, que de las tres ciudades del eje cafetero fue la menos afectada, aunque hay graves daños estructurales en Armenia. Y Cali, por supuesto, Cali. Y tenemos que irnos al Chocó, a nuestro querido Pacífico colombiano, allí Quibdó y las distintas regiones, localidades, departamentos, municipios que conforman ese departamento. También varios se vieron muy, muy afectados. Bueno, allí fue donde se originó el terremoto, allí fue el epicentro de toda la situación sísmica que estamos reseñando durante todos estos días. Diego Reyes Prieto está con ustedes en compañía de Eddie Riaño. Aquí los vamos a acompañar esta noche hasta la medianoche para poder compartir con ustedes todo lo que ha ocurrido en esta jornada de miércoles. Quiero saludar a mi compañera Eddie. Eddie, buenas noches.
1: Diego, buenas noches. Sí, sí, son desgarradoras las imágenes y los testimonios que día a día se conocen sobre el fallecimiento de familiares de muchas personas que aspiraban a encontrar con vida a sus seres queridos y lamentablemente, pues, cuando los rescatan, salen con vida, pero minutos después se ha visto y se han conocido testimonios fallecen, ¿no? Sí, señor. A todos ellos un abrazo de solidaridad enorme y desde ya invitamos a todos nuestros oyentes a que nos escriban en nuestra línea WhatsApp y también nos envíen su nota de voz y nos cuenten si necesitan algún servicio social, si aún no han encontrado a sus familiares, si aún no han podido tener noticias, o lo que ustedes quieran compartir con nosotros en el 311-800-5652. 311-800-5652. Recuerden que nos pueden escuchar en Colombia y en el mundo a través de nuestra aplicación de RCN Radio, donde encuentran más de 100 emisoras, pero ahí está el logo de la FM, ahí nos ubican y pueden escuchar toda la programación de la FM. Y nuestra página oficial, donde no solamente escuchan cada uno de los programas, sino también se actualizan en las noticias, www.lafm.com.co.
0: Así es, queremos escucharlos, queremos tener su testimonio, queremos conocer su pensamiento, su situación en esta noche. Así que aproveche esa posibilidad y envíenos todos los mensajes o llámenos directamente, ¿por qué no? Porque queremos escuchar el testimonio a viva voz. 311-856-52. Esto lo hemos venido haciendo durante los últimos días. Muchos mensajes que hemos recibido y agradecemos la sintonía a todas las personas. También, si desea estar usted muy bien actualizado en el tema de noticias, visite la página www.lafm.com.co. Mucha información, Eddie, que tenemos en este momento. Por ejemplo, si revisamos la página www.lafm.com.co, allí está todo el cubrimiento en digital de lo que ha ocurrido en las últimas horas con el tema del terremoto. Abelardo de la Espriella, el presidente, anuncia una emergencia económica para atender los daños del terremoto.
1: La cifra de muertes por el sismo supera los 200. El presidente aseguró que la crisis fiscal impacta en la respuesta estatal.
0: El presidente ha confirmado declaratoria de emergencia económica y anunció un fondo milagro.
1: El anuncio lo hizo desde el Palacio de San Carlos, donde se instalará la segunda alterna de la presidencia de Bogotá.
0: La sede alterna, porque ya no está en la Casa de Nariño, sino se desplazó al Palacio de San Carlos, porque dice que el Palacio de Nariño va a ser un museo. Y el presidente Abelardo de la Espriella confirmó la última actualización de afectaciones por el terremoto: 265 fallecidos, más de 53.000 personas afectadas y 3.494 heridos. La cifra de desaparecidos también es amplia: 496 desaparecidos. Registra el último informe que dio la Presidencia de la República en este miércoles 12 de agosto. Así que de esta manera iniciamos. Les damos la bienvenida a todos ustedes. Empezamos nuestro programa. Mañana será otro día, en este miércoles 12 de agosto. Y espero que podamos, en la medida de lo posible, tener una velada tranquila y hacernos una buena compañía. En Colombia, 9 de la noche, 10 minutos.

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1: Bueno, prevenimos a los oyentes, en unos instantes vamos a ir a hacer un contacto con la ciudad de Pereira, porque al igual que ayer y al igual que antier, pues se han llevado a cabo labores de rescate en la noche, y principalmente en la noche es donde más detectan vida bajo los escombros, y muchos dirán, y bueno, ¿y por qué? Porque es que en el día hay mucho ruido, uh-huh. Y aunque parezca inaudito, es muy complejo escuchar a una persona que está a 3 metros bajo tierra, con escombros, con cualquier cantidad de concreto encima, y que no tiene un pito, no tiene una manera de hacer un ruido considerable que sea escuchado. Además, el día es el día, tiene el ruido de los carros, las personas. Entonces, es en la noche, durante la jornada nocturna, que escuchan esas señales de vida.
2: Exactamente, y pues ahorita en este momento hoy la gran fortuna que llegaron los topos desde México para ayudar en ese rescate, y ellos hablaban de unos artefactos que tienen que les emite ciertos sonidos para ellos poder detectar dónde posiblemente hay vida humana. O como lo decían ellos, también animalitos que estén, y que ellos sí no tienen ninguna manera de pronunciarse y decir, aquí estoy, aquí búsquenme, estoy a la derecha, a la izquierda, o donde ellos creen imaginarse que están.
1: Es que los mexicanos nos llevan una papita en esto, ¿no?
2: Sí, o sea, totalmente.
1: Ellos ya tienen una cultura, han diseñado una tecnología y tienen todo un dispositivo preparado para estas contingencias. Y a propósito de todo este tema del rescate de personas, también hay noticias que nos alegran mucho, pero hay otras también que nos entristecen mucho. Si bien toda la situación es muy triste, a veces nos entristecemos un poco más. Mire, Santiago Lloreda es el papá de la bebé Salma Lloreda. El papá, el señor Santiago, habló hoy en el noticiero de la FM con don Juan Lozano y todo su equipo de trabajo en horas de la mañana, e hizo una denuncia porque no ha podido recuperar el cuerpo de su hija de 13 mesecitos. Es una niña, tiene un añito la niña, y falleció tras el terremoto del pasado 10 de agosto, y no le han podido entregar el cuerpo de Salma Lloreda, la bebé, a su señor padre, Santiago Lloreda. Es un testimonio desgarrador, pero es el espejo, es el reflejo de lo que estamos viendo en estos instantes en Colombia. Así que quiero que escuchemos a Santiago Lloreda, el padre de la bebé Salma Lloreda, en entrevista con el noticiero de la FM con don Juan Lozano esta mañana. Escuchemos.
3: Ocurre cuando hacemos la radio en directo, mire, y está en línea precisamente el papá de la pequeña Salma, el señor Santiago Lloreda, quien quiere hacer, en este caso, un llamado también a Medicina Legal para que le agilicen la entrega de los resultados de ADN y poder él seguir, y su esposa, pues este duelo, esta pérdida tan grande que hoy enfrenta su familia. Santiago, gracias por estar con nosotros.
4: Buenos días. Me presento, Santiago Lloreda, estamos acá en Medicina Legal de Palmira. Muchas gracias a la FM por el espacio. Hoy queremos hacer un llamado realmente muy concreto a las autoridades. No estamos pidiendo que se eliminen los protocolos científicos ni que se entregue un cuerpo sin garantizar la identificación. Lo que pedimos acá es que, ante una tragedia de esta magnitud, se active un protocolo de emergencias que permita acelerar los procesos, ¿sí? En el caso de personas que no cuentan con huellas dactilares utilizables, como los bebés, los ancianos, entendemos que el ADN puede ser necesario, pero eso no significa que nosotros tengamos que estar sometidos a esta espera, y también necesitamos pensar de raíz, porque esto apenas está empezando, están trayendo demasiados cuerpos, no hay nevera para tanta gente, y necesitamos que les den solución también a las personas que tienen que estar evacuando. Sí, necesitamos que esto rote y que instalen y que llamen al sector privado. Entendemos que en Cali Medicina Legal colapsó, los equipos de laboratorio no están funcionales. pero necesitamos que se comuniquen o reformemos algo para ver qué, cómo lo hicieron en otras partes, qué funcionó exitoso. O sea, estamos en el futuro, inteligencia artificial, no podemos seguir en, utilizando o pidiendo contextos en escenarios normales cuando estamos ante una catástrofe.
3: Claro, Santiago, a usted, a la bebé le realizan la prueba de ADN, que hace parte pues de todos los protocolos de reconocimiento precisamente para que le entreguen el cuerpo de su hija. ¿Esta prueba se la realizaron a usted cuándo?
4: El día de ayer nos realizaron la toma de la muestra a mi esposa y a mí. Supuestamente lo que nos dijeron es que esto tiene que viajar con un bloque de otras muestras de otras personas con la misma situación, viajan a Bogotá o a Medellín y regresan. Pero imagínense ustedes el tiempo y el desgaste de esta situación, tanto para lo público y pues nosotros acá en la espera y también aquí en lo operativo, pues no es sostenible esto y necesitamos es agilidad ante esta situación.
5: Don Santiago, desde aquí nuestra solidaridad, nuestro abrazo. Entendemos su voz y por eso hemos abierto estos micrófonos y nuestras oraciones también con ustedes por la fortaleza para la familia en este momento y prestamos, cómo no, este servicio. Don Santiago, Dios los bendiga y los acompañe en este momento tan duro. Los micrófonos de la FM seguirán al servicio de quienes los requieran en estos días.
4: Lo que proponemos es sencillo: priorización inmediata de las muestras, equipos y laboratorios disponibles, que se coordinen entre entidades porque Cali y Palmira no están teniendo una comunicación asertiva. No pedimos privilegios, pedimos eficiencia, humanidad y el derecho de las familias a despedir dignamente a los seres. Entonces, la ciencia debe garantizar la identificación, pero el Estado también debe garantizar el proceso, que sea lo más rápido y humano posible.
5: Creo que tiene toda la razón, don Santiago, toda la razón. Y es más que razonable la petición en su caso y dolorosamente en el caso de muchas familias colombianas en estos días de tribulación. Don Santiago, vamos a hablar directamente con Medicina Legal y le contaremos y seguiremos haciendo esta gestión. Me dicen que el director de Medicina Legal, don Ariel Cortés, está al aire. Don Santiago, me confirman mis compañeros, está conectado el director nacional de Medicina Legal. Le pido que permanezca unos minutos en la línea y usted mismo pueda escuchar su respuesta y los dejamos en contacto. Si es así, en el fondo siguen las imágenes de este proceso de rescate en el Parque de la Libertad en Pereira. Ariel Cortés, director del Instituto de Medicina Legal, gracias por estar con nosotros.
6: Juan, muchas gracias y muy amables por la invitación. También saludos al padre de familia, que entendemos desde Medicina Legal pues la situación que está pasando, y más aún con una persona, con un bebé o un menor de edad.
5: ¿Qué decirle a don Santiago Lloreda y a otros padres que están en la misma dolorosa situación, señor director de Medicina Legal?
6: Sí, Juan, nosotros tenemos un protocolo específico para la atención menores de 18 años. En este momento estamos aplicando el protocolo. En el caso específico de la situación que se está presentando, en este momento va a subir un carro a Bogotá para traer las muestras de genética para poder hacer el procesamiento en Bogotá. Como ustedes saben, no tenemos funcionando genética Cali porque es un riesgo para los funcionarios, en el sentido de que puede haber un colapso de la estructura. Bogotá ya está informado, también estamos contactándonos a través del PMU con la Fuerza Aeroespacial Colombiana a ver si la podemos trasladar también a través de avión para que sea más expedito. Una vez estén las muestras aquí en Bogotá, esperamos al siguiente día darle respuesta para que se pueda entregar el cuerpo del bebé a Santiago. Digamos que nosotros estamos trabajando en esto. Ahora, en cuanto al tema de las neveras en Palmira, ya nos van a ubicar mañana un container de nevera para poder manejar el tema de los cuerpos en Palmira. Y adicionalmente, esta mañana ya llegó un carro desde Bogotá con una capacidad de 20 personas para refrigerar en Palmira. Digamos que nosotros estamos dando la respuesta más adecuada y el compromiso desde Medicina Legal es tenerle a Santiago los resultados para que le entreguen el cuerpo a Santiago el día de mañana o pasado mañana.
3: Director, claro, entendemos su explicación, pero yo también me pongo en los zapatos de los padres de familia que en estos momentos tienen que estar enfrentando el duelo de perder a uno de sus hijos, como lo que está pasando con el señor Santiago Lloreda en Cali, quien está en estos momentos en Medicina Legal en Palmira. ¿Existe algún protocolo para estos casos que priorice el tema en los menores de edad para que les entreguen su cuerpo incluso de una manera más rápida y puedan pues ellos continuar con todo este proceso de duelo?
6: Sí, señora, es precisamente el que hemos explicado. Hay un protocolo especial para menores de 18 años y el compromiso es entregar los resultados en menos de 48 horas. Aquí en Bogotá se hace el tema del procesamiento de las muestras de genética que se han tomado y no hay necesidad de mandar pues un carro para llevar los resultados. Eso es muy fácil por el uso de las plataformas de internet.
5: 10:28, don Santiago, lo escucha el director de Medicina Legal.
4: Director, agradecemos pues el protocolo que nos está informando, pero hoy sí queremos pedir algo muy concreto, que este caso sea tratado como una emergencia y que se haga todo lo humanamente posible para reducir los tiempos. Si el cuello de botella está en el traslado de las muestras a Bogotá, yo sí pido que se priorice ese envío y exista una coordinación directa entre Medicina Legal, el sector aéreo, el laboratorio. No sé si podemos convocar al sector privado, que es, podamos hacer algo. En Cali tenemos una red privada y hay mucho laboratorio clínico para poder que se aceleren y ustedes también operativamente sean más eficientes, ya que siguen entrando cuerpos y la velocidad de la entrada no es la misma velocidad de la salida, ¿sí? No ha salido nuestro examen ni siquiera que lo tomaron el día de ayer. Y ningún cuerpo de lo que entró ayer o desde el sábado ha salido. Entendemos que están colapsados, pero vuelvo y le repito, no estamos pidiendo privilegios. Estamos pidiendo es en una solución también de raíz. Aislémonos del caso de mi hija. De acá vienen y esto apenas está empezando. Tenemos que buscar medidas más eficientes, o sea, le agradezco y de verdad que lo considero y reconozco mucho lo que ustedes están haciendo por nosotros en este momento, pero pensemos a largo, en de aquí en adelante, o sea, en la gran emergencia de todo lo que están pasando, porque siguen rescatando cuerpos, hay cuerpos que de verdad necesitan tener una solución.
5: Director, señor director de Medicina Legal, ¿quisiera usted contestarle algo a don Santiago?
6: Sí, señor. En este momento lo que le digo, hoy va a subir la muestra a Bogotá. No podemos entregar las muestras al sector privado porque es nuestra responsabilidad. Recordemos que eso es un tema legal y la responsabilidad es de Medicina Legal, no es de un privado. Necesariamente tenemos que subirlas a Bogotá. Si nosotros estuviéramos funcionando Cali, no habría ningún problema porque sería mucho más rápido. El compromiso es entregar el resultado lo más pronto posible y está priorizado el caso de los menores de edad.
5: Son las 10:30. Le agradezco al señor director de Medicina Legal, Ariel Cortés, que haya estado con nosotros, que nos haya explicado, que le haya dado respuesta a don Santiago. Y a don Santiago le reiteramos nuestro abrazo. Estos micrófonos son micrófonos de servicio en estos días.

0: Son micrófonos de servicio abiertos para quienes los requieran.
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4: En Colombia a las 9 de la noche, 25 minutos, estábamos anunciando hace unos minutos, Eddie, la situación que se está produciendo en Pereira, donde en varios lugares de la capital risaraldense se han escuchado esos sonidos que le dan un vuelco al corazón, porque son sonidos de vida entre los escombros. Uno de los lugares más golpeados por el terremoto es el sector del Parque La Libertad, allí en Pereira. Y está nuestro corresponsal, nuestro compañero Germán Sastre, allí en el Parque de La Libertad, donde en este momento hay un grupo de rescatistas, hay personas que han venido de otras partes del mundo a ayudar en estas labores de rescate, y por supuesto hay ciudadanos que están buscando a sus seres queridos. Germán, buenas noches.
5: Diego, Eddie, buenas noches para ustedes. 9:25 minutos, 9:26 ya. Estamos efectivamente acompañando estas labores de los rescatistas que no cesan, no han parado un solo instante desde muy temprano en la mañana, cuando encontraron la primera señal de vida que alimentó la esperanza y mantiene viva la fe de encontrar personas allí. Y hablo de personas porque han identificado dos puntos donde, si bien no tienen la certeza que se trate de una persona con vida, como usted lo indicaba, pues hay algunas señales que alimentan esa esperanza. Mire, han hecho diferentes tipos de ejercicios y aún los están realizando en este punto donde nos encontramos. Es media cuadra de distancia de esa esquina de la calle 13 con carrera octava, para ser exactos. Era un edificio destinado a hospedaje temporal, una residencia, como se le conoce popularmente, y en la parte baja, en el piso 1, una panadería. Pues muchas personas alcanzaron a salir, pero otras tantas se presume podrían estar allí atrapados. De este mismo punto ya han logrado extraer varias personas en diferentes escenarios. Anoche sacaron dos personas, ayer en la tarde dos personas con vida, anoche una mujer, ya van tres que han sacado con vida, pero también han sacado en las últimas horas personas fallecidas. Sin embargo, ahora la fe se concentra en la vida. Mucho se ha dicho, mucho se ha especulado. Ahora estuvimos hablando con uno de los sargentos del cuerpo de bomberos y que hace parte del equipo USAR Colombia, quien manifestaba que con los equipos tecnológicos que tienen de ultrasonido, que inclusive lo que hacen es meter como una especie de micrófonos por unas ranuras que tienen un alcance entre 15 y 18 metros de profundidad, y esto les permite escuchar hasta la más mínima señal, el más mínimo respiro. Y les quiero contar que eso es precisamente lo que mantiene viva la esperanza. Nos contó que detectaron lo que podría ser un respiro. Sin embargo, eso podría estar relacionado o con una persona o inclusive con una mascota, con un animalito que podría estar allí, pero está ligado a la vida. Y mientras esté ligado a la vida, las labores de rescate pues van a continuar. Cuando lograron detectar ese sonido de una respiración, pues de inmediato retiraron a los socorristas, y permitieron el ingreso de uno de los perritos, que entre otras cosas han cumplido una labor maravillosa. Y uno de los perritos, particularmente Perla, que la tenemos aquí al lado. Perla es una labrador, color negrita, y hace parte del equipo de socorro del ejército, los socorristas que hacen parte de ese escuadrón especial del ejército. Y cuando ingresaron a Perla, lo que nos ha indicado digamos, binomio, el soldado que la acompaña, es que ella hizo seña en dos ocasiones de detectar cuerpos, pero los animalitos no distinguen si es un cuerpo con vida o un cuerpo ya fallecido. En ese orden de ideas todo es incierto, pero continuamos aquí contándoles lo que está pasando. Hay mucho movimiento, hay mucha solidaridad. Mire, eso llegan camionetas, llegan camiones, descargan pacas con agua, traen sándwich, comida preparada. La gente en esta parte del país es muy solidaria y lo ofrecen a cualquiera que quiera saciar la sed, que tenga hambre, que quiera tener de reserva, porque como todo está cerrado, todo está caído, todo está fuera de servicio. Hace poco, pues, retomaron el fluido eléctrico. No hay agua, que ese es uno de los llamados que han hecho las personas que están aquí, que están inclusive pernoctando en los prados del Parque de la Libertad. Muchos han instalado plásticos improvisados. Estamos aquí junto a las carpas, las familias se preparan para pasar la noche. Nadie se atreve a ingresar a las edificaciones y a los apartamentos, porque donde estamos en este lugar, estamos rodeados de estructuras frágiles. Estamos conservando la distancia prudente, pero les cuento, frente a una edificación de 4 pisos, el primer piso, locales comerciales están todos cerrados, pero los 3 pisos superiores de apartamentos y tienen cristales que están pendiendo literal de un hilo. Al más mínimo movimiento pueden caer cristales, pedazos de mampostería, de pared. Y ese mismo escenario está a la redonda. E inclusive, si me volteo hacia otro lado, les puedo describir que la parroquia de Nuestra Señora de la Valvanera, una parroquia muy emblemática aquí en Pereira, también sufrió diferentes afectaciones en mampostería. Lo que escucharon ustedes de fondo es, hey, sí, ya comieron, quieren sándwich, quieren tomar algo. Entonces, Diego, es un panorama que tiene una cantidad de emociones y sensaciones mezcladas.
4: Germán, pues usted ha hecho una radiografía increíble de lo que está ocurriendo, tal vez como las pocas que he podido escuchar en un momento tan complejo y tan difícil, en un cubrimiento periodístico que exige de mucho valor. Y usted nos trae ese Parque de la Libertad, lo tenemos aquí en Bogotá ya en nuestra mente, como usted lo ha descrito. Así como Perla, la perrita que ayuda allí en las labores de rescate, me imagino que hay más perritos, más o menos, ¿cuánta es la tropa de los perritos, la manada de perritos que hay allí?
5: Por fortuna los están relevando, siento yo. En la mañana, por ejemplo, estuvo un belga malinois que venía de los bomberos, de la estación de bomberos. En la tarde llegó otro belga malinois, ahí son dos, pero ese era distinto, porque además pues los cuidan mucho, los protegen mucho, los tienen para que no sufran desgaste. Y los además que la labor que ellos cumplen es maravillosa. Mire, ver esa destreza y esa, ¿cómo decirlo?, disciplina y fidelidad de esos animales a una sola señal. No tienen ni siquiera que silbarles ni hablarles, sino que su binomio les hace una sola seña, que suba o que se desplace hacia la derecha, hacia la izquierda. El animal es todo el tiempo con la mirada concentrada entre el binomio y el punto donde está buscando. Cuando ve que no encuentra nada en ese lugar, se va con su olfato y sus paticas para otro lado, tratando de acceder, porque es que no es fácil, estamos hablando que los animalitos y los socorristas caminan sobre la montaña de escombros y de bloques fracturados de concreto. Ha sido muy emocionante, Diego, ver la cadena humana de personas. Aquí no hay rangos, aquí no hay entidades ni instituciones, aquí no hay el señor oficial o suboficial, aquí está el ciudadano del común, aquí todos somos voluntarios. Hasta me meto ahí en la colada porque le quiero contar, y eso ha sido noticia hoy, lo hemos descrito, cuando levantan el brazo y cierran el puño de la mano, ya aprendimos, sí, que significa silencio absoluto. Hay siempre una voz de mando, lo ha hecho hoy el ejército, del equipo y el escuadrón de socorro, dice silencio y a la par levanta la mano y cierra el puño. Y empieza en una cadena como si fuera dominó, efecto dominó, todos a levantar la mano en la misma posición. Y hay un silencio rotundo en ese instante. Necesitan ese silencio para poder
4: escuchar
5: que a una sola voz, dice uno de los socorristas, si hay alguien con vida y me está escuchando, haga algún ruido o grite. Lo dicen tres veces y luego continúan con las labores de rescate. En una de esas, en la mañana, sintieron, nos explicaba uno de los socorristas, como un sonido cuando uno con las uñas araña una pared, y ahí fue cuando inicialmente se tomó como una señal de vida, hacia el mediodía. Inclusive fue muy emocionante porque estábamos en ese momento recién comenzando el noticiero de las 12, estábamos con Kelly Cabana, con Alejandro, con Sandra Hernández, y en ese instante llevábamos como 5 minutos de transmisión. Pidieron silencio porque eso lo hace cada tanto. Levantaron el brazo, cerraron el puño, todo el mundo a la expectativa, las miradas se concentran en esa montaña de escombros, y ahí escucharon lo que al parecer fue el sonido de un golpeteo sobre alguna varilla. Al final de la tarde nos dieron algunas declaraciones y nos explicaban que podría tratarse de una persona que estaría al parecer en una especie de triángulo de vida bajo unas escaleras que ellos lograron identificar. Cuando se han dado esas señales, Diego, que se interpretan como vida, señal de vida, la gente tiene una recarga de energía y saca fuerzas de donde no tiene, porque todo el mundo está agotado aquí, está reventado. Las máscaras que vimos a las 6 de la mañana, las vemos a esta hora todavía. La gente no se ha movido de su sitio, la cadena humana, y todo el mundo le pone acelerador y empieza a cargar con más ganas y con más rapidez las canecas, pasarlas de mano en mano. Van por un costado, fila de hombres, pasando las canecas con escombros, y regresan vacías en una fila de mujeres, para que quede más liviano, a volver a llenar los baldes.
4: Claro.
5: Eso es, hermano, lo que ha sido el panorama es que aquí en el Parque de la Libertad.
4: Sí, los oyentes, para que algunos se lleven una idea, la remoción de escombros se tienen que hacer a mano. O sea, no es que lleven una máquina, ni en algún momento tendrán que fracturar de pronto alguna algún muro, alguna roca, algo de cemento, porque pues para seguir. Pero en principio, Germán, y usted lo que nos está explicando es, se hace a mano, se sacan escombros por escombros, se van metiendo en un balde y luego en una cadena humana se desocupan en otra parte, y así van removiendo los escombros donde se cree que debajo hay alguien con vida.
5: Tal cual como lo ha descrito usted, Diego, así es. Diego, permítame rápidamente, aquí estamos en vivo para la FM. Es que lo que está pasando aquí es maravilloso. Mire, llega una familia, llegan amigos. Diego, si me permite, ¿de dónde vienen ustedes?
6: Yo de Dos Quebradas.
5: ¿De Dos Quebradas? ¿Qué traen aquí?
6: Traemos pancito, chocolatico.
5: Para chocolatico, no, chocolatote, porque es una hollada gigante.
6: Con leche.
5: Huele muy rico.
6: Comida para animalitos también.
5: Traen también concentrado para los animalitos. Qué maravilla. ¿Su nombre?
7: Verónica.
5: Verónica. ¿Qué las inspira? ¿Qué los motivó a ustedes a hacer esto?
7: No, realmente, o sea, es muy triste lo que pasó. Entonces, si todos podemos, los que quedamos bien, poner nuestro granito, y los animalitos que son lo que nos inspira demasiado.
5: ¿Son amigos, son vecinos, son familia? ¿Qué son ustedes?
7: Somos amigos.
5: ¿Son amigos? ¿Y qué? ¿Por WhatsApp? ¿Cómo se conectaron? ¿Vamos a ayudar?
7: Sí, desde esta mañana, sino que también estamos ayudando a una fundación de gaticos que están durmiendo en la calle. Entonces, lo planeamos súper tarde, ella se encargó de hacer el chocolate, comprar el pan, otra la leche, los vasos, y acá estamos.
5: ¿Qué tal le quedó el chocolate?
8: Riquísimo.
5: Sí. Sí. Bueno, para el chocolate. Eso
8: sí. Ah, sí, Vero.
5: Una invitación que quieren hacer ustedes, aprovechar que estamos en vivo hasta ahora en la FM.
7: Bueno, lo que pasa es que don William Urrego es un señor que ha dedicado su vida a los animalitos. Él está ubicado en la calle 16, número 1230. Quedó su casa totalmente destruida, hoy empezó a colapsar por atrás y le tocó salirse, está durmiendo en una carpa, gracias a Dios, Dios es muy grande, entonces logramos que una señora le prestara una casa en el centro. Entonces a las 8 de la mañana necesitamos voluntarios que nos ayuden a trasear, porque son 20 gaticos, son 5 perritos, guacales.
5: Una especie como de albergue.
7: Sí, es una fundación de gaticos, él siempre ha tenido el albergue ahí y lo afectó demasiado el terremoto.
5: Repite la dirección y mañana las citas 8 de la mañana. La gente de Pereira que tenga ese amor como usted lo tiene por los animalitos y pueda llegar hasta allá en calidad de voluntarios para trasladar los animalitos, que llegue a ese punto. ¿La dirección cuál es?
7: Calle 16, número 1230. Es después de que pasan el puente del Victoria, donde se parquean los buses que van para Santa Rosa. Es esa cuadra, antes del Moish, es esa cuadrita y ven la carpita a las 8 de la mañana. Se van a trasladar hacia la carrera 10 con 28. También está recibiendo donaciones de cobijas, concentrado, medicamentos.
5: Verónica, entonces, muchas gracias y felicitaciones por lo que hacen, que sé que es de corazón.
7: Ay, no, a ustedes y a todas las personas que han venido a apoyar.
5: Que han sido muchas, Diego, mire, qué bonito.
4: Qué bueno.
5: Aquí están ellas dando el último toque mágico, que Germán, chocolate, poniendo la leche y demás.
4: Uno habla de una agua de panela, una sopita, un chocolate, lo importante que es en este momento la comida caliente. O sea, porque usted puede llevar agua, puede llevar atún, puede llevar enlatados, pero la comida caliente es muy reconfortante y es muy importante en estos momentos. Así que qué bueno, esas personas que se acercan allí en estos instantes a las 9 de la noche, 40 minutos, y llevan esa comida caliente, un refrigerio, para ayudar a las personas y también a los animalitos, Germán.
5: Claro que sí, y siguen llegando más, pero también traen ayudas ustedes, ¿no? Vea, siguen llegando más, qué maravilla. Diego, usted ha dicho algo clave. A esta hora ya empieza a bajar la temperatura, está haciendo algo de frío, y ese chocolate es muy bien, porque pues pensar en una estufa eléctrica, gas, en fin, no es posible en este momento. Que por cierto sea la oportunidad para enfatizar en dos llamados, Diego, si me lo permite.
4: Por favor.
5: Las personas que están pernoctando están pidiendo que llegue un carro tanque con agua, ojalá mañana, porque como han traído, y en ese instante la te ya preparado, pancito, o mencionaba usted, atuncito, salchichas, que es básicamente destapar la latella, también han traído comida para preparar, pero no tienen agua, no tienen agua. No hay cómo preparar porque no tienen agua potable y piden un carro tanque. El otro llamado es baños públicos, baños portátiles.
4: Sí.
5: Es importante. Inclusive, no solamente para las personas que están aquí, recuerden que estamos hablando de locales comerciales cerrados y edificaciones que, si bien no están en piso, muchas de ellas amenazan riesgo de colapso porque están muy frágiles. Entonces no hay cómo entrar a un baño, y esos baños son necesarios inclusive para los mismos socorristas y los voluntarios. Aquí hay personas que han estado todo el día, que pues por la misma situación y la labor exigente que están realizando, tienen que hidratarse, y no hay un baño portátil, así de sencillo, y es algo tan básico y elemental que termina siendo un factor muy importante. Diego, quedamos en pausa de la explicación o contarles un poco rápidamente cómo es el retiro de los escombros para quienes nos están escuchando en Bogotá y en todo el país, por supuesto, en el Eje Cafetero, Chocó, Valle del Cauca y todas las zonas pues que resultan afectadas con esta situación, y el país que está solidarizado y a nivel internacional. Mire, usted decía algo muy acertado, el retiro de los escombros tiene que ser manual cuando hay alguna posibilidad de vida. ¿Por qué? Porque pues son estructuras que quedaron fragmentadas, fracturadas, bloques de concreto, piso, mampostería, de todo, y quedaron mal puestas, digámoslo así. Entonces cualquier mal movimiento, que con una maquinaria pesada, retroexcavadora, inclusive la misma vibración, puede que se vayan acomodando en huecos que quedaron, y en uno de esos huecos, o también conocidos como triángulos de vida, puede haber una persona ahí. Entonces todo tiene que retirarse con mucha calma, con mucha cautela, pero con rapidez. Y dentro de ese retiro de material, pues no solamente son bloques de hierro y pedazos de ladrillo, también son vidrios, son bloques que traen hierro incrustado, aluminio. Por eso también era importante el llamado que hacíamos esta mañana, y que por fortuna tuvo una buena respuesta, y es que las personas donaran guantes de carnaza, cascos, tapabocas, porque eso se requiere en este punto.
4: Claro.
5: Además, ha habido momentos, eso sí, Diego,
4: Germán,
5: perdón.
4: Un paréntesis, sí. Germán. Cuando, sí, cuando usted está haciendo esas labores de rescate y usted empieza a adentrarse en los escombros, Es decir, que usted empieza a armar como una especie de túnel, ¿no? También vienen, y por eso muchos de lo que se ha hablado mucho aquí en Colombia hoy es el ingreso de los topos de México, que hay gente que conoce, que muchos fueron mineros, muchos de esos topos fueron mineros y saben cómo apuntalar todos esos restos para que no se derrumbe luego, porque usted se imaginará, si uno tiene que ingresar por un hueco, hacer un pequeño túnel hasta llegar a la persona y rescatarla, pues eso también se puede derrumbar. Entonces, no solo es remover los restos, sino apuntalar el túnel que usted va encontrando allí para que no se venga, tampoco se derrumbe cuando una persona de rescate vaya a encontrar el cuerpo o la persona que van a rescatar.
5: Ese escenario que usted referencia es una de las imágenes que más me ha impactado, Diego, estando en este seguimiento y a pocos metros del lugar de la emergencia. Ver cómo hay rescatistas que se ven de cuerpo completo sobre alguna placa de concreto fracturada y de repente su cuerpo se va adentrando, se va perdiendo. Cuando menos piense, solamente se ve la cabeza, con el casco, por supuesto.
4: Sí.
5: Y es porque encontró un hueco donde se va a meter por allá. Y son los demás tratando de pasarle elementos, como bien lo referencia, para apuntalar y para que esa parte no se le venga encima. Y es ahí cuando también piden silencio. Cada tanto levantan la mano, cierran el puño y dicen: silencio todos, no se mueva nadie. Porque también necesitan escuchar cómo va ese socorrista que acaba de ingresar a la zona. Esta mañana me erizaba la piel cuando hablaban con uno de los que había ingresado y decía: tengo acceso a la habitación. Diego, ¿lo que es eso? Escuchar en medio de esos escombros, decir: estoy en la habitación, uno tratando de imaginarse desde aquí, como sé que ustedes lo están haciendo,
4: claro,
5: allá en Bogotá, ¿cómo estará lo que quedó de la habitación, comillas habitación, porque en este momento pues es básicamente una cantidad de residuos, de material de construcción? Entonces, son muchos sentimientos, acciones, insisto, que hemos experimentado acá.
4: Usted que habla de la habitación, escuchando a uno de esos rescatistas, contó algo similar. Dijo, creo que el rescatista está en Cali. Ingresó a un lugar también, había colapsado un edificio, y en estas labores de rescate llegó a una habitación, pero era una habitación de una niña, y por lo que él pudo ver, era de una niña muy pequeña. Entonces podía ver los peluches, el osito, podía ver los colores, los cuadernos. Dígame si eso no le rompe a uno el corazón en ese instante. Entonces eso es muy, muy complejo. Allí se viven tantas emociones en un día que yo creo que uno termina como si le hubiese pasado un camión por encima.
5: En esa montaña rusa de emociones, de la nostalgia, la empatía, el sentimiento que a veces lo lleva a uno a sollozar y a las lágrimas, también sube uno a la rabia. Diego, puede creer usted, y ustedes que nos escuchan a esta hora, que estando aquí nos enteramos que a pocas cuadras, donde hay otro frente de búsqueda y también tiene la esperanza de vida, había un socorrista voluntario.
4: Sí.
5: No integrante de ningún cuerpo de socorro, pero como muchos que escucharon el llamado en la FM esta mañana y vamos a ayudar, yo sé algo de minería o trabajé en tal parte y puedo meterme, tengo la energía, las ganas, el equipo, me meto, y llegó hasta ese punto. Nos contaba, porque hablamos con él por la tarde, que permaneció por lo menos unas 4 horas en un sótano de una estructura colapsada, encontró un hueco y llegó hasta el sótano tratando de buscar vida. No logró encontrar personas con vida, tampoco fallecidas, pero sí salvó una mascota. Lo que me llevó al pico de la montaña rusa de ira, en ese vaivén de emociones, es que nos cuenta el voluntario que cuando salió le habían robado la moto.
4: No.
5: Le habían robado la motocicleta de su transporte personal. Él feliz, celebrando, porque por lo menos sacó una perrita en brazos, y le habían robado la moto. Pero la historia tuvo un final feliz. Él contó a través de redes sociales que le habían robado la moto, y lo llamaron de la marca AKT y le indicaron que le van a regalar una motocicleta nueva.
4: Bueno.
5: Entonces, bueno, mire, también ese viaje de emociones.
4: Es que mire,
5: lado la rabia de lo que ocurre y cómo estos casos se... Muchas gracias, claro que sí, en eso estamos. La gente que se acerca, por supuesto, y nos dice que, que nos invita a eso. Pero Diego, ¿qué tal la historia?
4: No.
5: Que
4: increíble.
5: Lo lleva uno al coraje por el robo, pero bueno, al final la solidaridad también de las marcas, ¿no?
4: Y es que, Germán, las tragedias...

0: de las personas, si no quieren es buscar de pronto dinero o joyas que encuentren por ahí o algo que se pueda rescatar. Entonces, esas tragedias nos enseñan que sacan lo mejor de los seres humanos, pero también lo peor, infortunadamente.
1: Al punto, Diego, que estábamos originando y transmitiendo minuto a minuto el noticiero de la mañana, y a eso de las tal vez 10 y 30, casi llegando a las 11, con don Juan Lozano estábamos en vivo, atentos al paso a paso del rescate en este punto. No nos hemos movido desde las 6 de la mañana y aquí continuamos con todo el amor del mundo. Y estábamos en caliente cuando en ese instante sonó algo que se asemejaba a una explosión. Algo explotó, no sabemos si era un disparo, si era una lámpara, un transformador. ¿Sabe qué era, Diego?
0: ¿Qué era?
1: Un ladrón que, aprovechando la atención del momento y que las autoridades estaban todas concentradas allí, le dio por robar en la zona, pero con tan mala suerte que cuando se robó algún elemento que finalmente no supe qué fue, se paró sobre una de las lámparas de estas que cuando se estallan contra el piso o se paran, explotan.
0: Sí.
1: Y cuando se trató de escapar sigilosamente, se paró sobre esa lámpara y todos voltearon la mirada hacia el tipo. El tipo emprendió la huida, pero la policía, que ha estado acompañando todo el tiempo aquí las labores, logró alcanzarlo, lo atrapó, y justamente en caliente y en ese instante donde estamos transmitiendo, logramos captar al delincuente, la captura y toda una escena que, hombre, por Dios, aquí tratando de salvar vidas, la gente concentrada en esto, y lo que usted menciona, saca también lo peor de las personas que dicen, bueno, vamos a aprovechar que los ojos no están puestos sobre la delincuencia y miremos a ver qué tomamos por acá que no sea mío y a qué sí le saco provecho.
0: Bueno, pues Germán Sastre, nuestro periodista en Pereira, está en este momento en el Parque La Libertad, en inmediaciones del Parque La Libertad. Germán, le quiero agradecer porque ha sido unos minutos con una radiografía tan precisa y exacta que es como si yo estuviese en este momento allí en Pereira. Le agradezco por ese ejercicio periodístico y estamos muy atentos. Cualquier cosa que en el transcurso de la noche ocurra, pues estaremos prestos para escucharlo y atenderle, Germán. Muchas gracias.
1: Diego, gracias a usted y a toda la gente, por supuesto, que está en sintonía hasta ahora. Amamos lo que hacemos y aquí vamos a continuar, por supuesto. Es una forma en la que podemos contribuir. Unos lo hacen retirando escombros, otros coordinando la labor de búsqueda, otros con chocolate, con pan. Nosotros lo hacemos informando. Ustedes desde la cabina, otros desde aquí. Y somos RCN, somos la FM. Así de sencillo.
0: Muy bien. Un abrazo, Germán. Y muchas gracias.
1: Un abrazo para ustedes.
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0: Colombia, a las 9:53 de la noche, estamos aquí en la FM, en nuestro programa, en Mañana Será Otro Día, de esta gran emisora, esta gran cadena, la FM de RCN, la radio de Colombia. Impresionante, Eddie, ese testimonio, ese trabajo que hizo nuestro compañero Germán Sastre, y que está allí desde las 6 de la mañana, y mire la hora, el hombre está frente a las labores de rescate que se están desarrollando en Pereira, específicamente en el Parque La Libertad, y no, muy completo, como todo lo que ocurre durante un día en estos ejercicios de rescate, ¿no? Hasta ladrones han cogido, imagínense.
1: Totalmente, todo lo que él enseña y hace llevar a la imaginación para nosotros ver que esta tragedia puede verse el lado amable, el lado colaborador y el lado bueno de todas las personas que están allá trabajando por el bien de los que aún permanecen con vida.

0: debajo de los escombros.
1: Muy bien. Recuerden que los oyentes pueden participar, pueden estar muy atentos para enviarnos sus mensajes, opiniones. También pueden llamarnos a la línea 311-856-52 y nos pueden enviar por esa vía todos los mensajes que quieran radiar aquí en el programa. Eddie, ¿tenemos oyentes?
0: Sí, señor. Aquí ya vamos con nuestro primer oyente.
2: Muy bien. Soy don Diego, buenas noches. Qué transmisión tan excelente. Y debe ser muy emocionante uno rescatar un ser humano, ¿no? Un ser humano igual a uno. Sacarlo de ese túnel donde está metido. Eso debe ser muy lindo para un ser humano sentirse realizado, sentirse grande, no sé, no tengo palabras. Muy emocionante debe ser eso. Les agradezco por esa transmisión tan hermosa, transmisión tan buena que nos hacen ustedes a los colombianos. Gracias, don Diego, gracias, señorita. Disculpe que se me olvidó decir mi nombre, yo me llamo Pedro Moreno, estoy llamando desde Cali. La ciudad de nosotros está un poquito como desbaratada, pero bueno, hay que salir adelante, la vida continúa, solo tenemos que unirnos más.
1: Don Pedro, en Cali también, que está muy golpeada y donde estamos también muy atentos con los ojos puestos en muchos lugares donde se adelantan estas labores de rescate. ¿Quién más nos escribe, Eddie?
0: Nos escribe Andrea Zapata, también desde Cali.
3: Sí, buenas noches. No, pues yo todos los días me levanto a las 5 de la mañana, pues porque mi mamá sufre Alzheimer y ella madruga. Nos acostamos al tiempo y nos levantamos al tiempo. Y pues, no sé, yo vi un gato en mi pieza. Yo vivo en una casa donde hay varios cuartos y vi un gato en mi pieza. Y yo dije, ve, tan raro, el gato nunca se va a acoger de mí. Y yo lo pasé a acariciar y él es esquivo. Y yo dije, era que va a temblar, pero bobadas que uno piensa. Entonces, nada, cuando yo estaba haciendo el desayuno, cuando le serví el desayuno a mi madre y me volví para la cocina, y cuando yo vi ya el movimiento así, entonces yo dije, no, esto no es un temblor, esto es un terremoto. Entonces yo grité duro para que mis vecinos salieran, mis vecinos de cuarto, y pues cogí a mi mamá y salimos hasta la puerta. Yo en un segundo piso, pero mi mamá pues camina muy despacio, fue muy lento. Yo fui la primera que salí, pero le atajé el camino a mis vecinos y pues ellos, por no tumbarla, pues nos corrieron así por un lado. De todas maneras bajamos, ellos a mí me ayudaron a bajarla y ya todo el mundo estaba en la calle. Vivo en un sitio donde es como industrial y pues todos los trabajadores estaban afuera esperándonos que bajáramos. Fue algo horrible, muy horrible, pero aquí estamos. La vida nos dio otra oportunidad, Dios nos dio otra oportunidad. Fue algo tenaz. No, hay mucho ánimo, vamos a salir adelante. Dios es grande y maravilloso. Gracias a todos porque se han unido. Es muy lindo a nivel de país y a nivel internacional. Gracias. Colombia es un país maravilloso y pujante. Vamos a salir adelante. Mañana será otro día. Gracias.
1: Increíble el testimonio de nuestro oyente en Cali.
0: Sí, señor.
1: Con su señora madre, una persona que sufre Alzheimer, y ella vio un comportamiento extraño en su mascota, en su gato, y dijo, no, algo va a ocurrir, más bien salgámonos.
0: Vámonos, porque algo va a suceder. Permítame el último oyente de esta tanda. Muy y bien. Ya vamos con otro contenido.
4: Muy bien. Buenas noches, Eddie y Diego. Yo anoche estuve enviando información y todavía seguimos buscando a la señora Gladys Santa Cruz Vargas. Ella se encontraba en el momento del terremoto en el edificio Vanessa, en el barrio Cámbulos, en Cali. No, aún no aparece. Por favor, si nos pueden ayudar a difundir esta información y cualquier dato que tengan sobre ella, por favor, nos la pueden comunicar al celular 318-847-2648 o al 310-286-3412. Es una familia que está en una angustia muy dura, muy difícil. Gracias por toda su colaboración y por difundir todos estos mensajes. Bendiciones.
1: Nuestro oyente es...
0: ella está en otro lugar de Colombia, pero el familiar que ella está buscando estaba en Cali. Están esperando encontrarla. Es una señora ya de edad avanzada. Y aún no tienen noticias de ella.
1: Bueno, recuerden, 311-800-5652. Si ustedes nos llaman y no respondemos, nosotros devolvemos la llamada, porque es que tenemos muchos mensajes, muchas llamadas, y se puede colapsar la línea telefónica. Así que no se preocupen, nosotros nos comunicamos también con ustedes. 311-800-5652. Muy bien, en Colombia son las 10 de la noche en punto. Estamos en Mañana Será Otro Día, aquí en la FM.
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Muy bien, estamos aquí en nuestro programa en Mañana Será Otro Día. Eddie, y quiero, tengo cruzada en el pecho Pereira. Bueno, y me dirán, ¿y por qué? Cuando hice mi primer viaje como periodista de RCN fue a Pereira. Y recuerdo que yo estaba en el Parque Bolívar. El Parque Bolívar tiene una escultura bellísima del Bolívar desnudo, del maestro Arenas Betancur. Y yo estaba en un hotel, que la verdad sí no recuerdo el nombre del hotel, pero es un hotel muy bonito que queda exactamente frente a la escultura. Y yo salí del hotel a poder apreciar la plaza, que es muy bonita, el parque, y estaba escuchando y sonaba una canción. Es esta canción que vamos a escuchar a continuación. Vea.

0: Y, y después de tantos años, es, para mí es muy difícil volver a imaginar esa misma escena, pero con los estragos que hizo el terremoto. Entonces quería compartirles un poquito esto a los oyentes, que hasta ahora, a las 10 de la noche, 10 minutos, están en sintonía con nuestro programa. Vamos con más oyentes, Eddie, porque tenemos muchos mensajes de personas que necesitan un servicio social.
1: Sí, señor. Y también, ¿sabe cuál es otro lugar muy bonito que lastimosamente se ve afectado? Salento.
0: Claro, el municipio.
1: Sí, es un pueblo muy bonito, muy clean, muy colonial, muy antiguo, sus edificaciones, sus colores, y también se vio afectado por este terremoto. Acá ya voy a empezar, los mensajes dice: hola, somos de Cali, llevamos 3 días sin energía, ayúdenos en el Multifamiliares La Selva alrededor. Calle 1446-90. Hay personal en cama con discapacidad. Se nos han dañado los alimentos. Por favor, Juliana Pardo nos envía este mensaje y nos dice que por favor le ayudemos a difundir esta información para que las personas que puedan escuchar en ese lugar. Hay personas con discapacidad que necesitan también alimentos, necesitan poder salir y poder regresar a su vida y seguir adelante. Entonces les recuerdo, es en Cali, en la calle 1446-90, y el número celular de ella es 302-538-1996. Nos recalca mucho en que hay personas con discapacidad que se encuentran en cama. No han podido desde el lunes, obviamente por razones del terremoto, pues salir, y se les han dañado muchos alimentos con los cuales ellos se veían beneficiados. Y nos dice, también nos está escribiendo al tiempo que vamos leyendo, que ellos nos están escuchando en un radio de pilas.
0: Bueno, ¿cómo se llama nuestro oyente?
1: Nuestra oyente se llama Juliana Pardo.
0: Y dijo que está en qué lugar.
1: En Cali, en el Multifamiliares La Selva, en la calle 1446-90.
0: Vamos a comunicarnos con nuestros periodistas en Cali y le enviamos esta información para gestionar y tratar de hacer ruido en buena medida para lograr restablecer el fluido eléctrico y también lo que necesiten.
1: Sí, nos dice ella que han tratado de buscar ayuda en Cali, pero no han conseguido respuesta aún. Aquí hay otro oyente que nos dice: bendecida noche, Eddie y Diego, afectuoso saludo. Gracias y mil gracias por seguir acompañando a nuestros hermanos afectados en el terremoto. Un oyente más nos dice acá: muy buenas noches, gracias por mantenernos siempre informados. Hay también preocupación para que no lo dejen de un lado, Buenaventura. Tiene también preocupación de necesidad de destrucción y posibles fallecidos.
0: Es verdad, es verdad. ¿Alguien más?
1: Sí, señor. Aquí don Pedro Rosas nos dice: doña Eddie, don Diego, buenas noches. Mañana será otro día. Les estoy escribiendo desde Bucaramanga. Los escucho y les agradezco por la manera tan pragmática con el periodismo que ustedes trabajan ante este evento tan catastrófico. Mil gracias por sus palabras, que son un bálsamo al dolor de tantos colombianos.
0: Muy bien, ya vamos con más oyentes y también con llamadas. Hay personas que nos llaman y quieren comunicarse con nosotros. Ya vamos a escucharlos. Quiero que los oyentes y Eddie escuchemos la voz del Papa León XIV. Hoy estuvo en la audiencia general allí en el Vaticano y en español, un español impecable. Él vivió mucho tiempo en Perú y conoce muy bien nuestro país, en Colombia. Y allí en esta audiencia general hizo un pronunciamiento a lo que está ocurriendo en Colombia. Se envió un mensaje a todos los damnificados. Escuchemos lo que dijo hoy el Papa León XIV.
2: Deseo expresar mi cercanía a las hermanas y hermanos colombianos que sufrieron los efectos del reciente terremoto, que causó numerosas víctimas y heridos, así como grandes daños materiales. Mientras ruego al Señor por el eterno descanso de los fallecidos. Aseguro mis plegarias por sus familias y todos los que han sido golpeados por esta tragedia. Manifiesto mi gratitud a cuantos trabajan en las labores de rescate y de asistencia a los damnificados.
0: Las palabras del Papa León XIV hoy desde el Vaticano. Y también, Eddie, usted sabe que David Bisbal, el cantante español, el nacido en Almería, estuvo o está por estos días en Colombia, en Bogotá, haciendo una producción, ¿no?
1: Sí, señor. David Bisbal se encuentra en este momento en Colombia porque están grabando un programa que se denomina Operación Triunfo, de la cual él hace parte como jurado, sí. Y están grabando todo eso en los estudios de RCN Televisión, porque es una producción para Telemundo. Y pues él ha compartido en sus redes sociales las imágenes de los recorridos que ha hecho por Bogotá, en el centro de Bogotá, y también compartió imágenes del momento tremendo el lunes durante el terremoto.
0: Pues mire, escuchemos a don David Bisbal en el momento en que está produciéndose el terremoto y él está en un edificio, en un piso alto, en un edificio de Bogotá. Escuchemos.
3: Por favor, Virgencita, ya estamos, venga, tranquilo, venga, para.
4: Ta madre.
5: Hola, mi gente. Bueno, pues lo cierto es que haberse despertado esta mañana con ese temblor tan fuerte en Bogotá, pues ha sido un poco de pánico al principio, pero ya me di cuenta enseguida que después de un minuto aproximadamente, pues todo acabó, empezaron a sonar un montón de alarmas por protocolo de otros edificios que estaban colindantes al mío, y por suerte en Bogotá no ha sucedido nada, pero ya habéis visto la magnitud de este desastre natural, que en Cali, en otra provincia del interior en Colombia, ha sido muy fuerte. Desde aquí quiero mandar un saludo y un beso enorme a las personas afectadas y bueno, pues obviamente estamos todos con el corazón en un puño, así que os mando un abrazo muy fuerte y vamos a estar un poco informando acerca de las ayudas.
0: Muy bien.
1: Tremendo el susto que se llevó.
0: Estamos con el corazón en un puño, dice él.
1: Sí.
0: Y es que él tiene el video, nosotros escuchamos pues el audio, pero el video es impresionante, una lámpara que se mece estrepitosamente y él pues guarda la calma, pero es indudable el miedo que lo embarga a uno en un momento de esos.
1: Totalmente, y más cuando pues con muchas personas pues están en ese momento aquí como en trabajo y como que lejos de imaginarse que vayan a tener que vivir una circunstancia de esas, y él está aquí con parte de su familia. Y también vale la pena aclarar que él también vendrá en octubre a un concierto que realizará en el Movistar Arena.
0: Eddie, ahí durante gran parte del día he escuchado personas que, por ejemplo, en Bogotá sufrieron el terremoto, como todos, ese terremoto del día lunes a las 7:30 de la mañana, pero sus edificios tienen grietas, tienen, de pronto la puerta quedó descuadrada y no saben qué hacer, porque ¿qué pasa cuando los edificios que parecen estar bien, pero tienen dañitos, tienen un cúmulo de daños, y uno, bueno, hay que hacer, hay que desocupar esto, hay que llamar a un ingeniero, hay que revisar, eso hay que hacerlo.
1: Sí.
0: Pero también hay que saber cómo se procede. Mire, Carolina López, ella es gerente técnico de Sachs Group, ella es ingeniera química con especialización en gestión ambiental y seguridad y salud en el trabajo. Cuenta con una amplia experiencia en implementación y elaboración de riesgos, planes de emergencia y contingencia. Y estuvo hablando de este tema en Tarde Pero Llego hoy miércoles, y nos va a explicar un poco para que les prestemos atención sobre qué hacer cuando nuestro apartamento o el edificio en el que estamos pues tiene fisuras o daños estructurales que si bien pueden que no sean significativos, pero si hay una grieta, uno dice, oh, pero en algo pasó.
1: Exactamente, mire que ese tipo de información es muy importante porque hoy precisamente hablé con nuestra compañera Claudia Jaramillo,
0: sí,
1: y ella nos me contaba que el edificio donde ellos vivían, ya una persona fue y les dijo que en ese edificio definitivamente ya no se puede habitar.
0: Eso es en Pereira.
1: Ella está en Armenia.
0: O sea, el edificio en Armenia.
1: Sí, y que le dijo la persona encargada, les dijo que ya definitivamente ese edificio no se podía habitar porque sus condiciones no estaban para que nuevamente tuviera pues gran capacidad para sostener las personas.
0: Puede desplomarse.
1: Se puede desplomar. De la misma forma, en la emisión del noticiero hoy de RCN, José Manuel Acevedo estaba transmitiendo el noticiero y en uno de los lugares, no recuerdo exactamente, estaban diciendo que por favor se salieran de una edificación donde estaban intentando entrar a retirar escombros porque hubo un movimiento que pues podía colapsar la edificación completamente.
0: Claro. Muy bien, pues escuchemos en Tarde Pero Llego, nuestros compañeros de Tarde Pero Llego a las 4 de la tarde. Empieza ese magnífico programa. Conversaron con Carolina López y vamos a ver las recomendaciones que ella nos da. Aquí está en Mañana Será Otro Día.
6: Carolina López es gerente técnico de Sachs Group. Ella es experta en implementación, en elaboración, en riesgos, planes de emergencia, de contingencia, de todo lo que hemos venido hablando, de cómo prevenirlo y cómo afrontar esta difícil situación que estamos viviendo. Y esta mañana Carolina hablaba con una muy querida amiga y me decía, el edificio donde vivo ya no se puede habitar, hay unas columnas que han ido a visitar unos arquitectos, unos ingenieros, y no saben si esas columnas en cualquier momento pueden colapsar. El edificio no se puede habitar. ¿Qué pasa? Y es la primera pregunta que le hacemos saludándola desde la FM, cuando esos edificios que uno ve, que, y lo decía hablado, que parece que están bien, pero pueden tener daños y son inhabitables. Carolina, ¿cómo le va?
7: Muy buenas tardes de antemano. Gracias por el espacio, gracias por permitirnos estar acá y gracias porque cada una de las cosas que vamos a hablar acá yo creo que nos va a servir a cada uno de nosotros.
6: Bueno, cuénteme lo
7: ¿qué
6: de los
7: pasa con eso?
6: Lo de los edificios que parecen estar bien y no están bien, que lo están viendo y viviendo muchos amigos que nos están oyendo en Manizales, en Pereira, en todas las, muchos municipios del Valle del Cauca.
7: Muchísimos, de hecho mi familia es de allá y créanme que como estaba escuchando ahorita, esto es un dolor de todos los colombianos, pero lo más importante es que siempre estemos prevenidos y podamos solucionar este tipo de situaciones de la mejor manera y siempre siendo muy resilientes ante este tipo de eventos. ¿Qué les puedo decir? Uno solo puede volver a una infraestructura cuando tiene la total tranquilidad que es seguro volver a la infraestructura. Esto tiene dos aristas. Una, donde yo hago una inspección visual como persona natural y digo, definitivamente acá no es seguro volver, hay muchas grietas, hay una infraestructura que probablemente puede colapsar en cualquier momento, bien sea por las réplicas que hay después del sismo o terremoto, o bien sea ya porque definitivamente la infraestructura no va a aguantar. Entonces, el primer mandamiento, por decirlo así, que nosotros como respondedores de emergencia tenemos ante estas situaciones es no entrar si no es seguro entrar. Esa seguridad, ¿quién la da? Depende de los años que lleve la infraestructura, pero usualmente son personas especializadas, como tú comentabas, que ven ya algunos temas muy puntuales, muy claros, los identifican y dicen, no es seguro volver a entrar, usted tiene que evacuar 100%, llámese su vivienda o su sitio de trabajo o cualquier infraestructura en la que estemos.
6: Dentro de toda esa información que hemos recabado, me gusta esa palabra, supe, por ejemplo, que en Cali muchos de los edificios afectados fueron construidos antes de 1984, que fue, creo que fue la época del terremoto de Popayán.
0: Sí.
6: A partir de ese momento, muchos edificios en Cali, en el Valle del Cauca, empezaron a construirse con normas de sismo resistencia. Es decir, un edificio que sea antes de 1984, hay que preocuparse, Carolina.
7: Más allá de preocuparse, la recomendación y el mensaje es los edificios que fueron construidos antes de que salieran la normatividad colombiana antisísmica deben ser revisados por expertos antes de volver a ocupar esas instalaciones y que ellos sean los que nos digan se puede o no se puede. Las edificaciones que son después de la normatividad antisísmica en Colombia pues digamos que uno ya tiene señales y también el mismo conocimiento en la infraestructura por parte de las empresas que son administradoras de este tipo de edificios, permiten definir si pueden o no regresar. Lamentablemente en la zona del país, y como tú bien lo mencionabas, no solo en Cali, también pasó mucho en Pereira, y de repente estamos hablando de ciudades grandes, pero en los pueblos o sitios o municipios donde de repente no hemos tenido tanto el foco, allí también pasa lo mismo. Es una infraestructura que es un poco más antigua de cuando salió la normatividad antisísmica en Colombia.
8: Hay otra cosa que me gustaría que nos explicara bien, y es la que tiene que ver con las instalaciones que no son visibles, de agua, de gas, de luz, etcétera, que uno ve que todo está bien, pero probablemente hay un escape de gas que uno no detecta, o probablemente hay una filtración de agua que se está produciendo y todavía no se percibe. ¿Cómo se puede o qué se debe hacer para verificar que todas estas cosas no hayan sufrido daños que en apariencia no existen y que no están ahí tan a la vista?
7: Bueno, para nosotros esos son riesgos adicionales al evento límite. Nosotros denominamos el evento límite el sismo, el terremoto, y estos eventos adicionales en efecto pueden ocasionar emergencias aún más grandes de las que ya tenemos. Entonces, la primera recomendación es para lo que son conjuntos residenciales, edificaciones empresariales o infraestructuras industriales, o sea, donde hay como tal una administración, por decirlo así. Para esas empresas, dentro de su plan de emergencia y contingencia, la primera estrategia es cerrar todas las fuentes. ¿Qué quiere decir esto? Ustedes saben que hay como cajas maestras, tanto a nivel eléctrico como a nivel de las tuberías de gas. Uno tiene las de su casa propias, pero el conjunto en general tiene una caja grande, una caja como maestra, donde pueden hacer el cierre automáticamente. Entonces, lo primero es hacer el cierre total de cualquier tipo de tubería, llámese de gas o de la parte eléctrica del conjunto de edificación y o industria, y también las de agua, porque en efecto es lo primero que falla cuando hay un movimiento sísmico.
6: Bueno, yo quisiera saber, usted conoce el tema del daño acumulado, ¿verdad? En un edificio.
7: Sí, señor.
6: Bueno, explíquenos qué es un daño acumulado.
7: Bueno, el daño acumulado es por las fuerzas del movimiento, entonces empiezan a hacer lo mismo que las placas tectónicas, para ponerles un ejemplo. Así como la placa tectónica, una está con la otra acumulando fuerza, y en su movimiento es donde vemos este tema de sismos o terremotos, dependiendo de su magnitud. Lo mismo pasa en los edificios. Los edificios, una vez se construyen, duran un tiempo como reubicándose solitos. No sé si ustedes se han dado cuenta, de repente los que han tenido la oportunidad de vivir en un sitio nuevo, se reacomoda el edificio. Claro. Ellos también empiezan a tener una carga acumulativa que en el momento que sea un movimiento de tierra, dependiendo de la magnitud claramente, esta fuerza también puede salir. Les cuento un ejemplo, por ejemplo, de unos familiares muy cercanos. Ellos querían evacuar por la escalera, estaban en un cuarto piso y lo primero que se derrumbó fue la escalera. Probablemente en esa zona era donde estaba la energía acumulada del edificio y por eso fue la primera que colapsó.
6: Bueno, hay algo también que se llama la fisura cosmética, o de cómo exactamente, muchos la confunden, esa fisura cosmética, porque hemos visto ya grietas que se han dado hasta edificios en Bogotá en la pintura, con una falla en la estructura. ¿Cómo diferenciarlas, Carolina?
7: Bueno, yo le soy honesta, nosotros vamos más hacia la gestión del riesgo y qué hacer el antes, durante y después.
6: Sí, eso es más como para un ingeniero, un arquitecto. Sí. Pero bueno, lo que usted ha oído en su experiencia.
7: Hay fallas que son inherentes a la, digamos que como a la cáscara que tiene el edificio, por decirlo así, como a la fachada que tiene el edificio. Esas no son graves. Las que son graves son las que son inherentes a la construcción del edificio. Vigas, columnas, esas son las fisuras que le da, pues obviamente, a los ingenieros que son más conocedores del tema, la luz de si es seguro o no volver a la infraestructura que se ve deteriorada. Pero lo que es de fachada no es peligroso. De repente es algo de solo de la parte de afuera. Es solo de arreglar y listo. Pero las que sí interfieren en las edificaciones son las relacionadas con la construcción inherente del edificio o de la infraestructura.
9: Tocaba usted ahorita un tema muy importante, que es el de las escaleras. Y justo veía un video hace un rato de uno de estos topos mexicanos que explicaban cuál es el problema de las escaleras. Entonces, él decía, la estructura que está siendo en ese momento sometida a un gran movimiento, si usted le pone la carga de 10 personas que van bajando por unas escaleras que son, si cada persona pesa 60 kilos, pues poniendo
6: un peso promedio,
9: son 600 kilos, y eso hace que supuestamente pues las escaleras colapsen. Es una recomendación importante que la gente no utilice las escaleras. Se ha hablado, si usted está en cierto piso, trate de salir, si está más arriba. O sea, ¿qué pasa puntualmente con las escaleras?
7: Bueno, yo les voy a poner un paralelo. Usualmente, por ejemplo, cuando uno lo van a robar, ¿qué es lo primero que a uno le dicen? Deje de robar.
6: Pues sí, para que no.
7: Y cuando uno lo van a robar, uno no se deja robar. Sí. Algunas personas sí, otras personas no. Sí. Lo mismo pasa en los sismos. ¿Qué pasa? Cuando está el momento, o sea, cuando yo estoy en el movimiento del sismo en ese instante, la recomendación es no evacuar, porque las escaleras claramente también se están moviendo, se están sometiendo a una fuerza natural, y si metemos aparte a 10, 20, 30 personas que están evacuando a una velocidad grandísima, porque créanme que en ese momento la gente no baja de un escalón tranquila, se salta de a 3 escalones, y eso hace que la fuerza empiece a ser mucho más fuerte. Entonces, la recomendación inicial, más allá de cualquier tema, es uno, conservar la calma. Yo sé que no es fácil, que todos actuamos diferente ante este tipo de situaciones, pero la verdad, nosotros nos podemos salvaguardar de una forma segura dentro de nuestros hogares.
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11: Oiga usted, por favor, me trae otra cervecita bien helada para terminar el pastel que está un poco duro.
12: Con mucho gusto.
11: Oiga usted, qué simpática y qué buena está, digo, qué buena es. El que se case con ella se lleva un tesoro.
13: Tesoro en mujer y tesoro en dinero, porque tenemos nuestros ahorritos.
11: No me diga.
13: Lo que mi marido me dejó y que yo guardo para cuando ella se case.
11: ¿Y cómo cuánto será?
13: ¿Hola?
11: Bueno, no importa, yo no soy fijado. Pero fíjese nomás, ella con su dinerito y yo buscándolo, pues nomás como quien dice, falta un buen administrador, que no es porque yo esté aquí presente, pero ¿dónde lo encuentro mejor?
0: La genialidad de don Mario Moreno Cantinflas, que él decía que él no usaba libretos. Él no le gustaba, así como hacen los actores tradicionales, que le dan su libreto y uno se lo estudia, se lo aprende. No, él tenía la idea, pero la mayoría de sus intervenciones eran improvisación. Lo estamos recordando porque un 12 de agosto de 1911 nace Mario Fortino Alfonso Moreno Reyes, más conocido como Cantinflas.
1: No, déjelo hasta ahí, madre. Cantinflas.
0: Es un genio.
1: Totalmente.
0: Es un genio, un legendario actor, productor, fue mimo también.
1: Sí.
0: Y comediante mexicano, consagrado como una de las figuras más importantes en esa época de oro del cine mexicano, y su impacto cultural fue tan gigante, tan grande, que él mismo, esto ya lo he contado aquí, el mismo Charles Chaplin llegó a considerarlo el mejor comediante vivo de su época. Y se ganó el apodo del Chaplin de México. O sea, así le decían a Cantinflas, el Chaplin de México. A propósito, Eddie, en el Distrito Federal, en la capital mexicana,
1: sí, señor,
0: se ha abierto y ya se puede visitar un museo, el Museo de Cantinflas. Es un recinto que incluye más de 400 piezas originales de Cantinflas. Hay pósters, hay premios, hay reconocimientos, hay vestuario, hay muchas cosas. Y qué interesante puede ser ir a visitar ese lugar, ¿no?
1: Sí, todas las producciones que él hizo, muchas películas que recordamos, como el del barrendero.
0: No, muchas.
1: Y hay muchas que se quedan como más en el recuerdo de uno.
0: Es como cuántas canciones grabó Vicente Fernández, más de 1000. O sea, es una cosa impresionante. Mm. Es lo mismo la producción artística de don Mario Moreno Cantinflas, que lo recordamos hoy aquí en Mañana Será Otro Día. Bueno, son las 10 de la noche, 34 minutos. Vamos a escuchar ahora a nuestros compañeros del deporte en la FM Más Fútbol, porque ya se habían aplazado unos partidos,
1: sí,
0: pero ya vuelve esto y coge ritmo y vuelven los partidos, ya hay fechas nuevas de los cambios, de los compromisos.
1: Sí, señor.
0: Y va a seguir el fútbol, no solo en Colombia, sino en América Latina. Así que escuchemos en la FM Más Fútbol todas las novedades de las fechas de los partidos en Colombia.
12: Entonces vamos a opinar. ¿Está de acuerdo que se haya programado el fútbol ya para el fin de semana? Pero denos un argumento porque sí o porque no. Yo he escuchado argumentos muy buenos del no y he escuchado argumentos muy buenos del sí. En lo que he sentido hasta ahora.
14: La actividad está muy centrada en lo que está ocurriendo en la Plaza de la Libertad en Pereira, donde sigue habiendo operaciones de rescate de personas que están ahí entre los escombros. Entonces estaremos muy pendientes, por supuesto, de cada una de las novedades que ocurra justamente en este proceso, que es un proceso difícil, es un proceso complicado, y el que esperamos pues tengamos buenas noticias en medio de esta maraña de noticias muy difíciles que le ha tocado a Colombia esta semana. Y ahora, hablando de lo del fútbol, mire que yo dije, bueno, ¿cuál ha sido, pensando un poquito en este tema, cuál ha sido el precedente más próximo que nosotros tenemos de una situación similar? Entonces me fui a buscar a los archivos. Entonces me fui hasta el 25 de enero del año 99.
12: Que fue lo que pasó en Armenia, ¿no?
14: Claro. Bueno, imagínese que me encontré.
12: ¿En esa oportunidad fue solo Armenia?
14: Armenia, creo que, yo no me acuerdo si, pero Armenia fue
12: creo que fue donde pasó más afectado. Más afectado, sí.
14: Bueno, entonces dije, bueno, voy a mirar en el archivo yo que me encuentro así de raro de esa época. Y me encuentro que hay una asamblea extraordinaria de la DIMAYOR el 22 de enero. 3 días antes del,
12: una terremoto. Una asamblea.
14: Extraordinaria. Porque los clubes...
12: 3 días después.
14: No, antes. Porque el terremoto es el 25 y la asamblea es el 22.
12: Ah, ok.
14: Entonces, pero
12: okay.
14: Digo para que vea cómo funciona esto.
12: Había entendido que era... Ah, fue el 99. Sí,
14: claro.
12: El 99.
14: Mire esto tan curioso cómo funciona. Entonces yo dije, claro, yo pensé, ¿y por qué el 22 asamblea extraordinaria? Yo pensé que la asamblea extraordinaria iba a ser luego del terremoto, ¿no? Pero bueno, entonces encontré y me puse a mirar. Bueno, los clubes el 16 de enero dijeron, nosotros no queremos jugar todavía el campeonato, porque no tenemos patrocinadores, porque no hay plata. Me acuerdo que el Tolima en esa época era muy mendicante y salía como a decir que no tenía dinero para jugar. Uh-huh. Y entonces le dicen a la DIMAYOR, nosotros solamente podemos jugar hasta el 7 de febrero, no más. Ese es nuestro...
12: Pero no era sin terremoto.
14: Sin terremoto.
12: Ahí no había habido terremoto. Eso fue una asamblea donde dijeron, no podemos jugar.
14: No podemos jugar porque muchos no tenemos patrocinio, no tenemos plata, no tenemos apoyo de las gobernaciones, 16 de enero. Y el torneo estaba más o menos para comenzar el 30 de enero.
12: Ok.
14: Entonces yo dije, bueno, aprueban en la asamblea. Es que hoy escribí una columna para Fútbol Red sobre eso, entonces por eso tengo el tema fresco. Entonces en la asamblea aprueban que se extienda un poquito más el plazo de demora para comenzar el torneo, sin terremoto, ¿no? Hasta ahora todo normal. 7 de febrero se da la fecha para el inicio del torneo. Ocurre el terremoto, 25 de enero. La DIMAYOR no cambia el comienzo del torneo después de esa modificación.
12: Eran 12 días después.
14: 13 días, exactamente. Dijeron, no, a nosotros no nos importa. El Quindío le toca asumir, pues, porque recuerde que el Quindío, además, el estadio quedó con algunas afectaciones, el Centenario de Armenia, y dos jugadores de su plantilla fallecen en el terremoto. Y les toca salir a jugar la primera fecha del torneo en casa, fuera de eso, o sea, en su propia casa, en el Centenario, contra Tuluá. Gana Quindío 2-0.
12: Miramos.
14: Entonces, un poco ese contexto es para ver cómo se han tomado esa clase de decisiones.
12: ¿Y cómo lo tomó el público? No sé si recordás, yo la verdad no me acuerdo cómo fue. No sé si la gente fue al estadio en masa, como símbolo, no sé qué, cómo se tomó eso.
14: Yo no tengo claro eso. Digamos, porque no alcancé a revisar la asistencia, que eso es un buen lugar,
12: sí.
14: Pero era un partido anodino, pues un Quindío-Tuluá, ¿no? Eso era un partido que no decía nada. Gana Quindío, fue fecha de clásicos esa primera, porque empataron Millonarios Santa Fe. Y mire que hay otra curiosidad en esa, hablando de la toma de decisiones. Nacional y Medellín tenían que jugar esa primera fecha, ¿no? Porque
12: era clásico.
14: No jugaron, se aplazó el partido.
12: ¿Sabe por qué?
14: No, para el 15 de abril. Porque Nacional no juega ese año en 99 Libertadores. Yo pensé, es por Libertadores. No, Nacional no juega Libertadores. Deciden aplazarlo. Y ese partido sí lo aplazan. Donde no había ninguna injerencia. Ese juego terminan disputándolo en abril y empatan 1-1. Eso habla un poco de esa toma de decisiones.
12: Mínimo debieron haber aplazado el de Armenia. Sí, diría uno mínimo. Pero lo mínimo.
14: Claro,
12: ahora, y Quindío ganó. Quindío ganó.
14: Quindío ganó 2-0.
12: Es muy curioso, pero es eso, ¿eh? Ahora, fue la decisión que tomaron en ese momento, Nico. Ya está la programación. Si quieren, la ponemos.
14: Sí. Pues
12: pongamos la programación. Vámonos. Porque ya la sacó la Dimayor. Yo quiero escuchar tu opinión. Ya más o menos después de esto, esta anécdota que me acabas de dar, más o menos puedo entender para dónde vas.
14: ¿Para dónde voy?
12: Sí, y está bien. De eso se trata.
14: Claro.
12: Y lo que quiero es que cada uno dé su opinión y sí. Que esto no sea un motivo para agredirse.
14: No, pues cada quien tiene sus
12: propios siquiera. Estoy motivos. Leyendo el chat y creo que nos están ayudando. Porque estoy leyendo el chat, hay mucha gente conectada con nosotros en el programa.
14: Buenísimo.
12: Y están dando su opinión sin necesidad de volverse chicuca entre unos y otros.
14: Maravilloso, me parece.
12: Porque creo que eso es un tema donde he escuchado muy buenos argumentos de lado y lado. A ver, el viernes se confirma a las 6:00 p.m, Llaneros Deportes Tolima.
14: Lo que habíamos hablado ayer, exactamente, que esa era como la idea que tenía la dirigencia.
12: Escuché al profesor Oliveros en una entrevista donde él dijo, si fuera por mí, yo creo que deberíamos parar.
14: Claro.
12: Pero, él dice, pero también entiendo a la entidad y conozco el calendario y sé que es muy difícil mover todo.
14: Sí.
12: Entonces él como que lo aceptó, pero dijo que si hubiese estado en sus manos, él hubiera parado.
14: No juega, sí, claro.
12: Ok, el mismo, esto es viernes.
14: Viernes.
12: El viernes, el otro partido. Es que el otro partido de Copa.
14: Exacto.
12: Que ese Millos, partido de Copa no sale acá, porque no. Esto es la fecha.
14: Millos Barranquilla.
12: Millos Barranquilla.
14: Es a las 8 de la noche. Se juega en el Campín. Sí,
12: exacto. Partido de Copa.
14: Partido de Copa.
12: Ok, entonces este viernes tenemos un partido de Liga, que es Llaneros Deportes Tolima.
14: Correcto.
12: Y el partido de Copa, que es Millonarios Barranquilla.
14: Correcto.
12: Esto es el sábado, en el Atanasio Girardot, que averiguamos y hablamos con los muchachos,
14: sí.
12: Nos dijeron que el Atanasio no tuvo ningún inconveniente.
14: No tiene ninguna afectación estructural.
12: Así que por estructura no hay ningún problema.
14: Sí.
12: Nacional Santa Fe, es un partido rimbombante.
14: Sí, es un partido importante.
12: Ese es uno de los grandes partidos del fútbol colombiano.
14: Sí, Nacional Santa Fe, sí.
12: A las 6:00 p.m, esto es el sábado. El sábado, en la Independencia de Tunja, Chico Junior. El sábado.
14: Sí, correcto.
12: El sábado, Cúcuta frente a Águilas Doradas.
14: Sí, General Santander.
12: Sí, señor.
14: Con nuevo técnico, el Cúcuta.
12: El domingo veo un solo partido, ¿cierto? Que es de Inter Bogotá, Independiente Medellín, el domingo. Si no estoy mal, ese partido iba lunes.
14: En Techo se va a jugar.
12: Y lo pasaron para el domingo.
14: Claro,
12: porque
14: el domingo...
12: A las 4:00 p.m.
14: Pues no, los partidos que estaban programados, que era el de Cali, el de Pereira, que era Pereira-Jaguares, y... Ay, Cali contra quién, que bueno, se me va ahorita. Pues claro, terminan siendo suspendidos hasta nueva orden, para claro. Saber cuándo se reprograma eso.
12: Claro, y el lunes... Bucaramanga frente al Deportivo Pasto. Uh-huh. Bucaramanga Deportivo Pasto el lunes es festivo, por eso sale 4:00 p.m. Este lunes que viene es festivo. El mismo lunes, Millonarios Cali.
14: Que aquí empezamos a hablar.
12: Otro partido,
14: ¿no?
12: Rimbombante.
14: Y aquí empezamos a hablar, porque ya Cali es una región afectada,
12: sí, señor,
14: por el sismo y tendría que viajar a Bogotá para jugar contra Millonarios.
12: Ayer hablamos con Rafael Dudamel en Saque Largo. No sé, sí. no sé si sacaste un ratito y nos viste.
14: No los vi. Confieso,
12: Rafael Dudamel nos contó, nos dice, nosotros hemos intentado, habló con todo el plantel y en general, salvo lo de Pájaro, todos están...
14: como dispuestos a jugar.
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Esta canción se llama Candilejas. Y para los que no saben y la han cantado muchas veces, Candilejas es composición de nuestro gran Charles Chaplin, que estábamos hablando ahorita de él, porque fue un hombre genial en su humor y en sus papeles que protagonizó en el cine, pero que él mismo dijo, hay uno mejor que yo, el mejor de mi época se llama Cantinflas. Aquí estamos escuchando Candilejas. Felicidad.

0: Y miren una noticia de hace unos minutos. Un sismo de magnitud 5,5 en la escala sísmica sacudió a Centroamérica, El Salvador, Honduras y Nicaragua. Hay que estar muy pendientes porque el mundo se está moviendo. Y más, esta falla, pero lo que nosotros conocemos, la falla de San Andrés es una, pero otro es el se me olvidó, lo del fuego, el cinturón del fuego, de fuego del Pacífico. Está muy activo por estos días. Vamos con oyentes, tenemos un oyente a esta hora, él es Carlos. Carlos, buenas noches.
1: Pues digamos que no son buenas noches, pero gracias por esa oportunidad, Diego, y los escucho. Primero felicitarlos porque la empresa de ustedes se ha hecho una parte solidaria de ese apoyo a esta gran catástrofe que ha tenido casi el centro y sur de Colombia. Mi queja no es hacia usted, es que aprovechando su mensaje, no es posible que una empresa privada como la Dimayor, en plena catástrofe, le dé por organizar eventos deportivos en los sitios donde los equipos profesionales del Valle del Cauca, de Risaralda, de Caldas, del Eje Cafetero y la parte del Chocó, no es posible que hagan programación de eventos. Deberían de suspender mínimo unos 30 días, porque hay edificios, hay casas que todavía hay sobrevivientes, y en Venezuela a los 29 días encontraron supervivientes. ¿Por qué no pueden esperar 30 días? Parece la tragicomedia de los romanos, a los unos sufriendo y los otros gozando. No es posible, señores de Dimayor, señor gobierno nacional, Ministerio del Deporte, dé la orden de suspender la programación de fútbol profesional, que respeten el sufrimiento de los colombianos. Mucho esfuerzo están haciendo la radio por informarnos las situaciones del Valle, de Quindío, de Caldas, del Chocó, todo ese sufrimiento, y los de la Dimayor programando partidos de fútbol. Perdone la expresión que voy a utilizar, no sean sinvergüenzas, no abusen del el colombiano. Por favor, suspendan esa programación de fútbol por lo mínimo 30 días y después gocen lo que quieran, pero por favor respeten la supervivencia de la gente. Diego, perdóname por haber dicho eso, pero como colombiano me siento dolido, y más en 1983 sufrimos acá en el Eje del Sur, y no es posible que la Dimayor o esos dirigentes, ¿será que no tienen mamá, no tienen familia o qué? ¿O es que son nacidos en otro país? Que mi Dios te bendiga y te protege, y a la niña que me contestó, agradezco por esa oportunidad. Soy colombiano, soy patojo y me gusta el deporte, pero en este momento de tragedia no hay que hacer un circo. Por favor, suspendan esa programación del fútbol profesional. Esperen un mes por lo mínimo que pase esta situación tan delicada.
0: Muy bien, es nuestro oyente que nos llama desde Popayán. Un abrazo a nuestro querido oyente Carlos, está indignado y con justa razón, y un saludo a la niña que le contestó, dijo, a la niña que contestó ahí, un saludo especial a mi compañera Eddie. Bueno, Eddie, usted sabe que con todo lo que está ocurriendo, algo que se afecta mucho es la paz y la tranquilidad de cada persona, ¿no? Es decir, empezamos a dormir menos.
2: Sí.
0: Muchos sufren de pánico, episodios de pánico. Otros sufren, les cuesta mantener la calma, un miedo constante a que de pronto se vuelva a producir un terremoto. Y esto es normal, pero hay que saberlo manejar. Hay que saberlo manejar porque no se puede desbordar, o si no, se puede convertir en algo crónico. Y ya se puede ver afectada su salud. Ese tema lo trataron nuestras compañeras de Sin Filtro.

0: a esta hora aquí en Mañana será otro día para hablar y para escuchar esas pautas para poder recuperar la calma. Escuchemos.
1: Ayer nosotras hablamos con la psicóloga, ¿no? Sí. Victoria Noboa, y fue muy interesante, pero más tardecito, al fin del día, yo hablé con un psiquiatra conocido y que estábamos justo conversando sobre qué hacer ahora, porque vamos a entrar tal vez para muchas personas en algo que se llama trastorno de estrés postraumático.
2: Exacto.
1: Que es la consecuencia de ese estrés todo. Entonces la persona tiene muchas pesadillas, se le retorna ese momento de pánico, de miedo, y claro, sin darse cuenta, uno casi que se devuelve aquel instante inicial. Entonces empieza a sudorar, a tener la taquicardia, la falta de aire. Y ahí, ¿qué podemos hacer o cómo manejar esos momentos en que uno siente que de alguna forma está perdiendo el control de la situación sí. interna, ¿no?
2: De cómo se vuelve a, ¿cómo se dice? A normalizar el día a día. ¿Cómo
1: y
2: se
1: que
2: hace?
1: No es fácil, María C. O sea, mira, nosotras no estamos pasando ni un décimo de lo que está pasando allá. Pero
2: uno está así.
1: Del miedo, por ejemplo, por la noche a la hora Exacto. de dormir de que algo pase.
2: Es cierto.
1: Y es cuando se da mucha cabida a los famosos trastornos de pánico, que a mí no me gusta el nombre. Yo siempre he pensado que no es pánico lo que te da angustia. Es un trastorno de angustia ese que te hace muchas veces creer que estás teniendo un infarto.
2: Sí.
1: O que el mundo se te está haciendo ahogar.
2: No vas a poder más, no puedes más.
1: Exacto. Es Entonces, horrible. Aquí tiene unas cosas muy interesantes que uno puede hacer cuando sienta que está demasiado. Los que están ayudando, los que están pasando por ese momento y nosotros que estamos acompañando a distancia, que es cerca, pero es distante. Mira, lo primero es, yo digo siempre, que si vas a sentir que estás entrando en pánico, trata de sentarte y empieza a sentir la realidad. Los pies en el piso, entra en contacto con tus pies y siente todo, mueve, siente tu cola, ¿dónde está mi cola? Empieza a tocar tus brazos, tus manos, que es una forma de devolverte a la realidad. Lo otro que ayuda mucho, mucho, la famosa respiración.
2: La respiración.
1: Respirar, porque cuando nosotros tenemos ansiedad y miedo,
2: exacto, cerramos los, en vez de abrir.
1: Los que vieron sí. la película Intensamente, la ansiedad no tiene nariz. Sí. Ansiedad es la única, el único muñequito que no tiene nariz. Porque cuando estamos en un momento de ansiedad, el aire queda atrapado dentro de nosotros. Sí. Entonces, es ese momento que uno se despierta, o se va a acostar, o tiene que trabajar. Inhala profundamente.
2: Sostiene un tiempo y suelta,
1: pero suelta suavemente.
2: Exacto.
1: Y repetir ese movimiento de la respiración por lo menos 5 o 6 veces, porque son maneras, María C., de retomar la realidad.
2: Control.
1: Cuando tú entras en un momento de trastorno de ansiedad o de pánico, como has dicho, tú te pierdes de lo real.
2: Así
1: Trata
2: es.
1: De enfocar en los ruidos externos. O sea, el perro que ladra, Ajá. la ambulancia, el camión que está pasando, el televisor, porque lo más importante en el momento del pánico es lo real. Para muchas personas sirve tocar hielo. O sea, tú estás entrando en ese momento de ansiedad, de pánico, agarra una piedra de hielo o algo que esté congelado, porque el frío o la sensación que tu cuerpo va a dar de respuesta hace con que tú también te devuelvas
2: claro,
1: a la realidad.
2: Claro.
1: Es súper
2: es como
1: importante.
2: Volver a meterse en uno mismo.
1: Exacto.
2: Porque está uno hacia afuera todo el tiempo, hacia Exacto. afuera, buscando incluso el miedo afuera.
1: El pánico es una sensación casi que de muerte, ¿no? Tú te estás sí. seguro en ese momento
2: que
1: estás
2: vas a morir.
1: Solo
2: sí.
1: en el mundo y te vas
2: sí.
1: a morir.
2: Sí.
1: Y muchas personas dan entrada en urgencias
2: miedo.
1: Y todo más, pero en realidad es eso, es el pánico que se está tomando en tu cuerpo, tus pensamientos. Entonces, recomendadísimo que ese mi colega psiquiatra dijo, respire.
2: En la respiración para
1: respiren
2: todo.
1: Respiren mucho, con calma, y por la mañana, cuando te despiertes, por la noche.
2: Es que eso te iba a decir, incluso para poder dormir en la noche, porque cuesta encontrar el sueño en una situación de estas. Los ejercicios de respiración son lo mejor para poder entrar en una buena en un buen sueño, en un dormir más tranquilo.
1: Aunque es difícil en ese momento estar tranquilo, ¿no?
2: Algo ayuda.
1: Todos estamos preocupados por alguien y por todos al mismo tiempo, pero maneras para que el organismo no tenga que pagar un precio tan alto, porque eso todo cobra factura después.
2: Claro.
1: El organismo, vienen ciertas enfermedades más adelante. Entonces, importante el autocuidado también.

0: também em situações de estresse e de tragédia. Cuidem-se para poder cuidar. Claro. Vai volver a famosa metáfora que todos já escutamos del avião. Primeiro põe o oxígeno em ti.
1: E depois ao bebê ou ao niño.
0: A las outras pessoas.
1: Porque además uno com hijos, com niños chiquitos, todo isso, se uno não está calmado, não vai poder calmar a los niños que necessitam en ese momento
0: sentir-se
1: agarrarse, sentir-se contenidos, seguros.
0: É verdade.
1: Então, primeiro uno... tener esa tranquilidad, esa seguridad.
0: Y poco a poco vamos retomando, o sea, la forma de poder comunicar y dar de nuevo el sentido y una explicación para sí mismo y para los otros. Eso puede ser muy importante en esos momentos y ojalá que todos que nos estén escuchando ahora, en ese momento paren todo, traten de inhalar, prender
1: respirar,
0: y soltar.
1: Exacto.
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0: Pues bien, ya son las 10 de la noche, 57 minutos. Seguimos en este espacio, aquí en nuestra radio, en la FM, y este programa Mañana Será Otro Día. Muchos mensajes, mucha información que hemos recibido en el transcurso de esta noche, y reportes como el que ustedes escucharon en el comienzo de nuestro programa con nuestro periodista Germán Sastre desde Pereira, y que nos traía una radiografía muy completa de lo que está sucediendo en este instante con varias operaciones de rescate en la capital de Risaralda. Y los oyentes que están permanentemente comunicándose con nosotros. Eddie, ¿quién más nos escribe?
1: Sí, señor, nos escribe Saúl Giraldo, nos dice: buenas noches, excelente programa, maravilloso la FM y RCN Colombia, bendecida con sus programas. Felicitaciones desde Carolina del Norte por toda su transmisión. Aquí hay otro oyente que nos escribe desde Turbaco.
2: Muy bien. Buenas noches desde Turbaco, Bolívar, Diego Reyes y Edith Riaño. Mi hermano, esa presentación que ustedes están haciendo en estos momentos con esa persona que está hablando allí, con ese periodista que dice usted que hace, pues, mejor dicho, una presentación de todo lo que le está sucediendo de una forma maravillosa. Pero también permítame decirle que ustedes le están prestando muchísima atención, le están entendiendo y están concentrados en lo que él está diciendo. Y ese es el verdadero profesional, aquella persona que dedica todos sus sentidos a aquella persona que está hablando, que está transmitiendo un mensaje, que está transmitiendo una idea. Felicitaciones para ustedes, mi hermano. Y nosotros aquí, pues, también estamos aprendiendo. También estamos muy, muy orgullosos de todos ustedes. Dios me los guarde y Dios me los bendiga.
0: Muchas gracias a nuestro oyente con su reporte de sintonía.
1: Aquí hay un oyente más desde Medellín.
3: Buenas noches. Mañana eso será otro día. Muchísimas gracias. Pero sí, es mejor esperar unos días más los partidos, sí. Yo soy hincha del Medellín y esperamos. El de aquí no sufrió. Pero esta mañana dijeron la DIMAYOR que no se jugaría ni en Pereira, ni Manizales, ni Caldas, que allá no se jugarían. Hay que también mirar, pero sí hay que esperar otros días más. Pero así fue, la DIMAYOR dijo ni Pereira, ni Manizales, ni Cali se juega. Pues quedaron muy desbaratados los estadios, pero sí hay que esperar como otros días más.
1: Ella es Marta Rodríguez desde Medellín. También sí. Nos escribe: buenas noches, nos dice: acá desde Canalete se está recolectando ayudas para la gente de Cali, Rafael Cárdenas. Y un oyente más nos dice: bendiciones a ustedes por la transmisión que han hecho durante estos días ininterrumpidos.
0: Muy bien, gracias a los oyentes. Ya vamos con más reportes de sintonía, más llamadas de cada uno de los oyentes. Y mire, Eddie, lo que tienen que estar haciendo la mayoría de los colombianos a propósito de lo que dice nuestro oyente, que podemos esperar un poquito más para que se reanuden los partidos de fútbol. Y es que el futbolista colombiano John Arias, ¿no?, que lo conocimos, que hizo parte de nuestra Selección Colombia, un gran jugador, está gestionando ayudas para su querida Chocó.
1: Sí, señor.
0: Es más, ya llegaron algunas ayudas gestionadas por él a su capital, Quibdó, con alimentos, equipos de personal de rescate y todo procedente de Brasil, ¿no? Entiendo que él juega
1: en el Palmeiras.
0: En el Palmeiras, allí en Brasil. Entonces quiero que escuchemos a nuestro compañero Hernán Peláez y Martín de Francisco, que nos traen esta información interesante sobre nuestro futbolista John Arias, que está ayudando a su región desde Brasil apoyando en lo que él pueda. Y si tenemos más millonarias, seguro también le echamos un empujón muy importante a la situación en la que estamos, de la que estamos atravesando. Escuchamos a Peláez y de Francisco en su programa desde las 11 de la mañana, que nos traen esta información.
4: La ayuda primera que ofreció John Arias ya ¿sí? llegó a Quibdó. Y no solamente sí, venían elementos, alimentos, sino personas, entiendo que rescatistas y trabajadores que vinieron desde Brasil, y además anuncian un segundo vuelo, creo que para mañana, llegando al Quibdó, gracias a la gestión y al buen corazón de John Arias, ¿no?
5: Y de John Córdoba también. Nos comenta también William Rodríguez Hernán que John Arias envió dos aviones con ayudas, y equipos como el Barcelona pues donaron $100,000.
4: Y Santa Fe, como lo dijimos ya, va a donar parte de su recaudación el día que juegue frente a River Plate por la Copa Suramericana. El fútbol sigue en lo que pueda. Ahí vimos imágenes de Wilmar Pacheco en Pereira, haciendo trabajo de campo como un socorrista, y varios jugadores del plantel pereirano que no tienen éxito deportivamente, pero que son solidarios con este momento. Y de paso, Martín, hay una reflexión protesta de Hernán Darío Herrera, del Once Caldas, el técnico. Él dice que la situación es terrible, que le está viviendo, y que no entiende por qué tiene que jugar fútbol la próxima semana, haciendo alusión al nuevo calendario de la Dimayor, Martín.
5: Sí, Hernán, que él pues no tiene cabeza ahora para pensar en fútbol, dice Hernán Darío Herrera. Sí, claro, Hernán, y es que han sido reprogramados partidos, por ejemplo, lo de Tolima Independiente del Valle, Copa Libertadores, quedó para martes 18 de agosto y la vuelta para el martes 25 de agosto. Santa Fe River en Copa Sudamericana, la ida quedó para miércoles 19 de agosto y la vuelta para el miércoles 26 de agosto. Ese es en Buenos Aires, la vuelta. Sí. La ida es en Bogotá, pues Santa Fe River.
4: Muy bien, pero volviendo al tema, y lo hemos advertido, Alejandro Munevar, por favor, nos da el dato, ¿dónde en el Banco de los Alimentos, dónde, en qué cuenta o cómo hace la gente para sus donaciones en metálico e inclusive también ayudas físicas? Pero ¿cuál es la recomendación, Alejandro, para el Banco de los Banco de Alimentos en Bogotá?
6: Hernán Martín, buenos días. Pueden llevar, por supuesto, la parte monetaria, el dinero lo pueden entregar físico en la calle 19A número 3250. Si quieren llevar mercados, también los están recibiendo, ayudas, cobijas, frazadas, almohadas, colchonetas, todo lo reciben allá, calle 19A número 3250. Y si quieren hacer una transferencia, lo pueden hacer a través de la llave del breve al número 00916-77852. Repito, 00916-77852. Se pueden hacer los aportes al breve del Banco de Alimentos de Bogotá.
4: Muy bien,
5: sí, estaremos recordando. ¿Sí? A lo que se refiere Hernán Darío Herrera, además de la reprogramación de la que hablábamos ahora en torneos internacionales, es que el martes 18 de agosto, Alianza en Valledupar enfrenta a Once Caldas.
4: Por eso.
5: Y él, pues, no se siente dispuesto a...
4: Perfecto. Pero bueno, es una posición muy personal y hay que entenderla, ¿no?
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0: ¿Usted escribe cosas sin firma en otras secciones del periódico?
1: El periódico Deportes, Deportes Culturales.
0: ¿Y por qué se mete en eso? ¿Porque le gusta?
1: Porque me gusta.
0: Por ejemplo, ¿qué cosa
1: deportiva? Porque lo hice desde muy pequeño. En el fútbol yo he usado durante mucho tiempo el seudónimo de analítico, que no lo sabe la gente. Yo comencé haciendo sociales y comencé haciendo culturales.
0: Pero usted que tiene fama de ir a muy pocos actos sociales, ¿qué actos sociales puede reseñar?
1: Pues no voy a ninguno, pero me los cuentan.
0: Guillermo, dígame esto, que me parece una pregunta importante.
2: En Colombia son las 11 de la noche, 12 minutos. Eddie, estamos escuchando ahí la voz de una de las personas que marcó la historia periodística del país, don Guillermo Cano Isaza. Y lo recordamos porque él nació un 12 de agosto de 1925. Fue director, recordaremos, del diario El Espectador por varios años. Estamos hablando de un emblemático periodista de la época, un hombre muy recordado, muy leído en su trabajo que hizo en El Espectador, y un símbolo inquebrantable de la libertad de prensa y la ética periodística, no solo en Colombia, sino en América Latina. Durante su trabajo, pues él denunció el auge y la corrupción de los carteles del narcotráfico, y tal vez esto le costó la vida. Llegó a la dirección del Espectador en 1952, y allí tenía su célebre columna. Se llamaba la libreta de apuntes, donde analizaba con agudeza la realidad política, social y cultural de Colombia. También advirtió que Colombia, la democracia colombiana, estaba en peligro por los carteles del narcotráfico. Entonces, con esa lucha y esa guerra abierta en la que él denunciaba los carteles del narcotráfico, pues finalmente le costó la vida. La noche del 17 de diciembre de 1986 fue asesinado por sicarios que estaban bajo las órdenes del cartel de Medellín al salir de la sede del periódico en Bogotá. Ese crimen conmocionó al país y marcó uno de los capítulos más oscuros de la violencia contra la prensa y la libertad en Colombia. A propósito, cuando Popeye, el sicario del cartel de Medellín, cuando Popeye estuvo en la cárcel, habló sobre Guillermo Cano y contó cómo fue que se gestó el asesinato de este gran periodista. Mire, escuchemos la voz de Popeye, del sicario del cartel de Medellín.
3: Estábamos en la finca en Bolombolo cuando se ordena la muerte de don Guillermo Cano. La ordena don Jorge Ochoa, el mexicano, y Pablo Escobar. Se la ordena un amigo mío, el negro Pavón. Como ya la inteligencia estaba hecha, eso fue en un minuto. Porque don Guillermo andaba, si no creo, recuerdo, un Subaru rojo o algo así, y él conducía. ¿Y cómo es la inteligencia? La inteligencia, usted llegaba a Bogotá y se la entregaban. Usted llegaba del jefe de inteligencia y le decía, vea, esta semana ha salido a tal hora, este semáforo lo ha cogido 3 veces en rojo, esta vez 2 en verde, aquí compra la revista, aquí compra el periódico, aquí tiene el amante. Y hay otro grupo que maneja logística, que es motos, armas. Usted llega de logística, le entrega la moto, y eso usted en un día hace el trabajo.
4: Pues todos sus pasos minuciosamente, eso, ¿no? O sea, cuando él dice tantas veces el semáforo en rojo, tantas veces en verde, y pues acabaron con la vida de uno, como usted decía, uno de los grandes maestros de esta carrera y gran crítico de todas esas situaciones de injusticia que se estaban generando en ese momento en el país.
2: Muy bien, 11 de la noche, 15 minutos, seguimos aquí en Mañana Ser Otro Día, y mire, Eddie, que esta mañana en el noticiero de la FM con don Juan Lozano, escuchamos a la directora general encargada del ICBF hablando sobre la muerte de menores de edad en este terremoto. Nos habló de la muerte de 5 niños y que hay un equipo de más de 100 profesionales atendiendo situaciones con las familias en todo el país. Así que quiero que escuchemos a Adriana Velázquez, directora encargada del ICBF, en conversación con todo el equipo de trabajo de del noticiero de la FM, hablando sobre la tragedia y el drama también que sufren los niños luego de este terremoto que azotó a Colombia. Escuchemos.
5: Adriana Velázquez, le pregunto, en medio de esta tragedia, ¿cuál ha sido, cómo está trabajando el ICBF para proteger los derechos que son prevalentes de los niños, las niñas, en medio de esta tragedia?
6: Juan, buenos días a toda la mesa y por supuesto a la audiencia de la FM, por supuesto uniéndonos desde el más profundo sentimiento con las familias que en este momento están viviendo en primera persona esta situación tan dolorosa para el país. Para nosotros representa, por supuesto, un reto en muchas dimensiones, pero por supuesto desde el sentido humano, estar allí presente con las familias y hacer todo lo posible como bienestar familiar y su presencia a nivel territorial es lo que nos convoca desde nuestra misionalidad. Nosotros desde el día lunes a las 9 de la mañana instalamos nuestra mesa de crisis. Y la mesa de crisis es la instancia que por protocolo tenemos para que todo el cuerpo directivo, tanto desde el área misional como de las áreas de apoyo, en conexión con las direcciones regionales en toda la zona de influencia de desastre, podamos coordinar acciones, tomar medidas de urgencia y desde allí establecer el monitoreo y las medidas que necesitan tomarse de cara a esa responsabilidad tan importante, y es garantizar derechos de niñas y niñas en contextos de emergencia de altísima complejidad como la que estamos viviendo en Colombia desde hace tres días casi. Contarles que las primeras medidas que tomamos nos ha permitido, uno, desplegar un equipo de 120 personas, son unidades móviles con experticia en el manejo de emergencias, con el acompañamiento psicosocial debido, con todas las herramientas, metodologías, instrumentos que nos permitan atender una situación tan compleja como esta en territorio, estar con las familias y dinamizar con los niños tareas de atención, de estabilización y de gestión en un contexto de riesgo como el que todavía vivimos. Como lo han mencionado varios de los gobernadores y alcaldes, sí, la instalación, por ejemplo, en Cali, que se están instalando dos de los albergues, allí hacemos presencia como Bienestar Familiar y en cada uno de los puntos en donde las comunidades se están organizando, claro, para atender la situación.
7: Doctora Velázquez, para hacernos una idea del impacto que ha tenido el desastre en la población infantil en esas regiones del país, ¿Qué reportes tiene el instituto sobre menores que han sido rescatados y que hoy no tienen, no se sabe de sus familias, o de menores de edad que hayan perecido o estén desaparecidos en el área de desastre? ¿Qué se sabe al respecto?
6: Bueno, nosotros solicitamos también hacer presencia en el puesto de mando unificado, el puesto nacional. Desde ayer hasta muy tarde estuvimos presentes con nuestra delegada del Sistema Nacional de Bienestar Familiar. Desde ayer hemos podido cotejar también las cifras que nosotros tenemos. Hasta el momento tenemos registro de 5 niños fallecidos, entre ellos, lamentablemente, el hijo del alcalde de Bahía Solano, con quien hemos tenido también contacto. La cifra, digamos que es un diagnóstico que se nos está moviendo todo el tiempo. Nosotros desde el día de ayer establecimos una nueva estrategia justamente por lo complejo que significa la gestión de toda esta situación. Hemos logrado que un grupo de cerca de 15 personas ICBF establezcan hoy contacto directo con todos los centros de atención médica para saber con exactitud cuántos niños están siendo trasladados sin el acompañamiento de un familiar. Esto es muy importante porque en las labores de rescate, sobre todo porque estamos todavía en la ventana de las 72 horas, nos implica a nosotros hacer presencia con un acompañamiento, activando una ruta con Defensoría de Familia y su equipo interdisciplinario y garantizar que logremos encontrar los niños. Hemos tenido hasta el momento reportes de 2 niños extraviados, uno en Cali, uno en Risaralda, y los niños, digamos, muy rápidamente pudimos, con la gestión de nuestros equipos en territorio, encontrar a sus familias. Hasta el momento, por ahora, y de acuerdo al seguimiento que estamos haciendo minuto a minuto, no hemos tenido registros adicionales, pero es una cifra que se nos puede mover, sobre todo porque aún tenemos zonas no contactadas. Tenemos algunas regiones en Chocó, algunas regiones en Cauca, en donde la comunicación ha sido muy difícil, sobre todo por la interrupción de fluido eléctrico y de la afectación que tiene toda la red de telefonía celular.
5: 7:18. Muchas gracias, doctora Adriana, por estar con nosotros. Muchas gracias por este apoyo para los niños y las niñas. Yo le tengo una pregunta final. La Constitución dice que el derecho de los niños y las niñas es un derecho prevalente. Es decir, que ante cualquier circunstancia en la que se requiera valorar si atender a un niño o brindarle atención a un niño entra en conflicto con otro derecho, se debe atender primero al niño o a la niña. ¿Esto cómo se va a expresar en el tema de la asignación de recursos?
6: Bueno, primero quisiera, antes de los recursos, mencionar un poco la movilización social y el momento tan complicado que estamos viviendo, pero además el mensaje que nosotros hemos insistido por nuestros canales institucionales, con nuestros equipos, a través de redes, y es cómo tener una gestión de riesgo basada también en los intereses y necesidades de niños y niñas. En las piezas que hemos podido rápidamente habilitar y difundir, tenemos un ABC para las familias, para papá, mamá, cuidadores y todos, para que podamos también hacer una comprensión de lo que está implicando para los niños en este momento. Explicarles en un lenguaje asertivo, saber comprender sus sentimientos, sus emociones y lograr, por supuesto, tener una presencia amorosa y muy cuidadosa en estos instantes. Lo segundo, por supuesto, nosotros tenemos un canal de escucha que es la línea 141, que siempre invitamos para que puedan la ciudadanía hacer uso permanente. De hecho, muchos niños nos llaman a la línea 141. En la estadística mensual tenemos más de 10.000 niños y niñas, incluso de menores de 5 años, que nos llaman a la línea 141, porque es un canal de escucha y allí les podemos asesorar, acompañar. El decreto de la declaratoria de situación de desastre nacional ha salido, el gobierno nacional lo ha firmado. Allí tenemos, por supuesto, pues no solamente la estructuración de unas fuentes específicas para hacer una gestión adecuada de los riesgos, de lo que va a implicar una inversión de emergencia, no solamente para atender a todos los damnificados, a las familias y a las ciudades y municipios que han visto afectadas también sus equipamientos públicos. Lo segundo, nosotros estamos ya, ayer justamente radicamos una solicitud al Ministerio de Hacienda para que nos permita hacer una gestión de fuentes específicas con unos recursos que tiene en este momento disponible el Instituto, pero que necesitamos una autorización para que nos permita hacer esa asignación. Son aproximadamente 35.000 millones. Yo misma firmé ayer la comunicación dirigida al ministro y esperamos que las gestiones en las siguientes horas pueda tener éxito y lograr nosotros tener una disposición adicional de recursos. ¿Qué necesitamos? Nosotros ponemos a disposición nuestro equipo. Ayer se envió una tonelada de bienestarina. Tenemos en este momento 4 equipos desplegados con directivos en territorio para ayudar a hacer la gestión completa de la crisis. Pero nos interesa salvaguardar eso que has mencionado, Juan, y es el interés superior de niño y de los niños y las niñas. Entonces estamos previéndole para las próximas horas en cada uno de los albergues poder instalar y disponer un complemento alimentario, y en donde sea más, aún más necesario, unos comedores infantiles que nos garanticen que los niños y niñas no se acuesten sin comer.
5: Muchas gracias.
6: Nos va a ayudar a hacer esa gestión. Entonces, no, muchas gracias. Un mensaje, por supuesto, de solidaridad a todas las familias, y seguimos como Bienestar Familiar presente con ellas.
5: Muchas gracias, doctora Adriana.
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0: En Colombia a las 11 de la noche, 26 minutos, estamos escuchando esta canción llamada Hoy Aprendí, de Adolescentes Orquesta. Y estoy como muy nostálgico, Eddie.
1: Sí.
0: Porque me dice, sí, sí. Sí.
1: No, yo sí, que... no puedo negar. Yo creo que en estos días he llorado más de lo imaginado.
0: Es que mire, esto no estaba programado, la canción sonó porque pues tenía que sonar, pero esta canción me recuerda mucho a Buga. También yo he ido muchas veces a Buga, tengo grandes amigos en Buga, y uno de los momentos especiales en que estaba allí en Buga, estaba la agrupación Adolescentes Orquesta en unas fiestas, ferias y fiestas de Buga. Recuerdo mucho que esa vez hubo una cabalgata y el Tino Asprilla se pegó una borrachera ese día y se le perdió el caballo al Tino Asprilla. Y todo la noticia no era la feria, las fiestas, sino que dónde estaba el caballo del Tino Asprilla. Y esa noche sonó esta canción con la orquesta Adolescentes.
1: En vivo.
0: En vivo. Estaba en furor. Y bueno, y recuerdo ese hecho, además que ese hecho también me conecta con Cali y todo lo que está ocurriendo, por supuesto, en nuestro querido Valle del Cauca también. Eddie, más oyentes.
1: Sí, señor, aquí hay un oyente que nos envía su nota al 311-856-52. Dice, desde Candelaria Valle, Eddie y Diego, abrazos a los salvos, a los de la falla tectónica en este momento en libertad. Bolívar cruzó el Andes, nosotros estamos a salvo y mañana será otro día. Johan Tamayo.
0: Muy bien, y a propósito del Valle del Cauca, nos vamos ahora para el municipio de Alcalá, en el norte del departamento, porque ahí está nuestro compañero Juan Ricardo Castaño, el popular Brandy. Él es muy conocido en esa región y en el eje cafetero. O sea, usted dice en Armenia o en Manizales, Juan Ricardo Castaño, pues tú dices Brandy y todo el mundo lo identifica allí. Pues Brandy es nuestro gerente nacional
1: de contenido y programación.
0: De contenidos y programación de la FM. Y ha estado muy de frente, muy de cerca, viviendo esta tragedia en esa región. Llegó al eje cafetero desde el día lunes y se ha venido desplazando y ahora está en el municipio de Alcalá. Escuchemos el informe que nos regaló esta mañana en el noticiero de la FM y aquí está don Juan Ricardo Castaño con su informe.
2: Juan Ricardo Castaño, Brandy en Alcalá.
3: Juan, Santiago y toda la mesa de trabajo, los saludo nuevamente, esta vez desde el municipio de Alcalá. Estamos recorriendo el norte del Valle del Cauca, municipio por municipio. Afortunadamente este municipio, en lo que hemos podido recorrer, no sufrió demasiados daños, pero los daños se encuentran concentrados en esta, la iglesia principal, una iglesia construida en 1945. Y aquí les voy a mostrar más o menos cómo quedaron las instalaciones de la iglesia. Al igual que la iglesia de San Francisco de Cartago, su fachada está prácticamente intacta, pero en la parte interna la destrucción es completa, es destrucción total. Los voluntarios han estado durante toda esta mañana sacando escombros de este sitio, que definitivamente va a tener que ser reconstruido. Aparentemente la estructura, las columnas se conservan, pero el techo se derrumbó por completo, obviamente afectando gran parte de las instalaciones de la iglesia principal del municipio de Alcalá. Nosotros vamos a seguir por el Valle del Cauca recorriendo todos estos municipios y les vamos a ir contando cuál es la situación en cada uno. Sabemos que la información está concentrada en sitios donde hay rescates y situaciones que nos llenan de esperanza, como la situación del Parque de la Libertad en Pereira, pero hay otros municipios que no sabemos cómo están. Estamos tratando de hacer ese recorrido para poderles contar a todos a través de la FM qué sucedió con este terremoto del pasado lunes en todo Colombia.
2: Es Juan Ricardo Castaño, Brandy, desde el municipio de Alcalá, en el Valle del Cauca. Santiago, los reportes son muy inquietantes del Cairo, del Águila, de Alcalá, de todos estos municipios.
4: Sí, Juan.
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0: Me despertó su sonido de movimiento a pedal y vi brillar un dedal de claro metal pulido. A mi recuerdo, ha venido para nuevamente ser y volver a suceder en pequeñísima historia, colgando de mi memoria la máquina de coser. Brillos de sedas e hilos, otra vez he vuelto a ver. También lanas de tejer y tijeras de dos filos. Prenda común o de estilo, brocatos y muselinas, piezas modestas y finas que rememorar intento, como son las de ornamento, mantel, carpeta y cortinas. Miro girar el volante raudamente y la correa, y no es raro que los vea sin tenerlos por delante. Está el producto flamante que supo molde y patrón. Varonil el pantalón donde se unen paño y hebra, y el cadena que se enhebra en la Singer o New Home. El tiempo tiene un pincel
1: que se enhebra en la Singer. Escuchábamos el sonido de una máquina de coser,
2: sí,
1: ¿no?
2: Sí, señor.
1: Esa máquina de coser revolucionó el mundo y la producción textil, por supuesto. Ya no eran las agujitas, sino era la máquina Singer. ¿Y por qué hablamos de la máquina Singer hoy? Porque un día como hoy, en 1851, un 12 de agosto de 1851, el inventor Isaac Singer patentó la primera máquina de coser práctica. Ya existía una,
2: sí. Pero
1: no era práctica, era una cosa impresionante. Tenían que moverle unos carretes, tenía que operarla como dos o tres personas. Esta es la que conocimos, la que tenía mi abuelita Eddie, con la que nos hacía el dobladillo, la que se enhebraban las agujas.
2: Y le hacían los pantaloncitos.
1: Y en la que en unos años vamos a ver a usted sentada ahí frente a esa Singer. Porque es que todo el mundo la apunta hacia allá, ¿no? O sea. Y recordemos entonces a este señor, a Isaac Singer, que patentó la máquina de coser práctica en 1851. Este era un hombre extraño, excéntrico. Era actor, empresario, inventor, el hombre hacía de todo. Era norteamericano. Y bueno, fue capaz de revolucionar la industria textil al desarrollar esta primera máquina de coser hogareña, verdaderamente práctica y comercialmente exitosa. Se vendieron cualquier cantidad de unidades de la Singer. O sea, le apuesto que yo creo que en cualquier hogar colombiano
2: hay una,
1: así sea arrumada, pero existe la máquina de coser Singer. ¿Cómo la vio, Eddie? ¿Eh?
2: ¿Dónde voy a terminar?
1: Allí de pronto termina usted desempolvando esa Singer de tres generaciones atrás.
2: Mire, permítame leer este mensaje de esta oyente. Dice: hola, muy buenas noches, mi nombre es Nubia Consuelo Vargas, bendiciones. No sé a qué hora del día les llegue este mensaje. Estoy en la vereda La Palmilla, Pereira, Risaralda. Este terremoto fue terrible, se escuchaba crujir de la tierra, fue eterno, cada vez más fuerte. Terrible, la verdad, muy duro, y aunque estamos bien físicamente, emocionalmente no lo estamos. Acá vivimos 7 personas y 5 perritos. Todos estamos muy bien, pero no tenemos energía, no tenemos agua, llega muy esporádicamente, por lo tanto el internet tampoco tenemos. La señal de la empresa no nos sirve. Los techos se cayeron, creería que el 80% de los techos se cayeron, las paredes están separadas, los pisos fisurados. Fue horrible, de verdad. Pido por favor que nos ayuden con la energía. La poca comida ya se empieza a dañar y estamos completamente incomunicados. Dejo este mensaje sin saber a qué hora o qué día logre llegar a la FM oficial. En el programa mañana será otro día. Ustedes son mi compañía en las noches. Ya que no logramos dormir, los escucho en mi radio de pilas, la mejor compañía. Por favor, no difundir los números de mi teléfono de celular, ya que, como ustedes lo han dicho, los amigos de lo ajeno están haciendo de las suyas. No hay escrúpulos ni empatía. Mil bendiciones. Gracias, mil gracias, mil bendiciones por leer mi mensaje. Escribo este mensaje hoy, 12 de agosto a las 10 de la noche. Y hace un minuto exactamente llegó el mensaje, siendo las 11:36.
1: Claro, porque no había internet. No. Bueno, aquí hemos escuchado lo que fue el día lunes y el día martes, y yo creo que nosotros, por favor, cuando se lleguen, se hagan, se difundan estos mensajes, o sea, la cuestión no es que se vuelva anecdótico, sino que apliquemos todo a nuestra vida diaria. Ayer estuvo el coronel Alfonso Flores y él dijo, en cualquier parte del mundo, y más en estos países que somos como mal llamados del tercer mundo o en vía de desarrollo, cuando ocurre una tragedia, por más que uno quiera, no es que mire, no me han ayudado, el Estado no puede llegar a todo el territorio donde hay una catástrofe, sino hasta después de 72 horas. Uh-huh. Es decir, estamos hablando de 24, 48, 72, son 3 días. A los 3 días ya puede llegar una delegación, puede llegar un equipo a mirar todos los daños que se produjeron, sea una erupción de un volcán, sea un terremoto, sea un huracán, sea un tsunami, y siempre es así. Eso ya está estudiado y prácticamente es como matemático. Son 72 horas. Entonces uno que hace 3 días sin luz, 3 días sin agua, 3 días sin internet, ¿qué hace uno? Ahí tiene uno que actuar. Ya está todo estudiado. Entonces el coronel nos dice, hay que tener una maleta de supervivencia. No solo es tener agua, una botellita de agua, no solo tener un atún y una linterna. No,
2: es, y hay que y mirar eso, la cantidad persona, de personas sí. que viven en ese hogar.
1: Es una cantidad de implementos que a usted le pueden literalmente salvar la vida. Hay unas pastillas que usted se las echa en un agua que está...
2: ¿Contaminada?
1: Sí, contaminada o sucia, y la vuelve potable en cuestión de minutos, la purifica. O sea, son cuestiones de que yo creo que en este momento de la vida, y también es un llamado a las personas que están en el sistema educativo, esto se debe enseñar en los colegios. Eso no hay que esperar que vengan terremotos, ni que venga un tsunami, no. Miren lo de Japón. En Japón es de los lugares, es una isla, y allá tiembla casi todos los días, y terremotos de 7, 8 grados, y no hay muertos. ¿Por qué? Porque aplican esto. Y el coronel nos hablaba, entonces no es solo, un coronel habló muy chévere, ¿no? Maravilloso allá en Mañana Ser Otro Día, hay que aplicarlo. Mire lo que nos dice el oyente, estamos sin luz, estamos sin agua, imagínese usted con niños, imagínese usted con personas adultas, uno no puede dejarse morir y tampoco echarle la culpa al gobierno en ese momento, porque la atención se demora, porque sí. Es que son muchos los frentes que hay que abrir para llegar a atender a una persona, ¿vale? Entonces es eso de que tenemos que ya crear una conciencia de gestión del riesgo, se llama eso, cultura y conciencia de gestión del riesgo. ¿Aprendió?
2: ¿No? Sí, señor.
1: Bueno, Edi, ¿seguimos con más mensajes o ahí
2: no,
1: paramos por ahora?
2: Sigue. Sí, señor, continúe.
1: Bueno, mire, en Bogotá están llevando en varios puntos específicos, están recolectando alimentos y hay una velatón, ya terminó, pero una velatón que se llevó a cabo en el Parque de los Hippies, aquí en la calle 60 con séptima, en Bogotá, en la localidad de Chapinero, y también recolectaron muchos alimentos. Quiero que escuchemos al doctor Ovidio Claros, que es el presidente ejecutivo de la Cámara de Comercio de Bogotá, que estuvo en el noticiero de la FM, y allí nos comentó sobre qué ayudas están gestionando en la capital para ayudar a todos los damnificados. Así que escuchemos.
3: Saludamos al presidente de la Cámara de Comercio de Bogotá, Ovidio Claros. La Cámara de Comercio va a realizar contribución económica, entrega, implementos para la atención de la emergencia en línea con las prioridades establecidas por el gobierno y por las entidades responsables de la gestión del riesgo. Doctor Ovidio Claros, presidente de la Cámara de Comercio de Bogotá, gracias por estar con nosotros.
4: Sí, Juan, pues consternado, ¿no?, con todo lo que hemos visto, lo que se ha vivido, sobre todo en algunas regiones de la zona del Pacífico, y la Cámara de Comercio tomó la decisión en el día de ayer, a través de su junta directiva, de participar de manera mucho más activa. Se fijaron unos recursos importantes y también nuestros empleados se les abrió una cuenta para que vayan depositando hasta el día de hoy, y con eso compraremos algunos elementos que son necesarios para que podamos ayudar en la mitigación, en ese mínimo que podemos hacer nosotros desde acá, pero con toda la voluntad y con toda la solidaridad por parte de la Cámara de Comercio de Bogotá, el sistema cameral, también con las 58 cámaras de comercio muy pendientes, muy activas, algunos pues muy lesionados también, hasta en la parte estructural física de sus instalaciones y demás. Pero este es un país de verdad de guerreros y es un país de verdad de mucha solidaridad. Y en estos momentos, pues la Cámara de Comercio de Bogotá dice presente y es lo que estamos haciendo, Juan.
3: Doctor Ovidio, ¿cómo pueden las personas que están afiliadas a la Cámara sumarse a esta iniciativa que usted está liderando?
4: Todos los centros que tenemos nosotros de atención tienen en este momento disposición para poder recibir las ayudas que tengan a bien entregar todos los empresarios o las personas pues que quieran hacerlo también de esa manera, y nosotros tramitamos eso pues con el gobierno y con los instrumentos que ellos tienen pues para efecto de que eso llegue a un final feliz.
3: 9:35 es el presidente de la Cámara de Comercio de Bogotá. La Cámara de Comercio se suma a estos esfuerzos y a estos mensajes de solidaridad. ¿Hay alguna cuenta, doctor Ovidio, algún número de cuenta de la Cámara donde sus afiliados puedan depositar sus contribuciones?
4: No, Juan, lo que hemos hecho es de manera directa, hemos hecho un aporte importantísimo, en una cifra importante que sale de los fondos privados de la Cámara de Comercio para efecto de ayudar en esta mitigación y tener ahí clasificados empresarios también que tengan algunas dificultades. En lo otro no, porque no queremos involucrarnos pues en todo lo que puede ser y en lo que usted sabe que ha ocurrido pues en muchas ocasiones y que después tengamos dificultades en el manejo de dineros o de este tipo de cosas. Toda la intención, toda la voluntad, nuestras sedes abiertas para lo que quieran desde los diferentes sitios, ideas que podamos recibir, recoger, tramitar nosotros, gestionar, estamos dispuestos a eso. Pero solamente hemos trabajado dos líneas, la línea de la participación directa con la parte financiera económica y la segunda con nuestros empleados también recogiendo y ellos donando también de lo que ellos tienen a bien en la cuenta que abrimos internamente para que se canalice y se compren a posteriori los elementos que del gobierno en sus diferentes expresiones ha fijado pues como criterio idóneo para poder llegar a en la mitigación de todo lo que ha ocurrido.
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1: Esto es lo que se está llevando a cabo en Bogotá, que pues aquí hay muchos puntos de recolección de donaciones. Pero mire lo que se está haciendo a nivel internacional y en específico las Naciones Unidas, que también han activado sus mecanismos de coordinación para apoyar al gobierno colombiano. Y María José Torres, ella es coordinadora residente de las Naciones Unidas en Colombia, y explicó en el noticiero de la FM cómo se está también estructurando una respuesta desde el punto de vista internacional para traer asistencia al país y ayudar a los damnificados y echarle una mano también al gobierno colombiano en toda su respuesta luego de este temblor. María José Torres estuvo en el noticiero también de la FM con don Juan Lozano y esto nos contó.
3: Es la coordinadora residente de Naciones Unidas en Colombia, ha sido designada como líder de la coordinación de ayuda al país y le agradecemos que esté con nosotros esta mañana. ¿En qué consiste este paquete de ayudas de Naciones Unidas para Colombia? Buenos días y gracias por estar con nosotros.
6: Claro que sí, buenos días. Encantada de estar aquí esta mañana con todos ustedes.
3: ¿En qué consiste este paquete de ayudas de Naciones Unidas para Colombia en los momentos en los que se vive esta tragedia?
6: Sí, Bueno, lo primero decir que nosotros como Sistema de Naciones Unidas tenemos una gran presencia en el territorio, en los 19 departamentos con mayores niveles de vulnerabilidad que coinciden claramente con la afectación del terremoto. Entonces ya estamos presentes trabajando con las autoridades locales, con las comunidades, porque también hay un rol muy importante de las organizaciones civiles de primera línea también en la recuperación y en la respuesta a emergencia. Entonces, nuestra respuesta primero consiste en coordinar muy de cerca con las autoridades locales y con las autoridades nacionales, tanto desde Cancillería como desde la Unidad Nacional de Gestión del Riesgo, en donde hemos estado haciendo un trabajo conjunto en tema de evaluación de necesidades. Lo primero saber es lo que se necesita. Y en términos de respuesta, como ya tenemos los equipos tanto en el Chocó como en el Valle, como estamos moviendo también trabajo hacia la zona del eje cafetero, hacia Pereira, estamos trabajando en seguridad alimentaria con el PMA, estamos trabajando en temas de restauración de las capacidades hospitalarias de atención en salud, medicina, asociación psicosocial con OPS, OMS y el Ministerio de Salud. Estamos muy de cerca con UNICEF y el ICBF tratando de encontrar esos entornos protectores con unidades móviles que pueden ayudar también a la gente. Y como sabemos que en esas zonas también hay un importante grupo de personas desplazadas, pero también personas migrantes y refugiadas, tanto el ACNUR como OIM están trabajando en atención en emergencia, tanto en kits de salud, en kits de apoyo a la a la higiene, a poder ayudar también a que la gente se pueda quedar en hogares transitorios. Y claro, en este momento estamos valorando cómo movilizar más la respuesta para llegar con más trabajo. Entendemos. También a esos
7: comunitarios. Doña María José, para tratar de establecer concretamente el nivel de la ayuda que se va a entregar por medio de Naciones Unidas, ¿habrá recursos económicos? Si es así, ¿de cuánto dinero? Y la otra parte es la logística. ¿Van a traer ustedes equipos internacionales de rescate para apoyar las tareas acá en Colombia?
6: Bueno, voy a empezar por tu última pregunta. Nosotros como Naciones Unidas no tenemos equipos de rescate. Esto es algo que son los USA normalmente, son equipos de búsqueda y rescate, son equipos que los países ponen a disposición cuando hay un llamado internacional para que puedan trabajar. En este momento están trabajando los equipos colombianos en búsqueda y rescate. Nosotros en algunas ocasiones facilitamos la entrada al país de estos equipos si es necesario. Lo que nosotros estamos haciendo es poner en disposición de esas zonas todo el equipo que tenemos en Colombia. Claro. De hecho, vamos a movilizar las capacidades.
7: ¿Y aporte económico va a haber?
6: Sí, claro. O sea, nosotros lo que pasa es que estamos ya trabajando con un aporte importante y va a haber, ya se anunció el CERF por parte de nuestro coordinador de emergencias a nivel de sede, que es el señor Tom Fletcher, va a haber 5 millones adicionales y estamos en este momento reorganizando

0: Nosotros trabajamos como Naciones Unidas ya en el país, esto no es excepcional. Entonces, por ejemplo, el trabajo en salud se está haciendo directamente con el Ministerio de Salud. Estamos trabajando a través también de las comunidades o de las organizaciones no gubernamentales con las que ya somos socios. Como decía al principio, hay un trabajo muy fuerte de primera línea con las organizaciones de la sociedad civil que están basadas en las organizaciones comunitarias. Entonces, esta es otra manera de trabajar. Estamos trabajando con el ICBF, estamos trabajando en el territorio con las alcaldías y las gobernaciones, por ejemplo, en la entrega de lo que son la ayuda alimentaria. Tenemos también una línea de cash. Entonces, estamos trabajando haciendo exactamente lo mismo que hacemos en una situación normal, pero con mayor celeridad y orientando toda la capacidad a la respuesta. Me preguntas cómo sabemos o cómo orientamos la respuesta. Es el ejercicio coordinado de evaluación de necesidades que está llegando. Tenemos una preocupación porque las zonas rurales más afectadas hay una dificultad real para llegar físicamente a evaluar esas necesidades y tampoco hay comunicación. Por lo tanto, este es un tema que necesitamos seguir trabajando para entender cuál ha sido el nivel de afectación. Entonces, solamente confirmar que seguimos trabajando con las instancias de primera línea del gobierno, con las organizaciones de sociedad civil y la capacidad del equipo de Naciones Unidas lo que viene a hacer es ampliar esa respuesta. No estamos trayendo equipos adicionales al país.
1: Doctora María José, usted dijo que tenían a disposición equipos de rescate para cuando se requirieran en Colombia. ¿Ustedes han recibido ya luz verde por parte del gobierno para que se envíen o qué les han dicho al respecto?
0: Solamente para aclarar que nosotros como equipos de Naciones Unidas no tenemos equipos de rescate. Eso es una capacidad de los Estados miembros. Son normalmente los equipos de bomberos, a veces existe esa capacidad en las Fuerzas Armadas, pero Naciones Unidas no tiene dentro de nuestras capacidades tener equipos de rescate. Sí que coordinamos cuando se solicita a través en algunas ocasiones de equipos, por ejemplo, UNDAC, que podamos facilitar y coordinar esa entrada en el país. En este caso no se ha requerido ese tipo de apoyo de Naciones Unidas, confirmando que los equipos que están haciendo búsqueda y rescate en este momento son equipos nacionales, es decir, bomberos de Bogotá, de Risaralda, de Pereira, de Cali, que están trabajando en la primera línea en este momento rescatando a las personas que están bajo los escombros, pero no Naciones Unidas.
2: Le agradecemos a María José Torres, coordinadora residente de Naciones Unidas en Colombia, su tarea para coordinar la ayuda a nuestro país y a quienes lo requieren. Gracias, María José.
0: Muchísimas gracias, que tengan un muy buen día.
3: Muy bien, ahí estábamos escuchando entonces cómo va a ser la gestión de toda la ayuda internacional. 11:53 PM, Eddie, nos vamos despidiendo, llegamos al final de un programa más de Mañana Será Otro Día. Mañana miércoles, jueves, estaremos nuevamente aquí desde las 9:00 PM.
4: Sí, señores, estaremos aquí desde las 9:00 PM, mañana jueves 13 de agosto, deseándole a todos nuestros oyentes un bendecido día. Y recuerden, desde las 4:00 AM, el noticiero de nuestro director Juan Lozano.
3: Muy bien, y los dejamos con el segmento del noticiero deportivo que coordina muy bien y lidera nuestra compañera Carolina Castellanos desde las 8:00 PM, y hoy conversó con Gustavo Sánchez. Él es un nadador artístico y está en este momento colaborando y ayudando a su gente en Cali. Gustavo Sánchez, también otra historia de resaltar. Así que los dejamos con este segmento del noticiero deportivo en la FM y aquí en Mañana Será Otro Día con Gustavo Sánchez, nadador artístico que está ayudando en Cali luego del terremoto. Recuerden, mañana nos encontramos desde las 9:00 PM y mañana será otro día.
5: Y a esta hora, 8:21 PM, nos encanta poder saludar en Protagonistas a uno de los deportistas que nos hizo vibrar, que nos hizo emocionar en los pasados Juegos Centroamericanos y del Caribe. Sí, con la victoria en dos pruebas y además dos medallas de plata adicionales para un total de 4 conquistas en los Juegos Centroamericanos. Gustavo Sánchez, que hoy está en Cali. Y sí, también se puso la camiseta para ayudar a las personas que lo necesitan. Gustavo, buenas noches. Gracias por estar en las noticias del deporte.
6: Hola, muy buenas noches a todos. No, gracias a ustedes por la invitación.
5: Gustavo, nos emociona mucho y poder tenerlo en este espacio, pero además, ¿cómo se pasa en este momento?

0: de 4 medallas en los centroamericanos a tener que literalmente estar echando pala para ayudar a su gente, ayudar a Cali.
1: Sí, la verdad, he estado pensando mucho en eso, pensaba y me replanteaba cómo hubiera sido que hubiera pasado esto durante los Juegos. Claramente no hubiera tenido cabeza pensando en mi familia, en los míos, en mi hogar, en mis amigos. La verdad, bastante trágico. Agradezco, por un lado, que haya sido después de los Juegos, que haya sido literalmente un día después de haber regresado de esa gran victoria que tuvimos, pero no, claramente se devuelve con un sinsabor, una tristeza, no se terminó de celebrar los planes para celebrar esa gran hazaña que hicimos, pero bueno, no, con todo el amor por Cali que estamos realizando el trabajo que estamos haciendo, apoyando a la comunidad para salir de esta adelante.
0: Gustavo, ¿cómo está su familia? ¿Cómo está su casa? ¿Cómo está su gente más cercana?
1: No, gracias a Dios, mi familia, mis amigos más cercanos no sufrieron daños o más afectaciones ni salieron heridos, pero sí tengo muchos conocidos en que perdieron sus hogares, sus casas, no tienen dónde dormir porque claramente sus edificios quedaron inhabitables. Entonces ha sido bastante, bastante fuerte, pero gracias a Dios ningún herido cercano.
0: Gustavo, ¿y cómo han sido estos días? Porque usted dice, un día después de su llegada a Cali se presenta esta tragedia. ¿Cómo han sido sus días? Porque lo hemos visto en sus redes sociales ayudando, apoyando. ¿Cómo ve usted la situación hoy en Cali?
1: Bueno, algo que rescato es la solidaridad que ha tenido el pueblo caleño. Siento que todo el mundo quiere apoyar, todos queremos tratar de poner nuestro granito de arena. He visto desde el más chiquito hasta el más grande, desde el más pobre hasta el más rico queriendo ayudar, y yo siento que es algo rescatable. Estoy muy orgulloso de mi pueblo caleño, que estamos tratando de sacar nuestra ciudad adelante. Mucho dolor por lo que está pasando, por las familias que lo perdieron todo, pero pues siento que si seguimos así unidos como estamos, podemos salir adelante. También pues muchas entrevistas se venían después de lo que hicimos, lo que logramos en Juegos Centroamericanos, pero siento que eso puede esperar por este momento, porque pues ahorita tenemos que apoyar a nuestro país.
0: ¿Está de acuerdo usted, siendo un deportista, que también hay un momento para parar el deporte? Es decir, mucha gente criticando lo que pasa con el fútbol, en algunas otras disciplinas como la Vuelta a Colombia, que se sigue corriendo. ¿Usted como deportista cree necesario hoy que se pare la competencia?
1: Bueno, siento que sí, por tema de solidaridad, pero también entiendo que existen otros factores que no podemos controlar, competencias ya listas, competencias ya pagas. Entonces yo creo que eso ya depende de cada persona, como decía, afrontarlo. También claramente eso influye si tienes de pronto familiares o personas allegadas afectadas. Entonces yo siento que es algo más personal, pero en este momento yo siento que si tienes la oportunidad o la posibilidad de ayudar, de aportar lo más posible, deberías hacerlo, porque pues esto somos todos, y así, digamos, algunos no hayamos sido privilegiados de no haber sufrido daños ni heridas de cercanos, tenemos que ayudar.
0: Gustavo, yo sé que este no es un momento para celebrar, pero 4 medallas en natación artística, una disciplina en la que Colombia tal vez no ha destacado históricamente, pero aparece su nombre y aparece en estos Juegos Centroamericanos. Le contamos a la gente: oro en solo técnico, oro en solo libre, plata en dueto técnico mixto y plata en equipo técnico. ¿Cómo ha sido esa preparación en una disciplina, como le decía yo ahorita, no es tan común, pero cómo se preparan los deportistas para esta competencia?
1: Bueno, la verdad, nosotros teníamos una meta desde inicios de años, teníamos la meta más importante, que es Juegos Centroamericanos, que es como la competencia del ciclo más importante de este año. Entonces, estos últimos 2 meses nos pusimos la meta en que queríamos y soñábamos ganarnos esas 2 medallas de oro por encima de México, que sabemos que es potencia mundial en natación artística. Entonces, hemos entrenado demasiado fuerte para lograr esto. Han sido madrugadas, horas de mucho sol, estamos entrenando 8 horas diarias. Entonces claramente es un esfuerzo atrás de, no fue fácil ganarle también a los jueces, porque también sabemos que hay favoritos. Entonces, que nos hayan puesto por encima, estamos como orgullosos del trabajo tan bueno que hicimos y se vio reflejado en el agua.
0: ¿El sueño es los Olímpicos, Gustavo?
1: Claro, ese es mi más grande sueño.
0: Pues esperemos. Pues esperemos, la verdad es que estamos muy orgullosos. Es el momento, tal vez, como le decía, no es de celebrar, pero sí de sentirnos orgullosos por esos deportistas que dejaron en alto la bandera de Colombia en estos Juegos Centroamericanos. Le agradecemos su tiempo, le agradecemos su espacio. Sabemos que usted está ahí firme, apoyando a su gente en Cali. Así que gracias por este espacio. Seguimos pendientes de ustedes, los deportistas, y de toda esta labor que siguen adelantando. Gracias, Gustavo.
1: No, muchas gracias a ustedes también por esos espacios que nos permiten visibilizar más nuestros deportes. Y nada, aquí estamos. Muchísimas gracias.
0: Gustavo Sánchez, ganador de múltiples medallas en natación artística en los pasados Juegos Centroamericanos y que también está ahí ayudando a su gente en Cali después de la tragedia que vivimos a comienzo de esta semana. Nosotros hacemos pausa y ya regresamos en las noticias del deporte.
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9: Edición especial de Tarde, pero llegó. 4 minutos, aquí estamos. Bueno, con Sebastián empezamos a hacer un resumen de lo que ha pasado en las últimas horas mientras transcurría nuestra programación habitual. Igual, sin filtro, tuvo mucha información relacionada con el terremoto y seguimos acompañando a las víctimas de este de esta tragedia que está viviendo Colombia por estos días. Sebastián, ¿qué ha pasado en por lo menos en lo que va corrido de la mediodía y la tarde?
10: Hola Andrés, un gusto saludarlos, saludar a todos los oyentes que nos escuchan a esta hora aquí en Tarde, pero llego a través de la FM. Le cuento que no son buenas las noticias, lamentablemente sigue incrementándose el número de víctimas mortales. Ya estamos en 241 personas fallecidas y lo preocupante es que hay 279 personas que continúan desaparecidas. Entonces este número es muy probable que se pueda incrementar en las próximas horas. Esto según el último reporte que acaba de entregar ASO Capitales.
9: Sigue ASO Capitales entregando las cifras de
10: Sigue ASO de Capitales las entregando las cifras, al igual sí. que el gobierno nacional. Okay. No obstante, recordemos que ASO Capitales pues entrega cifras más detalladas sobre lo que sucede en las ciudades capitales. Correcto. Directamente. Entonces, digamos, las cifras pueden variar dependiendo de quién las esté entregando. También hay reporte de Medicina Legal. Ya ha recibido 227 cuerpos, de los cuales han logrado identificar un total de 164 víctimas del terremoto, entre ellos 8 menores de edad, y hasta el momento se han entregado 117 cuerpos de las víctimas de este terremoto a sus familiares. También, en medio, pues digamos, de la tragedia que se está viviendo en el país, hay noticias, algunas noticias positivas, entre ellas que ya están en el país los denominados topos mexicanos.
9: Ah, qué bueno.
10: Recordemos que estuvieron pues haciendo toda esta labor de rescate,
9: ¿no?
10: Allí en Venezuela.
9: En el tema, ¿no?
10: Se vinieron directamente desde La Guaira hasta Colombia, entonces ya se encuentran acá en el país intentando brindar pues esa mano, esa ayuda que está requiriendo el país en este momento. Estamos también, le cuento a Andrés, muy atentos acá en la FM, porque en Pereira hay una noticia importante, una noticia que tiene que ver con la esperanza en medio de esta tragedia y tiene que ver con algunos signos de vida que han sido detectados debajo de los escombros allí en un sector de Pereira. Avanzan en la labor de búsqueda. Sí, señor. Sí. Estamos muy pendientes allá con nuestros compañeros de Pereira que han trabajado incansablemente, igual que nuestros compañeros de Quindío que se desplazaron allí al departamento de Risaralda para colaborar en este aspecto periodístico. Estamos muy atentos de esta noticia que podría ser algo positivo, encontrar personas ya después de tantas horas de sucedido el sismo. También pues hay pronunciamientos por parte del gobierno nacional en torno a todo el tema de la ayuda institucional en medio de la tragedia. El presidente Abelardo de la Espriella indicó que continúa siendo la unidad de gestión del riesgo y la Cancillería los canales que han sido implementados para recibir todas las ayudas desde el exterior en medio pues de las críticas que se han registrado en las últimas horas, y agradeció también al presidente de China, Xi Jinping, por sus condolencias y su intención de colaborarle al país en medio de esta tragedia.
9: Estamos en este momento en un proceso de rescatar el mayor número de personas.
10: Es lo que importa en este momento, porque es que
9: Viene el siguiente paso, que es la reconstrucción, ¿no?
10: Correcto, y como ayer pues lo mencionaba mucho acá en Tarde Pero Llego, las personas, pues son 48 horas que son vitales después de lo que sucede en un sismo. Las personas es lo que pueden resistir, porque igual esto nos cogió de improviso a todos los colombianos. Entonces, pues estamos muy atentos de estas labores, Andrés.
9: Perfecto, pues ahí está la información completa. Tengo entendido por periodistas que están en la zona que, en por ejemplo, en Manizales, ya no están en el trabajo de salvar vidas que están bajo los escombros. Me dicen que lo de Manizales ya terminó.
11: No hay personas atrapadas. Perdón que me meta aquí en la conversación. Sí, no, de Manizales claro, pues, no se registra.
10: Por lo menos reportadas, ¿no?
11: Sí, exactamente.
10: Han sido reportadas como desaparecidas, como sí sucede, por ejemplo, en Pereira y en Cali. Otra noticia ahí, pues, que es preocupante, es que en Cali se incrementó alarmantemente el número de personas que fallecieron tras el terremoto. Ya va en 74. La ciudad de Cali, pues, había sido Pereira la ciudad más afectada en materia de víctimas mortales.
9: Muy bien. Bueno, pues ahí está. Ese es el resumen que podemos hacer de lo que ha acontecido en las últimas horas. ¿Algo sabemos de Chocó, Sebastián?
10: El departamento de Chocó, sí, una noticia positiva. Que
9: y de Buenaventura también, ¿no?
10: Que entregaba la gobernadora. Una familia de 4 personas que había sido reportada como desaparecida fue encontrada en las últimas horas. Y también el Ejército Nacional ya anunció el traslado de ayudas desde los centros de acopio directamente al departamento del Chocó.
9: Perfecto, muy bien.
11: Eso es importante, Andrés, porque... Sí, claramente no nos podemos olvidar, digamos que tenemos muy presentes Cali, Manizales, Pereira, Quibdó, pero en el Chocó hay muchos otros lugares afectados también.
9: Claro. Itzmina, por ejemplo.
11: Exacto, incluso que no se ha podido llegar todavía a ellos, y los otros municipios del norte del departamento del Valle, pequeños pueblos que han sido bastante afectados con la tragedia, y que es importante que no olvidemos, porque allá pues también hay mucha gente que necesita ayuda, hay mucha gente que pues lastimosa y tristemente se siente abandonada.
9: Correcto. Ha sido muy valioso, Sebastián, el trabajo de los bomberos de Bogotá, ¿no? En Cali.
10: Sí, correcto. En Cali y en Pereira. Anoche rescataron a una mujer en Pereira, una mujer de 31 años que también está bajo los escombros, y también en la ciudad de Cali.
12: A Daniela, sí.
10: Sí, correcto.
12: En Noticias
10: Daniela RC, Largo.
12: Sí, en Noticias RCN hicieron el seguimiento, incluso interrumpieron. Después había una telenovela para Seguirte Queriendo.
10: Sí, señor.
12: Y la interrumpieron porque apenas se produjo el rescate de ella, que fue una noticia obviamente muy emocionante. Pasaron en directo cómo fue ya la salida y cómo la llevaban a una ambulancia. En una de esas noticias que a medida que se va acercando... El minuto más dramático, la hora más dramática son las 72 horas después sí. de una tragedia de esta
9: magnitud. Hoy terminan en Cali esas 72 entonces, horas.
12: No, mañana. Terminan
9: mañana.
12: Mañana correcto. A las 7:30 de la mañana se cumplen las 72 horas, que es el momento en el que se calcula que la gente todavía puede sobrevivir. No obstante, hay que tener en cuenta que en Venezuela hubo rescates después de una semana y hasta más. A veces sí. Se producen esos milagros por alguna razón que les entra un poquito de aire, por alguna cosa que tienen algún hilito para mantenerse con vida las personas, y pues esperemos que encuentren a la mayor cantidad posible de personas, porque también hay zonas rurales
9: sí,
12: de las que no se sabe nada.
9: Afectadas.
12: En
9: sí.
12: Todos los departamentos, claro. Tanto en el Valle como en el Quindío, sí. Como en Risaralda, hay zonas apartadas de las que no se tiene noticia.
10: En el Valle, sí, no. La noticia triste que se registró en las últimas horas tiene que ver con lo que pasó en Cali Maldarín, con el fallecimiento de estos 4 menores de edad ahí en un colegio, imagínense, cuando estaban estudiando, y pues que se conoció hasta dentro hace muy poco.
9: Claro.
10: Estaban desaparecidos los menores y pues finalmente fueron encontrados sin vida.
13: No, y lo que yo iba a decirte, Andrés, sí. Con respecto a lo que estaba diciendo Vlado, efectivamente de las 72 horas, lo que pasa que las 72 horas es como una línea roja ya, uh-huh. De que pues ya la esperanza se va perdiendo, que es mucho más difícil sí. Encontrar gente con vida, aunque los milagros existen. Yo me acuerdo cuando cubrí el de Haití, todavía se encontró una persona con vida 10 días después, que eso fue noticia alrededor del mundo. Pero ya, por ejemplo, en sitios como Cali, que yo creo que eso se debe estar replicando en otras ciudades donde este terremoto pegaba más fuerte y la catástrofe era más dura, ya hay sitios donde incluso ya a los bomberos y a los rescatistas les dicen ya aquí dejemos esta zona porque pensamos que aquí ya no hay más vida, pero de pronto todavía tenemos esperanza en otros. Hay en algunos sitios donde ya se tira la toalla porque ya se sabe que ya no se puede hacer nada. Entonces la verdad que estas 72 horas son críticas porque además uno mantiene siempre la esperanza hasta el final, pero cuando ya la esperanza comienza a recaer. Esos, creo que esos momentos son los más duros.
11: A propósito de esta mujer rescatada anoche, esta mañana en Mañana Express tuvimos la oportunidad de hablar en directo con el padre. Desconozco hasta ahora la evolución de salud de esta mujer, pero pues nos contaba bastante triste que anoche tuvieron que reanimarla, tuvo un paro cardiorrespiratorio bastante largo, por más de 15 minutos. Y según lo que pudimos oírle, pues ella estaba bastante comprometida porque al parecer parte de su cuerpo, un brazo, un pulmón, incluso su corazón, estaban bastante afectados porque, según le entendimos, le había caído una estructura encima. Incluso nos contó, lamentablemente, que había una alta probabilidad que tuvieran que amputarle una de sus extremidades, precisamente porque pasó muchísimo tiempo sin
9: circulación
11: de sangre. Y otra noticia también muy triste, pues obviamente todas las muertes son lamentables, pero una de las caras de esta tragedia era nuestro colega y periodista José Fernando Patiño, sí, quien había estado buscando a su padre y en una situación complicada y lamentable porque inicialmente le reportaron a él que su padre había sido trasladado a una clínica. Él fue, lo buscó, no lo encontró y pues finalmente pudieron rescatar el cuerpo. Así que un abrazo, por supuesto, solidario para él.
13: Sí. Y te cuento, sí, os cuento una, yo sé que la verdad suena muy dramático todo porque es que uno abre los medios de comunicación y se encuentra con unas historias. A mí una que particularmente me ha tocado porque desde el principio cuando los medios comenzaron a reportar, no sé si habéis escuchado hablar de una familia que son los Saavedra en Cali, sí, son, sí, papá, mamá, y yo siempre vi tres mujeres muy jóvenes de entre los 18 y los 22 que en esos momentos estaban graduando, no sé si era del colegio o de la universidad porque no he podido saber las edades, pero aparecían las tres guapísimas con sus pelos sueltos y los padres celebrando, una foto de cinco, los dos papás con las tres hijas y ellas tres con los cartones de graduadas. Eran trillizas. Pues por ahora solo han sacado a una hermana, ya se sabe que los dos papás están muertos, otra de las trillizas ha muerto y la otra sigue desaparecida. Es decir, eso es un drama. O sea, papás muertos y de las trillizas una ha logrado salir con vida, otra ya está muerta y la otra desaparecida.
9: No, tremendo. También no sé si han oído hablar de una niña de 7 años, no se me ha tocado, me han hablado, Violeta, una niña que fue a visitar a su abuela en Cali.
13: A su abuela, yo pensé
9: porque los papás se iban a jugar un torneo de golf a Bucaramanga, dejaron a la niña con la abuela de vacaciones en Cali y infortunadamente en el conjunto residencial Guadalupe, en el barrio Cuarto de Legua, desde las primeras horas, allá empezaron una búsqueda desesperante por las redes sociales y desafortunadamente pues ya no estaban con vida, ni la abuela ni Violeta, una niña de 7 años también.
13: Y Andrés, lo bonito, bueno, lo bonito no, pero pues es que me imagino que esos son los últimos segundos de vida de uno. Dicen además que tanto la abuela como la nieta estaban abrazadas. Claro, yo me imagino que en ese temblor la abuela fue a consolar a la nieta y la nieta a la abuela y quedaron abrazadas.
9: Sí, justamente en nuestro canal de YouTube, La FM Colombia, y a través de TikTok podemos ver las fotos de tanto de Doña Amparo y la niña Violeta, una de las afectadas. Así como también hay historias que va uno encontrando, no sé si supieron, la de un celador que cargó en su espalda mujeres en Manizales.
12: No. Un muchacho de 42 años.
9: ¿Cómo le parece?
12: Se rescató, se las echó al hombro, a la
9: espalda.
12: Edificio
9: El Mirador de Manizales, 17 años cuidando el edificio.
12: Sí, tiene 42 años y ahí salió de verdad muy... muy valiente.
9: Tres mujeres, las cargó en su espalda.
12: Sí.
9: Imagínese.
12: No, es que uno se pone a revisar y hay una cantidad de historias humanas lindas, unas dolorosas, otras victoriosas en medio de la tragedia, como la dolorosa, la de la mujer que murió con su mascota. Sí. Abrazaba a su mascota, la mascota la rescataron viva y ella sí murió, pero es que... hay muchos dramas, uno habla de niños y hay dramas, habla de animales, hay dramas, habla de mujeres, de personas mayores, en fin, de familias que se, como nos cuenta Eva, se descompletaron o se fueron todas. Es muy duro, es bueno, muy duro.
9: Bueno, ya más adelante estaremos hablando con algunas autoridades del país para que nos den un parte de novedad de lo que está pasando, de la situación, del apoyo que ya sabemos está centralizando en dos puntos, cruzrojacolombiana.org, ahí ustedes pueden buscarla, la página web, o en el banco de alimentos.org también, ¿verdad?
10: Hay un nuevo centro de acopio acá en Bogotá.
9: Bueno, Andrés, es que son muchos, pero todo lo canaliza la Cruz Roja Colombiana. Creo que, Carlos, no sé si usted esta mañana reportaron que ya están llevando muchas toneladas de alimentos y de comida, de frazadas, ya las han llevado a la ciudad de Cali, ¿verdad?
11: Sí, supuestamente unas ayudas que llegaban del Salvador y mostraban las imágenes que ya se están desplazando, por supuesto, a Cali. Lo que no tenemos claro todavía, Sebastián, es cómo va a ser la entrega de estas ayudas.
10: El traslado.
11: Sí, claro, porque me imagino yo que, como lo decían ahorita, pues están todos los organismos enfocados en las actividades de rescate. Y
9: claro, no, pero pues si primero salvar a las personas que han sobrevivido, ¿no?
10: Y varias empresas han sumado, digamos, Atena anunció vuelos directos para el Chocó para llevar, poder llevar las ayudas, incluso las empresas privadas pues también están anunciando iniciativas para poder colaborar con el traslado, que es lo más importante.
12: El Vaticano mandó $100,000 que se los va a pasar directamente a la Curia Colombiana para que por la Pastoral Social y otras organizaciones que maneja la Iglesia Colombiana puedan también distribuir esas ayudas. Ellos tienen esas cadenas como de solidaridad y de trabajo social que funcionan bastante bien, ¿no?
11: Correcto. Oiga, otra cosa, veía yo ahora un video de uno de estos voluntarios que estaba diciendo, mire, no deberíamos estar diciendo esto, pero por favor, la gente que pueda traernos agua, hemos pasado prácticamente los días enteros ayudando sin comer nada, a punta de gaseosa y agua, si la gente puede repartirnos sándwiches. Ha sido un llamado pues dramático, porque claro, la gente seguramente piensa es en los damnificados, pero pues es gente que ha trabajado incansablemente
12: 24/7.
10: Son muchas horas de chorro ahí para poder intentar rescatar la mayor cantidad de personas con vida. Y como usted lo señalaba, Carlos, es importante el tema también, digamos, de la manutención de este tipo de personas, porque precisamente el gobierno justificaba el rechazo de, digamos, un tipo de ayudas ya de equipos, porque pues obviamente se convierten también en un momento determinado en una carga directamente para el país. Entonces lo que están solicitando es más el tipo de ayudas ya en especie como tal.
11: Y otra cosa importante con respecto a la alimentación es que si usted, por ejemplo, está damnificado, si usted no tiene dónde preparar y le entregan un kilo de arroz, una libra de pasta, pues no tiene cómo prepararlas. Entonces también las personas que están gestionando las ayudas pues traten de compartir alimentos que la gente inmediatamente pueda consumir,
12: enlatados,
11: panes, enlatados,
12: cosas de esas.
11: Exactamente.
10: Que todo no perecedero. Le digo también que están pidiendo mucho frazadas, digamos las bolsas para poder trasladar los mercados, porque no tienen elementos para los cuales meterlos en las ayudas y enviarlos. Entonces están pidiendo también mucho eso.
9: Bueno, aquí estamos entonces en Tarde Pero Llego, la FM. Eva, a propósito de personas, de celebridades que quieren apoyar y prestar su talento para ayudarle a las víctimas, tú tienes información de un concierto que se va a hacer, un concierto benéfico en Miami, en los Estados Unidos.
13: Así es, Andrés, son, como dices tú, muchísimas las personas, pero sobre todo los famosos que se están solidarizando con pues se están solidarizando mucho con todo lo que ha pasado y están tratando de organizar cosas para poder de una forma u otra ayudar a recaudar fondos para todo lo que tiene que ver con este terremoto y con esta tragedia que ha ocurrido desde el lunes. Entonces, por ejemplo, Faith, Silvestre Dangond y Piso 21 van a cantar por los damnificados. Ryan Castro y J Balvin han dispuesto aviones por razones humanitarias. Es decir, han puesto aviones a disposición para que puedan llevar ayuda, alimentos y todo lo que se requiera, medicamentos, desde Miami o desde algunos lugares donde ellos tengan los aviones hasta los lugares donde se necesiten y los aeropuertos además que estén habilitados. Porque recordad que, por ejemplo, el de Pereira todavía está cerrado. Y Morat ha habilitado puntos de donación en el Movistar Arena, donde ellos van a tener varios conciertos, y dicen que van a destinar parte de lo recaudado a reconstruir colegios. Es decir, que los famosos también, desde su ámbito y desde donde pueden, se están solidarizando un montón para poder ayudar.
9: Sí, justamente aquí está la invitación que hace uno de ellos a través de las redes sociales a ese concierto que está mencionando Eva.
14: Buenas tardes a todos, un saludo aquí desde Miami, los hangares de Reliance Jets. Estamos, como pueden ver, con todo el equipo cargando el primer avión con ayuda humanitaria que va a salir para la ciudad de Cali. Aquí está todo el equipo de Reliance Jets en colaboración con el grupo de J Balvin, el grupo de Ryan Castro. Todos estamos unidos para poder enviar la ayuda a Colombia. Vemos pues que ya el avión está prácticamente lleno con más o menos 2 toneladas de carga que logramos recolectar para el día de hoy. Van a seguir saliendo más vuelos. Estamos todos unidos de corazón para poder enviar esta ayuda a Colombia.
9: Bueno, ahí está el apoyo que hace J Balvin con muchos de sus amigos. ¿Sabe que pasó algo muy bonito? Esta semana estuvimos reseñando los conciertos de un cantante inglés que se llama Harry Styles, que es claro, la gran estrella del pop. ¿Cómo le parece que él tiene un guitarrista colombiano? Hace parte de su banda, se llama Arisa. No sé si sería por él, pero Harry estuvo muy solidario con Colombia en su última presentación en el concierto en México. Y obviamente, pues, un saludo de apoyo y solidaridad de este gran cantante en México en su concierto. Podemos ver, vamos a ver más adelante a partes de esa presentación y donde estuvo, obviamente, no sé si conoce a Arisa, ¿le suena un guitarrista
11: no,
9: a Arisa?
11: No, Andrés, no.
9: Bueno, imagínense que es el guitarrista principal de Harry Styles. O sea, no es la primera vez que hay músicos colombianos apoyando a grandes estrellas de la música. Bueno, y otro también que se ha solidarizado, otra de las estrellas de las que hablamos mucho aquí en Tarde Pero Llego, es Ryan Castro, que se encontró en Barcelona con ni más ni menos otro de los personajes que mencionamos mucho acá, Lamine Yamal. Aquí está un video que grabaron saludando a las víctimas de Colombia.
15: Colombia, estamos acá dejándoles un mensaje con mucho amor y obviamente con mucho respeto en cuanto a la situación que estamos pasando en el país. Yo me encuentro ahora por acá en Barcelona, que teníamos unos compromisos pues antes de que sucediera todo lo que está sucediendo. Ponemos mis redes sociales a toda la disposición de la gente para ayudar. Tenemos unos links donde la gente puede donar dinero y todo, totalmente confiable. Estamos volando todos los aviones con las compañías que nosotros volamos siempre para que lleguen a los lugares afectados. Obviamente estamos aquí con Lamin también, que les manda un mensaje de resistencia.
16: Mucha fuerza a todo el pueblo colombiano. La verdad que es una desgracia lo que ha pasado, pero que bueno, mandamos todo nuestro apoyo. Vayan haciendo lo más que pueden y creo que todos tienen su papel también.
15: Y muchísimas gracias a toda la gente que se sigue sumando, a todos los jugadores, a todos los artistas. Estamos aquí entre familia, en hermanos, como hermanos, para salir de esta situación lo más pronto posible. Y nada, los queremos mucho, Colombia. Estamos aquí por ustedes. Bendición.
9: Bueno, ahí está Lamine Yamal, la gran que acaba de ser campeón del mundo con España, y bueno, y estuvo en Colombia. O sea, es lo paradójico es que acaba de pasar por Colombia casi 1 o 2 días de casi que le toca este evento, ¿no?
11: Se salvó por poquito, sí. Les pegó en el palo.
9: Sí,
11: porque, le pegó en el palo. Sí, porque él estuvo este fin de semana. Exacto. No sabemos si se fue el domingo, exacto, porque hasta el sábado estaban poniendo cosas en redes sociales de él disfrutando en Cartagena primero y claro, después en Medellín, sí, con camiseta de Colombia, cantando música colombiana, sí, muy integrado se le vio.
9: Bueno, yo creo que hay mucha solidaridad por parte de estas celebridades, ¿no? Cantantes,
11: minutos
9: futbolistas
11: de silencio también están haciendo y van a hacer, sí, en los juegos de este fin de semana en España va a haber minutos de silencio por las víctimas, sí, del terremoto.
9: Un jugador de fútbol que se llama John Arias de la selección Colombia.
11: Pilísimo, sí, muy generoso.
9: Ustedes vieron el video enviando
11: llamando un vuelo,
10: enviado 2 aviones, sí, envió un camión, ajá, y le solicitó a su club, al Palmeiras, que la taquilla que se recoja en este partido pues sea enviada.
9: Claro.
10: Vamos a ver si
9: él es chocuano, ¿no? Pues obviamente me imagino familiares, amigos han sido.
10: De hecho fue el mejor jugador de la selección Colombia durante el Mundial, además.
9: Exactamente, sí, seguro. Otro de los damnificados también. Pues así que ha habido mucha solidaridad y tengo algunas recomendaciones para hacer porque es muy importante todo lo que está pasando. Primero, los puntos de acopio que ya lo hemos mencionado, y en segundo vamos a estar hablando también con gente de la Cruz Roja y del Banco de Alimentos para que nos digan cómo se están organizando las ayudas. Así que pues esperemos a ver qué puede ocurrir. En los próximos minutos hablaremos con autoridades, ya les reiteramos, de las distintas ciudades que se han visto afectadas por este terremoto. Y ya Alejandro Eder en segundo se conecta con nosotros. Y bueno, miremos a ver qué más sacamos de todo esto para tratar de surgir otra vez de de volver otra vez de esta tragedia que estamos viviendo.
11: Andrés, una recomendación muy especial que nos sobra. Resulta que esta mañana, sobre el mediodía, en la emisión de noticias, Felipe Arias hablaba con unas personas que estaban ingresando a sus viviendas para tratar de recuperar pues algunos de sus objetos materiales. Obviamente les hacía la recomendación y la salvedad que tuvieran cuidado porque pues son estructuras que aún no han sido evaluadas. Exacto. Que pueden correr riesgo de colapso. Y aproximadamente 15, 20 minutos después hubo una réplica que hizo que varios de estos edificios nuevamente se movieran. Había personas adentro, entonces se vivieron pues momentos de pánico. Algunos rescatistas empezaron
9: no son sólidas las estructuras.
11: Exacto, con sí. Sus pitos a hacer bulla. Entonces es bastante entendible que las personas pues tengan la necesidad de tratar de recuperar sus cosas, porque pues hemos visto que muchas personas han quedado prácticamente en la calle, pero también pues importante preservar la vida y que hasta que no haya, digamos, la confirmación por parte de las entidades encargadas de saber si se puede ingresar o no, pues que traten de abstenerse para que la tragedia no sea mayor.
9: ¿Ustedes han visto una característica cuando están rescatando personas que están bajo los escombros? Se pide mucho silencio, ¿no? Uh-huh. Hay que tener unos oídos muy entrenados para oír justamente a las personas que están bajo los escombros. Lo hemos visto en varios videos. Eso, de hecho, ha llamado mucho la atención de varios informes que hemos visto a través de redes sociales y de la televisión. Los oídos entrenados para salvar vidas. De eso seguimos hablando aquí en la FM Colombia a través del canal de YouTube. Estamos en TikTok, en la aplicación de RCN Radio y en todo el sistema de radio más grande del país, la FM, acompañando a todas las víctimas y a todas las personas, los damnificados de este terremoto que ha vivido el occidente de Colombia. Ya volvemos después de esta pausa.
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2: Muy bien, nosotros seguimos aquí. Ya son las 4:34 minutos, edición especial de Tarde, pero llego. Nos hemos salido un poco del formato habitual del programa. Igual es un programa de compañía. Y en este caso, creo que tenemos una responsabilidad con el país como medio de comunicación, ayudar a Colombia en este drama que está viviendo. Y justamente seguimos buscando más temas relacionados con una situación como la que vivimos, porque es que, Vlado, hace este siglo es la primera vez que vimos un evento de esta naturaleza. En este siglo 21 en Colombia.
3: Sí, cerramos prácticamente el siglo 20 con el terremoto de Armenia, que también afectó a otras zonas del eje cafetero, a la ciudad de Pereira, le dio duro, supongo que en Manizales también se sintió, no recuerdo muy bien, en Pereira sí recuerdo que alcanzó a causar estragos, Armenia quedó semidestruida, la ciudad Milagro, que afortunadamente, y hay que reconocer que el gobierno de la época hizo un trabajo muy responsable, un trabajo muy efectivo con lo que se llamaba el FOREC, sí, que era el Fondo de Reconstrucción del Eje Cafetero.
2: Usted nos contó con Luis Carlos Villegas al frente.
3: Con Luis Carlos Villegas al frente.
2: Sí.
3: Y pues cerramos el siglo con eso y no habíamos vuelto a tener, salvo pues los temblorcitos, digo entre comillas, sí, que se originan en la Mesa de los Santos en Santander.
2: Lo que nos decía ayer el señor asegurador es que aquí, a mí qué me va a pasar, aquí no va a haber un terremoto, exacto, decíamos nosotros.
3: Es una circunstancia que con la que uno no cuenta, uno no se imagina, uno no lo tiene en sus planes. Yo estoy casi seguro de que ninguno de nosotros tiene kit para emergencias. ¿Usted tiene kit en su casa?
2: Sí, es que nosotros con la experiencia chilena nos preparamos para el tema, entonces sí tenemos.
3: Porque usted vivió en Chile un tiempo.
2: Yo viví 7 años en Chile y yo sé lo que es el kit y tener los guacales para los gatos y tenerlos en la puerta, Marín, para salir.
3: ¿Marín tiene kit?
2: Para evacuar.
4: No, Vlado, y es que ayer precisamente que hablábamos con un experto, se me escapa el apellido del chileno con quien tuvimos una larga conversación
2: Farías.
4: Ayer.
2: Farías.
4: Pues la gran reflexión era esa. Él decía, los temblores no se pueden ni prevenir ni
3: predecir
4: ni nada, pero cuando aparecen, pues aparecen precisamente para mostrar si estábamos preparados o no, tanto como sociedad como personalmente
3: y como comentábamos institucionalmente.
4: Exacto,
3: también,
4: y lo comentábamos.
2: Sí.
4: Yo no tengo identificado cuál es el lugar en mi casa en el que llega a haber un colapso, cuál es el donde hay menos riesgo, cómo se debe ubicar uno, o sea, estamos en mora de hacerlo.
3: Sí,
4: estamos en mora de hacerlo.
3: Sin duda. Sí. Ese es un asunto que uno no tiene en cuenta. Que lo debería tener. Uno tiene muchas cosas. Uno sale de la casa y agarra el cargador del teléfono por si me quedo sin batería, ¿cierto?
2: Correcto,
3: uno
2: correcto.
3: Sale de la casa, lleva la billetera y lleva la tarjeta por si no sé qué. Siempre no, pero con estas cosas que son realmente vitales,
2: sí,
3: ahí es cuando uno ve la importancia de temas que son realmente fundamentales, porque uno a veces se emboba por tonterías. Ay, no, es que se me quedó la peinilla o se me quedó un suéter y no me sirve ahora. Y no piensa en cosas que son fundamentales.
2: Claro.
4: Y hay otra cosa importante y es el famoso punto de encuentro.
2: Exacto. Uh-huh.
4: Sí, porque pensemos en que nosotros salimos de la casa como me sucedió a mí. Yo salgo de mi casa a trabajar muy temprano. Normalmente, digamos, mi novia se queda en la casa. Ella trabaja desde la casa. Pero cuando sucede algo traumático y trágico como pasó el lunes, pues lo primero que se interrumpe son las comunicaciones.
2: Exacto.
4: Cierto. Entonces, la única manera, o la única no, pero una forma clara de uno saber si la persona o las personas que uno busca, familiares, esposa, hijos, madre, padre, en fin, es ¿dónde nos vamos a encontrar en caso tal de que algo suceda? Y eso puede ser o en la esquina de la casa o en el parque, porque muchos lugares, digamos, ya tienen identificadas sus zonas y sus puntos de encuentro. Entonces, eso, por ejemplo, tiene que tener una conversación y seguro es una conversación incómoda porque armar ese kit debe ser...
2: Es complejo.
4: Debe ser complicado, pero hay que hacerlo. O sea, no podemos seguir esperando a ver si pasa. Nos pasó muy cerca, es que nos pudo pasar a nosotros. Ahorita hablábamos de nuestra compañera, Claudia Jaramillo, que está pasando una situación muy compleja y le mandamos un abrazo desde acá.
2: Sí. Pues, fuerte, fuerte.
4: Exacto. Claudia. Es ella, pudimos haber sido nosotros, pudo haber sido nuestra familia. Yo, esta mañana, yo he llorado mucho estos días porque, digamos que... Acá mientras estamos al aire nos toca ser fuertes y por la mañana que estoy trabajando toca ser fuertes, pero sale uno del aire y se encuentra ya con el drama de las personas. Y yo decía esta mañana, o sea, es una bendición muy grande que nadie de mi familia padeció ni un tema físico ni de vivienda, en fin. Pero hay un meme que está rotando que me llama mucho la atención, pero dice: los míos están bien, pero los míos no están bien. O sea, al final somos todos.
3: Claro.
4: Al final, sí, a mi familia no le pasó nada, pero a la familia que vivía al lado tal vez sí. Y es ahí donde nosotros tenemos que entrar a pensar, estuvimos muy cerca, o sea, tenemos que ser conscientes. Las autoridades, las entidades tienen que tomar esta experiencia que ya había sucedido hace unos meses en Venezuela, que fue una vaina también que nos había tocado muy cerca, y empezar a prever. Lo hablábamos y lo comentábamos ayer. Oiga, usted sabe si el edificio en el que usted vive...
2: tiene normas de sismo resistencia.
4: Exacto. En fin, hay una cantidad de preguntas incómodas, preocupantes, alarmantes, pero no podemos seguir posponiéndolas o postergándolas, y tenemos que enfrentar la situación porque nos está tocando a todos.
2: De acuerdo. Ya le digo que puede empacar en el kit. Que me encontré un correíto que me mandaron hace muchos años en Chile.
4: Incluso
2: esa información.
4: Ahí acabo de compartir también en nuestro grupo de producción una persona que explica cómo lo debemos armar. Andrés, y es que esto lo hemos oído muchas veces. Sí. Recuerde que acá constantemente estamos haciendo simulacros y los simulacros resultan siendo paisaje, incluso resultan siendo chiste. Porque
2: no es ahí pánico.
3: Que perdera. No, pero además hay gente que dice, hay que perdera de tiempo.
2: Sí, exacto.
3: Yo estoy. No, ¿cómo así que a las 9 es el simulacro? Pero es que yo tengo que terminar aquí una cosa, es que estoy desayunando. Yo,
4: de acuerdo.
3: Y no nos tomamos eso en serio. Y una cosa que yo creo que en una circunstancia como estas, todos somos víctimas, de uno Totalmente. U otro modo, porque nos va a afectar, ya nos alteró la vida a todos. Si alguien quería un viaje, si alguien tenía un evento programado,
2: claro.
3: Si alguien tenía una visita que iba a hacer.
2: Yo que tenía que comprar un calentador, me tocó aplazarlo.
3: Claro, y además las medidas gubernamentales, todo termina afectándonos a todos. Todos somos víctimas, y si uno no siente eso, no genera la empatía que debe sentir.
2: De acuerdo.
3: Y eso es importantísimo, saberse poner en los zapatos de los otros. Hay unos que obviamente están en la primera fila de esta tragedia, unos como víctimas, otros como socorristas, como personal especializado, ¿no?
4: Vea, ahí está el video que creo que es importante que lo repitan nuevamente desde el comienzo para que lo oigamos.
2: Si se puede con el audio una vez para que sirva de orientación y apoyo a todos nuestros oyentes de la FM. ¿Cómo armar el kit de emergencia?
5: No vamos a tener tiempo de buscar nada, así que te tengan esto listo. 1 o 2 litros de agua, una botella de suero. Para la energía, unas barras de granola, un buen botiquín, algodón, gasa, tijeras, micropor, sales hidratantes, toallitas, guantes y gasa. Unas galletas, enlatados, pueden usar atún o sardinas, unos analgésicos, elementos de aseo, unos pañitos, cepillos de diente y crema dental. Ante un radio de pilas para estar siempre informado.
2: Importante
5: una buena cobija. Una linterna, una power bank, pilas, tener algo efectivo, tener los documentos de las personas que viven con nosotros, nombres, RH, en algún lado del documento poder poner la EPS. Importante ponerlo cerca a la salida, informarle a la familia dónde está, tratar de revisarlo cada 6 meses. Esperemos no usarlo nunca, pero más vale estar bien preparado.
2: Sí, vuélvete. Ay, quedó muy claro. Quedó claro, es la misma información que le íbamos a suministrar ahora de algo que me habían dado en Chile hace mucho tiempo. Ya en segundos vamos a hablar con una persona que tiene mucha experiencia en elaboración de riesgo, en planes de emergencia, de contingencia, y también para las personas que están viviendo una emergencia en este momento. Ya vamos a hablar con ella en segundos. Aquí seguimos conversando y los acompañamos en Tarde, pero Llego, de la FM.
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2: Carolina López es gerente técnico de Saks Group. Ella es experta en implementación, en elaboración, en riesgos, planes de emergencia, de contingencia, de todo lo que hemos venido hablando, de cómo prevenirlo y cómo afrontar esta difícil situación que estamos viviendo. Y esta mañana Carolina hablaba con una muy querida amiga y me decía, el edificio donde vivo ya no se puede habitar, hay unas columnas que han ido a visitar unos arquitectos, unos ingenieros, y no saben si esas columnas en cualquier momento pueden colapsar. El edificio no se puede habitar. ¿Qué pasa? Y es la primera pregunta que le hacemos saludándola desde la FM. Cuando esos edificios que uno ve, que, y lo decía hablado, que parece que están bien, pero pueden tener daños y son inhabitables. Carolina, ¿cómo le va?
10: Muy buenas tardes, de antemano, gracias por el espacio, gracias por permitirnos estar acá y gracias porque cada una de las cosas que vamos a hablar acá yo creo que nos va a servir a cada uno de nosotros.
2: Bueno, cuénteme lo
10: ¿qué
2: de
10: pasa
2: los,
10: con eso?
2: Los edificios que parecen estar bien y no están bien, que lo están viendo y viviendo muchos amigos que nos están oyendo en Manizales, en Pereira, en todas las, muchos municipios del Valle del Cauca.
10: Muchísimos, de hecho mi familia es de allá y créanme que como estaba escuchando ahorita, esto es un dolor de todos los colombianos, pero lo más importante es que siempre estemos prevenidos y podamos solucionar este tipo de situaciones de la mejor manera y siempre siendo muy resilientes ante este tipo de eventos. ¿Qué les puedo decir? Uno solo puede volver a una infraestructura cuando tiene la total tranquilidad que es seguro volver a la infraestructura. Esto tiene dos aristas. Una, donde yo hago una inspección visual como persona natural y digo, definitivamente acá no es seguro volver, hay muchas grietas, hay una infraestructura que probablemente puede colapsar en cualquier momento, bien sea por las réplicas que hay después del sismo o terremoto, o bien sea ya porque definitivamente la infraestructura no va a aguantar. Entonces, el primer mandamiento, por decirlo así, que nosotros como respondedores de emergencia tenemos ante estas situaciones es no entrar si no es seguro entrar. Esa seguridad, ¿quién la da? Depende de los años que lleve la infraestructura, pero usualmente son personas especializadas, como tú comentabas, que ven ya algunos temas muy puntuales, muy claros, los identifican y dicen, no es seguro volver a entrar, usted tiene que evacuar 100%, llámese su vivienda o su sitio de trabajo o cualquier infraestructura en la que estemos.
2: Dentro de toda esa información que hemos recabado, me gusta esa palabra, supe, por ejemplo, que en Cali muchos de los edificios afectados fueron construidos antes de 1984, que fue, creo que fue la época del terremoto de Popayán. Sí. A partir de ese momento, muchos edificios en Cali, en el Valle del Cauca, empezaron a construirse con normas de sismo resistencia. Es decir, un edificio que sea antes de 1984, hay que preocuparse, Carolina.
10: Más allá de preocuparse, la recomendación y el mensaje es los edificios que fueron construidos antes de que salieran a la normatividad colombiana antisísmica deben ser revisados por expertos antes de volver a ocupar esas instalaciones y que ellos sean los que nos digan se puede o no se puede. Las edificaciones que son después de la normatividad antisísmica en Colombia, pues digamos que uno ya tiene señales y también el mismo conocimiento en la infraestructura por parte de las empresas que son administradoras de este tipo de edificios, permiten definir si pueden o no regresar. Lamentablemente en la zona del país, y como tú bien lo mencionabas, no solo en Cali, también pasó mucho en Pereira, y de repente estamos hablando de ciudades grandes, pero en los pueblos o sitios o municipios donde de repente no hemos tenido tanto el foco, allí también pasa lo mismo. Es una infraestructura que es un poco más antigua de cuando salió la normatividad antisísmica en Colombia.
3: Hay otra cosa que me gustaría que nos explicara bien, y es la que tiene que ver con las instalaciones que no son visibles, de agua, de gas, de luz, etcétera, que uno ve que todo está bien, pero probablemente hay un escape de gas que uno no detecta, o probablemente hay una filtración de agua que se está produciendo y todavía no se percibe. ¿Cómo se puede o qué se debe hacer para verificar que todas estas cosas no hayan sufrido daños que en apariencia no existen y que no están ahí tan a la vista?
10: Bueno, para nosotros esos son riesgos adicionales al evento límite. Nosotros denominamos el evento límite el sismo, el terremoto, y estos eventos adicionales en efecto pueden ocasionar emergencias aún más grandes de las que ya tenemos. Entonces, la primera recomendación es para lo que son conjuntos residenciales, edificaciones empresariales o infraestructuras industriales, o sea, donde hay como tal una administración, por decirlo así. Para esas empresas, dentro de su plan de emergencia y contingencia, la primera estrategia es cerrar todas las fuentes. ¿Qué quiere decir esto? Ustedes saben que hay como cajas maestras, tanto a nivel eléctrico como a nivel de las tuberías de gas. Uno tiene las de su casa propias, pero el conjunto en general tiene una caja grande, una caja como maestra, donde pueden hacer el cierre automáticamente. Entonces, lo primero es hacer el cierre total de cualquier tipo de tubería, llámese de gas o de la parte eléctrica del conjunto de edificación y o industria, y también las de agua, porque en efecto es lo primero que falla cuando hay un movimiento sísmico.
2: Bueno, yo quisiera saber, usted conoce el tema del daño acumulado, ¿verdad? En un edificio.
10: Sí, señor.
2: Bueno, explíquenos qué es un daño acumulado.
10: Bueno, el daño acumulado es por las fuerzas del movimiento, entonces empiezan a hacer lo mismo que las placas tectónicas, para ponerles un ejemplo. Así como la placa tectónica, una está con la otra acumulando fuerza, y en su movimiento es donde vemos este tema de sismos o terremotos, dependiendo de su magnitud. Lo mismo pasa en los edificios. Los edificios, una vez se construyen, duran un tiempo como reubicándose solitos. No sé si ustedes se han dado cuenta, de repente los que han tenido la oportunidad de vivir en un sitio nuevo, se reacomoda el edificio. Claro. Ellos también empiezan a tener una carga acumulativa que en el momento que se da un movimiento de tierra, dependiendo de la magnitud claramente, esta fuerza también puede salir. Les cuento un ejemplo, por ejemplo, de unos familiares muy cercanos. Ellos querían evacuar por la escalera, estaban en un cuarto piso y lo primero que se derrumbó fue la escalera. Probablemente en esa zona era donde estaba la energía acumulada del edificio y por eso fue la primera que colapsó.
2: Bueno, hay algo también que se llama la fisura cosmética, o de cómo exactamente, muchos la confunden, esa fisura cosmética, porque hemos visto ya grietas que se han dado hasta edificios en Bogotá en la pintura, con una falla en la estructura. ¿Cómo diferenciarlas, Carolina?
10: Bueno, yo les soy honesta, nosotros vamos más hacia la gestión del riesgo y qué hacer el antes, durante y después.
2: Sí, eso es más como para un ingeniero, un arquitecto. Sí. Pero bueno, lo que usted ha oído en su experiencia.
10: Hay fallas que son inherentes a la, digamos que como a la cáscara que tiene el edificio, por decirlo así, como a la fachada que tiene el edificio. Esas no son graves. Las que son graves son las que son inherentes a la construcción del edificio. Vigas, columnas, esas son las fisuras que le da, pues obviamente, a los ingenieros que son más conocedores del tema, la luz de si es seguro o no volver a la infraestructura que se ve deteriorada. Pero lo que es de fachada no es peligroso. De repente es algo de solo de la parte de afuera. Es solo de arreglar y listo. Pero las que sí interfieren en las edificaciones son las relacionadas con la construcción inherente del edificio o de la infraestructura.
4: Tocaba usted ahorita un tema muy importante, que es el de las escaleras. Y justo veía un video hace un rato de uno de estos topos mexicanos que explicaban cuál es el problema de las escaleras. Entonces, él decía, la estructura que está siendo en ese momento sometida a un gran movimiento, si usted le pone la carga de 10 personas que van bajando por unas escaleras que son, si cada persona pesa 60 kilos, pues poniendo...
2: Sí, un peso promedio.
4: Son 600 kilos y eso hace que supuestamente pues las escaleras colapsen. Es una recomendación importante que la gente no utilice las escaleras. Se ha hablado, si usted está en cierto piso, trate de salir, si está más arriba. O sea, ¿qué pasa puntualmente con las escaleras?
10: Bueno, yo les voy a poner un paralelo. Usualmente, por ejemplo, cuando uno lo van a robar, ¿qué es lo primero que a uno le dicen? Deje de robar.
2: Pues sí, para que no...
10: Y cuando a uno lo van a robar, uno no se deja robar. Sí. Algunas personas sí, otras personas no. Sí. Lo mismo pasa en los sismos. ¿Qué pasa? Cuando está el momento, o sea, cuando yo estoy en el movimiento del sismo en ese instante, la recomendación es no evacuar, porque las escaleras claramente también se están moviendo, se están sometiendo a una fuerza natural, y si metemos aparte a 10, 20, 30 personas que están evacuando a una velocidad grandísima, porque créanme que en ese momento la gente no baja de a un escalón tranquila, se salta de a 3 escalones y eso hace que la fuerza empiece a ser mucho más fuerte. Entonces la recomendación inicial, más allá de cualquier tema, es uno, conservar la calma. Yo sé que no es fácil, que todos actuamos diferente ante este tipo de situaciones, pero la verdad nosotros nos podemos salvaguardar de una forma segura dentro de nuestros hogares. Dentro de nuestros hogares o instalación física, si estamos en nuestra empresa o en una industria, donde estemos, excepto cuando estamos en la calle, que si quieren ahorita hablamos de ese tema.
2: Sí.
10: Pero lo más importante es salvaguardar dentro de nuestros hogares bajo una estructura rígida y que sea sólida. Yo pongo el ejemplo de la mesa del comedor, pero ojalá la mesa del comedor sea de esa madera gruesa. ¿Por qué? Porque es la que va a hacer que si cae una pared, cae otra pared, cae el techo, soporta el golpe para nosotros poder quedar con un espacio de respiración y agarrarse de una de las patas. Luego de que pasa el sismo, ahí sí se recomienda evacuar.
2: Bajar, exacto. ¿Cómo? Hay que esperar el movimiento.
10: Primeros pisos por escalera. Primeros pisos nos referimos máximo hasta el cuarto. Los otros pisos...

0: servicios hacen ese tipo de evaluaciones? O sea, uno podría llamar y decir, necesito que vengan a mi casa y me ayuden a identificar los posibles peligros o las zonas seguras.
1: Dentro de la casa, digamos que yo solo les puedo dar dos lugares en realidad, o tres dependiendo de la condición. El primer lugar es lo que les digo, la mesa del comedor, pero si es una superficie lo suficientemente fuerte, o sea, no las mesas de comedor que de repente son de vidrio nomás, por ejemplo. Pues ahí si le cae algo encima al vidrio se revienta y lo corta si usted está debajo de la mesa. Entonces depende mucho de la analítica de riesgos. Nosotros como SACS consultores vamos muy enfocados tanto a la comunidad, pero también hacia la infraestructura en general. Por ejemplo, ¿cómo está el sistema contra incendios fijo del edificio? ¿Por qué? Porque lo primero que puede fallar es un cortocircuito, incendio, y cómo vamos a reaccionar ante eso. Exactamente. Entonces, la recomendación inicial para que ustedes tengan una guía inicial son mesas rígidas que no sean de vidrio, o sea, que el vidrio no me caiga directamente a mí si yo estoy debajo de la superficie. Camas donde quepamos debajo y también sean muy robustas, o sea, de un material muy robusto, no endeble. También agarrados de una de las patas por el movimiento. Esos serían como los dos puntos. Algunas personas recomiendan los baños. Sí, pero como los de visitantes, que son pequeños.
2: Los de la entrada.
1: Que se puede, exactamente, los de la entrada, pero que no tengan espejo.
2: Ok.
1: Porque si el espejo se cae, pues es un riesgo adicional para los que están dentro del baño.
2: Carolina, usted explica muy bien. Muchas gracias y la vamos a seguir llamando, porque es que
1: de verdad que
2: necesitamos mucha orientación, desconocemos muchos temas, sobre todo en ahora que estamos viendo la emergencia y la contingencia. Usted ya ha hablado mucho de prevención, pero es que las réplicas siguen y se sigue moviendo la tierra. Carolina Así López es ingeniera y nos acompaña ahora, experta en gestión de implementación y elaboración de riesgos, planes de emergencia. Gracias por estar en la FM. Gracias por todas sus
1: orientaciones. A ustedes, mil gracias. Okay. Siempre a la orden y con todo gusto.
2: Volvemos en segundos. Seguimos con contenidos en la FM Colombia, en YouTube, en TikTok. Y también y hacemos una pausa en radio, pero ya estamos de vuelta para conectarnos con la familia Red Más Claro.
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2: Bueno, seguimos. Tarde, pero llego. Quiero invitarlos a que sintonicen la fm.com.co. La fm.com.co es nuestra página web y ahí usted puede también estar actualizado. Esto sobre todo, sabe que, Vlado, hay mucha gente, y Carlos, mucha gente en el exterior que está pendiente de lo que pasa en Colombia. Bueno,
4: sí, claro.
2: Ni hablar de Carlos, que su familia vive afuera, yo creo que... Y a la distancia es más difícil, se siente más el país, ¿no? El dolor que estamos viviendo. Si estamos como estamos sobrecogidos, ¿cómo será por fuera un colombiano?
0: Claro, porque la impotencia es muy grande, Andrés. Primero, no poder dar un abrazo a las personas que se quieren tener cerca. Eso hace que las circunstancias pues sean más complejas y más complicadas. Y de alguna manera... pues siempre hay un espíritu muy grande por querer ayudar y por ver cómo se puede ayudar en momentos como este.
5: Pero hay una cosa que tenemos que agradecer y es la tecnología.
2: Claro.
5: Yo he visto personas aquí desde Bogotá ayudándole, mandándole un taxi o un mercado a una persona en Cali, ¿no? O en otras ciudades, porque allá están incomunicados, allá no tienen los servicios, etcétera, sí. No hay señal y todas estas cosas, o haciéndole un giro, o haciéndole alguna cosa porque no pudo sacar la tarjeta o la billetera o cualquier cosa, y gracias a la tecnología ha sido posible que se ponga, que le busque un hotel a otra persona porque no hay cómo comunicarse, no hay cómo llamar, etcétera, y pues eso es una de las ventajas que ofrece la tecnología, aunque sabemos que los servicios tecnológicos han estado bastante estropeados.
2: El Wi-Fi y los datos están cayendo mucho.
5: Está muy,
2: por eso,
5: muy problemado.
2: Encienda su radio y conéctese, por ejemplo, con la FM. Si usted tiene alguna información, mensaje, quiere dejar algún comentario, hágalo a través del 311-856-52, es la línea de la FM. Y para nosotros es un gusto, ya hace un tiempo lo estamos buscando, hablar a esta hora con una persona que está muy relacionado con el tema que estamos viviendo y la situación tan dramática. Es el gerente, ni más ni menos que de la Federación Nacional de Cafeteros de Colombia, el doctor Germán Bahamón Jaramillo. Qué gusto tenerlo aquí en la FM, por fin lo tenemos aquí en la FM, doctor Bahamón. Y bueno, yo creo que estamos hablando de la zona cafetera, la más afectada, el departamento del Quindío, Risaralda, el departamento de Caldas.

0: ¿Cómo los está afectando esta situación que estamos viviendo ahora, doctor Bahamón? Bienvenido a la FM Tarde, pero llego.
1: Andrés, ¿cómo está? Muchísimas gracias por esta invitación. Siempre estoy muy pendiente de que ustedes me inviten. No diga que no piensen los oyentes que es que no quiero estar.
0: No, es que usted viaja mucho, entonces a veces lo pillamos fuera del país. Pero bien, pero no importa. Ya lo tenemos y es lo importante, doctor
1: Germán. Así es. Ajá. Así es. Obviamente estamos compungidos con la situación, con la tragedia. Sabemos perfectamente que la memoria histórica de la Federación de Cafeteros, que lleva 99 años, está llena de estos acontecimientos, desde Armero, desde Popayán, desde Armenia, en donde siempre la Federación ha actuado en beneficio de la reconstrucción después de una tragedia de esta magnitud. Hoy tenemos la primera tragedia desde este mundo nuevo, en donde las telecomunicaciones, donde las redes sociales y donde el WhatsApp no solo ayudan, sino que permiten también tener ese contacto humano permanente con los afectados. Hoy tenemos definitivamente 5 departamentos que tienen afectaciones fuertes: Valle del Cauca, Cafetero, Quindío, Risaralda, Antioquia y Caldas. Departamentos que tienen de verdad afectaciones importantes, particularmente, o donde la magnitud ha sido más fuerte, ha sido en Risaralda y en el Valle del Cauca, pero tengo, digamos que, contacto con los cafeteros que están en cada uno de los departamentos y en Quindío, por ejemplo, también las afectaciones rurales. Yo quiero dejar un mensaje, y es bien importante para ustedes que son medios de comunicación y para los oyentes, y es que la tragedia la estamos viendo definitivamente en las ciudades principales. Lo que ocurrió en Cali es devastador, lo que ocurrió en Pereira es devastador. Algunas cosas bien simbólicas e importantes como la Catedral de Manizales, pero el verdadero drama está en la ruralidad, donde estas viviendas y donde esta infraestructura productiva pues no tiene sismorresistencia, no se preparó para esa sismorresistencia. Y hoy tenemos obviamente una afectación en vivienda rural muy importante, en acueductos veredales, en abastos de agua, en electrificación rural, en las telecomunicaciones, incluso, que ustedes han visto que incluso están cortadas en Pereira, imagínense en la zona rural cómo están. Y ahí es donde la Federación de Cafeteros ya activó un comité de evaluación y de levantamiento uno a uno. Nosotros tenemos a nuestros ingenieros agrónomos de las camisas amarillas y con los equipos sociales y técnicos de la Federación de Cafeteros de los 5 comités, preparación uno a uno, contacto uno a uno de las familias. No se olviden que nosotros tenemos esas familias georreferenciadas y lo que estamos haciendo es un levantamiento de cuál es la magnitud de este desastre en la ruralidad, para poder presentarle al gobierno nacional. Ya hemos estado en contacto permanente también con el ministro Lara, para presentarle a él ese diagnóstico y ese levantamiento de la afectación rural cafetera, para nosotros también activar ese componente de reconstrucción de las familias caficultoras.
2: Gerente, yo puedo dar fe del trabajo que ha hecho la Federación en su historia, como quiera que crecí en el departamento del Quindío, iba a los supermercados, a las cooperativas, a todas estos servicios que prestaba la Federación, que era un servicio de verdad muy diligente. Construían vías. El departamento del Quindío es uno de los pocos que tiene vías pavimentadas a todos los municipios.
0: Vías terciarias.
2: A todos los municipios tiene muy buenas vías, gracias en muy buena parte al papel de la Federación. Pero eso es un reconocimiento que quería hacer de primera mano. Pero tengo una inquietud. ¿Ha habido inconvenientes con el café para exportarlo? Y me imagino que ahorita va a haber inconveniente para sacarlo de las zonas, porque las vías están afectadas.
0: No, el puerto de Buenaventura, por ejemplo.
2: ¿Cómo están esas dos cosas? No, y de las mismas fincas, ¿cómo van a sacar el café ahora de las fincas con todos los problemas que tienen, tanto en las mismas fincas como en las vías de acceso, gerente?
1: Claro, muchísimas gracias por el reconocimiento a esa federación que siempre ha estado al lado de los caficultores y lo seguiremos estando. Hoy tenemos lo siguiente: hoy sabemos perfectamente que en las 72 horas iniciales, lo que pasa es que la velocidad de la comunicación hace que queramos ya resolver el problema en muy corto tiempo. Pero las 72 horas iniciales son para salvar vidas, ¿cierto? Estamos en modo emergencia, buscando, como lo están haciendo las brigadas de rescate en las ciudades, buscando que no haya gente atrapada, porque hay 72 horas de ventana para salvar vidas. Nosotros iniciamos a hacer eso, obviamente con redes sociales también, con WhatsApp, con el contacto que tenemos. No tenemos un registro de nuestros cafeteros en donde tengamos una pérdida en este momento. En las ciudades sí, familiares claramente sí, y obviamente un saludo especial de solidaridad y de pésame a las familias que han perdido un familiar. Pero nosotros empezamos con la prioridad de la vivienda rural y la infraestructura productiva. Después vamos a ir a la infraestructura comunitaria, que son los acueductos, y también a las vías terciarias. Como lo dice Vlado, la federación con las cooperativas, además, y con los comités, pues, llevaron el abasto de agua, llevaron la electricidad, llevaron las vías terciarias, y tenemos que recuperarlas ahora, y lo vamos a hacer en conjunto con el gobierno nacional y con los aportantes internacionales que ya estamos contactando.
0: Sí, justamente me imagino que ya había algo de presión por el riesgo climático, nos estábamos preparando para el Niño, y ahora esto afectaría el precio a futuro. Bueno, usted no es futurólogo ni mucho menos, pero ¿puede afectar la venta del café en el exterior, el café colombiano, con estos dos grandes inconvenientes a los que usted se ve sometido ahora con la federación?
1: Andrés, ayer había circulado noticias acerca de la afectación de las exportaciones de café, y yo debo dar hoy un parte positivo. No todo puede ser noticias negativas ni catastróficas. El parte es positivo. Nosotros tenemos también puerto de Cartagena y puerto de Santa Marta activos y fluyendo en la exportación de café. El puerto de Buenaventura lo que hizo fue prudentemente tener un par de días para identificar cuáles eran los potenciales daños en infraestructura que había causado este movimiento telúrico, pero ya se abrió, ya otra vez está el servicio, así que no hay, digamos que, ninguna afectación en las exportaciones. Lo que va a haber es una segunda emergencia, que es la cosecha, que es lo que me preguntaba ahora Vlado, cómo manejar la cosecha ahorita si la infraestructura de beneficio en las fincas está destruida.
2: Claro.
1: Y ahí es donde tenemos que activar ya una nueva actividad, que ya lo estamos haciendo como federación, y es cómo vamos a buscar activar mecanismos de infraestructura móvil, si es necesario, o de recolección o de compra de café en Cereza, que es la fruta, para poderla llevar a otras centrales de beneficio que incluso podrían no estar en el departamento en el cual la compremos. Y estamos revisando con la gerencia de operaciones y con Alma Café cuál debería ser ese mecanismo y cómo compartirlo con las multinacionales también, para que entre todos busquemos que ese cafetero que hoy perdió de pronto su tejado o que tiene afectaciones en la vivienda rural y en su beneficiadero, pues no vaya a perder la cosecha, porque si recoge eso y no se lo compran o no tiene cómo beneficiarlo, pelarlo, como se dice en el argot popular, pues, y secarlo, pues va a perder también un trabajo de todo un año, porque la cosecha es preparación de todo un año. Así que ya estamos pensando en eso y estamos obviamente activando con la gerencia de operaciones de la federación esos mecanismos extraordinarios que ameritan esta crisis extraordinaria.
2: Yo sé que puede ser pronto, pero ¿tienen ustedes algún balance así preliminar de cuántas fincas pueden estar afectadas o pudieron haber resultado perjudicadas en estas jornadas iniciales?
1: Hablado. No le voy a dar una cifra porque no la tengo y sería también irresponsable de mi parte. Desde el martes iniciamos una brigada con todos los comités departamentales, con todos los gestores sociales de la federación, con los ingenieros civiles de la federación, para hacer, digamos que, ese barrido preliminar. El martes tengo reunión con el ministro del Interior, el ministro de Hacienda, donde le espero presentar el primer diagnóstico de ese levantamiento del censo cafetero con sus afectaciones.
0: Ahí es cuando viene esa articulación, ¿no? Federación con el gobierno para las ayudas, ¿no? En esas reuniones, sí, el martes.
1: Sí, sí, sí, definitivamente, y por eso estamos, obviamente, hay que ver el vaso medio vacío o medio lleno, y nosotros lo vemos medio lleno porque tenemos hoy contacto permanente con el gobierno nacional, con cada uno de los ministerios, y vamos a tener la posibilidad de trabajar de la mano en la reconstrucción de la ruralidad cafetera.
2: Una inquietud final. Yo soy bastante cansón a veces, pero ¿qué porcentaje de las fincas cafeteras se encuentran hoy por hoy en esas zonas afectadas que usted nos mencionó al comienzo? En el eje cafetero, parte de Antioquia, parte del Valle, porque sabemos que obviamente el café hoy en día ya se produce en el Huila, en Cundinamarca y en otras zonas del país. El Huila se ha vuelto una potencia productora de café. Pero, ¿qué porcentaje de las del café colombiano se produce en esa zona, hoy por hoy?
1: Claro, mire, yo siempre he tratado de minimizar eso de que el eje cafetero ya no produce café, porque produce y produce mucho café. O sea, para ponerlo en contexto, de los 13 millones de sacos que produce Colombia, en promedio, alrededor de 4 millones de sacos se producen entre Antioquia, que es el suroeste antioqueño en mayor fuerza, que es lo que está pegado también a Caldas, a Risaralda. Entonces, Caldas, Risaralda, Quindío. Y si le sumamos un poquito del Valle, porque también está pegado al Quindío el Valle, esa parte tiene alrededor de 4 millones de sacos. Entonces, hoy es bien importante y además no se les olvide que estamos comenzando cosecha muy pronto.
2: Claro, en octubre.
1: Exactamente. Entonces, ya y como los fenómenos antes era, como dice el lado, en octubre el primero empezaba, ahora no. Ahora empieza el pepeo que casi que es permanente en todas las fincas por la afectación también de los patrones climatológicos. Entonces ya empezó a salir pepeo. Entonces tenemos que estar muy pendientes de eso, acompañar al cafetero en estos 5 departamentos y buscar la infraestructura para poderles comprar el café.
0: Ya para cerrar, gerente, yo creo que es muy importante, como la radio siempre acompaña a los caficultores de Colombia, siempre en sus trabajos, en sus jornadas, y ahora con el problema que hay de las comunicaciones, las redes, los datos, un mensaje final para un caficultor que lo está oyendo hasta ahora.
1: Lo importante para los caficultores que nos oyen en este momento por RCN, por la FM, es que entiendan y sepan que como le ha pasado al cafetero, en las buenas y en las malas, no está solo. La Federación de Cafeteros está ahí. Tenemos desplegado a las camisas amarillas, que son nuestros soldados de camisas amarillas, para ir y revisar lo que está ocurriendo en territorio a cada una de las familias. Y vamos a hacer ese levantamiento para volver a reconstruir lo que se haya afectado. Y en ese camino de reconstrucción activamos la segunda emergencia y es el cuidado de la cosecha. No podemos perder no solo infraestructura, sino cosecha, porque ahí tendríamos un enorme problema social y económico en nuestras regiones. La Federación está ahí y va a trabajar de la mano con el gobierno nacional y con las entidades internacionales.
0: Gerente, lo volvemos a llamar. Hay muchas cosas que hablar con usted. La participación publicitaria en los equipos de las ligas de los Estados Unidos, lo del café para niños. Muchos temas para hablar por usted, pero primero salgamos de este chicharroncito que tenemos ahora. Muchas gracias, doctor Germán, muy querido.
1: A ustedes muchísimas gracias y siempre estaré muy atento de su llamada.
0: Sí, señor. Muy bien. 521. Estamos también en la FM y en Red Más Claro. Unidos, juntos, acompañando a toda la gente que ha sufrido en este terremoto. Es la compañía que hacemos en las tardes de la FM. Tarde, pero llego. Ya estamos de vuelta.
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0: 5:23 minutos en la FM.
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0: 5:23 minutos, la FM, acompañando a la gente del Valle del Cauca, del Chocó, sobre todo el Chocó, de Quindío, de Risaralda, de todos los municipios del norte del Valle del Cauca. Justamente el Ministerio de Trabajo ha habilitado trabajo remoto en 6 sedes afectadas por el terremoto. Buena noticia, empiezan a verse los trabajos del gobierno nacional, en este caso el Ministerio de Trabajo. Diana Cabrera nos complementa la información. Diana, cuéntenos.
12: Andrés, pues esta es una noticia importante para todas aquellas direcciones territoriales del Ministerio de Trabajo que están ubicados en Caldas, en Chocó, Quindío, Risaralda y Valle del Cauca, así como también la Oficina Especial de Buenaventura, y fue adoptada mediante una resolución como una acción preventiva frente a las posibles afectaciones ocasionadas por este terremoto. De acuerdo con el Ministerio de Trabajo, es importante señalar que este estará habilitado hasta el próximo 24 de agosto, periodo en el cual se adelantarán las verificaciones técnicas y de seguridad necesarias en todas las oficinas del Ministerio de Trabajo, así establecer que si cumplen con las condiciones requeridas para el retorno de los funcionarios. Como parte de la medida preventiva, según la ministra de Trabajo, el Ministerio ha determinado restringir temporalmente, además, el ingreso a las sedes involucradas de esta entidad a nivel nacional. Solo podrán ingresar el personal cuya presencia sea considerada indispensable y que cuente con autorización correspondiente. La decisión tiene como principal objetivo, pues, reducir los riesgos para los servidores públicos mientras se logra determinar el estado real de las edificaciones y se establecen condiciones de seguridad para retomar las actividades presenciales. Una cosa muy importante, Andrés, es lo que ha dicho el Ministerio de Trabajo, es que se van a mantener los canales virtuales, telefónicos y electrónicos, garantizando de esta forma la atención de los colombianos en esas zonas del país que se han visto afectadas por el terremoto.
0: Pues muy bien, una muy buena noticia, Diana, y bueno, estamos atentos a cualquier otra información que se produzca justamente con el Ministerio de Trabajo. Esta es la FM Tarde, pero llego, estamos con Red Más Claro, y vamos a una pausa muy cortita para cumplir con los compromisos locales en nuestro servicio de radio de la FM. 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Justamente la frecuencia a esta hora, Armenia Pereira, estamos en los 98.5, la FM está al aire.
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0: Bueno, esta es la FM, Tarde, pero llego, 5:33 minutos, y les contábamos lo de Harry Styles, concierto en Ciudad de México y solidario con Colombia. Aquí hay, aparte de su presentación, que la podemos ver a través del canal de la FM en YouTube y en el canal de Red Más Claro. Aquí está Harry Styles, famoso cantante inglés. ¿Le suena hablado Harry Styles?
2: Harry Styles, que además famoso, es un ¿no? tipo que además es un tipo muy...
0: Mire, espere, mire, aquí está. No, este no es el video. Este es un video muy divertido porque es con su guitarrista, que es Arisa, y él quiere hablar en inglés y el guitarrista le traduce. Miremos un momento divertido del concierto. Dice, quiero dejar un mensaje y mi guitarrista me va a traducir, que es colombiano.
13: Not understanding exactly how I feel about you and this country. So, first of all, I want to say thank you.
0: Ahí está diciendo, quiero dejar un mensaje en inglés, quiero agradecer a México, a su gente, a su cultura, para darnos la bienvenida aquí en México. Y sale el guitarrista colombiano, Arisa, con la traducción.
13: Por favor, ayúdenos, él nos tiene presos acá. Es muy, muy mal jefe. Es terrible.
0: O sea, está diciendo.
2: Sí, está tomando
0: todo lo. Pelo. Sí, claro, ayúdenos. Una broma. Por favor, ayúdenos, nos tiene presos, es muy mal jefe. Ahora dice él, quiero agradecer por recibirnos para recorrer el mundo con mi maravillosa banda. Es como una familia con la que podemos viajar. Quiero agradecer por permitirnos hacer eso desde el fondo de mi corazón. Y traduce Arisa, el colombiano.
13: Sabe mi nombre, y nos paga muy mal. Es terrible. No nos deja comer, no nos deja dormir. Es muy mal jefe. Hasta él me dijo que no quiere que lo vea en los ojos.
0: Obviamente no dijo nada de lo que él había dicho, nada de la traducción.
2: Eso habla bien de cómo se llevan en esa banda, ¿no?
0: Sí.
2: Pues es que Harry Styles viene de One Direction, ¿no?
0: Sí, correcto.
2: Que es una banda que se desbarató, pero que ha dejado fans regadas y regados también por todo el mundo, que estuvieron en Bogotá y enloquecieron a las jovencitas de la época. Lo sé de primera mano,
0: claro.
2: Lo vi de primera mano con mi hija, y él es un tipo que es camaleónico, él se cambia, sí. Él cambia de apariencias. Ahora en este video, que para los que no tenían ocasión de verlo, está de bigote, de barba, etcétera, con el pelo cortico.
0: Claro.
2: Otra vez ha estado con el pelo largo, se pone faldas, sale con pintas muy variadas,
0: extravagantes,
2: excéntricas, distintas, digamos, sí. ¿No? Es un tipo muy interesante y es un tipo, como dirían ellos, muy cool.
0: Sí, bueno, el muchacho se llama Arisa, ya ha estado nominado al Grammy, se ha ganado un Grammy, es colombiano, y mire cómo recaló, está en la banda, ni más ni menos que Harry Styles. Es que hay músicos colombianos muy buenos por todo el mundo que se han llegado a incorporar, se me escapa el nombre ahora de una chica que es la guitarrista, que fue la guitarrista Karol G, y que estaba con Benson Boone, también, una guitarrista antioqueña de Medellín, muy buena. Y bueno, ahí están los músicos colombianos demostrando que son grandes y llegan a niveles no solamente a través de superfiguras, sino detrás, los que hacen música, las verdaderas figuras son los que acompañan. Y Susana Vázquez se llama así, ya me acaban de recordar el nombre, Su Vázquez. ¿Esa sí le suena o no? ¿Su Vázquez?
14: La habíamos registrado acá. Exacto, en algún momento, sí.
0: Exactamente.
2: No, y para no hablar de los productores de música también, que empezando por Quique Santander, que terminó siendo productor, claro, en Miami, y después Julio Reyes Copelo y otra cantidad de...
0: Mire, ahí está Harry en su última noche, a ver si tenemos el audio de esto, en Ciudad de México, con la bandera de Colombia, y diciendo Viva Colombia, movilizado por los afectados del terremoto, como dice nuestra explicación. Bueno, infortunadamente no tenemos el audio, pero
2: sí, ahí está.
0: Apareció con la bandera de México, con la bandera de Colombia. A ver si logramos también ver el video en nuestro canal de YouTube de la FM Colombia, canal Red Más Claro. Es una de las grandes estrellas de la música. Músicos también solidarios. El cantante de Maná, Fer, también dejó su mensaje a través de su cuenta en Instagram a todas las víctimas y damnificados del terremoto de Colombia. Miren,
15: nos hemos enterado del temblor tan dramático que ha sucedido en Colombia, país hermano de México. Pues mandamos muchas bendiciones y que puedan salir adelante. Sabemos que los colombianos son fuertes de corazón. A toda la comunidad artística, pues hay que cooperar, hay que solidarizar nuestras causas hacia ese país que nos ha dado tanto. Maná buscará la forma de hacerlo, y bueno, pues mucho ánimo, mucho ánimo.
0: Ahí está el mensaje de Fer.
2: Es que México ha sido muy cercano siempre a Colombia.
0: Sí.
2: Y de hecho el escritor Guillermo Arriaga, ¿no? También mandó un mensaje, puso ayer un mensaje muy bonito, muy
0: sentido. Él ha venido mucho a Colombia, ¿no?
2: Él ha venido mucho a Colombia, ¿no? Tiene buenas... en alguna ocasión. Sí. Es un tipo muy cercano.
0: Ese fue el que escribió Amores Perros, ¿no?
2: Entre otras cosas. Sí. Es un,
0: el guión de la película.
2: La obra original de la película. Entonces, pues, es, mire, dice él, en un mensaje que puso horas, él puso un mensaje pues saludando al pueblo colombiano, identificándose con esta tragedia, también estuvo muy solidario con Venezuela en su momento, es un tipo muy querido. Las figuras internacionales han estado muy cerca de Colombia en esta tragedia.
0: Bueno, y hoy tuvimos, sí, adelante.
14: No, que iba a decir ayer, Andrés, finalizando nuestro programa, pusimos un saludo de Morat, que ellos decían que pues se unían a esta causa.
0: Y que parte de lo recaudado del concierto.
14: Exacto,
0: iba para...
14: y recuerdo que usted me preguntó y yo dije, pues me parece que muchas veces cuando la caridad se hace pública se convierte en vanidad. Una opinión obviamente personal y podríamos decir que un poco desafortunada si se quiere ver así, porque hoy vi a Andrés Cavas que también se pronunció y él decía algo que me llamó la atención y es que, claro, muchos fans... casi que le reclaman a sus ídolos, a sus personas reconocidas, pues que hagan algo.
0: Que entonces, se manifiesten.
14: Claro, Andrés Cavas tiene una situación puntual y es que su padre, quien padece de Alzheimer, vive en Pereira, no había tenido comunicación con él, ya finalmente se pudo conectar a través de su hermano, pero entonces él decía, para toda esa gente que me está escribiendo, que qué vamos a hacer los artistas. Entonces, claro, por un lado, para algunas personas como yo, pues eso puede ser mal visto, pero para otras personas que no aparezcan, pues también es un símbolo de que la gente no está haciendo nada. Entonces, yo creo que pues en un momento como este tenemos que ser empáticos y pues, si una persona quiere y siente que debe ayudar y quiere publicar, pues está bien. El que no quiera también debemos entender que, sí, que no lo haga. Creo que
0: prefiere mantener la reserva y ser un donante anónimo. ¿Puede
2: pero
0: ser?
2: Sabe que yo también en principio estuve de acuerdo con esa observación suya, pero ahora que lo pienso también puede ser que cuando una personalidad, una organización o un grupo como estos tan famosos, ellos cuando hacen eso de pronto estimulan a otras personas uh-huh. a que digan, hola, sí, esos están, yo también me voy a animar. Yo creo que eso también puede servir como para que la gente siga el ejemplo de eso. Y yo creo que eso pues tiene su mérito, ¿no?
14: Y también, Vlad, si alguien lo quiere hacer por vanidad y si alguien lo quiere aprovechar esto para hacerse publicidad, pues al final es, o sea, cada quien, creo que la situación está por encima de las circunstancias personales o particulares. Es un momento muy sensible. Si usted quiere hacerle publicidad a su empresa porque usted claro. siente que es un gran momento para hacer publicidad, llama la atención, pues hágalo. Seguramente lo van a juzgar, no lo van a juzgar, pero hace parte un poco como de todo esto que estamos viviendo. Yo decía, ayer comenzamos el programa, decía que estaba... sobrecogido por todo lo que estaba pasando y pues obviamente es una situación en la que normalmente muchas personas normalmente no están. Entonces, pues repito, si Fer desde allá quiere salir diciendo, pues hermano, que cada quien haga lo que sienta, lo que
0: como
14: le nazca.
0: Quiere apoyar y ayudar.
14: Sí.
0: Bueno, muy bien. Solidario fue el Papa León XIV. Hoy fue la audiencia, todos los miércoles hace una audiencia, 9 de la mañana, Vaticano, muy puntual, y habló sobre Colombia.
16: Deseo expresar mi cercanía a las hermanas y hermanos colombianos que sufrieron los efectos del reciente terremoto que causó numerosas víctimas y heridos, así como grandes daños materiales. Mientras ruego al Señor por el eterno descanso de los fallecidos, aseguro mis plegarias por sus familias y todos los que han sido golpeados por esta tragedia. Manifiesto mi gratitud a cuantos trabajan en las labores de rescate y de asistencia a los damnificados.
0: Bueno, solidaridad mundial. El Papa León XIV, que desde el día uno ha estado pendiente de la situación de Colombia. Sabemos que León XIV está muy conectado con Sudamérica porque vivió mucho tiempo en Perú.
2: De hecho, tiene nacionalidad peruana.
0: Exactamente.
2: Estaban comentando hace poco un periodista peruano que cuando el Papa, que ya anunció visita a Perú y a Paraguay, a Uruguay, perdón, a Perú y a Uruguay y a Argentina, decía que el Papa va a llegar con su DNI, con su cédula de ciudadanía peruana, porque pues él como fue, estuvo allá en Chiclayo,
0: claro.
2: Entonces pues allá lo tienen y es un peruano más, la gente lo quiere mucho y la verdad es que es un bacán.
0: Sí, fue párroco, ¿no? En Chiclayo, ¿no?
2: Sí, claro.
0: Muy bien. Bueno, mire, el mundo se sigue moviendo y nosotros somos muy futboleros, con Marín y yo, y cuando nos vimos hoy, entonces yo estaba viendo un partido de fútbol y le dije, no, es que está jugando la Supercopa. Uh-huh. La Supercopa es un juego muy importante, claro, en Europa, de la UEFA, porque juegan el campeón de la Champions, el Paris Saint-Germain, y el campeón de la Liga Europa, que es el segundo torneo más importante, uh-huh. Aston Villa y el Paris Saint-Germain. Pues hoy hubo partido en Salzburgo, en Austria, y otra vez ha ganado el Paris Saint-Germain.
2: Por segundo año consecutivo.
0: 2-1 le ganó, goles de Carabasquelia y Doué, uh-huh. El que nos hizo el gol a nosotros en el amistoso, ¿se acuerda? Colombia. Y el gol de Aston Villa fue de Brian McJohn. Hoy hubo fútbol, entonces se jugó la Supercopa.
14: Sí. Otra cosa que usted mencionaba ahora a propósito del fútbol, Andrés, unas declaraciones que se han vuelto bastante virales, son las del entrenador del Once Caldas, Hernán Darío Herrera. No sé, creo que usted tiene por ahí el video.
0: Las oímos y las comentamos.
14: Exactamente.
0: Habló Hernán Darío Herrera, técnico del Once Caldas, poco molesto, ¿no? Con el tema de seguir jugando porque ya la Liga Betplay se sigue jugando este fin de semana. ¿Qué fue lo que dijo Herrera?
17: No quiero jugar. Hasta que el grupo no esté bien, no voy a jugar. Si me tengo que ir del 11, me voy. Pero viendo tanta gente sufrir en Manizales, en Cali, que yo viví en Cali, en Chocó,
18: Pereira,
17: que la rivalidad que hay entre Manizales y Pereira no la quiero ver. Yo creo que ahora tenemos que estar todos unidos. A mí no me pongan a jugar, no me pongan. Que no juego, no dirijo. Si me tengo que ir del 11, me voy. No fue muy fuerte, tuvimos el tiempo de salir, pero hay mucha gente que no alcanzó a salir. Nosotros vimos una imagen de Manizales donde le cae todo encima a cuatro personas. Entonces,
19: Dios mío.
17: Entonces, y a mí me van a decir a mí que juegue. No, ¿cómo voy a jugar? Yo, ¿cómo voy a ir de acá para ir a jugar a Valleupar? No voy. Porque no podemos dejar a la gente tirada. No, tirada no. Yo tengo donde vivir, pero hay gente que no tiene donde vivir ahora. Yo esta mañana escuché a la gente llorando en Manizales, que usted me puede dar una comida hoy, pero mañana. Yo a usted me puede dar una estadía hoy, pero mañana. Yo tengo compañeros pro novelas que la señora cogió y se fue para Medellín de noche. No tenían dónde dormir. La casa, el edificio todo rajado, entonces...
0: Ay, está bueno. Duro, ¿no?
14: Sí.
0: Buen testimonio.
2: Muy de acuerdo con
14: es que
2: él, ¿no?
14: Tiene que ver con lo que estábamos hablando ahorita. Seguramente parar el fútbol o por lo menos que le permitan equipos como el Pereira, como el Once, como el Cali, como el América, digamos, esperar un poco, pues alteraría lo que es el calendario del torneo nacional. Y sí, seguramente pues se va a perder plata.
0: Claro.
14: Sí. Pero yo siento que, con mucho respeto lo digo, pues que la vida y las personas que están pasando un momento difícil está por encima de los espectáculos. Entonces, pues, muy valiente, pues, Hernán Darío Herrera hacer esa declaración con tanta vehemencia, pero pues creo que cabe una reflexión.
0: Yo creo que
14: se puede esperar.
0: Estaba hablando con un importante periodista deportivo, no quiero dar el nombre, pero le comenté la situación y me dijo, no, pero a Herrera hay que explicarle que para poder pagar el arreglo de las casas hay que jugar porque hay que producir, entonces hay que seguir jugando, o sea, un poco en defensa de continuar el torneo.
14: Sí,
0: porque, pero no por el tema económico, es más... Hombre, si no hay ayuda, si no hay dinero, si no hay financiación, no podemos salir de la tragedia. Mire, es un poco la explicación que me daba él.
14: Pero es que, perdón, Andrés, con todo el respeto, pero es que con el fútbol no vamos a pagar pagarle a la gente que no tenga la casa. No, el fútbol sirve para pagar.
0: No, pero le pagan a los jugadores para que pueda el señor Prono arreglar su casa.
2: Pero es que además, mire, los estadios no se han dañado. ¿Quién va a ir a un estadio en estas circunstancias? ¿Quién va a ir a fútbol?
0: Usted dice por la estructura del estadio.
2: No, por eso, exacto. Pero además hay otra cosa. Ah, y
0: eso
2: es que
0: es verdad. Lo que pasa es que le va a jugar esa Valledupar. Él dice, yo no voy a viajar. No, por no eso, voy, pero, y si tengo que ir, me voy.
2: Pero igual.
0: Y él es capaz de irse.
2: Totalmente, pero igual además hay otra cosa. Y es que el fútbol se ha dicho muchas veces y suena una frase de cajón, pero el fútbol es más que un deporte. El fútbol encierra muchas cosas, tiene muchas
0: pasiones,
2: ramificaciones, vínculos con la vida de mucha gente. Pero además, estábamos criticando hace nada a Infantino porque piensa solo en plata.
0: En plata.
2: Y que todo sea por plata.
0: Ajá.
2: Un momento. Yo creo que podemos parar, yo creo que podemos posponer un par de fechas y esperar que la cosa cambie. Y sí, habrá que correr el campeonato y entonces ya no juegan en hasta tanto tiempo, o habrá que jugar unos partidos extra entre semana, qué sé yo. Pero creo que sí es un momento de decir, un momento, venga, esperemos, porque yo creo que hay circunstancias que así lo ameritan. Hay una empatía de la que estábamos hablando hace un rato, que yo creo que la tienen que tener, y ellos más bien deberían pensar en que hay futbolistas que están afectados, unos directamente, otros indirectamente, pero sobre todo la audiencia, con qué emoción transmite un periodista, un locutor, un gol.
0: Sí.
14: Y es que Vlado,
0: claro, lo decía Marín, para nosotros no es fácil venir a hacer este programa, por ejemplo.
14: Por eso, Andrés.
2: Por eso hemos cambiado la tónica de este programa, que es normalmente es de relajo, de tomarnos la
0: suave. Pasarla bien, charla de amigos.
2: Pasarla bien, pero pues estamos...
0: Seguimos en la charla de amigos, pero compungidos.
2: Exactamente.
0: Triste.
14: Si a nosotros nos dijeran en este momento, no, es que tienen que ser chistosos, diría, mire, lo siento mucho, no estoy en condiciones, porque mentalmente no estoy para cambiar el chip. Y eso es lo mismo que pienso yo de los jugadores. O sea, ¿cómo le dice usted al jugador, hermano, concentrado, si usted sabe que su mente está en otro lado? Entonces es un tema, pues porque finalmente son seres humanos que sufren, que sienten, que están afectados, que tienen mil preocupaciones. Entonces yo sí siento que ese llamado casi rogando, pues debe ser tenido en cuenta, porque de pronto muchas otras personas no se atreven, y lo que él dijo es, pues si me quieren echar, que me echen, y exacto, seguramente pues entonces a él lo echan, y llega otra persona y le dirá, bueno, muchachos, van a tener que jugar, y los jugadores, pues es su trabajo, y dirán, bueno, pues yo tengo que jugar. Pero entonces también el deporte que no es recreativo, sino que es competitivo y hay que ganar, pues ¿cómo le exige usted a los jugadores que tengan un buen desempeño? Entonces después, oiga, ¿por qué no fue tan mal en este campeonato?
0: Claro. Mire, vamos a hacer una pausa en este debate que está muy interesante sobre si jugar o no la fecha. Ya está programada igual para el viernes. La Dimayor ya programó un partido el próximo viernes, porque en este momento tenemos al alcalde de Cali, el doctor Alejandro Eder. Alcalde, la última vez que lo saludamos, lo felicitamos por el éxito de Cali, era previo a la posesión, estuvimos con Eva Rey y aquí lo saludamos. Hoy lo llamamos en otras circunstancias muy difíciles, y usted ha hecho hasta donde ha podido por sacar adelante un drama grandísimo que está viviendo la ciudad de Cali, y quiero que nos dé un parte de lo que tenga hasta este momento que le pueda, la radio en este momento está de servicio, la FM. ¿Qué le puede contar usted a los caleños y a los colombianos de la situación que está viendo en este momento su ciudad? Alcalde, bienvenido a la FM Tarde, pero llego.
18: Bueno, muy buenas tardes a los amigos y oyentes de la FM. El decirles que aquí seguimos manejando una situación que es muy compleja, que nos ha golpeado mucho a los caleños. Como ustedes saben, estamos en un proceso de recuperación, de búsqueda y de rescate desde el mismo lunes en la mañana. Ya superamos, yo diría que ya llevamos más o menos 60 horas, un poco menos, de esta tragedia, poco menos. Estamos de unas 58 horas, estamos dentro de la ventana de las 72 horas críticas para encontrar vida. Al momento, pues, la situación en Cali, pedirle a todos que nuestras oraciones estén con las víctimas, con sus familias. Hay mucho sufrimiento en nuestra ciudad, hay mucho dolor por las víctimas que no han aparecido, o que ya fueron confirmadas fallecidas. Hay alegría con quienes han sido rescatados, aunque algunos pues tendrán algunas dificultades o están en proceso de recuperación. Hoy les pido a todos, primero ante todos, nuestras oraciones con estos caleños, estos colombianos. Lo segundo, decirles que estamos enfocados en el rescate desde el primer momento. Identificamos originalmente 56 edificios colapsados. De esos identificamos 24 con personas que posiblemente estaban ahí. Ya hoy ese número estamos en 7. Tenemos activamente alrededor de 600, 700 rescatistas haciendo la tarea. Entonces estamos ya en ese proceso. Al momento llevamos, como decía, 88 personas confirmadas rescatadas y seguimos trabajando sin descanso.
14: Alcalde, le habló, digamos, no como el mandatario, sino como el ciudadano de Cali, que la semana pasada recibía con ilusión la posesión presidencial, que se alistaban para una fiesta cultural muy importante en la ciudad, y todo cambió de un momento a otro. Me conmovió mucho una imagen que circuló en las redes sociales en la que usted se abrazaba y se quebraba con su esposa. ¿Cómo se ha sentido usted más allá de la labor que le toca hacer? Porque usted se tiene que levantar y ir a trabajar y afrontar esta situación. Pero usted personalmente, ¿cómo está? ¿Qué siente?
18: Pues mira, yo cuando me haces la pregunta, lo primero que te respondo es cansancio. He dormido bastante poco. Acabo justamente de alcanzar de cerrar los ojos media hora para prepararme pues para la faena. Que va a ser larga. Estaremos esta noche monitoreando también las operaciones de rescate. Emocionalmente es devastador, no voy a decir que no, pues uno al fin y al cabo, uno es persona, uno es ser humano, uno es papá, uno es amigo, uno es hijo, esposo, y uno sentir el dolor pues es difícil, ¿no? Pero también esa es la principal motivación. Aquí estamos trabajando para salvar vidas, para acompañar familias. Esto no es una misión cualquiera, es una misión muy dura la que nos ha tocado, pero la asumimos con absoluta entrega. Para eso los caleños me encomendaron pues esta tarea, este honor de ser alcalde, y aquí son para no solo los momentos buenos, es sobre todo para los momentos difíciles. Por eso ni yo ni mi equipo estamos descansando. Estamos trabajando, buscando lo mejor para Cali. Por eso, desde el primer momento, lo único que nos importaba era el rescate. Por eso, desde el primer momento, fue dimensionar qué era lo que necesitábamos, cuáles son los rescatistas. Los tenemos desde la noche del sábado, pero sí es algo que es agotador, y la verdad, pues tener a mi esposa, tener el amor de mi familia, que todos estemos bien, pues ha sido fundamental para tener las energías para seguir adelante. Como también lo ha sido los rescates. Eso sí, les digo que...
14: Ánimo,
18: no hay mayor alegría que eso, como no hay mayor dolor que recuperar a las personas que han fallecido, pero aquí estamos, estaremos al pie del cañón hasta que lo recuperemos a todos, vivos o como estén.
0: Mucha fuerza, alcalde, lo estamos acompañando de corazón, sabemos lo que está sintiendo, los colombianos estamos muy afligidos, muy tristes, y usted está haciendo una gran labor. Gracias por lo que está haciendo a nombre de los ciudadanos colombianos, por lo que está haciendo por su gente de Cali, alcalde.
18: Alcalde. Es con mucho gusto, es importante que estemos todos unidos en este momento, ¿no? Es importante no olvidar tampoco al Cairo, a Roldanillo, a Pereira. También. Es importante no olvidar el Chocó también.
0: Sí, señor.
2: Alcalde, Cali, que fue mi ciudad durante un tiempo cuando trabajaba con El País, y viendo los daños en La Quinta, en la Roosevelt, en Imbanaco, bueno, y en tantas partes. Sabemos, como decía Andrés, que usted ha hecho una labor titánica en estos días en compañía de Taliana Vargas, su señora, y sabemos que tienen todo dispuesto, pero yo quisiera que usted nos dijera en este momento, en esa labor que ustedes están desarrollando, si le tuvieran que proveer algo, si usted necesitara algo, ¿qué es lo más urgente? ¿Qué es lo que usted necesita ahora, ya, en este momento, para seguir adelante, sobre todo antes de que culminen estas 72 horas, de que es esa ventana en la que todavía puede haber esperanzas de vida para tantos que pueden estar atrapados bajo los escombros?
18: Yo diría que en ese sentido yo creo que los caleños nos hemos movido muy bien. Yo quisiera primero que todo agradecer a la ciudadanía caleña. La verdad que es muy emocionante ver cómo en medio de esta situación tan dolorosa se ha visto tanta humanidad, tantos ciudadanos que se la jugaron para ayudar en los puntos de rescate, tantos ciudadanos que se volcaron con ayudar, por ejemplo, recibiendo a vecinos que lo habían perdido todo, tantos ciudadanos que han hecho aportes y donaciones, que por cierto las seguimos recibiendo, muchas, tantas, que hoy Cali tiene la oportunidad de redistribuir a otros municipios del área afectada por este desastre. Entonces, en eso yo sí quiero darle las gracias a Cali, a los caleños, a las caleñas, que se la han jugado toda en estos dos días y medio que llevamos de esta tragedia. Lo mismo con los rescatistas caleños, de los bomberos de Cali, de Jamundí, de Yumbo, de Buga, de Palmira, la Cruz Roja Colombiana aquí en Cali, la Defensa Civil aquí en Cali, rescatistas que han trabajado derecho 24 horas, duermen un poquito y siguen. Y de esa manera hemos logrado rescatar 88 personas. Quiero darle las gracias a los alcaldes amigos, a Galán, a Fito, a Char, a los alcaldes de todas las ciudades y pueblos del Valle que han estado al lado nuestro por enviarnos rescatistas, al señor presidente de la República, todo el agradecimiento del pueblo caleño. La respuesta del gobierno nacional ha sido impecable y ha sido inmediata. Le pedimos al gobierno nacional 220 rescatistas el lunes. Al martes en la madrugada ya teníamos 392 de los mejores rescatistas de Colombia. Pedimos 1,000 soldados para asegurar la ciudad, nos enviaron 1,100 soldados y tenemos la ciudad asegurada, no ha habido incidentes de seguridad, no ha habido saqueos. La ciudadanía de nuevo, ordenada, acatando los pedidos. Hemos puesto unas medidas muy estrictas de toques de queda, de pico y placas, de números pares o números impares muy estrictas. La gente se ha acogido y entienden que estamos salvando vidas. Entonces, en ese sentido, tenemos los rescatistas, tenemos la seguridad, tenemos ayuda humanitaria que sigue llegando y sigue siendo bienvenida. Por cierto, la estamos recibiendo en la ciudadela Petronio Álvarez. Recordemos que hoy comenzaba el Petronio Álvarez. Evidentemente, pues nos tocó cancelarlo o aplazarlo pues por esta situación. Pero todo lo que teníamos montado pues nos ha servido justamente como un centro de acopio pues insuperable, francamente. Y eso nos ayuda a organizar mucho la respuesta. ¿Cuál es la invitación que yo hago? Me preguntan qué tenemos que pensar. Esto no se va a acabar mañana, tampoco se va a acabar el lunes, tampoco se va a acabar en dos semanas. Esto es algo que vamos a tener que enfrentar y quiero que todos lo asumamos con mucha entereza, con mucha preparación. Primero el dolor de los anuncios de las personas que no sobrevivieron. Ese número va a crecer. Tenemos que estar preparados para eso. El número de personas que perdieron sus hogares. En Cali estamos contabilizando por lo menos 800 o 900 estructuras residenciales exclusivamente afectadas, muchas de las cuales tendrán quizás que ser evacuadas permanentemente o demolidas, reconstruidas. Eso significa que hay muchas personas, entre ellos miembros de mi gabinete, entre ellos miembros de mi esquema de seguridad, por ejemplo, entre ellos amigos muy cercanos, que sus, si bien a ellos no se les colapsaron sus viviendas, son inhabitables. Entonces, aquí vamos a necesitar un tema de recuperación importante. Cali tiene 320 colegios públicos, 167 fueron afectados. Cali tiene una de las redes hospitalarias más robustas de Colombia. Tenemos 24 hospitales afectados, 4 hospitales cerrados, 14 hospitales colapsados parcialmente, incluyendo el Hospital Universitario del Valle. Cali, en este momento estamos revisando estructura pública crítica como el Estadio Pascual Guerrero, ahorita que estaban hablando de fútbol, y como también el Coliseo del Pueblo, donde tenemos dudas y vamos a tener que entrar a revisarlos con ingenieros estructurales. Es decir, tenemos escombros por toda la ciudad. Yo les quiero decir algo, y es que esta tragedia, ya mirando bien, mirando el tema, nos ha salido muy costosa, pero para lo que ha podido ser, nos ha salido barata. Si el temblor hubiera durado 20 segundos más, podríamos estar enfrentados a una tragedia mayor.
14: Alcalde, una última pregunta rápidamente. Hay quienes han querido politizar esta situación y veíamos que fue usted víctima de una agresión. ¿Qué tiene usted para decirle a esas personas, alcalde?
18: Yo a esas personas que son caleños y caleñas les quiero decir que los quiero mucho a sus familias, que oro por ellos y que estoy trabajando sin cansancio por ellos, por sus familias y por sus vecinos.
0: Alcalde, muchas gracias. Muy amable, era muy importante oírlo, y todo el apoyo de la FM y todo lo que podamos hacer por la gente de Cali y por los que seguramente estamos olvidando esta hora, pero no, siempre están presentes la gente del Chocó, de los municipios del Valle del Cauca, Risaralda y el departamento de Caldas. Alcalde Alejandro Eder, gracias por estar en la FM y nuevamente nuestra admiración por lo que está haciendo. Gracias.
18: Muchas gracias. Solo un último comentario. Tenemos que pensar en algo muy ambicioso para reconstruir la zona de afectación. Eso en es. 1999 se montó el FOREC, el Fondo de Recuperación del Eje Cafetero. Necesitamos algo similar. Estamos listos para trabajarlo por el bien de toda nuestra región. Desde Chocó hasta el Valle, estamos listos.
0: Hay que trabajar por ello. Alcalde, gracias y seguimos atentos. Seguimos conectados con ustedes. Son las 6:05. Los actualizamos, el himno de Colombia y nos desconectamos un segundo a través de todas nuestras emisoras de la FM para cumplir con los compromisos comerciales, pero seguimos en Tarde Pero Llego. La FM acompañándolos en esta tragedia, en este momento difícil que vive el país.
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1: 14, estamos aquí en Tarde, pero llego en la FM en vivo, originando desde la FM. Hace pocos días, cuando estábamos con el director de noticias de la FM, Juan Lozano, estuvimos hablando de la preocupación que había por el municipio de Roldanillo, uh-huh. Valle del Cauca. Es uno de los municipios más lindos de este país, y además que tiene, Vlado, el famoso Museo Rayo.
2: Pero además, claro, tremendamente golpeado por la tragedia, Andrés. O sea,
1: Juan Ricardo Castaño, nuestro querido compañero de trabajo, Brandy, está allá y nos va a contar qué está pasando en Roldanillo. Brandy, cuéntenos.
3: Atrás de mí, el Museo Rayo en Roldanillo, una de las edificaciones que fue afectada por el terremoto del pasado lunes en horas de la mañana. Esta calle completamente destruida y la comunidad en este momento colaborando para poder sacar todos los escombros que quedaron y empezar a rehabilitar esta zona de la ciudad. Seguimos recorriendo el Valle del Cauca con RCN, conociendo la realidad de todos estos municipios que tal vez no hemos tenido muy en la mira debido a las situaciones críticas que existen en Pereira, en Cali, pero eran sitios que teníamos que venir a visitar para llevarles a ustedes toda esta información y contarles qué está sucediendo en el resto del país. Y este es el municipio de Roldanillo. Estamos frente al Instituto de Educación Técnica Superior, uno de las edificaciones que sufrió más daños en esta región del país. Este es el panorama de Roldanillo después del terremoto del pasado lunes.
1: Ya ustedes vieron las imágenes, lo dicen todo. ¿Usted puede escribirle a la gente de radio qué fue lo que vimos?
2: Claro, pues fuertes afectaciones en el Museo Rayo, que como lo decía usted, había insistido Juan Lozano en averiguar qué había sucedido. Y pues le decía, Andrés, que tuvimos cubrimiento Mañana Express con una periodista, María Teresa Jaramillo, quien se encontraba pasando unos días de vacaciones con su familia allá en Roldanillo. Y desde muy rápido, o sea, a las pocas horas del temblor nos dimos cuenta que la situación de Roldanillo era bastante preocupante. Delicada, claro. Y como lo decía Brandy, claro, el foco tal vez se centra en las capitales, Cali, sí. Pereira, Manizales, y Quibdó, y no le hemos prestado suficiente atención tal vez a los municipios, pero Roldanillo fue otro de los grandes afectados de esta situación.
1: Mire, los colombianos tenemos fama de ser muy creativos, uh-huh. Ingeniosos, ¿no? A la hora de, en medio de la tragedia, mire lo que se le ocurrió a un joven barbero chocuano en Ibagué. ¿Quiere saber qué está?

0: Contémosle a todos nuestros oyentes.
1: Hola, muy buenas tardes, pues gracias por el espacio que me abrieron. Bueno, la campaña consiste en únete a ayudar al Chocó, un corte por un mercado, con la idea de poder ayudar a los damnificados en el Chocó. La verdad, en este momento lo necesitamos demasiado. Sé que el pueblo ibabereño es muy amable, muy amoroso, entonces sé que nos va a apoyar y lo está haciendo muy bien. La idea es que podamos llegar a muchos municipios, muchos barrios que en verdad están demasiado afectados, territorios que no han podido llegar, la comunicación, en la zona norte de Quito también están demasiado afectados. Entonces la idea, yo como quitoseño, la verdad me tocó mucho y quise hacer esta pequeña campaña y siento que por medio de mi arte, que es la barbería, siento que puedo ayudar mucho, contribuir con la campaña. Únete un corte por un mercado y ya muchos ibagreños empezaron a hacer campaña, a donar y el primer día nos fue muy bien y vamos a seguirla rompiendo. Vamos a estar aquí hasta el sábado recogiendo lo que más pueda para poder llevarle esta ayuda a todo el pueblo quitoseño y el pueblo chocuano.
0: Y es que actualmente en la ciudad de Ibagué hay cerca de 10 puntos de acopio y sin duda son muchas las ciudades que nos necesitan, el Eje Cafetero, el Valle del Cauca, pero sobre todo también el Chocó. Y por eso Emerson, como una persona oriunda desde allá, pues decidió tomar esta iniciativa, una iniciativa a la que invitamos a todos nuestros oyentes a unirse. Si de pronto yo no tengo el cabello tan largo, todavía no estoy para cortármelo, pero quiero apoyar, quiero sumarme, ¿qué puedo hacer? ¿A dónde puedo venir?
1: Bueno, tenemos varios puntos. Tenemos uno en el sur de Ibagué, en la Comuna 12, en el barrio exactamente en el Galán. Allá tenemos otra sede de la barbería Full HD. En el barrio Kennedy también tenemos otra sede con Junior Moreno. Y tenemos esta que es la principal, que es la sede San Simón, diagonal a la cancha de fútbol. Y bueno, pues varios chocuanos también están en la ciudad de Ibagué, que nos hemos reunido y están haciendo también por otros puntos recogiendo ayudas para el pueblo chocuano.
0: Emerson, un número de contacto donde las personas puedan comunicarse, quizá no están aquí en la ciudad de Ibagué porque nos ven en todo el país, pero quieren aportar ese granito de arena, quieren donar también de forma económica, ¿a dónde lo pueden hacer?
1: Sí, muy bien. Pues, en redes sociales, en Instagram nos encuentran como Barbería Afro Full HD y por medio del teléfono WhatsApp 310-479-8929, ahí nos podemos comunicar, voy a estar contestando y recuerden que si traen un mercado van a tener un corte con un profesional que pues llevamos más de 16 años en la belleza, soy educador, seminarista, bueno, en Ibagué me conocen y invito a toda la población de Ibagué, el Tolima, que sigan apoyando esa campaña que para mí es muy bonita.
0: Pues compañeros, son algunas de las historias que nos encontramos aquí en la capital tolimense, que por fortuna no resultó tan afectada por el terremoto, pero que nos unimos para apoyar a quienes más lo necesitan.
2: Si yo estoy en Ibagué, me voy ya mismo a esa peluquería, Full HD. Sí, claro. Atención, gente en Ibagué, apoyemos a este muchacho, hombre, que está haciendo algo muy bonito por su gente, el Chocó.
3: Sí, tremenda, tremenda labor y buena iniciativa. Oiga, Andrés, hace unos minutos estuvimos acá hablando con el alcalde de la ciudad de Cali, Alejandro Eder, quien pues se rompió precisamente cuando hablaba de los rescates.
2: Sí, claro.
3: Y quiero que veamos un video que publicó uno de los medios locales del Valle del Cauca, de un momento precisamente en el que están haciendo una labor de búsqueda y logran descubrir
2: una persona,
3: al parecer,
2: viva,
3: una persona que estaba
2: debajo de los escombros.
3: Sí, oigamos lo que es muy emocionante,
2: es muy,
3: al final.
2: Muy bonito,
4: sí. Rosa, voy a traer una de tus hijos, Rosa. Te vamos a alentar, Rosa, para que puedas guiarnos hacia ti. Estamos cerca, Rosa.
3: Ahí se acerca el hijo que le pasa en el megáfono.
5: Hola, mamá. Soy Javier. Porfa, dame alguna señal. Golpea fuerte, vas para el piso, danos cualquier señal, por favor.
2: ¿Qué está pasando ahí,
3: Carlos? Ahí lo que está haciendo es el hijo, le pasan el megáfono, pero tienen ellos un sistema de sonido, entiendo que introducen un micrófono entre los escombros, y hay otra persona que está en la parte trasera tratando de reconocer si hay algún tipo de movimiento de sonido.
5: ¿Alguna señal?
3: El hijo le insiste que si lo están oyendo, por favor.
5: Vamos, mamá, tú puedes.
6: Estamos esperando.

0: porfa, toca fuerte el piso, sacúdelo, raspa el piso, haz algo.
1: Y justo en ese momento una de las personas dice, oigo algo.
2: Hay que hacer mucho silencio.
1: Sí, le piden silencio. Dice, están tocando el micrófono.
2: Ahí dije, corroboremos, ¿no?
1: Exactamente.
0: Te escuchamos. Vuelve a repetir, por favor. Toca el piso, haz tres toques, raspa el piso.
1: Y ahí se oye. Y confirman que...
3: ¿Tenemos confirmación?
1: Eso.
4: Ay.
3: Bueno, tenemos confirmación.
2: Así trabajan los rescatistas. Son unos héroes de verdad. O sea, estoy admirado del trabajo que están haciendo.
5: Un momento de esos es una explosión de esperanza y de ilusión, ¿no?
2: Sí.
1: Claro, mire todo lo que genera encontrar una vida.
2: Claro, o sea, no, impresionante.
1: Cuando
2: impresionante.
1: Se valora la vida como se debería valorar.
2: Claro. Las cosas mire, cambian. Hablando de estos rescatistas, llegaron los topos mexicanos, uh-huh. Los topos aztecas, y ellos estaban en Venezuela. Llegaron por Riohacha, vía terrestre,
1: wow.
2: Y luego viajaron a Cali. Imaginen lo que están haciendo estos señores. Se los encontró Nailet Brujés en Riohacha, y aquí están en Tarde Pero Llegó de la FM.
6: Como muestra de solidaridad y cooperación humanitaria, llegó este miércoles al Aeropuerto Internacional Almirante Padilla un grupo de funcionarios de la Organización Internacional de Rescatistas Topos Aztecas, procedente de Venezuela y también de México, con destino final a la ciudad de Cali, con el fin de contribuir a las labores de búsqueda y rescate ante esta emergencia por este terremoto.
7: Salimos de una misión a otra con el fin de seguir ayudando. Sabemos que la contingencia en nuestro país aún se mantiene. Por eso se hizo una división de grupo y allá se quedó un grupo el cual sigue colaborando, sigue ayudando, y el otro grupo pues estamos acá prestando la colaboración también, acompañado de estos compañeros de esta brigada que también vinieron con nosotros.
8: Queremos aprovechar este medio para que toda la comunidad se aboque al llamado silencio, también a la influencia, llamado a la prudencia. Yo creo que este llamado a silencio tiene un contexto muy grande. Que todos debemos manejar esta situación con profesionalismo, con prudencia, porque sabemos que esto no es para bailar, no es para gozar, no es para fama, es para servir, es para ayudar.
6: Este grupo de rescatistas provenientes de diferentes estados venezolanos, entre ellos Mérida, Carabobo, Aragua, Zulia y Lara, incluyendo rescatistas médicos, ingenieros, enfermeros y fisioterapeutas, se preparan para viajar a las diferentes regiones del país tras esta emergencia.
2: Bueno, ahí está, los topos mexicanos. Y si hay apoyo internacional, se estaba diciendo esta mañana que se iba a negar el apoyo de rescatistas internacionales, y no es verdad, mire, aquí ya están en Colombia.
5: Pero sí hubo un descoordino, hubo un desfase ayer, ¿sí? Que finalmente ya parece que lo están empezando a solucionar, porque sobre todo en estas últimas horas de esa ventana de la que hablaba precisamente el alcalde de Cali, Alejandro Eder, pues son 72 horas que ya que nos quedan 12, un poquito más.
2: Claro.
5: Entonces, importante, ojalá hubiera muchos más. Claro, Colombia tiene rescatistas de primer nivel internacional.
2: Muy profesionales.
5: Muy profesionales.
2: Sí.
5: Pero aquí hay muchos lugares donde la gente dice, tenemos escombros, hay gente ahí debajo, no tenemos cómo sacarla. Entonces, pues, toda mano ayuda, sobre todo si son manos expertas.
2: Nuevas medidas ha tomado el presidente Abelardo de la Espriella. ¿Cuáles son? Las vamos a conocer en segundos. Y si usted se queda en nuestro canal de la FM en YouTube, seguimos con contenidos digitales, porque también se mueve el país y se mueve obviamente para ayudar a las víctimas de la tragedia, a todas las personas que no la están pasando bien, porque inicia el Congreso Empresarial de la ANDI, que me imagino va a tener un tono muy relacionado con la situación que estamos viviendo. De eso estamos hablando en segundos. No se muevan, sigan en la FM. 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
2: Bueno, edición especial de Tarde, pero llego, acompañando a todas las personas que en este momento están damnificadas por lo que está ocurriendo en el occidente de Colombia. Y justamente de este equipo es María Molina, de Tarde, pero llego. María es también periodista de Univisión N+ en los Estados Unidos, una de las periodistas más destacadas, y Univisión ha hecho que venga María a cubrir lo que está pasando en Colombia. María, ¿dónde está en este momento? ¿En qué parte de Colombia se encuentra? Ya no está en Washington.
13: Hola Andrés, ¿qué tal? Buenas tardes. Espero que el internet nos juegue una buena pasada, porque la verdad es que ha estado muy complicado. Yo me encuentro en Manizales.
2: Está en Manizales.
13: Llegamos a Manizales.
2: Bueno, muy bien.
13: Sí. Llegamos a Manizales, sí. Si no me llegan a escuchar, vuelvo a intentar sin cámara.
2: Sí, no, tranquila, pero por ahora cuéntenos cómo ha sido su experiencia, con quién ha hablado, qué es lo que ha visto. Cuéntele a los oyentes de la FM Tarde, pero llego.
13: Bueno.
2: ¿Qué es lo que ha encontrado?
13: Andrés, yo creo que el mensaje que yo le quiero dar desde aquí a los colombianos que me están escuchando es que estas personas realmente necesitan ayuda. Necesitan ayuda porque vemos unas imágenes devastadoras, edificios que se cayeron, pues cientos de fallecidos, muchas personas que quedaron atrapadas, que han sido rescatadas, otras que no han podido ser rescatadas. Y digamos que eso es lo más grave del terremoto. Pasado esto, además de eso, hay una cantidad de personas que han quedado con sus viviendas completamente destrozadas. Y digamos que uno ve en las noticias y dice, bueno, pues hay albergues, la gente tiene donde dormir, o sea, como que hay respuesta. No es tan fácil, porque en nuestro país, lamentablemente, también hay muchos amigos de lo ajeno. Entonces hay muchas personas que tienen casitas, que son humildes, que llevan toda una vida trabajando, que acaban de perder casi toda su casa y que no quieren perder lo poco que tienen. Entonces esa es una de las imágenes que más me ha partido el corazón, Andrés, ver personas que tienen la casa destrozada, con el techo a punto de caerse, con la pared totalmente agrietada, y que uno les dice, pero ¿por qué no se quedan en otra parte? Y no son capaces de irse. Bueno, primero, no tienen mucho dónde ir. Y segundo, porque no quieren que los ladrones les roben las cosas. Entonces, claro, es uno tener que proteger lo poco que le queda, y teniendo en cuenta que aquí hay réplicas. Entonces, que en cualquier momento se le puede caer una de estas casas encima. Entonces, mi mensaje para la gente que nos está viendo, que nos está escuchando, es de verdad, Manizales, Pereira, El Chocó, todos estos lugares realmente necesitan nuestra ayuda. Como queramos hacerla, como se nos ocurra, pero necesitamos ayudar a estas personas, no solamente a la gente de las ciudades. Hay muchos pueblitos que están afectados y que no se habla mucho de estos pueblitos, y de personas que están pidiendo a gritos que las miremos y que, como colombianos, los ayudemos.
2: ¿Qué historias de las que le está contando al público de los Estados Unidos en sus reportes y ahora la FM la han conmovido, la han emocionado?
13: Bueno, Andrés, hoy precisamente hice una historia que me gustó mucho, porque usted sabe que yo soy una persona muy positiva y me encanta poder mostrar el lado, pues, amable de las cosas. Y esta fue una niña nadadora, Ana Sofía Maníos, que es una mujer además súper disciplinada, que quiere llegar a los nacionales, que se fue de Ibagué para venir aquí a entrenar a Manizales, y que un edificio en el que ella estaba se cayó, pero oigan, se cayó completamente. El edificio estaba parado y el edificio ya, unos segundos después, estaba completamente destrozado. Y dentro de ese edificio, en el quinto piso, estaba ella. había un pantalón en una cama al lado y ese pantalón le cubrió la carita y le cubrió una parte del cuerpo y ese pantalón le amortizó completamente destrozado. Y dentro de ese edificio, en el quinto piso, estaba ella. Había un pantalón en una cama al lado y ese pantalón le cubrió la carita y le cubrió una parte del cuerpo y ese pantalón le amortizó la caída de todo. Pero ella está completamente herida, muy herida, pero digamos que ese pantalón le ayudó a salvar la vida y un colchón de la cama que también como que le ayudó. Y ella en ese momento no sabía qué le estaba pasando, ya nadadora, empezó a respirar profundo, todo lo que estaba en su entrenamiento, y dijo, yo de esta salgo, y no se había dado cuenta que tenía encima un edificio encima. Wow. No caía en cuenta. Tremendo. Y de repente empezó a ver a los bomberos, y ella gritaba, nadie la escuchaba, y ya llegó un punto en que dijo, este va a ser mi último grito. Si nadie me escucha, yo ya voy a cerrar los ojos, ¿y qué más hago? O sea, me toca irme porque pues, de verdad.
2: Sí.
13: Y se quedó calladita y ya dijo, nadie me escuchó, no sé qué. Y de repente una bombera que se llama Valentina le vio los deditos.
2: No.
13: Y la bombera se le acercó, o sea, logró llegar hasta donde ella estaba y le tocó mano con mano. Y ella, que ya se estaba pensando que se iba a morir, de repente sintió en los dedos de la mano los dedos de la bombera.
2: No.
13: Y la lograron sacar. Tremendo. Y la historia es súper bonita, ver a su papá. Imagínense ser el papá de esta niña, ver un edificio derrumbándose y uno viniendo de Ibagué viendo ese edificio una y otra vez en videos. Bueno,
2: claro.
13: Tremendo. Y como ves, hay muchas historias, es una historia positiva, pero hay muchas historias muy tristes, muy como triste. Ya han visto en estos días en los noticieros.
2: Exacto. María, ¿sabe que me llama la atención el cubrimiento que ha hecho la prensa de los Estados Unidos, donde usted trabaja, a este evento en Colombia? O sea, yo veo que los grandes noticieros de las grandes cadenas, siempre en los titulares aparece, estos 2-3 días ha salido Colombia, presente Colombia. Hace poco mostrábamos cómo los rescatistas salvaban una persona bajo los escombros, cuando lo oían, cuando hacían silencio, y yo creo que eso les ha impactado mucho. Usted que está en contacto con esos corresponsales que vinieron de otros países, ¿qué le dicen? ¿Qué le cuentan de lo que ha pasado en Colombia?
13: Lástima la razón, ¿no, Andrés? Lástima que tengamos que estar por este motivo tan lamentable, pero sí, esto está lleno de prensa extranjera. Vi gente de Argentina, vi gente de Francia, he visto estadounidenses, y pues la gente, por supuesto, conmovida, yo asustada. No crean que estar acá es fácil, ¿no? Claro, o sea, uno claro. Desde que llega está mirando a ver por dónde es que se... Bueno, ¿en qué momento? Entonces ya me sé todas las técnicas, pero hoy hablando con esta niña, yo le decía... Tú te sabes las técnicas de qué tiene que hacer uno de los terremotos. ¿Qué hiciste tú? Y me decía, yo no tuve tiempo de nada. O sea, es que realmente yo me sabía la teoría, pero yo no tuve tiempo de nada.
2: Así es.
13: Entonces, uno está como que... Yo creo que todos los que estamos acá estamos mirando a ver cómo saldríamos de esta. Y mucha gente en el mundo pendiente de nosotros. Y ojalá que no nos abandonen. Sí, ojalá que no nos abandonen, porque Colombia necesita en este momento la ayuda del mundo.
2: Lo hablábamos con Carlos. Tiene uno toda la historia, todo el instructivo, pero se paniquea en el momento, Carlos.
1: Sí. Muy difícil. María, te pregunto, no sé, me imagino que estás en un hotel, ¿cómo fue la consecución del hotel, los precios?
2: La llegada, ¿no?
1: La logística, sí. ¿Qué tan difícil fue en una circunstancia como esta poder ubicarte en la ciudad?
13: Los aeropuertos de Manizales y de Pereira estaban cerrados, entonces tocaba por Armenia. Entonces no era fácil la llegada, mucha gente en el avión preocupada, luego deslizamientos en las carreteras, luego muchos desvíos, luego muy poco internet. Ha sido muy, o sea, estamos hablando, yo no sé cómo, de milagro en esta llamada tan buena. Pero realmente difícil llegar hasta acá por eso. Y aquí pues hay muchos lugares que están cerrados. Eso sí, qué gente la de Manizales. Es que definitivamente los colombianos somos muy queridos,
2: bueno,
13: ¿no?
2: Aquí tenemos un...
13: La gente es querida, la gente ayuda. Es que definitivamente los colombianos somos muy queridos,
2: bueno,
13: ¿no?
2: Aquí tenemos un...
13: La gente es querida, la gente ayuda. La gente ayuda. Sí. Es decir, todo el mundo es mirando a ver cómo le ayuda a uno, a pesar de que son ellos los que están en la emergencia.
2: Claro.
13: Y todo el mundo es abriéndole la puerta a uno, ay, no tengo cargador, entonces cualquier se viene todo el mundo a ayudarle con el cargador, tanta ayuda acá, de verdad que me parece tan bonito, me siento muy orgullosa de ser colombiana.
2: Qué bien, sí, es verdad.
1: María, ¿y dónde estás en este momento? ¿Desde dónde te estás hospedando?
13: Estoy en un hotel, o sea, es decir, a mí me preguntaron en el canal, ¿en qué hotel que te quieres quedar? Y yo, mis referencias las hice, ¿por qué tan antisísmico? Yo, obviamente.
2: Claro.
13: Sí. Inmediatamente me metí a fijar, fue tan antisísmico, apenas llegué al hotel le pregunté a todo el mundo qué hicieron en el terremoto, cómo se sintió, o sea, como que, pero no crean, uno es periodista, entonces hoy me metí, por ejemplo, en una casita que yo decía, llega a temblar y aquí quedamos todos,
2: claro.
13: porque pues, pero ese es el alma de periodista que hacemos.
2: Así es, como buena reportera. Pues María, qué buenas experiencias y la seguiremos llamando para que nos cuente cómo avanzan sus jornadas periodísticas justamente. Y felicitaciones por su trabajo. Muchas gracias, María Molina, del equipo de Tarde Pero Llego aquí en la FM. Gracias,
13: abrazo,
2: María.
13: Abrazo para todos, éxito. Incluido a Don Blado, que lo veo por ahí muy calladito.
5: Sí. estaba oyendo tus recuentos y la verdad no tenía mucho más que decir. Y cuando uno no tiene nada que decir, es mejor quedarse callado.
13: Un abrazo,
2: algo, María. No, pues, sea, un saludo, un cariñoso saludo, lo que usted quiera.
5: No, dije que la estaba oyendo con mucha atención, claro, como siempre.
2: Claro, claro. Bueno, mire, a propósito, más informaciones que nos llega justamente. Ustedes saben que por estos días toca declarar renta, ¿no? ¿Sabe?
5: Sí, claro, claro, claro.
2: La está
5: sí,
2: preparando.
5: El, el calendario de impuestos ya están dando.
2: Sí,
1: sí, pues, pero hubo un anuncio de...
5: De un aplazamiento de un mes, pero yo no sé si es para todos.
2: Solo para... No, para los habitantes es lo de las zonas afectadas.
5: Bien a los
2: sí,
5: oyentes.
2: Sí, ya le tengo aquí toda la información al detalle
5: los
2: para que
5: tenemos cambiaron. La de Armenia no clasificamos.
2: No, no, para nada. No se vaya a escudar en que... Ay, no, no, mire es que la aplazaron y yo...
5: Yo tengo cédula de Armenia.
2: Si usted vive en la ciudad de Bogotá, cambiaron los plazos justamente... Yo estoy el que tengo problemas ahora con la red, que no me... Mientras tanto, despidamos a nuestros amigos, me imagino que en el noticiero más adelante, Reina o Hassan les van a contar esta noticia, pero tengo lo de los plazos justamente, despidamos a nuestros amigos de en Red Más, claro, la familia unida, estamos todas las tardes aquí en la FM, Tarde Pero Llego, y nosotros seguimos aquí en la FM contándole, sí, cambiaron los plazos para la declaración de renta, y ya les cuento cuáles son las modificaciones que tienen por el terremoto, porque ahora mi red de datos es la que está fallando. En todo caso, sí, hay un aplazamiento para la presentación de la declaración de renta. Bueno, no, increíble lo del testimonio de María, ¿no? Lograron llegar, y muchos periodistas extranjeros, que el cubrimiento ha sido bien importante, Carlos.
1: Sí, pues le preguntaba precisamente a Andrés porque hay denuncias, como creo que lo vimos más temprano, de pues personas que aprovechando la situación obviamente empiezan a cobrar más por los arrendamientos, por
5: la especulación.
1: Exactamente.
2: Que es, los arriendos.
5: En circunstancias como estas, yo entiendo que en un campeonato del mundo suban los precios de todo, pues porque eso es un plan de relax y es un plan de diversión y de hasta
1: temporada
5: de,
1: alta,
5: de vacaciones. Pero en ocasiones como estas, yo creo que la gente debería, si no rebajar las tarifas por razones humanitarias, por lo menos mantenerlas, ¿no? Pero no falta el vivo, entre exacto, comillas, que quiere hacer fiesta cuando todo el mundo está en una emergencia.
2: Bueno, mire, ya tengo el dato, ya por fin lo tengo. Entonces, lo del aplazamiento, lo de la declaración es impuestos para Cali, Palmira, Tuluá, Buenaventura, Pereira, impuestos y aduanas de Armenia, Manizales, Quibdó y Popayán. Queda aplazado, es importante resaltar que es una medida transitoria, cobija únicamente a estos municipios contribuyentes que a 10 de agosto de 2026 tengan su domicilio fiscal en estos municipios. Y la información es la siguiente, los dos últimos dígitos del NIT, 0102, fecha por mes 27 de octubre, 0304, 28 de octubre, 0506, 29 de octubre, es la fecha límite para presentar la declaración de renta, 0708, 30 de octubre, 9, 10, 3 de noviembre, 11, 12, 4 de noviembre, 13, 14, 5 de noviembre, 15, 16, 6 de noviembre, 17 y 18, 9 de noviembre y 19 y 20, 10 de noviembre. Así que aplazan para la declaración de renta, son las cédulas que tienen modificaciones por el terremoto. Y hablando del terremoto, Marlon Barros está en el Palacio de San Carlos, que es la nueva sede presidencial, y el presidente Abelardo de la Espriella ha dado unas nuevas medidas a conocer a los colombianos. ¿Cuáles son, Marlon?
14: Andrés, la principal es precisamente la declaración de un estado de emergencia. Recordemos, esto es un tipo de estado de excepción que la Constitución acoge para casos en los que el presidente puede, digamos, de manera mucho más rápida, mucho más expedita, expedir, valga la redundancia, decretos con fuerza de ley para saltarse un poco al Congreso y tomar medidas un poco más drásticas dirigidas a la atención de la emergencia. El presidente Abelardo de la Estrella, precisamente acá en el Palacio de San Carlos, anunció que declarará el estado de emergencia económica. Eso es un tipo de decreto que requiere la firma de todos los ministros, porque hasta el momento la cifra de muertes por el sismo ha subido a 265. El número de personas desaparecidas alcanzó las 496. Unas 25.872 familias han visto afectadas y 3.494 personas han sufrido lesiones. Uno de los motivos principales por los que el presidente Abelardo de la Estrella dijo que declarará la emergencia es porque en este momento es muy difícil, digamos, asumir la respuesta a la crisis con las finanzas actuales. Dice el mandatario que hay, o que Colombia enfrenta la crisis fiscal más compleja de la historia republicana, y además tiene el más alto nivel de endeudamiento, una estrechez total de discursos de recursos en tesorería y un presupuesto público bastante desfinanciado. Pues bien, estamos a la espera precisamente de que se expida oficialmente el decreto con la firma del presidente y de todos los ministros que va a declarar el estado de emergencia económica para atender la crisis por el terremoto principalmente en Quindío, Risaralda, Valle del Cauca y Chocó.
2: ¿Y estas medidas por ley sí se pueden hacer a pesar de que todavía se extienda el medio o los decretos de emergencia económica que van a expedir cuando así lo autoricen las Cortes?
14: Claro, es que hay ciertas medidas administrativas que el gobierno ha ido tomando, excepciones tributarias, ciertos alivios financieros que en parte dependen de las administraciones locales, pero un estado de emergencia económica que, por supuesto, tiene que pasar por revisión del Congreso y tiene que pasar por revisión de la Corte Constitucional, pues se limita en el tiempo. Digamos, el decreto tiene que decir específicamente que la emergencia se va a declarar por 30 o máximo 90 días prorrogables por otros 90. Entonces, lo que hace el presidente y lo que hace el gobierno en ese momento es expedir decretos con fuerza de ley, sí, para modificar normas que en este momento te requerirían un trámite bastante largo por el Congreso para poder ser modificadas y representar alivios propiamente para la población.
2: Pues seguimos atentos, querido Marlon, para que usted le siga contando a los colombianos a través de la FM qué más medidas se ordena el presidente Abelardo de la Estrella. Muchas gracias desde el Palacio de San Carlos, en directo. Muy amable.
14: No, muchas gracias a ustedes. Bueno, aquí seguimos.
2: Bueno, mire, hoy es un día crucial, dicen en Cali, para salvar vidas, y justamente lo estoy leyendo en las redes sociales, porque es que quedan ya poco tiempo, estamos como una especie de hora límite, ¿no? Se hablaba de 72 horas que serían mañana, Carlos. Los bomberos de Cali en el 119 están haciendo un respetuoso llamado a los voluntarios espontáneos para que no se acerquen a los sitios colapsados, porque ya hay personal especializado suficiente para acometer las labores de rescate sin traumatismo. Lo que decía el alcalde, que hay mucha gente que quiere apoyar y colaborar, pero hay que organizarlos mejor, y pronto está llegando, y pronto están obstaculizando la labor de los rescatistas.
15: Sí, sí, sí, totalmente, Andrés. Obviamente, pues el espíritu humanitario de las personas sale a flote, pero tratar de seguir las indicaciones de los organismos de socorro, que son los que precisamente pues lideran con asertividad, claro, una circunstancia como esta.
2: Bueno, mire, dos canales oficiales por ahora de apoyo, de ayuda: cruzrojacolombiana.org. Usted entra a esa página, inmediatamente está toda la información. Hay unos botones muy fácil donde usted puede hacer las donaciones. Cruz Roja Colombiana, y la otra es bancodealimentos.org.co. Este es un esfuerzo de la empresa privada, de la academia, trabajan para apoyar a las poblaciones, como en este caso, vulnerables por un terremoto, que están enfrentando algo que se llama la inseguridad alimentaria. Uh-huh. La gente tiene que asegurar la comida, sobre todo en un sitio donde no hay comida.
15: Repetimos, más allá de los esfuerzos gubernamentales y de pues las diferentes instituciones haciendo lo suyo, piense que hay gente que lleva tal vez 2 días sin dormir o durmiendo muy poco, apoyando las labores de rescate. Esas personas de pronto no han tenido la posibilidad de alimentarse correctamente. Si usted tiene la posibilidad de buscar unas latas de atún, exacto, preparar unos sándwiches, hágaselos llegar. Exacto. Porque pues ellos no tienen la posibilidad ni de preparar, ni tienen mucho tiempo, así que es un requerimiento que hacía hoy precisamente uno de los rescatistas a través de un video difundido en redes sociales, solicitándole a la gente. Decía, yo llevo día y medio y solo me han dado agua y me han dado gaseosa, realmente tengo hambre.
2: Decía una de las víctimas, de los
15: rescatistas, ah, no, de los rescatistas. Exactamente. Ajá. Entonces, pues es una situación muy, muy compleja, así que si usted tiene la oportunidad, hágalo, porque más allá de las ayudas que están llegando para los damnificados, pues sí, ellos también
2: estamos viendo justamente en los canales RCN que ya están cubriendo en vivo en el Estadio del Campín, por ejemplo, están recibiendo hasta las 9 de la noche, los centros comerciales, lo contaba ayer Cristian también. Rápidamente, decir, ¿qué llevo? Agua potable embotellada, enlatado, lo que usted decía, atún, sardinas, también enlatados hay de verduras y de granos, arroz, pastas, harina, panela, frijol, lentejas y aceite, leche en polvo, chocolate en polvo, avena y cereales. También pueden llevar para la higiene y el aseo personal, jabón, champú, crema, cepillo de dientes, pañales para niños, hay muchos niños en la zona, toallas higiénicas, toallas húmedas, jabón para lavar la ropa, muy importante, sobre todo en Manizales que hace tanto frío, cobijas, colchas, frazadas, sábanas, almohadas, en zonas más calurosas, mosquiteros, los famosos toldillos, tapabocas muy importante, el alcohol, las gasas, agua oxigenada, guantes quirúrgicos de látex, y para las mascotas, hombre, yo siempre pensando en ellos, los concentrados, el alimento, los guacales, bozales, platinos, cobijas y medicamentos e insumos veterinarios. Son algunas de las cosas que ustedes pueden donar. Repetimos, Banco de Alimentos, Fundación Solidaridad por Colombia, UNICEF, bancodealimentos.org.co o a través de la Cruz Roja Colombiana, y ahí va a ver cuáles son los puntos de acopio. Kelly Cabana aparece por acá y tiene información adicional a este cubrimiento especial y esta edición especial de Tarde, pero sí, llegó. Hola, Kelly.
16: Vamos directo, Andrés. Hola, un saludo cordial a los oyentes. Ahora a la ciudad de Pereira. Siguen las labores de rescate en el Parque La Libertad. Ha habido dos señales de vida de algunos sonidos en el Parque La Libertad. Estamos acompañando a los rescatistas y ya vamos a ir directamente a ese lugar. Usted decía lo que están pidiendo desde el Parque La Libertad en Pereira. Agua potable para los rescatistas que están allí en sus labores. Algunos medicamentos y algunos elementos para estas labores de rescate. Ya les vamos a contar, estamos con todos los ciudadanos en distintas regiones del país acompañándolos en medio de esta tragedia, Andrés.
2: Perfecto, muy bien. Eva Rey y sus adanes, Iragorri, Carlos Marín, con Nieto Molina y Vlado, que ha estado invitado especial con todo nuestro equipo de producción, Cristian, con Carolina, que han hecho un trabajo magnífico, Orlando, todo el equipo de la FM, aquí siempre apoyando, y ni hablar de los periodistas de la FM que no descansan, qué trabajo tremendo están haciendo 24/7 aquí en la FM. Muchas gracias a todos, sigan con la FM, ayudando y apoyando a Colombia en un momento difícil. 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
19: A Kelly Cabana, muchísimas gracias por toda la información. Buenas noches. Y es que así se puede decir hoy en nuestro país. Hoy Colombia se sacudió a las 7:34 de la mañana. Un movimiento de magnitud 7.4 hizo que las paredes se movieran, que los vidrios estallaran, que los edificios temblaran y que muchas calles en el país se llenaran de miedo. Pero detrás de cada edificio afectado hay una historia, una familia que quizás hoy ya no tiene casa, alguien que salió esta mañana a trabajar y ya no sabe si puede regresar o a dónde va a vivir. Hay papás que están buscando a sus hijos, hay hijos que están buscando a sus padres, hay personas que están esperando una llamada para que les digan que su ser querido, aquella persona a la que están buscando, está ahí, está viva, ha sobrevivido. A esta hora Mientras nosotros estamos hablando, mientras ustedes nos escuchan, en varios lugares del país hay rescatistas, bomberos, policías, soldados, médicos, ciudadanos buscando entre toneladas de concreto algo que nosotros normalizamos todos los días y es cualquier señal de vida. Sin embargo, hoy también queremos entender por qué, qué es lo que está pasando debajo de nuestros pies, por qué un terremoto de esta magnitud puede sentirse a tantos kilómetros del epicentro. ¿Qué son realmente las placas tectónicas? ¿Está Colombia en riesgo? ¿Cómo debemos reaccionar? ¿Cómo debemos prepararnos? Para eso les quiero presentar a mis invitados de hoy. Está con nosotros Marisol Nemocón Ruiz. Ella es directora del Programa de Ingeniería Civil de la Universidad Católica. Marisol, muchísimas gracias por estar con nosotros. Buenas noches.
20: Buenas noches. ¿Cómo estás? ¿Cómo están mis compañeros allí? Mi amigo geólogo. Espero que estén muy bien todos y en especial todas las personas que nos escuchan desde cualquier lugar, porque seguramente, como acabas de decir, esto ha impactado y ha sensibilizado más a las personas.
19: Claro. Usted lo anticipaba, está acá también con nosotros Antonio Tobón, él es geólogo, consultor, profesor, investigador de la Universidad de El Bosque. Antonio, muchísimas gracias también por este tiempo con nosotros aquí en RCN Radio.
21: Es un gusto, pero acá estamos para poder hablar de la situación del trabajo.
19: Claro. Este es un programa un poco dedicado también a la información porque creemos que informar también es una forma de servir en medio de estos momentos tan difíciles para el país. Antes de arrancar con estas entrevistas, con estas inquietudes, con estas respuestas que están buscando los colombianos, quiero que escuchemos a los alcaldes de esas ciudades que hoy se han visto profundamente afectadas por este terremoto y vamos a arrancar con Mauricio Salazar, que es el alcalde de Pereira, quizás la región más afectada, por lo menos con el balance parcial que han dado las autoridades, la ciudad más afectada hasta el momento. Aquí está, esta es la voz del alcalde Mauricio Salazar hablando de cómo está la ciudad y las medidas que se están tomando.
22: Pereira vive uno de los momentos más difíciles en toda su historia. Por eso convocamos la solidaridad de los pereiranos. Hemos tomado varias decisiones. Una de ellas, restringir la circulación de carros desde las 4 de la tarde de hoy y mañana todo el día. Las motos sí podrán circular para que las vías estén despejadas y las ambulancias, los organismos de socorro y las autoridades puedan hacer su trabajo. Y además, hemos decretado el toque de queda desde hoy, desde las 6 de la tarde y hasta mañana a las 5 de la mañana en los sectores del centro de Pereira, la Comuna Universidad y el subcentro de Cuba. Esto con un solo propósito, evitar saqueos al comercio de la ciudad. Los servicios educativos, las clases quedan suspendidas hasta nueva orden. Estamos comprometidos con la familia pereirana, trabajando sin descansar para atender esta tragedia que hoy nos embarga y convocamos el apoyo del gobierno nacional y de los organismos internacionales que puedan llegar a brindarnos ayuda.
19: Hay 4 regiones que están profundamente afectadas por este terremoto. Estamos hablando de Risaralda, el Valle del Cauca, del Chocó y también de Caldas. Aquí vamos a escuchar ahora a Jorge Eduardo Rojas. Esto fue lo que dijo el alcalde de Manizales con las recomendaciones para todos los ciudadanos en su ciudad.
23: Todas las unidades operacionales, nosotros tenemos más de 324 unidades operacionales de rescatistas de las diferentes entidades en la calle, tenemos los casi 2.000 personas de la Policía Nacional en la calle en este momento, el Ejército Nacional nos está apoyando y decirles que el Gobierno Nacional se comunicó con nosotros, nos van a mandar equipos de comunicación, vamos a empezar a hacer todos los movimientos presupuestales para poder sacar equipos de maquinaria amarilla a las calles, poder ayudar para que esta crisis y de ella salgamos rápidamente. Les recomiendo que nos digan cualquier cosa, que no salgan a las calles, que no se vayan para las calles. No va a haber, esta semana no va a haber estudio, por supuesto, y que solo vayan a trabajar los que tengan trabajos estrictamente necesarios. Solo estamos hablando con los empresarios de la ciudad. No se asusten en el tema de comprar cosas en los supermercados y abastecerse. No va a haber desabastecimiento, así que estén tranquilos porque no lo va a haber. ¿Por qué? Porque están llegando carga de toda la ciudad, está llegando, la producción está llegando. Si llega a haber un lío de abastecimiento, lo informaremos. Tenemos la policía cuidando todos esos negocios para que no llegue a pasar nada. Por favor, no salgan a las calles, no saquen los vehículos, porque necesitamos tener libertad en las calles para poder mover las ambulancias, los carros de bomberos, los rescatistas, y si tienen alguna duda de su estructura, por favor, llámenos. Los invitamos a donar sangre. Estamos en diferentes lugares, por supuesto en el Hemocentro del Café, pero también en la Auxiliar, al lado del estadio. tenemos un puesto para donar sangre. Esto va a ser muy importante. A pesar de que no hay una crisis hospitalaria, sí es importante tener unidades de sangre.
19: Ahí estaba entonces el alcalde de Manizales. Y también tenemos contacto, esto fue lo que nos dijo más temprano el alcalde de Cali, Alejandro Eder Cali, que además pues está viviendo un contraste de noticias porque apenas este fin de semana, hace algunas horas, era el escenario de un evento muy importante que ponía muy orgullosos a los caleños, y pues hoy es una de estas ciudades protagonistas en medio del terremoto. Esto fue lo que dijo también el alcalde Alejandro Eder alrededor de la articulación de los organismos de socorro y las entidades públicas para atender los afectados por este terremoto.
0: En materia de la red hospitalaria, estamos al 100% de capacidad, por lo tanto, decretamos la alerta roja hospitalaria. Por esta razón, se cancelan y reprograman temporalmente las cirugías, consultas externas y consultas prioritarias que no sean de absoluta urgencia. Le pedimos a la ciudadanía apoyo con eso. Tenemos 4 instituciones hospitalarias que han presentado daños estructurales y han sido evacuadas: la clínica nuestra, la clínica DESA, la clínica Colombia y el HV, para tener esto presente también la ciudadanía. La línea 106 está habilitada para brindar apoyo psicosocial a los ciudadanos. Y de igual manera, estamos articulados de manera permanente con el CRUE Valle y el Ministerio de Salud y de Protección Social. Estamos actualmente a la espera también de la llegada de 120 rescatistas iniciales que vienen de otras ciudades del país. A los caleños, recordarles que si bien no hay pico y placa en este momento, por favor mantengamos las vías libres para que puedan circular los equipos de búsqueda y de rescate.
19: Es un llamado para todos los colombianos para que tendamos nuestra mano solidaria, así no haya ocurrido a nuestro lado, no sea el edificio nuestro o el de nuestro hermano, el de nuestro familiar el que se haya caído, desde donde estemos podemos ayudar. Ahora sí, queremos entender qué fue lo que pasó. ¿Qué fue lo que pasó con este que dicen es el terremoto más fuerte que se ha sentido en Colombia en la última década? Antonio, ¿es cierto que este es el terremoto más fuerte en los últimos 10 años? ¿Es cierto que Colombia está en una zona de una fuerte actividad sísmica, o es que se nos están encendiendo todas las alarmas y lo vemos más grande de lo que realmente es?
21: Efectivamente, sí, ha sido catalogado uno de los eventos sísmicos más fuertes en los últimos 20 años. Sí, tenemos una problemática fuerte en Colombia, podemos decirlo así. Colombia está en una región muy activa sísmicamente hablando. Geológicamente hablando, estamos en una región donde tenemos 2 placas tectónicas, son 2 fragmentos de la corteza terrestre, tanta que están en contacto constante. Una de ellas se mete debajo de la otra, genera unas zonas de esfuerzos muy fuertes, y lo que hace simplemente es romperse. Cuando se rompe, libera toda esa energía, que es lo que llamamos entonces un sismo.
19: ¿Y esas placas tectónicas se encuentran en qué región específicamente? ¿Es en el eje cafetero? Porque esto nos recuerda también el terremoto del eje cafetero de hace algunas décadas. ¿O por dónde pasa esta falla tectónica?
21: Claro que sí. Mira, precisamente estas 2 placas están en contacto en toda la zona oeste de Colombia, toda la costa pacífica, ¿sí? Y ese contacto, podemos llamarlo así, va hasta el sur del continente. Entonces, esta placa tectónica, la que se mete debajo de la placa suramericana, que es donde está Colombia, se llama la placa Nazca, esta entonces hace un contacto muy fuerte con la placa suramericana y hace entonces que ocasione los sismos. Entonces, toda la región de la costa pacífica y central de Colombia tiene la actividad mucho más fuerte, o tiene una implicación mucho mayor en cuanto a sismicidad se refiere.
19: Sí, Marisol, aquí, digamos, viendo estas imágenes tan impresionantes de cómo se caen los edificios en Pereira, en Manizales, en Cali, y uno dice, no pasó nada en Armenia. O sea, Armenia está, digamos, en ese triángulo del eje cafetero y en Armenia no pasó nada. Eso es quizás, digamos, fruto de que después del terremoto del eje cafetero que sacudió principalmente a Armenia, ellos lograron hacer unas construcciones sismoresistentes. Es decir, ¿eso sí funciona? ¿O cuáles fueron esas? ¿Por qué se cayeron estas edificaciones así como si fueran, digamos, un castillo de naipes prácticamente?
20: Bueno, en primer lugar debo decirte que es bastante complejo que con un video uno pueda predecir por qué fue que fallaron las estructuras. Yo estuve en Posismo cuando se presentó el terremoto del Eje Cafetero y uno de los aspectos que sí es relevante al 100%, o bueno, dos, uno es el tipo de suelo sobre el cual está la estructura. Entonces allí en ese momento se vio que muchas estructuras estaban sobre rellenos, barrios desaparecidos totalmente. Fue muy impactante ese proceso que se vivió en el Eje Cafetero y seguramente sí, lo que tú dices, hay cuenta de ello, hay un aprendizaje y una corrección. Sin embargo, pues allí también hay que ver otro elemento sustancial, y es que seguimos haciendo uso, o más bien, existe la cultura generalizada de hacer construcciones sin llevar ninguna normatividad. Y entonces, de manera generalizada, y entendemos nosotros los ingenieros que puede ser una parte por los costos que esto implica, pero pues cuesta más la pérdida de una vida que el invertir realmente en el diseño sismo resistente. Esto sí claramente es un ejemplo, lo que tú acabas de mencionar, lo que se vivió en el Eje Cafetero, o sismo. Sin embargo, aún así, se siguen teniendo errores, se sigue cometiendo esos errores, y definitivamente tú puedes ver dos construcciones una al lado de la otra. En las imágenes las podemos ver de lo que sucedió hoy, y hay una que colapsa totalmente y otra está bien. Entonces, no necesariamente es o exclusivamente es por la intensidad, sino existen muchos elementos, factores y variables que hacen que esa vivienda colapse o no. ¿Cómo? Y una definitiva es la norma, sí.
19: No sé, Marisol, si existe una forma en que, digamos, está temblando en este momento. Yo estoy en mi edificio. Si veo que cierta estructura se rompe, se parte, cruje, es decir, ¿en qué punto, digo yo, debo evacuar? Digamos que estoy en un piso 10 y no alcanzaría a evacuar, o aquí estoy bien. Si no sé si mi edificio es sismo resistente, ¿qué señales en medio del terremoto del temblor yo puedo ver para saber si esa edificación va a resistir o no?
20: Bueno, lo primero que yo diría, porque también eso se ha visto post sismo, que a veces la mayor cantidad de muertes ocurren es por evacuación sin ninguna precaución ni moderación. A veces las personas van una encima de la otra, y lo que hace es que aplastan a las personas porque existió la sensación de que de pronto se iba a caer. Realmente haces una pregunta bastante compleja porque existen muchos elementos que me pueden dar a pensar si puede ser que yo salga de manera inmediata, pero si se han dado cuenta, y este también es un aspecto importante y relevante, es en los terremotos de Japón, que son de los países que más nos enseñan acerca de eventos sísmicos. Si ustedes se dan cuenta, ellos lo primero que hacen es tener calma, mirar su entorno más cercano para ver ellos cómo se aseguran, y después sí revisar cómo se evacúa. Porque imagínate si tú estás, por ejemplo, en un piso 15, solamente estoy hablando de un piso X cualquiera, y más hoy en día que se han visto muchas construcciones de N cantidad de pisos, 25, 30, etcétera.
19: El edificio tiene 27 pisos, imagínate,
20: si yo te digo evacúa porque el ruido puede hacerte pensar que, y resulta que la persona que está saliendo, no necesariamente la que está en el piso 25, puede ser la de los primeros pisos, y sucede que lo primero que se te cae es un vidrio es una guillotina, ¿sí? Entonces, por eso una de las primeras recomendaciones que le dan a uno es cúbrase, mire en su entorno inmediato cuál es el espacio más seguro, y pues ya si yo veo fisuras de importancia como en una viga, en una columna, que pues allí sí indiscutiblemente yo ya no debo estar en la estructura. Es muy complejo, porque inclusive tuvimos imágenes de Venezuela, seguramente ustedes lo relataron, lo relacionaron, estoy segura de ello, en donde una persona iba bajando las escaleras y el edificio casi que estaba en pedazos cayéndose. Yo más bien sería amiga y aconsejaría y recomendaría
3: a todas las personas, que en general más bien fuesen medidas preventivas. Sí. Imagínate en diciembre, ya que estamos próximos a diciembre y uno ve el arbolito de Navidad ya en diferentes tiendas, en este instante, ¿qué deberíamos estar haciendo si vivimos en un conjunto, en un edificio? Lo primero que deberíamos estar haciendo es revisar por sismo qué pasó hoy, mañana, buscar una persona que conozca del tema y revise la estructura, identifique... Claro. Primera medida, qué elementos encuentra de gravedad, y en segunda instancia, si es necesario, hacer los estudios pertinentes. Fíjense ustedes que normalmente cuando llegamos a diciembre, un conjunto, sí, la administración, el barrio, ¿en qué invierte? En pintura, y la pintura no te va a sostener la casa.
19: Claro. Antonio, usted me hablaba ahorita de esas placas tectónicas que están chocando, y quizás mucha gente se dice... ¿Se van a seguir reacomodando esas placas tectónicas? O sea, ¿cómo eso es predecible? ¿Podemos saber si van a seguir estos movimientos en los próximos días?
21: Mira que sí se va a seguir reacomodando, ella se va a seguir acomodando y va a establecerse de tal manera que ya comenzó otra vez a ganar energía, otra vez a generar esa tensión de energía. Es imposible predecir un sismo, eso sí lo sabemos. Tenemos mucha tecnología para hacer el seguimiento y monitoreo, pero predecirlo es muy complejo.
19: ¿La profundidad de qué depende? Es decir, sí, digo yo, en mi, digamos, sí, tratando también un poco como de entender, pero con mi desconocimiento total de este tema. Si las placas tectónicas están chocando en este momento a más de 100 kilómetros de profundidad, ¿se van a seguir reacomodando a esa profundidad? Porque también muchos dicen la profundidad es lo que nos salvó. De que esto fuera peor,
21: a esa,
19: ¿no?
21: Porque a esa profundidad, de... claro que sí, a esa profundidad y a otras profundidades, porque recordemos que una de las placas se está metiendo debajo de la otra, ¿sí? Entonces cuando se va penetrando, va generando un movimiento muy lento que va ganando y va ganando energía, ¿sí? Cuando se revienta esa acumulación de energía, puede estar a diferentes profundidades, claro está. En este caso fue a 100 kilómetros, 103 kilómetros. Sin embargo, la energía liberada fue muy fuerte, por eso se sintió en varios departamentos. Podemos colocar el ejemplo del sismo de Armenia hace 26 años. ¿Sí? Un sismo que relativamente fue en el eje cafetero, fue relativamente cerca, más o menos cerca, 12, 13 kilómetros de profundidad, y le liberó una energía de 6.2, 6.3 de magnitud. Entonces, puede ser de diferentes profundidades, puede ser a diferentes lugares en esa región donde se está penetrando esta placa que es la Nazca, debajo de la esfera americana. Entonces, estos movimientos constantes acumulan energía y hacen que se libere la energía de manera de sismo, de manera impredecible.
19: Esa energía es la que se mide en 7.4.
21: Claro que sí.
19: Es decir, comparado es en energía que se le libera este terremoto de hoy con el del eje cafetero, ¿cómo está?
21: Muchísimo más alto. En relación puede ser, cada escalón puede ser 60.000, 500.000 veces más. Es una relación, matemáticamente hablando, casi que exponencial.
19: O sea, hoy se liberó más energía en este terremoto que en el del eje cafetero, solamente que fue muchísimo mucho más profundo.
21: Claro que sí, muchísima más. Y para aclarar también, como lo dice la ingeniera Marisol, tenemos dos escalas para poder caracterizar los sismos. Una, la escala de magnitud, y otra, la escala de intensidad. La escala de magnitud la trabajamos de 1 a 10, que es la escala de magnitud de momento, y es a la que todos hablamos, ¿cuánto fue el sismo? De 7.4, 7.5,
19: 6. Esa es la escala de Richter.
21: La escala de Richter no se utiliza. Bueno. Hay que clarificarlo también, ¿sí? La escala Richter es muy comúnmente llamada, está bien, pero ya los geofísicos y los geólogos y los ingenieros trabajamos con la escala de magnitud de momento, que es un poco más precisa, tiene una escala más aproximada, sí, y podemos trabajarla mejor desde el punto de vista ingeniero y geológico. Sí. La otra escala es la escala de intensidad. La escala de intensidad es la escala que va de 1 a 12 y esta se clasifica dependiendo de los daños que puede generar el sismo. Entonces, por ejemplo, en este caso, la escala de magnitud fue de 7.4 y la escala de intensidad, de acuerdo a lo que analizó el Servicio Geológico Colombiano, fue de magnitud 8, porque hubo afectaciones en la mampostería o con las estructuras. Creería que pueden aumentarlo un poco más, creo que a 9 años, porque ya hay muertes, ya hay personas fallecidas. Entonces, manejamos esas dos escalas para caracterizar o para identificar los sismos.
19: Sí, Marisol, en esto de las estructuras, desde hace mucho tiempo hay algo que le dicen a uno, busque ese triángulo vital. ¿Ese triángulo vital existe realmente? Y quiero meterle aquí, porque nuestro tiempo pasa muy rápido, si hay también un tiempo vital de rescate. Muchas personas dicen después de los 3 días, pues digamos que las probabilidades disminuyen drásticamente de encontrar personas con vida.
3: Ok, bueno, mira, respecto a la primera pregunta, de hecho, en prevención de desastres en Japón, allí, que insisto, ha sido de los países que más lecciones aprendidas tiene, ellos hablan de agáchese, protéjase la cabeza, el cuello, sujétese a una estructura firme, no correr hacia la salida, y sí, un triángulo vital, en efecto, el triángulo porque es la figura geométrica más estable que hay. Por eso
19: ¿y un triángulo vital vendría siendo como qué, por ejemplo? ¿En un cuarto?
3: Por ejemplo,
19: dicen que, por ejemplo, la puerta. ¿Eso es cierto o no?
3: La puerta no, ni el marco de la puerta tampoco. Sí existió la creencia durante muchos años, pero más arraigada estuvo porque los dinteles de los marcos de las ventanas estaban totalmente empotrados o adosados a la mampostería. Hoy en día, pues, el marco solamente se fija por unas puntillas. Bueno, por supuesto, depende del marco, estoy hablando de manera muy general, pero lo más adecuado es que uno busque un lugar dentro del cuarto, el espacio en donde yo estoy, en donde yo pueda hacerme, por ejemplo, debajo de un escritorio, pero que sea, por supuesto, rígido y estable. Si es endeble, pues, por supuesto, no me va a servir de nada.
19: O Marisol,
3: dime. Sí.
19: No, es que también he escuchado, por ejemplo, que lo más seguro pueden ser como los cuartos pequeños. Entonces, por ejemplo, los baños. Usted me dirá si eso es cierto o no, porque digamos como que hay muchas estructuras que están sosteniendo la pared y que eso supuestamente hace que, digamos como que haya menos probabilidades de colapso en esos cuartos pequeños. ¿Eso es cierto o no es cierto?
3: Los baños porque tienen muchos muros y esos muros pues me permiten mayor rigidez. Sí, es cierto, sí, solo sí está construido de manera adecuada. Porque el otro elemento que yo debo tener en cuenta es que los muros, si es una, como existe en el mundo y en Colombia, existen avalados diferentes 4 sistemas estructurales para sismo resistencia. Uno de ellos es el aporticado y otro es de mampostería, que son de los sistemas que más se usan en Colombia. Si estoy hablando de aporticado, que es vigas y columnas, pues los muros no me van a soportar mayor carga, son divisorios, son de fachada y son a los que más debo tenerle cuidado porque posiblemente se puede soltar. Desde la norma sismo resistente del 2010 se ha pedido y se ha exigido que esos muros estén adosados a ese sistema de sismo resistencia precisamente para evitar que se caigan.
19: Mira, me queda tiempo para una pregunta para cada uno. Antonio, estamos dialogando en este momento también con Antonio, que pues digamos es geólogo y es experto en todos estos temas. Antonio, hace un mes y medio específicamente vimos el terremoto de Venezuela y obviamente las personas que no entendemos muy bien todo este tema de cómo se nos mueve la tierra por debajo de nuestros pies, asociamos una cosa con la otra. ¿Eso está asociado, sí o no? Y también hoy mismo, quizás muy cercano en tiempo, se activó, digamos que el volcán Puracebi en una actividad en los últimos días, pero hubo una nueva explosión. ¿Hay alguna relación en eso o no la hay?
21: Bueno, con lo primero, no hay relación, toda vez que el sismo de Venezuela estaba asociado a otro tipo de fallas con otras placas tectónicas, aún sabido que se sintió aquí también en Colombia, pero no hay relación con esa actividad y con ese sismo específico que ocurrió hace un mes y medio allá en Venezuela. Con relación a la erupción volcánica, el Servicio Geológico el día de hoy, a cargo del geólogo Cristian Santa Coloma, que es el coordinador del Servicio Geológico en la sede Popayán, del Observatorio Vulcanológico, clarificó de que no hay relación alguna entre el sismo que ocurrió en la mañana y la erupción volcánica del volcán Puracebi. Entonces son hechos aislados, son eventos totalmente aislados, sin embargo se mantiene la alerta naranja, claro está, en el volcán Puracebi, ya ha hecho erupciones de manera cenizas, columnas de hasta 700 metros de altura, pero no es una relación directa que hay con el sismo que ocurrió esta mañana.
19: Antonio, ¿qué otras regiones de nuestro país, por cuenta de esas fallas tectónicas que están aquí debajo, están en riesgo?
21: Todas las regiones.
19: Muy rápido.
21: Todas las regiones andinas.
19: En todas las regiones hay riesgo.
21: Hasta lo que sí, la región andina es la que está mucho más propensa, vamos a decirlo así, a estos eventos sísmicos, igual que la región pacífica, pero la región andina, mucho más.
19: Listo. Antonio Tobón, geólogo, consultor, profesor, investigador de la Universidad del Bosque, muchísimas gracias. Y ahora para cerrar, Marisol Mocom, directora del Programa de Ingeniería Civil de la Universidad Católica, vimos que muchas edificaciones se cayó, digamos, la fachada o una partecita del edificio. ¿Esos edificios se pueden recuperar? ¿Puede haber alguna forma para que, digamos, como que haya una repotenciación, si es que se le dice así, o necesariamente esos edificios a los que se les cayó la fachada o se les cayó una pared tienen que ser, digamos, tumbados o implosionados en los próximos días?
3: No, realmente el que se caiga una fachada depende, por supuesto, y aquí qué pena que toque utilizar el término, porque hay que revisar hasta dónde es el compromiso estructural. Entonces, si es fachada, si es elementos no estructurales, como nosotros le llamamos, pues se puede revisar, reforzar, y que en esa revisión y reforzamiento se garantice que precisamente esos elementos no estructurales estén adosados a la estructura, como lo decía hace unos minutos. Realmente es la estructura que asume

0: encima de cualquier otra cosa, es a la solidaridad del resto del país. Yo me despido, les deseo una buena noche y los dejo con los deportes.
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Hola, ¿qué tal, amables oyentes? Bienvenidos a Bienestar FM, este espacio de 30 minutos que dedicamos todos los días aquí en la FM de RCN Radio para conversar con ustedes acerca de nuestra salud física, de nuestra salud emocional, de nuestra salud financiera, de nuestra salud sexual, que por supuesto es muy importante, pero además un espacio con el que esperamos que ustedes y nosotros arranquemos el día cargadísimos de energía como tiene que ser. Siempre estamos detrás de estos micrófonos, Sandra Hernández, y quien les habla, Juan Pablo Latorre, trayéndoles estos consejos, estas recomendaciones, estas guías prácticas de la mano de expertos que nos ayudan a resolver esas situaciones que nos desbordan en muchas oportunidades y a las que no sabemos cómo, digamos, cómo nos enfrentamos y cómo actuar. Por eso estamos aquí, porque queremos acompañarlos, porque queremos ser esa guía, porque queremos estar con ustedes, porque queremos escucharlos y saber qué les ocurre, pero además porque queremos acompañarlos con algo de música, porque aquí estamos convencidos y creemos que la música tiene un efecto y un poder maravilloso de lograr cambiar nuestro día. Así que hoy vamos a seguir hablando acerca de los efectos que nos ha dejado este terremoto en nuestro país. El dolor por la pérdida de miles de personas que ya no pueden estar con sus seres queridos, que lo perdieron todo, que están enfrentando momentos muy complejos. Cuando vemos esos videos a través de las redes sociales, en medio de las dificultades, también hay esperanza, ¿no? Y vemos también cómo los socorristas, personas del común, se valen de cualquier elemento para tratar de buscar debajo de los escombros alguna esperanza de vida, la posibilidad de poder encontrar a sus seres queridos. Así que estamos acá acompañándolos. Queremos ser ese canal, esa voz, precisamente, para poder estar con las personas que la están pasando tan mal en estos momentos, porque a todos nos duele como colombianos la situación que se presentó esta semana en nuestro país. Pues bueno, si usted siente, por ejemplo, que todavía está temblando, que el cuerpo sigue en alerta después del sismo y cuando hay que buscar ayuda, este programa es para usted. El temblor queda en el cuerpo porque, claro, después del sismo se presentan una cantidad de síntomas, no solamente físicos sino psicológicos, porque nos movemos de nuestro centro, nos desacomodamos, y por eso es importante que contemos con recomendaciones de expertos que nos van a hablar acerca de cómo nos empezamos a regular. Así que quédense aquí en Bienestar FM, bienvenidos.

Bueno, la canción que traemos el día de hoy se llama Hoy te invito a ser feliz, de Germán Barceló. Este artista tiene varios temas como de superación personal, como de historias de vida, como de esa música emocional que seguramente en muchos momentos nos toca. Nosotros aquí en Bienestar FM creemos que realmente la música nos puede cambiar nuestra forma de ver y de empezar el día. Así que los invitamos, hemos hablado con expertos y nos han dicho en múltiples ocasiones, y por eso lo recordamos hoy aquí en este espacio, y es que usted desde la noche anterior escoja una canción que le llame la atención, que le guste, que lo active, que lo ponga bien, y cuando usted se levante por la mañana, antes de sentarse a mirar las redes sociales, de pensar en lo que tiene pendiente por resolver en su casa o en el trabajo, de ese problema que lo lleva atormentando varios días, ponga una canción, esa canción que le guste, y seguramente su día va a cambiar. Luego nos cuenta cómo le va. Escuchemos. Hoy te invito a ser feliz, de Germán Barceló, aquí en Bienestar FM.

0: Y seguimos hablando del terremoto que lamentablemente sacudió a nuestro país y ha dejado una estela muy importante y lamentable de personas que han perdido la vida, miles de damnificados, un montón de viviendas que han terminado destruidas, edificios, centros educativos. Bueno, una situación bien compleja que uno nunca espera. Y a pesar de que, digamos, ese primer impacto ya pasó, Sandra, pues a uno le quedan esos efectos psicológicos. Yo creo que todavía a usted le pasa, o por lo menos a mí, que uno siente a veces que todavía está temblando. Uno medio escucha una alarma, una sirena, y realmente el cuerpo sigue en esa alerta y no hemos logrado volver a ubicarnos, como volver a estar en nuestro centro, a pesar de que, claro, ya han pasado algunos días, ya hemos tratado de volver a nuestra normalidad, porque evidentemente en medio de la emergencia nos toca retomar nuestras actividades, acompañar a nuestros hijos, que digamos en este caso también fue una cosa muy traumática para ellos, pero no hemos logrado, Sandra, digamos, volver a centrarnos y acomodarnos emocionalmente, ¿no?
1: Pero Juan Pablo, yo creo que justamente ahorita viene lo más duro, ¿no? Y es empezar a ver la realidad de lo que pasó.
0: Claro.
1: Es que aquí viene el trabajo más importante, porque claro, viene el choque, yo por ejemplo, hoy ya después de algunos días de este impacto, ya no pienso en ese movimiento telúrico, en lo que duró, en lo que pasó, porque ya mi cabeza está con tantas personas que uno empieza a ver buscando sus familiares desaparecidos, ver ciudades que hace unos meses estaban en perfectas condiciones y que hoy están totalmente pues destruidas, ¿no? Entonces empieza más ese impacto emocional, esas ganas de solidarizarse. Incluso yo decía, bueno, ¿y qué hemos hecho para ayudar?
0: Claro.
1: Sí, que por ejemplo he visto que están buscando voluntarios para que ayuden a clasificar las ayudas.
0: Ay, sí, vi aquí en Bogotá, ¿no? ¿Uno puede ayudar con eso?
1: Claro, vaya 1-2 horas y hágalo de manera. Mire, yo leí un libro hace poco, Juan Pablo, que hablaba de algunos tips de la felicidad, y uno de esos tips para ser feliz y para tener bienestar es ayudar. Cuando usted ayuda, usted se siente en otro nivel, su nivel de bienestar crece porque usted se siente útil, porque usted siente que está haciendo algo por alguien, y es una sensación y un sentimiento muy bonito. Entonces el llamado también debería ser a que cada uno desde su metro cuadrado haga algo,
0: granito de arena,
1: ayudar a una persona afectada por este sismo. Mire que la unión hace la fuerza, y ese compañerismo, colegaje, es empatía, como lo quieran llamar, va a ayudar un montón para que no solamente usted haga algo por alguien, sino lo haga por usted mismo. Entonces, justamente pues yo quería aprovechar este momento y esta situación para dejar esa reflexión sobre la mesa. Pregúntense de qué manera pueden ayudarlo y hágalo, ¿sí? No nos quedemos solamente de espectadores.
0: Pues mire, hoy nos acompaña Denis Morales, y evidentemente esta es una reflexión para todos, porque desde lo poco o mucho que tengamos podemos ayudar a esa persona que está pasando necesidades. Podemos ir a comprar un par de elementos de aseo, dejarlos en los sitios que se dispusieron, y si no hay la posibilidad de pronto de comprarlos, Sandra, lo que usted dice, el tiempo, tener la posibilidad de donar un par de horas para ayudar a seleccionar todas esas ayudas que han llegado para poder enviarlas a las personas que más lo necesitan. Y le decía que nos acompaña hoy Denis Morales, ella es la directora de la Maestría de Psicología Clínica de la Universidad de San Buenaventura, la sede de Bogotá, porque claro, yo he hablado con muchas personas, vecinos, amigos, familiares, y la gente dice, oiga, mire, todavía siento en muchos momentos que está temblando, siento la sensación en mi cuerpo y siento esa alerta, siento que no he logrado descansar, y por eso queremos conversar con ella para que nos cuente cuáles son esas reacciones esperables, cómo poder recuperar la calma, sin desconocer que esto puede volver a ocurrir en cualquier momento, ¿verdad? Pero además, ¿qué podemos hacer con nuestros hijos y cuáles son las señales que nos indican que evidentemente necesitamos ya ayuda profesional? Doctora Morales, bienvenida a Bienestar FM, y lo primero que queremos preguntarle es cómo amaneció el día de hoy, cómo está, y que nos cuente un poco acerca de lo que nos está pasando por nuestra cabeza después de esta situación tan terrible.
2: Buenos días, Juan Pablo y Sandra, realmente agradezco mucho esta invitación. Afortunadamente pues nos encontramos bien, estoy acá en la universidad, y pues realmente considero esta comunicación muy importante para hablar acerca de todas esas reacciones posteriores a este evento de tal magnitud que nos ha dejado en una situación, como ustedes ya lo venían mencionando, que es normal y que son reacciones que no se deben patologizar inicialmente en términos de lo que es una respuesta ante un desastre, y lo que también desde la psicología de la emergencia pues se ha estudiado bastante, y es que nuestro sistema nervioso y nuestro sistema vestibular quedan totalmente afectados, y por eso tenemos como tantas sensaciones todavía de inseguridad, ¿cierto? Entonces es un punto pues realmente importante en el que muchas personas están buscando todavía aliviar sus molestias físicas, ajá, y psicológicas.
0: Claro, doctora, ¿hasta dónde es normal, digamos, algún tipo de síntomas, y en qué momento ya uno dice, no, venga, esto ya se está saliendo de control, hay que buscar ayuda?
2: Bueno, lo primero que debemos tener presente es que luego de un evento como este, Juan Pablo, lo que pasa es que se activa todo el sistema de miedo, hipervigilancia, sobresalto, irritabilidad, dificultad obviamente para dormir, porque tenemos esa sensación de qué pasa si yo me duermo y empieza a ocurrir nuevamente el sismo y no tengo la capacidad de respuesta, necesidad de obviamente estar acompañado, de hablar acerca de esta situación, de cómo la persona lo recuerda, porque se activa una serie de elementos donde tenemos mayor memoria, ¿no? De esa situación, porque emocionalmente sabemos exactamente dónde estábamos, con quién estábamos, justo antes, durante y después de el sismo. Y evidentemente, pues, con todo lo que viene luego, que son las pérdidas, y son muchas pérdidas, entonces hablar de empezar a tener una respuesta ante la pérdida y de cómo llegar a salir de ese modo supervivencia, porque si nuestro sistema queda en eso, en necesito vivir, y cómo voy a establecerme. Entonces lo primero será que si la persona logra restablecer esa seguridad en términos de un refugio, en términos de unas necesidades básicas de alimento, de higiene y de todo esto, pues poco a poco va recuperando unas rutinas que son básicas. Entonces es una emergencia psicosocial que tiene muchos niveles, y que en la medida en que la persona logre volver a tener un tema de rutinas habituales, es que va a volver a recobrar una vida pues normal, ¿sí? O sea, dentro de lo que puede llegar a ser luego de la exposición a un evento pues tan grave como este, ¿sí?
1: Doctora, yo la escucho hablar y esto sin duda es un trauma, ¿no? O sea, da todas las... o sea, lo mismo que a lo que se expone una persona víctima de abuso, lo mismo a lo que se expone una persona que ha sido, pues, que ha pasado por una situación que tal vez la muerte de un familiar muy querido. O sea, ese choque de decir, no quiero, o sea, estoy alerta, pero no quiero volver a vivir esto, y en situaciones similares se activa. Es decir, lo digo porque cuando ocurrió este temblor, las personas del Eje Cafetero que habían vivido una situación similar en el año 99, pues vuelven a revivir esta sensación de está temblando, todo va a ser una catástrofe. O sea, de verdad que empiezan a revivir ese sentimiento que ya tuvieron, y pues las personas que son tal vez más grandes y que vivieron otros terremotos importantes en nuestro país, o que han estado fuera del país y han vivido también situaciones similares, como que se activa otra vez ese modo supervivencia. Es decir, todas las personas que hemos estado expuestas a esta situación ahora, debemos alzar la mano y recibir ayuda psicosocial.
2: Así es, hasta que tengamos un nivel de seguridad física. Las personas que, por ejemplo, no recibimos algún tipo de daño, ¿sí? Por ejemplo, acá en la ciudad, pues evidentemente no hay forma de en la que nosotros necesitemos como restablecer algún nivel de seguridad o estabilidad, ¿cierto? Sin embargo, toda la información que sí tenemos de las personas que requieren ayuda, y realmente ver todo el sufrimiento y el dolor que actualmente tienen muchas de las familias y de aquellos pueblos que todavía por difícil acceso no han llegado, todas las ayudas que y ya han pasado un tiempo tan considerable. Entonces realmente lo primero es exacto priorizar en la seguridad física y luego de ya lograr que la persona se logre estabilizar, ¿cierto? Empezar a hacer una serie de procesos que logren que la persona restablezca pues un cotidiano, ¿no? Una cotidianidad, porque esto se sale de su rutina, obviamente, y de todo lo que en su proyecto de vida tenía, ¿sí? Entonces, buscar atención psicológica es necesario para atender el sufrimiento, ¿sí? Y también para evidenciar cuando esto empieza a interferir de manera significativa en la vida de la persona. Sí. Uh-huh. Y en cómo va a continuar, y cuando cada uno de nosotros se pregunta cómo es mi proyecto de vida y esto cómo me cambió el antes y el después, entonces ahí es donde es necesario ese acompañamiento psicológico, y acá también quiero referirme a la parte social, psicosocial, claro, de todo lo que implica atender a esta situación posterior al desastre.
0: Doctora, quiero preguntarle cómo también uno empieza a ayudarle a los demás, porque evidentemente en casa, digamos, cuando uno está con adultos mayores, con niños, con personas que tal vez son más nerviosas que uno, cuando ocurren ese tipo de cosas, pues uno tiene que tratar de calmarse, es decir, de regularse uno y empezar a ayudar a los demás. ¿Cómo se puede hacer eso a través de recomendaciones prácticas?
2: Bien, muchas gracias por tu pregunta. Lo primero es generar una serie de acciones que nos permitan conectar con otros, y esto lo podemos hacer en términos de intervención comunitaria, porque lo que está pasando es eso, hay muchas personas que pues afortunadamente nos hemos unido de manera voluntaria a atender a distancia, o las personas que pueden acercarse a estos territorios, y empezar a conectar primero con escuchar al otro, con ese proceso de calma que requiere la persona, ¿sí? Y asegurar que, pues, como ya lo había mencionado, sus condiciones básicas estén cubiertas. Localizar algunas otras necesidades o preocupaciones que hay, porque hay personas que perdieron pues también negocios, claro, perdieron pues además de su hogar y su refugio, pues su modo de
0: sostenimiento
2: económico, ¿no? Entonces acá es empezar a generar redes con otras personas que nos pueden ayudar a involucrar, y esto implica pues líderes comunitarios, voluntarios, entidades, y la modulación progresiva de la activación fisiológica, en este caso de respiración, orientación, descanso, uso de la meditación, para que la persona logre pues mantener una conexión consigo misma y con los demás.
0: Doctora Morales, ¿cómo le podemos ayudar a esas personas? Porque es que he hablado con muchos ciudadanos que nos dicen, oiga, mire, yo todavía siento que está temblando, yo tengo todavía esa sensación de que el piso se me mueve, tengo mareo, tengo taquicardia, me tiemblan las manos, todavía tengo miedo de entrar a mi casa a pesar de que a mi casa no le pasó nada, tengo miedo de quedarme dormido. ¿Cómo les ayudamos? ¿Qué pueden hacer? ¿Qué ejercicios prácticos pueden hacer estas personas?
2: Sí, claro, a nivel físico la persona debe primero comprender que su sistema vestibular, todo el que maneja el equilibrio, está alterado, y que en ese sentido requiere empezar a hacer caminatas sencillas, quizás también en lugares donde pueda estar al aire libre, ¿sí? No encerrado. Y el sistema poco a poco pues va generando un equilibrio. Adicional a eso, todo lo que tiene que ver con el manejo de la respiración consciente, las estrategias de mindfulness y de meditación ayudan demasiado en este momento y permiten que la persona logre dormir mejor, logre relajarse para que pueda realmente tener unos ciclos de sueño que sean apropiados. Y lo otro que también es importante es poder comunicar, ¿no? Siempre poder establecer esa expresión de emociones sobre lo que está sintiendo y sentir esa fortaleza en el apoyo constante con el otro y la validación que puede llegar a ser hablar acerca del mismo tema varias veces, porque es así, ¿no?
0: Claro.
2: Que pueda llegar a reorganizar su propia vida luego de este evento de manera consecutiva, y las redes de apoyo en este momento pues son fundamentales.
0: Doctora, ¿y no sobrecargarnos tal vez de información sin alejarnos de la realidad? ¿De pronto el hecho de estar viendo y viendo y viendo y viendo esos videos también nos sigue afectando psicológicamente, ¿no?
2: Sí, a todos. Ese es un impacto nacional, internacional que hemos tenido en general. El compartir tantos videos reviviendo y mostrando toda la situación en vivo del desastre, será importante que podamos realmente restringir estos y hacer unos momentos en los que nos distanciamos de redes sociales y que podamos tener otras maneras y un momento específico de revisión de noticias, ¿no? Porque las personas utilizamos normalmente redes sociales para estar informados, pero hay otras muchas formas que son más organizadas, como no solo ingresar a una aplicación, sino ingresar a una página en donde veo en las noticias, pero en un momento específico del día y no todo el día a lo largo del día.
0: Es la doctora Denis Morales, ella es directora de la Maestría de Psicología Clínica de la Universidad de San Buenaventura, la sede en Bogotá. Le agradecemos, doctora, de verdad estos minutos porque son muy valiosos para los oyentes que tal vez como nosotros pues han sentido esa sensación o ese temor, esa sensación de angustia después de lo que ocurrió, ese miedo de volver a entrar a la casa, de quedarse dormidos. Hay que tratar de regularnos, de volver a nuestro centro, y tenemos que hacerlo a través de esas redes de apoyo, como dice usted, de ejercicios prácticos que nos van a ayudar seguramente a volver a calmarnos, aunque no sea fácil, no sobrecargarnos de información y atender recomendaciones cuando este tipo de situaciones ya se nos salen de las manos y necesitamos buscar ayuda. Muchísimas gracias por estar con toda la audiencia de la FM el día de hoy, doctora.
2: Muchísimas gracias, Juan Pablo y Sandra, por esta invitación. Y pues aquí estaremos muy atentos desde la universidad también a apoyar toda esta situación de emergencia psicosocial.
0: Oiga, qué bueno. ¿Y está prestando algún servicio, digamos, para que la gente pueda llamarlos?
2: Sí, hay una donatón que tendremos este viernes, y también el Centro de Atención Psicológica está organizando una estrategia para recibir llamadas de atención a nivel de intervención en crisis que puedan llegar a tener las personas.
0: Qué gran noticia esa. Cuando tengan lista la línea, por favor, usted nos la comparte para poderse la transmitir a nuestros oyentes. Muy amable. Seguimos con más información aquí en Bienestar FM.

con esta canción que me pareció muy bonita, entre otras cosas, me quedo con esta frase: hoy te invito a ser feliz y a quedarte con lo bueno, a cumplir los sueños, a pesar de las dificultades, a pesar de los momentos angustiantes, dolorosos, estresantes que podamos estar atravesando. Recuerden que siempre hay alguien que lo va a poder escuchar, siempre hay alguien que lo va a poder soportar y que le va a ayudar en su momento más difícil. Así que tenga siempre la convicción de que hay esperanza, de que por más oscura de que sea la noche, siempre va a amanecer. Buen día para todos.

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5: Hola, ¿qué tal, amigos oyentes? Muy, pero muy buenos días. Un abrazo especial para todos nuestros amigos oyentes que, como siempre, nos acompañan en este día especial. Agradecer por todas las bendiciones, por las cosas bonitas de la vida y, por supuesto, porque hoy nos permite estar disfrutando de un nuevo regalo. La vida, la familia, los amigos. Muchos no tienen la oportunidad y, por supuesto, nos unimos en este dolor que está pasando nuestra Colombia. El abrazo cordial para todos los que se unen con la dirección de María Cristina Ardila, en la producción Fernando Guzmán, la presentación James Orlando Ruiz y quien les habla, Roche Esquivel. Bienvenidos.
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6: Amigos oyentes, avanzamos a esta hora con la tienda ganadora, el programa de los tenderos, de los comerciantes en el país. Salió el reciente estudio, informe sobre la transformación del retail en Colombia. Hoy, para hablar de este tema del comportamiento en las grandes supermercados o grandes superficies, en las tiendas de barrio, a través del Harding Cow, pues nos acompaña en la tienda ganadora la doctora Viviana Gómez. Ella es vocera de World Panel, quien precisamente es la entidad que lleva, digamos, unos números muy bien coordinados, unos estudios muy exactos y sobre todo pormenorizado sobre el control, el movimiento en las grandes superficies, grandes supermercados y, por supuesto, la importancia que tienen nuestras tiendas de barrio en ese comercio. Doctora Viviana, gracias por estar con nosotros. Bienvenida a la tienda ganadora, 32 años al aire. ¿Cómo me le va?
7: Muy bien, muchísimas gracias por la invitación.
6: Bueno, mi doctora Viviana, ¿por qué no nos comparte un poquito, pues, como para ir poniendo en contexto a nuestros amigos oyentes en el país? Ustedes han entregado ya unos informes bien interesantes con unos resultados que ya indican que los hogares ya compran en promedio 9,4 en canales diferentes frente a un número de 8,8 en el año 2023. Eso enmarcado prácticamente en qué? ¿Qué está sucediendo, doctora Viviana?
7: Bueno, te cuento, lo que está pasando es que tenemos cada vez a un comprador mucho más consciente de que existen distintos canales en donde encuentra diferentes o donde puede satisfacer diferentes necesidades. ¿Qué quiere decir que una persona compre 9,4 canales? Quiere decir que es una persona que visita la tiendita de barrio, claro que sí, pero también está yendo al discounter, también va cada cierto tiempo a un supermercado, un almacén, también va a la droguería. Y principalmente esto es ¿por qué? Porque en cada canal está buscando diferentes opciones, tanto de precio, de promoción, de producto, de surtido, que satisfaga como esas necesidades que puede tener este comprador.
6: ¿En qué se centra principalmente, que digamos, pues, el tema que nos incumbe a nosotros? Sí, sin desconocer, por supuesto, que las grandes superficies o los grandes supermercados son supremamente importantes e interesantes. Pero, digamos, ¿por qué la tienda de barrio hoy por hoy, digamos, el tendero, el comprador, el cliente, está visitando nuestra tienda de barrio, ¿bajo qué principio, doctora Viviana Gómez?
7: El principio, bueno, existen varios principios para visitar la tienda de barrio, pero tenemos una cercanía. No solo me refiero a cercanía física, porque pues la tiendita de barrio es lo que más cerca nos queda de los hogares colombianos, sino además esa cercanía que tenemos con el tendero es lo que sigue dando esa experiencia que tienen las personas en este canal específico. Se viene recuperando en los últimos años a través de productos, de sobre todo como de mercado básico, como huevos, queso, incluso café, ¿cierto? Porque la gente sigue encontrando en ese beneficio de la cercanía, tanto física como de la cercanía que tiene el tendero, sobre otros canales que pueda tener, incluso cerca también, como lo es, por ejemplo, el discounter.
6: Sí, digamos, las grandes superficies se basan más en la intención de compra, de compras macro, porque World Panel by Numerator, pues, entrega, digamos, pues, como eso, como muy específicamente realmente cuáles son los productos a los cuales la gente dice, no, venga, esto lo compro en la tienda de barrio, o cada 15 uh-huh. días, venga, me voy a la grande superficie o a los grandes supermercados, doctora Viviana.
7: Sí, correcto. Por ejemplo, en el canal tradicional está muy fuerte o está cogiendo mucha fuerza la parte de productos frescos, como huevos, como queso, la leche, por ejemplo. Mientras que cuando hablamos de supermercados o grandes cadenas, pues principalmente son bebidas alcohólicas, son también productos un poco más como de aseo del hogar. Pero eso que tú mencionabas es súper importante. El tipo de compra que se hace en cada uno de estos lugares es muy distinto. Mientras que la gente el tradicional lo utiliza para hacer compras urgentes, compras rápidas, para comprar pocos productos, incluso tamaños un poco más pequeños, pues la grande cadena es el lugar donde hace unas compras un poco más grandes. Llevo un poco más de categorías, de pronto unos tamaños más grandes, pero también voy con menor frecuencia, o sea, estoy yendo menos veces al año a un supermercado que lo que estoy yendo a la tiendita de barrio.
6: Desde World Panel by Numerator, ¿qué podemos recomendarle pues en ese mercado? Ya dentro del análisis que ustedes han hecho, ¿qué podemos recomendarle, digamos, al amigo tendero? ¿Qué debe comprar? ¿De qué se debe hacer acompañar, rodear de esos proveedores? ¿Y qué consejos, digamos, en cuanto a la mercancía, características de productos, podemos entregarles a ellos, digamos, pues como para, de acuerdo a la exigencia hoy del mercado que nos entregan ustedes a través del estudio?
7: Súper buena pregunta. Yo creo que tenemos que basarnos en pensar, al tener presente que la gente está yendo a la tienda de barrio más a hacer como una reposición, ¿cierto? Unas compras de reposición, unas compras de antojo. Tenemos que buscar muchos productos que tengan que ver con eso. Productos, por ejemplo, hablamos mucho de la indulgencia, desde los snacks, los dulces, ¿cierto? Paquetes, por ejemplo, gaseosas, ese tipo de productos que son mucho más de antojo. Pero también por otro lado, si lo que la gente hace es una reposición, esos productos, por ejemplo, de aseo del hogar, tipo detergente, suavizante, en tamaños pequeños, van a ser también pues una muy buena forma de que el shopper o la persona que está comprando se lleve de pronto una categoría adicional, pero en un producto que, digamos, que satisface mucho más esa necesidad de reposición que de compra grande. Y yo creo que es súper importante también recomendar que no busquemos volvernos un canal que no somos. Eso es súper importante porque, ¿qué pasa? Como el discounter ha cogido tanta fuerza.
6: No perder nuestra esencia con la que somos, ¿no? Tienda de barrio.
7: Exactamente, no perder nuestra esencia. Uh-huh. Somos un canal cercano, somos un canal que la gente busca, tamaños pequeños, es un canal que tiene un ticket de compra un poco más pequeño, pero también es un canal en el que la gente está encontrando valor, ¿cierto? Si nos convertimos o tratamos de ser un canal que no somos, pues el shopper no va a ver esas ventajas que está viendo hoy de seguir comprando en la tiendita de barrio. Y creo que es súper importante desde esa esencia escuchar mucho a nuestro comprador, preguntarle mucho, aprovechando esa cercanía que tenemos, qué quiere, qué no encuentra, qué le falta. Incluso el discounter es fuerte, pero hay categorías en las que todavía no, en alimento para perros todavía no, en productos frescos todavía no. También en productos de incluso de aseo personal todavía no es tan fuerte el discounter. Podemos aprovechar eso que la gente de pronto no está encontrando en otros canales, en esa cercanía que tenemos con el shopper para encontrar qué productos nos hacen falta en nuestra tiendita.
6: Sí, doctora Viviana, en cuanto a las marcas, comerciales, en cuanto a las marcas propias, también han venido de alguna manera sufriendo o teniendo mejor algún sitio de o alguna transformación? ¿Refleja ese estudio algo de ese comportamiento de las marcas o marcas propias o marcas comerciales?
7: Correcto, sí. Cuando hablamos de marcas propias, son estas marcas, digamos que directas, que traen tanto supermercados como los discounters. ¿Qué pasa? Hace unos años esas marcas venían creciendo muy fuertes, ya no estamos viendo, o ese es el cambio que hemos visto en tendencia, ya no están creciendo al mismo ritmo. Siguen creciendo, pero si hoy vemos el aporte que hacen esas marcas propias versus el aporte que hacen las marcas comerciales, el aporte de las marcas comerciales es muchísimo mayor, es casi 4 veces mayor en volumen y también casi 4 veces en gasto. ¿Qué quiere decir? Que la gente no necesariamente se está cambiando de marcas comerciales a marcas propias. Usan las marcas propias para explorar, pero vuelven a las marcas comerciales a seguir como generando valor agregado. Entonces es súper importante tener presente que no necesariamente tenemos que convertirnos en tiendas de marcas propias para poder seguir viendo ese valor que tienen los compradores.
6: Sí, y ya para ir finalizando le quiero preguntar, doctora Viviana, ¿el consumidor colombiano está optimizando, digamos, su presupuesto, su dinero, de una manera quizás mucho más estratégica? ¿Qué está buscando?
7: Digamos que cuando hablamos de optimización de dinero, nos hemos dado cuenta de que cuando la gente trata, cuando tiene, pues tú tienes, todos tenemos un presupuesto limitado, ¿cierto? Cuando ese presupuesto se limita incluso más, porque los productos están más costosos, yo lo limito mucho en lo que es compras fuera del hogar. Cuando hablamos de compras dentro del hogar, lo que más está buscando la gente es, uno, una parte de autocuidado y bienestar, que es esas alternativas para cuidar mi salud, ¿cierto? Productos saludables. Están empezando a buscar productos un poquito más bajos en azúcar, ¿cierto? No del todo sin azúcar, pero más bajos en azúcar. Pero por otro lado también vemos que crecen estas canastas de productos indulgentes. Los snacks, las gaseosas, esos productos que también me generan como una recompensa. Entonces ahí decimos ese dicho muy colombiano del que peca y reza empata. Estamos buscando, o en estos momentos las personas buscan en las tiendas tanto productos para el cuidado, pero también productos para recompensar esa indulgencia.
6: Perfecto. Pues, doctora Viviana, para aquellos tenderos, comerciantes, grandes superficies, compradores, que quieran, digamos, conocer cómo está el resultado, mucho más, con un gráfico mucho más específico, números exactos para saber a qué apostarle, cómo moverse dentro del mercado. ¿Dónde encuentran, digamos, estos estudios de World Panel by Numerator para que lo tengan a la mano, descarguen y conozcan el mercado y saber también moverse dentro de este proceso que es bien amplio, que involucra grandes cadenas, grandes supermercados, pero que la tienda de barrio, nuestros tenderos de Colombia, siguen siendo fundamentales? Y ya hablábamos precisamente de lo positivo de estos nuevos resultados que ustedes nos entregan. ¿Dónde podemos descargar la encuesta, los resultados de este estudio, doctora Viviana Gómez?
7: Claro que sí. Nosotros tenemos una página buscando en Google World Panel by Numerator o Numerator. Lo podemos encontrar también desde LinkedIn. Nos pueden buscar y ahí vamos a tener un montón de publicaciones que tienen información sobre canales, sobre lo que está pasando con el comprador colombiano. Entonces, esas dos son como las principales fuentes en donde podemos encontrar estos reportes para descargar.
6: Bueno, pues muchas gracias, doctora Viviana. Gracias por su tiempo. Gracias por estar con nosotros.
7: Muchísimas gracias a ustedes por la invitación.
6: Está la tienda ganadora, 32 años al aire, el programa de los comerciantes en el país.
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5: También, amigos oyentes, para todos ustedes que en este momento desean hacer algo diferente, les contamos que en Cajicá, Cundinamarca, están celebrando 15 años del rock con una nueva edición del Festival Fortaleza Rock, 15 y 16 de agosto. Escuchemos a Germán Bermúdez, director de Músicas Urbanas y Populares de Inscultura de Cajicá. Buenos días.
8: Hola. Un saludo desde Cajicá. Queremos invitarlos a la 15ª versión del Festival Fortaleza Rock, que se realizará los días 15 y 16 de agosto, aquí en el campo alterno del Estadio El Tigre Moyano, en la vereda de Canelón. Tendremos bandas del municipio de Cajicá y del departamento de Cundinamarca. Y nuestro gran cierre el sábado y el domingo con La Mosca desde Argentina y desde Colombia, las 1280 ALM. No olviden consultar las redes sociales del Instituto de Cultura y Turismo de Cajicá y conozcan todas las condiciones de ingreso. Los esperamos.
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5: Amigos oyentes, y por supuesto en este día también entregamos información para todos nuestros amigos oyentes. Les contamos que del 13 al 16 de agosto, la Alcaldía Municipal de Ricaurte invita a todos los turistas y residentes a vivir experiencias llenas de belleza, cultura y turismo con el Reinado Departamental de Turismo 2026. Vamos a escuchar en este momento a Jennifer Albadán, vocera del área de comunicaciones de Ricaurte. Buenos días.
10: Desde Ricaurte, Cundinamarca, les hacemos una gran invitación desde este 13 de agosto al 16 de agosto a vivir la magia de la 14ª edición del Reinado Departamental del Turismo 2026. Presentaciones folclóricas como el Festival del Cóndor y el tercer Encuentro Internacional de Danzas. Asimismo, grandes presentaciones musicales como El Charrito Negro, Rica Arena y la Orquesta Unión. Por supuesto, la gran elección de la nueva soberana al turismo 2026. Muchas actividades en familia y una programación totalmente creada para disfrutar. 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
5: Nos trasladamos en ese momento para Armenia, en el Quindío. Allí está nuestro querido Mau Echeverry, Crónicas. Y qué bueno hacerlo y escucharles a esta hora de la mañana.
11: ¿Qué tal, compañeros de la Tienda Ganadora? El saludo cordial desde la ciudad de Armenia. Seguimos conociendo historias, conociendo reacciones y entregándoles a todos los oyentes lo que pasa en el departamento del Quindío, que si bien ha sido uno de los menos afectados en cuanto a la cantidad de personas que fallecieron como consecuencia de ese terremoto, que a propósito ya se habla de dos personas que, digamos, indirectamente fueron perjudicadas por el terremoto y lamentablemente perdieron la vida. Una persona, una mujer que conducía su motocicleta en la vía que de Montenegro conduce a Quimbaya, fue sorprendida por una luz de tierra en el momento del terremoto y quedó sepultada. Lamentablemente, pues la encontraron sin vida. Y un señor en el municipio de Circasia, a quien un enjambre de abejas producto del terremoto, este se sacudió tanto que cayó, las abejas se regaron por toda la plaza principal del municipio, atacaron a un señor adulto mayor y lamentablemente falleció como consecuencia de las picaduras recibidas por estas abejas. Son cosas de no te lo puedo creer, pero son cosas que pasan. En el transcurso de la mañana hubo nuevamente reunión por parte de la gente del puesto de mando unificado, la sala de crisis en la ciudad de Armenia, en cabeza del señor alcalde James Padilla García. Hoy se han conocido dos cosas muy importantes. Se da la declaración de calamidad pública en la ciudad de Armenia para agilizar precisamente muchos trámites que tienen que hacer de cara a lo que es la reconstrucción. Armenia, si bien no presenta una gran cantidad de víctimas, si hay demasiados edificios y demasiadas casas, algunas que tendrán que ser derribadas por la condición en que quedaron. Y lo otro que se ha conocido hoy es la no realización de fiestas de Armenia aniversarias en este año 2026. Aquí está precisamente el alcalde de la ciudad de Armenia, James Padilla García, entregando esta información en la Tienda Ganadora.
12: Y siendo coherentes con el decreto expedido por parte del señor presidente el día anterior, hoy aquí en el puesto de mando unificado del municipio, ubicado en el Cuerpo Oficial de Bomberos del municipio de Armenia, hemos sostenido a primera hora de la mañana un consejo extraordinario de gestión de riesgo municipal, donde con la intervención de todos los actores y miembros de este consejo tomamos la determinación, acogiéndonos al decreto nacional, de declarar la calamidad pública en el municipio de Armenia. Y esta decisión la hemos tomado no con el ánimo de generar alerta ni de seguir produciendo más expectativas nerviosas sobre la comunidad, sino al contrario, para tener la flexibilidad administrativa de poder dinamizar todo el tipo de ayudas y los procedimientos que se van a otorgar a las personas damnificadas por este movimiento telúrico que hemos sufrido en las últimas horas. Otro de los puntos que se tomaron y las determinaciones que se tuvieron el día de hoy es la cancelación de las próximas fiestas aniversarias del municipio de Armenia a realizarse en el mes de octubre. teniendo en cuenta la situación que estamos viviendo. Me parece absolutamente lógico y prudente que no es el tiempo para hacer ningún tipo de festividad, y más bien estos recursos que se iban a invertir en estas festividades, declararlos y vincularlos y ejecutarlos en las necesidades de los diferentes habitantes del municipio de Armenia, que si bien es cierto, hemos tenido una disposición absoluta por parte del gobierno nacional en cabeza del doctor Abelardo de la Espriella y sus distintos ministros, los cuales ya hemos tenido una comunicación personal. También Armenia, el municipio, debemos aportar al beneficio. Armenia es una ciudad milagro. Armenia, somos personas resilientes, ya hemos vivido una experiencia igual y no vamos a ser inferiores a esta.
11: Con muchísimo gusto, compañeros. Seguimos haciendo trabajo de campo, conociendo historias, conociendo todo lo que sucede en la ciudad de Armenia, en lo que ha sido esta tragedia que nos tiene lamentablemente consternados desde el pasado lunes después de las 7:34 de la mañana.
5: Esto ha sido todo por el día de hoy, amigos oyentes. Esperamos tengan un buen día a todos nuestros amigos, tenderos, amas de casa, conductores, emprendedores, a todos ustedes. El abrazo fraternal. 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

Hola, hola a todos ustedes, muy buenos días, qué buena música para recordar viejos tiempos. Sí, señores, así les estamos hoy dando la bienvenida a Tierra de Sueños, el programa de la FM que llega al campo colombiano. Escuchan ustedes al legendario Pastor López, Las Caleñas. En días pasados se conmemoró el Día Internacional de la Lucha contra la Trata de Personas. Efectivamente, son muchas las propuestas y políticas que hay en el mundo sobre los desafíos jurídicos y de seguridad que se enfrentan los gobiernos para frenar este flagelo. Ya le vamos a contar detalles. Sean bienvenidos.

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1: Bueno, para hablar de este importante trabajo de la Universidad Católica de Colombia, la trata de personas en Colombia, desde los derechos humanos, una propuesta para su reconocimiento como delito de lesa humanidad, tenemos el gusto de saludar a la doctora Fernanda Navas. Ella es la directora del doctorado en Derecho de la Universidad Católica de Colombia. Doctora Fernanda Navas, buenos días y bienvenida a la FM.
2: Un gusto saludarte, muchas gracias por darme la oportunidad de compartir en este espacio los resultados de investigación y la investigación que está en proceso en el marco de nuestro programa de doctorado en Derecho de la Universidad Católica de Colombia. Y claro. Hice referencia a una, y te hago una salvedad, hice referencia a una investigación en particular, pero no es la única que hemos venido abordando sobre trata de personas. Entonces creo que ahí habría un elemento a considerar, y es como desde una interdisciplinariedad, pero con un enfoque jurídico, puede llegar a tratarse una problemática en particular, en este caso la trata de personas.
1: Muy bien, hablemos precisamente entonces, doctora Fernanda Navas, sobre estos aspectos que usted nos está aclarando a propósito del Día Internacional de la Lucha contra la Trata de Personas que se realizó en los pasados días en el mundo. ¿Cuáles son todos estos desafíos jurídicos, digámoslo así también, y de seguridad que ustedes con los estudios que realizan a través del doctorado de la Universidad Católica pues ponen hoy de presente en la agenda nacional?
2: Mira, tú anuncias dos elementos clave, jurídicos y de seguridad. Y además de los desafíos jurídicos y de seguridad, también hay desafíos humanos que no siempre se contemplan dentro de la generación de política pública. Entonces, una de las identificaciones que se han hecho es que las entidades gubernamentales o los organismos internacionales llamados a ser los que enfrentan en primera instancia esta problemática no están conectados entre sí mismos, no generan soluciones que puedan acudir a la base estructural que va a dar paso a futuras problemáticas, no tienen cifras unificadas y no hacen una distribución de recursos equitativa dependiendo de cuál es lo que se debe enfrentar en primera instancia para comenzar a mitigar el desarrollo posterior escalamiento de la problemática, sino que se van enfocando en soluciones inmediatas.
1: ¿Cuáles son esos desafíos que un país como Colombia enfrenta con este fenómeno transnacional, un delito transnacional además, que según muchísimos estudios económicos dan cuenta de que es lucrativo para las mafias dedicadas precisamente a la trata de personas?
2: Claro, sería entender el por qué una persona que ha podido llegar a tener un reconocimiento de que la actividad es perjudicial tanto para sí misma como para su entorno, continúa incentivando a que otras personas también se vean inmersas dentro de dicha situación. ¿A qué hago referencia? Una de las mayores una de las principales formas en que se hace esta captación es desde mujeres que ya y hombres también que han tenido la oportunidad de ser víctimas, pero que como víctimas comienzan a captar a otros seres humanos para que ejerzan la misma actividad. Entonces, por un lado están, claro, la afectación a su propia vida, las posibles amenazas que haya podido vivir, las posibles deudas en las que se haya visto inmerso o inmersa la persona para ejercer la actividad frente a la cual le prometen una situación de vida mucho mejor a la que tiene actualmente en su lugar de origen, en este caso Colombia, y que por eso fácilmente se desplaza a buscar nuevos escenarios en donde pueda elaborar y ejercer lo que consideraría una vida digna bajo engaños, bajo falsas promesas, pero también teniendo un conocimiento de qué es lo que está pasando, ¿no? También de manera reciente creo que viste algunas noticias en donde mercenarios estaban siendo desplazados de las guerras de Ucrania, y claro, ahí hay un hombre que está siendo también víctima de trata de personas bajo engaños a desarrollar otro tipo de actividades. Entonces, tradicionalmente lo vinculamos a prostitución, a matrimonio servil, a labores de cuidado que son mejor remuneradas fuera de Colombia que dentro de Colombia. Pero adicional a ello, y tú mencionabas al inicio, elementos jurídicos y de seguridad, hay algunos mucho más vinculados a seguridad, como por ejemplo que dentro de Colombia yo no encuentre los elementos necesarios o mínimos que conduzcan a que yo pueda ejercer mi proyecto de vida de manera autónoma.
1: Claro. Usted mencionaba eso, precisamente esos informes sobre esas mafias dedicadas a reclutar jóvenes en Colombia, algunos reservistas, otros no, jóvenes campesinos, para ir a pelear una guerra ajena, y muchos de ellos no regresan porque se van sin entrenamiento. Ahí es donde le hago esta pregunta. Muchos de estos jóvenes, en este caso específico, pero también en lo que tiene que ver como tal en el fenómeno de trata de personas, son personas que son reclutadas a través de las redes digitales. Son entornos digitales los que están siendo aprovechados. ¿Cómo identificarlos? ¿Cómo saber que una persona puede ser víctima de trata de personas a través de estas redes sociales?
2: Cuando te hacen promesas que se apartan de toda lógica en términos de que te ofrecen mucho salario por una poca calificación, o te prometen expedir documentos que son típicos de los gobiernos de un país, como una visa, pero que te la hacen sin necesidad de acudir a las entidades que sí están llamadas a hacerlo, el que te propongan una actividad para la cual no estás preparado. Mira, en el caso de los mercenarios, ellos no tienen la preparación para enfrentarse a una situación de guerra, pero aún así los están reclutando con esa finalidad. Lo mismo una mujer cuidadora de un adulto mayor o de un niño a quien le ofrecen un alto salario pensando que tal vez tiene formación en pedagogía o en enfermería. Entonces, no querer irse por el camino fácil sería un llamado, saber que todo aquello que pinta también sin realmente haber surtido un proceso previo como el que habitualmente se tiene que surtir para llegar a una cierta remuneración, a un cierto posicionamiento, ya denota que hay un engaño detrás. El que las personas quieran generar confianza contigo de manera directa. Entonces, digamos que la aprovechar un estado de soledad de alguien, el querer volverme amigo de alguien viendo que está solo, y entonces llega un ser humano que aparentemente es maravilloso y se gana mi confianza, y a través de ganarme esa confianza conduzco o indujo a que la otra persona se vea engañada frente a lo que yo le estoy prometiendo, a lo que esta persona espera y a lo que realmente sucede. También en los últimos días vimos alguna noticia horrorosa en donde se extrae del vientre de una madre y mueren los dos, niño y madre. Y lo que nos contaban los medios de comunicación es que se dio porque la madre confió mucho en una persona, ¿no? Entonces, sí. La soledad, el que el Estado no me brinde como unas condiciones mínimas.

0: los, también lo pueda acceder o pueden acceder a ellos la población en general, todos estos grupos vulnerables que son el caldo de cultivo de estas mafias de trata de personas.
1: Mira, una de las formas en las que se hace ciencia es la divulgación y la generación de nuevo conocimiento que cada vez está entendiendo que no tienen que ser artículos en un lenguaje únicamente entendido por parte de los académicos o libros a los cuales tiene acceso un nivel específico de población, una población con un nivel específico de formación, sino que por el contrario debe darse en diálogos directos de generación de, por ejemplo, un congreso, un conversatorio, un evento en donde sea la comunidad la que sea invitada a participar. Entonces, de manera recurrente estamos desde la Universidad Católica y desde nuestros grupos de investigación generando espacios de discusión no solamente para los académicos, sino con la población en general. En el mes de julio adelantamos uno junto a Ministerio de Justicia, Ministerio del Interior, Organización de las Naciones Unidas contra la Droga y el Delito, en donde el tema fue precisamente la trata de personas, y se invitó a los actores civiles, ¿no?, a quienes tenían una voz de representación para conocer qué es lo que está pasando y qué se les debe recomendar a las entidades tomadoras de decisiones. La universidad funge como un mediador. Nosotros el interés que tenemos es visibilizar las problemáticas y aportar nuevas soluciones. Tuvimos una tesis un poco controversial porque proponía brindar una regulación laboral a personas que adelantan actividades ligadas al trabajo sexual, ¿no? Entonces, el trabajo sexual está semi-regulado, pero no completamente regulado, ¿no? Y hubo una tesis, se está desarrollando una tesis sobre ello, pero hay que hablarlo, ¿no? Hay que hablarlo, hay que generar nuevas ideas, hay que dar a conocer cuáles son las cifras. Y lo que te decía al inicio, lo primero es que no tenemos unas cifras claras, concretas y unificadas por parte de los organismos. Entonces, entender que tenemos situaciones, problemas que merecen toda nuestra atención, que la academia, que universidades como la Universidad Católica de Colombia, que el doctorado en Derecho, como el doctorado en Derecho de la Universidad Católica de Colombia, lo que hace es integrar las distintas voces para generar propuestas. Sí.
0: Doctora Fernanda Navas, directora del doctorado en Derecho de la Universidad Católica, pues muchísimas gracias por estas recomendaciones, por ese trabajo que realizan ustedes a través de la Universidad Católica en lo que tiene que ver con todo este hecho tan lamentable, la lucha contra la trata de personas, que como sabemos hay propuestas interesantes, desafíos que aún tiene Colombia por cumplir para poder frenar este delito. Gracias por acompañarnos aquí en la FM.
1: Muchas gracias a ti por el espacio y también reconocer que es una responsabilidad individual, ¿no? En cada uno de nosotros está el ser un poco más críticos ante lo que nos es presentado.
0: Así gracias. Es. Gracias a usted.
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Muy bien, y hasta aquí por hoy Tierra de Sueños. Nuestros mensajes a nuestra línea de WhatsApp 311-597-6231. 311-597-6231. Precisamente desde Cali, las caleñas, desde Cali nos escribe doña Hilda Gómez. Dice Yanelda, buenos días. ¿Qué sería el del campo sin nuestros campesinos que madrugan día a día a laborar en la tierra sagrada, para que nosotros podamos sentarnos a la mesa y así disfrutar de esas delicias nutrientes? Así es, comparto su mensaje, doña Hilda Gómez desde Cali. ¿Qué sería de nosotros sin nuestros campesinos? Muy bien, a Melanie Zanabria, gracias, en la producción general también. A usted, Santiago Ramírez, gracias en esta selección. Hoy estuvo de hit Las Caleñas de Pastor López. Vamos con las noticias aquí en la FM.

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0: Muy bien, ya son las 4 de la madrugada en punto. Señoras y señores, buenos días. Jueves 13 ya, sí, señores. Jueves 13 de agosto. Muchas noticias para todos ustedes aquí en la FM. Antes que nada, Diana, sigue lloviendo en Bogotá. Ya la costumbre es en las horas de la noche y la madrugada, ¿no? Buenos días.
1: Sí, señora, muy buenos días. Un gusto saludarla a usted, a nuestros oyentes. 10 grados centígrados a la hora y amanece exactamente las calles húmedas después de la llovizna de la madrugada. Por su parte, Cali a esta hora tiene una temperatura de 21 grados centígrados y Medellín 17 grados centígrados.
0: Y aquí están nuestros titulares. Bienvenidos.
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0: Muy bien, ya son las 4 de la madrugada, un minuto. El presidente Abelardo de la Espriella anoche, ayer en la tarde prácticamente, desde el Palacio de San Carlos, desde donde está él despachando, reveló que el número de muertes ha aumentado por el terremoto, por supuesto, que ha sacudido a Colombia, que el número de fallecidos ha aumentado a 265. También se habla de un altísimo número de personas desaparecidas y más de 25.000 familias afectadas. Anunció que está ya prácticamente contemplando decretar una emergencia económica para crear un fondo especial llamado Fondo Milagro. Esto para administrar los aportes nacionales e internacionales que están llegando. También el ministro del Interior, Rodrigo Lara, ha anunciado que el fin de la etapa de búsqueda y rescate en el Chocó prácticamente ya terminó. Ha dicho que ha terminado y ya ahora se van a dedicar a la remoción de escombros como tal, pero también sobre todo a la reconstrucción y a la ayuda para todas las familias que resultaron afectadas. El director de gestión de riesgo, David Tamayo, explicó que actualmente solo se están tramitando ayudas de búsqueda de rescate con Israel y con Ecuador. Están en este momento delegaciones autorizadas. Ojo, porque hay un tema también relacionado con la salud mental de todas las personas, sobre todo los rescatistas, las personas y los expertos que están allí ayudando a rescatar personas con vidas. Dicen que muchas de estas personas están afectadas precisamente por esas emociones tan fuertes que se ven, todas esas situaciones de estar rescatando personas muertas, las familias que se encuentran con estas realidades. Para ellos también se está brindando atención psicológica. El presidente Gustavo Petro obtuvo finalmente su permiso expresidente. ¿Dije bien, Diana?
1: ¿O
0: dije?
1: Sí, señora, expresidente.
0: Ah, yo entendí que yo misma había dicho presidente. ¿Cómo no a veces enredas, no? Todavía
1: sí, no suele pasar. Igual fue hace muy poco el cambio.
0: Claro. Entonces, reitero y vuelvo al titular. El expresidente Gustavo Petro obtuvo el permiso para salir del país por un año. Hay una serie de condicionamientos y demás que pusieron los congresistas y hay nuevo Contralor de la República, tal como se dice coloquialmente, estaba cantado. Pues efectivamente Jorge Laverde ha sido elegido como nuevo Contralor General de la Nación. En su primer discurso prometió que no hará persecución política desde la Contraloría y ha anunciado una vigilancia de los recursos destinados precisamente para atender esta emergencia. Y ojo, porque el secretario de Guerra, ya en noticias internacionales, pero que tienen que ver con Colombia, el secretario de Guerra, Peter Heisen, dijo que el nuevo gobierno de Colombia solicitó y autorizó operativos militares conjuntos con Estados Unidos contra el narcotráfico. En Bogotá, Dianita, ¿qué tendremos?
1: Sí, señora, en la capital del país, el alcalde Carlos Fernando Galán reiteró e informó que se mantiene el despacho de rescatistas e insumos hacia Cali, Pereira y sobre todo lo que se logre recolectar en el Palacio de los Deportes de Anelda irá únicamente a la región del Chocó. También la Alcaldía de Bogotá, a través del Instituto Distrital de Protección y Bienestar Animal, ha dispuesto un punto desde hoy de acopio a las afueras de Corferias para recibir donaciones destinadas únicamente a las mascotas afectadas en esta emergencia y autoridades hacen un llamado urgente a los ciudadanos para que donen sangre aquí en Bogotá. Recordemos que esta sangre se irá directamente también a las regiones más afectadas.
0: Gracias, 4-4.
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0: Cuatro, cuatro minutos. La verdad con rigor siempre aquí en la FM. Iniciamos con la voz del presidente Abelardo de la Espriella entregando el último balance sobre todo lo que tiene que ver con las fallecidos, lamentablemente, los mismos reportes que le ha entregado Medicina Legal, por supuesto, y el grupo de rescatistas y los diferentes alcaldes que están frente a sus situaciones. Este es el número entregado por el mandatario acerca, lamentablemente, de esta tragedia.
3: Tenemos 25.872 familias afectadas, 53.816 personas, lamentablemente 265 fallecidos, 3.494 heridos y el número de desaparecidos ha subido de manera alarmante a 496. Nuestros esfuerzos principales están concentrados en los desaparecidos.
0: Ahí está, sí, claro. 496 personas aún desaparecidas. Esta es la cifra que llama la atención, que hay que, por la mediante la cual muchos de los rescatistas aún siguen allí con esa esperanza fortalecida de encontrarlos con vida. También el presidente entregó las cifras de estructuras colapsadas y averiadas que ha dejado este sismo.
3: 140 edificios colapsados, 1.819 centros educativos averiados, 631 centros comunitarios afectados, 179 centros de salud con fallas estructurales, un puente peatonal caído, 20 puentes vehiculares afectados, 203 vías afectadas, 44 acueductos comprometidos y 5 aeropuertos afectados.
0: Ahí está. Eso es lo que tiene que ver con los daños materiales. Ya más adelante les vamos a contar detalles del anuncio que hizo sobre la emergencia económica el presidente y otras medidas que también se tienen que tomar ya para pensar en la reconstrucción, como lo dijo él. Vamos a Cali inicialmente porque no solamente fue Cali la afectada. Hay varios municipios del departamento del norte, del departamento del Valle del Cauca, como La Victoria, como Zarzal, como Restrepo, entre otros, que observamos que pues la gente se concentró en Cali, pero todos estos municipios también quedaron muy, muy, muy afectados. Andrea Pérez nos tiene este balance.
4: Efectivamente, hay muchas afectaciones en el departamento del Valle del Cauca. El balance departamental ya da cuenta de 33 personas fallecidas, más de 1.000 personas heridas y 6.000 viviendas afectadas. Muchos municipios, específicamente del norte del Valle, han quedado muy afectados. Entre ellos se encuentra el municipio de La Victoria, donde la gobernadora del Valle, Dilian Francisca Toro, constató daños en más de 370 viviendas, hospitales y colegios.
5: Y pues hay muchas afectaciones en la Casa de la Cultura, también está afectada la alcaldía de aquí. Me dice el alcalde que tiene 615 personas que han perdido su casa o han tenido problemas en sus casas.
4: Otro de los municipios del norte del Valle que ha resultado gravemente afectado es El Cairo. La alcaldía municipal confirmó que el 100% de las viviendas presenta algún tipo de daño estructural, entre ellos techos desprendidos, grietas severas y fachadas colapsadas. La emergencia también provocó la interrupción de los servicios de energía eléctrica, gas e internet, mientras varios deslizamientos también mantienen bloqueadas las vías de acceso y dificultan, por supuesto, la llegada de maquinaria y ayudas humanitarias. De manera preliminar, las autoridades reportan ya 2 personas fallecidas y 5 más heridas, y terminamos resaltando que los daños además amenazan parte de la arquitectura histórica de este municipio del norte del Valle llamado El Cairo, una ciudad que además hace parte del paisaje cultural cafetero reconocido por la UNESCO.
0: Muy bien, 4:08. Ahí está entonces también estas afectaciones en el norte del Valle del Cauca. En Chocó la situación sigue siendo compleja. Decíamos hace un momento que el mismo ministro del Interior, también el vicepresidente José Manuel Restrepo, que fueron los delegados por cuenta del gobierno para atender la calamidad en el Chocó, pues lamentablemente dicen que ya allí cesó la búsqueda de personas, quizá de sobrevivientes, por cuanto ya han pasado más de 72 horas. Sin embargo, pues en esta etapa de rescate, pues también hay otras cifras lamentables allí. Igual la esperanza sigue viva. Camilo Giraldo.
6: La gobernación del Chocó cerró la fase de búsqueda y rescate tras el terremoto de magnitud 7,4 registrado el pasado 10 de agosto, luego de localizar la última familia que permanecía reportada como desaparecida. Las autoridades concentrarán ahora sus esfuerzos en la atención humanitaria y la recuperación de las zonas afectadas. Y es que de acuerdo con el reporte de situación número 10 de la gobernación del Chocó, el terremoto deja 21.216 personas damnificadas y 24.000 afectadas en el departamento. En total, 29 municipios registraron algún tipo de afectación. El balance también da cuenta de 1.100 44 viviendas destruidas y 8.868 averiadas, mientras que 8.056 familias fueron reportadas como damnificadas y otras 4.027 como afectadas. En cuanto a las víctimas, el reporte preliminar de la Gobernación del Chocó contabiliza 13 personas fallecidas y 182 heridas, mientras que las autoridades departamentales posteriormente informaron el cierre de la búsqueda tras localizar la última familia que permanecía desaparecida. Al respecto de este caso, esto dijo la gobernadora del Chocó, Nubia Carolina Córdoba.
7: Están bien de salud, no se encontraron en el punto de búsqueda porque no pudieron acceder y se quedaron incomunicados en otro punto, pero sin ninguna afectación, sin ningún tipo de daño, sin ningún tipo de lesión, y ya se encuentran con las autoridades.
6: Por último, las afectaciones ocasionadas por el movimiento telúrico se suman a dificultades en el servicio de energía eléctrica y las comunicaciones en diferentes sectores del Chocó, mientras avanzan las labores de respuesta y recuperación.
0: 4:10. Vamos ahora a la ciudad de Manizales. Allí se encuentra también muy, muy laborioso don Reynel Llano, muy pendiente también de lo que aconteció allí en la capital de Caldas, pero también en otros municipios incluso. Allí una nueva víctima cobró este lamentable terremoto. Una mujer que estaba herida en un hospital tras caerle prácticamente todo el gimnasio encima, pues no la logró. Lamentablemente murió. Reynel Llano con esta triste esa historia.
8: Yanelda, muy buenos días. Sí, a 6 aumenta el número de víctimas fatales en la capital de Caldas tras el terremoto de lunes de 7,4 grados luego de que una mujer que estaba hospitalizada en un centro asistencial falleciera. Ella se encontraba a esa hora reclamando medicamentos en un dispensario del sector del cable cuando el segundo piso en el que funcionaba un gimnasio se desplomó y cayó encima de la usuaria de una EPS. El alcalde de Manizales, Jorge Eduardo Rojas, explicó que las cifras de edificaciones afectadas y familias damnificadas aumenta de un día para otro significativamente.
9: Evacuados, ayer llevamos 115 familias evacuadas, hoy llevamos 164 familias evacuadas. Damnificados, ayer llevamos 700, hoy llevamos 2.000 personas damnificadas. Familias afectadas, ayer teníamos 1.500 familias, hoy tenemos 4.000 familias afectadas, de una u otra manera. La afectación que se fue del todo, pero con cualquier tipo de afectación. Heridos, ayer teníamos 112 heridos, hoy tenemos 182 heridos, ninguno de gravedad, pero hoy tenemos 182 heridos.
8: El alcalde Rojas Giraldo invitó a que la gente llegue al albergue del Coliseo Mayor y explicó que aunque tiene una capacidad determinada, ya se habilitó también el Coliseo Menor para aumentar la cobertura y se tiene todo listo para recibir a la gente que no tiene techo donde estar o una familia de apoyo. El comercio afectado, a propósito de aumento de cifras, mientras el lunes el número de establecimientos de locales comerciales era de 652, a la fecha, a esta hora, ese número aumentó a 977.
0: Sí, son cifras que a veces son tristes, por supuesto, para todas estas familias, y también pues nuestro mensaje de solidaridad aquí, por supuesto, ya lo hicieron ayer, tan pronto se conoció la noticia de nuestros compañeros de la mesa aquí de la FM, a José Fernando Patiño. Lamentablemente encontró sin vida a su señor padre allí en la ciudad de Cali, algo dolorosísimo también, y es como también la manera como se refleja el dolor, de cómo cae la esperanza en estas personas que aún mantienen precisamente viva esa esperanza de encontrar aún con vida a los suyos allí. Pues la cifra del que entrega el presidente Abelardo de las Priellas sobre personas aún desaparecidas es 496. Una cifra bastante alta. Diana, en Bogotá también, mire, hemos visto cantidad de personas solidarizándose, llevando ayudas, obviamente tener cuidado que no haya cuentas falsas, que no haya personas que se estén aprovechando, todo por los canales oficiales, como los alcaldes en el caso de Bogotá, recolectando ayudas para enviar pronto a estas zonas de desastre, Diana.
1: Sí, señora, cada ayuda cuenta, cada minuto cuenta y cada mano también, por eso el alcalde Carlos Fernando Galán reiteró los puntos que están oficialmente habilitados con apoyo de la alcaldía y que directamente irán a las regiones más afectadas. De hecho, ya algunos vehículos han salido con ayuda humanitaria y también con ayuda de insumos que los ciudadanos en Bogotá pues han donado. Recordemos entonces el estadio El Campín, el escenario Vive Claro, el centro comercial Nuestro Bogotá, la Universidad Jorge Tadeo Lozano, la sede de la Cruz Roja en Usaquén, que es en la calle 161 con séptima, el centro comercial Unicentro, la Cruz Roja en su sede administrativa, también la plazoleta de la gobernación de Cundinamarca, y poco a poco se han aumentado más ciudadanos que han decidido también hacer donaciones en otros puntos y llevarlos finalmente a los que les acabo de nombrar para que sean transportados. afectados. Mire, el Palacio de los Deportes también es uno de los lugares más grandes en Bogotá de donación. El alcalde Carlos Fernando Galán le informó a los ciudadanos que lo que lleven al Palacio de los Deportes irá únicamente directamente a la región del Chocó, esto dijo.
10: Ratificar que hemos habilitado el Palacio de los Deportes aquí en Bogotá para recibir ayudas específicas para el Chocó. Tuve la conversación con la gobernadora del Chocó ayer, me pidió ayuda, me dijo, hay mucha gente que me quiere ayudar en Bogotá y no tengo cómo organizar eso. Pues ya habilitamos este espacio, lleva todo el día operando, ya tenemos más de 20 toneladas que se han recibido en el día. Seguimos avanzando, va a estar abierto hoy tal vez un poco más allá de las 8 de la noche, tal vez hasta las 10, mañana abrimos de 8 a 8. Entonces, gracias.
1: Ha sido una jornada casi que ininterrumpida, Yanelda. Si usted ve que pues no puede en este momento aportar con algo tangible, con algún mercado, kit de aseo, puede hacerlo con sus manos, Yanelda. Están requiriendo también en todos los puntos que le acabo de nombrar ayuda para seleccionar, para organizar, para embalar toda la recolección que se ha logrado y así enviarla pues a las diferentes regiones del país. Recordemos entonces que por ahora, aparte de sus manos, aparte de su voluntariado, se requiere elementos de primera necesidad como agua potable embotellada, cobijas, mantas, almohadas, colchonetas y toldillos, así como alimentos no perecederos como arroz, aceite, pastas, enlatados, abre fácil, granos, preferiblemente enlatados, abre fácil, sí, exactamente, sí, que no requieran de ningún tipo de herramienta para abrir, también como granos como frijol y lenteja, suministros de primeros auxilios, tapabocas, gasas, alcohol, guantes quirúrgicos y de látex y artículos de higiene personal, también pañales para niños y adultos, toallitas húmedas, cremas antipañalitis y biberones, Yanelda. Y un plus, ahorita se lo amplío, pero hoy en Corferias, desde hoy se habilitará un punto a las afueras, ahí en el arco, para que usted lleve donaciones únicamente para mascotas. Se va a realizar una gran donatón durante estos próximos días para también favorecer a estos animalitos.
0: Muy bien, 4:17 Vamos a la ciudad de Barranquilla, allí la Plaza de la Paz también se ha convertido en otro punto de recolección de ayudas humanitarias. Elsie Beleño.
11: Desde la Galería de la Plaza de la Paz en Barranquilla se adelanta una jornada de recolección de ayudas humanitarias con las cuales se busca movilizar la solidaridad de los atlanticenses hacia las comunidades del Chocó y de la zona cafetera, las cuales atraviesan una situación difícil por el sismo que afectó varias poblaciones del país. Eduardo Verano, gobernador del Atlántico, hizo un llamado a la ciudadanía para que se vincule con sus aportes y permita reunir la mayor cantidad de ayudas posibles que serán enviadas a las familias damnificadas. La meta es superar las 49 toneladas.
12: Tengo el ejemplo de lo que pasó con Córdoba recientemente. Llevamos 49 toneladas que sirvieron muchísimo allá. Esperamos que podamos superar ese apoyo porque creo que este es mucho más grave que lo que estaba ocurriendo en Córdoba.
11: Por su parte, Michelle Chan, reina del Carnaval de Barranquilla, extendió la invitación a los ciudadanos para que entreguen sus aportes.
13: El Chocó nos necesita y es real todo lo que se está viviendo, entonces por favor estemos muy pendientes que allá las donaciones no han podido llegar, así que aquí estamos esperándolos, van a estar abiertos toda la semana y es un lugar muy centrado porque incluso en estos momentos donde todos necesitamos estar unidos, la gente se queja que los puntos de acopio les quedan muy lejos y de verdad es muy triste.
11: El punto de acopio permanecerá habilitado inicialmente hasta el 21 de agosto de 8 de la mañana a 8 de la noche para que los atlanticenses puedan contribuir con esta iniciativa y sumar esfuerzos en beneficio de las comunidades que hoy enfrentan momentos difíciles.
0: Elsie, gracias. Vamos ahora a Tunja. Boyacá también se está sumando a todos estos esfuerzos para llevar ayudas a estas poblaciones afectadas. En Tunja, Oscar Bueno.
14: Ante el terremoto registrado en Colombia, organismos de socorro de diferentes lugares del país se unen para rescatar bajo los escombros a personas que permanecen atrapadas. Dentro de los rescatistas está personal de la Cruz Roja Boyacá y de Bomberos Tunja. La gobernación de este departamento, Iglesia Católica, alcaldías y otras entidades públicas y privadas recaudan donaciones para los damnificados. Por ejemplo, hay puntos de recolección habilitados frente a la gobernación en la Plaza de Bolívar de Tunja. En diálogo con la FM, la representante a la Cámara por Boyacá, Ingrid Sogamoso, reveló que lidera una jornada de recolección de ayudas humanitarias tanto en su municipio de Garagoa como en la carrera décima número 2064 en Tunja, en donde se encuentra la Casa Conservadora.
15: Pues sí, nosotros hemos querido unirnos a esta bonita labor y estamos recogiendo las ayudas en la Casa Conservadora en Tunja, en la carrera 10 número 2064, diagonal al Club Boyacá. Ahí estamos recibiendo las ayudas, alimentos no perecederos, kits de aseo, insumos médicos como gasas y todo lo demás, y agua sobre todo también estamos recolectando. Entonces recuerden, alimentos no perecederos, kits de aseo, insumos médicos como gasas y esos elementos esenciales para atender emergencias. Entonces invitarlos de verdad para que nos aportemos un granito de arena en esta difícil situación que está pasando en nuestro país. La solidaridad de los colombianos es increíble. Yo espero pues que vamos a seguir recogiendo más ayudas y que no sea solamente en este momento, sino que nos sigamos acordando de todas las personas que nos necesitan más adelante.
14: Finalmente, la congresista Valletensana mencionó que para el 14 de agosto se tiene previsto iniciar el despliegue logístico que permita llegar con ayudas oportunas a las poblaciones afectadas por la emergencia natural.
0: Muy bien, 4 de la madrugada, 20 minutos. Vamos a hacer una pausa un segundito porque hay mucha noticia también en información deportiva que no ha parado. De igual, hubo una pausa en medio de los dos primeros días de este fuerte terremoto, en el cual, por supuesto, ha habido incluso solidaridad de muchísimos futbolistas en relación con las ayudas que requieren para también para sus regiones. Don Sergio Corredor, con los buenos días, siempre a esta hora.
16: Yaneda, oyentes, buenos días. Sí. Luis Díaz se manifestó a través de sus redes sociales, Yanela, también pidiendo ayuda a través de su fundación con su mismo nombre, Luis Díaz, en la que dice junto a su pareja Geraldine Ponce pusieron a su disposición la ayuda de las víctimas de terremoto en Colombia. La casa, el punto de acopio, Casa Dan Campton en Barranquilla, carrera 52C96-101, miércoles, jueves y viernes. De 8 de la mañana a 7 de la noche pueden ofrecer la ayuda y se manifestaron así en sus redes sociales.
0: John Cordo.
17: Hola a todos. Como todos saben, estamos pasando días muy difíciles en nuestro país y creemos que hoy más que nunca tenemos que estar unidos. No importa dónde estemos, todos podemos hacer algo para ayudar. Al final todos llevamos la misma camiseta, Colombia.
18: Por eso desde nuestra fundación ya estamos trabajando para enviar todas las ayudas a las zonas más afectadas. Por eso también queremos invitar a todos los que quieran sumarse.
19: En Barranquilla estaremos recolectando alimentos no perecederos, kits de aseos e insumos médicos en nuestro punto aliado del Hotel Dan Carton Barranquilla, que se ha unido a nosotros para recibir y organizar las donaciones. No importa si es mucho o poco, cada ayuda suma. Y cuando todos ponemos un granito de arena, podemos hacer una gran diferencia.
17: Y a su vez, agradecemos a Latam por sumarse a esta iniciativa y ayudarnos a transportar todos los insumos a las zonas afectadas. La idea es que podamos sumar entre todos y hacer que estas ayudas lleguen realmente a las personas que lo necesitan.
16: Pero no solo Janet, también a los, es que en el Liverpool, en el Porto también les pidió que le ayudaran también con esta causa. Otros, por ejemplo, también Janela le quiero contar, sí. John Córdoba también se ofreció a enviar un avión con ayuda a Ismina, a Condotó, a Las Ánimas y a Quibdó para también ayudar con la emergencia. Pero también se sumó Nacional dice que este sábado que jugarán contra Santa Fe por la Liga Betplay, donarán su taquilla a los danificados. Santa Fe también hizo todos, lo mismo el partido, claro, contra River. Otro jugador de Millonarios, Leonardo Castro, también junto a su pareja disponieron un centro de acopio para reunir ayudas para la gente de Pereira. Las pueden llegar las ayudas a la carrera, a la calle 17A número 69B74 aquí en la ciudad de Bogotá. Pueden de 6:30 de la mañana a 6 de la tarde también pueden llevar toda esta ayuda. Pero Yanela, también una situación se está presentando en el Tolima, los incendios forestales, sí, en San Luis, a través de una emergencia por estos incendios, muchas familias necesitan ayuda. Y dice, desde nuestra tribu hacemos un llamado a unirnos y aportar con lo que podamos. Se requiere agua embotellada, tapabocas N95, carpas y colchonetas, frazadas, almohadas, ropa en buen estado y alimentos no perecederos. El punto de recolección es en la carrera cuarta, estadio número 3945, Casa Comité Ambiental, San Luis, Territorio Sagrado, lo que dice así el Tolima, también está pidiendo ayuda para estas emergencias, qué bueno, forestales.
0: Qué bueno, digo que los artistas que le deben tanto a su público, los jugadores de fútbol también, todos los deportistas le deben también tanto a su gente, a quienes le siguen, los aprecian, los quieren y llenan estadios, les devuelvan algo de tanto cariño con estas acciones.
16: Maluma también, ya en su red, también sí, se pronunció pidiendo ayuda.
0: J Balvin, todos sí, ellos, Balvin, Carlos Vives.
16: Carlitos, van a estar ayudando a esta emergencia que se ha presentado.
0: David Rincón nos va a contar ahora más adelante sobre un concierto también, que va a haber un concierto humanitario para recoger fondos para todas estas personas afectadas. Finalmente contemos lo que hay que contar, lo del PSG, que es noticia, ¿no?
16: Sí, Yanela, el día de ayer ya se abrió la temporada oficial de los torneos de Europa, porque este fin de semana se comienzan ligas. Entonces ayer se inició con la Supercopa de Europa y el Paris Saint-Germain ganó 2-1 al Aston Villa.
0: Muy bien, 4 de la madrugada, 25 minutos. Sergio, gracias, 4:25.
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20: Hemos gestionado alrededor de más de 1.500 toneladas de alimentos y ayuda humanitaria. También hemos hecho presencia en los territorios con más de 120.000 litros de agua, distribuidos entre botellas y carrotanques.
0: Ella es Ana Lucía Pineda, la primera dama de la Nación, entregando también un balance sobre los primeros logros que ha tenido la campaña Colombia Un Solo Corazón, que ha sido promovida por ella y por todo su equipo de trabajo, como se hacen denominar, son las esposas de todos estos miembros de gobierno, las tigresas que se hacen llamar humanitarias para este trabajo. También el director de la Unidad Nacional de Gestión de Riesgos, David Tamayo, de este gobierno, por supuesto, aseguró que actualmente el país está recibiendo ayuda internacional para la búsqueda y rescate de las víctimas de este sitio.
21: Estamos empezando a formalizar apoyos, peticiones o solicitudes de apoyos de equipos de búsqueda y rescate de Estados Unidos, El Salvador, Ecuador e Israel. Estos equipos de búsqueda y rescate deben ser equipos certificados a nivel internacional y reconocidos por sus respectivos países. Esto es muy importante porque hay unos protocolos a nivel internacional para la búsqueda y rescate que todos los países, por convenciones internacionales, debemos respetar y debemos asumir.
0: También habló el canciller Omar Bula. ¿Por qué? Porque se ha gestado una polémica en las redes sociales en torno de que supuestamente este gobierno estaba negando ayuda internacional como la de México, el tema de los topos y demás, que por tintes políticos no. ¿Qué dice el canciller sobre el particular?
22: Y seguimos obviamente con la UNGRD estudiando cuál es el nivel de daño. Esto es un proceso continuo. 58.5 toneladas del gobierno de México. No hemos excluido a absolutamente ningún país en términos de los ofrecimientos que nos han hecho. Trabajamos con países sin ninguna consideración ideológica ni política y aceptamos y agradecemos y su ayuda de manera encarecida.
0: Sobre esto en particular, el presidente Abelardo de la Espriella se pronunció también en redes sociales diciendo: los activistas de izquierda se enfilaron para hacer lo que toda la vida han hecho, mentir hasta más no poder. 4 de la madrugada, 27 minutos, hablemos, decíamos en nuestros titulares, el tema de la salud mental de los rescatistas, de todas las personas que están allí tratando de salvar con vida a estas personas. Expertos explican cómo brindar primeros auxilios psicológicos a estas personas que también se están viendo afectadas seriamente en su salud mental debido a esta labor tan ardua, tan dispendiosa. Diana Cabrera.
23: Tras el terremoto que afectó a diferentes regiones del país, la atención de las personas damnificadas no solo implica responder a las lesiones físicas y las necesidades materiales. El impacto emocional de una tragedia también puede generar consecuencias sobre la salud mental, por lo que los especialistas hacen un llamado a la comunidad para aprender a brindar apoyo psicológico en los primeros momentos de la emergencia. Miguel Ángel Sabogal, presidente de la Asociación Colombiana de Salud Mental.
24: Que toda la comunidad sepa sobre cómo prestar los primeros auxilios psicológicos. Los puede prestar cualquier persona, no necesariamente tiene que ser un psicólogo, un psiquiatra, un médico. Puede ser cualquier persona de la comunidad. ¿Por qué es tan importante? Porque en las 2 semanas siguientes, haber sido víctima de un desastre natural, la persona, si no recibe ayuda emocional, puede desarrollar un trastorno permanente.
23: De acuerdo con el presidente de la Asociación Colombiana de Salud Mental, el primer paso para brindar primeros auxilios psicológicos consiste en verificar que el lugar sea seguro, tanto para la persona afectada como para quien está intentando ayudar.
24: Lo primero que debemos hacer es presentarnos nuestro nombre y nuestra intención, que estamos allí para ayudarlo y escucharlo. Si es un menor de edad o es un niño, debemos agacharnos y colocarnos al nivel de su estatura, poder mirarlos directamente a los ojos y prestar atención a sus necesidades. Una vez que nos presentamos, identificar qué necesidades tiene esa persona. Muchas veces necesita comunicarse, entonces si podemos facilitarle la comunicación con familiares, esto ayuda muchísimo.
23: Uno de los principales consejos del especialista es escuchar con atención y evitar interrumpir o juzgar a las personas.
0: 429, tanto los rescatistas como las personas, por supuesto, que han perdido allí sus familiares o están heridos, en fin, desaparecidos. Diana, el llamado es a la donación de sangre. Ayer tuve que hacer un recorrido por algunos puntos de Bogotá y cantidad de carpas blancas y rojas de la Cruz Roja. Donen sangre. Yo no lo pude hacer porque hace 3 meses doné y no se puede hacer tan seguido, pero viene la importancia. Uno, le ayuda para la salud, pero también salva vidas.
1: Sí, señor, y más en este momento de contingencia. Recordemos que debido a la cantidad de personas heridas y que están hospitalizadas en las diferentes regiones del país después del terremoto, se está necesitando con urgencia. Por eso Bogotá se sumó y desde la Secretaría Distrital de Salud, el alcalde Carlos Fernando Galán, están invitando a los bogotanos a que hoy, el viernes, hagan pues el viaje hasta la Secretaría Distrital de Salud. Recuerde que queda en la carrera 32, número 281, de 8 de la mañana a 5 de la tarde. Allí hay un puesto fijo desde las 8 hasta las 5 para que usted pueda donar esta sangre que va a donar estos 2 días exactamente. Irá directamente a las diferentes regiones del país.
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6: Son las 4:30 en la FM.
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0: Muy bien, 4:32 minutos. Les decíamos que las cifras más recientes, lamentables, sobre este terremoto, este sismo que afectó a Colombia a principios de esta semana, según el propio Abelardo de la Estrella, presidente de la República, son 265 personas fallecidas, 3.494 heridos. Hay una cifra altísima y preocupante de desaparecidos, 496, más de 25.000 familias afectadas, es lo que dice el mandatario. En esta misma intervención ayer en el Palacio de San Carlos, sede de la Cancillería oficialmente, pero ahora sede de gobierno como tal oficial, porque él dice, el presidente, recordemos que él no va a ir a la Casa de Nariño, sino que va a despachar cuando venga a Bogotá desde el Palacio de San Carlos y luego se irá a sus otras sedes también de despacho, como es Cali, lo ha anunciado, Medellín en el momento dado, pero sobre todo Barranquilla. Allí el mandatario anunció que decretará una emergencia económica para crear lo que denominó Fondo Especial, Fondo Milagro, para administrar los aportes nacionales e internacionales. Escuchemos.
26: La emergencia que propongo va a crear el Fondo Milagro, una entidad que va a canalizar los aportes nacionales e internacionales, que se destinarán a la reconstrucción de hospitales, centros educativos, inmuebles, vías y aeropuertos que sufrieron afectaciones por el sismo. La emergencia además deberá contemplar medidas de reactivación económica que estimulen la inversión, reduzcan los obstáculos para el desarrollo de proyectos y generen más empleos en las zonas afectadas.
0: Reactivación económica, reactivación financiera, inversión como tal y sobre todo canalizar todos esos aportes. Por ahora esa es la génesis de esta emergencia económica que está siendo anunciada por cuenta del presidente. Aseguró que se adelanta con lupa el escrutinio fiscal de toda esa declaratoria de emergencia económica.
8: y nos agarra en un momento difícil, en medio de una crisis fiscal, la más compleja de toda la historia republicana de nuestro país, porque tenemos el más alto nivel de endeudamiento, una estrechez total de recursos en tesorería y un presupuesto público absolutamente desfinanciado.
0: Esto es totalmente, por supuesto, a la declaratoria. Recuerden ustedes, apenas se comenzó todos los estragos de este terremoto de declaración de desastre natural, que es prácticamente el traslado de platas y presupuestos. Esto va un poquito más allá. Ya, por supuesto, nuestros expertos nos lo van a explicar. Aquí parte de esa explicación la entrega el propio Rodrigo Lara, quien es el ministro del Interior, y también el propio José Manuel Restrepo. Recordemos que ellos están delegados para el Chocó. Anuncian estas medidas para atender la emergencia en la región del país.
9: Celebramos que la fase de búsqueda y rescate se haya superado. El país debe saber básicamente que no hay personas sepultadas bajo los escombros. Lamentamos la muerte de 13 chocuanos en este terremoto y deseamos a los 186 chocuanos heridos su pronta recuperación. Ya hay un albergue aquí en Quibdó, necesitamos un segundo albergue. El gobierno se compromete a través de la Unidad Nacional de Gestión del Riesgo y de la estructura de ayudas que han diseñado la Oficina Primera Dama a traer 300 carpas para el albergue 1 y posiblemente más para el albergue 2, de acuerdo con los requerimientos que nos haga el alcalde.
0: Muy bien, eso es lo que tiene que ver con Chocó. 4:35 minutos. También el presidente de la Asociación Nacional de Empresarios de la ANDI, Brooke McMaster, reaccionó y también habló sobre todo este tema de la declaratoria de emergencia económica decretada por el gobierno. Escuchemos.
10: Sin duda alguna se trata de una decisión consecuente con la realidad. Efectivamente estamos en una emergencia, efectivamente la emergencia requiere de una cantidad de recursos y requiere de atención especial del Estado. Efectivamente queremos y tenemos, digamos, la posibilidad todos los colombianos en este momento de volcarnos a dar la solución. A mí me parece que es absolutamente entendible.
0: Bueno, esa es parte de las reacciones económicas a este anuncio hecho por el presidente Abelardo de la Estrella, 4:35. Volvamos los ojos a la tragedia como tal. Como decíamos, hay historias vividas muy importantes de personas rescatadas aún con vida que devuelven la esperanza a su familia, pero hay otras que lamentablemente no tienen un final feliz. Fueron hallados los cuerpos de la niña Violeta y su abuela bajo los escombros. Andrea Pérez nos tiene todos estos detalles desde Cali.
11: La historia de Violeta Guerrero y su abuela Amparo Jaramillo se ha convertido en uno de los episodios más dolorosos que ha dejado esta emergencia provocada por el terremoto en Cali. Durante más de un día, familiares y equipos de rescate mantuvieron la esperanza de encontrarlas con vida, luego que ambas quedaran atrapadas entre los escombros del conjunto residencial Guadalupe, esto en el barrio Cuarto de Legua, al sur de la ciudad, y uno de los puntos más críticos. Y es que la niña de 10 años de edad se encontraba en Cali durante sus vacaciones junto a su abuela cuando ocurrió este terremoto de magnitud 7,4 registrado este lunes 10 de agosto. Según la información conocida, ambas intentaban evacuar el edificio cogidas de la mano y corriendo cuando la parte de la estructura cedió y los niveles inferiores terminaron desplomándose hacia el sótano. Durante las primeras horas de búsqueda, la esperanza permaneció viva. Familiares y personas que estaban en esta zona del sur de Cali recibieron información sobre posibles señales provenientes de los escombros. Incluso algunos rescatistas y habitantes aseguraron haber escuchado la voz de la menor. Sin embargo, después de intensas labores de búsqueda y remoción de escombros, los organismos de socorro recuperaron los cuerpos sin vida de Violeta Guerrero y Amparo Jaramillo. La familia confirmó posteriormente la noticia y expresó su profundo dolor a través de las redes sociales, al tiempo que agradeció a los rescatistas, voluntarios, familiares, vecinos y ciudadanos que acompañaron la búsqueda durante las horas de incertidumbre. Hay que decir también que este lamentable desenlace se suma a los 4 niños que murieron tras el colapso de una pared de la institución educativa Gimnasio del Calima, esto en el municipio de Calima, el Darién, durante
0: 4:38. Vamos a Pereira, donde también allí hay una historia de alguien de esas de esperanza que decimos. Una joven pereirana sobrevivió a este milagro. Aquí están los detalles, Luis Fernando Marín.
12: Tan solo unos segundos y la rápida reacción de recordar dónde se ubicaba el punto de encuentro del conjunto residencial donde vivía fueron suficientes para que Valentina Guarín, una joven pereirana, pudiera salvaguardar su integridad, pues en solo 1:30 su vida cambió para siempre, cuando frente a sus ojos, el apartamento donde creció su padre y en el que vivieron casi toda su vida, quedó sumido a polvo y cascajos.
13: Yo estaba en el apartamento trabajando y yo sentí que se me movió el piso y yo salí y logré ver que dos vecinitos salieron. salieron. Cuando yo vi que ellos salieron y llegaron como a la mitad entre el camino del edificio y yo, el edificio colapsó. Tronó y al piso. Siempre quedaron, no sé, 4 vecinos.
12: Ahora, mientras el corazón de Valentina sigue arrugado por la pérdida del patrimonio familiar y a pesar de la angustia que siente por lo que pasará con su vida próximamente, se encuentra junto a un grupo de amigos de toda la vida buscando ayudar a otros damnificados por el terremoto en Pereira, principalmente en la zona aledaña al sector de Providencia, y le pidió a la ciudadanía que en este momento, más que nunca, debe resonar el recio empuje de los titanes que, como en el himno, caracterizan a la comunidad pereirana para resurgir de esta tragedia.
0: Vamos a Armenia, donde también Angie Lucumí ha estado muy, muy, muy pendiente de toda esta situación, porque hay otro municipio en el Quindío, que es Quimbaya, que también no solamente los estragos fueron en las ciudades capitales, sino también en todos estos municipios aledaños, donde hay más de, incluso allí en Quimbaya, más de 1,000 viviendas afectadas. Angie, con esta noticia.
14: Buenos días, compañeros y oyentes. Juan Manuel Rodríguez Brito, alcalde de Quimbaya, indicó que el municipio continúa realizando un censo técnico para establecer con precisión la magnitud de los daños, que las personas afectadas han sido atendidas en el Hospital Sagrado Corazón y hasta el momento no se reportan personas fallecidas.
15: Está hablando aproximadamente 1,000 viviendas afectadas, de las cuales hay cerca de 500 viviendas con pérdida total. Tenemos cerca de 60 personas afectadas. Se les ha prestado el servicio en el Hospital Sagrado Corazón de nuestro municipio, de las cuales cerca de 5 personas se han trasladado hacia la ciudad de Armenia. Pues tenemos un barrio, el barrio Grisales, de nuestro municipio muy afectado. Su gran mayoría está para pérdida total.
14: Aseguró que la alcaldía también habilitó un albergue en el coliseo del barrio Cacique y la entrega de subsidios de arrendamiento por 6 meses, que podrían extenderse por un año como forma de alivio económico.
15: Hemos sacado adelante el siniestro, hemos sacado adelante toda la situación. Tenemos teléfono, no tenemos internet, no tenemos cómo comunicarnos con nadie.
14: Cabe mencionar que este miércoles el influencer conocido como Westcol llegó al municipio para entregar ayudas humanitarias a los damnificados y que la prioridad, según el alcalde, es sacar a las familias de las zonas de riesgo mientras avanzan las evaluaciones.
0: Muy bien, 4:40 minutos. Vamos a cerrar momentáneamente este tema con este reporte que entrega Medicina Legal, que ha realizado ya la entrega de 140 cuerpos, 140 de estas víctimas a su familia. Mauricio Collazos.
16: Buenos días. El Instituto Nacional de Medicina Legal informó que a la fecha ha recibido un total de 230 cuerpos provenientes de los departamentos de Chocó, Caldas, Risaralda y Valle del Cauca, relacionados con el terremoto ocurrido el 10 de agosto pasado, de los cuales se han logrado identificar un total de 205 víctimas. De acuerdo con este reporte, entre las víctimas identificadas se encuentran 12 menores de edad. El director de Medicina Legal, Ariel Cortés, también informó que se tiene un registro de 140 cuerpos de víctimas que ya han sido entregados a sus respectivas familias.
17: Nos están acompañando varios fiscales y nos están apoyando entregando los cuerpos para que las personas no se tengan que desplazar a la fiscalía, y una vez nos dan la orden, porque nosotros dependemos de una orden judicial, entregamos el cuerpo a las familias. Para los menores de edad, nosotros sí estamos haciendo algo adicional para no tener dificultades, y es tomar muestras genéticas con la familia para poder entregar el cuerpo de la mejor manera posible y que no se presenten errores en las entregas.
16: Añadió que se dispuso la implementación de un formulario en la página del Instituto Nacional de Medicina Legal para que se reporten los casos de personas desaparecidas y así facilitar el cruce de información que permita unificar los datos y agilizar las labores para su pronta ubicación.
0: Muy bien, ya son las 4 de la madrugada, 42 minutos. Ya vamos a hablar también sobre todo lo que tiene que ver con las mascotas afectadas, todos los animalitos afectados en este terremoto. 4:42 minutos. Hay una noticia importante en materia internacional, pero que tiene que ver con Colombia. Y es una carta que en las últimas horas se nos está revelando la revista Semana. Se ha conocido del Ministerio de Defensa, que ha emitido un comunicado en el que explica en qué consiste ese ingreso a Colombia del llamado Escudo de las Américas, que recuerdan ustedes, fue una de las primeras acciones que hizo el presidente en su momento electo, Abelardo de la Espriella, antes de asumir su gobierno, en lo que tiene que ver con esa cooperación militar de Estados Unidos para luchar contra el terrorismo y también contra el narcotráfico. La carta pues explica de qué manera prácticamente se conocerá esa lucha mancomunada que va a realizar Colombia contra el narcotráfico, pero también contra el terrorismo. Y la declaración, todo esto se suma a una declaración en las últimas horas del secretario de Guerra de los Estados Unidos, Peter Hazen, quien asegura que Colombia le ha solicitado también a Estados Unidos llevar a cabo una serie de operaciones militares conjuntas contra el terrorismo. Esto dijo el funcionario, el alto funcionario del gobierno de Estados Unidos. Aquí tenemos la traducción de nuestro compañero Sergio Corredor. Escuchemos. La voz.
18: I'm also proud to announce that Colombia will join the ACCC.
19: También me complace anunciar que Colombia se unirá a la ACCC, convirtiéndose en el 19º miembro a través del recién inaugurado presidente, o como a nuestro presidente le gusta decir, el presidente El Tigre. Colombia ya ha solicitado que el Departamento de Guerra se una a Colombia en su lucha contra el narcoterrorismo, autorizando operaciones militares conjuntas para destruir a los terroristas y sus redes de terror. Muchas gracias.
0: Ahí está entonces, gracias Sergio, ahí está entonces este anuncio que ha hecho el señor Peter Hazen sobre que Colombia le ha solicitado a Estados Unidos esa ayuda militar contra el terrorismo. Y también habló más adelante de la posibilidad de la intervención de Cuba, que es otro de los temas grandes y latentes. Dice que Washington no descarta la posibilidad de una intervención militar en Cuba, al tiempo que ha también sostenido que La Habana haría bien en prestar atención a la voluntad del jefe de la Casa Blanca, Donald Trump. 4:45, volvamos al país. Vamos a hablar con Daniel Jerez, que nos cuenta cómo estuvo la votación de Jorge Valverde, que ya se sabía, pues prácticamente estaba cantado que iba a ser el nuevo Contralor General de la Nación. ¿Cómo estuvieron las fuerzas políticas allí en el Congreso, don Daniel Jerez?
20: Con 95 votos en el Senado y 174 en la Cámara, es decir, 269 votos en total en el Congreso en pleno, Jorge Eliezer Laverde fue elegido como nuevo Contralor General de la República tras alcanzar el respaldo de todos los partidos políticos. Tras haber sido elegido, Jorge Laverde, en su primer discurso ante el Congreso, trazó la hoja de ruta que empleará al frente del órgano de control fiscal, prometiendo que no habrá persecución política.
21: ¡Cero persecución política! Cero impunidad. La Contraloría no será un garrote político, pero tendrá toda la firmeza y autoridad para castigar sin distingos a quien toque los fondos públicos. Iniciaremos por casa con una austeridad real y reducción drástica de la burocracia ineficiente.
20: También anunció que habrá una vigilancia de los recursos que se destinen tras el terremoto para atender la emergencia y reconstruir las zonas afectadas.
21: Nuestro compromiso empieza hoy mismo, asegurando que los recursos para la reconstrucción lleguen con celeridad y absoluta transparencia a donde más se necesitan.
20: El nuevo Contralor, Jorge Eliezer Laverde, es abogado de la Universidad Cooperativa de Colombia, tiene 6 especializaciones en gerencia financiera, alto gobierno, entre otras. Además es magíster en gobierno y territorio y gestión pública, doctor en derecho y candidato a postdoctorado de la Universidad de Bolonia.
0: Muy bien, la otra noticia 4:46 que por supuesto hay que registrar, estábamos muy pendientes del expresidente Gustavo Petro. ¿Sí dije bien? Dije bien.
1: Sí, expresidente.
0: Expresidente Gustavo Petro, mientras nos acostumbramos. Finalmente obtuvo el permiso del Congreso para salir del país por un año, pero deberá informar al Senado sobre la fecha y lugar exacto a donde se va a ir desplazando. Don Daniel Jerez tiene los detalles.
20: La plenaria del Senado de la República aprobó con una votación de 73 por el sí y 11 en contra una proposición a través de la cual autoriza el permiso que solicitó el expresidente Gustavo Petro para poder salir del país, pero de manera condicionada. Según lo aprobado, Petro deberá informar al Congreso el lugar y la fecha específica de cada viaje que realice en los próximos 12 meses. Durante la sesión se generó un fuerte debate entre los congresistas. Algunos advierten que un exmandatario investigado en la comisión de acusación de la Cámara de esta manera no debería salir del país. El senador Enrique Gómez.
22: El Congreso de la República no le puede habilitar un delito más, que es el de huir, porque Petro abandona el país con el permiso de esta Cámara para no volver y para desde afuera del país seguir atentando contra la democracia colombiana.
20: Otros defendieron a Petro, el senador Antonio Correa.
23: Dejemos el drama. Nosotros no somos fiscales, nosotros no somos jueces, no representamos el Poder Judicial.
20: No obstante, Gustavo Petro obtuvo su autorización de parte del Senado con las condiciones ya mencionadas y podrá ir al extranjero.
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1: Diana Alvarado, con las noticias de Bogotá en la FM.
2: 4:49 minutos en la capital del país. A partir de hoy se habilita uno de los puntos más grandes que espera recolectar bastante ayuda para los que no pueden hablar en medio de este terremoto que golpeó Colombia. Se trata de las mascotas, sobre todo animalitos, gatos y perros. El director del Instituto de Bienestar y Protección Animal indicó que se habilitará afuera de Corferias en el Arco para que usted a partir de hoy pueda llevar lo que desee donar. Esto dijo.
3: Queremos informar a la ciudadanía que la alianza que estamos realizando de la Alcaldía de Bogotá, Gabrica, Latam y Cruz Roja permite que a partir de este jueves 13 de agosto y hasta el lunes 17 se reciban donaciones para ayudar a los animales. Así como estamos colaborando con las personas, llegó el momento de contribuir con los animales que son víctimas de esta tragedia y por tanto en Corferias, en el marco de ExpoPet, estaremos recibiendo las donaciones. No es necesario ingresar.
2: Mire, Yanelda, Corferias en el Arco, no hay necesidad de entrar allí, usted encontrará el equipo del distrito que puede donar alimento seco y o húmedo, guacales, arena para gato, antipulgas, medicamentos esenciales, correas o traillas, jabón de baño, desparasitante y multivitamínicos a partir de hoy.
4: Y comida en buen estado.
2: Sí, señora, por favor, buena. Que tenga buena fecha de vencimiento, ojalá. Sé que en este momento no se exige, pero pensemos en que esto va para largo.
4: Mire, yo conozco y tengo muchos animales en mi casa, muchos de ellos rescatados, por supuesto, la gran mayoría. No compro perros ni compro gatos, todos los rescatamos o los recogemos en la calle. Y hay en algunos sitios donde venden, sí, comida pues más barata, pero esa comida a veces no tiene los nutrientes suficientes y los animalitos lo que hacen es enfermarse. Entonces, si van a donar, háganlo con gusto. Donen buena comida que esos animales la necesitan.
2: Y sobre todo que muchos quedaron sin familia también.
4: Sí, adopten. Creo que esa es la iniciativa. Aquí está David Rincón porque se va a realizar, decíamos hace un momento, el concierto de solidaridad por los afectados, por supuesto, por todo esto, este terremoto que lamentablemente ha azotado a Colombia. Don David Rincón nos cuenta sobre cómo va a ser, dónde va a ser, la boletería, en fin, ¿para qué? Para apoyar a quienes lo perdieron todo.
5: Bogotá se une a una jornada en la que la música y la solidaridad brindarán apoyo a las comunidades afectadas por el terremoto que golpeó a varias regiones de Colombia. El próximo 15 de agosto, el Auditorio Fabio Lozano de la Universidad Jorge Tadeo Lozano será escenario del concierto de solidaridad, una iniciativa impulsada por la Alcaldía de Bogotá, la Secretaría de Cultura y la Orquesta Filarmónica de Bogotá. La actividad busca recaudar recursos para los damnificados a través de la venta de boletería, cuyos ingresos serán destinados a la atención de las personas afectadas por la emergencia. Además, el auditorio funcionará como centro de acopio para recibir ayudas humanitarias que serán entregadas a las familias impactadas por el sismo. Así lo destacó el director general de la Orquesta Filarmónica de Bogotá, David García.
6: Y nos hemos aliado con la Secretaría de Cultura de Bogotá, el alcalde mayor, por supuesto, y además de esto, la Universidad Jorge Tadeo Lozano y el Instituto de la Prevención de Riesgos Distrital de Bogotá, que se llama IDIGER, entre todos, pues estamos organizando un concierto en solidaridad con las y los damnificados.
5: Quienes asistan al concierto podrán llevar productos de primera necesidad como alimentos no perecederos, agua embotellada, artículos de aseo personal, pañales, colchonetas y suministros de primeros auxilios, entre otros elementos requeridos para la atención de la emergencia. La jornada comenzará a las 4 de la tarde en el Auditorio Fabio Lozano, ubicado en la carrera cuarta con 22. Los organizadores señalaron que quienes deseen realizar aportes adicionales podrán hacerlo durante el evento con el fin de ampliar la ayuda destinada a las comunidades afectadas.
4: Así, apoyemos este 15 de agosto y desde Cartagena, Abraham.

0: que más le impactó fue ver cómo árboles y tierra cayeron al suelo, dejando familias afectadas en algunos casos sin sus pertenencias. Las consecuencias también han sido emocionales para su hijo Samuel, quien permanece en Pereira junto a su madre y recibe acompañamiento psicológico. Nicole lo relató de esta forma en la FM.
1: Quedó muy traumado, así no estar preguntándome que si va a temblar, que si va a temblar, y yo no, que mire, porque él tiene en sí un problemita donde él lo maneja una psicóloga y esto lo tiene más. No duerme, pues creo que todos quedamos así, porque anoche estaban diciendo que supuestamente iba a haber otro sismo, que en la madrugada, que no sé qué, entonces uno no ha dormido esperando que si es verdad, que si no, todo esto acá está muy, muy horrible, pues sí, lo que es más que todo como alimentación, cosas de aseo.
0: Aunque regresar a Cartagena no es una opción inmediata debido a asuntos familiares, Nicole considera que por ahora lo más importante es permanecer con su hijo y superar las consecuencias de la emergencia.
2: Muy bien, 4:55, gracias Abraham. Hay una carta, don Sergio, volviendo a todo este tema deportivo, pero que tiene que ver también con emotividad, y esto es a Messi, que perdió su padre recientemente por una enfermedad. La carta es que le escribe Messi, ¿no?
3: Muy emotiva y dura, Janet. O sea, en los apartados que dice así: pa, todavía no puedo creer que te hayas ido, no caigo, mejor dicho, no me quiero caer. Se me hace muy difícil imaginarme que ya no te voy a ver más, que no podamos hablar más. Sé que estaba sufriendo y que es lo mejor, pero te fuiste muy pronto, todavía nos quedaba mucho por disfrutar juntos. Tanto me pedías que juegue el último mundial y días antes de empezar fue cuando peor te pusiste. Era la primera vez que no ibas a estar en un torneo, pero mamá me decía que ibas a estar mejor y que ibas a estar bien para poder viajar. Yo te decía que íbamos a llegar a la final, así podías viajar. Decía, cada vez que terminaba un partido esperaba y extrañaba tu mensaje. Ahí me daba cuenta que la situación era fea, ¿verdad? Así todo, no dejaba de pensar en llegar lo más lejos posible para darte tiempo y que vieras un partido. Llegamos a la final y no pudiste estar. Quería ganarla para llevártela y mostrarte una nueva. No pude, las piernas no me daban más. Esta vez intenté ir contra mi físico, pero no pude, nunca pude sentirme bien. Eso es uno de los duros apartados de la carta. Pues él dice que gracias por haberme cuidado y yo así criaré a mis hijos.
2: Claro, es el ejemplo que le deja el padre de Messi a Messi, el astro del fútbol mundial. Don Sergio, gracias. Rápidamente su agenda hoy. ¿No hay partidos? Hoy no hay partidos, muy bien. ¿Y Dianita en Bogotá?
4: Sí, señora, se abre entonces oficialmente la convocatoria para los que quieran donar a animales a través de la Alcaldía Mayor de Bogotá. Esto va a ser en Corferias, en el Arco, Punto del Arco.
2: 4:57. En segundos estaremos con ustedes en nuestro canal de YouTube, la FM Colombia, también a través de nuestro canal Aliado Red Más Noticias. En segundos estaremos en pantalla. También ya llega nuestro compañero William Calderón. 4:57, escuchen ustedes la FM.
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3: Muy buenos días, 5 de la mañana en punto. Hoy es jueves 13 de agosto del 2026. Vamos de entrada con la reflexión del día.
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4: Muy buenos días para todos los colombianos. Soy Darío González. Seguimos orando, seguimos reflexionando sobre lo que pasó con este terremoto y toda la estela de dolor que ha causado en muchas familias de Colombia, y seguimos aquí compungidos, pero también reflexionando qué podemos hacer a futuro. Y entonces el Salmo 23 cobra una vigencia tremenda. El Salmo 23 hace un símil, una comparación entre un pastor y las ovejas, donde el Señor, donde Jesús es el pastor y nosotros las ovejas. Si nos encomendamos a Él, pues Él nos va a guiar por un terreno donde vamos a estar protegidos. Y literalmente dice el Salmo 23 para comenzar esta jornada: el Señor es mi pastor, nada me faltará. En lugares de delicados pastos me hará descansar. Junto a aguas de reposo me pastoreará. Confortará mi alma, le dará vigor, fuerza a mi alma, pensamientos, emociones, voluntad. Me guiará por senda de justicia por amor de su nombre. Aunque ande en valle de sombra de muerte, no temeré mal alguno, porque tú estás con cada colombiano, con cada persona que a esta hora está invocando la protección en el Salmo 23. Tu vara y tu callado nos infunden aliento. Aderezas mesa delante de nosotros en presencia de los angustiadores, de depredadores. Ese buen pastor nos cuida de esos depredadores, las separaciones matrimoniales, muchos peligros que vienen, también la depresión, también los peligros, la envidia, la depresión y tantos otros temas que quieren venir a la vida de cada persona. Y dice allí: unges mi cabeza con aceite, mi copa está rebosando. Ciertamente el bien y la misericordia me seguirán todos los días de mi vida. El bien y la misericordia en lugar del dolor y la derrota. Y hoy nos encomendamos a ti, Padre, en el nombre de Jesús, y gracias por este Salmo 23. Amén. Feliz día para todos.
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0: 5:03, vamos con las noticias de inmediato. El desarrollo de la tragedia en gran parte del país, en el departamento de Risaralda, el eje cafetero, principalmente el Valle del Cauca, Chocó, siguen todavía en horas difíciles. Cuando se intenta el rescate de varias personas que aún permanecen atrapadas bajo los escombros. Igual está ocurriendo en el departamento de Chocó, donde el gobierno nacional dijo que por fortuna todas las personas que estaban atrapadas han sido rescatadas. La cifra de víctimas sigue creciendo, sigue aumentando. Ya son más de 265 las que reporta oficialmente como muertas el gobierno nacional y se acerca a 500 el número de desaparecidos. También según las cifras del gobierno de Abelardo de la Espriella. Son más de 11.000 las viviendas, edificios y estructuras que han sido afectadas, que han colapsado en el terremoto, y se mantiene la recepción de ayuda internacional. El gobierno colombiano ha aclarado que no hay ningún tipo de ideología que esté determinando la manera como Colombia acepta o no la ayuda internacional. Todo obedece a las necesidades que estén priorizándose en estos momentos en el país. En otras noticias, hay ya Contralor General de la República. Se trata de Jorge Eliezer Laverde y el expresidente Gustavo Petro finalmente recibió la autorización del Senado de la República para viajar durante un año a México con ciertas condiciones. 5:04. Aquí están los titulares.
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2: Ya son las 5:05. Efectivamente, el presidente Abelardo de la Espriella reveló que el número de muertes por este terremoto aumentó a 265, las desapariciones a 496 personas y hay, dice él, más de 25.000 familias afectadas. El presidente anunció que decretará una emergencia económica para crear un fondo especial llamado Fondo Milagro para administrar los aportes nacionales e internacionales. El ministro del Interior, Rodrigo Lara, ha anunciado ya el fin de la etapa de búsqueda, por lo menos en el Chocó. Ha manifestado. El director de la ONG, David Tamayo, aseguró que el país está recibiendo ayuda internacional para búsqueda y rescate de víctimas del sismo. A esto el presidente Abelardo de la Espriella dice que los activistas de izquierda se enfilaron para hacer lo que toda la vida han hecho, mentir hasta no poder. También Jorge Laverde, como decía William, fue elegido finalmente como nuevo Contralor General de la República. En su primer discurso, Laverde prometió que no hará persecución política desde la Contraloría. El presidente Gustavo Petro obtuvo finalmente también el permiso del Congreso para salir del país. El secretario de Guerra de Estados Unidos, Peter Hazen, dijo que el nuevo gobierno de Colombia solicitó y autorizó operaciones militares conjuntas con Estados Unidos contra el narcotráfico. Y hay una dura carta y muy, muy emotiva, una carta en redes sociales que publicó Leo Messi despidiendo a su padre Jorge Messi. 5:06. Bienvenidos a la FM.
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0: 5:06. El gobierno nacional ha actualizado la información del balance del desastre por el terremoto que afectó a Colombia el pasado lunes a las 7:30 a.m. La cifra de muertos está creciendo, igualmente está ocurriendo con la cifra de desaparecidos, que es tal vez la que más preocupa en estos momentos al gobierno nacional y a los organismos de rescate. Yanelda, buenos días. El reporte oficial que se conoce a esta hora de lo que está ocurriendo en toda la zona de desastre.
2: William, gracias, buenos días. Y es el reporte que entregó anoche el presidente Abelardo de la Espriella. En total, dice que la cifra de fallecidos aumentó a 265, la cifra de heridos 3.494, la cifra de desaparecidos, como lo dijo, es lo que más preocupa, 496 personas desaparecidas, 25.000 familias afectadas para un total de 53.816 personas actualmente afectadas.
0: Vamos a escuchar el reporte que casi a la medianoche entregó el presidente Abelardo de la Espriella sobre la manera como está avanzando la operación de rescate, la recuperación de algunas víctimas que están todavía en medio de los escombros y el balance final que le han entregado los organismos de socorro en el área de la emergencia.
3: Tenemos 25.872 familias afectadas, 53.816 personas, lamentablemente 265 fallecidos, 3.494 heridos y el número de desaparecidos ha subido de manera alarmante a 496. Nuestros esfuerzos principales están concentrados en los desaparecidos.
0: 5:08 es el presidente Abelardo de la Espriella, que junto con la primera dama de la nación han entregado este reporte a los colombianos. También el presidente entregó las cifras de estructuras colapsadas y averiadas que dejó el sismo. Hay muchas edificaciones que están inhabitables, que no cayeron por efecto del terremoto, pero que hoy no pueden ser ocupadas.
3: 140 edificios colapsados, 1.819 centros educativos averiados, 631 centros comunitarios afectados, 179 centros de salud con fallas estructurales, un puente peatonal caído, 20 puentes vehiculares afectados, 203 vías afectadas, 44 acueductos comprometidos y 5 aeropuertos afectados.
0: Es un desastre enorme el que está viviendo el país. Se evidencian las cifras que está entregando el jefe del Estado a los colombianos. Y ha tomado ya la medida, también la anunció anoche mismo, de declarar la emergencia económica. Y se va a crear un fondo que se ha denominado Fondo Milagro, donde se van a recibir los recursos que vienen del exterior, recursos propios y recursos de origen privado para administrar la gestión de riesgo en las zonas del desastre. Este es el anuncio del presidente, tal vez el más importante que hay para atender la emergencia.
3: La emergencia que propongo va a crear el Fondo Milagro, una entidad que va a canalizar los aportes nacionales e internacionales que se destinarán a la reconstrucción de hospitales, centros educativos, inmuebles, vías y aeropuertos que sufrieron afectaciones por el sismo. La emergencia además deberá contemplar medidas de reactivación económica que estimulen la inversión, reduzcan los obstáculos para el desarrollo de proyectos y generen más empleos en las zonas afectadas.
0: Es el anuncio de declaratoria de emergencia económica y la creación del llamado Fondo Milagro. ¿Por qué, explica el presidente Abelardo de la Espriella, por qué tiene que recurrir a la emergencia económica? Pues porque hay una enorme crisis fiscal que ha recibido del gobierno de Gustavo Petro.
4: Y nos agarra en un momento difícil, en medio de una crisis fiscal, la más compleja de toda la historia republicana de nuestro país, porque tenemos el más alto nivel de endeudamiento, una estrechez total de recursos en tesorería y un presupuesto público absolutamente desfinanciado.
0: Bien, ahí está el anuncio de carácter extraordinario, la emergencia económica que ha decretado el gobierno colombiano para atender el desastre en la zona del terremoto. Pero también hay ayudas, alivios para los damnificados y puntualmente ha explicado el presidente Yanelda cuáles son esas medidas que van a favorecer a quienes han resultado afectados.
2: Lo que más le preocupa al gobierno son las personas que, como bien lo decía al principio, sus casas, a pesar de que no hayan quedado totalmente destruidas o desplomadas, deban pagar arriendos, deben ir a buscar alojo en otros lugares. Habrá alivio para esas familias, pero también en lo que tiene que ver con los servicios públicos. Escuchemos.
4: El pago de servicios públicos para las familias damnificadas por parte del gobierno. Subsidios de arrendamiento para quienes perdieron sus viviendas. Medidas de alivio tributario y financiero. Apoyos económicos para las familias más vulnerables. Con la declaratoria de emergencia, el Gobierno Nacional envía un claro mensaje de compromiso con la atención prioritaria y eficaz de las necesidades de las víctimas.
0: 5:12 es el resumen de lo más importante que ha anunciado el gobierno colombiano en el desarrollo de cómo está atendiendo la emergencia, las medidas extraordinarias que se están tomando y lo que se espera ocurra en los próximos días. Vamos de inmediato a la zona de desastre. En el departamento del Valle del Cauca hay buenas noticias en medio del dolor de la tragedia. Un niño de 12 años logró ser rescatado con vida de entre los escombros de una edificación que ha colapsado en la ciudad de Cali. Allí está Rubén Darío Gálvez. Rubén Darío, buen día.
5: Muy buenos días, William. En medio del dolor, en medio de la tragedia, pues seguimos valorando muchísimo este tipo de trabajos que están haciendo socorristas, esta vez de la Cruz Roja Colombiana, seccional Valle del Cauca, que esta madrugada han logrado recuperar a un niño de 12 años, William, que estuvo 32 horas atrapado en los escombros de uno de los edificios del sector de Cuarto de Legua, que tanto hemos mencionado. Esto es sur de Cali, esto es muy cerca de la avenida Guadalupe, muy cerca también de la Plaza de Toros. Los socorristas lo escucharon permanentemente y gracias a ese trabajo pormenorizado, detallado, profesional de rescatistas con mucha experiencia, con la ayuda de su binomio de perros que están entrenados para ello, lograron llegar hasta el punto en que estaba el niño. Afortunadamente se mantuvo sin agua, sin comida, con muy poco oxígeno en ese punto donde la naturaleza hizo supremamente mucho daño, porque allí en ese mismo sector, lo reportábamos ayer, era donde se encontraba también la niña Valeria junto a su abuela Amparo Jaramillo, que hemos reportado que ellas sí no lograron salir vivas de esta circunstancia tan dura. Así que, William, esta es una muy buena noticia que podemos entregar, que hay un niño que ha sido rescatado. En las últimas horas, el balance de las autoridades en Cali es de 88 personas rescatadas. Hasta el momento, según el reporte de familiares en Cali, 111 desaparecidas. El número de fallecidas se mantiene en 96. Esta es una cifra en donde hay algunos que ya tienen, digamos que, la confirmación por parte de Medicina Legal, pero dice oficialmente, tengo aquí el boletín de la alcaldía, 96 fallecidas, 1.224 heridas y un total de colapso de edificaciones de 45. Este es el primer reporte que podemos entregar, William, de esta circunstancia y esta buena noticia de este niño que está vivo, que está siendo atendido en una de las clínicas de Cali, que ha sido rescatado esta madrugada.
0: Son los milagros que ocurren en medio de la tragedia, en medio del dolor. Pequeñito de 12 años que logra salir con vida de un edificio colapsado en la ciudad de Cali. 5:15, Rubén Darío, muchas gracias. Vamos a una de las carreteras que conduce al norte del Valle del Cauca. Nuestros reporteros se están moviendo tratando de llegar a El Cairo, que es un municipio que está en el norte del Valle del Cauca y que ha recibido una gran afectación. Aquí nos reportó la gobernadora del Valle, Dilian Francisca Cruz, que esa localidad, esa población estaba destruida en un 80%. Vamos a intentar, Dilian Francisca Toro, llegar a esa población. Está Jorge Escobar en camino. Jorge, buen día.
6: Muy buenos días, William, compañeros. En este momento me encuentro a la altura de Sonso, en esta carretera que nos conecta con el norte del Valle del Cauca. Como información de servicio, tenemos que decirle a nuestros oyentes que la carretera no ha tenido ningún tipo de afectación y que, sin embargo, vemos, eso sí, muy poco movimiento de vehículos de carga pesada. Esto en contraste con otras oportunidades donde nos hemos desplazado por este corredor vial muy importante para el norte del Valle del Cauca. En este momento también hemos transitado por municipios como Guacarí, como El Cerrito, donde las afectaciones han sido menores en comparación a otros lugares ya del centro y del norte de nuestro departamento. Aquí ya nosotros estimamos hacia las 6:00 a.m. estar llegando a este primer punto, que sería el municipio de Roldanillo, para empezar a conocer desde ahí todas y cada una de estas incidencias y poder ir ascendiendo hacia lo que es El Cairo durante la mañana de hoy, para que ustedes puedan observar todas y cada una de estas afectaciones. Un balance que también nos han entregado las autoridades, lo que tiene que ver con Policía de Carreteras, es la atención en el municipio de Buenaventura. Aquí, en este caso, las autoridades están garantizando que la vía hacia este municipio se encuentre en óptimas condiciones para poder hacer frente al desplazamiento de los ciudadanos. Así que continuamos en este momento en este recorrido. Vamos en la carretera a la altura ya de Sonso, esperando conectar en los próximos minutos con el municipio de Buga y así poder ascender hacia el norte de nuestro departamento. Lo que sí también manifestamos es que algunas lámparas de la carretera, algunas de estas luces han resultado averiadas y la carretera pues está un poco oscura, así que muchísima precaución para todos los viajeros que en este momento se desplazan por este importante corredor vial, William.
0: Muy bien, Jorge, muchas gracias. Rumbo al norte del valle, nuestro compañero Jorge Escobar, que tiene como propósito llegar a la zona más afectada, proporcionalmente, claro está, en el país, que es el municipio de El Cairo. Está destruido en un 80%. Jorge, muchas gracias. Volvemos con usted en algunos minutos. Entre tanto, vamos al eje cafetero, a Pereira, que es la ciudad más afectada, más impactada por el desastre. La cifra de víctimas crece a medida que pasa el tiempo y vamos descubriendo también la magnitud del daño estructural que ha sufrido la ciudad de Pereira, que es una zona de desastre a esta hora. Carol, buen día. Hay medidas, se extiende la restricción de uso vehicular de vehículos particulares en la ciudad de Pereira hasta el próximo lunes.
7: Así es, William, buenos días. Mire, este con el objetivo de agilizar obviamente los procesos de rescate que todavía están en activos en diferentes sectores, principalmente en la zona céntrica. Por ejemplo, en inmediaciones del Parque de la Libertad se ha mantenido una situación, digamos, muy tensa, porque durante horas han trabajado los socorristas para tratar de rescatar personas que se cree que puedan estar con vida bajo los escombros. Literal, hay algunas zonas que fueron borradas en el centro de la capital risaraldense, que ha quedado bien en los sobrevuelos que se han podido realizar, y precisamente para garantizar que las autoridades, organismos de socorro y socorristas estén en estas zonas, las autoridades en las últimas horas pues han dado a conocer que se da esta restricción vehicular, es para vehículos particulares, no pueden circular desde ayer a las 12 de la noche hasta el próximo lunes a las 8 también de la noche, esto con el objetivo de garantizar la movilización de los vehículos, en lo que están advirtiendo las autoridades competentes, y se ha hecho un llamado a la conciencia por parte de los ciudadanos, que por favor no lleguen a la zona de desastre, porque eso lo único que hace es congestionar mucho más el sector y generar pues más afectaciones, porque sigue el riesgo de que colapsen las otras edificaciones pues que quedaron prácticamente averiadas. En este momento ha crecido el balance, William, de las personas que habían sido reportadas como desaparecidas. Hablábamos de una cifra preliminar de por lo menos 30, pero al día de ayer nos entregaron una cifra de 260 personas que en este momento están siendo reportadas como desaparecidas, y también se reporta 250 más que han sido rescatados. Entre tanto, pues continuamos en el sitio puntualmente de desastre, sector como La Lorena, y también en inmediaciones, recordemos, del Parque La Libertad, se concentran las autoridades para tratar de rescatar personas.
0: El aeropuerto de Pereira no está funcionando, Carol, ¿cierto?
7: William, no está funcionando, pero ya se ha advertido por parte de las autoridades que se podrían reanudar las operaciones para aerolíneas comerciales en unos 10 días. En este momento, el aeropuerto internacional solamente está sirviendo para aterrizar y para también el despegue de aeronaves que lleguen con misiones humanitarias, con ayudas humanitarias desde otros países, incluso que estén movilizando socorristas, pero está interrumpida la operación comercial.
0: Sí, entonces no hay servicio del aeropuerto Matecaña de Pereira. La vía Pereira-Bogotá, ¿está funcionando o no está funcionando?
7: William, sí está operando. Tenemos en este momento, digamos, el paso habitual por Cajamarca, obviamente con muchas afectaciones a la movilidad por la interrupción que tenemos por el deslizamiento de tierra, y también está habilitado por el páramo de Letras, pero obviamente mucha congestión, muchos vehículos de carga, sobre todo intentando llegar aquí al eje cafetero con ayudas humanitarias.
0: Le pregunto porque es que mucha gente me escribió ayer que es muy difícil la conexión entre Bogotá, entre Pereira y Bogotá, y están usando la vía alterna, la de Manizales, por el páramo de Letras. Pero ayer muchas personas quedaron atrapadas cerca de 3 a 3 horas y media por esa carretera que están usando de manera alterna porque había una competencia ciclística y paralizaron el uso de la vía. Bueno, en medio de semejantes circunstancias que estamos viviendo, sin aeropuertos, con el desastre que estamos viviendo y muy pocas carreteras funcionando en esa región, y la única que estaba funcionando, que es la de Manizales-Bogotá, se les ocurrió no aplazar una competencia ciclística y paralizaron la vía. Personas enfermas que están siendo trasladadas desde hospitales del eje cafetero a Bogotá, personas en delicado estado, tuvieron que permanecer más de 3 horas bloqueados en una carretera mientras había una competencia ciclística. Eso no se compadece con lo que está ocurriendo en estos momentos, en esta situación de desastre en el país. Un llamado a las autoridades, pues, para que se tenga un poco más de sensatez en estas decisiones que se toman cuando estamos viviendo tremenda tragedia. 5:23, Carol, muchas gracias. Vamos a Chocó, otra de las zonas golpeadas muy, muy fuertemente por el sismo y por los efectos de este terremoto que sacudió a Colombia el pasado lunes. Allí está nuestro compañero Sebastián Góez. La situación en estos momentos en Quibdó y en los municipios afectados por el terremoto, Sebastián.
8: William, buenos días para usted y para todos nuestros televidentes. Nosotros, mire, estamos en la calle Medrano, lo que ustedes pueden observar porque todavía está muy de noche acá. En las últimas horas, las autoridades y organismos de socorro empezaron a hacer, a terminar las labores de rescate aquí y determinaron que ya no hay personas desaparecidas, pero precisamente estamos con James, que él es uno de los habitantes de esta zona. Bienvenido a esta transmisión especial de la FM. ¿Qué nos puede contar sobre todo de cómo han vivido estos momentos después del terremoto?
9: Esta era una vaina muy dura, pero solo los socorristas han venido a Medrano, sí. Y ahí a entrar a la entrada de Piñal de Medrano, pero todos los barrios están afectados. Hay gente en estos momentos afectado que usted solo llegan a Medrano.
8: ¿Cuál es ese llamado que usted hace precisamente para que lleguen a otras zonas?
9: Que lleguen a los barrios. Yo tengo un primo enterrado.
8: ¿En qué zona?
9: Zona norte. La tierra se abrió. Y siempre por eso le pedimos ayuda. Vayan a los barrios. Punto por punto vayan preguntando. Ustedes solamente están enfocados aquí. Aquí en Medrano y en la entrada de Piñal.
8: Sí, sí, señor.
9: ¿Ustedes han entrado ahí en el horizonte?
8: Sí, señor.
9: Entren, ¿cómo estás?
8: Bueno, estamos aquí precisamente con la gente. Mire, aquí todavía hay más personas que vienen llegando desde diferentes puntos que viven aquí en la calle principal, en este sector de Medrano, pero como nos decía este habitante de Quibdó, necesitan que lleguen ayudas precisamente a otras zonas que han estado afectadas en el municipio de Quibdó, pero precisamente también es momento como para que hablemos de las ayudas que han entregado en las últimas horas. Producto que han llegado desde Medellín, comandadas por la séptima división del Ejército Nacional, y han sido repartidas en San José de Palmar, el municipio Unión Panamericana, y por supuesto aquí en Quibdó, en otros sectores, como dando la gente. Precisamente tenemos la voz del general Caicedo, quien recibió y coordinó las ayudas aquí en el departamento del Chocó para las personas que necesitan las ayudas. Escuchemos.
0: Veinticinco, Sebastián, muchas gracias. Es lo que está ocurriendo en estos momentos en Quibdó. Las comunicaciones no son fáciles. Estamos haciendo un enorme esfuerzo técnico por llevarles desde todos los puntos de la emergencia la información más actualizada y oportuna. Ustedes entenderán, no son fáciles las circunstancias. No hay fluido eléctrico, no hay señal de internet. Son muy precarias las condiciones y por tanto pues el esfuerzo es enorme para poderles entregar oportunamente la información. Sebastián, muchas gracias, volveremos más adelante con usted. Así están las 3 zonas más afectadas por el terremoto. A propósito de las ayudas que nos estaba mencionando Sebastián, Yanelda, ha hablado la primera dama de la nación, la dirección de la UNGRD y el canciller, que se están refiriendo puntualmente al operativo que ha adoptado el gobierno de Abelardo de la Espriella para atender la emergencia con apoyo de otros países.
2: Así es, la primera dama de la nación, la señora Ana Lucía Pineda, hizo un balance sobre los primeros logros que ha tenido la campaña Colombia, Un Solo Corazón, que ha sido promovida por ella y por su equipo de trabajo precisamente para recoger fondos y ayuda humanitaria para los afectados. Escuchemos.
10: Hemos gestionado alrededor de más de 1.500 toneladas de alimentos y ayuda humanitaria. También hemos hecho presencia en los territorios con más de 120.000 litros de agua, distribuidos entre botellas y carro tanques.
2: También habló el director de la UNGRD, el señor David Tamayo, asegurando que actualmente el país sí está recibiendo ayuda internacional para la búsqueda y rescate de las víctimas de este sismo. También se tramita la solicitud, dice, actualmente de 4 países que están certificados internacionalmente.
11: Estamos empezando a formalizar apoyos, peticiones o solicitudes de apoyos de equipos de búsqueda y rescate de Estados Unidos, El Salvador, Ecuador e Israel. Estos equipos de búsqueda y rescate deben ser equipos certificados a nivel internacional y reconocidos por sus respectivos países. Esto es muy importante porque hay unos protocolos a nivel internacional para la búsqueda y rescate que todos los países, por convenciones internacionales, debemos respetar y debemos asumir.
2: Y le tocó al canciller Abelardo, Omar Bula, salir con toda esta información que estaba circulando en redes sociales en el sentido de que Colombia al parecer estaría negando la entrada de algunas ayudas internacionales para la búsqueda de personas que aún se encuentren quizá con vida. Esto dijo, asegurando que Colombia jamás ha negado la entrada de todos estos organismos internacionales.
12: Y seguimos obviamente con la UNGRD estudiando cuál es el nivel de daño. Esto es un proceso continuo. 50

0: 38.5 toneladas del gobierno de México. No hemos excluido a absolutamente ningún país en términos de los ofrecimientos que nos han hecho. Trabajamos con países sin ninguna consideración ideológica ni política y aceptamos y agradecemos y su ayuda de manera encarecida.
1: Ante esta polémica, el presidente Abelardo de la Estrella dijo que los activistas de izquierda están enfilando para hacer lo que toda la vida han hecho, mentir hasta no poder.
2: 5:29 a.m, Yanelda, gracias. Ahí está también el registro de lo que está pasando con las ayudas, el apoyo internacional en la atención del desastre por el terremoto del pasado lunes. Vamos a las calles de Bogotá. Ha hablado el alcalde mayor de la capital y ha indicado que van a seguir enviando apoyo rescatistas a la zona de desastre. Diana.
3: Sí, señor, pues el alcalde Carlos Fernando Galán ha reiterado el apoyo que ha tenido la capital del país con esta emergencia que vive Colombia. El mandatario de los capitalinos indicó que por ahora entonces se mantienen activos los puntos que hay de acopio, los importantes. Uno de los más grandes es el Palacio de los Deportes, William, donde el mismo Carlos Fernando Galán indicó que allí únicamente lo que se reciba será trasladado a la región del Quibdó y del Chocó. Escuchemos.
4: Ratificar que hemos habilitado el Palacio de los Deportes aquí en Bogotá para recibir ayudas específicas para el Chocó. Tuve la conversación con la gobernadora del Chocó ayer, me pidió ayuda, me dijo, hay mucha gente que me quiere ayudar en Bogotá y no tengo cómo organizar eso. Entonces ya habilitamos este espacio, lleva todo el día operando, ya tenemos más de 20 toneladas que se han recibido en el día.
2: Más de 20 toneladas se han recibido en las últimas 24 horas y van a ser enviadas al departamento de Chocó. Se está necesitando sangre, hay que donar plasma, es lo que está pidiendo también la alcaldía de Bogotá, porque en esa zona de desastre se requiere con urgencia, Diana.
3: Sí, señor, y de manera urgente. Mire, si usted hoy quiere aportar de esta manera, lo invito a que se acerque a la sede de la Secretaría Distrital de Salud, que está ubicada por la calle 13, es bastante central, desde las 8 de la mañana hasta las 5 de la tarde. Allí lo estarán esperando pues expertos en salud para hacerle este proceso y de esta manera rápidamente que todas estas unidades de sangre lleguen a las regiones más afectadas. Recordemos que también se está haciendo esta gran donatón para lograr solventar de alguna manera la salud de los más afectados.
2: Obviamente sí. La prioridad en estos momentos de tragedia pues son los seres humanos, atender a los seres humanos, pero no nos podemos olvidar, hay otros seres vivos que también están sufriendo, las mascotas. Hay muchas mascotas que quedaron a su suerte abandonadas en Pereira, en Cali, en el departamento del Chocó, pues porque claramente es imposible poderlas cuidar cuando la gente está tratando de sobrevivir. Por esa razón se está buscando apoyo desde Bogotá para las mascotas, Diana.
3: Sí, señor, desde hoy se da una apertura oficial por parte de la Administración Distrital a concentrar únicamente donaciones que sean para los que no pueden hablar, para los que no tienen voz, para las mascotas. Si usted desea aportar, desde hoy estará habilitado un punto a las afueras de Corferias, en el Arco más exactamente. Usted no tiene que ingresar para nada, allí puede llevar insumos. Escuchamos al director del Instituto Distrital de Protección y Bienestar Animal con más detalles.
5: Queremos informar a la ciudadanía que la alianza que estamos realizando de la Alcaldía de Bogotá, Gabrica, Latam y Cruz Roja permite que a partir de este jueves 13 de agosto y hasta el lunes 17 se reciban donaciones para ayudar a los animales.
2: Bien, ahí están las ayudas que está pidiendo la Alcaldía de Bogotá para llevar a las mascotas que están en la zona del terremoto. Diana, gracias. Así está la situación del desastre por la emergencia, por el terremoto que ha sacudido al país. Vamos a estarles informando permanentemente. Hay otras noticias que también están en desarrollo esta madrugada.
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2: Jorge Eliezer Laverde, como estaba cantado, con apoyo del Centro Democrático, ha sido elegido Contralor General de la República. ¿Qué pasó en la sesión de ayer en el Congreso, Yanelda?
1: Pues Daniel Jerez nos cuenta más detalles, porque efectivamente fue una votación bien interesante sobre Jorge Laverde, que como aquí lo había dicho Darcy Quinn y lo han dicho todos ustedes, efectivamente estaba cantado que sería el propio Contralor. Esto dijo también acerca de cómo será su trabajo y la vigilancia de los recursos destinados incluso para atender esta emergencia. Jerez.
7: con 95 votos en el Senado y 174 en la Cámara, es decir, 269 votos en total en el Congreso en pleno, Jorge Eliezer Laverde fue elegido como nuevo Contralor General de la República tras alcanzar el respaldo de todos los partidos políticos. Tras haber sido elegido, Jorge Laverde en su primer discurso ante el Congreso trazó la hoja de ruta que empleará al frente del

0: órgano de control fiscal, prometiendo que no habrá persecución política.
1: Cero persecución política, cero impunidad. La Contraloría no será un garrote político, pero tendrá toda la firmeza y autoridad para castigar sin distingos a quien toque los fondos públicos. Iniciaremos por casa con una austeridad real y reducción drástica de la burocracia ineficiente.
0: También anunció que habrá una vigilancia de los recursos que se destinen tras el terremoto para atender la emergencia y reconstruir las zonas afectadas.
1: Nuestro compromiso empieza hoy mismo, asegurando que los recursos para la reconstrucción lleguen con celeridad y absoluta transparencia a donde más se necesitan.
0: El nuevo contralor, Jorge Eliezer Laverde, es abogado de la Universidad Cooperativa de Colombia, tiene 6 especializaciones en gerencia financiera, alto gobierno, entre otras. Además, es magíster en gobierno y territorio y gestión pública, doctor en derecho y candidato a postdoctorado de la Universidad de Bolonia.
2: 5:34 a.m, ahí está otra de las noticias del día. Ha sido elegido Jorge Eliezer Laverde, Contralor General de la República. Lo de ayer, pues, como advertíamos temprano, ayer en la mañana, era trámite lo que iba a pasar en el Congreso y ya hay Contralor de la República. 5:35, la otra noticia importante tiene que ver con que finalmente el Senado de la República le autorizó la salida al país del país al expresidente Gustavo Petro. Va para México, puede permanecer allí un año, pero tiene condiciones. ¿Cuáles son, Janet?
3: Efectivamente, fue una votación bastante reñida, pues no tan reñida, pero sí amplia, un 73 por el sí, un 11 por el no. El Senado le autorizó al expresidente Gustavo Petro que pueda salir del país durante un año, pero ojo, debe anunciar la fecha, cuánto tiempo va a permanecer, entrada y salida, efectivamente. El senador J.P. Hernández asegura que Petro tiene varios procesos en la comisión de acusación por los que debe responder. Mientras tanto, el senador Enrique Gómez fue mucho más allá. Es el senador de Salvación Nacional. Dice que Petro lo que quiere es fugarse.
4: El Congreso de la República no le puede habilitar un delito más, que es el de huir, porque Petro abandona el país con el permiso de esta Cámara para no volver y para desde afuera del país seguir atentando contra la democracia colombiana.
2: Bueno, tiene permiso, se puede ir un año, pero tiene que estar reportando cualquier movimiento que haga en México o fuera del mismo. 5:36, y anuncio importante también hizo el presidente Abelardo de la Espriella, fue abatido un narco, un delincuente de la mayor peligrosidad.
3: Sí, señora, pues en medio de toda esa tragedia del terremoto, alias Max fue principal explosivista de las disidencias de Iván Mordisco, según lo confirmó el propio presidente Abelardo de la Espriella. Dice que fue neutralizado en una operación militar en zona rural de Jamundí, en el Valle del Cauca. También el general en retiro, Jorge Mora, quien es el ministro de Defensa, confirmó que la operación de la Fuerza Pública en la que fue dado de baja, se llamaba Dubán Ramiro Castillo Cortés, alias Max, fue efectivamente abatido en esta zona. A él le han responsabilizado muchísimas acciones contra la Fuerza Pública.
5: Las noticias internacionales.
2: Las noticias internacionales tienen que ver también con Colombia. Inicialmente, lo que está ocurriendo en la coordinación con otros países para enviar ayuda a la zona del terremoto en el Eje Cafetero, en el Valle del Cauca y en el departamento de Chocó. Azuri, buenos días.
6: Muy buenos días, William, compañeros oyentes, pues ya se mueve hacia Colombia, de hecho ya han llegado algunas de las avanzadas, porque el presidente Abelardo de la Espriella determinó que únicamente recibirá ayuda en equipos de rescate de 4 países. Esto no es lo mismo que ayuda humanitaria y allí viene una de las confusiones. Básicamente, lo que ha dicho Abelardo de la Espriella, el nuevo gobierno, es que se recibe este tipo de equipos especializados por cuenta de Israel, de Ecuador y también de El Salvador, un país que, por cierto, ya aterrizó con su primer envío a Colombia. La ayuda humanitaria, que esto corresponde a medicinas, medicamentos y demás, viene en camino incluso de países como China, México, los países europeos, pero insistimos, la negativa del presidente o la limitación es exclusivamente a equipos de rescate. Aquí está uno de los protagonistas de esta iniciativa que llega a Colombia, Israel, con quien lidera el equipo.
7: Israel ya está preparándose para mandar inmediatamente ahora una delegación especial oficial de rescate y de ayuda para Colombia, porque la relación de Colombia e Israel es más allá de política. Somos hermanos, somos de la misma familia, somos del mismo ser humano. Mientras ellos están en camino, la delegación de Israel, nosotros aquí en Zaca, Coalición Humanitaria y Yovel, ya estamos activos tanto en Cali, en Pereira, Manizales, en Chocó, en diferentes lugares, ya están activos.
6: Para redondear, entonces llegan rescatistas de Estados Unidos, Israel, Ecuador y El Salvador, y llega ayuda humanitaria, que por cierto ya mucha de ella ha aterrizado, de parte de Chile, Perú, China, Alemania, República Checa, Luxemburgo, Qatar, India y otros países que han ofrecido la asistencia. Buen día.
2: Buen día, Suri. Las ayudas internacionales ya están llegando a Colombia. Países amigos están solidarizando con los damnificados por el desastre, por el terremoto. Y otra noticia importante al margen del terremoto, que va a generar otro terremoto, es el anuncio que ha hecho el secretario de Guerra de Estados Unidos. Colombia le está pidiendo ayuda a Estados Unidos para que haya operaciones contra el narcotráfico con fuerzas militares de Estados Unidos. Diana Mateus en Miami, buen día.
8: Sí, William, muy buenos días para usted, también para todos los oyentes. 6:40 a.m. en la costa este de Estados Unidos. Un anuncio sin duda importante que va a crear mucha controversia, como usted lo dice, William, y es que el secretario de Guerra, Pete Hegseth, ha anunciado desde Panamá que el gobierno de Abelardo de las Priellas solicitó colaboración de Estados Unidos para realizar operaciones militares conjuntas en Colombia contra el narcoterrorismo. Este anuncio lo hizo después de confirmar que Colombia ingresó al escudo de las Américas y la coalición de las Américas contra los carteles, convirtiéndose en el 19º país en hacer parte de este bloque regional, cuyo objetivo es fortalecer ese trabajo conjunto, también compartir información y aumentar toda la efectividad operacional contra organizaciones terroristas y criminales. Al referirse a esas operaciones militares conjuntas, así hizo el anuncio el secretario de Guerra.
9: I'm also proud to announce that Colombia will join the ACCC, becoming the 19th member. And through the newly inaugurated president, as our president likes to say, President El Tigre, Colombia has already requested that the Department of War join Colombia in its fight against narco-terrorism.
8: Señaló el secretario de Guerra Pete Hegseth que a través del recién investido presidente Abelardo de las Priellas, Colombia ya ha solicitado que el Departamento de Guerra se una al país en esa lucha contra el narcoterrorismo, autorizando operaciones militares conjuntas para acabar con los terroristas y las redes terroristas. Asimismo, el jefe del Pentágono criticó a la izquierda internacional, alentó a los aliados de Estados Unidos en América Latina a retirarse de la Corte Penal Internacional, que según dijo, no exige responsabilidades a los verdaderos terroristas. Para tener en cuenta, William, que durante esta reunión en Panamá también participaron el senador Bernie Moreno y el comandante del Comando Sur, el general Francis Donovan. Y precisamente allí el senador Bernie Moreno advirtió que combatir a los carteles de la droga no debería limitarse a operaciones de seguridad, por lo que propuso que Estados Unidos también fortalezca económicamente a sus aliados en América Latina mediante acuerdos comerciales.
2: La imagen, Diana, es impresionante. La están viendo quienes están siguiendo nuestra señal por el streaming, por YouTube y por todas las señales de televisión de la FM. Es el senador Bernie Moreno, el ministro de Defensa, el general Mora, el ministro de Defensa de Colombia, y el secretario de Guerra de Estados Unidos, Pete Hegseth, cuando están firmando este acuerdo. Y le voy a decir esto de manera absolutamente transparente: si hoy no estuviéramos viviendo la tragedia que vive Colombia, que es la noticia de lejos más importante en muchos años, esta sería la gran noticia hoy en Colombia. Operaciones militares conjuntas de Estados Unidos y las fuerzas militares de Colombia contra los narcos en Colombia. Eso es lo que se viene y es el efecto que tiene esta noticia de enorme importancia. Diana, muchas gracias. Vamos a Europa. Rafa, buen día. ¿De qué está hablando hoy la gente en Europa?
10: Pues hoy en España de lo que se habla es de la muerte de un ciudadano español doble nacionalidad en el terremoto de Colombia, y que todavía hay 12 personas sin localizar. se habla también del famoso eclipse, 110 segundos que conmovieron a Europa. Tanto es así que la gente pedía otro, como si fuera un bis de un grupo musical. En Ceuta, la situación de los menores, 2.500 menores en Ceuta, que piden ser repatriados por parte del gobierno marroquí, algo que impide en este momento la legislación española. Y el volcán Etna, que lleva 5 días echando al aire cenizas, lo que ha bloqueado los aeropuertos. Ellos están acostumbrados porque es el volcán más activo de Europa, pero ha cerrado mucho las puertas del turismo. Y finalmente, en Alemania, donde los servicios de inteligencia ya no van solamente a contrainteligencia, a espiar, sino también a contraatacar.
2: Bien, Rafa, ahí están los temas, la agenda de lo que está hablando hoy la gente en Europa. 5:44, 5 de la mañana, 44 minutos. Marco Morín en Caracas.
11: Sé que ya está abierto, ¿verdad?
2: Marcos.
12: Buen día, William, un gusto saludarte desde la capital venezolana. La negociación entre el régimen de Delcy Rodríguez y la Asamblea Nacional del año 2015 anunció este miércoles un acuerdo para reformular el sistema de justicia y abrir un nuevo proceso de postulaciones para renovar al Tribunal Supremo de Justicia, en una decisión que deja en entredicho el procedimiento que venía impulsando la Asamblea Nacional chavista encabezada por Jorge Rodríguez. En este primer ciclo de negociaciones, el anuncio fue realizado en Caracas por Rodríguez y Dinora Figueras, quienes informaron el cierre del primer ciclo. Escuchemos parte de lo que dijo Jorge Rodríguez.
13: Se acuerda trabajar en el fortalecimiento de los programas de atención en vivienda, electricidad, salud y recolección de escombro. En este sentido, ambas partes concentrarán esfuerzos en promover la recuperación.
12: El primer acuerdo contempla continuar la atención por los daños provocados en los terremotos del 24 de junio y la reforma al Tribunal Supremo de Justicia.

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1: 5:45. Saludamos a nuestra audiencia en antena, a quienes a partir de este momento nos escuchan por las estaciones de la FM en todo el territorio nacional y a quienes desde las 5:00 a.m. se vienen sumando por nuestras plataformas de streaming desde cualquier lugar del mundo. Estas son las noticias más importantes, las 5 más importantes que usted necesita saber para comenzar este día jueves 13 de agosto en Colombia. Yanela.
2: A 265 se elevan lamentablemente el número de muertes, esto por el terremoto que azotó a Colombia. Hay 496 personas desaparecidas y más de 25.000 familias afectadas, según lo revela el presidente Abelardo de la Estrella, quien también anunció que decretará una emergencia económica para crear un fondo especial y así administrar los aportes nacionales e internacionales que permitan ayudar a los afectados. También Jorge Laverde es el nuevo Contralor General de la República, según lo eligió el Congreso. El expresidente Gustavo Petro también ha obtenido permiso del Congreso para salir del país por un año. Y hay una dura carta y muy, muy emotiva de Leo Messi, despidiendo a su padre Jorge Messi.
1: 5:47. Vamos a la zona de la emergencia. Nuestros reporteros dispuestos en todos los lugares donde se está produciendo la noticia en este momento. En Pereira, en el centro de la ciudad, se están concentrando esta madrugada las operaciones de búsqueda y rescate. Se agotan ya las horas, el margen de tiempo que consideran los organismos de socorro son fundamentales para tratar de encontrar gente con vida aún debajo de los escombros. Carol Álvarez en Pereira.
3: William, buenos días. Mire, en este momento nos encontramos en el puesto de mando unificado que ha sido instalado en el Cuerpo Oficial de Bomberos. Desde aquí siguen saliendo misiones y todos los rescatistas para los diferentes puntos estratégicos tratando de buscar todavía personas con vida. ¿Qué está preocupando en este momento? Que teníamos una cifra de por lo menos 34 personas desaparecidas, pero han consolidado la cifra en los diferentes puestos de mando unificado y creció de manera vertiginosa la cifra en las últimas horas. En este momento tenemos 250 personas desaparecidas y pues se creía que podrían estar bajo los escombros. Sin embargo, los organismos de socorro se están focalizando en diferentes puntos, como en inmediaciones del Parque La Libertad y también el sector conocido como La Lorena.
1: Bien, es lo que está pasando a esta hora en Pereira. Además, Carol nos reportaba más temprano, se ha extendido la restricción del uso de vehículo particular en toda la zona urbana de Pereira hasta el próximo lunes. No se pueden usar vehículos particulares, a excepciones, claro, de la atención de la emergencia. 5:48, y una historia que nos da algo de esperanza ha ocurrido en las últimas horas en Cali, en medio de los escombros, debajo de los escombros de un edificio derruido, fue hallado con vida un pequeño, un niño de 12 años. Rubén Darío, en Cali, los detalles, esta historia que hoy, reitero, le da esperanzas de sobrevivencia en la zona de desastre a todo el país.
4: William, de nuevo, buenos días. Efectivamente, nos ubicamos en el sector Cuarto de Legua, en el sur de la capital vallecaucana, a lo largo de la carrera 56, conocida también como la Avenida Guadalupe. Digamos que este es el suroeste de la capital vallecaucana. El niño permaneció 32 horas bajo los escombros en lo que era su vivienda, donde compartía y habitaba con su familia. Los socorristas de la Cruz Roja Colombiana, apoyados por perros entrenados para este tipo de labores, no han desistido en esa tarea y por eso esta madrugada se ha logrado este positivo que llena de alegría, que llena de mucha ilusión a los familiares y a los propios rescatistas de las personas que quedaron atrapadas allí en esta edificación. El menor salió en términos generales bien y fue de inmediato enviado a una clínica cercana. Allí mismo, en esa zona de Cuarto de Legua, lo decíamos temprano también, ocurrió el caso de Violeta y su abuela, que sí no fueron halladas pues con vida, lamentablemente también en las últimas horas. El balance rápidamente de la alcaldía oficial que nos entregan en este momento es de 88 personas rescatadas, 111 desaparecidas, 1.224 heridas y 45 edificios que colapsaron totalmente, William.
1: Esto es lo que está pasando en la zona urbana en Cali. y en algunas de las poblaciones cercanas también a la capital del Valle. Se está moviendo desde muy temprano, desde esta madrugada, uno de nuestros equipos al norte del Valle. Ya teníamos el reporte de Jorge Escobar, que va camino a El Cairo, que es el municipio más afectado proporcionalmente en esta tragedia. El 80% del pueblo está destruido, es lo que han reportado las autoridades. Ya vamos a tener información desde El Cairo en los próximos minutos. Vamos a Chocó, también hay periodistas nuestros destacados en la zona del terremoto en Chocó. Allí fue el epicentro de ese terremoto que sacudió al país el pasado lunes a las 7:30 de la mañana. Sebastián Góez, la situación a esta hora en Quibdó.
5: William, muy buenos días para usted y para todos nuestros oyentes. Así es, a esta hora se reportan personas en el sector del barrio La Palma del municipio de Quibdó, quienes piden ayuda precisamente para que las autoridades vengan, inspeccionen las viviendas y les puedan prestar ayudas, porque hasta este punto donde nos hemos desplazado no han llegado las ayudas, denuncian habitantes del municipio de Quibdó. Lo que les podemos contar es que en las últimas horas la gobernación del Chocó reportó 13 personas fallecidas. No tenemos 182 personas heridas, 0 personas desaparecidas. Además, hay 8.056 familias damnificadas, 4.027 familias afectadas y 21.216 personas damnificadas. Es el reporte oficial que entrega la gobernación del Chocó en las últimas horas, William. Pero también, precisamente, le quiero contar cómo, o le quiero describir cómo está el panorama en estos momentos. La gente se encuentra en las aceras de este barrio La Palma. Esto es en inmediaciones a Medrano, hay casas destruidas, la gente está esperando a que la ayuda llegue. Los servicios públicos están intermitentes. En materia de acueducto, sí hay energía, pero en materia de acueducto están intermitentes, William.
1: Muy bien, es la situación a esta hora en Chocó. Sebastián, en el sitio de la tragedia, Sebastián Góez, en el sitio de la tragedia en Quibdó. 5:52 en Cartagena, cartageneros que estaban en Pereira en el momento del terremoto están pidiendo ayuda para poder reubicarse a raíz de la pérdida de sus viviendas. Diana Ballestas, buen día.
6: Julián Colos, muy buenos días desde el Centro Histórico de Cartagena. Mire, yo le cuento que justo hemos podido conocer el caso de Nicole Osorio y de Arturo Londoño. Han indicado, por lo menos en el caso de Nicole, que tiene a un niño menor de edad de tan solo 13 años, quien además también tiene algunos temas psicológicos que se han visto agravados a raíz de este impacto por el terremoto. Han indicado además que tuvieron que evacuar de sus viviendas y que, si bien reconocen que han recibido algunas ayudas humanitarias, nadie les ha dado una indicación puntual de cómo van a hacer para recuperar estos espacios, y además de que los albergues no estarían dando a basto. Pero puntualmente, dentro de unos segundos, también podemos ver a través de nuestro canal de YouTube cómo el caso de Arturo Londoño y su madre perdieron absolutamente todo. La vivienda quedó completamente colapsada, destruida, y en el caso de su madre está pidiendo ayuda puntual, pues tiene algunas condiciones para la discapacidad y no han podido acercarse a alguno de los albergues, William.
1: Bien, Diana, muchas gracias. 5:53, hoy la FM va a estar precisamente en Cartagena, ya nuestro equipo está también destacado en la ciudad de Cartagena, información que originaremos en los próximos minutos. En Bucaramanga, Santander está enviando una misión médica de la Cruz Roja para atender a afectados por el terremoto. 15 profesionales

0: medicamentos, equipos biomédicos, insumos médicos y carpas que permitirán habilitar puntos de atención en los lugares donde la infraestructura sanitaria resulte eficiente. Con esta operación, William, la Cruz Roja busca fortalecer la respuesta humanitaria frente a la emergencia y brindar atención oportuna a las personas que resultaron afectadas por el movimiento telúrico. La presencia de médicos, enfermeros, psicólogos permitirán atender tanto las necesidades físicas como las afectaciones emocionales que puedan presentar los damnificados por el terremoto en el occidente del país.
1: Seguimos en el oriente del país. Ingrid, gracias. En el norte de Santander, dos militares heridos ha dejado el lanzamiento de 43 explosivos con drones. Estos terroristas que no paran, pero que ya, por fortuna, van a tener el peso de la ley. 555, Olga, en Cúcuta. Buenos días.
2: William, muy buenos días. Pues sí, lamentablemente a las 2:30 de la madrugada de hoy fue atacada la base militar La Esmeralda, ubicada en el municipio de Convención, en norte de Santander, a través de drones con explosivos. 43 explosivos fueron lanzados a la base militar, que deja dos militares heridos que serán evacuados en próximos minutos porque siguen las acciones violentas por parte de los grupos armados e impide la evacuación de esos militares a la ciudad de Cúcuta para que sean atendidos lo más pronto posible. El ejército, a través de un comunicado, dijo que hubo daños a la infraestructura física de la base militar y en estos momentos siguen también los enfrentamientos contra el ELN. Recordemos el bombardeo que se está realizando desde el pasado martes y que ha originado precisamente una retaliación por parte de ese grupo armado contra la fuerza pública en norte de Santander.
1: 5:56, Olga, gracias. En Medellín, el gobernador de Antioquia ha celebrado la decisión del gobierno nacional de reactivar las órdenes de captura contra cabecillas del ELN. Mateo, en Medellín.
3: Hola, William, ¿qué tal? Buenos días. Efectivamente, el señor gobernador de Antioquia, Andrés Julián Rendón, pues ha celebrado esta iniciativa del gobierno nacional y ha dicho que Alexander Díaz Mendoza, alias Calarcá, este criminal que tanto daño le ha hecho a Colombia, es uno de los objetivos de alto valor. Ahora hay que ir por él, que nuestros soldados y policías lo casen, lo capturen y lo entreguen a la justicia, es lo que dijo el gobernador de Antioquia, Andrés Julián Rendón. También con esta reactivación de órdenes de captura, se pone vigente también los operativos contra alias Chejo, Primo Gay, John Fiera, Chizo y Samantha, también presuntos integrantes de las disidencias de las FARC que han hecho, digamos, partícipe de atentados terroristas en el departamento de Antioquia, William.
1: Muy bien, Mateo, muchas gracias. 5:57. Revisemos rápidamente la prensa regional. ¿Cómo está titulando los más importantes diarios en la región, Yanela?
4: Sí, señor. Por ejemplo, el diario El Colombiano: no hay desaparecidos, Chocó cierra fase de búsqueda tras encontrar con vida a las últimas personas que faltaban. Contrasta con el diario El Universal de la ciudad de Cartagena. Allí la defensora del pueblo lanza alerta por falta de censo en Chocó sobre los damnificados, que dice que pueden ser muchos. También el diario El Heraldo: ¿en qué consiste el Fondo Milagro anunciado por el presidente Abelardo de la Espriella? También tenemos el diario El País de la ciudad de Cali: terremoto de 7.4 en Cali. Estos son los impresionantes rostros en imágenes que dejó esta tragedia. Y el diario Vanguardia de la ciudad de Bucaramanga: las 72 horas decisivas en la zona de desastre para rescatar a sobrevivientes bajo los escombros.
5: Lo que será noticia en la FM.
1: ¿Qué será noticia en el mundo, Azuri Chamá?
6: El envío de ayuda humanitaria hacia Colombia, que ya está en marcha.
1: En Estados Unidos, Diana Mateos.
7: El anuncio del secretario de Guerra Pete Hegseth, quien dijo que el gobierno de Abelardo de la Espriella solicitó colaboración de Estados Unidos en su lucha contra el narcoterrorismo para realizar operaciones militares conjuntas en Colombia y acabar con los terroristas y las redes terroristas.
1: En Europa, en Madrid, de Rafa.
8: La relación cada vez más cercana entre Moscú y Pyongyang y el lanzamiento de misiles norcoreanos al mar del Japón.
1: En Caracas, Marcos.
9: Será noticia que culmina la primera ronda de negociaciones entre el chavismo y la oposición en el país.
1: Que será noticia en las calles de la capital, Diana Alvarado.
10: Sí, señor, el apoyo que está...
1: 5:58, vamos a una breve pausa, así estamos despertando en la FM, una breve pausa, el himno nacional y regresamos con toda la información de Colombia y el mundo, aquí en la FM, periodismo con rigor.
5: En momentos, Juan Lozano con las 6 de las 6 en la FM.
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1: Muy buenos días para todos, para todas. Hoy es jueves 13 de agosto de 2026, son las 6 en punto de la mañana. Estamos acompañando la que puede ser la más grande jornada de solidaridad empresarial en la historia del país. Es el llamado que la ANDI está haciendo a todas sus empresas afiliadas, donde están las empresas de todos los tamaños en Colombia, para unirse en una jornada solidaria. Su tradicional congreso empresarial ha cambiado, ha cancelado toda su agenda de relacionamiento social y la ha convertido en una jornada de solidaridad constante, en la que las empresas afiliadas han ido sumando sus aportes, sus recursos, para contribuir en la solución y en la mitigación de los efectos de esta inmensa tragedia que ha vivido Colombia. Al corte de anoche, apenas empezó ayer, quedan dos días por delante, al corte de anoche iban reportados más de 9.600 millones, más de 9.600 millones, y estamos acompañando esa iniciativa. Seguirán adelante con la agenda académica. Repito, toda la agenda del relacionamiento social se canceló y se convierte, como lo anticipaba de alguna manera en la FM ayer el presidente de Alquería, Carlos Enrique Cavelier, y lo había anticipado Bruce McMaster, en una gran jornada de solidaridad. Y así tiene que ser, porque el balance, y esta es nuestra primera de las seis de las seis, el balance sigue ascendiendo en personas fallecidas. Ya se va llegando a una cifra cercana a las 268 personas fallecidas, 3.500 heridos, y genera enorme inquietud lo elevado del número de desaparecidos. Venimos diciéndolo desde el primer momento de la tragedia, y con el monitoreo que hacemos de la página de personas desaparecidas, en la página hay un número cercano a las 3.000 desaparecidas. En los registros formales de las autoridades el número llega a cerca de 500. Esta es una tragedia inmensa. La ventana de oportunidad de las 72 horas se está agotando. Casos hemos visto en los que hay hallazgos de vida. Ayer acompañamos estas jornadas con ahínco, con el alma, con el corazón, con la oración, pidiéndole a Dios que se apiade de los que están sufriendo. Y lo que vemos es que la situación se vuelve particularmente compleja. Cali, la atención nacional concentrada en Cali, los registros en Cali siguen y siguen sufriendo. En el Valle del Cauca, los municipios del norte del Valle, el puerto de Buenaventura, el eje cafetero, Pereira, la situación de Pereira también es muy compleja, la situación de Quibdó. Seguimos acompañando las tareas de rescate, seguimos acompañando las tareas de solidaridad. La segunda. Se ha decretado el estado de emergencia para atender los estragos del terremoto. Se ha anunciado la creación de un fondo milagro que administrará los recursos nacionales e internacionales dedicados a atender esta crisis. Se ha reiterado que el gobierno no presentará con ocasión de esta tragedia una nueva reforma tributaria. El ministro de Hacienda volvió a decir que cree que hay un exceso de gasto planteado en el presupuesto del año entrante. El presupuesto ya fue devuelto, entonces se debe trabajar sobre un presupuesto austero que recorte burocracia, que recorte gastos, que reasigne partidas, y mientras eso ocurre, porque ese presupuesto tiene que ir aprobado por el Congreso, con la declaratoria de emergencia, el presidente adquiere facultades para trasladar recursos de otras entidades para atender la emergencia. La tercera, los alivios financieros y tributarios. Jonathan Malagón, presidente de Asobancaria, ha advertido que el sistema financiero colombiano está operando, que las entidades que están en las zonas afectadas han logrado operacionalmente reorganizar sus servicios para poderle prestar a la ciudadanía todas las tareas bancarias que les son propias. Hay 533, ojo, 533 oficinas afectadas, que corresponden al 4% del total nacional y al 34%, es decir, una tercera parte de las oficinas en los lugares del desastre. Vamos a trabajar con el profesor Fernando Quijano, el ABC de los alivios financieros y crediticios que se estructuraron ayer. Alivios que tienen que ver con periodos de gracia, redefinición de plazos, tratamiento especial de intereses, protección del historial crediticio, suspensión temporal de gestiones de cobro jurídico y prejurídico, en fin, solidaridad de la banca con sus clientes que están afectados por la tragedia. La cuarta. Mientras esto ocurre, el presidente Abelardo de la Espriella ha estado dando partes positivos de las acciones militares contra los grupos terroristas que operan en Colombia. Y el secretario de Guerra de Estados Unidos, Pete Hegseth, ha afirmado que se adelantarán operaciones militares conjuntas con Estados Unidos. Ojo, esto está previsto y Colombia tiene una larga trayectoria de cooperación militar con Estados Unidos. Colombia, en épocas del presidente Uribe, del presidente Pastrana, del presidente Duque, del presidente Santos, adelantó operaciones militares en cooperación con Estados Unidos. Eso no tipifica lo que algunos están señalando, que requería una aprobación especial del Congreso, porque en estricto sentido no es el tránsito de tropas que establece la Constitución Nacional como una eventualidad que debe ser aprobada por el Congreso. Esto es cooperación y ya veremos con los expertos cómo se desarrollan. Lo cierto es que al tiempo que se atiende la tragedia, el gobierno está enfrentando los grupos terroristas, los grupos de narcoterrorismo que se habían apoderado de tantas regiones del país. La quinta. Al expresidente Gustavo Petro lo autorizaron para salir del país. La Constitución dice que los expresidentes durante el año siguiente de terminar su mandato, si quieren salir de Colombia, lo pueden hacer con autorización del Congreso. El expresidente Petro pidió una autorización amplia, general, por un año. El Congreso le puso una limitación. Tiene que informar el lugar y la fecha específica de cada viaje. Y como quiera que el Congreso pide que informe el lugar y la fecha específica de cada viaje, se entiende que el Congreso recibe esa información y puede tomar decisiones con ella. Es decir, el Congreso le aprobó la salida, pero no le aprobó la salida sin condiciones ni limitaciones que esperaba el expresidente Gustavo Petro. Y la sexta, tal como lo anticipamos desde ayer, fue elegido Jorge Eliécer Laverde con una abrumadora votación, con una abrumadora mayoría, 95 votos en el Senado y 174 votos en la Cámara de Representantes, es decir, con 269 votos. Hay nuevo contralor. Hay que decir, en la arista política, que el pacto histórico se sumó a esta elección, pero según nos han dicho los congresistas, se sumó cuando ya él tenía una mayoría muy categórica, es decir, salió elegido con la votación de todas las bancadas, aunque las bancadas de gobierno ya habían configurado la mayoría a la cual se sumó el pacto histórico. Si el pacto histórico tuvo una victoria en la elección del presidente del Congreso por la alianza que se consolidó, la situación con la elección del contralor no fue la misma. En la elección del contralor, primero los partidos de gobierno hicieron la mayoría, luego se sumó el pacto histórico, y el contralor ha dicho que la contraloría no será un garrote político. Lo que esperamos es que sea independiente. Lo que esperamos es que sean del pacto, o sean del uribismo, o sean del abelardismo, del Partido Conservador, liberales, de Cambio Radical, del partido que sean, los que defrauden el fisco, les caigan con todo el peso de la ley. Lo que esperamos es que el contralor, con esa votación enorme que tuvo, se desprenda de cualquier compromiso para defender, como tiene que hacerlo, los intereses patrimoniales y económicos de los colombianos. Y esperamos que así sea. Las 6:06, aquí en la FM.
0: Así inicia la mañana en la FM, con Darcy Quinn, Fernando Quijano, Patricia Pardo, William Calderón, Juliana Javid, Juan Felipe Cadavid, Carolina Castellanos, Francisco Barbosa, Azuri Chamá, Lewis Acuña, María Molina, Rafael.

0: Aldair Rodríguez, dolorosamente sigue aumentando el número de muertes en Colombia.
1: Juan, sí señor, el balance actualizado de esta emergencia provocada por el terremoto de magnitud 7,4 el pasado lunes, cuyo epicentro, recordemos, fue el departamento del Chocó, revela un panorama crítico en todas las zonas afectadas. El balance lo entregó el presidente Abelardo de la Espriella, quien dijo, y lo cito entre comillas, la afectación es grandísima. El número de personas muertas ya asciende a 265, 3.494 personas están con heridas, 53.816 se han visto afectadas, lo que representa por lo menos 25.872 familias. Pero lo que más alarma en este momento es el número de desaparecidos, que dice el mandatario ha subido alarmantemente. En este momento son 496 las personas que han sido reportadas como desaparecidas. Este fue el balance que entregó Abelardo de la Espriella.
2: Tenemos 25.872 familias afectadas, 53.816 personas, lamentablemente 265 fallecidos, 3.494 heridos y el número de desaparecidos ha subido de manera alarmante a 496. Nuestros esfuerzos principales están concentrados en los desaparecidos.
1: El mandatario también dio a conocer que por lo menos 11.347 viviendas quedaron destruidas completamente, 53.526 averiadas y atención a este dato, 140 edificios colapsaron casi que en su totalidad, don Juan.
0: Don Aldair Rodríguez, y se declaró el estado de emergencia económica y social. Se expidió el decreto y se incluyó la creación del Fondo Milagro.
1: Sí, señor, es una medida que le permitirá al mandatario emitir decretos con fuerza de ley y que tendrá que incluir la firma de todos sus ministros. Es una determinación amparada en uno de los estados de excepción que determina la Constitución y que plantea la creación, como usted lo dice, de un fondo especial que se llama el Fondo Milagro para administrar los recursos que se van a destinar a la atención de esta crisis. Así lo anunció el jefe de Estado colombiano.
2: La emergencia que propongo va a crear el Fondo Milagro, una entidad que va a canalizar los aportes nacionales e internacionales que se destinarán a la reconstrucción de hospitales, centros educativos, inmuebles, vías y aeropuertos que sufrieron afectaciones por el sismo. La emergencia además deberá contemplar medidas de reactivación económica que estimulen la inversión, reduzcan los obstáculos para el desarrollo de proyectos y generen más empleos en las zonas afectadas.
0: Don Mauricio Collazos, esa faceta tan dramática de la emergencia, que es la tarea que se tiene que adelantar en medicina legal, ¿cómo va esa dolorosa tarea?
3: Va avanzando, Juan. El más reciente reporte del Instituto de Medicina Legal confirma que a la fecha han sido recibidos ya 230 cuerpos por parte del Instituto provenientes de los departamentos de Chocó, Caldas, Risaralda y Valle del Cauca, relacionados todos ellos con el terremoto ocurrido este 10 de agosto, de los cuales ya se ha logrado identificar un total de 205 víctimas, entre las que se encuentran 12 menores de edad. Y ojo, porque ya avanza también a buen ritmo la entrega a sus familiares de las víctimas. Un total de 140 víctimas, pero hemos hablado también con la fiscal general Luz Arena Camargo. Se avanza en este proceso coordinado entre Fiscalía y Medicina Legal. Luz Arena Camargo.
4: Cada región cuenta con lineamientos ajustados a sus necesidades. Buscamos que la entrega de los cuerpos se realice de manera respetuosa y ágil, sin descuidar la investigación penal ni la preservación de la cadena de custodia. En las zonas donde es necesario, habilitamos puntos únicos para la recepción de personas capturadas en flagrancia o por orden judicial, dando prioridad a los casos que requieran atención inmediata.
0: Ayer, y quiero hacer ese agradecimiento en público, ayer recogimos una historia de dolor de una familia, de un padre que había perdido a su pequeña hija y le habían dicho que venía por delante un tortuoso proceso en medicina legal al aire. Nos pusimos en contacto a ese padre con el director general de medicina legal y se abrió camino un procedimiento que se podrá replicar en muchos casos para acelerar la práctica de estas pruebas, los dictámenes y la documentación cuando se trate de menores de edad. los alivios financieros. Otro rostro muy dramático de esta tragedia es el que se le viene por delante a la gente que perdió su casa, que pudo haber perdido su empleo, que tiene tragedias familiares, que no tiene manera de generar ingresos y aparte de todo, tiene deudas. El sistema financiero ayer hizo una presentación de un amplio paquete de medidas de alivio financiero. Profesor Fernando Quijano, director del diario La República, los alivios financieros que se han empezado a presentar y a esbozar ante la comunidad.
5: Don Juan, muy buenos días. Así es, mire, el gremio de los banqueros Asobancaria activó un paquete de alivios para la protección financiera para los afectados por el terremoto. Uno, se dará una atención prioritaria a los clientes, a los cuentahabientes de las zonas afectadas, que incluye una atención por fuera de los horarios, muy vinculada con los temas digitales. Dos, habrá trámites simplificados y periodos de gracia hasta de un año en los casos de mayor afección. Lo que tienen que hacer las personas, empresas y cuentahabientes del suroccidente colombiano, del eje cafetero, de los municipios afectados, es: uno, ponerse en contacto con su banco, con su entidad financiera y expresar, digamos, la intención de acogerse a esta protección financiera por los afectados del terremoto. Muy importante, don Juan, y es que uno, va a ser una atención física; dos, la atención digital, que operan al 100% y en todos los horarios, y hay un compromiso a su bancaria y todos los bancos afiliados de poner más funcionarios a atender a las personas. Se está restableciendo ya en el sector financiero la atención en más de 533 oficinas afectadas, que es el 4% de todas las oficinas bancarias de Colombia. 34% están en Caldas, Chocó, Quindío, Risaralda y Valle del Cauca. Don Juan, ¿qué deben hacer las personas? Simplemente ponerse en contacto con las entidades presencialmente o virtualmente y mirar cómo las obligaciones que tenían con la cuota del apartamento, con su tarjeta de crédito, se acogen a estos planes de alivio y a ver cómo los pagos, don Juan, dejan de ser una gran preocupación en momentos de esta tragedia.
0: Profesor Quijano, esto se suma al alivio tributario que había planteado el ministro de Hacienda, que corrió el calendario tributario en las zonas del desastre.
5: Sí, señor, luego del sismo, pues un sismo que se presentó el lunes, el gobierno y la DIAN tomaron decisiones para beneficiar a los contribuyentes de los departamentos más afectados. La entidad, la DIAN, planteó modificaciones temporales para facilitar el cumplimiento de obligaciones tributarias y aduaneras. Esta medida transitoria cobija a todas las personas que tenían que declarar renta el 10 de agosto y que tengan su domicilio fiscal en los 6 departamentos que tuvieron, digamos, este problema. En el Valle del Cauca, digamos, el municipio como tal, también tiene un plan de alivio de los impuestos locales, los impuestos, digamos, los que tiene que ver con el municipio. Se corrieron las fechas que estaban para agosto se han extendido hasta septiembre, las de septiembre hasta octubre, y las personas que, digamos, muestren claramente que son afectados, pues obviamente no están dentro del marco del calendario tributario. Esto, ¿cómo puede ayudar, don Juan? Pues que realmente el dinero que tenían para declarar renta, la programación tributaria que habían venido haciendo, simplemente la aplacen. Los vencimientos comienzan el 27 de octubre para, digamos, para todos los colombianos. Esto se avanzaría casi hasta el mes de noviembre para quitarle esta gran preocupación de los colombianos. Claramente, don Juan, hay planes de alivio en el sistema financiero y hay un calendario extendido para obviamente las empresas y los contribuyentes afectados por el terremoto, particularmente en el Valle del Cauca, el Eje Cafetero y Chocó.
0: Nuestros periodistas están en todas las regiones del desastre y estamos en las locaciones y hemos acompañado las tareas de rescate y hemos acompañado las jornadas de solidaridad. Nosotros mismos, con todos los medios hermanos de esta casa, hemos emprendido una campaña como lo habíamos hecho con ocasión de las tragedias de Córdoba y con ocasión del apoyo a los hermanos venezolanos de la mano de la Cruz Roja Colombiana y la Asociación de Bancos de Alimentos. En nuestra página web, en nuestras transmisiones, están los códigos QR invitando a la solidaridad, invitando a donar. Esta es una tragedia que tiene un largo camino aún por delante. Los alimentos se agotan, las medicinas se agotan, las donaciones se van entregando y se van consumiendo y nos necesitan. Y estos días que vienen son particularmente duros. La ANDI convirtió su congreso empresarial en la más grande iniciativa de donaciones agregadas frente a esta tragedia. Don Santiago Ángel, usted está en el centro de convenciones desde donde se montó un gran puesto de control para movilizar estas donaciones. Santiago, buenos días.
6: Hola Juan, buenos días, feliz mañana. Pues así es, aquí estamos con Sara Fajardo desde muy temprano en este lugar que año a año se convierte en el pasillo y en el auditorio de los industriales, de los empresarios del país y también de los altos funcionarios del gobierno, con la excepción de que esta semana esa agenda pues no va a ser porque el gobierno decidió centralizar sus esfuerzos en las ciudades principales en donde hubo afectaciones graves a los terremotos, pero los empresarios también cambiaron la agenda y ayer con Sara estuvimos viendo cómo se abrieron unas donaciones de los principales grupos económicos del país para la reconstrucción y para ayudar a las personas que lo necesitan, a las personas que todavía están afectadas y también a reconstruir esos edificios que se derrumbaron. La cifra ya va en más de 8,000 millones de pesos, Sara.
7: Sí, Santiago, exactamente. La campaña de Empresarios Unidos por Colombia, como Juan lo menciona, es liderada por la ANDI y ya sumó, o al final de la jornada del primer día de ayer, superó los 9,100 millones en donaciones durante este primer día. Acaba de destacar, Juan, que la ANDI pues anunció que va a donar el 50% del valor de todas las inscripciones de este congreso y por supuesto también la CAF anunció que va a aportar $1 por cada peso por el sector empresarial.
0: 9,600 millones, y esa cifra va a subir y vamos a estar muy pendientes de esta cifra. Y es que lo que se estima preliminarmente del costo de esta tragedia es monumental, profesor Quijano.
5: Sabe don Juan que estos 9,600 millones, seguramente en el transcurso del día esto superará, va a superar con creces los 20,000 millones. Esto se está convirtiendo, como usted se acordará, como una teletón. Las Empresas Unidas por Colombia, esta campaña de la ANDI y los afiliados, que ya tiene 9,600, seguramente vendrá la donación grande de Ecopetrol que prácticamente va a duplicar esta cifra. ¿Por qué, don Juan? Es que la reconstrucción por, digamos, el terremoto costaría 6,300 millones de dólares. Esto equivale a 1% del Producto Interno Bruto. Muy importante. Si es una catástrofe que ya más o menos a mano alzada las cifras nos dictan que estos serán 6,350 millones de dólares, pues estos 15,000, 20,000 millones que se recojan en el fondo de la ANDI, más las ayudas de la banca multilateral, más las ayudas de muchos colombianos que de manera, digamos, espontánea, personas naturales, aportan a este gran fondo, pues seguramente Colombia no va a recibir el golpe tan duro de la naturaleza y va a haber un fondo que nos va a funcionar, don Juan. Es que no se nos olvide, 1% del Producto Interno Bruto. Eso es una plata enorme, pero ya en el fondo empresarial, seguramente a lo largo del día, la cifra de los 20 mil millones se va a alcanzar con creces.
0: Gracias, profe. Vamos a la zona del desastre. Vamos a la ciudad de Pereira. Germán.
8: Don Juan, buenos días. Si se pueden decir buenos, efectivamente estamos en el mismo punto de ayer, en el Parque de la Libertad. Recuerden ustedes, calle 13, carrera octava. Sin embargo, estamos hoy con un panorama muy distinto al de ayer. No está la larga fila de voluntarios llevando y trayendo escombros. No está el movimiento de los socorristas en el punto donde pues la esperanza lo que mantenía toda la actividad ayer. Le cuento, don Juan, que trabajaron hasta poco más allá de la medianoche los socorristas y cientos de voluntarios con esa fe intacta y a partir de las señas, los rastros que encontraban. Pero hoy en la mañana el escenario es distinto. Si bien no han parado y nos han dicho que posiblemente retoman la búsqueda en unos cuantos minutos, pues es la comunidad la que insiste, por favor, no cesen la búsqueda, no cesen la búsqueda, que tenemos la certeza de que ahí hay personas. Mire, estamos con uno de los habitantes del sector. Usted literal vive o vivía aquí al frente del edificio. ¿Su nombre cuál es?
9: Jaime Jaramillo.
8: Jaime Jaramillo. Lo que ha pasado acá, nadie se lo esperaba.
9: Nunca. Nadie, es una cosa increíble, uno ve las cosas ya ahora y, mejor dicho, eso son cosas horribles.
8: Mira, a Jaime lo encontramos casi que deambulando por el sector, mirando siempre hacia el frente, como que apenas está usted magnificando y dimensionando lo que pasó.
9: Nunca había pasado, o sea, nunca había visto una cosa así tan horrible.
8: Jaime, gracias por acompañarnos. ¿Usted cree que hay personas allí?
9: Sí, yo digo que ahí está el cocinero.
8: Ahí está el cocinero.
9: Porque yo le dije al ingeniero ayer, yo le dije que buscaran para el lado de los baños, que en los baños tal vez, porque el cocinero siempre traía, sacaba el perrito a hacer las necesidades y todavía no lo han sacado de ahí.
8: Gracias,
9: y los
8: Jaime.
9: Los perros siempre van.
8: Ellos dieron un mismo punto, lo ubicaron. Sí, sí. Juan, más adelante vamos a acompañar.
0: Vamos a volver con ustedes, Germán. Y nosotros seguimos conservando la fe. Ayer acompañamos esa transmisión. Es que oyeron las voces e incluso casi las señales de respuesta ante las peticiones y el trabajo enorme de la comunidad que llegó a ese lugar. Rubén Darío, ¿cómo amanece Cali?
10: Hola, Juan, muy buenos días. Pues, Juan, muy contentos porque esta madrugada se logró el rescate de un niño de 12 años que estuvo casi 32 horas bajo los escombros de su vivienda en un punto que hemos referido muchísimo, Cuarto de Legua, donde ha habido ilusión porque ha habido sobrevivientes, pero también fallecidos en casos supremamente muy tristes como el de Violeta y su abuela, doña Amparo Jaramillo. Rescatistas de la Cruz Roja Colombiana con sus perros lograron sobre la madrugada encontrar pistas donde estaba el niño y lo encontraron. Había sobrevivido a la cantidad de escombros que cayó sobre su casa allí en Cuarto de Legua. Fue de inmediatamente remitido a una clínica donde permanece. Su estado de salud se indica que es el mejor. Hasta el momento, el reporte de la alcaldía, Juan, oficiales de 88 personas rescatadas en Cali, 96 fallecidas, 111 desaparecidas y 1.224 personas heridas.
0: Son las 6 de la mañana, 30 minutos, esta es la FM y estos son 60 segundos FM con la actualización de las noticias que a usted le interesan.
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13: De socorro trabajan contra reloj en ciudades como Pereira y Cali para sacar de los escombros a las personas que se encuentran atrapadas luego del terremoto que sacudió al país el pasado lunes. La cifra de desaparecidos ascendió a 496, mientras que los fallecidos son 265 y los heridos son 3.494 personas, según informó el presidente Abelardo de las Priella en su último balance. En Pereira continúan las labores de búsqueda en el Parque La Libertad, mientras que en Quibdó la comunidad reclama ayudas y servicios básicos. En Cali sigue la remoción de escombros y los centros de acopio en el Quindío. Más de 6.000 viviendas están afectadas y 350 personas lesionadas, con Quimbaya como el municipio más golpeado. En Manizales murió una mujer que permanecía hospitalizada tras resultar herida por el colapso de un gimnasio en el que se encontraba al momento del terremoto. En medio de la emergencia que vive Colombia por el terremoto, continúan los ataques de grupos ilegales. En Convención, dos militares resultaron heridos tras el lanzamiento de 43 explosivos desde drones. En Cajibío y el Tambo en Cauca se reportan ataques y fueron destruidos 47 artefactos explosivos. En Algeciras, en Huila, el ataque deja dos militares muertos y 18 heridos, mientras que en Segovia, Antioquia, murió un hombre y una adolescente resultó herida en medio de un ataque armado. El ministro de Asuntos Exteriores de España, José Manuel Álvarez, confirmó la muerte de un ciudadano español con doble nacionalidad tras el terremoto de Colombia.
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1: Se han presentado muchas réplicas, gracias a Dios, menores después del terremoto. Pero tenemos una última, menor también, pero se siguen presentando. Esta en Nóvita, Chocó. Santiago Ángel.
2: Juan, sí, el Servicio Geológico Colombiano acaba de publicar una actualización de una réplica. Es una réplica pequeña, se han producido, como usted lo decía, decenas de réplicas desde el día del terremoto. Sin embargo, el problema es que estas réplicas pueden afectar los edificios que ya tienen debilidades estructurales y que podrían terminar de colapsar. Estamos hablando de un sismo magnitud 3.6, profundidad 94 kilómetros en Nóvita, Chocó, Colombia, y dice el Sistema Geológico Colombiano que las ciudades más cercanas en donde podría haber afectaciones son Medellín, Quibdó, Manizales, Pereira, Armenia, Ibagué y Cali. No necesariamente
1: ¿qué horas?
2: Es un sismo que se sienta.
1: ¿A qué horas ocurrió, Santiago?
2: 6 y 22 de la mañana. Hoy a las 6 y 22 de la mañana.
1: 6 y 22 de la mañana de hoy. Los secretos de Darcy Quinn.
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1: Doña Darcy Quinn, se cumplió lo que se anticipaba ayer en los secretos, en sus secretos, la elección por abrumadora cantidad de votos del contralor Jorge Laverde, y usted nos tiene hoy la historia de un nombramiento que es además muy simbólico. Doña Darcy, buenos días.
3: En efecto, don Juan, muy buenos días para usted, para todos los oyentes. Es un nombramiento que además justo se da al conmemorarse un año de la muerte de Miguel Uribe Turbay. El presidente Abelardo de la Espriella le ha ofrecido la embajada en Londres a Miguel Uribe Londoño, padre de Miguel Uribe Turbay, y él la ha aceptado. Sí, señor. La embajada que ocupó hasta hace unos días doña Laura Sarabia, que ya está de regreso en el país, será ocupada por don Miguel Uribe Londoño y su esposa Delia, que alistan maletas para Londres. Independientemente de que sea un gesto simbólico, no solo para el padre de Miguel Uribe Turbay, sino también para quien apoyó la campaña de Abelardo de la Espriella, pues la verdad es que Miguel Uribe es un hombre preparado, un hombre que seguramente hará una embajada que busque negocios, inversión para el país, de golpe que trabaje fuerte para que nos vuelvan a quitar el visado que nos habían quitado y nos volvieron a poner, en fin, embajada dinámica que logre abrir puertas para Colombia en el exterior. Pero sí, le ofrecieron la embajada a Miguel Uribe Londoño y don Miguel Uribe Londoño no lo pensó mucho y dijo que sí. Y ya se prepara para ocupar esta importante representación diplomática de Colombia en el exterior.
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1: Profesor Quijano, otro importantísimo nombramiento muy esperado tiene usted confirmado desde el diario La República.
4: Sí, señor, el gobierno nacional formalizó la designación del economista doctor Carlos Eduardo Sepúlveda como nuevo director del Departamento Nacional de Planeación. Recordemos que esta institución está a cargo de hacer el Plan Nacional de Desarrollo. Sepúlveda es economista, profesor de la Universidad del Rosario, doctor por la Universidad de Boston y fue coordinador del Plan Nacional de Desarrollo durante la administración de Iván Duque. Es una persona absolutamente proba, es uno de esos cargos que, digamos, hacen respirar tranquilo al gobierno nacional. Estará a cargo de hacer el Plan Nacional de Desarrollo, registra una experiencia amplísima entre el 2014 y entre el 2018, trabajó como coordinador territorial dentro de Planeación Nacional y es un hombre que no solamente conoce el DNP, sino que pues llegará a ser una tarea y había muchos ruidos ¿Por qué no se había nombrado el director de planeación? Pues bienvenido sea este nombre, y es de esos cargos y de esas personas absolutamente de comprobada experiencia. Pues ojalá, esperamos cuáles van a ser los pilares de esa hoja de ruta hasta el 2030 de la mano del doctor Carlos Eduardo Sepúlveda.
1: La noticia del mundo con don Rafael Manzano.
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1: Don Rafa, buenos días.
5: Buenos días, Juan. En el año 2024, Kim Jong-un dejó de tratar a Vladimir Putin de su excelencia. Ahora es el camarada más cercano. Ese año, el 2024, Pyongyang y Moscú firmaron el Tratado de Asociación Estratégica, que incluye un tratado de defensa mutua en caso de agresión. Y bien que ha respondido Corea del Norte al tratado. Misiles balísticos y tropas, 15.000 soldados norcoreanos luchan en Ucrania y, según fuentes de inteligencia ucranianas, se preparan otros 50.000. El regreso a Corea del Norte en el relevo de soldados se vio al presidente Kim Jong-un recibirlos como héroes de la patria. Los coreanos son carne de cañón porque no tienen experiencia en la guerra moderna, especialmente contra drones, de manera que muchos de ellos al regreso son utilizados como instructores para transmitir las lecciones aprendidas en Rusia. Y en este marco general habría que inscribir el lanzamiento de dos misiles desde Corea del Norte al mar del Japón. Por su alcance y velocidad, podría pensarse que se trata de un arma nueva, aunque todavía en fase de desarrollo. El lanzamiento de estos misiles se produce a pocos días de que Corea del Sur y Estados Unidos realicen sus maniobras anuales, que Pyongyang considera un ensayo para una futura invasión de su territorio. En Seúl están convencidos de que Moscú le está proporcionando tecnología y conocimientos militares a Pyongyang.
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1: Profesor Fernando Quijano, el dólar, veo bajitas las cotizaciones, las dos circunstancias, además de las globales que afectan al dólar, pero las dos circunstancias de coyuntura de Colombia, la llegada del gobierno de Abelardo de la Espriella y esta tragedia enorme, tienen el dólar muy bajito.
4: A precios del 2019, don Juan, mire, para hoy a las 8 de la mañana, el dólar se cotizará en 3.123. Este precio no lo veíamos desde el 2019. Es decir, tenemos dólares a precios de pandemia. 3.123 pesos vale un dólar en la tasa oficial, o así empezarán las operaciones de esta mañana. En un euro también muy bajo, va a entrar en los terrenos de los 3.500, hoy vale 3.604 pesos. La bolsa de valores está con un índice en terreno positivo, 2.430 puntos en lo que tiene que ver con su índice MSCI, el índice Colcap. La acción de Ecopetrol con tendencia a la baja, 2.655, el petróleo Brent 88.59, la libra de café en el mercado internacional $3.84, la carga de café 2.305.000, muy importante que la tasa de usura está en 29.66, en lo que tiene que ver con el promedio del dólar en las casas de cambio, los dólares los están comprando en 3.189 y los están vendiendo en 3.320 pesos. Lo que tiene que ver con el dólar Wenia, se está negociando, se está comprando en 3.153 y vendiendo en 3.133 pesos. Importante, cada día más la costumbre de los colombianos es ir a estas cuentas en dólares que les permiten hacer transacciones digitales y apartándose un poco más de la compra y venta en casas de cambio, don Juan. Muy importante, puede suceder que el dólar hoy caiga en terrenos por debajo de los 3.100 pesos. Ayer don Juan alcanzó a caer hasta el 3.105. Vamos a ver qué pasa hoy, pero están llegando muchas remesas del exterior a raíz del terremoto. Muchas personas que mandan dinero al Eje Cafetero, que mandan al Valle del Cauca, pues sí se está sintiendo en llegada de dólares y el dólar al piso, don Juan.
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1: Vamos a Washington, vamos con la información de Estados Unidos, vamos con el anuncio sobre cooperación militar. María Molina.
9: Juan, muy buenos días. Pues realmente este es un paso bastante avanzado que acaban de dar Estados Unidos y Colombia en la dirección que la administración Trump y el gobierno de Abelardo de la Estrella quieren, y es que el secretario de Defensa de los Estados Unidos, Pete Hegseth, anunció que Colombia autorizó la realización de operaciones militares conjuntas con Estados Unidos para combatir el narcotráfico y los grupos armados. Esto dijo Pete Hegseth desde Panamá. Escuchemos.
10: I'm also proud to announce that Colombia will join the ACCC, becoming the 19th member, and through the newly inaugurated president, as our president likes to say, President El Tigre, Colombia has already requested that the Department of War join Colombia in its fight against narco-terrorism, authorizing joint military operations to destroy terrorists and terror networks. Thank you very much.
9: Bueno, Juan, es un anuncio realmente relevante, dice el secretario de Guerra, Pete Hegseth, que está orgulloso de anunciar que Colombia entró al escudo de las Américas, es el miembro número 19, se refiere al presidente de Colombia como El Tigre, como dice él, y dice que el presidente Abelardo de la Estrella pidió que Colombia se una, que Estados Unidos se una a Colombia en la lucha contra el narcotráfico y que por ende autorizó operaciones militares conjuntas en Colombia para luchar contra el narcotráfico y el terrorismo. Este anuncio se produjo en Panamá. Desde allí Colombia formalizó su ingreso al Escudo de las Américas, esta iniciativa regional impulsada por Washington para coordinar la lucha contra los carteles y el crimen organizado. Y este fue un acuerdo que fue formalizado por el secretario de Guerra, Pete Hegseth, y por el ministro de Defensa colombiano, Jorge Mora, mediante la firma de un memorando de entendimiento, Juan.
1: Gracias, María. Francisco Barbosa, memorandos de entendimiento, acuerdos de cooperación con Estados Unidos se han dado en muchos gobiernos en el pasado. Este tiene una enorme fortaleza, Estados Unidos le concede una gran importancia, pero le pregunto porque veo a opositores del gobierno de Abelardo de la Espriella diciendo que el Congreso tenía que aprobar eso y eso no ocurrió en el pasado. ¿Cuál es el argumento y cuál es la situación jurídica de esos acuerdos?
11: Buenos días, Juan. Efectivamente, yo creo que el anuncio debe ponerse en su verdadera dimensión. Lo señalado por el secretario de Defensa de Estados Unidos sobre operaciones militares conjuntas, pues no significa que Colombia haya entregado soberanía ni que tropas estadounidenses puedan actuar libremente en nuestro territorio, Juan. Tiene respaldo constitucional en Colombia con el artículo 189 de la Carta Política que le atribuye al presidente la dirección de las relaciones internacionales, la fuerza pública, y hay competencias de cooperación en inteligencia, en tecnología, en entrenamiento, en logística, en cooperación operacional. Ahora, ¿qué hay antecedentes? Los hay, y hay muchos, Juan. Acuerdos de asistencia militar en el 52, acuerdo de misiones militares en 1974, el Plan Colombia, Recuerden ustedes el debate que hubo en Colombia en el año 93 y 94 durante el gobierno Gaviria, cuando se produjo el conocido caso de Juan Chaco y Bahía Málaga alrededor de la presencia de 150 militares estadounidenses. Y Juan, recuerde también usted muy bien el acuerdo militar del 2009, que además generó un auto de la Corte Constitucional, el 288, que señaló que estos instrumentos pues son instrumentos que pueden firmarse y obviamente determinarse a través de ciertos límites. ¿Cuáles son los límites? Para que la gente entienda. Los límites son, si hay tránsito de tropas extranjeras, tiene que haber una autorización del Senado conforme al artículo 173 de la Constitución. Si el Senado está en receso, pues tiene que haber un previo dictamen del Consejo de Estado. Pero operaciones conjuntas se pueden realizar. Y ojo, Juan, la decisión de fortalecer la cooperación de los Estados Unidos es legítima y debe ser necesaria en la lucha contra el narcoterrorismo. Lo importante es que se haga siempre dentro de los límites de lo que yo le estoy estableciendo, de lo que establece el artículo 173 y 189 de la Carta Política, Juan.
1: Muchas gracias, Francisco. Aquí está el punto, no es una situación de tránsito de tropas como prevé la Constitución, luego no hay lugar a esa discusión, según nos lo explica Francisco Barbosa. Saludamos a esta hora al señor gobernador de Risaralda, Juan Diego Patiño. Gobernador, muchas gracias por estar con nosotros, toda nuestra solidaridad, el apoyo y la compañía para usted y para la gente buena de Risaralda que está en medio de esta situación de dolor y de sufrimiento. Buenos días.
12: Juan, buenos días y primero mi gratitud con ustedes por podernos abrir los micrófonos y que la gente conozca esta lamentable situación que estamos viviendo hoy en el departamento de Risaralda.
1: ¿Cuál es la situación hoy?

0: atrapadas dentro de los escombros en lo que es Pereira y Dos Quebradas, que son las dos ciudades más afectadas en el departamento de Risaralda. Hay un reporte inicial, y vuelvo y reitero, este reporte se actualiza 3 veces al día. El último reporte fue ayer en las horas de la noche. 99 fallecidos, 260 desaparecidos en el municipio de Pereira, Dos Quebradas. Vuelvo y reitero, la mayor concentración de estas víctimas fatales y de desaparecidos que tenemos acá en el departamento de Risaralda.
1: Tenemos que hacer dolorosamente eco de esta expresión que ha usado el gobernador Juan Diego Patiño. Lo que estamos viendo en materia de la tragedia, dolorosamente, es la punta del iceberg. Todo lo que hay detrás de esta tragedia, todo lo que viene. Don William Calderón, usted tiene pregunta para el gobernador.
2: Así es, gobernador, con los buenos días. ¿Qué tipo de asistencia necesita el departamento en estas circunstancias de emergencia? ¿Y cuál es el top de municipios más afectados? Porque usted bien dice, apenas se está conociendo el balance de lo que ha ocurrido. ¿Cuáles son los municipios más afectados de su departamento?
0: Bueno, William, lo primero es, lo estamos haciendo desde Pereira en Expo Futuro, lo estamos haciendo desde Pereira en gestión de riesgo o talleres de la gobernación, la recolección de elementos no perecederos, colchonetas, sábanas, cobijas, elementos de aseo, toallas higiénicas, jabón de baño, toallas para limpiar, papel higiénico, pañitos húmedos, papeles para bebé y adulto y agua en botella. Estos son los elementos más necesarios que en este momento, pues gracias al abrazo del Todo Colombia, gracias al abrazo de esa gente buena, han llegado a mejorar las condiciones de los afectados que tenemos. Y los dos municipios más afectados, William, es el municipio de Pereira y el municipio de Dos Quebradas. Realmente tenemos una afectación grave en estas infraestructuras. Desde el primer momento en que instalamos nuestro puesto de mando unificado y la sala de crisis en el departamento de Risaralda, estamos en contacto con los señores alcaldes de los 14 municipios, donde también hay afectaciones en vivienda, donde ya los ingenieros estructurales han hecho algunas visitas. Vamos por la mitad del departamento en las infraestructuras críticas, que son los hospitales municipales, que son las alcaldías municipales, los cuerpos de bomberos, las sedes de la Policía Nacional. En ese momento estamos haciendo un barrido con nuestros ingenieros estructurales. Tenemos alerta roja hospitalaria decretada desde el primer día por el departamento de Risaralda para la atención única y exclusivamente de las urgencias vitales en toda la red hospitalaria. En Pereira, donde hay la mayor afectación por temas de infraestructura y por recomendación de nuestros estructurales, hemos tenido que cerrar dos centros asistenciales privadas, dos clínicas privadas que inicialmente fueron atendidos los pacientes en zonas de expansión de las mismas clínicas y que a través del CRUE en el departamento de Risaralda ya esos pacientes están siendo atendidos en otros escenarios que permiten pues mejorar las condiciones de atención.
3: Gobernador, pero en lo que ustedes han podido estudiar en la reacción a esta tragedia, ¿qué es lo que explica semejante devastación en Pereira? ¿Por qué, por ejemplo, en Armenia no se cayeron tantos edificios y no estamos hablando de las mismas cifras de muertos? ¿Por qué los edificios no resistieron? ¿Es que muchos no tenían las normas de sismorresistencia? ¿O qué pasó en Pereira para que la tragedia fuera de esta magnitud?
0: Recuerden ustedes que en el año 99, el terremoto del Eje Cafetero que aconteció, ese terremoto, seguramente estas edificaciones que fueron construidas, muchas de ellas, y vuelvo y reitero, sin tener la cifra oficial, porque apenas estamos en búsqueda y rescate, ya se va a censar cuántas edificaciones fueron afectadas, seguramente en Pereira, Dos Quebradas, y en cada uno de los municipios. Esas edificaciones antes del 99 no tenían o no contaban con esa normativa de sismorresistencia. Muchas de las que hoy colapsaron, seguramente no estaban afectadas o no se vieron afectadas en el año 99 y por eso no se hicieron los reforzamientos de sismorresistencia necesarios, que hoy, lastimosamente, con un terremoto de 7.4 grados en la escala de Richter, que hace más de 50 años no se veía en este país, lastimosamente, pues hoy sí colapsaron estas edificaciones. El edificio de la gobernación es un edificio que tuvo una reestructuración y reforzamiento estructural, lo voy a poner de ejemplo para que conozcan un poco, en el año 95, en el año 99, respectivamente, pero hoy el punto fijo, que son las escaleras de los 6 pisos, según las visitas que se han realizado por los ingenieros estructurales, este edificio no es recomendable el ingreso y mucho menos la atención, y tiene reforzamiento estructural. Entonces, pues obviamente, primero por el tema de la magnitud del evento que se evidenció aquí el día lunes, pues obviamente

0: esos edificios colapsan. Y pues mi teoría, que vuelvo y reitero, según la razón que tengo, es que seguramente esas edificaciones que colapsaron antes del 99 no sufrieron, no fueron reforzadas, y en este terremoto, pues obviamente, por las condiciones que se dan, esas edificaciones colapsan de manera inmediata.
1: Don William Calderón.
2: Gobernador, muchas personas del municipio de Marsella nos han enviado imágenes de los daños que tuvo la iglesia. El destrozo, la magnitud del daño parece importante. ¿Tiene usted información de qué va a pasar con ese templo?
0: Sí, señor. Ayer me hicieron un resumen pequeño de los ingenieros estructurales, y aquí tengo que agradecer a la alcaldía de Bogotá, a los distintos municipios y departamentos que han enviado sus equipos de trabajo desde la gestión de riesgo. Esos ingenieros estructurales antier estuvieron, excúseme, en el municipio de Marsella, evidenciando qué pasó en la cúpula de la iglesia principal del parque. La recomendación es el cierre inmediato, porque hay unas afectaciones en el techo de la cúpula, en las torres que van hacia el parque, y obviamente la recomendación también es a las partes vecinas no tener personas allí. En Marsella, en Balboa, en La Celia, en Santa Rosa de Cabal ya se han hecho las visitas a las infraestructuras prioritarias y a las infraestructuras colectivas, como lo son iglesias, parques, cementerios y otros temas donde pues confluyen las comunidades por parte de los ingenieros estructurales. Estamos desarrollando, y creo que el barrido hoy vamos en un 60% del recorrido en los municipios del departamento de Risaralda.
1: Es la voz del señor gobernador de Risaralda en medio de esta tragedia. Un abrazo, gobernador. Estamos con usted, estamos con su gente.
0: Gracias, Juan. Un abrazo.
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5: 4 días después del terremoto, el drama continúa en los sectores más afectados en el departamento de Chocó. En el barrio La Palma, en Quibdó, decenas de viviendas quedaron destruidas y las familias piden la llegada inmediata de ayudas humanitarias, mayor presencia de las autoridades y el restablecimiento de los servicios básicos. Mientras persiste el temor entre los habitantes, las autoridades avanzan hacia la etapa de reconstrucción. El Servicio Geológico Colombiano reportó un nuevo sismo en Nóvita, en Chocó, de 3,6 grados a las 6:22 de la mañana, después del terremoto del pasado lunes. La entidad alertó por posibles afectaciones en otras zonas del Chocó, en Cali, en Pereira y Manizales, sacudidas por el fuerte sismo de esta semana. Medicina Legal reveló que a 230 se elevó el número de muertos identificados por el terremoto en las sedes de la entidad y ya agilizó la entrega de 140 cuerpos de las víctimas. El Vaticano destinó 100.000 euros para apoyar a los damnificados del terremoto en Colombia. El Papa León XIV envió un mensaje de pesar y solidaridad a los familiares de las víctimas.
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9: Son las 7:06 a.m. Saludamos al nuevo Contralor General de la República, Jorge Eliécer Laverde, elegido con una abrumadora votación en el Senado y en la Cámara de Representantes. 95 votos en el Senado, 174 votos en la Cámara de Representantes. Doctor Laverde, felicitaciones por su elección como Contralor General de la República.
10: Buenos días, querido Juan, a la mesa de trabajo, a Quijano, Darcy, Barbosa, Daniel, William y a los que estén también ahí. Muchas gracias por esta invitación.
9: Bueno, señor Contralor, recibe usted la Contraloría en un momento difícil para el país en términos de finanzas públicas, con muchos expedientes que están andando en la Contraloría. ¿Cuáles son los principales retos del nuevo Contralor?
10: Gracias, Juan. Primero, estamos esperando iniciar un empalme de inmediato para comenzar a construir los documentos necesarios para revisar los temas neurálgicos de la entidad. Yo creo que trabajaremos muy fuertemente con los temas de cero persecución política, cero impunidad y una dirección estratégica de volver a humanizar el control fiscal en Colombia, volver a organizar la soberanía de los datos fiscales y la internacionalización del control fiscal. Yo creo que con esa hoja de ruta haremos una Contraloría General de la República muy diferente a la que se lleva hasta el momento.
9: Hemos conversado en estos días sobre los desafíos institucionales que tiene la Contraloría a partir de una sensación de los colombianos, y es que la Contraloría en el pasado le ha costado mucho dinero a los colombianos y su tarea no le ha retribuido suficientemente a Colombia. ¿Cuál va a ser el sello distintivo de Jorge Eliécer Laverde, Contralor General de Colombia, para que la Contraloría sea una institución más eficaz, con mejores resultados, con mejor recuperación de los recursos públicos?
10: Gracias, Juan. Mira, Vamos a ubicarnos en tiempo, modo y lugar. Constitución de 1991. Después de la Constitución del 91 se estableció las reglas del control fiscal desde el punto constitucional. Luego viene en el año 93 con la ley 42, las normas generales. En el año 2000 se establece la ley 610, que fueron los procesos de responsabilidad. Luego establecimos la ley 1474, el estatuto de anticorrupción. Después en el 2019 establecimos el acto legislativo 04, después el decreto ley 403. Esta construcción normativa lo que ha generado es una colcha de retazos. Hoy no tenemos un código único procesal de control fiscal, que es la herramienta más poderosa para combatir la corrupción. Eso lo tienen que saber los colombianos. No hay un instrumento serio y válido como el código único procesal de control fiscal. Esa será nuestra primera herramienta. Segunda herramienta, Sistema Nacional de Control Fiscal, lo que conocemos como SINACOF. Hoy no hay una sinergia con las 32 territoriales, con los 32 departamentos y los 1.104 municipios. La Contraloría General a veces alejada a la realidad de cada uno de estos territorios. Yo creo que esta Contraloría General pasará del escritorio al territorio y eso hará una propuesta diferente y una construcción de confianza legítima para volver a recuperar la cultura ciudadana del control fiscal. Juan.
11: Contralor, buenos días.
10: Buenos días.
11: ¿Cómo está? ¿Qué va a hacer usted con esa facultad que le dieron del control previo? Porque lo que todo el mundo dice es que la Contraloría llega muy tarde. La Contraloría ya llega cuando se despilfarraron los recursos, se fueron para donde no era. En fin, ustedes tienen esa facultad y pocas veces la usan de llegar y parar los temas antes de que ocurran las desgracias financieras.
10: Así, gracias. Mira, yo quiero también ubicarme en esto. Antes de la Constitución del 91, eso, el control previo y concomitante ya existía, eso no es un invento. Viene el acto legislativo 04 del 2019 y recupera esa facultad. Usted sabe que también hubo una sentencia donde derogó una cantidad de facultades que tenía ese decreto 403 que desarrollaba el acto legislativo. Para los colombianos, el control concomitante es una especie de copilotaje, un acompañamiento cercano a las administraciones públicas para comenzar a desarrollar unas alertas tempranas. Hoy el último informe de corrupción entregado, Colombia estamos en uno de los países con más alta corrupción, 50 billones de pesos se pierden al año. Yo creo que tenemos que generar una gesta y una lucha entre no solo la institucionalidad, la Contraloría, sino entre todas las ramas del poder público para comenzar a hacer una estrategia operacional fiscal y comenzar a hacer una casa de los corruptos.
12: Sí. Contralor, ¿qué va a pasar? Usted ya advirtió que va a vigilar muy de cerca el uso de los recursos que están destinados a la reconstrucción de la zona de desastre en el país por el terremoto. ¿Cuáles son los mecanismos que va a activar urgentemente para cuidar esa plata, esos recursos, esas ayudas? ¿Cómo va a operar allí la Contraloría?
10: Querido William, mire, en este momento yo estoy esperando iniciar el empalme de inmediato para comenzar a trazar esos temas neurálgicos. Dicen, yo tuve una reunión con el señor presidente de la República, que creemos que en este momento esos damnificados, el presupuesto que se debe aportar es más de 10 billones. Yo creo que debo ser respetuoso porque todavía no estoy ejerciendo como contralor. Hay un contralor general actual y yo creo que en su momento, en pocos días, poder darte la información más precisa.
13: Señor Contralor, felicitaciones por su designación. Le pregunta Santiago Ángel, ¿esta va a ser una Contraloría que se dedique a revisar temas y cuáles temas a usted le preocupan del gobierno anterior? ¿Qué temas va a llegar usted a intentar revisar que le parezca que no hayan tenido un punto final? ¿Y cómo va a ser la revisión a los recursos del gobierno nacional presente, del gobierno Abelardo de la Espriella?
10: Santiago, mira, nosotros tenemos más de 450 entidades que debemos fiscalizar. Yo creo que Colombia merece saber la verdad de que va a haber un plan estratégico operacional fiscal que nos permita dar una hoja de ruta de los temas más necesarios para el país. Temas que ha ocurrido con la salud, que ha ocurrido con el sistema pensional, que ha ocurrido con los temas minero energéticos. Y yo creo que ese documento construido, ustedes serán los primeros conocedores de nuestro plan estratégico para combatir la corrupción que aqueja frente a los colombianos.
14: Doctor Laverde, le habla Daniel Jerez. Bueno, yo supe ayer que usted se reunió con el presidente de la República, Abelardo de la Espriella. En esa reunión estuvieron presentes, obviamente también el presidente del Senado, el presidente de la Cámara de Representantes. ¿Cómo le fue en esa reunión con el presidente Abelardo de la Espriella? Uno, ¿de qué hablaron, en qué quedaron? Y en segundo lugar, usted ha anunciado que va a combatir la burocracia, que va a disminuir la burocracia en la Contraloría. ¿Cómo va a hacer eso?
10: Gracias, Daniel. Mira, yo creo que hay que hacer un punto de partida. Y los colombianos deben recuperar la confianza ciudadana en el control fiscal. Hablamos de manera muy amable, muy cercana. El presidente es un hombre muy cercano, muy afectivo. Está preocupándose por lo que viene ocurriendo en departamentos que fueron afectados, en mi departamento, como el departamento de Caldas, que manda un mensaje solidario de cariño y de esperanza, que como Contralor General de la República seré presto a que los recursos destinados para lo que está sucediendo lleguen oportunamente. Yo creo que vienen buenas noticias, Daniel. La Contraloría será una Contraloría muy disruptiva, muy diferente, con un plan estratégico muy necesario para la actualidad. Yo creo que es el momento que el control fiscal desarrolle una estructura de minería de datos, de inteligencia artificial, porque hoy tenemos una inteligencia artificial recreativa. Vamos a transitar a la inteligencia artificial predictiva. Ya no va a ser necesario llegar a las autopsias, a recoger el cadáver cuando ya los dineros públicos se han extraviado. Vamos a estar antes protegiendo el patrimonio de los colombianos.
9: La voz del nuevo Contralor General de Colombia. Conocemos su trayectoria académica, conocemos lo que ocurrió en el Congreso con una votación tan, tan grande que le da una enorme legitimidad y entiendo yo, señor Contralor, una enorme independencia para poder actuar sin deberle su elección particularmente a nadie. Cuando es tan abrumadora la votación, se traduce en una mayor legitimidad política, en una mayor libertad, y conocedores de estos antecedentes, que Dios lo acompañe y que disponga usted de la independencia, de la autonomía, de la fortaleza para que se convierta la Contraloría en una herramienta de los colombianos para enfrentar la corrupción de verdad. Esto que usted ha dicho, en mi opinión, resume la tragedia del control fiscal, y es que se dedica a hacer autopsias cuando ya se robaron la plata y los corruptos se burlan de Colombia. Y no les pasa nada. Esperamos que esto cambie con su Contraloría y que estemos aquí permanentemente acompañándolo, y le ofrecemos estos micrófonos para acompañarlo en esta tarea y con los reportes acerca de bandidos que cogieron la plata de los colombianos, que se puedan judicializar, que se pueda recuperar la plata que nos han robado, que dejen de burlarse de los colombianos, que la plata de nuestros impuestos se vaya a las obras. Y para eso, señor Contralor, lo vamos a acompañar y tendrá siempre estos micrófonos abiertos. Dios lo acompañe en esta tarea tan importante.
10: Claro, una claridad. Ustedes, los medios de comunicación, son fundamentales en esta tarea. Y yo quiero darle un mensaje a todos los colombianos. Defenderé implacablemente a todos los ciudadanos bajo una premisa inamovible. Cero persecución política, cero impunidad. La Contraloría se comportará a la altura de los colombianos. Y esto es una Contraloría, como usted lo acaba de decir, independiente. Nunca antes en la historia de Colombia un Contralor había salido casi por unanimidad, y eso me da total independencia para mirar a cada colombiano de frente.
9: Dios lo acompañe, señor Contralor. Dios lo acompañe, y estos micrófonos a su servicio para enfrentar a los corruptos, a su servicio para defender la plata de los colombianos.
10: Gracias.
9: Son las 7 de la mañana, 18 minutos. Qué reto gigantesco el que tiene Francisco Barbosa.
15: Pues retos totales, Juan, y yo creo que aquí pues el plan estratégico que él está planteando pues no es otra cosa que primero controlar, como decía William, los recursos extraordinarios destinados al terremoto, que yo creo que es el primer gran examen de esta Contraloría, y sobre todo también vigilar la contratación que dejó Petro, vigencias futuras, convenios, traslados presupuestales, compromisos adquiridos en los últimos 3 meses, porque aquí hay una cosa importante, Juan, que hay que tener presente. No puede ser que nos limitemos a descubrir lo que ocurrió hace 8 años o hace 6 años, y entonces no estén trabajando en el presente. Es importante que la ciudadanía sienta que el tiempo real existe, que el control concomitante y previo también exista, que exista la capacidad de poder entender cada uno de esos de los sectores de pensiones, de salud, de tierras, de vivienda, y pueda de una vez abordarse esos escenarios. Es con esos criterios que se construye el plan, pero un plan para ejecutarlo ya, para poderle dar respuesta ya a los colombianos, porque lo que no puede pasar es que nos digan en 6 o en 7 o en 8 o en 10 años que el gobierno Petro se desocupó las finanzas públicas del país en los últimos 3 meses de su gobierno y terminemos entonces en una casi que arqueología del control. Creo que ese es el gran reto del doctor Laverde, que por supuesto, como usted dice, llega con la mayoría de los votos en el Congreso, y eso evidentemente le da una legitimidad para poder abordar su tarea con muchísima rapidez y presteza. La luna de miel será corta.
9: Gracias, Francisco. Está en la línea en este momento el senador Rick Scott. El senador Rick Scott es muy importante para Colombia. Y es muy importante para Colombia porque es un amigo de Colombia, porque su circunscripción electoral está llena de colombianos y porque siempre está pendiente de los temas de nuestro país. Senator Rick Scott, thank you very much once again for being with us. I was telling our audience that your place in the American Senate is very important for Colombia and that you are always aware about Colombian issues.
16: Well, buenos días. Colombianos son muy importantes para mí. Colombia es un gran aliado de los Estados Unidos.
9: ¿Cómo van a cambiar las relaciones entre el gobierno de Colombia y Estados Unidos con la llegada de Abelardo de la Espriella?
16: Well, feliz que el presidente de la Espriella gana la elección. Estoy seguro de que bajo el liderazgo del presidente de la Espriella, la relación entre nuestras naciones será más fuerte que nunca. Colombia es un aliado muy importante para mantener un hemisferio seguro y estable.
9: Ana Mateus.
17: Sí, senador Scott, buenos días. El secretario de Guerra anunció que el gobierno de Abelardo de la Espriella solicitó colaboración de Estados Unidos para realizar operaciones militares conjuntas en Colombia contra el narcoterrorismo. Desde el Congreso, ¿cómo se analiza este anuncio?
16: Sí, la relación de los mandatarios de los Estados Unidos y de Colombia es muy importante para la seguridad juntos a países y nuestro hemisferio y la lucha contra los carteles de drogas, los narcotraficantes y por oportunidad para todos los negocios, por estas familias en los Estados Unidos y en Colombia.
9: ¿Qué información tiene sobre el regreso de la democracia a Venezuela y eventualmente unas elecciones libres en Venezuela?
16: Bueno, elecciones libres y justas son muy importantes para mí, para los Estados Unidos y para toda la gente de Colombia. Feliz que presidente de la Estrella ganó la elección y es una gran oportunidad por relaciones con los Estados Unidos, relaciones con las familias, los negocios. Entre Colombia y los Estados Unidos.
9: Gracias por estar con nosotros.
16: ¿Repite?
9: Muchas gracias. Thank you very much, Senator Scott, for being with us and for caring about Colombia.
16: Colombia es muy importante para mí. Colombia es muy importante para mí. Un gran amigo.
9: Bye-bye. Lo sabemos y por eso hablamos con el senador Scott, que siempre está votando iniciativas que le favorecen a Colombia en el Senado de los Estados Unidos en Washington. Don Santiago Ángel, nuestros reporteros, nuestros periodistas, nuestro servicio informativo en toda la zona de la tragedia, cumpliendo no simplemente un rol periodístico, sino también un rol social en las zonas del desastre. Santiago, tenemos mucho material preparado por nuestros reporteros y periodistas. Adelante.
18: Sí, Juan, desde que comenzó esta tragedia, lamentablemente para tantos ciudadanos en Colombia, hemos decidido desplegar a todo el servicio informativo de RCN de la FM para estar en las ciudades más afectadas. Hoy estamos en Quibdó, hoy estamos haciendo un recorrido por los municipios del norte del Valle, que recuerde que tuvimos un gran despliegue en Cali, pero también hay municipios como el Cairo que están completamente destruidos, y tenemos una denuncia importante en Pereira, Juan. Ayer hicimos un recorrido por los cementerios. Hay cementerios que por el terremoto quedaron afectados, y cadáveres, cuerpos de personas que estaban en esos cementerios hoy están en una condición de salubridad que va a ser muy difícil y sobre la cual las autoridades tienen que dar respuestas en medio de esta tragedia. Ahí está Carol Álvarez. ¿Qué está pasando en los cementerios de Pereira, Carol?
19: Y es que son muchas las situaciones de calamidad que se siguen registrando aquí en el departamento de Risaralda, producto del terremoto que nos sacudió fuertemente durante esta semana. Nos encontramos aquí en el cementerio San Camilo, uno de los más emblemáticos de la ciudad de Pereira, que alberga por lo menos 30.000 bóvedas, muchas de ellas con cuerpos de los pereiranos, y pues hay una situación de calamidad que ustedes pueden observar a través de las imágenes, en donde estamos registrando que tras el terremoto, tras este fuerte movimiento telúrico, pues muchas de las bóvedas literalmente se vinieron al piso. En este momento, pues me encuentro acompañada por el director del cementerio, el señor Diego Grajales. Estamos registrando una situación de verdad de calamidad. Aquí en el cementerio también hay una situación de verdad que duele. Muchas de las tumbas literalmente están en el piso, muchos de los cuerpos, de los cadáveres expuestos. En este momento, ¿cuál es la situación que se está registrando en el cementerio?
20: A raíz del terremoto del día lunes, sufrimos la caída de las galerías dentro del cementerio, galerías que contenían más o menos unos 1.600 cuerpos y restos. Esa calamidad nos llevó a que tengamos alguna dificultad y estamos expuestos de pronto a una cuestión de salubridad pública. En ese orden de ideas, nos han visitado el ADIGER, nos han visitado los bomberos, de infraestructura, y se están tomando las medidas pertinentes para evitar hasta donde sea posible una situación más complicada en cuestión de salud. Entonces, una vez nos den la autorización y el municipio empiece, vamos a ver cómo podemos remover los escombros y cómo podemos, o qué directriz nos va a dar la alcaldía para saber qué vamos a hacer con los cuerpos, o cuál va a ser la disposición final de los cuerpos. Aunque la norma es clara, del ministro.
19: ¿Qué dice la norma?
20: La norma dice que cuando se presenten este tipo de eventualidades y tal cosa, entonces recomiendan que sean llevados todos los cuerpos a una fosa común, ¿cierto? Para que ahí se declare, digamos, como campo santo.
19: Don Diego, ustedes han tratado obviamente de mitigar la situación y de pronto como para recrear y contar un poco más el tema de lo que ha pasado con la cal que ha sido suministrada por la administración local. La cal, que es un polvo, se está esparciendo encima de los cuerpos, que muchos de ellos están expuestos. ¿Y cuál es, digamos, como la labor de la sustancia puntualmente?
20: el desarrollo de la cal en el cuerpo está casi de disecarlo un poco, con el fin de calmar los malos olores. Entonces, en el día de ayer y antier era imposible estar en este lugar, máximo con las temperaturas que tenemos. Por eso estamos aquí, no estamos sintiendo ningún olor ni nada de esas cosas. La idea es mantener esa situación, mañana volver a esparcir más cal.
19: Don Diego, es que digamos en los últimos horas hemos tenido registros de los familiares que están llegando pues obviamente desesperados hasta aquí, hasta el cementerio San Camilo, pidiendo respuestas, también pedir pues un poco de paciencia. Es muy complejo, digamos, tener como ese censo. Ustedes tienen localizadas, digamos, la identidad de las personas que posiblemente estaban aquí en las bóvedas de las galerías afectadas.
20: Sí, tenemos todo el listado completo, porque cuando una persona llega a un cuerpo a ser inhumado en el cementerio, debe traer su licencia de inhumación, debe traer el registro de defunción y tal cosa, y nosotros con eso asentamos nuestros libros.
19: Don Diego, ¿esta situación cuánto tiempo da? Digamos que es perentorio, es urgente que se tome una determinación respecto al tema, que será una decisión directamente de la alcaldía del municipio de Pereira, y ustedes se van a acoger como cementerio San Camilo. Pero hablando de esa situación en materia de salud pública, por los cuerpos expuestos, las temperaturas que hemos tenido en la ciudad de Pereira, ¿cuánto tiempo nos da?
20: Por decir algo, con la magnitud de lo que se presentó, yo calculo que antes de 15 o 20 días no somos capaces de darle una solución. ¿Por qué? Porque esto necesita mano de obra, necesita maquinaria, taladros para que rompan las columnas, rompan esas planchas y tal cosa para poder hacer el trabajo. Hasta donde sea posible y nos quede la forma, si podemos identificar o separar unos cuerpos, lo hacemos con el mayor gusto.
9: 7:30. Sorprendente esto. Además, sea el momento de decir, buitres, abstenerse. Las tragedias sacan lo mejor de Colombia y por eso estamos invitando a la solidaridad. Pero también hay unos pocos que sacan a relucir lo peor del país. Personas, como vimos ayer en directo, robando en medio de un rescate. Los que han aprovechado la oscuridad en las zonas de la tragedia para saquear viviendas y establecimientos de comercio, y aquellos que están aprovechando la tragedia para destilar odio político, para hacer consignas políticas, no hay derecho. Buitres, abstenerse, este es momento de unión, este es momento de solidaridad, este es un momento en el que todos los colombianos estamos interpelados para unirnos como país y como país salir adelante de esta tragedia. 60 segundos, FM.
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25: En entrevista con la FM, el gobernador de Risaralda, Juan Diego Patiño, aseguró que la tragedia provocada por el terremoto apenas muestra la punta del iceberg debido a que las labores de búsqueda continúan en la ciudad de Pereira y en el municipio de Dos Quebradas, los más afectados en el departamento por el sismo. La reconexión del gas natural avanza en las zonas afectadas por el terremoto, mientras las empresas realizan revisiones técnicas de viviendas e infraestructura. En el eje cafetero, 4.200 familias siguen pendientes del servicio, mientras que en el Valle del Cauca y Norte del Cauca son 5.900 usuarios afectados. En total, 10.100 usuarios esperan la reconexión de gas natural. La EPS Sanitas anunció que fueron habilitados nuevos puntos de entrega de medicamentos en la ciudad de Cali, especialmente para las personas que resultaron más afectadas por el sismo del pasado lunes. España dispuso 1 millón de euros para los damnificados del terremoto en Colombia a través de la Agencia Española de Cooperación Internacional al Desarrollo. Esa primera ayuda incluye material de refugio, kits de agua y saneamiento y apoyo al personal sanitario.
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1: Tenemos el corazón puesto en Cali, en el Valle. Hemos estado en los barrios, en las comunas de Cali, pero también en los municipios, particularmente los del norte del Valle. Hablamos con el alcalde del Cairo. La situación en el Cairo es dramática. Más del 80% de las viviendas del municipio están afectadas. Hablamos con el alcalde de Alcalá. María Teresa Jaramillo nos comunicó con el alcalde de Zarzal. Sabemos que la situación en La Unión es muy difícil y queremos mucho al municipio de Roldanillo. Sabemos de la situación del hospital. Hablamos con la gobernadora y le pregunto a nuestro compañero Juan Ricardo Castaño Brandi por la situación de un ícono de la cultura colombiana, el Museo Omar Rayo en Roldanillo, un museo que está referenciado en las guías de museos de América Latina y del mundo. Tiene la huella del maestro Omar Rayo, nacido en Roldanillo. Es el pabellón más importante, el taller más importante del manejo del intaglio. Rayo se convirtió en el artista geométrico más importante de su generación y decidió, en la cúspide de su gloria, cuando estaba vendiendo en Nueva York, en Londres, traer sus recursos, donar sus recursos y construir en su tierra, en Roldanillo, el Museo Rayo, de la mano de uno de los más famosos arquitectos mexicanos. Juan Ricardo, usted está en Roldanillo. ¿Qué sabemos del Museo Rayo?
2: Atrás de mí, el Museo Rayo en Roldanillo, una de las edificaciones que fue afectada por el terremoto del pasado lunes en horas de la mañana. Esta calle completamente destruida y la comunidad en este momento colaborando para poder sacar todos los escombros que quedaron y empezar a rehabilitar esta zona de la ciudad. Seguimos recorriendo el Valle del Cauca con RCN, conociendo la realidad de todos estos municipios que tal vez no hemos tenido muy en la mira debido a las situaciones críticas que existen en Pereira, en Cali, pero eran sitios que teníamos que venir a visitar para llevarles a ustedes toda esta información y contarles qué está sucediendo en el resto del país. Y este es el municipio de Roldanillo. Estamos frente al Instituto de Educación Técnica Superior, uno de las edificaciones que sufrió más daños en esta región del país. Este es el panorama de Roldanillo después del terremoto del pasado lunes.
1: Pero Omar Rayo firmaba sus cuadros al respaldo, sus lienzos, y ponía Rolda York. Su estudio estaba en Nueva York. Su corazón estaba en Roldanillo, por eso firmaba Rolda York. Jorge Escobar.
3: Jorge Escobar. Cobertura especial de RCN Radio. Ya nos trasladamos al norte del Valle del Cauca. Me encuentro en la sede de la alcaldía del municipio de Roldanillo, que ha resultado seriamente comprometida, afectada en su totalidad tras el temblor de este lunes, este fuerte terremoto que ha generado un impacto sin precedentes aquí en esta localidad ubicada en el norte del Valle del Cauca. Vamos a empezar a conversar, a ver, porque vean, el lugar se encuentra completamente vacío, no se encuentra nadie en este momento aquí en el parque principal del municipio de Roldanillo, para que nos hagamos una idea en este recorrido que realizamos junto al equipo de RCN Radio, la FM, desplegada en todos los lugares de la noticia. Bueno, aquí hay dos personas, vamos a ver si podemos conversar con ellos. Buenos días, vecino, ¿cómo está? ¿Cómo vivieron el terremoto aquí en el municipio de Roldanillo?
4: No, grave, eso fue una cosa impresionante, eso no tenía una zozobra que no encontraba uno. No había para dónde coger, si para adelante, para atrás o no, quietos.
3: ¿En ese momento ustedes lograron evacuar, afectaciones en su vivienda?
4: Nosotros, yo iba aquí cerquita de Roldanillo, nosotros somos funcionarios de aquí.
3: ¿De la alcaldía? ¿Cómo está en ese momento operando la alcaldía?
4: No, están allá en Obras Públicas, en la empresa CEO, el centro donde está llegando todo el mundo a atenderlo, ¿verdad?
3: Vale, vecino, muchísimas gracias. Buenos días, bienvenido aquí a la FM. Cuéntenos usted también cómo vivió este temblor, este fuerte terremoto.
5: No, muy difícil, muy impresionante. No, y la gente aquí en Rodanillo está muy triste, está muy triste porque de un momento a otro pasará a eso, ¿me entiendes? Entonces, difícil la situación.
3: Toda nuestra solidaridad con usted. Continuamos recorriendo el municipio de Roldanillo. Nos encontramos aquí en el parque principal, la sede de la alcaldía, que tal y como ustedes lo escuchaban, no está funcionando, no se está prestando el servicio aquí en el Palacio Municipal. Información a esta hora de la mañana.
1: 7:44, lo dijo el gobernador de Risaralda más temprano en estos micrófonos. Lo que hemos visto hasta ahora es solo la punta del iceberg de lo que se nos viene por delante con esta tragedia y la tarea monumental de reconstrucción que se va a exigir en Colombia. Saludamos a esta hora y le agradecemos que esté aquí con nosotros a la presidenta de la Cámara Colombo-Americana, AmCham, María Claudia Lacutir, además presidenta del Gremio de Gremios de Aliadas, exministra de Comercio. Muchas gracias, doctora María Claudia, por acompañarnos hoy. Qué situación tan difícil, ¿no? Qué situación tan dura.
6: Muchas gracias, Juan, por la invitación. Muy contenta de estar aquí con ustedes. Y definitivamente lo primero es toda la solidaridad con quienes están en este momento sufriendo, quienes han perdido familiares, quienes están en este momento todavía buscando familiares y adicionalmente los que han perdido todo en las diferentes ciudades que ha ocurrido el terremoto. Desde la Cámara Colomboamericana y con las empresas afiliadas hemos venido acompañando la campaña de la primera dama Ana Lucía Pineda, Colombia un solo corazón. Ha habido una gran solidaridad por parte de múltiples empresas, empresarios, personas, y también desde Aliadas venimos haciendo un esfuerzo para poder establecer cuáles son esos mecanismos de donación nacional e internacional que permitan a las personas saber realmente a dónde direccionar esos recursos. Hemos encontrado, ahorita mencionabas, Juan, sobre los diferentes temas que se han aprovechado en esta tragedia, que sale lo mejor, lo bueno, pero también sale lo peor a veces del ser humano, y por eso nos pusimos en la tarea de validar las cuentas, validar las personas, validar las fundaciones, establecer un listado de las necesidades para que las personas a nivel nacional y a nivel internacional tengan la posibilidad de tener la información certera, veraz, que les permita seguir donando. Queremos invitar a todos los colombianos, a todos los que nos están oyendo, a que sigamos en esa donación constante, porque como bien mencionas, Juan, apenas comienza. Viene un proceso muy grande que es la reconstrucción y se va a requerir de todos los colombianos para seguir pudiendo ayudar a todos los que han perdido todo.
1: Profesor Fernando Quijano, director de La República.
7: Doctora María Claudia, sabe que Colombia se ha volcado y particularmente los empresarios, y nos ha sorprendido sobre todo el fondo creado por en este Congreso de Empresarios de la ANDI, que seguramente antes de mediodía superará los 20.000 millones. ¿En Aliadas, en AmCham, van a hacer algo similar o se van a vincular al fondo de la ANDI?
6: Muchas de nuestras empresas hacen parte también de la ANDI, igual que las empresas que están en los otros gremios de Aliada. Lo que estamos diciéndoles a las empresas es, unámonos todos en un esfuerzo, hagamos que el impacto sea grande. Y adicionalmente, ¿cómo podemos contribuir desde el punto de vista de productos y de acciones? Por ejemplo, Afidro, que hace parte de Aliadas, ha venido haciendo un esfuerzo enorme en recolección de medicamentos con el Banco de Medicamentos. Nosotros tenemos un grupo de empresas también farmacéuticas grande que están contribuyendo en un fondo para poder dar esos medicamentos y las necesidades que se tienen hoy a nivel nacional. Pero también hay un tema de productos que se están llevando a las regiones. Han salido toneladas de alimentación, de productos básicos. Todas las empresas de las empresas afiliadas a Aliadas están contribuyendo. Y lo más importante es que todos nos unamos para generar un impacto. No crear fondos de fondos de fondos de fondos, sino buscar que se pueda generar acciones conjuntas, ya que estamos todos en el mismo país y son las mismas empresas las que están contribuyendo a nivel nacional.
7: Sabe, don Juan, que en ese momento me llama la atención y es que todo el sector productivo se ha volcado a dar ayudas de la parte internacional, ha llegado, hay mucha, digamos, celebridad internacional que está aportando, pero me queda la inquietud, es cómo se va a distribuir, cómo se va a redistribuir toda esta ayuda. ¿Hay algo desde el sector empresarial trabajando en el mecanismo logístico de distribución? Porque todo el mundo está aportando a través del sector financiero, como usted lo dice, a través de Afidro, pero ¿cómo le va a llegar esto a las manos de los verdaderos afectados?
6: Mire, nosotros, por ejemplo, desde Aliada, nosotros estamos trabajando con Colombia Cuida Colombia, estamos trabajando con la Fundación TAP, estamos trabajando con un grupo de fundaciones que sabemos que han hecho este ejercicio en otras tragedias y direccionando toda la ayuda a través de ellos. También lo estamos haciendo a través de las cámaras de comercio en Pereira, estamos ayudando también a través de Propacífico en el Valle del Cauca. Estamos trabajando con fundaciones reconocidas que saben hacer el proceso y que están alineadas, trabajando de la mano con quienes tienen la información de las necesidades. Creo que eso es un punto muy importante y es que los recursos lleguen a quienes lo necesitan. Y por lo tanto hay que trabajar con esas fundaciones, con esos grupos, con esas asociaciones, con las cámaras de comercio que saben quiénes son los que lo necesitan. Pero también hay un llamado importante dentro de este proceso y es a que donemos más de lo que podamos para que podamos tener dentro de estos fondos recursos que nos permitan para el día de mañana, para la reconstrucción. Hoy estaba oyendo que parte de lo que se va a necesitar va a ser casi que más de 20 billones en temas de reconstrucción. Y en ese sentido hay que buscar que todos los colombianos podamos poner, no solamente para el momento, en este momento hay una solidaridad enorme que emociona y genera orgullo, pero necesitamos pensar también para el día de mañana.
1: Doctora María Claudia, la cooperación con Estados Unidos, que es fundamental, hay algo que es un hecho notorio, el cambio de ambiente en Washington frente a Colombia es de 180 grados, hay deseo de la administración Trump de ayudarle a Abelardo del Espiella para que le vaya bien. Pocos días antes de terminar el gobierno Trump hubo una decisión arancelaria que afectó a muchos países, entre ellos a Colombia. ¿Usted cree que haya espacio para pedir preferencias arancelarias que nos saquen de esa lista, que aparte de cooperación monetaria y con equipos especializados tengamos algún tipo de ayuda por la política arancelaria de la administración Trump?
6: Yo creo que sí, y déjeme y echo un poquito para atrás en la historia porque creo que es importante para todos los que nos están oyendo. El proceso de la ayuda de Estados Unidos, que ya lo vimos el 7 de agosto, yo estuve 2 semanas en el mes de julio, a principios de julio, en trabajo, como siempre lo hemos hecho desde la Cámara, desde hace varios años estamos yendo a Estados Unidos, a Washington, casi que todos los meses a trabajar. Y el sentimiento, el ambiente es totalmente diferente. Usted tiene razón, el optimismo es desbordado. Yo no había visto hace mucho tiempo que Estados Unidos estuviera listo para presentarle y ayudar a Colombia. Pero toda ayuda viene con una expectativa, viene con resultados. Y en ese sentido, pues hay que tener la claridad de que parte del ejercicio lo que se va a tener que hacer es cómo se empieza un proceso que no se tuvo en 4 años. Y por eso hay que entender que esto no es de la noche a la mañana. Sin duda, Colombia entró dentro del grupo de 60 países que tuvieron un aumento del arancel, de no todos los 60 se aumentaron al 12.5, Colombia sí tuvo un aumento de por el sistema institucional colombiano que no genera las acciones de trazabilidad para prever y retener el producto que venga de terceros países con trabajo forzoso. Y en ese sentido, pues efectivamente se necesita la voluntad del gobierno que ya lo ha dado, de hecho, antes de posesionarse, tanto el vicepresidente José Manuel Restrepo como el ministro de Comercio, Mauricio Gómez Amín, empezaron la tarea de buscar que se pueda tener esa reducción de los aranceles, y hoy se está viendo un proceso con mucho optimismo que se puede generar esos beneficios de reducción. Esto no es un proceso de la noche a la mañana, ¿y por qué lo digo de forma importante para resaltar? Porque se está esperando que lleguemos a un 0% arancel. Hay que poner el contexto. El 72% de la canasta exportadora ya está en 0% arancel.
1: Eso vi en la tapa en la portada del diario La República hoy, donde está la doctora María Claudia. Claro, hay un camino importante hoy con los productos que están sin arancel, pero se sintió un cimbronazo con esos otros.
6: Porque hay productos relevantes en los que hoy tienen un 12.5% y adicionalmente frente a países que son competencia de Colombia, como es el caso de las flores con Ecuador, Ecuador quedó con el 10% y se va a disminuir más versus Colombia un 12.5%. Pero el proceso tiene que ser de avances transitorios que vayan dando acciones. ¿Por qué? Porque como todos los países que han logrado reducir sus aranceles han entrado en un proceso de negociación. Y ese proceso de negociación pues acaba de comenzar el 7 de agosto. Estamos el lunes 10 con una tragedia que obviamente está concentrando al gobierno nacional en la tragedia. Y por lo tanto creo que parte del ejercicio lo que hay que seguir trabajando es cómo podemos avanzar.

0: intereses de Colombia cada mes, en cada reunión, en cada visita. Hoy, más que nunca, se necesita de ese apoyo de Estados Unidos y estamos seguros que podrá venir por buen camino. Gracias.
1: Muchas gracias, Juan.
0: Son las 7:55. Muy dramática la situación de los albergues de ancianos en Manizales. Reinel Llano.
2: Don Juan, muy buenos días. Es muy dramática. Son varios los hogares justamente de abuelitos que están en esta capital con serias afectaciones. Podemos ir mirando estas imágenes, por ejemplo. Estamos en el hogar de ancianos San Pedro Claver, en la calle 50, por donde queda en esta capital. Hermana Rosalba Cuartas, bienvenida a la FM. ¿Qué sufrió su hogar? Aquí tienen casi un centenar de ancianos. Sí, y los evacuaron, ¿cierto? Bienvenido.
3: Los evacuamos. Bueno, muy buenos días, Reinel. Gracias por estar aquí con nosotros. Gracias por este servicio que nos prestan en la difusión de esta realidad que estamos viviendo. Sí, efectivamente, el lunes nos sacudió bastante este terremoto. Infraestructura del edificio sufrió casi en un 50% o más. Este es un edificio de 6 pisos, albergamos 65 adultos mayores, 8 hermanas ancianas que también tuvimos que trasladar para otras casas nuestras.
2: Es decir, 8 hermanas ancianas que están aquí, que tienen su techo aquí.
3: Sí, señor, aquí viven. Y bueno, pues ese día con el terremoto, como ustedes pueden observar, la edificación ya no está para habitarla.
2: La evacuaron, sí. Hermana, para ellos, a estos abuelos, muchos de casi 100 años de edad, ¿para dónde se los llevaron, por Dios?
3: Las familias. Inmediatamente pasó pues el susto de todo el terremoto. Ya organizamos con los empleados, sí. Los vecinos vinieron a ayudarnos también, el personal administrativo. Todos nos unimos en grupos para llamar a los familiares de los adultos mayores y ellos acudieron prontamente a llevárselos. Sin embargo, pues ahorita ellos están con sus familias, pero están llamando constantemente que se quieren venir porque es que esta es la casa de ellos. Claro. Ellos dicen, nosotros queremos ir a nuestra casa.
2: Y es una casa confortable, es que es bellísima, don Juan. 6 pisos, aquí incluso funcionó, nos dice la hermana, por allá por los 70s, los 80s, un colegio bellísimo. Y miren cómo quedó el hogar de ancianos San Pedro Claver. ¿Qué están necesitando finalmente?
3: Básicamente lo que necesitamos es ayuda económica, porque como ven ustedes, el edificio es grande, quedó totalmente deteriorado, la capilla quedó destruida y necesitamos que nos ayuden, por favor. Acudimos a ustedes, al gobierno nacional, que nos incluyan en esos proyectos que tienen con las ayudas que están recibiendo internacional, sí, del gobierno, que nos apoyen para poder otra vez reconstruir el edificio y poder nuevamente traer nuestros adultos mayores para esta que es su casa.
2: Hermana Rosalba Cuartas, muchas gracias y mucho ánimo.
3: Bueno, muchísimas gracias a ustedes y mucho ánimo también para todos, que igual que nosotros estamos sufriendo, pero que no esperanza. El Señor Jesucristo está con nosotros y Él mismo lo dice, no teman que yo estoy con ustedes, la Santísima Virgen también, así que mucho ánimo que de esta también salimos con la ayuda de todos.
2: De esta también salimos. La hermana Rosalba, don Juan, es una oyente suya. Dice que desde las 5 de la mañana no se pierde las 6 con las 6 y está siempre con la FM. Originamos desde Manizales.
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6: A paso de las horas se reducen las esperanzas de encontrar sobrevivientes bajo los escombros tras el terremoto. Equipos especializados adelantan los últimos barridos en Cali, Pereira y otras zonas del departamento del Chocó con perros entrenados para hallar personas con vida. Ecopetrol destinó 5.000 millones de pesos para atender las necesidades de las familias damnificadas por el terremoto a través de la entrega de kits de ayuda humanitaria. El gobernador de Risaralda, Juan Diego Patiño, explicó en la FM que el colapso de tantas edificaciones en

0: esa región tras el terremoto podría estar relacionado con que las construcciones anteriores a 1999, que no recibieron reforzamientos de sismo resistencia, serían las más afectadas. Los topos en México habilitaron un centro de acopio en Ciudad de México para recibir donaciones entre las 10 de la mañana y las 8 de la noche y apoyar así a las víctimas del terremoto en Colombia. La brigada solicita electrolitos, material médico, mascarillas N95, linternas, alimentos no perecederos y herramientas para apoyar las labores de rescate en las zonas más afectadas.
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2: Gracias, atletas de Colombia, en los Juegos Centroamericanos y del Caribe Santo Domingo 2026, demostraron que el talento, la disciplina y el orgullo nacional se expresan en cada competencia. 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
4: Son las 8:04 a.m. y en las ciudades afectadas y también en los municipios intermedios de Colombia empieza a ocurrir lo que suele suceder cuando hay un terremoto, y es que pasan los días y se puede ver con más claridad la magnitud de la devastación que no podíamos ver en el primer momento del terremoto, porque todos estábamos muy angustiados. Bueno, ahora ya lo sabemos con claridad. Vamos al Quindío. 6.000 viviendas afectadas. Estamos en el parque principal de Quimbaya. Hay 350 personas lesionadas tras el terremoto, y con Quimbaya como el municipio más golpeado, donde cerca de 1.000 viviendas presentan daños y 500 están en pérdida total. Otro municipio que va a necesitar la ayuda inmediata del gobierno. ¿Qué está pasando en el parque, Ángel Ocumí?
5: Muy buenos días, compañeros. Inclusive esa cifra ya incrementó. Ya el más reciente informe de la gobernación del Quindío nos da cuenta que son 10.000 las viviendas afectadas en todo el territorio. En ese momento estamos en el parque principal de Quimbaya, donde se habla de 1.000 viviendas afectadas, 500 de ellas con destrucción total. Los barrios más afectados son Grisales, Buenos Aires Bajo, El Rocío. Las personas tienen, digamos, un sentimiento todavía de temor. Y lo que manifiestan inclusive algunos habitantes, aquí tengo alguno de ellos, es que la basílica es el punto más, digamos, impactante. La basílica menor hace poco tiempo fue nombrada con esa caracterización, Jesús, María y José, y pues el Cristo que la caracterizaba quedó con los brazos abajo. Bienvenido, ¿cómo está? ¿Cómo pasó el terremoto?
6: Muy buenos días, son 50. El terremoto es muy triste, demasiado durísimo comparado con el anterior. Este fue más duro, pero más devastador.
5: ¿Familia cómo están?
6: Mi familia, estamos todos bien, gracias a Dios. Del resto del país, tengo familia en Bogotá, Medellín, Armenia, todos bien, gracias a Dios, sin ninguna afectación. Pero lamentable lo del pueblito, que es nuestro pueblo natal, y lo de la iglesia, como ya lo dijiste, la capilla, que fue nombrada hace poco Basílica Menor. Me parece muy triste lo de el Jesucristo que se le cayó en los vasos. Da la impresión de que se cansó de ayudarnos, pero yo sé que vamos a salir adelante. Mucha afectación, mucha destrucción, no hay muertes que lamentar ni heridos tampoco, pero mucha destrucción.
5: Ya estamos en contacto con las autoridades, compañeros, vamos a hacer el recorrido por los diferentes sectores. Sin embargo, el comercio está destruido, hay muchos techos agrietados, hay paredes que inclusive se cayeron, y pues ese es un poco del panorama que se vive en esa parte del país en este momento.
4: También hay afectaciones entonces en esa región del país. Estábamos viendo en las imágenes devastación, escombros, muros que se cayeron en todos los barrios en el Quindío. 6.000 viviendas afectadas. Y ahora nos vamos para Quibdó. En Quibdó está Sebastián Góez, quien viajó desde Medellín en las últimas horas. La familia Pino Ibargüen está durmiendo en la mitad de su vivienda, porque la otra mitad quedó gravemente afectada por el terremoto. Son 5 personas en total que necesitan atención urgente y esperan la llegada de la ayuda estatal. ¿Qué está pasando en las calles de Quibdó a esta hora, Sebastián?
7: Santiago, buenos días para usted y para todos nuestros televidentes. Nosotros, como usted lo puede ver en la imagen y lo que usted describía, esta es la casa que está encima de la familia Pino Ibargüen, producto del sismo de 7.6 que se registró el pasado lunes. Quedó la estructura afectando la mitad de esta vivienda naranjada. Pidámosle a mi compañero Wilson que muestre la vivienda y la magnitud de lo que está ocurriendo. Es por eso que estamos con Diana Pino Ibargüen. Diana, venga por acá para que podamos hacer el reporte y contarle a todos los oyentes a nivel del país cómo han vivido ustedes estos días posteriores, precisamente porque es que en las noches también se siente esta réplica, Santiago.
8: La verdad es que estamos pasando una situación bastante crítica y calamitosa. no solamente, digamos, mi familia, sino toda mi comunidad. Porque en estos momentos la casa de dos pisos se cayó sobre mi casa y mi casa, pues, obviamente era inferior. Al caer la casa, estamos sosteniendo como para evitar una tragedia mayor, porque después de mi casa siguen 7 viviendas más, las cuales están resguardadas. Hace 3 días fue la tragedia y todavía no ha venido ninguna entidad de socorro
7: para Santiago, mí. Y es que acá el modelo de construcción es como lomas, muy similar a Medellín, pero un poquito más cortas, y la gente tiende a hacer construcciones subterráneamente. Una de esas afectaciones se muestra subterránea de esta casa, que quedó la mitad para ustedes poderlas habitar. Cuéntenos algo de eso.
8: La verdad es que en estos momentos la estructura está bastante mala. ¿Por qué? Porque la casa está toda recostada en la parte trasera. En estos momentos la fachada de mi casa se ve normal. Cualquiera la ve y dice, no pasó nada aquí, pero por detrás nosotros no podemos ingresar. Tiene una parte quebrada, sea sótano, y en estos momentos el sótano, también en estos momentos están todas las paredes totalmente agrietadas. Nosotros estamos durmiendo con los niños y los animalitos en la sala. Le estamos dando, dentro de lo que tenemos, posibilidad también a algunos vecinos para que puedan quedarse aquí también, resguardarse de las lluvias, porque esta es una zona que llueve demasiado.
7: Mire, y como ustedes pueden ver, esta especie de construcción es así, subterránea, así son las casas en Quibdó, Santiago. Este es el drama de la familia que está viviendo en la mitad de su casa. Les tocó apilar los muebles de esta manera para poder, porque la otra parte de la mitad de la casa está prácticamente inservible. 5 personas están viviendo en la mitad de esta casa, pero este es un solo drama de los tantos que se han presentado acá en Quibdó. Le tengo dato sobre todo de las viviendas afectadas: 1.144 viviendas destruidas, 8.668 viviendas averiadas acá en el departamento del Chocó. También hay que decir que de los 29 municipios, el más afectado, Tadó, Litoral de San Juan, Unión Panamericana, San José de Palmar y Condoto. Es la información, Santiago, que tenemos a esta hora desde Quibdó, desde el barrio Las Palmas, Comuna 5, suroccidente de Quibdó. Para la FM, nosotros vamos a seguir recorriendo y, por supuesto, retratando la situación de lo que están viviendo decenas de habitantes de Quibdó que necesitan que la ayuda llegue.
9: A propósito de Quibdó, y para Quibdó, hay un anuncio muy importante que se hace desde la Alcaldía de Cartagena. Está con nosotros el señor alcalde mayor de Cartagena, Dumec Turbay. Señor alcalde, gracias por estar con nosotros, y tiene usted estos micrófonos abiertos en relación con Quibdó, con el Chocó.
10: Juan, muy buenos días, bienvenidos a nuestra ciudad. Y bueno, a todos nos embarga pues la tristeza de lo sucedido, pero nos toca responder y en este momento pues tender la mano solidaria a todos los colombianos que han sido víctimas de este desastre natural, de esta catástrofe. Y la decisión que hemos tomado es que todo el proceso de convocatoria a los cartageneros para que puedan donar comida, puedan donar frazadas, medicinas, comidas para mascotas, la vamos a enviar a Quibdó. Es decir, en el día de hoy tendremos una jornada realmente superlativa frente a ese proceso de convocar a los cartageneros para ayudar a los hermanos de Colombia, pero en este caso vamos a enviar mañana mismo lo que tengamos listo a la ciudad de Quibdó. Voy a ponerme en contacto con el alcalde de la ciudad y bueno, ojalá poco a poco todas estas familias y los colombianos que están afectados puedan recibir una mano solidaria y amiga de los colombianos en este tan difícil y duro momento.
9: La invitación la hacemos nosotros, con todo respeto, extensiva a quienes nos oyen a través de estas emisoras en todo el país y particularmente en Bolívar, en Cartagena. Acompañemos la voz del alcalde Dumec Turbay, acompañemos la voz para que estas donaciones lleguen a Quibdó, donde las necesidades, ustedes lo acaban de escuchar con un caso, son inmensas. La situación del Chocó es muy difícil. Hacemos eco del llamado del alcalde Dumec Turbay en este momento para que la solidaridad se proyecte con donaciones para Quibdó, puntos de acopio, señor alcalde.
10: El punto principal es el Coliseo Bernardo Caraballo, en el sector de Paseo Bolívar, en el barrio Torice. Estaremos hasta las 10 de la noche. Ya tenemos pues una gestión realizada, esperamos que pueda salir bien para que esas ayudas puedan llegar vía aérea. Si no lo logramos, pues ya también tenemos con una gran empresa de mensajería del país la posibilidad de que puedan salir mañana mismo y puedan estar ya en Quibdó el día domingo. Así que invitados a sumarse a esto, y lo hemos bautizado como el jueves de la solidaridad con los habitantes del Chocó desde Cartagena.
9: Jueves de la solidaridad con los habitantes del Chocó. Profesor Quijano, director de la República.
11: ¿Sabe, don Juan, señor alcalde, lo escuchaba ahora, que lo difícil es ser alcalde en estos momentos, pero es donde se pule el liderazgo por sus pueblos, por sus ciudades capitales, y es cómo ustedes, los alcaldes, en ese, digamos, en ese grupo de trabajo que tienen, se acompañan entre sí? Porque es que o cojo un taladro para quitar escombros, o reparto agua, o cojo una tabla de Excel donde planeo. ¿Cómo se vinculan ustedes? Y lo voy a escuchar que está muy de la mano trabajando con el,
10: sí,
11: con
10: muy unidos.
11: ¿Cómo ayudarle?
10: Sí, primero decirles que ser alcalde frente a una circunstancia de esta es muy duro. Es decir, los alcaldes de las ciudades capitales, afectadas, o de los municipios en esos departamentos, que están viviendo realmente una tragedia, porque la circunstancia sobrepasa cualquier capacidad de reacción. No hay forma de reaccionar de la mejor manera. Por eso estamos apoyándonos los unos a los otros. Hoy, al final de la tarde, se va una misión médica nuestra a apoyar en la ciudad de Cali. Van sobre todo médicos pediatras, que es lo que más se requiere, y hoy también se va un equipo nuestro de la Alcaldía Mayor de Cartagena de Indias a la ciudad de Pereira frente a la experiencia de los ingenieros estructuralistas. Es decir, van a apoyar también esa actividad, entendiendo que Pereira tiene una afectación enorme en muchas de sus edificaciones, que habrá que demolerlas, por lo que hemos conversado. Es decir, nuestros equipos están dispuestos, y así como vamos a enviar ayudas a Quibdó, personal humano, equipo humano de la alcaldía ya se mueve a esas dos ciudades también afectadas por este terremoto.
9: Tengo preguntas en el chat. Alcalde, Cartagena está en el corazón de todos los colombianos como una joya de Colombia, y es una joya que tiene siglos. El casco histórico de Cartagena tuvo afectaciones. Que
10: bueno, ¿qué primero pasó? Primero decirles que este movimiento telúrico fue realmente fuerte. Nunca habíamos sentido en la ciudad de Cartagena un movimiento de este tipo. Lo ha habido antecedentes de que se ha sentido un temblor, que la comunidad, pues imagínate, maestro, cómo se puede sentir cuando no hay antecedentes de un movimiento de esto. Pero este movimiento del lunes fue realmente fuerte, y como hay casas abandonadas en el centro y hay balcones en riesgo, nos movimos inmediatamente con el equipo de la unidad de gestión de riesgo. Nos tocó entrar a algunas casas ya casi de manera de emergencia, porque son casas que no tienen habitantes, pero afortunadamente el reporte final fue que no hubo afectaciones, no hubo nada que lamentar. Y bueno, Cartagena, el susto nada más, pero bueno, estamos siempre monitoreando. Tú sabes que hay un desarrollo importante con edificaciones de muchos pisos, por ejemplo, en el sector turístico, en Castillo Grande, Boca Grande, y el reporte final fue que no
9: surtió,
10: hubo ningún tipo de riesgo.
9: Surtió efecto, y lo digo como lección para todo el país y para municipios patrimonio, una batalla enorme que usted se dio, incluso ante el tribunal, para que le dieran competencias para poder intervenir edificaciones históricas que podían amenazar ruina, para que la alcaldía en realidad pudiera no solo proteger patrimonio cultural, sino proteger a los ciudadanos.
10: Sí, siendo una propiedad privada, pues no podíamos intervenirla y realmente en el centro histórico de la ciudad una casa que amenace ruina se convierte en un peligro para quienes caminan, quienes transitan por allí. Y el Tribunal Administrativo nos dio la razón, nos avaló y nos autorizó para que 51 inmuebles que estaban en ese trabajo previo pudieran ser intervenidos y posterior a eso pues cobrarle a los dueños, ¿no? Que no querían hacer o se resistían a hacer.
9: Y valió la pena esos 51 inmuebles.
10: Así es.
9: Y es que en medio de las tragedias también hay lecciones de buenas prácticas, y esto es un punto muy importante de esta entrevista con el alcalde de Humec Turbay. Aquí hay aprendizajes que resaltar. Cartagena, nuestra joya patrimonial, el alcalde con visión y anticipación pidió las facultades, intervino las viviendas que estaban amenazando ruina, intervino los balcones, viene semejante cimbronazo, sí, y Cartagena puede decir con orgullo, no se cayó ninguno.
10: Ni una teja, y es inédito ese procedimiento, Juan, es inédito, es decir, no hay antecedentes de un gobierno que le pida a la justicia administrativa un aval de esa característica.
9: Vale para Honda, vale para Ambalema, vale para todas las ciudades que tienen riqueza patrimonial, para los municipios patrimonio. Hablábamos en estos días de las dificultades por las que atraviesa Jardín Antioquia. Prácticas, buenas prácticas desde Cartagena. Y así contestamos también las preguntas de nuestro chat. Y lo digo en medio de estos días tan difíciles, en medio de este dolor, en Colombia también hay esperanza. Y uno viene a Cartagena y ve que vamos a salir adelante. Impresionante lo que está pasando con el malecón del mar.
10: Al equipo de trabajo les he dicho que el malecón del mar es como un Godzilla que sale desde la profundidad, desde el océano, del mar. Y la alegría es nacional, es decir, yo camino Colombia, voy a distintas actividades de gobierno y con cualquier colombiano que converso, su alegría inmensa por ver ese malecón en construcción. Y ya comienza, Juan, a tener fechas, 15 de octubre es la entrega de la primera unidad funcional, que son 2 kilómetros, desde las playas de La Boquilla, pasando por La Bocana, las playas de Crespo, y hay una noticia importante, los cartageneros lo van a entender, el parque lineal de Crespo, que era una de las cosas que a veces no se entienden, el parque lineal de Crespo, que está en el barrio Crespo de Cartagena, no era administrado por los cartageneros, sino por la ANI, desde Bogotá. Entonces, ya hoy se nos dio la posibilidad de administrarlo. Y el parque va a quedar, va a ser como una pieza fundamental de esos 2 primeros kilómetros y va a ser un punto de encuentro, de interacción ciudadana, de deporte, de felicidad. Y es la primera fecha y obviamente están cordialmente invitados a disfrutar esta enorme obra que no es de los cartageneros, sino de toda Colombia.
9: Le pido a nuestro productor, don Cristian Torres, y a todo nuestro equipo, anoten de una vez, 15 de octubre, vamos a estar aquí acompañando a la ciudad de Cartagena y al alcalde. Prometió las obras, aquí está.
10: Pero
9: nuestro gerente de toda la región Caribe, don Francisco Plata.
10: Y anota otra fecha, que esto nos va a generar una agradable rivalidad en el Caribe. El 15 de febrero del año 2027 aperturamos lo que hemos llamado el Mirador del Sol, donde estará pues va a ser un punto ahí sobre el mar. Creo que ustedes han visto la plataforma que está entrando al mar Caribe, y allí estará la rueda más moderna de Sudamérica.
9: Los invito a que volvamos la película cuando eso era solo una idea. Sí, el alcalde nos habló aquí,
10: sí,
9: de la rueda del malecón y de esa amable rivalidad, obviamente con la ciudad de Barranquilla.
10: Sí, claro, con ellos. Con
9: amable ellos. Y cordial rivalidad, pero Cartagena está sacando...
10: Sí, la rueda nuestra es un secreto de Estado, no la hemos mostrado porque Alex es muy rápido, es habilidoso y
12: pero
10: veloz.
12: ¿Sabe cuál le falta? El aeropuerto.
11: meterle la muela al aeropuerto.
10: Bueno, yo puedo explayarme en elogios para alguien acá. mi alegría porque hay un nuevo aire en el gobierno nacional. Yo estoy feliz porque lo he sentido desde el mismo momento de que se declaró la victoria. Pero desde Cartagena estamos felices porque todo el sector transporte esté en manos, en hombros de una mujer maravillosa como Elsa Noguera. Y ya con Elsa Noguera como ministra de transporte, hemos hablado de todos los sueños que queremos hacer realidad. Y doctor Quijano, el aeropuerto Rafael Núñez es de las grandes prioridades que le hemos planteado a la ministra. Mañana viernes teníamos una jornada de trabajo con ella acá en Cartagena, pero ya sabemos que todo eso fue reprogramado por obvias razones. Y el punto a trabajar es que esa concesión pueda rápidamente mejorar el aeropuerto, que no podemos recibir a los visitantes de esa manera, y además que podamos tener el aval final para el nuevo aeropuerto en Bayunca. Así que estamos felices con Elsa, con el gobierno del doctor Abelardo Las Priella, y sabemos que habrá buenas noticias para Cartagena.
9: Recordamos cuando en el gobierno pasado al alcalde de Cartagena lo citaban, le hacían perder el tiempo, no lo recibían, y el alcalde respetuosamente...
10: No me atendieron nunca.
9: Levantaba su voz para advertir lo que era absolutamente impresentable.
10: El presidente Abelardo Las Priella me dijo: pedías un tinto con el presidente, pues nos vamos a cansar de tomar café. esa frase ya dice todo.
9: En medio de esta situación tan dolorosa, también vamos a rescatar y a poner relieve en testimonios que muestran que Colombia es invencible, que Colombia va a salir adelante. Y terminamos esta entrevista por donde la empezamos. Son jornadas de solidaridad. El llamado a todos los que puedan donar, que acompañen la voz del alcalde Dumec Turbay, la solidaridad de Cartagena, de los cartageneros, para Quibdó.
10: Para Quibdó, así es.
9: Ya regresamos. Esta es la FM.

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5: 8:26, nos vamos para Cali. Cali, estamos en todas las ciudades del país con afectaciones en el terremoto. En el barrio Capri, ¿qué está pasando, Rubén Darío?
6: Santiago, saludo cordial. Este escenario del barrio Capri, el edificio Torres de Limonar, pues no lo queremos abandonar, han pasado muchísimas cosas. De aquí salió Diana Troncoso viva, pero también otras personas fallecidas y también la esperanza de encontrar personas a pesar del paso del tiempo. Estoy con el señor gerente general de Empresas Municipales de Cali, el doctor Roger Mina. Está también aquí muy atento a que hayan señales de vida de la hija de uno de sus compañeros de Empresas Municipales de Cali. Doctor Mina, ¿de quién se trata? ¿Qué saben ustedes de ella?
7: Rubén Darío, muy buen día. Acá estamos acompañando a los caleños en esta tragedia, recuperando los servicios públicos, pero también con ese lado humano, muy pendientes de los compañeros que han resultado afectados, bien sea porque tienen familiares desaparecidos, porque tuvieron también afectaciones en su integridad o porque se quedaron sin un sitio donde dormir. Aquí en Capri permanece atrapada la hija de un compañero, de un ingeniero de acueducto del Cali, el ingeniero Agredo. Lo hemos estado acompañando, hemos traído maquinaria pesada de la empresa en la medida en que la hemos ido liberando para acompañar a la hora de rescate.
6: ¿Ella se encontraba sola al momento del terremoto?
7: Ella se encontraba en su residencia, desconozco los detalles de si la acompañaba a más personas, pero se encontraba en su residencia, eso está confirmado.
6: ¿Hay más familias, trabajadores de Empresas Municipales de Cali que hayan sufrido o que estén atrapadas a consecuencia del terremoto?
7: Hasta donde sabemos, solo es la hija del compañero Agredo. Hay otros compañeros pues que perdieron sus viviendas, que tuvieron algunas afectaciones a su integridad. Pero hasta donde sabemos, pues la posible afectación ya en lo que tiene que ver con la vida de una persona, pues solo tiene que ver con el ingreso.
6: El terremoto colapsó los servicios de energía y acueducto. Incluso hubo versiones de que llegaríamos al racionamiento también de agua. ¿Cuál es el panorama a esta hora en Cali en cuanto a servicios públicos?
7: Hemos hecho un trabajo maravilloso. Quiero reconocer el esfuerzo de todos los trabajadores de Cali. Ya tenemos personas pues que no han dormido desde que ocurrió el terremoto. Y hoy podemos dar parte de casi normalidad en la prestación de los servicios públicos. Tenemos agua en el 100% de la ciudad y energía en el 99% de la ciudad. Y donde no tenemos energía es porque la hemos quitado para facilitar las labores de rescate o porque tuvimos caídas de algunos elementos de la red que ya estamos recuperando.
6: ¿La zona rural de Cali cómo está en servicios públicos?
7: La zona rural bien, los corregimientos bien, todos los reportes que nos han hecho los hemos atendido. Así que en este momento pues no presentamos ninguna eventualidad mayor en lo que tiene que ver con la prestación de los servicios.
6: Doctor Mina, le pedimos al Altísimo que muy pronto podamos tener noticias buenas de la hija de su funcionario de Empresas Municipales.
7: Muchas gracias, Rubén Darío, un abrazo. Hemos visto toda la solidaridad de los caleños y de los colombianos. Hay que tener mucha humanidad, hacer las diferencias a un lado y poner por delante la humanidad y el don de gente que caracteriza a los colombianos.
6: A propósito de ello, el Coliseo Petronio junto al Coliseo del Pueblo, donde iba a realizarse el Festival de Música del Pacífico, es el centro de acopio, el único que ha certificado la alcaldía de Cali para todas las ayudas nacionales e internacionales que están llegando aquí a la ciudad. Este es el reporte de Santiago desde Ciudad Capri, aquí en Cali.
5: Bien, Rubén, gracias. Regresaremos a Cali en minutos y también al Cairo. Vamos a estar en el Cairo, uno de los municipios más afectados que está prácticamente destruido en el Valle del Cauca. Sara, ¿qué está anunciando la DIAN a esta hora?
8: Santiago, la DIAN informó que en las próximas 24 horas va a entregar al Departamento para Prosperidad Social bienes por más de 3.266 millones entre ropa, calzado, radios de comunicación, artículos electrónicos también y elementos para el hogar. Esto con el fin, por supuesto, de apoyar a las familias damnificadas. Cabe destacar que todas estas mercancías han sido decomisadas justamente por la DIAN y también la entidad te invitó a realizar aportes voluntarios en la declaración de renta del 2025 en las próximas semanas.
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9: En Tolima, cerca de 20 sedes educativas requieren intervención inmediata antes de volver a recibir estudiantes, con una inversión cercana a los 3.000 millones de pesos. Entre tanto, en Quindío, más de 6.000 viviendas resultaron afectadas y 350 personas lesionadas. Quimbaya es el municipio más golpeado, con cerca de 1.000 viviendas dañadas y 500 con pérdida total, mientras que Montenegro registra graves afectaciones. En contraste, el municipio de Salento, uno de los principales destinos turísticos del eje cafetero, se encuentra en buen estado. En el Cauca fue declarada la emergencia humanitaria y alerta roja hospitalaria por la presión sobre los centros asistenciales, especialmente en la ciudad de Popayán. En Pereira, el terremoto provocó el colapso de una parte del cementerio San Camilo, dejando expuestos alrededor de 1.600 cuerpos que permanecían en las bóvedas. Las autoridades trabajan en la zona ante el riesgo que esta situación representa para la salud pública. Satena puso a disposición un avión para apoyar a las comunidades afectadas por el sismo en los municipios de Quibdó y Buenaventura. Desde Bogotá saldrán dos vuelos con cerca de 6 toneladas de alimentos, medicamentos y elementos esenciales, además de 15 profesionales de la salud que reforzarán la atención en esas zonas afectadas por el terremoto.
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2: En minutos estaremos con el doctor Sergio Díaz Granados. La cooperación multilateral, la solidaridad, el apoyo de la empresa privada. Los secretos de Darcy Quinn. Ahí ya, director de la ANLA, doña Darcy.
3: Agencia Nacional de Licencias Ambientales. Usted sabe que eso es muy importante, don Juan. Esta es la agencia que o le da viabilidad a los proyectos o los para. Entonces sí es muy importante. Acaba de ser nombrado, está en todo el tema de sus exámenes y todo, Sergio Arturo Piñeros Botero. No sé si le suena, usted que estuvo en el tema de ambiente, don Juan, porque él, usted que fue ministro de Medio Ambiente, porque él ha sido...
2: Él fue asesor del ministerio y él además estuvo en la CAR.
3: Sí, señor. Es un hombre que está vinculado, es ingeniero civil de la Universidad Javeriana, especialista en Derecho Urbano en la Universidad del Rosario y tiene también varias especializaciones en Derecho Ambiental. Y es un hombre que ha estado vinculado al sector, como usted lo dice, en el Ministerio de Ambiente y en la CAR. Técnico como se necesitan en este tipo de posiciones. Cero políticos y más técnicos.
2: Doña Darcy, pasamos de una que llamamos la operación camuflaje, en el que muchos caracterizados petristas empezaron a maquillarse en los últimos días, y así como en las operaciones militares se ponen camuflaje para quedar inadvertidos dentro del bosque, pasamos de la operación camuflaje a la operación tornillo.
3: Sí, exactamente, a la operación atornillarse. Muchos funcionarios, sí, muchos funcionarios de ministerios del gobierno Petro no han entendido que la administración cambió. Ahora quieren atornillarse a los cargos. Por ejemplo, en la Unidad Nacional de Protección han pedido renuncias y nada, no les han entregado, están haciendo maña para quedarse. Uno sí se pregunta por qué será, o sea, en estos sectores a los ministros no les ha quedado otro camino diferente, acudir a las insubsistencias.
2: Claro.
3: Es apenas lógico que cada torero llega con su cuadrilla y con su gente de confianza, ¿o no?
2: Ahí recordamos una expresión de la historia de Alfonso López, que decía que algunos en los cargos diplomáticos se aferraban como gato en cortina cuando cambiaba el gobierno. Trate usted de soltar un gato de una cortina. Primero se cae la cortina, primero se cae la casa y usted no es capaz de sacar el gato.
3: O rompe la cortina, sí. Así
2: o rompe es. La cortina. Algunos están así, como gato en cortina.
3: Sí, señor.
2: En la ANI, por ejemplo.
3: Pues le tocó a la ministra de Transporte, Elsa Noguera, declarar insubsistente al director de la ANI, pues porque ya había alguien designado desde hace rato, el doctor Ricardo Ayerbe, y no lo podían posesionar. Tocó insubsistente para afuera y entre el doctor Ricardo Ayerbe a posesionarse en la ANI. Pero a propósito, entonces eso ahí implica otros movimientos, don Juan. Es decir, si Ricardo Ayerbe ya se va a la ANI porque estaban pensando en el tema de Procolombia, entonces estamos ahí pendientes de quién va para Procolombia, que es una posición bien importante, ¿no? Es la que vende el país afuera. Pero sí, están tocando, tienen que hacer eso porque si no, como dice usted, como gato en cortina, y están jalando todo y están arrastrándose todo y están no dejando que lleguen los nuevos y además que empiecen a trabajar, ¿no? Como toca.
2: Así es. No, claro, la gente escribe sobre el gato en cortina. Es que el gato en cortina además muerde, ¿no? O sea, no solo no lo suelta, sino que sale rasguñado y mordido el que quiere sacar al gato que está amarrado en la cortina. Doña Darcy, Camacol.
3: Óigame.
2: Y sus esfuerzos en el Valle del Cauca.
3: Es que ha recibido críticas que me parecen absolutamente injustas, porque la verdad es que la gerente, ¿sabe qué? Ha dormido un par de horas en los últimos 3 días, es lo que me están diciendo. Los constructores están volcados a ayudar. Se han recorrido 70 edificaciones con ingenieros estructurales, se han donado gafas, cascos, guantes, más de 7,000 insumos. Tienen incluso un puesto de acopio donde los afiliados están llevando donaciones y Alexandra Calas, la gerente, pues se ha puesto hombro a hombro con el alcalde, con la gobernadora, así que realmente es un sector que se ha movilizado mucho, que está ayudando y que está trabajando, y a veces injustamente está recibiendo críticas de quienes están politizando todo este tema. Las cuentas de cobro en la construcción se pasarán después, eventualmente, pero y se harán las investigaciones, por supuesto, ni más faltaba, pero en este momento la gente de Camacol en el Valle del Cauca y en el Eje Cafetero se está movilizando y está trabajando fuertemente.
2: Es así, a propósito, Darcy, lo hago como un servicio social. Me están pidiendo que haga eco de la solicitud de operarios, el manejo de la grúa telescópica para el edificio Ana Pilar a las 4:56 de la mañana, quienes montaron guardia toda la noche para poder avanzar en las tareas de rescate, oyeron sonidos, señales de vida. En el edificio Ana Pilar ya han llegado, ya están trabajando ahí, oraciones en todo eso. Qué fácil es, algunos dedicados a criticar, como si se regodearan con el sufrimiento ajeno, y otros trabajando duro en estos momentos de tanto dolor. Los secretos de doña Darcy Quinn, aquí en la FM.
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2: La cita de Cartagena, convocada por la ANDI, se está convirtiendo en un inmenso motor de solidaridad. Aquí estamos en esa tarea. Advertíamos ayer que ya iban más de 9,000 millones de pesos que se han aportado por los participantes en esta jornada inmensa de solidaridad. Uno de los anuncios adicionales a estas donaciones que llegan como un bálsamo en este momento tan duro y con un gobierno que recibió la olla completamente raspada es el anuncio que ha hecho el presidente de la CAF, el doctor Sergio Díaz Granados. 48 millones de dólares de la CAF que se redireccionan para reconstruir instituciones educativas, para apoyar en el Chocó, en el Valle del Cauca, en otras zonas afectadas. Doctor Sergio Díaz Granados, muy importante estos recursos, pensando en la reconstrucción, pensando en los niños de las zonas del desastre. Gracias por estar con nosotros.
8: Muchas gracias, Juan, y aprovecho nuevamente estos canales para enviar la solidaridad de toda América Latina y el Caribe a través del Banco de Desarrollo de la región, a las familias afectadas. Es un área extensa, un área compleja, además por la cantidad de municipios que resultaron afectados, Y ayer efectivamente en la apertura de del Congreso Empresarial Colombiano mencionamos que los hechos de la naturaleza hay que responderle con actos de solidaridad. Ayer mismo anunciamos un aporte del banco a esa colecta que está haciendo la ANDI. Anunciamos $500,000 más para, con el sector privado, acompañar los esfuerzos que quiera hacer el gobierno nacional, la primera dama, la esposa del vicepresidente, acompañar los esfuerzos humanitarios en este momento. Pero hay que comenzar a pensar en la reconstrucción, y especialmente un departamento como el Chocó, que resultó tan afectado, igual el Valle, Risaralda, Caldas, en fin. Pero ya tenemos una primera aproximación con la gobernadora del Chocó del daño en los colegios, en colegios muy importantes como el Tomás Carrasquilla en Quibdó, como el hospital de Quibdó, como la Universidad del Chocó. Y por esa razón yo quiero aprovechar también para agradecer a la ministra de Educación, a Vivian Morales, que se reunió con el equipo de CAF ayer en la mañana para poder lograr esta canalización de casi $48 millones para toda la parte de educación. Estoy seguro que vamos a poder hacer algo similar con el Ministerio de Salud y poder responder rápidamente, encontrar la fuente. Y a esto hay que ponerle recursos no reembolsables para preparar los proyectos. Eso fue otra cosa que anuncié ayer acá en la ANDI, $1 millón que coloca CAF para arrancar el proceso de preparación de los proyectos. Y con la buena noticia también que Coca-Cola Company agrega $250,000 al aporte de CAF. De manera que ya tenemos el acuerdo hecho CAF y Coca-Cola para tomar recursos para irnos a preparar esos colegios, esos proyectos, tenerlos listos, hacerlos resilientes. Tenemos que tomar este terremoto como la línea base de lo que la región va a enfrentar hacia adelante. Yo creo que hay que prepararse para terremotos más fuertes, no importa cuándo ocurran, pero que nos cojan más resilientes y más preparados, que esta sea una advertencia de lo que tenemos que hacer hacia adelante.
9: Usted, doctor Sergio Díaz, desde antes de la posesión del nuevo gobierno Velardo del Espriella, ya había hecho un anuncio de una buena cantidad de dinero, más de $9 mil millones, que están a disposición de los gobernantes regionales, alcaldes, gobernadores, para proyectos. Ahora, con el nuevo gobierno y este terremoto, ¿cómo explicarles, cómo hacer la pedagogía a un gobernador, a un alcalde de un municipio pequeño que puede acceder a estos recursos? Porque muchas veces el anuncio se queda como un gran monto de dinero, pero ellos no saben cómo llegar a la CAF, cómo ayudarles.
8: Yo creo que la palabra clave aquí es coordinación. Ayer tuvimos una muy buena charla con el alcalde de Pereira. Quedamos que tan pronto se instale nuevamente el servicio en Matecaña, en el aeropuerto, el equipo de CAF estará con él, ojalá la semana entrante, para comenzar a hacer una valoración completa de lo que podemos hacer, por ejemplo, en el caso de Pereira. Ya hemos tenido conversaciones con la gobernadora del Chocó y con otras autoridades municipales. La idea es acercar los equipos, seguir, por supuesto, la instrucción y recomendación central del gobierno, pero yo creo que podemos ir avanzando en la identificación de unos proyectos de infraestructura que son centrales, de salud y educación. Entonces, vamos a tener, yo creo que las próximas dos semanas, una interacción de los equipos del banco, de la Gerencia de Desarrollo Territorial, de la Gerencia de Infraestructura, de la representación que tenemos del banco en Bogotá, con cada una de las autoridades municipales y departamentales, y articular ese esfuerzo.
2: Doctor Sergio, no es ningún misterio, y esto el país lo sabe y lo entiende, Abelardo de la Espriella recibió la olla raspada. Y uno de los problemas más serios de esa olla raspada es que tiene un endeudamiento gigantesco. Con su experiencia, con su conocimiento de la banca multilateral, ¿usted cree que es posible que la banca multilateral, no solo la CAF, sino el Banco Mundial, el BID, acompañen a Colombia reprogramando sus créditos, cambiando los vencimientos, posponiendo vencimientos, aliviando condiciones? ¿Usted cree que esa sea una operación posible?
8: No, es posible, y de hecho el año pasado tuvimos una discusión alrededor de los desastres naturales y el financiamiento multilateral en una conferencia que se organizó y que CAF promovió además junto con el gobierno español el año pasado, para incorporar lo que llamamos cláusulas de naturaleza y poder incorporar estos hechos, huracanes, desastres, incendios forestales, terremotos, en la programación. Y las calificadoras de riesgo han aceptado esos hechos como hechos que pueden interrumpir de alguna manera el servicio normal. y que incorporar esa realidad al interior de los pagos no afectaría ni la reputación de los bancos ni la de los países. Yo creo que hay canales para poder resolver ese tipo de circunstancias, y al mismo tiempo yo creo que la combinación de todos los bancos de desarrollo, en este caso para Colombia, por la dimensión del tamaño, es muy necesaria, muy urgente.
2: Es que nos decía el gobernador de Risaralda esta mañana, lo que estamos viendo hasta ahora es la punta del iceberg. Lo que viene en los siguientes días, que van a ser muy duros, seguimos acompañando las tareas de rescate, pero vamos a tener inevitablemente el crecimiento de la cifra de personas que perdieron la vida, va a aumentar el número de familias que perdieron a sus seres queridos, pero vamos a tomar conciencia de lo que vale este inventario agregado del desastre.
8: Sí.
2: Hemos visto el reporte en las grandes ciudades, empieza a conocer el reporte en los pequeños municipios y es escalofriante.
8: Sí. Es que eso es lo que vamos a visualizar en adelante. Yo creo que aquí es clave, y ahí por ejemplo el Banco Mundial puede jugar un rol muy importante, lo hemos hablado con ellos, con la vicepresidenta del Banco Mundial y otros funcionarios. Ellos tienen un expertise muy bueno en la valoración del tamaño, del impacto y de lo que hay que hacer. Ahí se apoyan en tecnología satelital, nosotros suministramos datos a esos reportes, lo hicimos ahora en Venezuela el 24 de junio para calcular el tamaño del golpe. Y aquí hay que hacer lo mismo, hay que llegar hasta el último municipio del área afectada. El decreto de emergencia que sacó el gobierno, lo hablamos con el ministro de Hacienda también, tiene el área demarcada del impacto del terremoto. Y ahí cubrimos casi 4 millones de viviendas que estaban en esa área. Hay que identificar ahora en qué estado quedaron. Y hay que procurar también un financiamiento a los hogares y a las empresas. Lo tenemos que lograr, no solamente reconstruir las infraestructuras que se han debilitado o se cayeron, pero también los negocios y los hogares que perdieron también sus viviendas.
2: Es hora de la solidaridad, es hora también de mirar con serenidad, con dedicación, el futuro para la reconstrucción. Yo voy a decir en presencia suya lo que hemos dicho muchas veces en ausencia suya. Afortunadamente para Colombia está Sergio Díaz Granados en la CAF. Nos ha ayudado mucho, vimos y acompañamos la jornada que se adelantó en la Escuela de Ingeniería de Antioquia, donde se mostró toda la reprogramación y toda la intervención de la CAF en Colombia, y así se va marcando un paso en la reconfiguración de los dineros orientados al país, y una voz que va a ser muy importante para que la banca multilateral flexibilice, reprograme, facilite las condiciones para Colombia. Doctor Díaz Granados, gracias por estar con nosotros en esta jornada de solidaridad. Y uno dice, gracias por el apoyo para el Chocó, gracias por el apoyo para quienes perdieron todo.
8: Sí, gracias Juan y Fernando por la oportunidad de estar aquí con ustedes y pasar este mensaje a los colombianos. Yo creo que este es un momento de dolor, pero también tenemos que sembrar la esperanza, ¿no? Y creer en la capacidad. Yo ayer hablaba con el alcalde de Pereira, el talante de los pereiranos, de la gente del eje cafetero, pujante, emprendedor,

0: con un respaldo financiero, eso le debe dar tranquilidad a nuestros gobernantes, insisto, locales, regionales y de orden nacional, que tienen una banca de desarrollo a su servicio. Y obviamente, pues, en gracia de que hay un colombiano enfrente de ello.
1: Y vuelvo a decir otra cosa que decimos en ausencia del doctor Díaz Granados. No son solo las misiones de la banca multilateral con los funcionarios del Ministerio de Hacienda. Mangas remangadas, sí, aún antes de la emergencia, desde que inició esta tarea del doctor Díaz Granados en las regiones, con los alcaldes, con los gobernadores, anunciaron desde Medellín como buena parte de estas líneas van para los territorios en Colombia. Las movidas empresariales en segundos. Gracias, doctor Díaz Granados.
2: Gracias, Juan, gracias, Fernando. Muchas gracias.
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1: Profesor Fernando Quijano y el diario La República.
0: Importantísimo, don Juan. María del Rosario Cortés será la persona que va a estar al frente de la Superintendencia de Industria y Comercio. Este cargo es absolutamente clave para los empresarios colombianos. Y un dato clave, en este cargo se rota más o menos cada 3 años y medio, pero importante esta designación en la SIC, dado que es la entidad que trabaja con los empresarios en las normas.
1: Profesor Quijano, le complemento con un muy buen nombramiento.
0: Sí, señor.
1: Presidente de la Agencia Nacional de Hidrocarburos.
0: Pues mire, don Juan, que este es de los cargos bien importante que llega, digamos, en el nuevo gobierno.
1: Ernesto Forero.
0: Él es un samario, es un ingeniero abogado del nuevo gobierno que llega a la Agencia Nacional de Hidrocarburos. Ernesto Forero, su principal reto al frente de la entidad será contribuir, don Juan, en aumentar las reservas de gas, los cuales se redujeron en un 54%. De lejos es una persona proba, que será ese equipo que se está conformando en el nuevo gobierno y que va a trabajar también con los empresarios.
1: 8:57. Don Santiago Ángel, tenemos a nuestros periodistas en distintos lugares de la tragedia acompañando a la comunidad.
4: Tenemos a nuestros periodistas en todos los lugares del país y en Manizales, Reinel Llano tiene una historia impresionante con una mujer que sobrevivió al derrumbe de uno de los edificios. También en minutos les vamos a contar los detalles de esa persona. Hemos hecho un recorrido por los municipios del Valle y vamos a tratar de llegar al Cairo, que es quizás el municipio del departamento más afectado. Las imágenes que hemos visto hasta ahora nos relatan una devastación absoluta, los edificios completamente derrumbados, las iglesias, las escuelas, y también estamos en el Chocó con Sebastián Góez. Manizales, Reinel Llano, ¿qué está pasando con la joven deportista que fue rescatada con vida?
5: Sí, Santiago, pues nos encontramos justamente con ella aquí. Ella está en una vivienda de un municipio que se llama Villa María, en el centro sur de Caldas. Después de ese incidente, estuvo bajo los escombros durante 4 horas. El edificio donde ella vivía le cayó encima, literalmente, y estuvo ahí 4 horas y la tenemos afortunadamente con vida. Ana Sofía, bienvenida, gracias por estar aquí en la FM.
6: Muchísimas gracias.
5: ¿Cómo fue ese momento? Cuéntenos, ¿cómo queda usted sepultada sobre el edificio que se derrumbó literalmente?
6: Pues yo en ese momento estaba en el 5º piso, básicamente, yo iba para mi práctica deportiva y pues yo empecé a sentir el terremoto. Empecé a ver cómo todo empezó a temblar, cómo se empezaron a caer las cosas. Y en ese momento yo caí como por una primera vez porque pues me enredé con la cama. Luego me levanté y no alcancé a salir del apartamento. Y ahí fue cuando yo vi que el edificio se cayó y todo me cayó encima. Yo la verdad pues no sentí el peso que tenía encima. Yo tenía 3 bloques y 2 varillas. Y pues básicamente yo solo sentí que el labio se me había reventado.
5: Sí.

0: Y en ese momento, Ana Sofía, ¿cómo es estar uno bajo tierra y cómo sobrevive después de 4 horas?
1: Pues la verdad es una experiencia muy aterradora, básicamente porque yo no era consciente del tiempo, para mí pasó solamente como 1 hora y media, pero cuando pues la bombero me tocó la mano fue algo como muy esperanzador de cierta manera, porque fue como listo, me encontraron. Yo considero que mi deporte me ayudó mucho porque yo en todo momento guardé la calma, como que de cierta manera yo trataba de pedir ayuda con gritos, tratando de mover de pronto alguna piedra o algo, pero pues hasta el momento que ella me encontró fue como ese momento.
0: Sí, está muy lesionada, ya pueden observar su carita, tuvo un ojo en un momento determinado totalmente cerrado, ¿cierto?
1: Sí, totalmente cerrado.
0: Las extremidades, también podemos observar las manos, por ejemplo, muy golpeadas.
1: Sí, sí, señor. Pues afortunadamente no tuve ninguna fractura. Básicamente fueron solamente lesiones externas y un hematoma que tengo en la cabeza, pero no fue nada más.
0: ¿El hematoma con alguna consecuencia o qué le han dicho los médicos?
1: No, solamente de inflamación y ya.
0: Sí. ¿Volvió a vivir?
1: Sí, sí, señor.
0: ¿Usted ya gritaba? Cuéntenos.
1: Sí, gritaba en todo momento. Hubo un momento en el que yo sentía, porque yo escuchaba todo, escuchaba las ambulancias, escuchaba los gritos, escuchaba a todas las personas gritando. Entonces yo trataba y trataba de gritar, pero pues nadie me escuchaba. Fue hasta el momento que la bombera me escuchó y ya.
0: ¿Usted quedó boca abajo, quedó como acostada, de lado?
1: No, quedó completamente boca abajo. La cabeza me quedó mirando hacia el lado izquierdo y pues las manos yo las tenía libres, la pierna me quedó encima de un colchón afortunadamente y la pierna derecha es así, quedó con todos los escombros.
0: Sí. En un momento determinado finalmente pudo morir, la verdad, ¿o guardó siempre la esperanza?
1: No, yo en un momento determinado sí, yo sentí que me iba a morir, la verdad. Yo siempre pues guardaba esa esperanza de que me encontraran, de que todo iba a estar bien, pero sí hubo un momento en el que yo dije, ya no más.
0: Ya no más. Mire, la solidaridad, Santiago, don Juan, de los manizaleños. Una señora, cuando conoció la historia de Ana Sofía, le dijo, véngase para mi casa. Bienvenida, gracias por acogerla.
2: Bueno, muchas gracias a ustedes por estar al pendiente de Ana Sofía. Ana Sofía es compañera de entrenamiento de natación con aletas de mi hija. Hemos tenido una amistad estrecha con ella, entonces quisimos tener solidaridad primero con los de casa y luego con los de afuera. Entonces en este momento ya lo necesitaba más.
0: Muchísimas gracias. Además porque usted es ibaguereña, Ana Sofía.
1: Sí, sí, señor. Yo vine a Manizales más que todo por estudio, porque yo estudio nutrición y dietética en la Católica y pues soy también deportista de alto rendimiento. Yo pertenezco a las actividades subacuáticas.
3: Oye, 9904, qué bonita historia, Ana Sofía. Gracias, Reinel. Gracias. Por segundos perdemos la comunicación. Han estado muy malas las señales de comunicación en estos días. Movida empresarial. Uber, profesor Fernando Quijano.
4: Don Juan, la empresa Uber invierte en una fintech chilena que tiene presencia en Colombia en el préstamo de motocicletas. Don Juan, Galgo, que es esta fintech chilena, recibió asesoramiento de Bank of America para la operación con Uber. Y hasta la fecha se han invertido más de $400 millones en créditos. ¿Por qué es importante esto, don Juan? Porque seguramente la repotenciación del Uber Motos a través de Galgo se va a, digamos, aumentar en Colombia, un país donde al año se venden cerca de 1.200.000 motos. Muchas de las motos que se están vendiendo es para servicio de Uber. Pues así, el desembarco de Uber en el préstamo de motocicletas es una realidad.
3: Movidas empresariales aquí en la FM.
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6: Estas son las noticias en 60 segundos FM. vicepresidente José Manuel Restrepo hace un nuevo recorrido por Quibdó para hacerle seguimiento a la situación tras el terremoto en la ciudad. Persisten problemas en la prestación de servicios básicos y reportan daños en infraestructura. Se espera que en las próximas horas entregue un balance oficial para iniciar con el proceso de reconstrucción. La solidaridad continúa en varias regiones del país. En Bucaramanga se han recolectado más de 17 toneladas de ayudas y en Atlántico 10 toneladas, mientras que en la Universidad de Cartagena se invitó a sus trabajadores a donar un día de salario para apoyar a las familias afectadas por el terremoto. Autoridades hacen un llamado a los ciudadanos para que este jueves donen sangre en la sede de la Secretaría de Salud de Bogotá. Las autoridades aseguran que las recolectadas serán destinadas a las regiones más afectadas por el terremoto en Colombia. En medio de la emergencia que vive nuestro país por el sismo que deja 265 personas muertas, funcionarios del equipo de gestión del riesgo en Córdoba incrementaron los monitoreos en las zonas de especial atención de ese departamento donde hay volcanes de lodo, como es el caso de los municipios de San Antero, Puerto Escondido, Moñitos, Los Córdobas y Canalete.
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11: Y como todo el país, todos los sectores también están poniendo de su parte para ayudar en la reconstrucción. Aquí en la Andi, en Cartagena, ya vamos más de 9,000 millones de pesos de los empresarios para ayudar a las personas víctimas del terremoto. Y Patricia, también galerías están empezando a poner en venta sus artículos de arte para los damnificados.
12: Sí, señor. Mire, se trata de la Asociación de Galerías de Arte de Colombia, la AGAC, que puso en marcha una campaña muy bonita llamada Arte por Colombia y que busca, sin duda, pues recaudar recursos para apoyar a las comunidades más damnificadas por esta emergencia. La asociación está convocando a todas las galerías, al sector artístico, a sumarse a esta iniciativa. Hay que decir que ya de las 30 galerías que hacen parte de la GAC, ya hay 15 que se han unido a esta causa, entre ellas Casas Reiner, Adrián Ibáñez Galería, Galería El Museo, Institución de Visión. ¿Qué va a pasar? Ellos tienen algunas obras que están donando y el 100% de los recursos recaudados serán donados directamente a la Cruz Roja Colombiana y a la Fundación Manos Libres en el Chocó. Ustedes pueden entrar o seguir las cuentas de AGAC, Asociación de Galerías de Arte de Colombia, y ahí se van a dar cuenta cuáles son las obras de arte que están vendiendo. Y también me dicen, Santiago, que hay una iniciativa muy bonita en Baki, que usted sabe que es esta plataforma en donde se recauda también dinero que se hacen vacas, básicamente. Pues en Baki, Fotógrafos por Colombia, que es otra asociación, está también entregando algunas de sus obras, de sus fotografías, para ayudar a las personas específicamente también del Chocó. Tienen que entrar a Baki y buscar Fotógrafos por Colombia, y ¿sabe qué? Darcy y compañeros, Fernando, William, hay fotos desde 100 mil pesos, o sea, hay fotos muy lindas de fotógrafos colombianos profesionales, y usted compra una foto desde 100 mil pesos y le ayuda a
7: y una
12: a
7: parte de ese dinero va
12: toda, a apoyar. Toda va toda. Para las fundaciones que
7: esta que estamos viendo, estas que estamos viendo, me imagino.
12: Lindas. Estas también son, hacen parte de la campaña Arte por Colombia, que también une a las galerías de arte de nuestro país, que están donando algunas obras para que todo el recaudo, todo el 100% de los recursos recaudados sean donados directamente a la Cruz Roja. Es un buen momento para que usted se haga una buena obra y además de eso ayuda, sí señor.
11: Lleva usted una buena fotografía, una buena obra de arte a un buen precio y además está ayudando a personas que en la realidad están sufriendo mucho. Nos vamos con las noticias internacionales.
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11: México y El Salvador son los países de América Latina que más han enviado ayuda y personal de rescate a Colombia tras el terremoto, Juan Camilo.
13: Santiago, después de que fue superada parcialmente la polémica de entrada, ayuda humanitaria, sobre todo equipos de rescate, médicos, psicólogos y etcétera, internacionales, ya han anunciado, sobre todo El Salvador, que tiene un amplio y robusto equipo de bomberos, rescatistas, expertos en desastres naturales, que están anunciando que en las próximas horas, posiblemente mañana viernes, van a llegar un equipo más grande de rescatistas, porque ellos ya habían enviado dos aviones cargados con 50 toneladas de ayuda humanitaria, el primero, y 52 el segundo, que llegó en la noche de anoche miércoles a la ciudad de Cali. También ha anunciado México un equipo especial de rescatistas gubernamental. Recuerde que ya nos han reportado nuestros compañeros en Cali que Los Topos, un grupo de voluntarios, ya llegó, pero es distinto a la ayuda gubernamental enviada por Claudia Sheinbaum, que fue de las primeras líderes mundiales que dijo que iba a tener a disposición aviones, equipos también de rescate y etcétera. Y también en las últimas horas, el Programa de Alimentos Mundial para la ONU dijo que ya está habilitado un puesto en terreno preparándose para entregar alimentos y apoyo a las comunidades afectadas por la emergencia. Se suma a esto también ayudas monetarias por parte de países europeos como Suiza, España, Francia, que siguen anunciando más ayudas para Colombia, y mensajes de solidaridad desde China hasta Rusia, por ejemplo, que no paran de llegar después del terremoto en Colombia.
11: Muy bien, nos vamos ahora para la discusión en Israel con esta decisión del gobierno colombiano de reconocer la soberanía sobre los altos de El Golán. Es el segundo país del mundo luego de Estados Unidos, lo hizo el presidente Trump en su primer gobierno, y ha sido una disputa diplomática porque pues los países árabes dicen que eso es territorio sirio y están molestos a Suri.
14: Santiago, bueno, 22 países que integran la Liga Árabe, y a ellos se ha sumado Egipto, Arabia Saudí, bueno, y por supuesto Siria. Desde el año 1967 Israel está ocupando esta zona, una zona sensible, es de las pocas en ese Oriente Medio desértico que por cierto tiene agua y es fértil, pero aquí el tema no es solamente agua, aguas que surten por ejemplo al río Jordán. Es un tema estratégico militar. Desde allí, Israel recibió antes de 1967 ataques desde Siria, incluso desde 1948 cuando se creó el Estado judío. Y entonces Israel primero la ocupó militarmente tras esta guerra de 1967 y posteriormente la anexionó a su territorio y ha ejercido soberanía, ha plantado la bandera allí con con una respuesta en el mundo que ha sido básicamente escasa. Solamente Estados Unidos reconocía la soberanía y ahora Colombia. Por cierto, el primer ministro Netanyahu ha agradecido la gestión de Abelardo de la Espiella. Cuando dice Anasí, Colombia y Edirino, nuestro amigo Abelardo de la Espiella, y lo agradece. ¿Pero qué ocurre? El rechazo internacional a Colombia porque consideran que es inoportuno, porque esto no es precisamente un gesto que facilite la difícil consecución de la paz en esta zona del mundo, y de cualquier manera, pues cerraría algunas puertas también en materia comercial. Aún es noticia en desarrollo, hay peticiones que están pidiendo reconsiderar al gobierno de Abelardo de la Espriella, pero por lo pronto se ha informado que oficialmente Colombia reconoce la soberanía israelí.
11: 9:17 y el gobierno colombiano, el canciller Bula, han dicho que hacen ese reconocimiento porque consideran que esa es una zona muy importante para la seguridad, para garantizar la seguridad de Israel. Pero esta es una decisión que en el mundo ha generado muchísima controversia por lo que significa pues para los países árabes y porque Colombia es el segundo país en hacerlo. Nos vamos a España. Rafa Manzano, la Unión Europea está a punto de ampliar fronteras, Montenegro y Albania en puertas mientras avanza la adhesión de Ucrania y Moldavia. ¿Qué está pasando en Europa?
15: Pues por primera vez desde el Brexit, la Unión Europea tiene una oportunidad tangible de volver a crecer, pero a medida que países como Montenegro se acercan rápidamente a la adhesión, mientras otros miran a Europa como ancla de seguridad, la ambición de ampliación de Bruselas está a punto de afrontar su momento de la verdad. La situación no había sido tan prometedora en años y los responsables comunitarios presumen de que en los últimos 6 meses se han cerrado más capítulos de negociación que en la última década. Bruselas ha utilizado cada vez más la adhesión a la Unión Europea como herramienta de política exterior para consolidar su influencia en su vecindad inmediata, extender garantías de seguridad que frenen la influencia de potencias hostiles y anclar la estabilidad en un panorama geopolítico volátil. Ucrania, entre tanto, es el elefante en la habitación. Las capitales de la Unión Europea son muy conscientes de que alguna forma de pertenencia europea o garantía de seguridad tendría que figurar en cualquier eventual acuerdo de paz con Moscú. Pese a su economía modesta, el territorio, la población y la capacidad militar de Kiev la convierten en un Estado miembro influyente, especialmente en defensa y política exterior, lo que obligaría a Bruselas a replantearse de forma más amplia cómo funcionaría en la práctica una Unión Europea ampliada.
11: Muy bien, Rafa, de Europa nos vamos a Cali otra vez. Estamos en el aeropuerto Alfonso Bonilla Aragón, que ya tenía críticas antes del terremoto, y se están ampliando esta vez por deficiencias en los baños, en las salidas de emergencia. Hay baños fuera de servicio y otras fallas en el aeropuerto. ¿Qué está pasando, Juan Cuesta?
16: Santiago, ¿cómo está? Buen día. Los saludo desde el aeropuerto Alfonso Bonilla Aragón. Nos trasladamos hasta aquí para saber en qué condiciones estaba. Precisamente la Aeronáutica Civil estaba informando que las operaciones se habían reanudado en las últimas horas. Desde luego, hay pasajeros que están haciendo largas filas para lograr llegar a sus destinos. Pero también le quiero mostrar algo. Le quiero mostrar que hay acordonamiento, por lo menos en esta zona, que es la sala de espera donde llegan los pasajeros para abordar sus aviones. Aquí en esta zona, por ejemplo, el acordonamiento está más arriba, también hay otro, y al parecer se ha desprendido una parte producto de lo que fue el temblor. Incluso se informó que hubo agrietamientos acá. Hemos intentado buscar información oficial por parte de la Aeronáutica Civil. Estuvimos hablando con ellos, lo que nos indican es que todavía no hay una persona delegada por parte del gobierno de Abelardo de la Espriella, por tanto no se pueden dar declaraciones y todo lo han manejado a través de comunicados. Uno de los comunicados que han hecho en las últimas horas también tiene que ver con el sobrevuelo de drones cercana a esta zona del aeropuerto por condiciones de búsqueda que se están realizando y también equipos técnicos que están desde luego sobrevolando diferentes zonas en la ciudad de Santiago de Cali. Algunas personas que han llegado hasta acá pues se preguntan, por ejemplo, qué está pasando con el aeropuerto Alfonso Bonilla Aragón. Imágenes que ustedes veían hace algunos minutos muestran cómo algunos baños tienen algunas restricciones en su entrada precisamente por falta de mantenimiento o porque les falta algo. Definitivamente están pidiendo desde luego que se ponga el ojo, que se ponga la lupa sobre el aeropuerto Alfonso Bonilla Aragón, que es el aeropuerto internacional más importante de todo el suroccidente colombiano. Nosotros estamos aquí, seguimos desde luego mirando cómo avanza la situación y esperando una respuesta de la aeronáutica civil, Santiago.
3: Son las 9:21, las voces de solidaridad en esta jornada. Los aportes pasarán de los 10,000 millones de pesos en el curso de la mañana. Se ha anunciado una donación adicional de parte de la CAF. En otra época se hacía en la televisión algo que se llamaba la Teletón. Lo que está ocurriendo aquí es una especie de Teletón empresarial. Las empresas están aportando ya más de 10,000 millones de pesos. Pero las voces de solidaridad vienen de todos los lugares. Patricia Pardo, grandes artistas que anuncian que el ingreso de sus conciertos se destinará a la reconstrucción de colegios afectados por el terremoto.
12: Sí, señor. Juan, pues se trata específicamente de Morat, esta banda bogotana que usted sabe que comienza su circuito de colegios, de conciertos ya este fin de semana, 14, 15, 16, 21, 22 y 23 de agosto en Bogotá, en el Movistar Arena. Van a ser 6 Movistar Arena en Bogotá. Pues esta banda se suma a la ola de solidaridad con las comunidades afectadas por el terremoto y han dicho que van a destinar parte de los ingresos de sus 6 conciertos a la recuperación y reconstrucción de colegios afectados en Chocó, en el Eje Cafetero, en Valle del Cauca, en fin. Hay que decir también, Juan y oyentes, que no es la primera vez que Morat pues reacciona frente a este tipo de hechos. En el 2022 ellos ya habían creado la fundación Aprender a Quererte, que trabaja específicamente también para fortalecer la educación pública, y según la misma organización han llegado ya hasta 50,000 estudiantes en 15 departamentos del país, impactando y ayudando y generando también una labor social bien importante. Así que hay que aplaudir, por supuesto, a esta banda bogotana que pues se va a presentar en los próximos días aquí en la capital del país, que van a destinar parte de los recursos de sus conciertos a la recuperación y reconstrucción de la educación en Colombia.
3: Son las 9:23. La Federación Colombiana de Municipios es una entidad muy querida, muy importante. Es la entidad que reúne a los alcaldes y a los municipios, que representa a los alcaldes del país, que lleva la voz de los alcaldes del país. Los congresos de la Federación de Municipios son el compendio de Colombia, porque están afiliados los municipios de todos los departamentos y particularmente entre muchos, pero centenares de los municipios, categoría 6, los municipios más pequeños, pero están obviamente todos los municipios. El doctor Gilberto Toro, que es un exalcalde, de Antioquia, desde hace muchos años es el director de Fede Municipios. Lo saludamos a esta hora. Doctor Toro, gracias por estar con nosotros.
17: Gracias, doctor Juan. Hablar con usted siempre es un placer. Usted sabe que no solo lo admiramos como el gran periodista que es, sino como el exalcalde que no ha olvidado que fue ser el líder de una comunidad y el orientador de su desarrollo. Muchas gracias por poder permitirme estar con ustedes.
3: Muchas gracias, doctor Gilberto. Nuestro entrañable municipio de Boyacá, siempre los saludamos desde estas transmisiones. Se ha declarado la emergencia, el estado de desastre nacional y emergencia que había anunciado el gobierno. Hay reacción de los municipios de Colombia, doctor Gilberto.
17: Sí, doctor Juan. Yo creo que primero hay que destacar la manera tan rápida, tan eficiente con que actuó el gobierno del presidente Abelardo, el presidente mismo haciendo presencia en las regiones más afectadas, tomando las medidas que hay que tomar para enfrentar una situación tan grave como estas. Y dentro de esas acciones que emprendió el gobierno está pues lo de la emergencia. Y en el marco de esa emergencia creemos que le estamos solicitando al presidente Abelardo y su gobierno que piensen en flexibilizar transitoriamente los recursos del Sistema General de Participaciones, del FOMPET, del Sistema General de Regalías, para que sean destinados para la atención de la emergencia y la reconstrucción de la infraestructura afectada. También pensar en alivios tributarios para que liberemos a las personas más afectadas en sus bienes del pago de predial e ICA, pero pidiéndole a su vez al gobierno que le compense a esos municipios el no recibo de esos recursos durante el tiempo que se determinen. Y una cosa bien importante, doctor Juan, que a través del mecanismo de obras por impuestos se pueda habilitar también que el sector privado, muchas empresas que quisieran apoyar un municipio determinado a superar la crisis, lo puedan hacer a través de esta figura de obras por impuestos.
3: Muy importante, aquí está el paquete de medidas que les sugieren: un uso extraordinario de recursos de las participaciones, es decir, lo que le transfiere el Estado Nacional a los municipios, que ese 7% que están identificando se pueda usar en la reconstrucción, en la reparación, en el mejoramiento de las viviendas. Segundo, y aquí le pido que me explique para nuestra audiencia, los municipios tienen que aportar al fondo de prestaciones de pensiones de las entidades territoriales, el que se llama el FOMPET, pero en el FOMPET algunos municipios tienen excedentes. Ustedes están pidiendo que les liberen esa plata,
17: que liberen de manera inmediata esos excedentes que no se necesitan, que el gobierno anterior amarró todo lo que pudo seguramente para trabajar con esa plata, y que se permita que los municipios puedan utilizar esos recursos que son de ellos y que repito, no tienen por qué seguir respaldando la deuda pensional que ya está cubierta, y puedan ser utilizados para la reconstrucción de sus municipios.
3: Hable que lo que se había amarrado en el gobierno pasado se pueda en este momento utilizar, y el énfasis lo hace correctamente el doctor Toro y la Federación. No les van a quedar en descubierto las pensiones. Esto es el excedente. Y tampoco es justo que los municipios necesitando la plata, un municipio que tiene un excedente necesitando la plata y la plata parqueada en el FOMPET. Eso también es muy importante, los alivios tributarios con compensación nacional, las obras por impuestos. ¿Cómo se habilita eso? ¿Cómo esa solicitud, la de obras por impuestos, qué requiere?
17: Doctor Juan, en este momento muchas empresas pueden hacer pagar sus impuestos financiando obras muy específicas para determinados municipios. En la actualidad, las empresas que quieran invertir en los municipios y cruzarlas contra los impuestos que tienen que pagarle a la nación, solo se permite para los municipios PEDET, para aquellos municipios que fueron establecidos en los acuerdos de paz como prioritarios por las consecuencias por la afectación que tuvieron por la violencia. Pero esa es una figura que nosotros estamos pidiendo que el presidente Abelardo extienda a todos los municipios del país. Es que definitivamente el sector privado es eficiente, y si un empresario decide, hombre, yo mis impuestos quiero utilizarlos directamente para ver realizada una obra, una escuela, un puente, una carretera, pues que lo puedan hacer, y creo que de esa manera podemos avanzar muchísimo en el desarrollo de los municipios, pero en este caso específico en que el sector privado pueda también participar activamente en la reconstrucción.
3: Queremos acompañar la voz de los alcaldes en estas solicitudes. Miren, por ejemplo, lo que tiene que ver con los prediales. Es más que razonable que a la gente que se le cayó su casa, pues la exoneren del impuesto predial. Eso tiene un alivio para el ciudadano. Pero ese alivio termina golpeando la caja del municipio. Entonces el municipio no solo tiene que incurrir en unos costos enormes de reconstrucción, sino que se queda sin el ingreso de los prediales. Lo que están pidiendo los municipios, si entiendo bien, es que se pueda compensar nacionalmente el alivio tributario. Es que esos municipios que están ayudándole a sus habitantes que lo perdieron todo, reciban también un apoyo de la nación.
17: Sí, exactamente, doctor Juan. De hecho, incluso el gobierno nacional paga el impuesto predial de los territorios de las comunidades indígenas. Las comunidades indígenas no pagan el impuesto predial, pero por ley el gobierno está en la obligación de pagarle al municipio que no recibe ese impuesto una compensación equivalente. Es la misma figura, pero en este caso, pues, considerando la situación tan dramática que viven no solo propietarios de muchos inmuebles que los perdieron, sino también de muchos comerciantes que también vieron cómo se destruían sus comercios. Entonces, es una situación donde podemos y creemos que gracias a esa capacidad de escucha que tiene el presidente Abelardo, podemos resolver y entre todos seguir sumando recursos para resolver esta situación tan grave.
3: Doctor Toro, cuente con estos micrófonos para que cada vez que los municipios y los alcaldes de Colombia requieran un servicio, nosotros los podamos acompañar. Nuestra voz de solidaridad por su conducto a todos los alcaldes y a todas las comunidades que hoy tienen esas gigantescas afectaciones. Y gracias por estar con nosotros.
17: Doctor Juan, permítame no despedirme sin contarle que además estamos adelantando con mucho éxito una estrategia que se llama Plan Padrino entre Alcaldes, municipios apoyando a otros municipios afectados, y ha sido realmente de mucha acogida, y las comunidades de determinados municipios lideradas por sus alcaldes están recogiendo y orientando todas las donaciones a otro municipio específico, a un municipio apadrinado. De esta manera la gente va a saber que los recursos que está aportando van a ir directamente a determinada comunidad, y creemos que esto va a tener un impacto muy importante.
3: Qué bonito y qué importante. Colombia solidaria. Hoy ese es nuestro tema, la solidaridad de las empresas. Me confirman aquí, me confirma el doctor Quijano, director de La República, que ya la cifra va llegando a 10.400 millones de pesos en nuestro tablero marcador con la ANDI, la solidaridad de unos municipios con otros, los municipios padrinos, la solidaridad de los colombianos y la solidaridad con los municipios que hoy sufren tanto. Gracias, doctor Gilberto.
17: Doctor Juan, como siempre, un gran placer poderlo saludar y conversar con su señoría.
3: Muchas gracias, doctor Gilberto. La punta del iceberg es lo que hemos visto hasta ahora. Colombia se tiene que preparar para unos días difíciles, pero vamos a salir adelante. Y unidos lo vamos a lograr. 60 segundos FM.
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6: En Quibdó ya están el vicepresidente José Manuel Restrepo y el ministro del Interior Rodrigo Lara para coordinar la respuesta del gobierno nacional frente a la emergencia que deja el terremoto en Chocó. Hasta ahora, el balance habla de más de 21 damnificados y de 21.000 damnificados, mientras avanza la entrega de ayudas humanitarias y la atención a las familias afectadas. En Bogotá hay una masiva presencia de ciudadanos en los centros de acopio habilitados para recibir ayudas destinadas a los damnificados por el terremoto. La solidaridad se concentra en Unicentro, al norte de la ciudad, el Palacio de los Deportes y el Estadio El Campín, donde continúan llegando alimentos, elementos de primera necesidad y donaciones. En Valle del Cauca, el terremoto de magnitud 7,4 grados deja más de 6.000 viviendas afectadas. Entre los municipios con mayores daños están El Cairo, El Águila, Roldanillo, Zarzal, Calima, El Darién, Sevilla, Buenaventura, Ulloa, La Unión, Yotoco, La Cumbre y Río Frío, con afectaciones en viviendas, hospitales, colegios, vías y servicios públicos. En Villavicencio, durante el inicio del torneo internacional del Joropo, el arzobispo Misael Vaca lideró una eucaristía en homenaje a las víctimas del terremoto que afectó al occidente del país. La gobernadora Rafaela Cortés canceló la cabalgata y anunció que las actividades estarán enfocadas en recolectar ayudas para las familias damnificadas por el terremoto.
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0: 9:42, nos vamos a Pereira. Carol Álvarez, en el Aeropuerto Internacional Mate Caña, trabajan día y noche para poder restablecer operaciones comerciales. Carol.
1: Y nos encontramos a esta hora en el Aeropuerto Internacional Mate Caña, una de las edificaciones que en la ciudad de Pereira sufrió más daños tras el terremoto que se presentó el pasado lunes. En el momento de la emergencia, en la terminal de pasajeros había por lo menos 1.500 personas, de las cuales 3 no lograron sobrevivir. Hay también decenas de personas que tuvieron que ser trasladadas heridas a diferentes centros asistenciales. A esta hora me encuentro con el gerente de la terminal de pasajeros, el señor Luis Fernando Collazos, pues que nos entrega un reporte acerca de la situación. Miren, en este momento vemos que se están realizando obras, se vienen realizando día y noche para restablecer las operaciones comerciales. En este momento, ¿cuál es el panorama?
2: Bueno, actualmente estamos trabajando 200 personas, funcionarios de la alcaldía de Pereira, este aeropuerto del municipio de la ciudad. Entonces, la idea es habilitarlo en el mayor tiempo posible. Ya se hizo una revisión de todo el edificio, la parte estructural está bien, lo que se afectó fue la parte de cielos rasos, nuestra fachada que es en vidrio, porque la idea de nosotros es habilitarlo en el menor tiempo posible. Y la pista, que es el corazón del aeropuerto Mate Caña, se encuentra en perfectas condiciones, ya fue revisada por 3 técnicos.
1: Gerente, en este momento, entonces, reiterar que las labores que se están realizando aquí de obras para recuperar la infraestructura, ¿cuándo podrían terminarse para reanudar los vuelos comerciales?
2: Bueno, la idea es que apenas tengamos una limpieza de todo el edificio, que esperamos estar terminando hoy o mañana, ya podríamos tener un diagnóstico más claro. Sabemos de que las escaleras eléctricas afectaron, los ascensores, las bandas de las maletas para hacer el check-in, las máquinas de rayos X, pero vamos a mirar de manera de pronto manual para que podamos hacer el ingreso de pasajeros, pero de manera segura.
1: Por fortuna, la pista de aterrizaje del Aeropuerto Internacional Mate Caña de Pereira no sufrió daños, no sufrió averías, y prueba de ello es que están llegando aeronaves desde diferentes países del mundo trayendo ayudas humanitarias. ¿Cuántos vuelos se han realizado? ¿Cuántos hemos podido recibir?
2: Ayer llegaron 2 aviones Hércules de México, hoy tenemos la presencia de otro avión también de México. Tenemos un avión pendiente por tramitar de Estados Unidos.
1: Es la información que estamos registrando a esta hora de la mañana. Desde el Aeropuerto Internacional Mate Caña de la ciudad de Pereira, se trabaja día y noche para restablecer las operaciones comerciales aproximadamente en 9 días. Sin embargo, siguen llegando vuelos desde diferentes países del mundo con ayudas humanitarias.
0: Pepe Morón. Pepe acompañó con la FM uno de los vuelos con ayudas humanitarias que llegó hasta el Chocó. Pepe, adelante.
3: Bueno, yo los saludo desde el aeropuerto de Quibdó, en Chocó, uno de los puntos más afectados por el terremoto del pasado 10 de agosto. Me encuentro con el encargado de traer las ayudas humanitarias en este vuelo, en el avión que ustedes ven detrás de nosotros. Coronel, gracias por hablar con la FM. Cuéntenos un poco sobre quiénes están detrás de este avión, detrás de estas ayudas.
4: Bueno, muy buenos días para todos. En este momento la compañía estatal Satena se encuentra apoyando toda la misión institucional a través de sus aeronaves, en donde hemos dispuesto a apoyar todo el Pacífico colombiano. Estamos generando todo nuestro esfuerzo hacia el área de Buenaventura, el área de Quibdó y los municipios de Nuquí y de Condoto. Estos municipios últimos mencionados los estamos realizando la conectividad a través del aeropuerto Enrique Olaya Herrera de la ciudad de Medellín. Lo que es Quibdó y Buenaventura lo estamos realizando a través del aeropuerto El Dorado. Todas las ayudas han sido recopiladas y centralizadas en 2 puntos de acopio que tenemos, el aeropuerto El Dorado, en la ciudad de Bogotá, y el aeropuerto de la ciudad de Medellín. De allí hemos empezado a disponer diferentes aeronaves de la compañía, y en nuestros vuelos regulares, toda la difusión y todo el transporte de esta carga y de estos medicamentos que se requieren hacia estas áreas del país.
3: Acá venían 2 toneladas de ayuda, coronel, ¿qué traían?
4: Correcto, sí señor, traíamos diferentes elementos, medicamentos, traíamos alimentos no perecederos, comida para perros y bastante agua.
3: La recepción de víveres y demás continúa, ¿cierto? ¿Dónde pueden llegar aquellos que quieran colaborar?
4: Correcto, la recepción sigue siendo constante. Podrían a nivel nacional en las agencias comerciales y en los puntos de atención que están los diferentes aeropuertos donde opera la compañía, y a nivel ya central sería en la ciudad de Bogotá, nuestra bodega de carga, y en la ciudad de Medellín, igualmente en el aeropuerto Olaya Herrera, donde tenemos dispuesta nuestra bodega de carga igualmente. Ya si quieren tener información pueden contactar en el o llamar a través del call center de la compañía o verificar en las diferentes redes sociales de la compañía, y ahí pues estar más información a dónde pueden llamar o cómo pueden contactarse para que pues puedan ofrecer todas estas ayudas.
3: Es clave destacar, coronel, que parte de la importancia que tiene este vuelo es que precisamente Satena es de las pocas aerolíneas o la única que llega hasta esta zona.
4: Sí, correcto, es de las pocas aerolíneas que llega, sin embargo es de resaltar que la compañía a la ciudad de Buenaventura o al municipio de Buenaventura es la única compañía que llega, entonces por eso la importancia también de empezar a realizar un esfuerzo grande hacia esta ciudad.
0: Son las 9:48, don Alday Rodríguez, me dicen que el señor presidente de la República permanecerá hoy en Bogotá coordinando algunos asuntos nacionales antes de emprender su siguiente viaje y que despachará desde el Palacio de San Carlos.
5: Juan, sí señor, de hecho estamos en inmediaciones precisamente del centro de Bogotá, este es el sector de la Candelaria donde funciona en efecto el Palacio de San Carlos y donde el presidente Abelardo de la Espriella ha llegado desde muy temprano y va a cumplir agenda acá durante gran parte del día. De hecho, están viendo quienes nos acompañan a través de la transmisión en nuestros canales, cómo está en este momento el perímetro de seguridad, muchísimos vehículos, también policía, que por supuesto están custodiando al mandatario, quien en este momento se encuentra reunido con parte de su gabinete. Lo que nos dicen es que está coordinando más acciones relacionadas precisamente con la emergencia que vive el país y adicionalmente están ya preparando ese decreto de emergencia económica que va a salir en las próximas horas y que básicamente lo que le va a permitir es tomar algunas decisiones con fuerza de ley sin pasar por el Congreso de la República para poder atender la situación entonces que están viviendo los habitantes, sobre todo de la región del eje cafetero y también del suroccidente del país. Va a estar acá durante todo el día, no se descarta que hoy vaya a la Casa de Nariño donde tendría otras reuniones y también a la Unidad Nacional de Gestión del Riesgo. Recuerden ustedes que allí está instalada la sala de crisis donde se reciben los reportes minuto a minuto de lo que está ocurriendo en cada uno de los departamentos afectados por este fuerte sismo que sacudió a Colombia el pasado lunes. Así que estamos atentos, va a haber una declaración del mandatario en las próximas horas donde va a actualizar las cifras que precisamente deja esta emergencia en el país.
0: Gracias, Aldair. Don Azuri Chamá, a propósito de la solicitud de colaboración militar de Colombia a Estados Unidos, usted tiene referencia cercana, referencia en Ecuador, y el escudo de las Américas.
6: Sí, don Juan, y ya está funcionando. Le propongo que empecemos así, le cuento la historia. Vamos un momento a 1999. El presidente de entonces, Jamil Mawad, suscribe un acuerdo con Estados Unidos para establecer lo que se llamó Puesto de Operaciones Avanzadas, el FOL, en el aeropuerto de Manta. Y la idea y el convenio era por 10 años. Ecuador ya era una ruta de las drogas producidas en Colombia y Perú para Estados Unidos. En la práctica, este puesto de operaciones entonces equivalía a una base militar en suelo ecuatoriano, 27 hectáreas. Los resultados, las incautaciones subieron más del 400%, pero las opiniones se dividieron y no era un tema militar, también era un tema político. Este tema musical, artesanal, se convirtió en su momento en un himno de resistencia que pedía la expulsión de los extranjeros invasores. Bueno, y llegó Rafael Correa, trajo una nueva constitución que prohibía literalmente la presencia de tropas de otros países, una violación a la soberanía.
7: No se permitirá el establecimiento de bases militares extranjeras ni de instalaciones extranjeras con propósitos militares.
6: La voz del entonces canciller, el señor Falconi, y los estadounidenses, entonces, se fueron más adelante a los 10 años entre aplausos y abucheos. Y viene, bueno, más adelante, el presidente Daniel Noboa, hoy en ejercicio, quien llegó en momentos en los que ya Ecuador circulaba más del 70% de la droga que se mueve en Latinoamérica. El nuevo presidente incluyó en su país el llamado Escudo de las Américas, ese grupo que tiene 18 países convocado por Donald Trump para la lucha contra el narcoterrorismo. En su momento, Colombia no había sido convocada.
8: Y de narcotráfico y contrabando. Y acabaremos completamente con todos aquellos que prefieren la anarquía y quieren un Estado fallido, más no un Estado fuerte, un Estado que lucha contra el crimen.
6: Noboa pretendió modificar la Constitución nuevamente para permitir tropas extranjeras, Bueno, tuvo respaldo de la Asamblea, pero era necesario acudir al referendo ciudadano.
9: Recibirás una papeleta en donde consta en el casillero A la pregunta del referéndum. ¿Está usted de acuerdo con que se elimine la prohibición de establecer bases militares extranjeras o instalaciones extranjeras con propósitos militares y de ceder bases militares nacionales a Fuerzas Armadas o de Seguridad extranjeras? ¿Sí? ¿No?
6: Y por abrumadora mayoría, sorpresivamente, los ecuatorianos rechazaron la pregunta. Bueno, muchos califican lo que ocurrió después como una jugadita jurídica de Noboa, que permitió entonces cooperación, no instalación de bases, sino cooperación.
1: De la droga a lo largo de la frontera entre Ecuador y Colombia. El mes pasado destruyeron los escondites de droga del cártel Comandos de la Frontera que opera en esa zona.
6: Y llega así la entonces llamada Operación Exterminio Total, insiste Noboa. Colaboración no es ceder soberanía ni control. Y a pesar de críticas internas que prevalecen, hace apenas unos días, el Escudo de las Américas presenta resultados que son positivos. Por cierto, de eso estamos hablando. El Escudo de las Américas ha recibido ya un nuevo miembro, el número 19, que se llama Colombia.
0: Don Daniel Jerez, se ha dicho que una cosa es la cooperación militar que se ha realizado en muchos gobiernos y otra muy distinta, el tránsito de tropas extranjeras.
10: Sí, sí, don Juan, es que este anuncio hecho por el secretario de Guerra de los Estados Unidos sobre que Colombia, supuestamente el gobierno colombiano, les habría dado autorización para hacer operaciones conjuntas en el país contra el narcotráfico y el terrorismo ya comenzó a tener algunos ecos en el Congreso de la República. Y más que ecos políticos, hablamos de ecos constitucionales, porque si bien están respaldando el hecho de que haya una decisión de combatir la ilegalidad en nuestro país, el presidente del Congreso, Honorio Enríquez, sí ha recordado algo, y es que para el ingreso de tropas extranjeras a Colombia, en este caso de los Estados Unidos, para adelantar este tipo de operaciones, se necesita que haya una autorización expresa del Senado de la República. Escuchemos lo que nos dijo.
11: Es importante toda la cooperación internacional que podamos recibir. No conozco el detalle de lo que implica, pero todo lo que sea de equipo, de tecnología, de todo el apoyo para enfrentar a estas estructuras que cada día son más ricas, que cooptan más el Estado colombiano, los rincones de la geografía patria, es importante y fundamental. Esa parte hay que mirarla, yo no tengo el detalle de si es con tropas o sin tropas. Si es con tropas, se requiere la autorización del Senado de la República, así lo establece la Constitución Política.
10: Si es con tropas, se requiere la autorización del Senado de la República, es lo que ha dicho Honorio Enríquez, presidente del Congreso. Y es que, Juan, ya ha habido muchas críticas por parte de sectores de la oposición, como el senador Iván Cepeda, otros miembros del Pacto Histórico, también contrarios al gobierno, que advierten efectivamente que esto podría ser una violación de la soberanía nacional. En su momento, recordará usted también, Juan, que hubo este mismo debate cuando el tema de las bases militares que fueron autorizadas en el gobierno del expresidente Álvaro Uribe para adelantar operaciones aquí por parte del gobierno, por parte de las autoridades de los Estados Unidos en conjunto con las autoridades colombianas contra los grupos armados ilegales. Ese casi que un mismo debate, y bueno, ya le están recordando al gobierno que debe haber una autorización del Senado para el ingreso de estas tropas en caso tal de que así sea.
0: Me

0: sostener que cualquier tipo de cooperación militar se asimila al tránsito de tropas. Son dos cosas totalmente distintas. Estados Unidos puede cooperar con asistencia técnica, puede cooperar con supervisión de equipos técnicos, puede cooperar con inteligencia, puede cooperar de muchas formas y pues incluso hay operaciones conjuntas donde un país aporta la inteligencia y otro país la tropa. Un país extranjero puede aportar la inteligencia, la fuerza, el pie de fuerza puede ser nacional. Por eso diría uno, hay que tomar con paciencia, prudencia y sobre todo cautela esta operación. Porque lo que sí es cierto es que la cooperación militar con Estados Unidos va a ser indispensable para poder enfrentar esas mafias, esas organizaciones narcocriminales que están apoderadas de tantos kilómetros cuadrados de territorio colombiano. Bien lo dice Honorio Enríquez, hay que esperar cuando se sepa cuál es el tipo de la operación, en ese momento se definirá cuál es el procedimiento. Hay, Patricia Pardo, más voces de solidaridad. Es el turno para la familia de nuestro gran Lucho Díaz.
1: Sí, señor Juan, mire, la familia del futbolista Luis Díaz se suma a esta movilización solidaria para apoyar a todas las comunidades afectadas por el terremoto. Específicamente, Luis Manuel Mané Díaz, acordemos que es el papá del jugador, convocó a los habitantes de Barranquilla a donar alimentos no perecederos, medicamentos, palas, guantes y otras herramientas que se puedan enviar a las zonas golpeadas por la emergencia. Y específicamente la Fundación de Luis Díaz, que se llama Sembrando Esperanza, habilitó un punto de recolección en Barranquilla, en el Hotel Dan Carton, para que este sábado 15 de agosto, desde las 6 de la mañana, se empiecen a recepcionar ayudas en este lugar. Además de saber que no solamente está detrás de esta gran iniciativa su padre y el propio Luis Díaz, sino incluso su propia esposa. Escuchen aquí el mensaje que compartieron con su audiencia.
2: Hola a todos. Como todos saben, estamos pasando un día muy difícil en nuestro país y creemos que hoy más que nunca tenemos que estar unidos.

0: No importa dónde estemos, todos podemos hacer algo para ayudar. Al final todos llevamos la misma camiseta, Colombia.
1: Por eso desde nuestra fundación ya estamos trabajando para enviar todas las ayudas a las zonas más afectadas. Por eso también queremos invitar a todos los que quieran sumarse.
2: En Barranquilla estaremos recolectando alimentos no perecederos, kits de aseos e insumos médicos en nuestro punto aliado del Hotel Dan Carton Barranquilla, que se ha unido a nosotros para recibir y organizar las donaciones. No importa si es mucho o poco, cada ayuda suma, y cuando todos ponemos un granito de arena, podemos hacer una gran diferencia.
3: Santiago Ángel, el reporte del Servicio Geológico, habría un nuevo evento sísmico, obviamente de menor envergadura, pero un nuevo evento sísmico hace unos pocos minutos en San José del Palmar.
4: Sí, Juan, en el epicentro original de este terremoto, hace minutos, magnitud 4.2, profundidad 95 kilómetros, exactamente sucedió a las 9:42 de la mañana. Nos dicen en el Chocó que este se sintió y que las últimas réplicas se han sentido, réplicas que incluso sucedieron durante toda la noche de ayer. Ciudades en donde habría también posibles afectaciones por esta réplica: Quibdó, Medellín, Manizales, Pereira, Armenia e Ibagué. También Cali. El Servicio Geológico Colombiano no ha parado de emitir minuto a minuto las réplicas al terremoto inicial.
3: Atentos, ya lo habíamos dicho esta mañana temprano, se había presentado otro episodio sísmico. Nos dijeron todos los expertos a los que consultamos en los últimos 3 días que no hay

0: manera de predecir estos eventos sísmicos ni réplicas, pero que suele ocurrir después de un evento sísmico fuerte que en la misma zona se presenten en los días subsiguientes algunos de menor envergadura, y han sido muchos, Santiago, muchos los que se han presentado después del terremoto fuerte.
1: Sí, Juan, casi que por hora hemos conocido de réplicas en esta alerta del Servicio Geológico Colombiano. Lo que le decía, fuentes en el Chocó, que están también viviendo al mismo tiempo la tragedia, nos dijeron que ayer en la noche réplicas interminables, casi que toda la noche réplicas pequeñas, que ahí sí se alcanzan a sentir, sean de una magnitud menor, 3.2, 3.3, pero en el Chocó, cerca a Nóvita y cerca a San José del Palmar, sí se sienten, y eso podría tener una implicación en la infraestructura que ya quedó debilitada por el terremoto inicial. La última, 4.2 en la escala de Richter a las 9:42 de la mañana.
0: Santiago, Ángel, y para todos, una persona que nos escucha y nos quiere, dice, por favor, no se olviden de Armenia. No hay muertos en Armenia, pero la situación en Armenia también es difícil. Hay mucha gente que está con dificultades en Armenia. Hay personas que no tienen agua, que no tienen luz, que están en la calle. Hay casas que quedaron inhabitables, hay todavía escapes de gas, y aquí recogemos esa voz. No nos olvidaremos de Armenia tampoco. Atención con Armenia. 10 de la mañana, 3 minutos, 60 segundos FM. Regresaremos con Germán Sastre, que está en Pereira, y cómo no, hoy es jueves de mascotas con Darcy Quinn.
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4: El Gobierno Nacional anunció la reapertura gradual de los servicios bancarios en la ciudad de Pereira, una de las ciudades más afectadas por el terremoto. El ministro del Interior, Rodrigo Lara, informó que se habilitarán oficinas móviles y se garantizará el abastecimiento de efectivo en los cajeros electrónicos de la ciudad, mientras continúan las evaluaciones de los daños en la infraestructura bancaria. También en Pereira, en el Aeropuerto Internacional Matecaña, avanzan día y noche los trabajos para restablecer las operaciones comerciales con la meta de lograrlo en 9 días. Por ahora, la terminal aérea recibe únicamente vuelos humanitarios. En Cali, más de 1,000 uniformados continúan desplegados en 40 puntos estratégicos de la ciudad para apoyar la atención de la emergencia provocada por el terremoto. Los soldados de la tercera división participan en labores de remoción de escombros, seguridad y asistencia a las comunidades afectadas en coordinación con las autoridades y organismos de socorro. En Bogotá, los organismos de emergencia señalaron que los damnificados por el terremoto necesitan principalmente agua, alimentos no perecederos, colchonetas, cobijas, elementos de aseo y ropa en buen estado. En la capital del país, cientos de ciudadanos se han movilizado principalmente en Unicentro, en el Palacio de los Deportes y en el Estadio El Campín.
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4: 10 de la mañana, 8 minutos. Pues sin duda tenemos que dedicar la sección de mascotas hoy a los animalitos que también están sufriendo con los terremotos del eje cafetero de Cali. Ellos siempre terminan siendo protagonistas, o porque están ayudando a buscar, a rescatar, o porque son los rescatados. Leí un tuit en estos días, Patricia, que me encantó, y me dice: la próxima vez que pienses en una en si rescatas o no rescatas un animalito, un perrito, un gatico, pues piensa que ellos están ahora rescatando. Ellos no lo piensan dos veces, claro, antes de ir a rescatar a un ser humano. De todas maneras, hay personas que están trabajando, gracias a ellas, en recolección de alimentos, en rescates, en reubicación, en adopción de los que quedaron sin sus padres. Y uno de ellos es Héctor Hernández. Él es concejal en la ciudad de Pereira, pero es conocido como el man de los perros y realmente hace una labor comprometida por los animalitos. Concejal, bienvenido.
7: Darío, muy buenos días para todos ustedes, la mesa de trabajo. De verdad, muy gracias por este espacio y por estar tan pendiente de esta región y de los animalitos que quedaron tan afectados.
4: Por supuesto, es que ellos también son habitantes, ni más faltaba, y ellos también están sufriendo y han perdido a sus dueños y están atrapados y han muerto. ¿Por qué no nos dice, Héctor, en ese momento cuántos animalitos han rescatado? ¿Qué necesitan de las personas, del resto de colombianos, para ayudar?
7: Bueno, es muy importante porque se han ofrecido muchos voluntarios a venir, pero queremos contarles que la atención médico-veterinaria pública y privada no se afectó y pues han estado muy atentos a ayudar a todos los animales afectados por el terremoto y a los animales que quedaron desubicados, pues que no se afectaron, pero pues digamos que se han perdido, y eso es importante. Hemos recibido muchas ayudas, comida, económicas, pues para los gastos de los animalitos que han tenido traumas, que han sufrido pues por este terrible terremoto. Y pues la idea es que estén muy pendientes de las redes sociales, que acompañen todas estas iniciativas. Y como sabes, pues hay una sobrepoblación animal en Colombia, entonces hay muchas fundaciones y albergues que, aunque no se vieron afectadas por el terremoto, pues son organizaciones que viven el día a día de donaciones. No nos podemos olvidar de ellas en este momento y tenemos que acompañarlas.
8: Hay varias preguntas al respecto, concejal, y una de ellas tiene que ver con qué pasa con las mascotas rescatadas cuyos dueños pues fallecieron o están desaparecidos.
7: Bueno, en eso hemos invocado la solidaridad a las personas, que por favor, si encuentran un animal perdido, lo acojan, publiquen a través de las redes sociales, número de teléfono, y en los casos que nos hemos encontrado donde han fallecido sus familiares más cercanos, pues hemos buscado como otras familias para que vengan por él, o ya abrimos procesos de adopción. Nos pasó en un edificio que colapsó, un adulto mayor murió, pero parte de su familia quedaron heridos. Nosotros lo que hicimos fue ir a coger los animalitos mientras ellos se recuperan, los tenemos en un sitio seguro. Y eso hemos buscado, la solidaridad de las personas, cuidemos estos animales mientras podemos ubicarlos nuevamente con su familia o abrir procesos de adopción. Hemos tenido muchas dificultades en comunicación y eso nos ha causado muchos problemas, porque los primeros dos días fue caótico, sin servicio de internet o intermitente, y pues eso generó muchos retrasos. Pero bueno, ya nos estamos poniendo al día, muchos mensajes, pero hemos tratado de estar conectados, pues tratando de ayudar. Hemos tenido encuentros muy bonitos de personas que perdieron a su animal el día del terremoto y se reencontraron. y nos estamos pegando esos pequeños momentos felices para que nos den fuerza y energía para continuar con esta situación tan compleja.
4: Por supuesto que sí. Pues, concejal, seguimos acá muy pendientes de lo que necesiten. No duden en llamarnos, en buscar la ayuda de la FM. Aquí estaremos siempre dispuestos a ayudar. ¿Dónde hay algún centro de acopio o ustedes están recibiendo todas estas donaciones a través de quién? ¿De comida de animales?
7: Sí, nosotros tenemos una clínica de unos amigos, Clínica Veterinaria EGB, donde tenemos un punto de acopio, donde hemos recibido muchas donaciones, ya hemos ido entregándolas también a medida que van llegando a las diferentes familias, fundaciones, personas del común, porque pues siempre se nos olvida las personas que viven del día a día, que tienen su animalito de compañía, entonces también pensando en ellos para que sus animales tengan cómo alimentarse mientras vamos todos volviendo a la normalidad. De verdad, gracias, sí. La solidaridad de los peregrinos, de los colombianos. Esto va a tomar un tiempo, ya que necesitamos que nos sigan acompañando. Estos primeros días es pues, los rescates, salvar vidas, pero hay muchas personas que perdieron sus hogares, hay personas que están viviendo con nuestros familiares, viviendo en albergues, y el llamado es, por favor, tengan toda la solidaridad con nuestros animales. Si tienen alguna dificultad, no los vayan a abandonar, escriban, buscamos hogares de paso, porque yo sé que de pronto se puede venir una ola de abandonos, porque las personas empiezan a ver agobiadas por esta situación tan difícil, claro. Y toman esta mala decisión, pero es decir, aquí estamos, acá los estamos acompañando, por favor, no abandonen a sus animales de compañía.
4: Pero por supuesto. Muchas gracias, concejal, por todo lo que está haciendo por los animalitos en esta etapa tan difícil para todo el departamento y para los departamentos aledaños. Es Héctor Hernández, el man de los perros, pero también hay perros, como les decía, que están ayudando en los rescates. Héroes. Precisamente, claro, ellos no lo están pensando dos veces, entrenados para buscar personas y sobrevivientes, y lo han hecho. Han encontrado a varios. Germán Sastre está precisamente con uno de ellos.
9: Aquí en el Parque de la Libertad nos hemos encontrado con un grupo muy especial, Cazar Popayán. Son especializados en perros entrenados, especialmente en la búsqueda de personas bajo estructuras colapsadas. Ernesto viene desde Popayán y es uno de los líderes de este equipo. Ernesto, ¿cuántos son ustedes y la labor que están cumpliendo?
10: Bueno, hola, somos 9 voluntarios, todos con mucha experiencia en rescate, hemos pertenecido a la institución de socorro. La idea fue venir acá, procurar aportar desde lo que nosotros sabemos, ¿sí?, con nuestros perros, en la búsqueda. Hemos trabajado toda la noche, hemos hecho búsquedas en más o menos 4 puntos y hemos hecho 3 marcaciones. La gente, obviamente, los grupos que están haciendo las labores de remoción están trabajando en los puntos donde nosotros encontramos.
9: Enzo, rápidamente, háblame de los perros que los acompañan.
10: Bueno, tenemos 4 perros, ¿sí? Tenemos 3 perros, estos de acá son perros de búsqueda de personas vivas, ¿sí? Esta perra es certificada en estructuras por Bomberos de Colombia. Esta perra es especializada también en estructuras, en deslaves y en rural, y se está presentando. Y la perra acá, que es especialista en búsqueda de cadáveres. Todo el grupo hace parte del staff que tenemos del grupo de trabajo. Tenemos un veterinario que nos acompaña también. Y pues este es un grupo que de manera abnegada vino acá a apoyar las labores en Pereira.
9: ¿Lo hacen de forma desinteresada? ¿Ustedes son particulares?
10: ¿Vienen? Sí, somos un grupo de personas apasionadas por el rescate. Somos particulares, vinimos con nuestros propios recursos y aquí estamos pues dispuestos a apoyar en lo que más se pueda.
9: Ernesto, gracias por lo que hacen. De aquí me ha contado, se van a desplazar a otros puntos donde, digamos, están haciendo llamado y lo necesitan en esos lugares.
10: Sí, de hecho estamos esperando aquí una asignación del PMU para ir a otro lugar y ya donde ellos nos asignen, pues estaremos haciendo lo que nos corresponde.
9: Muchas gracias, Ernesto.
10: No, a ustedes, muy amables.
9: Muy amable.
10: Que estén bien.
9: Pues ahí está, equipo especializado que viene de Popa. Muy bien acompañados, hombres y mujeres, con una convicción altísima por servir en medio de este tipo de emergencias y de tragedias.
4: Gracias, Germán. Gracias a todos ellos y gracias a los perritos que también están agotados trabajando para recuperar las vidas humanas que hay todavía, vidas humanas y animales que todavía están dentro de los escombros.
8: Darcy, vale la pena quizás recrearle un poco a nuestra audiencia radial que no está conectada a través del YouTube, pues esas imágenes que nos mostraba nuestro compañero de los perritos, muy bien formados, muy bien puestos, con una voluntad y una vocación increíble, ahí al lado del testimonio que nos estaba hablando en la FM, o sea, cómo los perros tienen esa actitud de verdad de servicio y tienen claro, yo creo que en medio pues de su naturaleza, su misión, lo que tienen que ir a hacer, rescatar, olfatear la vida, olfatear la esperanza.
11: Bueno, aquí en Mascotas FM hoy estamos dedicados a los animales y a las mascotas víctimas y también los que trabajan en medio del terremoto.
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1: 10 de la mañana, 17 minutos. Y así como también hay mascotas que necesitan ayuda, y les agradecemos además a los perritos que están también ayudando a su vez a rescatar a las personas atrapadas en los escombros, pues la gente de Bogotá hizo una gestión tremenda para donar sangre. Diana Alvarado, ¿con quién está a esta hora?
13: Con Sandra Patricia Forero, ella es la directora de el Banco de Donación de Sangre de Bogotá. Le cuento que las filas eran impresionantes, la acogida que tuvo la capital del país para ayudar a las regiones más afectadas logró su objetivo. Bienvenida a la FM y por favor cuéntenos entonces ahora qué se está haciendo y cuál es el llamado que se le hace hoy a la ciudadanía.
14: Así es, sí, mira, logramos el objetivo. Afortunadamente, la población de Bogotá se acercó a este acto de generosidad. Tenemos nuestro Banco Distrital de Sangre de Litvix acá en la Secretaría Distrital de Salud. Estamos listos para recibir las donaciones. Sin embargo, es importante tener en cuenta que no solo en momentos de emergencia es importante donar. Debemos realizarlo en todas las épocas del año. Vamos a hacer agendamiento de los donantes para que estas filas no nos colapsen los bancos de sangre y podamos realizar donación en todo el mes y en todo el año que viene.
13: Es decir, por ahora esperar el turno virtual.
14: Así es. Pueden conocer en nuestras redes sociales @itvix. Ahí estamos agendando los donantes para poderlos recibir con la calidad y la generosidad que ustedes lo merecen. Entonces, por favor, acercarse en los puntos que en nuestra página web www.itvix.org estamos todos los días promocionando para que sepan cómo deben realizar la donación y podernos agendar.
13: Bueno, muchas gracias, directora. Esta es la respuesta entonces que le da la capital del país a los más necesitados por este terremoto en Colombia.
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0: Minutos, iremos con los sonidos del mundo. En medio de esta tragedia ha sido fundamental la cooperación, la colaboración, la solidaridad y la reacción de la aerolínea de los colombianos, de Avianca. Las afectaciones al tráfico aéreo, los requerimientos de transporte, los requerimientos de capacidad en unas determinadas rutas. Me da gusto saludar a la exministra Ángela María Orozco, que es la vicepresidenta senior de Asuntos Corporativos de Avianca. Doctora Ángela María, gracias por estar con nosotros esta mañana.
19: Muchas gracias, Juan, por la invitación y un saludo especial a todos tus oyentes.
0: Desde el primer momento de la tragedia hemos estado monitoreando la situación del tráfico aéreo, que también sufre unas afectaciones enormes, aeropuertos cerrados, vuelos cancelados, angustia de los pasajeros. Ustedes han tenido además que reorganizar el tráfico aéreo. ¿Cómo se vivió esta situación?
19: Pues Juan, apenas se sucedió la tragedia que hoy enluta a todos los colombianos, toda la capacidad operativa en la infraestructura de Avianca, tanto en pasajeros como en carga, se pone siempre a disposición de Colombia. Lo primero, obviamente, era sacar los waivers para los pasajeros que tenían vuelos a esos destinos. Hemos atendido casi el 95% de todos esos, permitiendo que hoy ya salió la actualización, por lo menos hasta el 23 de agosto, puedan pedir reembolso, cambiar las rutas, reorganizarlo. Mientras se abren de alguna manera Pereira y mientras se reorganizan los demás que ya están abiertos y en operación.
0: ¿Pereira sigue cerrado?
19: Pereira sigue cerrado y todavía no tenemos reporte de cuándo se va a abrir.
0: ¿Y con las personas que iban a Pereira, la reprogramaron Manizales?
19: Tienen toda la posibilidad, es lo que están haciendo, tienen toda la posibilidad de o pedir el reembolso o cambiar el destino, irse a Cali, irse a Manizales o irse a Armenia, que son los aeropuertos que están funcionando.
0: Y la demanda de cupos y transporte hacia Cali, me imagino, se ha aumentado de una manera.
19: No solo se aumentó muchísimo
0: enorme.
19: Y por eso pusimos 2.500 sillas adicionales. De hecho, por primera vez.
0: ¿Cómo
19: pusimos,
0: se ponen 2.500 sillas en un avión más grande?
19: Con vuelos adicionales, como pusimos vuelo adicional a Quibdó, por ejemplo, e inclusive cambiando el equipo a Cali, pusimos por primera vez un 787 Dreamliner a Cali, precisamente para aumentar la capacidad. Y lo medimos en sillas, pero son vuelos adicionales o cambio de avión, que fue exactamente lo que hicimos.
18: ¿Hay una posibilidad que las personas que vuelan al eje cafetero, el aeropuerto del Edén en Armenia, el aeropuerto, bueno, de Pereira, que está cerrado, el de Manizales, que tiene ciertas complicaciones, que se sirvan más de Medellín, que vayan más a Cali? ¿Qué alternativa se le puede dar a los...?
19: Le dimos la alternativa que quieran, cambiar el destino para ir a Cali, ir a Armenia, ir a Manizales.
18: Porque es que es la misma zona, el de Popayán también está cerrado por volcán, o sea que hay como un, digamos, tumulto de pasajeros en el centro y suroccidente colombiano que necesitan moverse.
19: Entonces se les da la posibilidad sin costo alguno adicional de cambiar el destino o pedir el reembolso si deciden irse por tierra a elección del pasajero. Hoy tenemos esa flexibilidad, se amplió hasta el 23 de agosto, precisamente.
0: Doctora Ángela María, aparte de Pereira, es muy importante decirles a nuestros oyentes, y nos han preguntado, ¿es peligroso volar después del sismo? ¿O las autoridades simplemente, si hubiera riesgo, no habilitan el aeropuerto y la gente puede volar tranquila?
19: Tal cual, por eso, tal cual, tengan la certeza que la seguridad es lo primero, tanto para Avianca como para las demás aerolíneas, e igual la Aerocivil, tan pronto abre la Aerocivil un aeropuerto es porque está en plena funcionalidad de poder operar.
0: Ustedes también han prestado un servicio especial habilitando para requerimientos excepcionales las salas que están al servicio de los pasajeros de Avianca.
19: Mire, hemos hecho de todo. Primero, transportar carga. Ya Avianca, a través de, digamos, tres cargueros y dos aviones de pasajeros con Vélez, ha transportado alrededor de 150 toneladas de ayuda humanitaria, tanto a Cali como a Armenia. A esos dos son los destinos que hemos llevado. Además de poner vuelos adicionales, también hemos tramitado y apoyado a través de nuestro banco de millas el traslado de alrededor de 60 entre rescatistas, personas de logística de apoyo, donde a través de nuestro programa de banco de millas donamos los tiquetes para ir. Entonces hemos trasladado alrededor de 60 personas en este momento, no tengo la cifra de esta mañana, que involucra eso, rescatistas, médicos, especialistas en desastre. Hemos traído también con ese sistema los topos de México, por ejemplo, y de otros países que vienen, y ya hemos movilizado 150 toneladas de carga de ayuda humanitaria a Cali y Armenia en este momento.
18: Justamente el tema de la carga, digamos, las ayudas que van en, digamos, en materiales a Quibdó, esos aviones llegan especializados
19: no
18: en
19: hemos,
18: carga.
19: No tenemos en este momento aún transporte de carga a Quibdó, porque los ATRs de alguna manera son pequeños y son fundamentalmente para las personas. Luego nosotros no hemos podido, como Avianca, porque en los aviones que llegamos no hay carga. Se están mirando alternativas para ver si podría de alguna manera mirar un equipo que permitiera llevar carga. Se está también hablando con Click, que operamos algunos aviones de Click, para ver qué se podría hacer, pero en este momento, a través de nuestros aliados, estamos llevando a Armenia y a Cali fundamentalmente.
18: ¿Sabe, don Juan, que una de las mayores preocupaciones de los damnificados en el departamento de Quibdó, de Chocó, y su capital Quibdó, es que todo lo que se está ofreciendo, y ellos escuchan en los medios que toneladas y toneladas y toneladas, no ven nada? Pero es justamente por la claridad que hace la doctora Orozco, que no hay manera de llegar vía aérea con ayudas. Entonces, ¿cómo, digamos, surgen ideas de que se facilite, no sé, transporte, carretera?
19: Creo que todos estamos buscando alternativas. Las ayudas sí han llegado, pero en aviones privados pequeños, de otros grupos de donantes, de otros grupos de gente que está, porque lo que esto sí demostró es que Colombia podrá tener diferencias en unos temas, pero dentro de la solidaridad no hay diferencia. Entonces sí ha llegado, lo que pasa es que no en esa magnitud, porque los aviones que pueden aterrizar son pequeños. Pero todos estamos buscando alternativas. Estamos mirando, como digo, estamos hablando con CLIC y también estamos buscando alternativas nosotros de si hay algún equipo que pueda destinarse también para llevar también carga, no solo pasajeros.
0: En clave de solidaridad hemos desarrollado nuestra transmisión de hoy. El reporte que tenemos desde el Centro de Convenciones en el Congreso Empresarial de la ANDI, que se reconvirtió en una gran jornada de solidaridad, es que estamos ya cerca de los 11.000 millones de pesos, 11.000 millones. El alcalde Dumec Turbay de Cartagena en estos micrófonos anunció que la solidaridad de los cartageneros en las ayudas que se están recibiendo en el Coliseo Bernardo Caraballo se orientarán a Quibdó. Explicó Sergio Díaz Granados, presidente de la CAF, en estos micrófonos esta mañana, la reasignación de 48 millones de dólares para los establecimientos educativos en el Chocó y en el Valle del Cauca. Y Avianca ha expresado su compromiso con todas estas acciones que nos ha relatado su vicepresidente Ángela Orozco. Nosotros, en nombre de los colombianos, decimos gracias, porque este es momento de unidad y el transporte aéreo es un elemento absolutamente fundamental. ¿Qué habría sido de Cali en esta emergencia si Avianca no hubiera contribuido como contribuyó, aumentando la cantidad de sillas con los vuelos adicionales, con los aviones más grandes? ¿Qué sigue en los próximos días, doctora Ángela?
19: Sigue seguir poniendo a disposición de los colombianos toda la infraestructura de esta, que es la aerolínea de los colombianos. Estamos evaluando la posibilidad de poner otro carguero precisamente de aquí al viernes en ese trabajo que hemos hecho de manera colaborativa con nuestros aliados y el Gobierno Nacional y la Oficina de la Primera Dama. También sigue seguir acompañando y trayendo en nuestros bellies del exterior, de distintos países, esas donaciones que vienen de todos los colombianos del mundo, y creo que es estar en modo ayuda. Y como siempre, como les dije, esta aerolínea lleva toda su vida conectando a Colombia, y esa red de conexión y esa red de conexión con el mundo es lo que nos permite aportar esa infraestructura y traer inclusive carga de otros países donde los colombianos están donando.
18: Doctora Orozco, exministra, cuando usted aparece, digamos, en este marco de la ANDI, en nuestra cabina, empiezan a llover, como le llamamos, oyentes calificados, y me dicen, ¿por qué los tiquetes aéreos no bajan con la revaluación del peso? Con este dólar tan barato, ahora está 3.150, ¿por qué los tiquetes al exterior y locales no bajan?
19: No, lo primero sí tendría que decir es que si uno mira cuánto vale hoy un tiquete aéreo en términos relativos, en un estudio que hicimos el año pasado, están alrededor de un 25%, 30% menos que lo que era hace 6 años. Y todos los costos de las aerolíneas o la mayoría están en dólares, independientemente de la conversión. Y ese es parte del tema. Y cuando hay un boom como el tema del precio del combustible, que es el 40% de los costos de las aerolíneas, como sucedió con la guerra de Ucrania, que casi que multiplicó por 3 el precio del fuel, combustible de aviación, pues ahí están los costos. Fundamentalmente los costos de este sector son en dólares.
0: Le agradecemos a Ángela Orozco que haya estado con nosotros, le agradecemos a Bianca la colaboración solidaria, el transporte aéreo, el transporte de carga. Le puedo pedir, Juan, recordarle a los oyentes, aquellos que tenían que reprogramar vuelos, los vuelos de la semana de la tragedia, ¿hasta cuándo se pueden reprogramar, doctora Ángela?
19: Así es. Para todos aquellos fechas de viaje programadas entre el 10 y el 16 de agosto, se podrán reprogramar hasta el 30 de septiembre sin sobrecostos, según su opción, o otros destinos, o pedir el reembolso total, o como sea, esa es exactamente la fecha, es hasta el 30 de septiembre.
0: La política de flexibilización, si usted tenía un pasaje con fecha de salida entre el 10 y el 16 de agosto, se podrá mover hasta el 30 de septiembre, y están abiertas las opciones de reprogramación del vuelo, e incluso de reembolso. Doctora Ángela, gracias.
19: Muchísimas gracias, Juan, y un saludo para todos los colombianos de solidaridad en este momento tan difícil para Colombia.
0: Son las 10:30 y este es Un Sonido en el Mundo.

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4: De la mañana, 32 minutos en Colombia. ¿Conoce usted el policloruro de vinilo? ¿Tiene en casa algún objeto de policloruro de vinilo? Seguramente sí, y le recomiendo que los conserve. En agosto de 1877, Thomas Alva Edison presentó su invento revolucionario, el fonógrafo. Reproducía sonidos al girar una manivela. Y estos mismos principios más evolucionados se convirtieron en discos inicialmente de laca y más adelante, ya en los años 40, se reemplazaron por discos de policloruro de vinilo o vinilo sin más vueltas. Mejor con muchas vueltas, de 35, de 45 revoluciones, ayer y hoy, Día Internacional del Disco de Vinilo. En agosto de 1981, IBM lanzaba el modelo IBM 5150. Se conoce popularmente como el primer computador personal de la historia. Costaba $1,565, pesaba 22 kilos, usaba un chip con poco más de 20 kilobytes de memoria. Y por último, ¿usted recuerda a Cantinflas, a Mario Moreno, el mexicano? Estaría cumpliendo 115 años. Es un poco al azar, un tanto intencional, que ubicamos nuestros micrófonos en esos destinos del mundo de donde tomamos prestados sonidos.
5: Steven Jobs is a 27-year-old multimillionaire whose large fortune is built on something little, the personal computer.
4: Las noticias de aquella época que hablaban de un tal Steve Jobs, un muchacho de 27 años que ya era millonario.
6: Right. And you have used the automatic bank telling machines?
7: Sure.
6: So life is already seducing you.
8: Y ahora me pregunto, ¿y por qué estoy aquí? Y enseguida tengo mi respuesta, Sion, porque yo soy muy rápido en todo. Estoy aquí porque no estoy en ninguna otra parte y porque ustedes me llamaron. Y si el pueblo me llama, el pueblo sabrá por qué hoy.
4: Este es el turno para los discos de vinilo. En el año 1950, las ventas en Estados Unidos ya estaban rondando por los 200 millones de unidades anuales. Escuche un poco de esta canción.
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4: Una tendencia, la de los discos de vinilo, que se multiplicó globalmente durante los años 70. Hay una especie de confesión, si me lo permiten, porque hace muchos años un padre le explicaba a su hijo que la aguja de los tocadiscos, para sonar los discos de vinilo, tenía en la punta un pequeño diamante. Y este niño, fascinado, pues intentó rescatar el diamante. Y se rayaron muchos discos del padre. El diamante diminuto nunca apareció. Bueno, y el secreto se guardó más de 50 años. Es la nostalgia por los discos de vinilo que, mire usted, no han desaparecido. Y hoy son piezas o de colección, o todavía hay unos que huelen a nuevo. Soy Azuri Chamás, sonidos del mundo que tomamos prestados en la FM.
9: Había una época cuando los discos daban.
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2: El sismo dejó graves afectaciones en el departamento del Valle del Cauca. El Cairo reporta daños en el 100% de las viviendas. El Águila, 100 viviendas afectadas y el colapso del hospital. Roldanillo, 16 edificios destruidos y 1000 viviendas afectadas. Zarzal, 600 viviendas afectadas y 4 edificios colapsados. En Buenaventura, Sevilla y Calima, El Darién. También se reportan daños en viviendas, infraestructura y vías. En Calima, además, murieron 4 niños. Las familias que no puedan regresar a sus viviendas en la ciudad de Armenia por los daños ocasionados por el sismo cuentan con un albergue temporal habilitado en el Coliseo del Sur. El espacio está destinado a quienes no tienen otro lugar seguro donde permanecer. Allí han llegado 29 familias afectadas. En Ibagué se realizará hoy a las 6 de la tarde una velatón y una jornada de oración en memoria de las víctimas y en solidaridad con los damnificados por el terremoto. Los asistentes están invitados a llevar prendas blancas y velas del mismo color. El Consejo de Bogotá creó 2 puntos de acopio para recibir ayudas humanitarias y donaciones en favor de los afectados por el terremoto que sacudió a varias regiones del país.
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1: Son las 10 de la mañana, 42 minutos. Patri, para hacer un pequeño paréntesis en todo este cubrimiento tremendo del terremoto, es que estoy leyendo un artículo en el Wall Street Journal. Este cambiazo que se hizo el presidente Trump en Turquía para salir de un avión por una amenaza de Irán es grave.
2: Es grave.
1: Y está poniendo a hablar a toda la prensa en Estados Unidos.
2: Pues acuérdese usted que el día de ayer nos lo narró casi que de manera cinematográfica nuestro compañero Juan Camilo Celi, ¿no? Este cambiazo secreto del Air Force One de Trump. Pero ¿por qué problemático? Ahora, ¿por qué problemático?
1: Pues porque lo que dice la junta editorial del Wall Street Journal es que Trump nunca se imaginó que iba a tener que esconderse en un carrito de utilería para bajarse del Air Force One, irse en otro avión y luego volver a subirse.
2: ¿Y eso atentaba contra la seguridad nacional o qué?
1: Claro, pero además no solo eso, sino que pues es que la vida del presidente Trump está en riesgo, de manera real. O sea, Irán quiere a Trump muerto. Y entonces eso implica una cantidad de decisiones del servicio secreto. Imagínese el ego de Trump para estarse bajando de un avión presidencial, subiéndose a un carrito de utilería escondido y luego subirse otra vez para hacerle pensar a la prensa que nada pasaba. Y obviamente con el detalle adicional de que pues esto es además como un riesgo también para los periodistas que estaban en ese avión. Grave.
2: De todas formas, no sé si también hace unas horas salió otro artículo en CNN muy tempranito esta mañana en donde hacía referencia a lo que pues usted está diciendo, y cuando un reportero le pregunta a Trump pues precisamente sobre el tema de la preocupación de la seguridad nacional, y él le dice no, ¿por qué habría preocupación, no? Sí. Trump como muy, digamos que desentendido del tema, o muy fresco, diríamos, en nuestro país, ¿o no?
1: Sí, pero la prensa en Estados Unidos no se come ese cuento. La prensa en Estados Unidos está diciendo que esto es serio y que esto significa que realmente se han tomado en serio las amenazas de Irán, que Irán quiere a Trump muerto. Bien, 10:45, nos vamos al recorrido que estamos haciendo por los municipios del Valle. Salimos de Cali para entender qué está pasando con otros municipios en donde los edificios también se derrumbaron y necesitan ayuda. Jorge Escobar, desde el Cauca, ¿qué está pasando desde el Valle del Cauca?
3: Continuamos en nuestro recorrido hacia el municipio del Cairo, en el norte del Valle del Cauca. Todavía no hemos llegado, pero son indescriptibles estas imágenes de destrucción que se observan a esta hora. Decenas de personas que se han visto gravemente afectadas tras este terremoto en la parte rural. Apenas nos estamos adentrando en la parte rural del Valle del Cauca para poder conocer todas y cada una de las afectaciones, estos edificios que están marcados como peligro y que de alguna u otra manera nos demuestran un poco la magnitud de la crisis. Muy buenos días.
4: Buenos días.
3: Usted en este momento, aquí, ¿cómo presenció ese momento del temblor, de ese sismo que se produjo aquí en esta localidad?
4: Sí, claro, yo estaba acá, yo soy el dueño del restaurante, la carbonera que llamamos acá.
3: Cuéntenos un poco en cómo se vio afectado el restaurante, cómo vivieron ustedes en ese instante lo que había ocurrido.
4: Ah, no, hubo un pánico, pues imagínense, uno con el trabajo de 25 años quedó en segundos quedó todo destruido, pues fue muy largo eso, y se quedó todo el 100% acabado.
3: 100%. ¿Han venido las autoridades? ¿Qué reclaman ustedes? ¿Cuál es la ayuda más urgente que se necesita a esta hora?
4: Las ayudas más urgentes que necesitamos ahora es que como a recoger todos esos escombros, ayudar a demoler eso, porque yo busqueo a demoler eso. Eso para demolerlo necesita un permiso de la CBC, la maquinaria, todos. Eso es a dónde va a botar uno para desocupar el lote, a ver si uno hace un rancho de tablas ahí.
3: Claro, toda nuestra solidaridad en este momento, compañeros. Esta información que está ahora reseñamos, estamos en la vía que conduce hacia el municipio del Cairo, uno de los más afectados en el Valle del Cauca a raíz de este movimiento telúrico. Continuamos con más información.
1: 10:47, y desde aquí, desde Cartagena, la Andy, que ya está sumando casi 11 mil millones de pesos en donaciones para las personas afectadas y para la reconstrucción. También hay noticia con Naturgas y con la reconexión de gas que es necesaria en el país. ¿Qué dijo la vocera, Sara?
5: Pues mire, Santiago, la reconexión del servicio de gas natural avanza en las zonas afectadas de nuestro país. Luz Estela Murgas, aquí desde el Congreso de la ANDI, presidenta de Naturgas, informó que en el eje cafetero de las 750 mil familias o usuarios todavía está pendiente la reconexión de 4.200 familias en el Valle del Cauca y en el norte del Cauca, de un total de 1.300 usuarios aún permanecen pendientes a esta reconexión. Esto fue lo que dijo.
6: De manera automática, las válvulas, al reconocer que hay este tipo de evento natural, se cierran para evitar un riesgo en la vida de las familias colombianas. Y eso sucedió en el caso del sismo.
5: Exactamente, Santiago, en total son 10.100 usuarios que aún esperan el restablecimiento del servicio en estas zonas. La presidenta también señaló que los trabajadores de las empresas de gas en las zonas afectadas no sufrieron daños fatales, aunque sí registraron daños materiales.
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1: 10:49, vamos ahora a Roldanillo. A Roldanillo, seguimos recorriendo el valle. ¿Qué está pasando a esta hora, María Teresa Jaramillo?
8: Hola, buenos días. Yo me encuentro en un albergue que está ubicado en las instalaciones de la institución educativa Nuestra Señora de Chiquinquirá. Esto es cerca al Parque de la Ermita. Aquí hay por lo menos albergadas 23 familias, son 60 personas que han llegado a este punto. Hay al menos 25 niños entre los 8 meses y los 14 años. También tenemos algunos adultos mayores y personas en condición de discapacidad. Aquí hay que decir algo muy importante y es que las autoridades locales están pidiendo que por favor las personas que van a hacer donaciones, preferiblemente lo hagan en efectivo en las cuentas oficiales de la alcaldía, como es Bancolombia, que es la cuenta corriente 732-000-13072, y también hay otra cuenta disponible del Hospital Departamental San Antonio para quienes quieran hacer donaciones también en efectivo para la restauración de este centro médico.
1: Muy bien, y ahora vamos a Pereira. A Pereira, no nos olvidamos de Pereira, la ciudad más afectada de este terremoto por la cantidad de personas fallecidas, los edificios que se cayeron. Vamos inmediatamente a la Cruz Roja. ¿Qué está pasando a esta hora, Germán?
9: Santiago, los salomos desde el sector de Pereira Plaza, aledaño a la Cruz Roja, aquí en la ciudad de Pereira. ¿Qué está pasando? Pues que nos desplazamos desde el sector de La Libertad, donde, recuerden ustedes, estábamos ayer acompañando la búsqueda. Los socorristas estuvieron hasta las 3 de la mañana aproximadamente, y esta mañana ya no retomaron las labores porque descartaron que hayan personas con vida. Estuvieron con equipos de ultrasonido que tienen alcance hasta de 15 metros de profundidad. Habían golpeteos, habían algunas señales que alimentaban la esperanza de vida, pero después de varias búsquedas lo descartaron. Hay que decir que ya se desplazaron hacia otros puntos de la ciudad. Allí en el sector de La Libertad, pues logramos conseguir videos de justo el momento en el que la edificación colapsó. Era un edificio que lo vimos ya en pie en estos registros de minutos antes del terremoto, Santiago. Un edificio de 4 pisos. En la parte de abajo había una joyería, había una droguería y había una panadería. Los vecinos del sector insisten en que, por supuesto, allí habían personas atrapadas, inclusive de un asadero aseguran que el cocinero estaba allí, que había ingresado a esa edificación a sacar unas cosas, pero a esta hora se descarta que haya vida en ese sector de La Libertad, y lamentamos mucho, Santiago, porque recuerden ustedes lo que estaba pasando ayer, en la tarde, en la noche, en todo momento mantenía viva la esperanza a partir de esas señales, golpeteos, rasguños, y hasta respiraciones, porque los socorristas nos contaron que había una respiración,
1: Germán.
9: En el ultrasonido, sí, Santiago.
1: Pero Pero entonces usted nos está confirmando que en ese sector en el que tuvimos tanta esperanza ayer, descartaron que haya personas con vida.
9: A partir de lo que conversamos con los socorristas que llegaron esta mañana, sí lo descartaron. De hecho, pues presenciamos con Ronald y todo el equipo de la FM cuando ya estaban desarmando la grúa que estaba sirviendo de apoyo para esa búsqueda. La estaban montando en camabas para retirarlas. Esta mañana ya no habían socorristas en ese punto. Llegó un equipo especializado de perros con ese entrenamiento especial en búsqueda de estructuras colapsadas. Los líderes evaluaron la zona e indicaron que pese a que los perros ayer en la tarde y en la noche lograron tres ubicaciones, ya no valía la pena entrar en ese punto y los esfuerzos era mejor concentrarlos en otros puntos de Pereira. Así que la respuesta es, de acuerdo a lo que nos dijeron los líderes de las unidades de socorro, ya se descarta que haya vida en ese punto. Santiago, es muy lamentable porque la gente estaba poniendo alma, vida y corazón para tratar de sacar personas con vida en ese lugar.
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10: Muy buenos días para los oyentes de la FM. Este es el informe sobre la Vuelta a Colombia en bicicleta que comienza hoy con una nueva jornada, la sexta, luego de la espectacular victoria obtenida ayer por el ciclista boyacense Diego Camargo, que representa el Team Medellín, en la etapa reina que terminó en el Alto Rafael Antonio Niño y que posteriormente pernoctó en la ciudad de Manizales. Hoy la etapa que va hacia la ciudad de Jericó ha sufrido algunas modificaciones y estará saliendo desde Arquía, ya en pleno territorio antioqueño, sobre 75 kilómetros, lo que la ha recortado en por lo menos 50 kilómetros. Luego de su victoria en el día de ayer, la clasificación general individual sigue encabezada, o pasa a ser encabezada más bien, por Diego Camargo del Team Medellín, con una ventaja de 38 segundos sobre Jamier Camaica del NU Colombia. El tercer puesto es para Edgar Pinzón del equipo Siste Crédito, el cuarto para Santiago Garzón del GWR Cochimano a 2 minutos 5 segundos. Y el quinto para Misael Urián, lo mismo que Rodrigo Contreras del Siste Crédito y NU, el actual campeón de Rodrigo, a 5 minutos y 37 segundos. La carrera estará llegando en el Alto de Jericó, 5 kilómetros antes de la población, teniendo en cuenta la afectación por el terremoto, pero igual la carrera o la caravana estará pernoctando en la ciudad de Jericó. Héctor Urrego para el noticiero de la FM.
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1: 10:56. El presidente de la República hoy también está en el Palacio de San Carlos, en la Cancillería, para liderar toda la respuesta de Colombia frente a la tragedia del terremoto. Y hoy, en este momento, se está conociendo la comunicación de México que alerta porque Colombia decidió no hacer equipo. El gobierno colombiano no tenía certificación, pero hay un ruido con la presidenta Sheinbaum, Juan Camilo.
11: Sí, vea Santiago, hace minutos en conferencia de prensa matutina la presidenta Sheinbaum dijo que tenía listo ya un equipo de rescate especializado para ser enviado en las próximas horas.

0: la brigada de la Secretaría de la Defensa Nacional de Rescatistas, pues no fue aprobada por el gobierno de Colombia, está lista para salir en cualquier momento.
1: El grupo de rescate de los topos es un grupo voluntario mexicano, no hace parte de la comisión gubernamental de Claudia Sheinbaum y por eso pudieron llegar sin ningún tipo de trabas a Cali, pero lo que ha dicho el gobierno es que están listos para recibir todo tipo de ayuda e incluso ya han recibido equipos de rescatistas o al menos de El Salvador, Israel y Estados Unidos que dicen tienen la certificación, pero hay otros países donde dice el gobierno que no la tienen, a pesar de que usted está viendo aquí estas contradicciones entre un gobierno y el otro.
2: Sí, estoy leyendo en un trino del periódico Universal, el Universal de México, que esta es una brigada del ejército mexicano. Recordemos que el gobierno colombiano explicó que ellos van aceptando la ayuda de acuerdo con las necesidades específicas y con la certificación, porque lo que sí es claro es que pues la ayuda de los equipos de rescate tiene que ser profesional y especializada y tiene que estar certificada. 10:58, doctor Hernán Peláez, Martín de Francisco. Buenos días, y me llama la atención sobre todo lo de John Arias, pero muchos más jugadores colombianos que están también enviando su ayuda desde el extranjero, ¿no?
3: Sí, señor, buenos días, Santiago. Le adelanto esta, hoy jueves debe estar llegando la ayuda humanitaria que envió John Córdoba desde Rusia, destinada a las regiones o a las zonas de Izmina, Quibdó, por supuesto, en el departamento del Chocó. Otro jugador de Selección Colombia que hace realmente un gesto humanitario de ayuda, ¿no? Y tenemos varias advertencias o recomendaciones para los oyentes sobre cómo acercar la ayuda física para los damnificados, ¿no? Martín, ¿qué tal?
4: Hola, ¿qué tal, Santiago? Un saludo a todas, a todos allá. Hola, Hernán. Sí, además recordarles la llave para la consignación de efectivo del Banco de Alimentos y ayudar a los damnificados del terremoto en Colombia, 0091-6778-52, 0091-6778-52, la llave para enviar ayudas al Banco de Alimentos y a los damnificados del terremoto.
3: Sí, señor, y más adelante daremos también la forma de ayudar a través de la Cruz Roja Colombiana, más adelante. De manera, Santiago, que seguimos todos empeñados en poner el hombro, ayudar y sobre todo fortaleza espiritual para salir de este asunto, ¿no?
2: Sí, señor, por supuesto, estamos todos en la misma línea. Y un comentario final, hay una señora de la tercera edad en Chocó, se llama Rosita Mosquera, además que es una paciente oncológica, perdió su casa completamente, don Hernán. Necesita ayuda para poder pasar las noches y vivir en algún lugar digno. Les vamos a contar todos los detalles también para ayudar a doña Rosa en el Chocó en la página de la FM en minutos, lafm.com.co. 11 de la mañana en punto, a partir de este momento, el mejor análisis del fútbol con el doctor Hernán Peláez, Martín de Francisco, y en cualquier momento, la actualización de las noticias con el terremoto en Colombia, si es necesario, interrumpimos programación.
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1: Muy buenos días a los oyentes de la FM 94.9 en Bogotá y en las estaciones del país. Nos está acompañando Nelson Ned Dávila. Nació en Breña, Minas Gerais. Falleció relativamente joven, 66 años, en Sao Paulo. El pequeño gigante de la canción, en una referencia a su estilo, a su potencia vocal y a su estatura, 1 metro 12 centímetros. Pero el hombre fue importantísimo en la música, uno de los más grandes, me admiten la palabra, vendedores de música en español y en portugués. Nelson Ned. Y yo también fui sentimental. Muy bien. Un bonito recuerdo, Martín, de Nelson Ned, ¿no?
2: Cierto, sí, Nelson Ned, brasileño. O sea, es de mi, sí, de mi época. Ah, él, sí. Sí, claro, yo me acuerdo cuando venía mucho a Colombia. Muchos,
1: sí, señores,
2: un tenor. ¿Qué? Como bueno, el mejor, con un poder terebrante,
1: sí, un
2: poder de llegar con una voz estentórea y, claro, de una enorme magnitud, el éxito de él en toda América.
1: Así cantaba, es.
2: Y cantaba en español los grandes éxitos y pasados al portugués también, pues, una verdadera y completa locura en Brasil. No.
1: Y además te digo que fue compositor de temas. Tuvieron también varios intérpretes. Don Nelson Ned.
2: Nelson
1: el
2: Ned,
1: pequeño gigante, ¿no?
2: Nelson Ned, claro que sí. ¿Cómo olvidar a Nelson? Y tú, se ve que tú lo has admirado mucho, porque en los proyectos en los que hemos trabajado siempre lo has traído a colación.
1: Quiero contarle a los oyentes que este muchacho es así. Normalmente presentamos este cantante una vez al año, porque tenemos como todos los días un cantante diferente. Esto no es Metallica ni Éxodos, esto es cada vez que se puede un nuevo cantante, Nelson Ned. Bueno, Martín, iniciemos, Martín, con una noticia. Quedó aplazada toda la jornada futbolera de Colombia en la A, en la B, en el fútbol femenino, y reanudarán actividades la próxima semana, el miércoles 19 de agosto. Todavía no hay programación oficial, pero anticipamos que Tolima y Santa Fe no estarán en esa fecha, porque Tolima el martes juega por Copa Libertadores y Santa Fe, con la boletería agotada, juega el miércoles contra River Plate, ¿no?
2: Y Tolima contra Independiente del Valle.
1: Así es. Esos son los partidos. Bueno, pero es un aporte que hace el fútbol. A propósito de eso, hay un comunicado de Atlético Nacional que se iba a poner en práctica en el juego que estaba programado para este fin de semana, que ya no va. Pero me pareció una buena idea, Martín. Atlético Nacional invita a sus hinchas o seguidores que van a ir a acompañarlo en el próximo partido en el Atanasio Girardot, a que en un determinado sitio, no sé, Alejandro, entre Tribuna Occidental y Oriental, algo así, hay una puerta, ¿no?
3: Sí, señor. Buenos días. Habilitar un espacio alrededor de la plazoleta de Occidental con carpas para que la gente pueda llevar la donación de alimentos y elementos de primera necesidad. También pueden donar sangre o inclusive pueden hacer una donación monetaria. Será en el espacio alrededor de la plazoleta Occidental del Atanasio Girardot.
1: De manera que esa idea de Nacional, que va a jugar como local y va a aprovechar la presencia de sus hinchas, la pueden ocupar, la pueden copiar, digo, todos los equipos que oficien como locales. Habilitar un sitio en las afueras del estadio para que la gente que va a entrar a ver el partido, hombre, antes de ingresar, deposite su ayuda. Valiosa, importante, me parece.
2: Hablando de estadios, hombre, el estadio de Manizales, el Palo Grande, en el mes de agosto no podrá ser utilizado. Están haciendo todos los análisis, ha habido grietas, sí, pero están analizando estructuralmente.
1: Sí.
2: Dicen que tampoco es que sufrió estructural, pero de todas maneras hay que ser muy precavidos, muy cautelosos, y no jugarían este mes de local.
1: 11 y lo mismo pasa con el estadio de Pereira. Aunque no lo está utilizando el Deportivo Pereira y no hay actividad porque estaba precisamente en etapa de remodelación, y en fin, cambio de gramilla y todo eso. Creo que fue el mismo alcalde de Pereira que recomendó no transitar en zonas próximas al estadio porque hay posibilidad de caída de muros, de manera que el Eje Cafetero Martín, pues el único estadio que no se menciona, pero creo que queda habilitado, es el de Armenia. Pero Manizales, como dijo Martín, un mes por fuera. Pereira no se podrá utilizar. ¿Qué más, Alejandro?
2: El profesor Dudamel también ha estado muy, muy activo en el tema de ayudar a los damnificados del terremoto, Hernán. Abrió una cuenta para recibir recursos y pues transferirlos inmediatamente, ¿no? Para la gente en Cali.
3: En Cali, precisamente, Hernán, el Pascual Guerrero y los alrededores sufrieron afectaciones, entonces hay que ver cómo termina la alcaldía a decir si están realmente muy afectadas el escenario del Pascual Guerrero. Y el Estadio El Campín se convirtió en centro de acopio también. La gente puede llevar allá sus donaciones.
1: Exactamente, bueno, es lo que puede aportar y ayudar el fútbol, advirtiendo los gestos humanitarios de John Arias y John Córdoba. El de John Córdoba llega justamente hoy a las zonas del Chocó, a Ismina, concretamente, sí. Y otra parte a Quibdó,
2: ¿no? Y los jugadores del Pereira también han estado en las calles ayudando.
1: Claro, socorristas, realmente, sí, ¿no?
2: Han estado ayudando así a la gente.
1: Bueno, Martín, seguiremos a través del programa recordando cómo ayudar en este momento a Colombia o a los paisanos, como lo quieran llamar. Pero ayer en la Libertadores, en la Copa, se jugaron 3 partidos. La curiosidad fue que hubo 3 empates y los 3 fueron 1-1. Platense Coquimbo, Martín.
2: Sí, Platense 1, Coquimbo Unido 1. El partido, pues, en Argentina iba ganando con gol de Luciano Jiménez Platense, y al final Guido Badalá, un jugador de las divisiones menores de Boca, empató, y Palmeiras no pudo con Cerro Porteño, Hernán.
1: No, pero quería notarte que vi en Coquimbo a Lucas Prato, yo lo tenía ya retirado, y ahí sigue funcionando a
2: el rato Vélez, 9. El Vélez, el River, el Boca, sí.
1: Vi el partido Palmeiras-Cerro Porteño, muy bien Cerro Porteño y muy enredado Palmeiras, que llegó y no podía, jugó John Arias casi todo el partido, no lo hizo así brillantemente, pero el Flaco López puso a ganar a Palmeiras 1-0 y después le empatan con un error del arquero. ¿Cómo te parece que patea un muchacho de apellido Torres de Cerro Porteño hacia el arco? Y el arquero Carlos Miguel, como decís vos, va a salir a coger la pelota, y en ese momento se tira al piso, pasa por un lado Vegetti sin tocar la pelota. El arquero o se distrajo o pensó que Vegetti y cuando se dio cuenta la pelota estaba adentro para el 1-1. Hoy, por supuesto, arrecian las críticas al arquero y, por supuesto, a Don Abel Ferreira, ¿no?
2: Sí, remató Jonathan Torres.
1: Y fue el que remató,
2: le expulsaron a Andreas Pereira y lo afectó mucho a Palmeiras ello.
1: Uy, sigue mal Palmeiras, ¿oíste? En resultados últimos. Y
2: sí.
1: Flamengo le ganaba a Cruzeiro 1-0. Cruzeiro 1-0 y empató Paquetá 1-1, ¿no?
2: Sí, sí. Bueno. Kenny Arroyo empezó pues anotando para Cruzeiro, Hernán. Y luego le empató Paquetá con un golazo, ¿viste? A los 67 minutos, muy buen gol de primera de Paquetá para el 1-1. No estuvo Neyser Villarreal ni en el banco, y Sinisterra sigue lesionado en Cruzeiro. Y Carrascal, Carrascal entró al minuto 84 por Samuel Lino.
1: Ese juega bien, es el Lino de 9.
2: Sí, el que era de Atlético de Madrid, un extremo izquierdo. Exacto. Bastante interesante.
1: Bueno, mira, si hubo curiosidad en la Libertadores con los empates 1-1, también hubo curiosidad en los Juegos de la Suramericana. Ganaron los 2 visitantes 1-0. Ganó Montevideo City Torque, que le ganó a Tigre en su campo 1-0.
2: ¿Cómo
1: y
2: no?
1: Atlético Mineiro jugó Casierra, le ganaron 1-0 a Bragantino. El gol de Mineiro lo hizo Cuello, ¿no?
2: Sí, Tomás Cuello, jugador argentino, ante una asistencia de Igor Gómez. Y Mateo Casierra entró a los 65 minutos por Reinier, uno que jugó en el Dortmund y jugó en el Real Madrid, pero no se pudo consolidar en Europa. Ahora está en el Mineiro y vamos a ver cuándo debuta Kevin Castaño.
1: Muy bien. Tenemos 5 partidos hoy en Copas. En la Libertadores hay 2. Mirasol enfrentará a Liga de Quito y Rosario. ¿No? Este es bueno. Rosario Central, Corinthians del Brasil.
2: Sí, ahí va a jugar Hamilton Campás, pues, con Di María.
1: Sí, ahí sigue.
2: Con ahí Copetti. Sigue. Sí, finalmente no fue al América de México, ¿no? Ahí no, está. No.
1: Se quedó.
2: Y está Corinthians también con toda la batería. Fernando bueno. Diniz es el técnico de Corinthians y Jorge Almirón el técnico de Rosario Central. Y ya sin Depay, ¿no? Va a estar Corinthians, bien. Pues jugando con Pedro Raúl como 9, Cayo César también. Y Garro, que sonó para River, va a estar el enganche zurdo que jugó en Talleres.
1: En la Suramericana, Santos jugará con Macará del Ecuador a las 5. Vasco da Gama con Colombiano se enfrenta a Olimpia de Paraguay. Y Cienciano del Perú con Botafogo. Vasco da Gama, Olimpia a las 5 de la tarde. Vale la pena, ese puede ser.
2: En Vasco los titulares, Hernán, son definitivamente Cuesta y
1: Gómez.
2: Y Tinito Gómez, porque pues Sinistrosa juega a veces y Johan Torres también a veces. Aunque Torres, me parece que Johan Rojas juega un poco más que Sinistrosa.
1: Muy bien, eso el panorama en Sudamérica. Y novedades en Colombia de última hora que tenemos. Estefano Arango vuelve al fútbol, o sigue pues en el fútbol.
2: Es un extremo.
1: Muchacho que, sí, un tipo que pintaba bien y me parece que no se consolidó. Llega a Patriotas.
2: Él salió del Cali, de la cantera, y ahí, y jugó en Alianza, ha jugado muchos equipos, ¿sabes, bueno, Hernán? ¿Sabes dónde estaba, Hernán? En Tailandia. No. Allá, en el sudeste asiático. Llega de Tailandia, bueno, de la tierra de. El bueno, fajador.
1: Está bien. Los jugadores tienen derecho, como todos, a buscarse la vida donde puedan. Claro, Tailandia claro. Sirve.
2: Y llegó de Tailandia. Ya llegó el reino de Siam.
1: Y hay un jugador, no lo conozco, Miguel Correa, un juvenil de Nacional que llega como refuerzo al Deportivo Cali.
2: Sí, va a estar Correa es un volante de marca, campeón juvenil con Nacional y va a estar a préstamo un año en el Deportivo Cali, ¿no? Y pues ya Castillo Manyoma, porque fue contratado y ya debutó Bello, el extremo venezolano. El Cali
1: muy bien.
2: Dándole bueno. Un golpe a la mesa duro.
1: No, durísimo. Pero Martín, no me hiciste ninguna observación sobre el pelado Miguel Correa, que vos decís,
2: sí.
1: Ojo, ese es un jugador. No dijiste ojo, nada, yo no lo viste.
2: A ver, hombre, es un jugador que me recuerda mucho a Elías Correa.
1: Ah, el de Santander.
2: Sí, me lo recuerda, es como de ese tipo de jugador.
1: Elías Correa jugaba siempre al lado de Robert Villamizar en el Bucaramanga, ¿oyó?
2: Es como ese tipo de jugador, precisamente, ¿no? Ha habido admiración, por este jugador. Y cuando lo han enfrentado me comentan que los rivales se vuelven asustadizos.
1: Bueno... Pero... Oyentes, ustedes me permiten, yo voy a establecer aquí, ustedes ayudarán, dos rubros para este joven. Cuando a usted él le dice, ojo, entonces vamos a hacer el escalafón.
2: Ojo,
1: pues, ojo, él no lo recomienda. Y el otro, el grupo de los sustos, porque él le mantiene sustos a determinados jugadores, entonces, bueno, pues para irlo...
2: Vamos entonces, a ver entonces, Hernán...
1: A este muchacho Miguel. Bueno,
2: Es que ha habido contrataciones, Hernán. Hay un pelado Nilson Ronaldo.
1: Ah, Nilson Ronaldo. Nilson Ronaldo.
2: Que llega a Bucaramanga. Un enganche de Envigado.
1: Sí, Nilson Ronaldo se llama el pelado.
2: Sí, es un enganche, un medio centro ofensivo. Y ya fue inscrito por el equipo canario.
1: Bueno, de resto, pues
2: el equipo,
1: ya ustedes comprenderán,
2: pues si quieres,
1: que el fútbol
2: Leopardo, el equipo Leopardo también.
1: El fútbol colombiano, obviamente, como es normal, ha bajado a segundo plano, a tercer plano. Bueno, Martín, hablo del tema de noticias. Bueno, Martín, se presentó un caso curioso ayer cuando ganó Luis Enrique a través del Paris Saint-Germain, ganó la famosa Supercopa de Europa. El hecho es que Luis Enrique sigue siendo uno de los técnicos de club más ganadores que hay, ¿no es cierto?
2: Es un monstruo.
1: Bueno, porque... Y ayer el París mostró que ese Barasquelia, lástima que no tenga selección nacional de ese tipo, pero ese tipo juega muy bien. Sí, es un golazo.
2: Qué jugador. Esa selección de Georgia tiene dos tremendos jugadores. Barasquelia y Mikotache.
1: Sí,
2: y viene el hermanito de Barasquelia, que dicen que también es de locuras.
1: No les creas mucho, ¿no? Espérate,
2: es un extremo izquierdo, es un extremo izquierdo igual que el hermano. Este jugador ayer fue figura, Hernán, pero me sorprendió mucho un jugador joven de 17 años, Brian Maggio, jugador inglés que creció en Luxemburgo de papá camerunés, que jugó para la Aston Villa. Claro, ellos tienen un vedor y un cazatalentos que es de apellido Benito, lo tiene Unai Emery, lo descubrió a este jugador con una selección juvenil inglesa y dijo, no, tenemos que contratarlo, llegó y fue titular, Hernán, bueno, y de verdad que fue muy importante. Por ahí se comió un gol de cabeza, pero es muy pelado, Hernán, es muy joven, es un mochuelo.
1: Ahora, si vos lo ves, sí, por edad es muy jovencito, pero por físico es grandísimo, altísimo.
2: Sí.
1: Yo dije 17 años, pero bueno.
2: Sí, es un macancán para tener 17 años, la verdad.
1: Le falta pulirlo. En el cabezazo sí, se equivocó. Y después lo vi manejándola, no intentando manejarla. Pero bueno,
2: muy potente.
1: Hizo el gol. 1-1.
2: Bravo, a mí me pareció yo lo vi jugando, pero tocando la pelota, pivoteando, distribuyendo.
1: Pivoteando, sí, tocando así como...
2: Bueno. A mí me pareció muy buen jugador, Maggio. Hablan locuras de él. A mí me sorprendió mucho ese jugador.
1: Oyentes, ayer. Lo ponemos en la lista de este. A mí no me pareció tanto.
2: Ojo con Maggio.
1: Ya lo metió ahí. 17. Yo no tanto lo vi. Bueno, está bien.
2: Ojo.
1: Ahora, te voy a decir una cosa. Lo que sí es cierto es que ese equipo del París está mecanizado de tal manera que juegan de memoria. Dembélé entró por ahí en el segundo tiempo. Due fue la gran figura, oficiando como nueve. O sea que...
2: pues el Aston Villa no mereció, pero es que a mí me gustó el Aston Villa el segundo tiempo, ¿ves? Me parece que le supo acordonar el bloque y circundarle la manzana al París Saint-Germain y le armó buenos... parapetos, buenos burladeros, Hernán. La barricada que pusieron por delante, pues entorpeció la fluidez del Paris Saint-Germain, que sí fue más efectivo, ¿cierto?
1: No, el más equipo, claro.
2: Sí, más equipo, listo.
1: Otro, pero le pone entusiasmo, fuerza. Y ahora, el muchacho que menciona Martín,
2: sí,
1: que es el que hay. Maggio, que hay que mirarlo y qué tal, no le va a sacar el puesto a Watkins, el 9.
2: Pues vamos a ver, porque wow.
1: No.
2: Bueno,
1: wow,
2: hay que decir algo, Luis Enrique llega a 33 títulos como profesional, son 11 como jugador y 22 como entrenador.
1: Bueno,
2: ¿sí me entiendes?
1: Señor.
2: Ahora, como entrenador, Hernán, 9 títulos ganó con Barcelona y ya lleva 13 con el Paris Saint-Germain. Estamos hablando de una verdadera marranada.
1: No, de
2: director técnico. O sea, es una marranera lo que él logra.
1: Mira, Martín, pero todos estos técnicos necesitan la bendición papal, que es dirigir a una selección nacional. Que le falta Pep Guardiola, le falta Guardiola, le falta Luis Enrique. Y ahí puede seguir haciendo la lista, porque son ganadores de club, que eso es otra cosa, ¿no? Hay campeones de club.
2: Sí, Hernán, pero...
1: Por ejemplo...
2: Sí, dime.
1: No, por ejemplo, te cuento, Xavi Hernández, que ganó todo como jugador, ¿no es cierto? Ahora el hombre dice, voy a ser seleccionador nacional Países Bajos. Voy, a ver.
2: Pero él con España, pues ya, él estuvo y dejó
1: campeón.
2: muy buenos vestigios y sedimentos.
1: Sí, pero...
2: Como técnico.
1: Le falta, pero ya tiene selección nacional para manejar, ¿no? Porque, por ejemplo, Emery es un señor que ha ganado, hablo del técnico del Aston Villa, este señor, ha ganado títulos, pero por alguna razón... Espérate, antes de que lo metas en tu catálogo
2: títulos,
1: de...
2: 12 perfecto, títulos, 3 con el Sevilla, o sea, 3 Europa League,
1: bueno.
2: Ganó 7 títulos con el PSG, bueno. Ganó una Europa League con Villarreal y ganó una Europa League con Aston Villa, es el rey de la Europa League.
1: Cinco. Todo eso es cierto, lo que dice el joven.
2: Ojo.
1: Pero también hay que preguntarse por qué ha perdido 4 finales de Superliga. Perdió 2 con el Sevilla, perdió una con Villarreal y perdió la de ayer con el Aston Villa. Decir,
2: a ver, hombre, Hernán, La primera Supercopa de Europa que pierde, es que pierde con unas potencias con Real Madrid.
1: Bueno, sí,
2: perdió con el Barcelona en 2015 5-4.
1: Sí.
2: Perdió, Hernán, la Supercopa de Europa del 21 con Chelsea. Y no, ahora acaba de perder con el Paris Saint Germain. A eso vamos, Hernán. Está perdiendo.
1: Entonces yo te contesto.
2: Muy potente, muy poderoso.
1: Entonces busquémosle rival débil para que gane, lo que me estás diciendo, porque con los grandes
2: no,
1: perdió.
2: No, porque él ha ganado. Él ha ganado.
1: Bueno, está bien. Pero le falta algo, le falta al señor.
2: No le falta.
1: Buen señor.
2: 12 títulos.
1: No, sí le falta.
2: Es que ganarse 12 títulos en Europa con Sevilla, PSG, con Villarreal, con Aston Villa. Déjelo quieto. Y él empezó en un equipo pequeñito, ¿sí? En el Lorca, me acuerdo.
1: Es como.
2: Y fue técnico
1: de
2: Valencia.
1: Si algún día me puedes preguntar por qué el América de Cali perdió 3 finales de Libertadores con el mismo técnico. ¿Ves?
2: No,
1: es que eso es. Bueno,
2: Cali perdió 2 finales también.
1: Pero con el mismo técnico, no.
2: No. Una con el.
1: Con Bilardo.
2: Con Bilardo la se perdió. Contra Boca.
1: Contra Boca.
2: ¿Y la otra?
1: ¿Y la otra?
2: El Cheche.
1: Ah, con Palmeiras. Sí, señor. Bueno, Martín, te tengo un dato que me llama la atención. Hoy el Barcelona de España dijo, mire, yo voy a subir la oferta por Rodri y pongo 65 millones. La subió en un 25. Y ese equipo del mi sitio dijo, no, tranquilo, sigan ofreciendo porque no hay chance. Bueno, sabes no, si se rió, pero...
2: Ellos quieren es, Hernán...
1: ¿Cuánto?
2: Tener recursos para comprar a Enzo Fernández. Ellos tienen recursos igual sin necesidad de vender a Enzo, pero pues... Pues bueno, quieren hacer la cuestión del fair play financiero. Entonces ellos reciben el platal y de ahí sale parte de los recursos. O sea, no. Enzo Fernández vale 120.
1: Bueno,
2: y
1: está
2: Chelsea
1: bien.
2: No lo vende por menos de ello.
1: Pero no me desvíes. ¿Y Rodri qué?
2: Bueno, Rodri ya arregló todo con Barcelona. Falta es que el City acepte las propuestas. Va, no, súbale, le dicen, primero fueron 80, van a 65. Eso van a llegar a 73 palos.
1: Muy bien. ¿Qué me decía Alejandro?
3: El tema con el Barcelona, Hernán, siempre es el mismo. Ellos ofrecen menos dinero del que pide el club y convencen al jugador a punta de le vamos a pagar tanto para que el jugador se declare en rebeldía. Caso similar al de Julián Álvarez en el Atlético de Madrid. Lo del Atlético de Madrid fue que le dijo a Álvarez, vea usted, no va a salir. Esta mañana Mateo Alemany, que es uno de los directivos del Atlético de Madrid, lo llamó y le dijo, nosotros contamos con usted y no se va a ir. Le guste o le guste, no se va a ir. Y entonces ahí el jugador tiene que mantenerse porque tiene un contrato firmado.
2: Pero Álvarez está disgusto. Muy maluco con esa situación. Ahora, tener un jugador que no quiere estar no tiene sentido, pues.
1: Eso también es cierto. Sí.
2: Pues si no, no sé, yo creo que él se termina yendo y
1: eso
2: sí me
1: dijo,
2: parece de mucha maña,
1: Martín,
2: hacer eso el Barcelona, es muy mañoso.
1: Espérate, no. Pero voy a retomar algo que dijo ayer Gattuso sobre el jugador mexicano Santiago Jiménez, ¿no? Que estaba en el Milán. Digo, no, el que no quiere estar aquí, pues que no venga, punto. Si vos estás a disgusto, pues no.
2: Porque bueno, a Santiago Jiménez no le gustó mucho el nivel del mexicano, ¿no? El mexicano argentino.
1: Bueno,
2: le parece
1: eso,
2: que estaba como desganado.
3: Lo que pasó es que Gattuso ahorita está en la Lazio y le ofrecieron a Jiménez. Y entonces Gattuso dijo, yo no estoy acostumbrado a tener que convencer a un jugador de que venga.
2: Y ya llegó Fratesi. Llegó Fratesi a la Lazio. Fratesi, jugador de que tiene gol, que estaba en el Inter. Pero él no era titular. Fratesi, buen jugador, llegó al Lazio.
1: Fratesi. Como dice Martín, ojo a Fratesi. Mire, Alejandro, recordémosle por favor a los oyentes el número o la cuenta de la Cruz Roja Colombiana donde pueden hacer sus donaciones, por favor.
3: Sí, señor. Cuenta corriente del Banco Davivienda. Por favor, tomen papel y lápiz porque está largo el número.
1: Corriente 05, Davivienda.
3: Sí, señor. 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
1: Quería contarles que la Universidad Jorge Tadeo Lozano ha programado conciertos para mañana el viernes y el sábado en el auditorio de la universidad, ahí en el centro de Bogotá. Creo que es la Filarmónica la que va a estar. Y, por supuesto, el valor del ingreso será... Ah, y hay una donación importantísima, Martín. La Conmebol y la Federación Colombiana de Fútbol aportan $1,000,000. 500,000 la Federación, 500,000 Conmebol.
2: Ese número de la Cruz Roja es, perdón, ese la número vivienda. Es de la cuenta de la vivienda. Ah, ya, ok.
1: Sí, sí, okay. Cuenta de vivienda. Okay. Y te recuerdo, $1,000,000 aportó o aporta la Conmebol y la Federación de Fútbol. Y hacemos, por favor, una pausa y ya regresamos.
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1: Persiste el drama en varias regiones tras el terremoto. Decenas de viviendas resultaron afectadas en la vía que conduce al municipio del Cairo, en el norte del Valle del Cauca. Los ciudadanos piden ayuda urgente por parte de las autoridades. Entre tanto, obreros y rescatistas en la ciudad de Pereira, propiamente en el Hotel Diveni, realizan labores de remoción de escombros y búsqueda de los cuerpos que puedan estar allí debajo. Confirman que ya son casi nulas las posibilidades de encontrar a alguien con vida. Ya son más de 13 mil millones de pesos recolectados durante el Congreso de la ANDI a través del programa Unidos por Colombia, al que se han sumado diferentes empresas de todo el país para los damnificados por el terremoto.
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2: Seguimos acompañando a los oyentes. Estaba recibiendo, Martín, de Diego Barragán, una solicitud en Cali. Espérate, por aquí la tenía, me embolató. De Diego Barragán, de ayuda, en un sitio, en un barrio Capri, ¿puede ser, en Cali?
3: Sí.
2: Sí, sí. Una maquinaria pesada para remoción de escombros. Bueno, ahorita más tarde la precisamos. Bueno, Martín, el caso del colombiano Gustavo Puerta, ¿en qué va? Por favor, de bueno, selección.
3: Gustavo Puerta está en Racing de Santander, lo han tasado en 20 millones de euros. Boloña ofreció 16 millones, le fue cerrada la puerta al equipo italiano. Ahora sí. Ha aparecido el Benfica. Ahora, si llegan con menos de 20 millones, no hay posibilidad de que el jugador salga del Racing de Santander, equipo recién ascendido. Pues sí. Sabes, jugador muy cotizado en el Mundial, y se ha ido desvaneciendo un poco esta situación con la negociación de Puerta. Vamos a ver si en Benfica se da. Porto también hace unos días estuvo pendiente, pero Alan se languideció ese ofrecimiento. Y ahora vamos a ver si Benfica se puede hacer con el jugador. Y ahí estaría Ríos. Ríos ha sonado para el Newcastle. Vamos a ver qué pasa con Richard también, que sigue en Benfica.
2: Un jugador que desechó una oferta, que había una petición. El Milán de Italia estaba buscando al argentino Leandro Paredes, el de Boca. Pero el jugador dice que él prefiere continuar por ahora
3: en Argentina. Trabzonspor ofreció un platal por ese jugador.
2: Y no se quiso mover. Y ahora el Milán tampoco.
3: Pero Trabzonspor sí podría ser. Esperemos a ver,
2: pero depende de él, ¿no? Aquí parece que a él no le interesa moverse, ¿no?
3: Pero es que el ofrecimiento económico es muy importante. Sí. Un jugador que, siendo capitán, uno no entiende cómo pues tiene ese maltrato contra un jugador como Montero. No sé, no me parece que sea un buen liderazgo. Si Montero se equivocó, Martín. A mí esas atarbanadas, esas patanadas no me gustan.
2: Bueno, a nadie le gustan. En cambio, por ejemplo, también sufrió algo parecido Kevin Serna con Fluminense, pero hasta hoy, porque hoy sacaron al técnico Luis Ubeldía y todo su cuerpo técnico. Ubeldía, estaba en capilla, ¿no?
3: A mí me parece que Ubeldía también tuvo un trato desobligante.
2: Hay unos técnicos de una línea, Subeldía, esa otra joya de San Paolo y todos esos tipos que son una prepotencia, pues sabios y no.
3: Y Paredes también ha tenido esa actitud, me parece, como
2: sí,
3: capitán.
2: Es cierto.
3: Y ahora Subeldía,
2: sí,
3: por ahí lo vi dando unas directrices, pero realmente enceguecido de rabia. Y ya salió, porque pues tuvo pésimos resultados. Además, fue eliminado de la Copa por Vasco. El otro
2: así
3: equipo
2: es.
3: De Río lo despachó. Bueno, entonces ya no aguantaron más.
2: Y acaban de despachar a otro. Oíme pues, este no lo tenías. Me lo confirma Miglodolfo a través de Olé de Argentina. Sacaron al técnico independiente Gustavo Quinteros. Lo había goleado el equipo de Falcioni. Falcioni dirige el Atlético Tucumán, ¿no? Le metieron.
3: Sí, Hernán, golearon a ese equipo y fíjate, es muy buen técnico Quinteros.
2: Pero aquí me apoya.
3: Se le salió de las manos y
2: le agradezco.
3: Tres partidos seguidos.
2: Le agradezco al Franco, me dice. Ese Maggio tuvo cuatro opciones de más cuando solo metió una. Sí, el hombre votó todo lo que pudo. No, igual a lo que votó Boca Juniors en el primer tiempo frente a Recoleta, no está escrito, ¿no?
3: Bueno, Hernán, mira, Quinteros, qué locura, viene de perder con Vélez, con Platense sí. local y con Tucumán 4-0. Qué locura.
2: Entonces, ¿qué claro. ¿Tres derrotas seguidas? Aquí Mauricio Castillo me dice, ya tengo los escalafones de Martín, apúntenlos. Numeral, ojo pelado, bebé. Y el otro, ojo, estoy bajo la mesa. Esos son los de Martín. Sí, señor.
3: Escondido bajo la mesa es uno y sí.
2: Brian me dice, el golpe de mesa del Cali se lesionó la mano, era bueno.
3: Ay, sí, pájaro. Ay, Hernán, fíjate que en pleno temblor terrible, pues el jugador está en el balcón y él se lanza, pues, por
2: sí,
3: obviamente,
2: vaina, ¿no?
3: Se lanza y se lesionó el tobillo y el codo, ¿no? Bueno,
2: eso recuerdo,
3: pájaro.
2: O sea, uy, Martín, pero claro que fue peor, ¿no? Dios lo tenga en la gloria. Eso le pasó a Casimiro Ábalos, un delantero paraguayo goleador del Pereira en un terremoto anterior. En el susto, en el desespero, el hombre se lanzó y
3: terrible.
2: De una altura y ahí quedó, ¿no?
3: Terrible.
2: Bueno,
3: Martín,
2: hay una novela que se presenta con ese Ronaldinho. Resulta que apareció el tipo diciendo, no, yo quiero entrar al Mónaco como inversionista. La información la trajo L'Equipe de París. Pero el tipo quiere entrar a manejar el equipo de fútbol, ¿o qué?
3: No, es raro, porque él entra en la disputa por la compra del Mónaco, pero de básquet, y es una oferta que respalda el Clayton Sport, un fondo de inversión que es de Andorra. Y entonces, bueno, digamos que el club de Mónaco, Hernán, pues tiene una crisis muy, muy profunda y tiene hasta el 18 de agosto para presentar una documentación, pues, ante...
2: ¿Seria?
3: Claro, y presentarla y a ver si se salva. Yo no sé si es que es una estrategia, entrar por el asunto del básquetbol.
2: Puede ser.
3: Y luego van al fútbol, sí. No sé. Pero esa es la situación. Me pareció una noticia muy extraña, ¿sabes?
2: Y yo tengo una más extraña. Yo no sé si Alejandro sabe. Resulta que compraron a un equipo en los Estados Unidos, creo que fue a los Lakers de Los Ángeles, 12 mil millones de dólares, Martín.
3: Sí,
2: pero
4: está la venta.
2: Alejandro, pero ya hay una oferta, 12 mil millones.
3: No,
2: el anterior dueño, o el dueño actual, la había comprado en 10 mil, la está vendiendo en 12 mil. Pero ¿sabes dónde está el cuento curioso? En que los interesados en adquirir a ese equipo de baloncesto son los mismos que acompañaban a Infantino en el proyecto famoso que quedó trunco de la FIFA. Ya. ¿Ahora sí entendés?
4: Vea, aquí está.
3: No.
4: Josh Kushner y Bob Iger fueron los que compraron por 12.500 millones de dólares. Tenemos una valoración de 10 mil millones.
2: ¿Cómo te parece, Martín? Estaban desesperados con esa plata.
3: El yerno de Trump, sí.
2: Sí, con esa plata desesperados y pa, compremos un 12 mil millones, Martín. Ah, ve.
3: El yerno de Donald Trump.
2: Ve, me llama la atención, uno dice que la Liga Árabe, que eso, que no, que pagan mucho, pero no hablamos del fútbol. Pero encontramos un dato serio, el aporte de jugadores extranjeros. El mayor aporte creo que lo tienen los franceses, Martín, en número de jugadores.
3: Sí. ¿Me estás hablando
2: en Arabia
3: Saudí?
2: Sí, Arabia Saudí.
3: Los franceses pues están muy destacados ahí. Ahora, de los nuevos jugadores que han llegado, Hernán, por ejemplo, Somerville es el más costoso, pero este jugador es neerlandés, ¿sí me entiendes?
2: Sí, sí.
3: Es el jugador más costoso que ha llegado. Trincao, que es un volante zurdo, compañero fue de Luis Suárez, el colombiano, llega al Al-Ahli, Hernán. Ese es el otro.
2: Pues yo te cuento. Perfecto. Pero es que te quería dar el dato global. De Francia hay 18 jugadores.
3: Wow.
2: De Brasil hay 15 jugadores. No, 16 de Brasil y hay 15 portugueses, encabezados por Cristiano Ronaldo. Pero los brasileños metieron 16, Martín.
3: ¿Qué tal, Hernán? No, claro, y esos franceses que decís, por ejemplo, hay un mediocentro ofensivo, Milot, que es un zurdo excelente jugador extremo del Al-Ahli. Está Diaby, que es un zurdo que jugó en Leverkusen, zurdo por derecha. Ese es el otro, que es francés también. Teo Hernández, Hernán, que está en el Al-Ahli.
2: Ah, sí, Teo. Ve.
3: El lateral izquierdo. Y bueno, no, es realmente una galaxia.
2: Ese que mencionaste, Milot, se escribe así como suena, con C al final, Milot.
3: No, Milot con T.
2: Ah, fue los
3: con
2: Milot.
3: T de Turulato. Milot, pues, claro, ese lo viste vos, ¿no, Milot?
2: Que era un jugador. El marciano Miló y el hermano Carlos Miló, ese par de joyas se juntaron en un Cúcuta del 55-56. Uy, ese Carlos Miló era bravísimo, un 9.
3: Pero espérate, ese Carlos Miló que era.
2: No, ese Miló venía, el marciano venía de Nacional de Uruguay. Pero te quiero decir, Carlos Miló después hizo gran carrera en México. Fue técnico de muchos equipos, empezando por el América. Pero bueno, volvamos a esta historia, Martín. Eliminación del Inter Miami a manos del León Mexicano. ¿Oyó?
3: Ah, sí, 3-2, Hernán. Un abrazo ahí de Romaña, el central que llegó a San Lorenzo con Messi. Y dos goles de Arcila, un extremo. Ojo. Un extremo izquierdo, ojo, pues.
2: Colombiano.
3: Sí, Daniel Arcila eliminó con una gran actuación, jugador que era de Envigado, ese extremo izquierdo o media punta que está en el León y entró Cambindo en el segundo tiempo y armó qué tremenda furrusca y qué gazapera, Hernán, futbolística.
2: Bueno, muy bien. Eliminaron al Inter Miami. Recordando que el técnico de este León es Gandolfi, aquel que pasó por Nacional.
3: ¿Cómo no?
2: En la foto se ve el abrazo que le pega Romaña a Messi. La situación fue esta. Hay un avance del Inter, llevado por De Paul y Messi. De pronto interrumpe la jugada, hace un corte. Romaña saca la pelota a tiro de esquina. Y cuando se están acomodando ya pues para el cobro, viene Romaña. No solamente abraza, sino que levanta a Messi, y hoy se destaca el gesto de todos los jugadores mexicanos, contado por Gandolfi, que fueron uno a uno después del partido a saludar a Messi, a felicitarlo y a presentarle el pésame, ¿no?
3: Claro.
2: Por la muerte de su padre. Romaña, allá está. ¿Ese no le ponemos ojo? No. Romaña lo conocemos ya, ¿no?
3: Sí, un central diestro que ayer pues se supo reducir a morralla cualquier ostentación ofensiva.
2: O sea, que pegó, lo que quiere decir el señor es que les dio zapato.
3: No, como pues él, me parece que ayudó a acorazar a su defensa. Puede porque es él una, pues prácticamente es un atavío castrense, que le da protección y fuero a la defensa. Entonces ha estado bien, ha estado bastante bien.
2: Bueno, te hago una pregunta así. ¿Quién es Irán Kunda? Irán Kunda.
3: Ah, bueno, lo acabamos de ver en el Mundial. Es un extremo o número 9 australiano.
2: Así
3: es. De ascendencia de Tanzania, que estaba en el Watford, Hernán. Mm. Y ese jugador, Irán Kunda, llegaría al Sporting de Lisboa.
2: Ya llegó.
3: Creo, ¿no? Ya llegó. Ah, bueno. Entonces está confirmado. Es un 9 o extremo.
2: Y es un
3: competidor. Ha hecho más goles de extremo que de 9.
2: Sí, está bien. pero ha hecho goles y llega a aportar a la delantera del Sporting. Pero, hablando del Sporting, el técnico del colombiano Luis Javier Suárez fue muy claro y dijo, mire, hasta que no se ponga físicamente bien Luis Suárez, hasta que no esté bien físicamente, pues no va a estar en la titular, por eso está en el banco. Pero esa es la razón, no es que le tenga ojeriza ni nada. Todos los jugadores del Mundial, y lo había dicho Emery, ¿te acordás que Emery dijo que él no ponía al Dibu Martínez porque era un mes de vacaciones, sí, después del Mundial?
3: Claro.
2: Un mes que se cumple la otra semana, el miércoles de la otra semana, se cumple un mes de haber terminado el Mundial. Entonces ese es el caso de Luis Suárez, está en proceso de reacondicionar, ¿no?
3: Bueno, sí, vamos a ver a quién llaman para finales de septiembre, de octubre, principios. Si Viveros va a ser el número 9, ¿no? O Durán.
2: ¿De qué me estás hablando? Ah, de selección
3: porque
2: Colombia.
3: Luis Suárez, ya. Luis Javier Suárez, pues tocaría verlo, a ver cómo le va en estos días siguientes.
2: No, es decir, en eso sí tienes razón. Si van a llamar para esos partidos amistosos, hay que llamar a los que estén jugando.
3: Claro.
2: Yo sé que Arias está jugando, sé que Ríos juega raticos.
3: Sería bueno ver nuevos jugadores, ¿no?
2: Vivero está jugando, los jugadores están actuando.
3: Está,
2: por ejemplo, Martín.
3: Está jugando Camilo Durán.
2: Eso está jugando. Ojo, Durán.
3: Osquitar Perea, está jugando el Tinito Gómez.
2: Pero déjame Osquitar, que el que gane el puesto hoy en día es Viveros, hoy.
3: Oscar Perea por izquierda.
2: Si van a mirar lo que está... No, si van a mirar los que están... Bueno, Díaz está empezando a jugar, ¿no?
3: Sí, está empezando.
2: Sí.
3: Bueno,
2: realmente...
3: John Arias tiene que ser el líder con Luis Díaz, ¿no?
2: De acuerdo, porque... No, y además, Arias Martín, si vos mirás, fue el que primero entró en circuito de juego, ya, está con Palmeiras.
3: A De Osa, por
2: ejemplo. Viene jugando.
3: De Osa
2: también.
3: Que viene bien.
2: Sí,
3: me parece que le ha granjeado a su equipo una cosecha caudalosa, una buena vendimia en esta pretemporada. Toca ver que pues se consolide, ¿no? Ya el momento de la competencia.
2: Me estás diciendo que el líder debe ser Arias, el líder en el campo, no sé, ¿no?
3: Sí, John Arias, Luis Díaz, vamos a ver De Osa cómo sigue, va muy bien, De Osa va muy bien.
2: Aquí no sé. El diario AS de Colombia dice hoy, Juanfer deslumbra ya en los entrenamientos del Medellín.
3: Sí,
2: hay que verlo jugar.
3: Me imagino.
2: Sí, es que yo creo que pues
3: tiene grandes
2: años, a ver que juega bien. ¿Sí?
4: Lo que pasa, Hernán, es que inclusive el Medellín sacó un video de Juan Fernando Quintero del entrenamiento de la Tasio Girardot, que le pega un zapatazo al balón como unos 25-30 metros de largo y termina haciendo gol. Entonces, por eso es que están obnubilados con Juan Fernando Quintero.
2: No, está bien, está bien. Hablando de deportistas colombianos, Alejandro, creo que hay novedades en baloncesto y voleibol, ¿o no?
4: Tal vez sí, señor. En el voleibol, bronce para el equipo masculino de Colombia en la Copa Suramericana de Voleibol. Derrotaron a Chile 3-0. El próximo compromiso de la selección Colombia será el preolímpico en el mes de septiembre en Brasil. En el clasificatorio de la AmeriCup de baloncesto femenina, Colombia terminó cuarta, consiguió cupo a la Copa Continental que se realizará en El Salvador en 2027. Y hoy la noticia en Colombia tiene que ver con el ciclismo, pues la sexta etapa de la Vuelta a Colombia fue cancelada, estaba presupuestada para darse entre La Manuela y Jericó, pues los organizadores decidieron cancelar la etapa. Después mueven a todas las personas para Jericó a esperar determinaciones.
2: Muy bien. Martín, estoy pendiente de que me verifiquen si el sector de la línea está en este momento con problemas. No sé.
4: Para llegar a Pereira y Manizales tienen que tomar la vía vieja. Por la línea está más complicada.
2: ¿Sí?
4: Sí,
2: puede
4: señor.
2: Puede ser el problema. De Armenia a la línea. Bueno, Martín, ¿qué fue lo que el rollo que montó un equipo inglés, el Fulham, que estaba en un partido de esos de torneos de verano en España? Sí. Ah, y hablando de España, te anticipo. El libro de pases de España se cierra el 1 de septiembre. Ahí terminarán las novelas de Rodri, Julián Álvarez, todos esos, ¿no?
3: La Premier también, primero.
2: Y la de Puerta también. Bueno,
3: el 1 de septiembre.
2: Fulham.
3: Hernán, el Fulham estaba jugando un torneo pequeño de verano. Y
2: ¿sí?
3: En el último minuto le pitan un penal en contra del Fulham. Bueno, le empatan 2-2 y tenía que ir a penales.
2: Pero, para definir el título.
3: Claro. Pero el Fulham decía que tenía un vuelo programado casi de inmediato, entonces les tocaba salir. y no podían quedarse más tiempo en la definición. Entonces, ¿qué pasó? Que el equipo de Fulham se retiró y el equipo del Málaga cobró un penal con un jugador que se llama Jauregui a puerta vacía, porque abandonó,
2: pues, sí, muy fácil.
3: Abandonó el territorio, Hernán. Y entonces,
2: claro que lo del avión puede ser, pero antes de lo del avión, el técnico invocó que en el contrato de presentación no figuraba eso de definir desde el punto penal. Bueno, sea como fuera, el Fulham se fue.
3: Le pusieron todas las cortapisas, pues, y ellos dejaron solo un trazo fugaz,
2: Martín,
3: de un potente combustible, porque salieron todos corriendo hacia el aeropuerto a montarse en un avión y salir derrapando prácticamente.
2: Te hago una pregunta, hombre.
3: El territorio
2: malagueño. El Real Madrid ganó el trofeo Teresa Herrera.
3: ¿Cómo no?
2: En La Coruña. ¿Quién fue doña Teresa Herrera, hombre?
3: Una reina de la filantropía.
2: Benefactora.
3: En el siglo XVIII, Hernán. Ella fundó el primer hospital que existió en La Coruña. En Galicia. Sí. Entonces se le hace un homenaje a ella, persona muy importante que se dedicó en toda su vida a la caridad, Hernán. Entonces,
2: ¿sabes por qué te preguntaba? Porque hoy Mourinho, bueno, no sé si Mourinho directamente, como el Real Madrid ganó, destacan en España que así como no pudo llegar Rodri al Real Madrid, ellos ya están contentos porque Bernardo Silva, que se jugó un gran partido, va a ser el hombre clave en el Real. Entonces, Martín, ese medio campo, yo por lo que veo, jugarán Valverde, Bellingham y Silva. Serán los tres, ¿no?
3: Pues sí.
2: Valverde, Silva.
3: Sí, Hernán.
2: Y Tchouaméni, no sé.
3: Sí, Tchouaméni, no sé que si sea de pronto, sí, suplente. Y adelante, pues Diomandé. Está Mbappé y Vinicius.
2: Aunque estuvo Endrick, ¿no? Por ahora.
3: Bueno, Endrick, yo creo que Vinicius, sería suplente, ¿no? Si sí. Diomandé está bien, Vinicius bien y está Mbappé, pues no hay nada que hacer. Yo creo que es el trío de ataque.
2: Bueno,
3: ¿no?
2: Debe estar ya en Madrid hoy Cuti Romero, el zaguero de Atlético de Madrid.
3: Sí, Hernán, llegó al Atlético ya por 40 millones. Acaba de hacerse la negociación de Spence, lateral derecho o izquierdo del Tottenham, llega por 30 millones y medio. Llega al Inter, Hernán, y el Mineiro acaba de contratar a Freddy, volante central zurdo que jugó alguna vez en el Manchester United. El Mineiro adquiere al jugador, al volante que estaba jugando en el Fenerbahce, el nuevo jugador Freddy, volante central zurdo, llega al Mineiro. O sea que ahí se reforzó, Martín, además con Kevin Castaño.
2: Me dice aquí Diego Romero que Seferín y Al-Khelaifi, conversaciones sobre la crisis de la FIFA en Salzburgo. Aprovecharon que estaba el de la UEFA, estaba el del París, se juntaron y están maquinando cómo mover el tema o del trono, pues, al señor Infantino. ¿Qué me decía Alejandro?
4: Sí, esa es una reunión que avisamos iba a dar para hacer un boicot al Mundial de Clubes. Y el otro que viajó fue Johan Mojica, ya viajó a Madrid para sumarse al Getafe.
2: Ah, sí, que lo habíamos advertido, salía del Mallorca. Bueno, queda en primera división, ¿no, Martín? También sirve para
3: sí,
2: él.
3: Ah, es verdad.
2: Ve, volviendo a lo del Cuti Romero, quería recordar que un gran zaguero argentino que tuvo Atlético de Madrid fue Bernardo Grifa, jugador que era de Newell's Old Boys, hizo una larga carrera en Atlético de Madrid.
3: Ah,
2: y después fue asistente o trabajador en Newell's, lo conocí yo, y en Boca. Muy y Omar importante. Pérez, el jugador Bogotá, el Santa argentino que jugó en Santa Fe, fue uno de los pupilos de esa camada que sacó y promovió Grifa. Otro gran zaguero de por acá, Godín. Acordate que el uruguayo Godín hizo Luis carrera Pereira. Enorme en Atlético
3: Luis
2: de Madrid.
3: Luis Pereira, ¿no? Luis Pereira.
2: Luis Pereira, el brasileño, sí, señor.
3: Sí, un central.
2: O sea que han tenido siempre...
3: Josema Jiménez también ha sido muy importante ahí, Luis.
2: Por eso han tenido como tentación de zagueros centrales de por acá, de este lado, ¿no?
3: Bueno, había un jugador del Atlético que es inolvidable, ¿no? Pero no era central, pero quiero que me hables de él. Ratón Ayala, ¿cómo te parecía? Que era de San Lorenzo, Ratón Ayala. Pero no el central,
2: No, yo sé.
3: El otro.
2: Es que el verdadero El verdadero Ratón Ayala fue el cabellón, ese,
3: claro, que tenía el pelo larguísimo, tuya, larga. Claro, ¿eh? Hasta la cintura tenía el pelo.
2: Y hasta viejo. Sí. Ve, no, pero no tenemos tiempo, mañana te vamos a comentar, bueno, del ratón, porque es que trajiste música, algo de música.
3: Sí, thrash metal, Post American World con Megadeth. Gracias.
2: Megadeth.

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1: 12 del mediodía en punto. Muy buenas tardes, bienvenidos a esta emisión de Noticias de la FM este mediodía. Estos son nuestros titulares.
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2: Con el paso de las horas se reducen las posibilidades de encontrar personas con vida bajo los escombros en Cali, Pereira y Quibdó, afectadas por el terremoto del pasado lunes.
3: Cuerpos de socorro trabajan contra reloj para tratar de sacar de los escombros a las personas que están atrapadas luego del terremoto que sacudió el país el pasado lunes.
2: En Pereira continúan las labores de búsqueda en el Parque La Libertad y en el Hotel Diveni, mientras en Quibdó la comunidad reclama ayudas y servicios básicos.
3: Siguen aumentando las cifras de muertos por el terremoto en Colombia. Su capital se elevó el número de fallecidos a 273, mientras que los heridos ya son 3,494. Siguen 496 personas desaparecidas.
2: El terremoto provocó el colapso de una parte del cementerio San Camilo en Pereira, dejando expuestos alrededor de 1,600 cuerpos que permanecían en esas bóvedas.
3: A esta hora, más de 1,000 uniformados continúan desplegados en varios puntos estratégicos de Cali para apoyar la atención de la emergencia provocada por el terremoto.
2: En el barrio La Palma, en Quibdó, varias viviendas quedaron destruidas y las familias piden ayudas humanitarias, presencia de las autoridades y el restablecimiento de los servicios básicos.
3: Hoy se reportó un nuevo sismo en Nóvita, en Chocodeco, de 3,6 grados a las 6:22 de la mañana. La entidad alertó por posibles afectaciones en otras zonas del país como Chocó, Cali, Pereira y Manizales.
2: En el departamento del Quindío, más de 6,000 viviendas están afectadas y 350 personas lesionadas. Quimbaya es la zona más golpeada en Quindío.
3: En las últimas horas en Manizales murió una mujer que permanecía hospitalizada tras haber resultado herida por el colapso de un gimnasio.
2: En Tolima, cerca de 20 sedes educativas requieren intervenciones inmediatas antes de volver a recibir estudiantes con una inversión cercana a los 3,000 millones de pesos.
3: Medicina Legal reveló que a 230 se elevó el número de muertos identificados por el terremoto.

0: las sedes de esa entidad y ya agilizó la entrega de 140 cuerpos de las víctimas.
1: La reconexión del gas natural avanza en las zonas afectadas por el terremoto, mientras las empresas realizan revisiones técnicas. Unos 10.000 usuarios esperan la reconexión.
0: La EPS Sanitas anunció que fueron habilitados nuevos puntos para la entrega de medicamentos en Cali, especialmente a las personas más afectadas por el terremoto.
1: En Bogotá hay una masiva presencia de ciudadanos en Unicentro, el Palacio de los Deportes y el estadio El Campín, donde continúan llegando ayudas para los damnificados del terremoto.
0: Satena puso a disposición un avión para apoyar a las comunidades afectadas por el terremoto en Quibdó y Buenaventura. Desde Bogotá saldrán dos vuelos con cerca de 6 toneladas de alimentos.
1: El gobierno anunció la reapertura gradual de los servicios bancarios en Pereira. Se habilitarán oficinas móviles y se garantizará el abastecimiento de efectivo en los cajeros electrónicos.
0: Ya son más de 13.000 millones de pesos los que han sido recolectados durante el Congreso de la ANDI en Cartagena a través del programa Unidos por Colombia, al que se han sumado diferentes empresas.
1: Ecopetrol destinó 5.000 millones de pesos para atender las necesidades de las familias damnificadas por el terremoto a través de la entrega de kits de ayuda humanitaria.
0: Y en medio de la emergencia que vive Colombia por el terremoto, continúan los ataques de grupos ilegales. Dos militares resultaron heridos tras el lanzamiento de varios explosivos con drones en norte de Santander.
1: Entre tanto, en Cajibío y el Tambo Cauca se reportan ataques y fueron destruidos 47 artefactos explosivos. En Algeciras, Huila, el ataque deja 2 militares muertos y 18 heridos.
0: El Vaticano destinó 100.000 euros para apoyar a los damnificados del terremoto en Colombia. El Papa León XIV envió de nuevo un mensaje de pesar y solidaridad a las familias de las víctimas.
1: Entre tanto, España dispuso 1.000.000 de euros para los damnificados del terremoto en Colombia a través de la Agencia Española de Cooperación Internacional al Desarrollo.
0: Y los topos Tlatelolco habilitaron un centro de acopio en Ciudad de México para recibir donaciones y enviar ayudas a las víctimas del terremoto en Colombia.
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4: 12 del mediodía, 5 minutos. Hacemos a esta hora una actualización de las cifras, el balance que ha presentado el gobierno con el número de víctimas fatales, los heridos y también las personas que se han visto afectadas por este terremoto del pasado lunes de 7,4. Dice el gobierno que sube a 273. La cifra de muertos, 204 se registran en ciudades capitales. De hecho, 5 ciudades capitales, Cali, Pereira, Quibdó, Manizales y Armenia, permanecen en estos momentos en alerta roja. En conjunto reportan 204 fallecidos, 1958 heridos y 371 personas desaparecidas o no localizadas. Hay que recordar que ese balance también habla de más de 330 personas que han sido sacadas con vida de debajo de los escombros. Y hemos estado muy pendientes de aquellos municipios que finalmente pues se han visto afectados, pero que no han reportado nada a las autoridades locales. Esto porque están incomunicados o porque se vieron muy afectados. La FM llegó a El Cairo, esto es en el norte del Valle del Cauca. La devastación allí es totalmente absoluta. Hablan los ciudadanos de falta de ayudas porque la carretera también está en mal estado. Jorge Escobar, ¿qué tal? Muy buenas tardes.
5: La FM, el primer medio en llegar al municipio del Cairo, en el norte del Valle del Cauca, donde son diferentes las afectaciones que tiene esta comunidad. Viviendas parcialmente destruidas que quedaron en el piso, quedaron colapsadas, y decenas de vecinos, de habitantes que en este momento lo que piden es ayuda para poder recuperar sus hogares, piden asistencia para poder en este caso regresar a sus viviendas. Vamos a conversar con una de ellas. Muy buenas tardes, bienvenida a la FM. Cuéntenos.
6: Muy buenas tardes.
5: En este momento, esta situación, ¿qué se necesita en el Cairo en este momento?
6: En el Cairo, pues hasta ahora, gracias al Señor, nos han sido muy solidarios con nosotros en las ayudas humanitarias, en los restaurantes comunitarios, las mismas personas quizás nos han colaborado demasiado. Se puede decir que es increíble las personas del resto del país y de las demás ciudades, pues, ¿cómo se llama?
5: Estados Unidos. Más ciudades.
6: Eso. Y Estados Unidos, España, muchas gentes que son gente que han sido de acá.
5: En este momento, usted en lo particular, los vecinos, ¿qué están necesitando? Usted me mencionaba ahorita que las viviendas han resultado muy afectadas.
6: En este momento necesitaríamos, sí, porque quizás yo personal no quisiera saber de la teja, porque este desastre... La teja fue la que quizás nos afectó, el peso de la teja era demasiado para las casitas. Quizás casitas que son de casi desde que se fundó este pueblo, están todavía, que las pueden mirar. Y hay muchas nuevas, pero entonces esas casitas bien viejas con unas maderas quizás ya muy frágiles, más encima el peso de la teja es algo que eso es invisible, eso se ve. Entonces necesitaríamos teja, necesitaríamos... plásticos, porque no sabemos si llueve, a cualquier hora se nos puede soltar un aguacero, muchas cosas para bebés, para discapacitados, para todos nosotros los adultos mayores, sí, pero sí hemos recibido mucha ayuda y muy bien distribuida.
5: Pues muchísimas gracias, nuestra solidaridad en este momento.
6: Es con mucho gusto y pues esperamos que sí, que nos tengan en cuenta, aunque nos, sí, hemos estado pasados de las ayudas, pero sí, no falta, no es de por demás, ¿cierto? Porque no sabemos hasta dónde puede llegar.
5: Claro que sí, mi señora. Muchísimas gracias.
6: Bueno, niños, a ustedes, con... los de RCN, por amables, por haber venido y acordarse de nosotros, tenernos en cuenta.
5: Bueno, en definitiva, un momento muy complicado, un momento muy triste, y aquí en la FM vamos a continuar recorriendo el municipio del Cairo, porque son muchas las necesidades que apenas estamos empezando a conocer para los ciudadanos.
7: Claro, es que evidentemente, Jorge, no hemos podido llegar y no han llegado todas las ayudas a las zonas afectadas. El norte del departamento del Valle del Cauca, que comparte frontera con el Quindío y con el departamento de Risaralda, evidentemente el nivel de devastación apenas comenzamos a conocerlo. Y está Germán Sastre en uno de los puntos de los albergues allí en Pereira, porque evidentemente esa es la otra cara de personas que perdieron sus hogares, que no tienen posibilidades donde pasar la noche. Y están pidiendo también esa colaboración por parte del gobierno nacional, pero al mismo tiempo se expresa la solidaridad de los pereiranos. Germán.
8: Pues compañeros, los saludamos desde el Parque Olaya, que fue habilitado como el albergue temporal Olaya. Es muy central y cuando llegamos el primer día, recuerden ustedes, en horas de la noche y muy de madrugada, solamente estaba esta sección de carpas habilitadas por las autoridades. Se ha expandido hacia todo el parque. Les mostramos un poco, Ronald, ya... Hay más carpas, inclusive en los prados también hay campamentos, hay plásticos improvisados. Aquí ha pasado la noche las personas a la espera de la llegada de ayudas humanitarias. La buena noticia es que están mucho más organizados y ya las autoridades han instalado sus carpas de misión médica. Y me gusta mucho esta parte y les quiero mostrar. Aquí está exclusivamente la carpa de recepción y entrega de alimentos para mascotas. Muchos animalitos que lograron salir con vida gracias a sus amos. Pues están aquí, hay gaticos, hay perritos y le están entregando y garantizando el agüita y también el alimento. Pero también hay una carpa de misión médica que está sirviendo de consultorio para diagnosticar las personas y demás. La recomendación que han entregado particularmente en este asentamiento es hacer uso de tapabocas. Al parecer pues habrían algunas personas diagnosticadas con tuberculosis y por precaución es el llamado que están haciendo. Hay una... cocina que está por allí, por supuesto, cocina portátil y otra serie de acciones de atención básica que están aplicando en este punto. Ya llegaron baños portátiles y poco a poco se va mejorando la situación. Ya instalaron luz eléctrica también en ese sector a partir de las luminarias y demás. Así que estaremos muy pendientes. Seguramente la atención de las autoridades va a estar plenamente focalizada en los 4 albergues que hay aquí en la ciudad de Pereira y, por supuesto, el que fue habilitado en el Coliseo del Sur en Armenia. Seguimos informando desde diferentes puntos del eje cafetero.
4: Gracias, Germán. Pendientes de lo que pasa con esas labores de rescate en Pereira. Ayer nos comentaban también, están necesitando en estos lugares agua potable y baños portátiles para ayudar a los rescatistas que estaban trabajando allí. 12 del mediodía, 12 minutos. Vamos a otro de los departamentos afectados porque recordemos allí en el departamento del Chocó fue el epicentro en San José del Palmar. Pues la FM está en el barrio La Bonanza, en Quibdó, con una señora, con doña Rosita Mosquera, cuya vivienda quedó gravemente afectada por el terremoto. Varias afectaciones también allí en Quibdó. Sebastián Góez.
9: Muy buenas tardes, nosotros estamos en el barrio La Bonanza, precisamente siguiendo, mostrando el rostro de las consecuencias que dejó el terremoto de San José de Palmar. Doña Rosita Mosquera, nos solidarizamos con usted desde la FM. ¿Cómo nos puede contar de lo que ha vivido en estos momentos tan duros para usted?
10: No, en primer lugar, muy buenas tardes. Y les digo que es que aquí la casa se me cayó después de tantos años estar viviendo aquí. El terremoto que hubo, ya ustedes ven, todo está caído. Y lo que yo necesito es una ayuda para reconstruir mi casita.
9: Doña Rosita, lamentamos mucho lo que usted está viviendo en estos momentos. Precisamente, ¿cómo es esa actividad para poder reconstruir su casa, doña Rosita? ¿Qué necesita en estos momentos para poderla reconstruir?
10: En estos momentos necesito material, los materiales para construir nuevamente mi casa. Que yo no tengo donde vivir, sino aquí donde me cayó esto.
9: Doña Rosita, ¿usted con cuántas personas vivía acá?
10: Con un nietecito de 5 años, mi hija, una hija, apenas llegó, que oímos el plan, nos salimos corriendo y nos vino esa pared encima. Muy horrible, horrible esto. Pero eso es lo que necesito, de por Dios que me ayude para construir nuevamente casa, para ver si yo me vengo de donde estoy, aquí a mi casa nuevamente.
9: Mire, y es que se necesitan ladrillos, cemento para poder reconstruir. Estas fueron las afectaciones que tuvo esta vivienda. Aquí se sintió internamente tan duro el movimiento telúrico que ustedes pueden observar, las paredes están tarjadas. En estos momentos hay un hueco superior en la pieza principal, era la pieza de doña Rosita antes del movimiento telúrico. Por acá también podemos ver cómo está la otra parte de la afectación de la vivienda. Sinceramente, estos son los efectos y en esta casa se sintió muy duro el movimiento telúrico aquí en San José de Palmar. Doña Rosita, la invitación es para que las personas donen materiales para poder hacer la reconstrucción de esta vivienda. Nosotros estaremos muy atentos al caso suyo y por supuesto le haremos seguimiento a toda la situación que está ocurriendo aquí en el municipio de Quibdó. Con las historias y los rostros de las personas, me despido desde el barrio La Bonanza, en la capital de Chocó. Soy Sebastián Góez para la FM.
7: Sebastián Góez, que está allí en Quibdó, en la capital del departamento del Chocó, y nos estaba narrando y lo veían a través de nuestro canal de YouTube de la FM, las condiciones, una vivienda en obra gris, muy precaria, imagínense, además de las condiciones de pobreza ya extrema, se le suma esta gravísima afectación. Y doña Rosita esperando también que alguien le pueda ayudar para que su casita pueda seguir en pie y pueda seguir habitándola. Pero ese es el rostro allí en el departamento del Chocó, y en el departamento de Caldas también sigue la grave afectación. Crece el número de damnificados y personas que están tocando las puertas pidiendo ayuda. Reinel Jan, usted está con ellos.
11: Alejandro, muy buenas tardes. Efectivamente, me encuentro aquí en el Coliseo Mayor Jorge Aranguribe. Este es el albergue que ha instalado la Alcaldía de Manizales para atender a miles de damnificados. Y digo que miles porque la cifra subió de un día para otro de 1.500 a 4.100 los damnificados aquí en la capital del departamento de Caldas. Señora, bienvenida, la saludamos en la FM. Buenas tardes, ¿cuál es su situación?
12: En el barrio El Bosque se nos cayó una casa y pues nos mandaron a desalojar, pero estamos con los familiares, como nos van a dar el apoyo.
11: Y aquí vinieron por ayudas, es lo que entiendo, ¿cierto?
12: Sí, señor.
11: ¿Por qué aquí, no en el otro coliseo, que es donde hay más recepción de elementos?
12: El policía allí, yo le mostré el papel de bomberos y nos dijo que viniéramos acá.
11: Bueno, pero igual estamos solo a una cuadrita. Ahora las acompañamos hasta allá. ¿Viene con sus hijas?
12: Sí, señor.
11: Sí. ¿Cómo han vivido estos días, desde el lunes hasta hoy, sin casa, por Dios?
12: Complicado. La verdad, mucho susto. ¿No?
11: ¿Qué decía?
12: La verdad, mucho susto y no hemos podido ni siquiera dormir pensando que de pronto puede pasar algo.
11: Claro, y además porque ha habido réplicas como la de hoy, que la pudimos también sentir aquí en Manizales.
12: De caer el pedazo de casa que nos faltaba.
11: Le ha visto muy nerviosa, no lo hemos podido superar, lamentablemente, ¿cierto?
12: No, lo que pasa es que yo sufro mareos y sufro convulsiones.
11: Además, como si fuera poco, ¿no?
12: Sí, señor.
11: Bueno, pero están vivitas, no les pasó nada a sus hijas.
13: Eso es lo importante.
12: Sí, tenga.
11: ¿La chiquita cuántos años tiene?
12: 9.
11: Tiene 9. ¿Cómo vivió este terremoto?
14: Mal.
12: Sí.
11: ¿Muy asustadita?
14: Sí. Porque está en el colegio.
15: Está en el colegio, empezó a hacer el terremoto. Está en el segundo piso.
11: ¿Y los evacuaron?
15: Sí.
11: Ya retornan, a propósito, Alejandro, oyentes, Kelly, Sandra, el próximo martes en Manizales ya vuelven a las aulas de clase.
15: Sí. Sí, señor.
11: Con mucho ánimo.
15: Sí.
11: De esta, tan bella, les da risa. De esta salimos.
12: Dios quiera que sí.
11: Sí. Mire, Alejandro, en este albergue había 164 personas hasta ayer. Y el dato que me entregan hace apenas media hora es que ya hay 257 personas. Bueno, usted, eso sí, muy bien organizados, dignamente ubicados, pues dignamente, si se puede utilizar la expresión don Dar y no se me voltee por acá, ahora sí.
7: Oiga,
11: mire, hay hasta un saltarín. Sí. Un saltarín, sí.
7: Que eso estamos viendo, que las personas están allí en las gradas. Este es el Coliseo Menor, ¿cierto?
11: No, el mayor. Es el Jorge Aranguribe. El menor está a una cuadra aquí a mi espalda. Es el que construyeron recientemente o remodelaron. Aunque esta infraestructura también fue remodelada, pero ha servido de albergue, digamos que ha tenido la capacidad suficiente. Y el mismo alcalde de Manizales, Jorge Eduardo Rojas, dijo que si esto se copa aquí, ya está libre también, no solo el Coliseo Menor, sino el Ramón Marín Vargas, que así es como se llama, sino también un albergue más en el barrio Aranjuez, que esto es en el sur de la capital de Caldas, Alejandro.
4: Gracias, Reynel. Claro, Alejandro, las personas que se quedan en los albergues, porque hay que recordar que las autoridades han dicho que no es bueno acercarse a esas edificaciones que sufrieron afectaciones luego de este sismo. 12 del mediodía, 20 minutos, hemos hecho un recorrido por las ciudades más afectadas, la ciudad de Cali, Pereira, también en Quibdó, la capital del Chocó, y vamos a Quimbaya, fíjense, porque el departamento del Quindío fue uno de los más afectados también por este terremoto. Hay imágenes a través de redes sociales de cómo finalmente el municipio se vio afectado. Pues está allí Angie Lucumí con los ciudadanos en el barrio Grisales de Quimbaya. Están pidiendo ayuda al gobierno nacional. Celeridad, obviamente, en que lleguen las ayudas. Angie.
16: Desde el barrio Grisales, el panorama, por supuesto, es devastador tras este sismo. Tenemos aquí a los habitantes que muy amablemente nos cuentan, pese a los sentimientos que por supuesto se remueven, cómo fue vivir esta situación. Don Gilbert Herrera, bienvenido a nuestros micrófonos en la FM, a nuestras espaldas, su vehículo y básicamente su vivienda.
17: Sí, buenos días. Sí, es lamentable toda esta situación, preocupante, pero bueno, gracias a Dios estamos con vida y hay que seguir. Lo material, pues, de alguna u otra forma habrá la posibilidad de volverlo a conseguir.
16: ¿Qué estaba haciendo usted al momento de que empezara a temblar?
17: Yo en esa casa habitaba con mi mamá, con mi hija y tres personas. En el momento que empecé el temblor, pues empezó algo suave, nos dio la posibilidad de bajar a la puerta, de salir, de estar pendientes. Cuando subió la intensidad, pues algo totalmente horrible. Sí.
16: Es bastante doloroso ver, pues, zapatos, prendas de vestir, un ventilador, una cama, unos muros caídos, unos cimientos que con mucho esfuerzo las familias de este municipio empezaron, digamos, a formar con el paso de los años y que hoy, como si nada, se derrumban, se quedan básicamente allí, entre los escombros. Por supuesto, las autoridades ya están actuando, inclusive el gobernador del departamento del Quindío ya estuvo aquí entregando algunas ayudas humanitarias y continúan monitoreando, haciendo el estudio de las estructuras. Y pues también es una imagen bastante particular, porque aquí, hacia esta parte donde hay algunas personas, pues podemos ver que las casas de toda esta parte de acá quedaron afectadas, pero las casas de la derecha están en buen estado. De esta manera, pues es un contraste bien particular, porque mientras unos están lamentando sus pérdidas, otros están pasando la situación del susto, la parte emocional y demás, pero no han sufrido esa afectación. Continuaremos informándoles, porque vamos a estar inclusive desde otros municipios mostrándoles el panorama la cara triste y la cara más lamentable de esta situación, de este terremoto.
7: Gracias, Angie. 1222. Ella está allí en Quimbaya, un municipio por demás muy turístico, y seguramente para que la gente se ubique, en esa jurisdicción de Quimbaya queda el famoso Parque del Café y el Parque Panaca. Así que estamos hablando de un lugar con mucha presencia de turismo en pleno corazón del departamento del Quindío. 1223. Vamos inmediatamente a la unidad de gestión del riesgo. Nuevo balance que se entrega a esta hora Alejandra Rubio de lo que ha sido esta tragedia. Alejandra.
18: Alejandro, precisamente acaba de terminar aquí en la unidad de gestión de riesgo una declaración del nuevo director David Tamayo, y con corte a las 10:30 de la mañana de este jueves se reportan 273 personas fallecidas y 3.826 heridas tras este terremoto de magnitud 7.4. En total, 14 departamentos y 414 municipios resultaron afectados, con 40.753 familias y 97.515 personas damnificadas. Además, 348 han sido rescatadas. En cuanto a las viviendas, Alejandro, hay 75.654 averiadas y 12.563 destruidas, mientras que 172 edificios han colapsado. Escuchemos al respecto a David Tamayo, el nuevo director de la UNGDB, sobre las alianzas para la gestión de la UNGDB durante esta emergencia.
19: La mesa geomática realizó alianzas estratégicas con la NASA y el Charter International para monitorear las zonas afectadas con tecnología satelital. También articulamos las capacidades con entidades nacionales e internacionales para analizar de manera unificada la información de los territorios. Al día de hoy, fruto de esas alianzas, ya se han procesado 166 imágenes satelitales de alta definición. Además, gracias a una donación de la empresa Airbus, se cuenta con fotos satelitales de ultra detalle de la ciudad de Cali y Cartago, asimismo en Manizales y Pereira.
18: Alejandro, Kelly, la mayor cantidad de víctimas mortales se concentra precisamente en el Valle del Cauca, con 148 fallecidos, seguido de Risaralda con 104, Chocó con 13, Caldas con 6 y Quindío con una persona fallecida. El sismo también dejó afectaciones en 217 centros de salud, 2.206 centros educativos y 825 centros comunitarios, además de 226 vías, 71 acueductos, 24 puentes vehiculares, 8 puentes peatonales y 5 aeropuertos. La UNGRB además reporta 99 animalitos rescatados y 242 que han sido afectados por este terremoto.
4: Gracias, Alejandra. El último reporte de las autoridades, y también hay nuevo reporte de medicina legal, nuevas cifras. Mauricio Collazos, ¿qué tal? Muy buenas tardes.
20: Kelly, oyentes, ¿qué tal? Buenas tardes. Sí, hemos conocido ya el más reciente reporte del Instituto de Medicina Legal. A la fecha, este organismo ha recibido 250 cuerpos provenientes de los departamentos de Chocó, de Caldas, de Risaralda y Valle del Cauca, todos ellos relacionados con este terremoto del 10 de agosto, de los cuales se ha logrado identificar hasta el momento 227 víctimas, y se eleva también la cifra de cuerpos entregados a sus familias, un total de 191 víctimas. Estamos a la espera de que en el transcurso de los próximos minutos también se conozca las identidades de este total de víctimas identificadas en el marco de estos análisis, al igual que el número de menores que aparecen. En la cifra preliminar iban más de 12 menores. Importante anotar que, sumado a ello, el director de Medicina Legal ha confirmado que anoche llegaron a Bogotá las muestras genéticas de la bebé de Santiago Lloreda, esa historia que denunciamos aquí en la FM, haciendo referencia a pedir esta ayuda para agilizar los trámites de identificación y pronta entrega, y también otros 4 menores, y están siendo objeto de análisis. ¿Cómo avanza este proceso? El director de Medicina Legal, Ariel Cortés.
21: En las ciudades como Pereira y Palmira nos están acompañando varios fiscales y nos están apoyando, entregando los cuerpos para que las personas no se tengan que desplazar a la fiscalía. Y una vez nos dan la orden, porque nosotros dependemos de una orden judicial, entregamos el cuerpo a las familias. Para los menores de edad, nosotros sí estamos haciendo algo adicional para no tener dificultades, y es tomar muestras genéticas con la familia para poder entregar el cuerpo de la mejor manera posible y que no se presenten errores en las entregas.
20: Tras este traslado de estas muestras genéticas, se espera que en un término no superior a las 48 horas, finalmente se logre la plena identificación de los mismos y también su entrega a sus familias.
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4: La cifra de muertos por el terremoto en Colombia se elevó a 273, los desaparecidos son 377 y los heridos llegan a más de 3.800 según el más reciente balance de la tragedia entregado por la Unidad de Gestión del Riesgo. Los bancos instalarán oficinas móviles en Pereira para garantizar el acceso de sus habitantes a los servicios financieros, luego de que 70 de las 75 oficinas de la ciudad permanecieran cerradas por las evaluaciones de los daños estructurales tras el terremoto. También desde la terminal de transporte de Pereira se reanudaron las operaciones después del terremoto y hay despacho a todo el territorio nacional, a excepción de Buenaventura, donde hay un deslizamiento de tierra. Mientras tanto, el presidente Abelardo de la Espriella despacha a esta hora desde el Palacio de San Carlos, dispuesta como sede gubernamental en Bogotá, donde revisa con su equipo el decreto de emergencia económica con las medidas que se adoptarán tras la emergencia ocasionada por el terremoto.
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4: 12:32, seguimos en esta transmisión oficial de la FM, este cubrimiento, estamos acompañando a las víctimas, a los damnificados luego de esta emergencia por el sismo del pasado lunes. Hablábamos de lo que estaba pasando hace algunos minutos en Quibdó, la FM está allí haciendo presencia con los ciudadanos que también se han visto afectados obviamente por el sismo. Pues fíjense que el obispo de Quibdó está pidiendo insumos para atender a los heridos en el hospital San Francisco de Asís y también que vayan ingenieros para inspeccionar las edificaciones que están en mal estado. Jairo Tarazona, ¿qué tal?
5: Kelly, muy buenas tardes. La iglesia ha sido importante porque en todo pueblo, en toda ciudad, siempre hay una iglesia y siempre están las diócesis. En esta ocasión, en el departamento del Chocó, la diócesis de Quibdó está reportando graves afectaciones. El obispo Monseñor Winston Mosquera Moreno señaló que según el reporte preliminar 14 personas han fallecido, más de 120 han resultado afectadas. Hay igualmente una gran cantidad de personas que perdieron sus viviendas tras este terremoto. Por eso ha alertado, está pidiendo allí desde Quibdó insumos y otras ayudas para los damnificados. Escuchemos al obispo.
6: Se está hablando de más de 120 personas que han tenido afectaciones, quedaron heridas. Algunas de ellas ha habido necesidad de trasladarlas a hospitales de alta complejidad en Medellín. El hospital de aquí, el San Francisco de Asís, acá en Quibdó, se ve a gatas, se ve apretado, no tiene todos los insumos, necesita insumos el hospital para atender a tantas personas que han llegado heridas también a este lugar. Por eso de aquí les invitamos para que podamos unirnos también para ayudar a estos hermanos. Muchos de ellos duermen en las calles alrededor de sus casas también por miedo a que se desplome la casa en vista de que son muchas las casas que quedaron averiadas con fisuras. Hacer esa invitación también a los ingenieros dentro del departamento para que podamos ayudar a la comunidad a darse cuenta si su casa está en peligro de derrumbe o son fisuras que se pueden seguramente mejorar y que de esa manera la gente pueda también volver, entrar, estar en sus casas.
5: Igualmente, la diócesis de Quibdó ha dispuesto la Fundación Banco de Alimentos en el barrio Yesquita, igualmente en otras zonas de Colombia, al igual que en una cuenta de ahorros del Banco de Bogotá.
7: 12:35 y la FM acompañó uno de los vuelos humanitarios con las ayudas que justamente iban dirigidos al departamento del Chocó. Allí estuvo Pepe Morón.
8: Alejandro, efectivamente, estamos hablando de 2 toneladas de ayudas que fueron enviadas desde la Fuerza Aérea Colombiana, así como también desde Satena. Satena fue precisamente la empresa encargada de llegar hasta el lugar, al aeropuerto de Quibdó, en Chocó, uno de los más afectados y que todavía, hay que decirlo, no se encuentra funcionando en su totalidad, solamente para los vuelos de emergencia o vuelos de ayudas humanitarias. Escuchemos lo que se dice precisamente desde las fuerzas militares, desde el Ejército Nacional, a propósito de la entrega y llegada de estas 2 toneladas de ayuda.
9: En ese momento la compañía estatal Satena se encuentra apoyando toda la misión institucional a través de sus aeronaves en donde hemos dispuesto a apoyar todo el Pacífico colombiano. Estamos generando todo nuestro esfuerzo hacia el área de Buenaventura, el área de Quibdó y los municipios de Nuquí y de Condoto. Estos municipios últimos mencionados los estamos realizando la conectividad a través del aeropuerto Enrique Olaya Herrera de la ciudad de Medellín. Lo que es Quibdó y Buenaventura lo estamos realizando a través del aeropuerto El Dorado. Todas las ayudas han sido recopiladas y centralizadas en 2 puntos de acopio que tenemos, el aeropuerto El Dorado en la ciudad de Bogotá y el aeropuerto de la ciudad de Medellín. De allí hemos empezado a disponer diferentes aeronaves de la compañía y en nuestros vuelos regulares toda la difusión y todo el transporte de esta carga y de esos medicamentos que se requieren hacia estas áreas del país.
8: Acá venían 2 toneladas de ayuda, ¿con el que traían?
9: Correcto, sí señor, traíamos diferentes elementos, medicamentos, traíamos alimentos no perecederos, comida para perros y bastante agua.
8: Importante, y les puedo comentar a propósito de nuestra visita esta mañana, es que el aeropuerto todavía tiene partes dañadas, afectadas directamente. Ahí funciona el cuerpo de bomberos de esa región y toda la estructura de la parte trasera está caída, está totalmente destruida por el terremoto. Están trabajando y le están tratando de reparar para poder hacer que el aeropuerto funcione totalmente. Pero también las fuerzas militares realizaron una entrega de ayudas y de esto nos habla el coronel José Julián Tejada Cáceres, el comandante del Comando de Apoyo de Acción Integral y Desarrollo, esto en Pereira. Así nos cuenta.
10: Sí, nos encontramos aquí en el aeropuerto de Pereira, el Ejército Nacional, la Fuerza Aeroespacial, con lineamientos del Ministerio de Defensa Nacional y en compañía de las coordinadoras de la Primera Dama y la Presidencia de la República para recibir 10 toneladas, el primer vuelo que llega en apoyo el día de hoy. Este es el primero de dos vuelos y 20 toneladas en total que vamos a recibir. Este es el centro de recepción y procedemos a llevarla a Expo Futuro, que es nuestro centro de distribución. ¿Hacia dónde van esas ayudas? Van hacia los municipios de Risaralda, Quindío y Norte del Valle, y por supuesto a Pereira, Dos Quebradas, que es uno de los municipios más afectados.
8: Dos toneladas entonces inicialmente hacia Chocó y 20 toneladas que se espera lleguen en total hacia Pereira.
4: Gracias, Pepe. 12 del mediodía, 38 minutos. Hablaba Pepe de las afectaciones, por ejemplo, en el aeropuerto de Quibdó, y es que varias terminales se han visto afectadas por el sismo. Volvemos a la ciudad de Pereira. Allí es buena noticia y es información de servicio que el terminal de transportes reanudó finalmente sus operaciones. Carol Álvarez.
11: Y a esa hora del mediodía nos hemos trasladado a la terminal de transportes de la ciudad de Pereira, teniendo en cuenta que se han generado muchas cadenas de desinformación a través de redes sociales, donde indican que supuestamente no hay transporte público desde la capital del departamento de Risaralda a raíz de las afectaciones por el terremoto. Por eso, hasta ahora saludamos al gerente de esta entidad, Héctor Fabio Artunduaga. Gerente, en este momento hay operaciones normales desde la terminal de pasajeros.
12: Bueno, sí, nosotros tenemos habilitadas todas las vías a nivel nacional, incluso con conexiones internacionales. Todas las 34 empresas del terminal están prestando sus servicios.
11: ¿Hacia qué destinos están dirigiendo las personas principalmente?
12: Los destinos más importantes son Chocó, Cali, Bogotá, Medellín y toda la costa atlántica.
11: ¿Cuántos pasajeros en promedio están saliendo desde el momento de la emergencia?
12: Desde el momento de la emergencia, un promedio más o menos de 10.000 pasajeros, teniendo en cuenta que anteriormente eran por ahí 18.000 a 20.000 pasajeros diarios.
11: Bueno, en este momento, ustedes que están, digamos, despachando los vehículos hacia todo el territorio nacional, ¿qué reporte tienen de las vías? Nos preguntan mucho de la vía hacia el centro del país, hacia Bogotá. ¿Cómo está la situación?
12: Bueno, muy cierto. En este momento las vías hoy, en este momento, están habilitadas todas. Solamente tenemos un inconveniente con la vía hacia Buenaventura, que se presentó un derrumbe. Todas las vías están habilitadas y estamos cubriendo todos los destinos nacionales.
11: Gerente, adicionalmente, pues obviamente al despacho de los vehículos, ustedes están prestando unos servicios adicionales para que la comunidad lo tenga presente aquí en Pereira.
12: Así es, nosotros hemos tratado de poner el terminal, como siempre, a servicio de toda la comunidad. En este momento hemos empezado a trabajar con la Registraduría Nacional, ya que las 13 desde aquí de Pereira se destruyeron. Estamos prestando ese servicio y le estamos informando a la comunidad que si tienen alguna vuelta allí en la registraduría, pues vengan y lo hagan aquí.
11: Bueno, es la información que estamos registrando a esa hora del mediodía desde la terminal de transporte terrestre de la ciudad de Pereira. Está normalizado el tema del despacho de los vehículos hacia todo el territorio nacional. El único destino que no se está despachando por el momento es hacia Buenaventura por una complicación en materia de movilidad debido a un deslizamiento de tierra.
7: Carol, gracias. Evidentemente es una ayuda cuando la terminal aérea de Pereira está cerrada, producto de las graves afectaciones que sufrió tras el terremoto del pasado lunes. Nos vamos a Cali. Con el paso de las horas también comienza a apagarse la posibilidad de encontrar sobrevivientes. Son muchas, muchas las historias de personas que están allí en la búsqueda desesperada de sus seres queridos. Rubén Darío Gálvez se ha encontrado con una de ellas. Rubén.
13: Alejandro, indudablemente, una de ellas tiene que ver con una historia ocurrida en el barrio Cuarto de Legua, al sur de la ciudad. Doris Cristina García perdió a su mamá, a su hermano y a su hijo tras el colapso del edificio donde ellos vivían. Ella se encontraba de paso por Costa Rica cuando se enteró del terremoto y de inmediato regresó a Cali el mismo lunes. Al llegar recibió la noticia de que sus tres familiares habían muerto tras el colapso del edificio donde vivían. Pero entre los escombros también hubo una historia de esperanza. Zeus, su perro cocker de 7 años, sobrevivió al colapso y fue rescatado con vida después de permanecer 48 horas atrapado. El animal se ha convertido en el único sobreviviente de la familia de Doris Cristina, que habló así de su historia.
14: Yo no estaba porque yo estaba fuera del país, estaba regresando el lunes otra vez y pues cuando llegué me encontré con esa noticia. Parecer que fallecieron por trauma craneoencefálico. Seo lo rescataron después de 48 horas y es Dios que me ha dado tanta fortaleza, porque perder tres familiares no ha sido fácil, esto ha sido muy horrible.
13: Paralelamente a esta noticia, hace pocas horas, esta misma mañana, Un perro de raza pitbull fue rescatado con vida y en aceptable estado de salud entre los escombros del edificio Torres del Limonar, aquí en el barrio Capri, al sur de Cali. El animalito recibió atención por parte de veterinarios que permanecen en la zona, quienes le suministran líquidos y realizan una valoración de su estado de salud. Son historias que seguimos encontrando aquí en la zona de la tragedia en la ciudad de Cali, Alejandro.
4: 12 del mediodía, 42 minutos, y el alcalde de Bogotá, Carlos Fernando Galán, también se pronunció por la tragedia aquí en la capital. Dice que se mantiene ese despacho de rescatistas e insumos hacia Cali, Pereira y Chocó luego de este terremoto. Hay que decir, Diana Alvarado, muy buenas tardes, que ya los bomberos de Bogotá hicieron varios rescates en distintas ciudades, ¿no?
0: Sí, señora, y a esta hora entrega un balance completamente positivo con un video que describe a esta hora la cantidad de personas que hay en los diferentes puntos, como lo es en el Campín, como lo es también en los puntos de la Cruz Roja. El alcalde indica que desde el lunes y durante esta semana se ha tenido el apoyo desde Bogotá a estas regiones más afectadas, equipos de rescate y también diferentes insumos han llegado a Cali, a Pereira, mientras que pues indica que la ciudad ha demostrado grandemente su generosidad y solidaridad con toneladas de ayudas que ya salieron a Pereira, Cali y Chocó. También indicó que el Palacio de los Deportes recibirá únicamente donaciones que irán específicamente para el Chocó, esto dijo.
15: Ratificar que hemos habilitado el Palacio de los Deportes aquí en Bogotá para recibir ayudas específicas para el Chocó. Tuve la conversación con la gobernadora del Chocó ayer, me pidió ayuda, me dijo, hay mucha gente que me quiere ayudar en Bogotá y no tengo cómo organizar eso. Pues ya habilitamos este espacio, lleva todo el día operando, ya tenemos más de 20 toneladas que se han recibido en el día. Seguimos avanzando, va a estar abierto hoy tal vez un poco más allá de las 8 de la noche, tal vez hasta las 10, mañana abrimos de 8 a 8, entonces gracias.
0: Continúa la ayuda a Kelly, también indicó que tuvo una llamada, un diálogo con el presidente y le pidió especialmente a Bogotá apoyo con iluminación para búsqueda y rescate nocturno, y efectivamente pues se dispusieron de parte de Bogotá, se dispuso más bien plantas eléctricas. Además indicó que hacen falta manos, voluntarios en todos los puntos de Bogotá para organizar lo que ya han llevado los otros ciudadanos.
7: Claro, ya son las 12:44, pero mientras este terremoto terminó desbordando las capacidades con un daño gigantesco, inimaginable, al mismo tiempo la solidaridad se ha expresado y los bogotanos sí que han sabido hacerlo. Jason Quimbar, hay varios puntos que ya están recibiendo por cantidades estas ayudas y la gente comienza a organizarse. Jason.
16: Alejandro y oyentes, muy buenas tardes. Efectivamente, estamos haciendo este recorrido por todos los puntos de acopio establecidos por el distrito aquí en la capital de la República. Estamos en la carrera 24 con calle 124 aquí en el norte de Bogotá, justamente en inmediaciones de Unicentro. Esto es uno de los puntos de acopio establecidos donde desde muy temprano han llegado decenas de personas. Están trayendo útiles de aseo, papel higiénico, pero también elementos y también elementos para esta emergencia como cascos, como tapabocas. Mire, estas son las imágenes que podemos ver a esta hora. Muchas personas se han unido a esta causa. Más de 2,000 voluntarios están haciendo presencia en este punto. Tenemos a María Camila Peñaranda. Rápidamente, María Camila, ¿cómo avanza esta jornada de acopio aquí en el norte de la ciudad?
17: Muchas gracias a todos los voluntarios que han venido hoy. Esta jornada está desde las 9 de la mañana hasta las 6 de la tarde. Seguimos recibiendo donaciones. La emergencia apenas comienza.
16: La pregunta es, ¿de dónde sale tanta gente, Alejandro y oyentes? Mire, pues al fondo podemos ver uno de los camiones que ya está preparado con esa cantidad de almacenamiento y será trasladado próximamente hacia las ciudades de Cali, Pereira y también en Quibdó, Chocó. Pero estamos hablando con esa cantidad de voluntarios. Escuchemos.
17: En este momento somos más de 2,000 voluntarios. Con la causa estamos llenando una mula de 35 toneladas que se va directamente a Cartago Valle. Necesitamos voluntarios durante el día, por varias horas del día, desde las 9 de la mañana hasta las 5 de la tarde.
18: Hoy estamos haciendo entrega de más de 100 carpas, más de 300 colchones, 200 cobijas, más de 800 pañales para ayudarle a tanta gente que necesita en este momento en Cartago, en Rodanillo, en Chocó y en Eje Cafetero.
19: Se sube el coronel Erwin Vargas Virviescas, oficial en uso o en retiro del glorioso Ejército Nacional. Estamos apoyando nosotros en la organización y el empaque de los mercados. Básicamente es el trabajo que tengo yo en este momento.
16: Escuchábamos, o más bien veíamos, a uno de los coroneles retirados, Alejandro y oyentes, que también se han unido a esta causa. El camión que está al fondo, que está a mi mano izquierda, será dirigido hacia la ciudad de Cartago en los próximos minutos. Y una petición muy importante, aquí están exigiendo que más que comida, también necesitan insumos para estas emergencias y también maquinaria para remover, por supuesto, los escombros. Y algo muy importante, más comida que voluntarios, pues son más de 2.000 personas que hacen presencia en este lugar, aquí a esta hora en la ciudad de Bogotá.
7: Ha sido, Jason, aprovecho para preguntarle, desbordante la solidaridad que han tenido los colombianos que se han sumado con sus donaciones e incluso también han ayudado a hacer las cadenas para hacer la clasificación y demás, que como usted nos ha venido informando. Pero también en Soacha, Jason, ¿hay otro punto de acopio?
16: Efectivamente, Alejandro y oyentes, hace pocos minutos, precisamente el alcalde de ese municipio, Julián Sánchez, conocido como Perico, pues también informó que ya se estableció un punto de acopio. Recordemos que es el presidente de Fede Municipios, quien está liderando, por supuesto, esta donatón, y ya está establecido allí en la sede del Cuerpo de Oficial de Bomberos de Soacha, donde cada persona puede también acercarse a llevar todas sus donaciones, ya sea en especie. Algo muy importante, dice el alcalde, no se está recibiendo especies económicas o ayudas económicas, solamente alimentación.
4: Gracias, Jason. Sí, que hagan donaciones. Dice la Cruz Roja, también se valen obviamente las donaciones de dinero, que son muy importantes. Y no nos olvidemos de las mascotas, Alejandro, las mascotas que se han visto afectadas, muchos rescatados, muchos obviamente perdidos. Están pidiendo también estas fundaciones o quienes se dedican a recolectar ayudas, comida también para las mascotas. David Rincón.
8: Kelly, además medicamentos. Muchos de ellos resultaron heridos, algunos extraviados, otros separados de sus familias. Y pues es una situación bastante crítica para estos animalitos, que quizás algunos hemos visto algunas imágenes rescatados bajo los escombros. Pues mire, en Bogotá se está desarrollando la Feria Internacional de Animales de Compañía, Expopet. La Alcaldía de Bogotá y el Instituto Distrital de Bienestar Animal pusieron en marcha también una campaña de recolección de ayudas cerca de Corferias para atender las necesidades tanto de perritos, gatos y otros animales afectados. Estará habilitado desde este precisamente momento hasta el próximo 17 de agosto en el ingreso del Arco de Corferias. Allí los ciudadanos pueden entregar sus donaciones desde las 10 de la mañana hasta las 6:30 de la tarde. Hablamos con Carlos Ruiz, quien es el jefe de proyectos de Expopet, que nos da más detalles.
1: Y aquí uniendo esfuerzos junto con la Alcaldía Mayor de Bogotá, el Instituto Distrital de Protección y Bienestar Animal, hemos decidido actuar y tener a Corferias habilitado como un centro de acopio. Esto para generar ayudas que puedan llegar a los animales que han sido afectados en las zonas como Chocó, Cali, bueno, Valle, Eje Cafetero, pensando que la plataforma está reuniendo en este momento toda la industria, tanto a los comercializadores, fabricantes, productores de productos y servicios para los animales de compañía, pero también tenemos una comunidad de más de 61.000 personas que asisten a la feria y queremos que sea el ambiente propicio.
8: Mire, Kelly, ¿qué se necesita? Medicamentos, material de curación, soluciones médicas, correas, collares, guacales, alimentos secos, húmedos para perros y gatos. Recomendaciones, sobre todo al momento de hacer una evacuación en un momento de terremoto. Mucho ojo. Tenga siempre la identificación, la placa de identificación de su mascota, con los números, con los contactos donde puede ubicarlo, y un kit de emergencia. También mantener a la mano las correas, los arneses, los guacales. En el momento, por ejemplo, dicen que los gaticos se ponen muy nerviosos y se tienden a esconder, a esconder en cualquier parte de la casa. Así que hay que tener calma, sobre todo en el momento de evacuar en una situación crítica como es un terremoto.
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23: 12:55, volvemos otra vez al departamento del Valle del Cauca, porque el edificio Torres de Limonar, allí en la capital del Valle del Cauca, se ha convertido en símbolo, infortunadamente, esta tragedia en el sector de Capri, esto es en el sur centro de la capital del Valle. Rubén Darío Gálvez, los detalles también de las labores de búsqueda que siguen en ese punto.
24: A esta hora, maquinaria pesada trabaja en este sector de lo que es el barrio Capri, la unidad residencial Bloques del Limonar, compuesta por más de 30 apartamentos, con piscina, de donde han salido personas que han sobrevivido y otras que no lo lograron. Milton Castrillón está al frente como gerente designado en la alcaldía de Cali de lo que aquí acontece. Milton, ¿qué podemos contar? ¿Cómo avanzan los trabajos? Hay esperanza de vida.
25: Rubén Darío, el alcalde de Cali, Alejandro Eden, ha dispuesto de los grupos para estar aquí. Es algo lamentable, deplorable. Primero resaltar el liderazgo de los caleños, de los ciudadanos de a pie y de las empresas, todos los vallecaucanos y los colombianos que nos han apoyado, mil gracias y mil bendiciones. Segundo, que ya pasadas 72 horas tenemos que empezar a seguir buscando vidas, porque también esperamos milagros de Dios. Pero también tenemos que empezar a remover los escombros como empezamos en el día de hoy. El PMU, que lo represento, hemos decidido desde hoy meter esa maquinaria y empezar a recoger poco a poco, porque hay que buscar vida. Poco a poco no tenemos afán, pero sí lo vamos a empezar. Y también se ha generado una central de la disposición de todas las ayudas de Cali. Ya no es Capri solamente, no la traigan a Capri. Llévela donde la Casa Petronio, allá de Conexión del Pueblo. Casa Petronio ya no es un sitio de fiesta y de control. Hoy es un sitio donde se va a recibir todas las ayudas. Y también tenemos dos albergues en la ciudad. Uno en Hockey, que queda en San Fernando, y otro en el Metropolitano del Norte, que es un coliseo. Ahí, para las personas que lo necesitan. Y también pedirles el favor que a través de esos medios de comunicación tan importantes, digamos la verdad como la ha dicho Rubén Darío, no se dejen engañar, queridas familias que están esperando a un ser querido, de las redes sociales, no todas, pero sí algunas, que están desinformando y nos mandan gente acá, inclusive a hacer cosas indebidas también. A todos los que nos han ayudado, agradecidos, y hay que hacerles un homenaje. Pero a todas las personas también que no necesitamos en Capri, que se vayan al centro de acopio que tenemos en la casa de... Que sea dispuesto para que ahí sean orientados en toda la ciudad.
2: Muy bien, vamos a ver las imágenes de ese rescate de la policía, al igual que de la Armada Nacional, que ha llegado desde Cartagena, maquinaria pesada, que continúa y va a seguir aquí todo el tiempo necesario en búsqueda de personas que han sobrevivido a esta catástrofe y también seguramente de víctimas. Continuamos con la FM desde Cali.
4: Gracias, Rubén Darío. Pendientes. Hasta aquí llegamos a esta emisión de noticias de la FM del mediodía, pero seguimos informando a través de nuestros canales digitales cada hora, cada media hora, la actualización de lo que está pasando con los afectados por este sismo de 7,4 del pasado lunes. Ya están aquí nuestros compañeros de la FM más fútbol. Los invitamos.

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8: Socorristas y rescatistas colombianos y de otros países aceleran la búsqueda para hallar con vida a cientos de desaparecidos bajo los edificios derrumbados en ciudades como Pereira, Cali, Quibdó y Buenaventura, cuando este jueves se cumplió el plazo de 72 horas consideradas decisivas para hallar supervivientes tras el terremoto que golpeó varias regiones en Colombia. Roberto Jiménez Naranjo, alcalde de Dos Quebradas, vecina Pereira, anunció que cerca de 400 familias tendrán que ser desalojadas de sus viviendas por riesgo de colapso. Además, confirmó que hasta el lunes está prohibida la circulación de carros en la localidad risaraldense. La población de Montenegro en Quindío reporta 2.200 viviendas afectadas, 8.000 damnificados y la extensión del toque de queda y la ley seca por 8 días, mientras declarará urgencia manifiesta como consecuencia de las afectaciones por el terremoto en la región. Durante el Congreso de la Andia en Cartagena, a través del programa Unidos por Colombia, ya han sido recolectados más de 13 mil millones de pesos donados por diferentes empresas para reunir ayudas destinadas a los damnificados por el terremoto en Colombia.
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1: Una de la tarde, dos minutos. Bienvenidos a la FM Más Fútbol. En mi regreso de vacaciones, muchas gracias, principalmente a don Nicolás Samper por haber estado acompañando a Eduardo Luis durante estos 15 días en los que pues estuve dedicado a descansar, a mi familia, a darnos un paseíto. Muchas gracias a Nico por haberlo hecho. Creo que todos lo tenemos claro, el gran profesional que es, la capacidad que tiene, pero además la disposición para haber estado aquí junto a Eduardo Luis, a Eduardo que se puso la 10, que lideró el programa exitosamente también estas dos semanas, y a todo el grupo de compañeros y de tanto de talentos como de producción que estuvieron alrededor, y a ustedes, a la gente obviamente que pues saben entender que nosotros también tenemos ese derecho a descansar. Lamentablemente regresando con el corazón muy golpeado, roto. No me tocó vivir la angustia de sentir esos minutos que para muchos parecieron horas, según sus relatos, de lo que sufrió el país, el terremoto. Me di cuenta por horarios donde estaba ya un par de horas después. Hago parte de los bendecidos que no tengo que en ese momento lamentar pérdidas de familiares, de amigos, de personas cercanas. Obviamente sí hubo personas afectadas, pero en temas materiales, en infraestructuras, que no es que no sea importante, claro que es importante. Lo que pasa es que eso, al fin y al cabo, pues puede tener solución. El tema de las vidas sí no lo tiene. No es

0: fácil llegar al país y encontrarse esta situación y entenderla además, ¿no? Porque una cosa, más allá de que estaba allá, estuve leyendo, estuve pendiente, no fue lo mismo seguramente que como lo vivieron todos ustedes o quienes estaban aquí dentro, en el país, tuvieron que sentir esa preocupación y después poco a poco ver cómo el terremoto terminó siendo una tragedia gigantesca y grandísima. Así que, nada, regreso con esa tristeza, pero sí con la emoción de volver a sentarme aquí y de compartir otra vez con Eduardo y compartir con todos ustedes estas dos horitas de contenido, de opinión, de información y de fútbol, Edu, dándole a usted obviamente la bienvenida al programa de fútbol que no tendremos este fin de semana por la decisión de Dimayor, que la conocimos hace una hora aproximadamente, un poquito más, de aplazar la jornada de este fin de semana.
1: Comentator, don Juan Felipe Cabido, un abrazo gigante, muy buenas tardes para usted, qué gusto, bienvenido, bienvenido señor Muchas director. Gracias. Lo extrañamos mucho, más allá de que creo que hicimos una muy buena junta ahí con el gran Nico Samper.
0: Los oí a pedacitos, porque obviamente tenía a mis dos fieritas, a Cristina y a Miranda al lado. Papá, estamos de vacaciones, pero...
1: Exacto, no te dejaban poner nada.
0: Hice el deber y excelente programa. Yo lo escucharía.
1: Bueno, muchas gracias. Yo creo que mucha gente también se lo escuchó. No sé si a las malas, a las buenas, pero no, se lo escucharon. Creo que la pasamos muy bien y también le quiero agradecer a Nico la buena disposición que tuvo para con nosotros. Comentateiro, sí, es noticia. Usted lo recibe el país en una situación muy complicada. Durante estos días ha sido muy difícil hacer programas deportivos, muy difícil. A uno tampoco le dan ganas. O sea, uno dice, fue madre, voy a hacer programa, pero ¿de qué hablo? ¿Sí me entendés? Fue madre, ¿cómo manejo esto? Entonces intentamos como combinar la situación que se está viviendo con los temas noticiosos de fútbol que se van dando. Pero no ha sido para nada fácil, comenta Taylor, pero igual aquí estamos con todo. Claramente estamos mucho mejor que los que están viviendo esta situación tan grave. Pero hay un comunicado de la Dimayor. Inicialmente le cuento, Juan Felipe, que el primer día fue aplazamos de lunes para martes.
0: Sí.
1: El martes, comunicado, aplazamos, no, el mismo lunes. Ya no al martes, sino toda la semana, que hasta el jueves. Y el martes programaron la fecha, el miércoles programaron la fecha el fin de semana. Y en esa programación de la fecha, aquí hicimos un programa especial con Nico y con todos los muchachos, de si se había tenido en cuenta o no, por ejemplo, a las entidades para programar esa fecha. Uh-huh. Porque usted sabe que organizar eventos masivos tiene una reglamentación.
0: Sí.
1: ¿Cierto? Y yo tenía así, dije, ¿será que...? Y de todas maneras, la Dimayor siempre dejó la puerta abierta de que iban a analizar segundo a segundo qué iba pasando. Pues hasta que nos encontramos hoy en su regreso con el aplazamiento del fútbol el fin de semana para reanudarse el próximo miércoles 19. Hay un comunicado oficial.
0: Sí, hay un comunicado oficial, Edu, que vamos a ir leyendo poco a poco. Más sí. Adelante vamos a tratar de tener a un protagonista para muchas preguntas que nacen sobre este tema. Hay una frase en el fútbol, Edu, usted seguramente la ha escuchado varias veces, que dicen que el fútbol, es muy vieja, que reza, el fútbol es la cosa más importante entre las cosas menos importantes.
1: Sí, señor.
0: Y yo estoy muy de acuerdo. Hay cosas mucho más importantes que el fútbol, claramente. Pero el fútbol, dentro de lo menos importante, que a veces es lo que más le importa a la gente. ¿Te has dado cuenta de eso?
1: Sí, sí, claro.
0: Es muy importante. El fútbol es
1: pues
0: muy
1: yo
0: importante.
1: Le digo, de lo que más se habla en nuestro país es de política y de fútbol.
0: De fútbol, sí.
1: Es de lo que más se habla. Usted revisa todas las redes sociales, es política, fútbol.
0: Teniendo cosas política. Más importantes, ¿no? Temas de salud mucho más importantes, muchas otras cosas muy importantes.
1: Este país, usted venía toda la red, en general.
0: Y en general.
1: Salvo estos días cuando pasan estas cosas.
0: No, y en general, Edu, ahorita pues usted lo vio en el Mundial y ahorita que yo estaba de vacaciones, uno tiene la oportunidad de pronto de compartir con personas de otros países y el fútbol, cuando yo les decía que yo era periodista deportivo y que hablaba era de fútbol, a la gente se le iluminan los ojos, ¿cómo así fútbol? Y la gente le interesa el fútbol. Y yo entiendo que no es popular en este momento, hacer parte del grupo de personas, yo hago parte de ese grupo, que creen que el fútbol debería volver. Está bien que este fin de semana, si no hay garantías por X o Y circunstancias, ya vamos a leer el comunicado, se tome la decisión que no esté, está bien. Pero es que mucha gente cree que el fútbol es única y exclusivamente entretenimiento. Y hay mucha gente que sí ve el fútbol solo como entretenimiento y está bien.
1: Claro.
0: Gente que simplemente dice, no, mire, me gusta el fútbol para verlo en televisión o para ir al estadio y ya está. Pero no se nos puede olvidar que también hay gente alrededor del fútbol que vive, que su economía gira alrededor de los partidos de fútbol. Y yo sé que lo que van a hacer aquí es señalarme a mí, o no, es que usted habla porque usted es periodista y vive del fútbol. Sí, yo prácticamente mi vida y mi vida económica ha girado alrededor del fútbol, pero estoy seguro que si el fútbol decide que este semestre no se juegue en Colombia, a mí de RCN no me van a sacar, a mí de RCN me van a decir, bueno, hablemos de otros deportes, ¿cierto? Nos aguantan un tiempo, como pasó en pandemia, ¿cierto? Pero ¿cuánta gente en otras ciudades necesita que vuelvan los eventos, en este caso el fútbol, porque su economía depende de pronto del día del partido, ir a vender lo que venden, o temas turísticos? Le doy un ejemplo, aquí en Bogotá, Morat tiene 3 fechas ahorita.
1: Creo que este fin de semana.
0: Y está bien, ¿qué hacemos? Yo sé que no es un momento en el que mucha gente diga, mire, yo no estoy de ánimo para ir a un concierto, yo no estoy de... está perfecto, y si no quieren y no hacer, no lo hagan. Pero hay cosas que, lamentablemente, la vida tiene que seguir girando porque no podemos frenar, no podemos parar. Ahora, ¿por qué no más bien utilizamos este tipo de situaciones como un concierto o como los partidos para ver cómo damos una mano? ¿Cierto? Sí. Ah, que hay un partido de fútbol o que hay un concierto, venga, pidámosle a la gente que además de pagar su boleta, lleve algo que pueda servir. ¿Sí me entiendes?
1: Era lo que iba a hacer Nacional, por ejemplo, el sábado, Nacional Santa Fe, que seguramente se va a hacer más adelante. Yo creo, Juan, que este fin de semana era complejo. Yo vuelvo y digo porque esta semana, cuando salió la programación, yo fui el primero que dije, seguro que la Dimayor para programar estos partidos, ¿será que sí habló con las entidades que lo autorizan? Y en ese sentido, desde el punto de vista de todos los requisitos que hay que hacer, pues habría que ver si se podía llevar a cabo o no. Creo que más adelante vamos a tener un invitado para eso. Pero sí se sorprende uno que todo el mundo, cada que hay un problema, la primera industria que quieren frenar es el fútbol. Eso a mí me llama mucho la atención. Sí. Es muy curioso porque siempre pasa. Es la primera industria que todo el mundo quiere parar.
0: Yo me acuerdo las batallas que nos tuvimos que dar en aquel entonces en la pandemia, cuando muchos de nosotros en nuestros espacios decíamos, oiga, ojalá se reactive el fútbol, y se reactivaba, se reactivaban los conciertos, se reactivaban los cines, se reactivaban los teatros, se reactivaba todo, y el fútbol quieto, el fútbol parado.
1: Sí.
0: Y la gente, el fútbol no, en este momento no hay que pensar en fútbol. Hay mucha gente alrededor del fútbol que necesita del fútbol.
1: Sí. Pero bueno, yo creo que, insisto, lo de este fin de semana es entendible y para mí es una decisión que al final yo creo que iban a tomar, insisto, yo estaba casi seguro que no se iba a jugar el fin de semana, sabía. Y la Dimayor siempre dejó abierta la puerta de vamos a ir viendo minuto a minuto y programaron.
0: Como debe ser.
1: Y eso está bien. Y al final creo que terminan tomando una decisión que es entendible. Yo entiendo su punto, es porque hay gente que siempre promueve, yo por el leí hasta un amigo mío que está octubre y yo, caramba. Y entonces,
0: no, mire,
1: venga, tranquilo. Yo creo que lo de este fin de semana es muy válido.
0: Por ejemplo, yo leí un trino de César Augusto Londoño con el cual no estoy de acuerdo, donde dice que indefinidamente, no, yo no estoy de acuerdo, porque entonces tendríamos, si no hay ánimo para fútbol, no hay ánimo para muchas cosas, realmente no hay ánimo para muchas cosas. Seguramente no va a ser fácil ver un partido hoy de fútbol con la cabeza también y el corazón como lo tenemos roto. Pero tendríamos que parar absolutamente todo. Y aquí me escribe alguien algo, Juan Camilo Pisa, donde tiene toda la razón. El fútbol puede ser un poder convocante gigante. ¿Qué otro evento podría reunir 25,000 personas que realicen un aporte grande o pequeño en un estadio?
1: Claro. ¿Usted está para conciertos ahora?
0: No.
1: No. Pero si hicieran un concierto con muy buenos artistas para reunir aportes, ¿iría?
0: Sí. Yo no soy muy de conciertos, pero sí. Pero tampoco estoy en contra de que los hagan. ¿Sí me entiende? Me parece que si ya había una fecha aquí para Morat, mire, no sé, a mí me pasó una vez una cosa muy chistosa en un concierto. ¿Qué concierto fue? Ah, el de Shakira que hubo. Bueno, un concierto de Shakira que no hubo no hace mucho. Y me puse a hablar con un vendedor ambulante. Yo le decía, oiga, ¿cómo le está yendo con las ventas? A mí me gusta chismosear eso. Y ¿cómo le está yendo con las ventas? Y me dijo, no, en este concierto como regular, pero con Shakira me fue mejor en tal sitio. Yo le dije, ¿cómo así que en tal sitio? Me dijo, sí, es que yo vivo de las giras. Entonces yo estoy pendiente en Colombia, en Ecuador, en Perú, en Venezuela, en los países cercanos. Yo estoy pendiente de dónde hay conciertos y yo tengo mis cositas y yo voy allá y las vendo. Y de eso vivo. Yo no entendía esa economía. De eso vive.
1: Eso pasa.
0: Hay mucha gente alrededor de este tema. De estos
1: de
0: temas.
1: Muchas industrias.
0: Y si
1: de
0: se quiere, los mismos, hay muchos colegas, Edu, hay muchos colegas que usted sabe que venden su pauta publicitaria por partido.
1: Juan, ¿leemos el comunicado?
0: ¿Qué?
1: Vamos a leer el comunicado que, entre otras cosas, habla de eso, ¿no? A ver, leamos el comunicado porque es muy amplio, donde se confirmó lo que yo le digo desde esta semana. Dije, no creo que se juegue el fin de. No creo. Era muy difícil
0: ahora,
1: que se
0: juegue
1: el fin de semana. Lo de este fin de semana me parece muy entendible.
0: Y que no se vea con que yo estoy en contra de esta decisión. No, este es otro comunicado. El que están poniendo es el comunicado de CONMEBOL y Federación, que es un aporte de $1,000,000, pero ya vamos a hablar de eso. Y no es que yo esté en contra de que lo hayan aplazado este fin de semana.
1: Yo creo que este fin de semana es entendible.
0: Y tendrán sus razones y está bien. Pero a mí el comunicado, así como se le critican cosas, a mí me parece que el comunicado de la DIMAYOR, Eduardo, es un comunicado muy bien hecho. Porque aplaza que es la noticia este fin de semana, pero sienta su posición sobre la necesidad de que se juegue el fútbol. Mire, dice,
1: a ver.
0: Entendemos que Colombia vive un momento que nos conmueve a todos. Sabemos que en circunstancias como estas, y lo pone en el primer párrafo, las prioridades cambian y que lo más importante es acompañar a quienes han perdido la tranquilidad, bienes materiales o en algunos casos a seres queridos. Como institución y como familia del fútbol colombiano queremos decirles que no están solos. El fútbol es parte de Colombia, está presente en nuestros barrios, en nuestras familias y en nuestras ciudades. Y por eso creemos que también puede y debe convertirse en una herramienta de solidaridad, unión y apoyo. Ahorita tengo un tema también sobre los jugadores que han apoyado y tal. Por esta razón, consideramos que el fútbol debe continuar en aquellas ciudades y escenarios que no hayan sido afectados por el terremoto y que se encuentren en condiciones adecuadas para desarrollar la actividad deportiva. Bogotá.
1: Sí, eso lo hablamos acá.
0: Medellín.
1: Fue un tema de debate de nuestro programa muy interesante y muy dividido, de opinión muy dividida. Uno lo que le pide a la gente es que no agredan, porque piensan distinto.
0: No lo hacemos de espalda a la realidad que vive el país, sino precisamente entendiendo que mantener el fútbol activo también significa proteger a miles de personas y familias que dependen económicamente de esta actividad. A mí este pedacito me parece sensacional, porque sí. El fútbol no solamente es lo que muchos sienten del fútbol. No, yo es para pasar un buen rato o para divertirme. No, el fútbol también es un motor económico de muchas familias.
1: Sí.
0: Sin embargo, hemos decidido aplazar la programación de todas nuestras competencias de fin de semana. Retomaremos el próximo 19 de agosto, perdón, con la programación de nuestras distintas competencias, las cuales anunciaremos
1: oportunamente. Venga, le ayudo porque eso pasa. A ver, voy a meterme aquí al comunicado exacto de la DIMAYOR, pues para abrirlo yo y lo sigo. ¿Lo sigo yo?
0: Sí.
1: Bueno, señor. Dice, sin embargo, pero es que no lo tengo completo. Pero lo abrí yo el link aquí completo. Ahora sí. Sin embargo, hemos decidido aplazar la programación de todas nuestras competencias el fin de semana. Retomaremos el próximo 19 de agosto con la programación de nuestras distintas competencias, las cuales anunciaremos oportunamente. Pero dice también, espere que veo por aquí. Ay, Juan Felipe, se me movió esto.
0: Ay, la tecnología.
1: Ese es su computador, hermano, no es el mío. ¿Dónde íbamos? No, yo me pasé, Juan Felipe. Ah, dice, acá. Dice, pero también queremos que entiendan que... ¿Ahí dónde iba, no?
0: Aquí.
1: Ahí dice, pero también queremos que también entiendan que desde cada partido hay trabajadores de los clubes, personal de los estadios, vendedores, comerciantes, transportadores, periodistas, personal logístico, empresas de servicios y muchas familias cuyo sustento está ligado directa o indirectamente al fútbol. Para ellos... Continuar significa también poder trabajar, generar ingresos y llevar tranquilidad a sus hogares. Pero queremos que el fútbol vaya mucho más allá. En las ciudades donde se desarrollen los partidos, los clubes y los estadios estarán a disposición de las iniciativas de solidaridad. Los escenarios deportivos podrán convertirse en puntos de recepción de ayudas en especie y de aportes económicos para que aficionados, empresas y ciudadanos puedan contribuir con las familias y comunidades que hoy más lo necesitan. Queremos que cada camiseta, cada estadio y cada partido representen también un mensaje de esperanza, que quien vaya al fútbol pueda llevar un alimento, un elemento de primera necesidad o realizar un aporte, que los clubes puedan convertirse en canales para la solidaridad de millones de colombianos y llegue a quienes están atravesando esta difícil situación. Ahí dice, adicionalmente, la DIMAYOR y los 36 clubes profesionales harán una donación en dinero que estará destinada a la reconstrucción de las ciudades afectadas. La misma se hará con una entidad que nos dé todas las garantías del uso apropiado de estos recursos. Estamos con ustedes, los entendemos, los acompañamos y desde el fútbol colombiano haremos todo lo que esté a nuestro alcance para ayudar. Es el comunicado de la División Mayor del Fútbol Colombiano, como dice usted, obviamente entendiendo que este fin de semana no están dadas las condiciones, pero dando a entender también por qué está necesaria la industria del fútbol.
0: Y ojo, Edu, para nosotros lo más fácil, pues si se quiere hasta es lo más cómodo, es que no haya fútbol este fin de semana.
1: No, vamos de puente.
0: Nos queda el puente libre, nos da la oportunidad de pronto de... Bueno, yo vengo de vacaciones, pero tener otros días más, ¿cierto? Edu, pero es toda esta gente que gira alrededor de este negocio y de muchos otros, porque tampoco se puede pedir, pues, pero seguramente no hay mucho ánimo para irse de rumba, pero no se puede cerrar el negocio hoy de los bares, de las rumbas. Mucha gente no tendrá ganas de irse de compras, pero ¿cómo vas a cerrar el comercio? Entendiendo que habrá sitios y hay lugares como Cali, Pereira, Armenia, donde el fútbol profesional no se puede jugar.
1: Bueno, esa es la decisión que tomaron. Me parece que tienen argumentos para hacerlo. Yo insisto que creo que tiene mucho que ver, Juan Felipe, con que las condiciones este fin de semana sí eran muy complicadas por las entidades, porque había equipos muy distraídos. Esto es entendible. Sí.
0: Ah, bueno,
1: y eso creo que hasta el 19 me parece una decisión válida.
0: Vamos a ir a la pausa porque también tengo un tema con los jugadores, porque también es cierto que los jugadores son seres humanos. Si algo he defendido yo es que al jugador hay que verlo como un ser humano y no como un robot, pero pues hay que darle también un tratamiento como se daría en cualquier empresa hoy en Colombia. La pausa y seguimos aquí en la FM Más Fútbol.
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0: Gracias.
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0: Muy bien, 1:23 PM, seguimos en la FM Más
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0: Bueno, estamos leyendo a la gente y fíjese que están divididas las opiniones.
1: Aunque le digo la verdad, estoy sorprendido, por lo menos en el canal de YouTube de la FM veo mucha gente que no está de acuerdo con que el fútbol no se juegue. Estoy sorprendido de ver tanta gente diciendo, entonces, ¿por qué no se nos cierran los cienes? ¿Entonces, por qué no paran todo? Hay mucha gente por ese lado. Me estoy sorprendido de ver. Pensé que iba a ser muy, muy, muy a favor de la decisión.
0: Bueno, permítame, Edu, porque tenemos en línea al presidente de la Mayor, el doctor Carlos Mario Zuluaga, quien pues precisamente ha estado al frente de todo este tema. Le han tocado chicharrones muy complejos, pero este es un problema bastante difícil porque además es un problema muy sensible.
1: Claro.
0: Y que hay que tocarlo muy con pinzas. Presidente, ¿cómo le va? Bienvenido a la FM Más Fútbol. Y estábamos leyendo hace un momento el comunicado de la Dimayor, que en mi concepto es un comunicado que explica muy bien absolutamente todo y deja muy clara cuál es el pensamiento del fútbol hacia lo que hoy está viviendo el país y obviamente hacia pues lo que es el fútbol, porque el fútbol no puede estar ajeno, pero tampoco puede detenerse, presidente.
12: Juan Felipe, Eduardo Luis, buenas tardes a todos los oyentes. Sí, ustedes lo dicen muy bien y la verdad que el análisis para tomar la decisión no es fácil. Hemos tenido presión de lado y lado. Ustedes entenderán que hay gente que también vive del fútbol, hay gente que también vive alrededor de un estadio de fútbol, hay gente que de ahí saca realmente la semana para sus hijos, y eso también merece tener importancia. Ahora, lo que hicimos fue, incluso dentro de los mismos equipos, los clubes, no hay unanimidad tampoco. La mayoría de los clubes querían jugar porque hay ciudades donde realmente están las condiciones dadas. Yo pienso que el fútbol hay que mirarlo como lo que realmente es. Primero, una industria que realmente genera empleo, genera oportunidades, y también es un bálsamo muy, muy importante. Muy importante, que en estos momentos pienso que saca a la gente también de una situación en la que estamos, que yo soy víctima directa. No he tenido unos buenos días y tengo que tomar decisiones. Entonces, realmente tengo que pensarlo muy bien, y creo que hemos tomado la mejor decisión, pero teniendo en cuenta de que también tenemos que regresar pronto a las canchas.
0: Sí, presidente, sí, inicié con esto, pero yo tenía en la cabeza, pero por el apuro no se lo dije, porque sí, efectivamente supe que usted tiene familia en la ciudad de Pereira, familia que se vio afectada.
1: Yo no sabía.
0: Por fortuna, no desde su integridad física, pero sí pues en temas materiales, así que le enviamos un abrazo solidario a usted, a su familia, y le preguntamos si las cosas están bien, si su familia, sus familiares están bien.
12: Sí, Juan Felipe, mil gracias por esa pregunta, y la verdad pues que es una situación difícil que está atravesando mi mamá, mis hermanos, mis sobrinos, y realmente no es cómodo. Incluso yo viajo el sábado a Pereira porque pues quiero ver la situación de primera mano, pero es muy dolorosa. Dándole gracias a Dios porque ninguno se afectó en su humanidad, y es muy importante. Pero hay amigos cercanos, pero hay vecinos, hay mucha gente que realmente está pasando una situación difícil y que pues esa es la vida. Desafortunadamente tenemos que reponernos y tenemos que seguir adelante.
1: Bueno, presidente, un abrazo solidario de parte de quien habla, Eduardo Luis, y seguramente de toda la gente que nos está viendo, porque yo no sabía que usted había sido directamente afectado con esta situación. Lo lamento mucho y espero que todo mejore. Presidente, le quiero, yo esta semana cuando vi la programación, no sé qué tanto consume usted el periodismo, pero cuando salió la programación, lo primero que pensé es si ustedes, para haber programado, ya habían hablado con las entidades. Y si tiene que ver esta decisión del fin de semana de no programar, que al final usted se reunió por ahí con bomberos, defensa civil, policía. No sé si usted sabe que el fútbol, más allá de que yo comparto plenamente que se juegue, porque creo que nuestra industria debe seguir adelante, pero si nosotros tenemos un tema logístico complejo, que unas exigencias pues ser un espectáculo masivo. ¿Tuvo que ver la decisión para que no se jugara el fin de semana, hablar con esas entidades, o con base exactamente en que usted tomó esta decisión?
12: Eduardo Luis, cuando programamos ya estábamos completamente seguros, primero, okay, de que los estadios no tenían ningún problema, de que contábamos con la colaboración de las autoridades locales y que los clubes estaban dispuestos a jugar. Realmente eso no fue lo que nos movió a tomar la decisión. Lo que nos movió a tomar la decisión fue realmente el ver que todavía hay seres humanos que están rescatando con vida, que creo que merecen una atención especial. El ver de que realmente todavía hay gente sufriendo porque no aparecen sus familiares y demás. Y lógicamente, pues los clubes que tenemos involucrados, recuerde que 9 clubes son de la región que está hoy en problemada, y entonces, lógicamente, que pues ellos no lo solicitaron de todas las maneras, y fue más la atención de esa solicitud que cualquier otro motivo.
0: Presidente, le vamos a rogar que nos espere 60 segunditos, hacemos nuestro avance de noticias.
1: El avance, estamos en nuestra programación, es porque informamos cada media hora, presidente, sobre lo que está pasando en esta situación. ¿Nos espera un
12: minuto? Con mucho gusto, con mucho gusto.
1: Perfecto. Avance y seguimos con el presidente.
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14: Cerca de 100.000 familias fueron las afectadas por el terremoto que golpeó varias regiones del eje cafetero y el suroccidente del país, según el más reciente balance entregado por la Unidad de Gestión del Riesgo, que cifra en 273 los muertos, 377 los desaparecidos y más de 3.800 las personas heridas. El reporte de las autoridades precisa que el terremoto deja unas 12.500 viviendas destruidas y cerca de 75.000 averiadas, además de 172 edificios colapsados en las principales ciudades. El INPEC evalúa el traslado de más de 240 presos de las cárceles de Manizales y Pereira debido a las graves afectaciones que dejó el terremoto en los centros de reclusión. Tendrían que ser enviados a las cárceles de Antioquia y Cesar. Las autoridades reportaron en Pereira el aumento en el número de personas que llegan a los albergues temporales ubicados en el Parque Olaya tras el terremoto del pasado lunes. Según se informó, fue necesario incrementar la organización y logística de las autoridades para atender a todos los damnificados.
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0: Bueno, hoy seguimos aquí en la FM Más Fútbol. Estamos con el presidente de la DIMAYOR, el doctor Zuluaga. Presidente, mirando hacia adelante, mirándose al frente, pues obviamente se le viene un lío complejo a la DIMAYOR, que es menor, pero que igual es complejo, y es el tema de las fechas. Y es el tema de, seguramente, todo se va a ir represando, todo se va a ir haciendo más difícil. ¿Se puede cambiar el sistema del torneo, presidente? ¿Se puede hacer una modificación? ¿Se podría de pronto entonces ya no pensar en los cuadrangulares, sino en playoff? ¿Qué cambios se pueden hacer?
12: Sí, estamos pensando en cómo realmente hacemos que quepa todos los partidos antes de el 13 de diciembre, que era la fecha que teníamos inicialmente planeada para acabar esta segunda parte del año. Se nos ocurren muchas, sí, invocar realmente una fuerza mayor y solicitar, lógicamente, violar los estatutos FIFA, que dice que después de que se inicie cualquier competencia no se pueden cambiar las condiciones del mismo, pero hay una fuerza mayor que podríamos invocar para que la Asamblea tome la decisión, y puede ser que ya no haya cuadrangulares, sino que haya otra vez el sistema de playoffs que ya lo tuvimos en el primer semestre, o puede ser que suspendamos la Copa y que no haya Copa por este año, o puede ser que la Copa se juegue única y exclusivamente a un partido en plaza neutral o en la plaza del que menor oportunidad tenga, que también es una parte de ser equitativos. Entonces, todo este tipo de cosas los podemos explorar, pero por ahora pues trataremos de acomodarnos a los espacios que tenemos y ver cómo van realmente de aquí en adelante el campeonato.
1: Entonces, ante esto, lo que es confirmado es que el 13 de diciembre no terminamos, eso sí, ¿no?
12: Completamente confirmado. Como mínimo diríamos hasta el 22 de diciembre, Eduardo Luis.
1: Pero dentro de ese análisis de llegar hasta el 22 de diciembre, ¿ustedes todavía manejan la posibilidad de cumplir todo como está? ¿Lo van a intentar? ¿Es así o qué?
12: Sí, inicialmente vamos a coger toda la programación que tenemos y vamos a intentar de que quepan en los espacios que tenemos. De ser posible, lo hacemos. Y si no, tendríamos que darnos una espera y citar a una asamblea extraordinaria para tomar decisiones.
0: Sí, pero vale, presidente, mucho la pena hacer énfasis en lo que usted dice. Hay un apartado, supongo yo, en los estatutos FIFA que dice que un torneo cuando se empieza no puede cambiar su formato.
1: Pero es por fuerza mayor.
0: Exacto. Pero eso es importante que quede claro, que por fuerza mayor ustedes podrían no sé si la palabra sea apelar o
1: ¿tienen
0: pedir?
1: ¿Tienen que pedir permiso para hacerlo?
15: Eso es lo que no estoy todavía completamente seguro. Ya le ve la consulta por intermedio de nuestro secretario jurídico de Federación para que nos responda la FIFA.
1: De casualidad, de pronto, usted ya testeó dentro de los 36 presidentes de los clubes, ¿cuál es la mejor idea de esas tres que usted nos ofreció, que es se cambie de cuadrangulares a playoffs, o que se cancele la copa, o que se jueguen solamente partidos de ida o partido único en copa? ¿Ya testeó eso o usted tiene una opinión personal que cuál cree sería la mejor opción?
15: No, es simplemente lo que realmente yo creo de Ordolís, porque siempre que vamos a una asamblea también ellos tienen la oportunidad de tener otras ideas y nos acomodamos lógicamente a la que mejor convenga para todos.
1: La decisión a partir de este 19, la idea es que se juegue a partir de este miércoles 19, ¿ya tiene claro cómo? Porque inicialmente ustedes habían decidido que se aplazaba la fecha 4 y se pasaba como a la 5. ¿Ahora qué piensan hacer? ¿Reanudar en la 4 o dejar también la 5 postergada? ¿Ya tienen claro cómo vamos a volver?
15: Sí, aplazamos las dos fechas 4 y 5 y iniciamos la fecha 6.
1: Iniciamos fecha 6.
15: Correcto, y lo que hacemos es, en los días que tenemos, empezar a acomodar los partidos que podamos hacer.
1: ¿Y la Copa? Porque mañana había partido de Copa, aplazamos partido Cali Nacional, por ejemplo, también de Copa. ¿Eso cómo sería?
15: Sí, también los vamos acomodando dependiendo de las oportunidades que tengamos.
0: Sí, pero mire que
15: ahí sí tenemos que ir a los dos partidos de ida y vuelta que tenemos, pero una de las propuestas que tenemos es pensar qué hacemos con la Copa. La Copa nos da un poco más de tiempo al finalizar la misma, pero nos abriría mucho espacio para acomodar la liga completa si hacemos algún cambio.
0: Sí, incluso en una respuesta anterior dio a entender que si en la asamblea se decide que no se juegue copa o se juegue eso, como se hace en España, por ejemplo, la Copa del Rey es partido único, dándole la localía al equipo que se entiende menos fuerte, y así se juega la Copa del Rey. Podría, de alguna manera, para cortar el calendario, ser lo mismo. Ustedes también hablan de una ayuda de parte de mayoría de los 36 equipos afiliados. ¿Esa ayuda cómo sería, presidente?
15: Bueno, lo primero es que cada uno de los clubes está autorizando un descuento de los ingresos que les compete para hacer una bolsa. Y luego la de mayor hacer también de propios pecunios, colocar una cifra importante y apenas la tengamos definida, entregarla de la mejor manera. Ya hoy, por un trámite que se ha hecho a través de la Federación, que hemos solicitado como comité ejecutivo al Conmebol un aporte, se logró un aporte importante que también lo anunció hoy la Federación y la Conmebol, de $1,000,000, y nosotros esperamos pues no ser inferiores a ese reto.
1: Me enteré, presidente, y que la gente del Tolima viajó a Villavicencio y que había algo de inconformidad porque se tomó esa decisión justo, ellos ya estaban allá, el técnico dice perdí 2-3 días de entrenamiento. ¿Qué pasó con esto del Tolima? ¿No alcanzaron a avisarles?
15: Desafortunadamente estas decisiones cuando las tomamos, pues nosotros las comunicamos como debe ser a los presidentes y a los gerentes, y en este momento cuando tomamos la decisión, que fue eso de las 9 de la mañana, ya el equipo estaba en el avión. Entonces era imposible realmente pararlo, y pues les tocó hacer el viaje y estamos gestionando incluso un vuelo charter para regresarlos directo de Bagué, porque tampoco había vuelo comercial para el regreso.
1: Ellos tienen partido el martes de Libertadores, sí. Y por eso estaba tan molesto Libertadores.
0: ¿Sabe qué pasa, Edu y presidente? Yo creo que en esto sí nos va a tocar ser muy flexibles a todos, porque lamentablemente esto casi que es día a día. O sea, es que esto fue una cosa que apareció como apareció, lamentablemente, pero que también ha ido que se vayan tomando decisiones en el camino poco a poco, porque las situaciones van variando, van cambiando. Fíjese que hoy tuvimos réplicas fuertes también otra vez en el Chocó. Entonces todo esto va cambiando mucho, presidente. Presidente, el femenino, la liga femenina.
15: Sí, la liga femenina igual, le entraremos a hacer la programación porque tenemos que hacer la fecha que va a la misma hora, y ahí con esa sí tenemos una fecha mucho más perentoria. Entonces tenemos que meter los partidos casi que domingo, miércoles, domingo, porque tenemos que terminarlo lógicamente antes de septiembre para poder tenerlo. Los equipos que clasifican a Copa Libertadores.
1: Presidente, aprovechándolo en otros temas, hay muchas preguntas en relación con el tema de los derechos de televisión. ¿Cómo, qué balance puede sacar usted de la última reunión de los equipos, de los 8 equipos que firmaron aquella carta, que están en desacuerdo de la repartición igual, las propuestas que anunciaron ustedes en un comunicado que ya tienen, hasta cuándo tienen plazo para decidir, cuándo tienen plazo para responder? ¿Por qué no se aclara estas cositas de tiempos y detalles, que hay mucha gente que quiere saber de esto, presidente?
15: Bueno, que estamos trabajando en ello, que tenemos tiempo hasta el último día del mes de septiembre para sentarnos con el canal licitatario para presentarle la oferta que nosotros consideremos ellos deban igualar, que están sentados también los clubes dialogando sobre, para ponerse de acuerdo sobre una posible distribución diferente a los derechos de televisión, y que creo que muy pronto vamos a tener acuerdos en ambos sentidos.
1: Última. ¿Qué pasaría, presidente, si ciudades que fueron directamente afectadas, que tienen clubes como Pereira, Once Caldas, que vimos que hay complicaciones, ya han pensado qué solución hay en caso de que sí se reanude el campeonato y ellos por ahí no tengan listas sus sedes o algo? ¿Ya han pensado en estas soluciones para ellos? ¿O han hablado con ellos? ¿Cómo quieren ellos que se haga? Porque también habría que preguntarles qué quieren esos clubes. O sea, ¿se ha hablado con ellos especialmente?
15: Sí, concretamente Manizales nos ha manifestado de que, y lo dijo públicamente también el secretario de Deportes, que no contemos con el estadio en agosto, pero que en septiembre el estadio está disponible. Pereira se había comprometido a entregar el estadio el primero de agosto. Tengo entendido que hay unas obras pendientes. Hay que mirar si hubo algún daño. Ya lo que pudimos ver es que hay algunos daños internos, pero menores, que se pueden fácilmente acomodar, pero están también en la revisión de la estructura. De no haber problema, también deben de entregarlo con las nuevas obras y debe estar listo para la fecha que hemos estipulado. Y Cali, pues afortunadamente allí está el estadio del Deportivo Cali, que está sujeto hoy a revisión, y el Pascual Guerrero, que creo que es el estadio que más hoy más, nos genera más alertas. Entonces hay que esperar que realmente haya un examen profundo de toda la estructura. Y ya se está pensando con América buscar la posibilidad de que pueda hacer algunos partidos aquí en Bogotá.
1: Tengo una más. Perdón, no,
0: presidente. ¿Es que le pueden dar las 8 de la noche?
1: No, presi, es que hoy tan preguntón. Presidente, es que esta semana salió un tremendo lío de lo de los puntos del América. Y una de las cosas que encontramos, yo leí completamente las consideraciones de la comisión, es que hay como una incongruencia entre lo que exige la FIFA y lo que se estipuló dentro del fútbol colombiano, y es que según la FIFA una temporada es un periodo de 12 meses, pero que además le permite la FIFA a los países que elijan cómo es su temporada, pero apeló la comisión del sistema de campeonato, apelaron a que en nuestro fútbol un campeonato es una temporada, en su inicio el primer partido y final de ese último partido de ese campeonato. Entonces es como una, como que si se hubiese decidido aquí una cosa que va en contra de lo que promueve FIFA. ¿Usted sobre ese caso de Yormar Hurtado del América, que por ahora favoreció al equipo americano, tiene alguna posición, porque los otros clubes van a acudir al TAS según ellos?
15: Con respecto a la comisión, que todavía tiene el caso está vivo todavía porque tienen derecho los equipos que pusieron inicialmente la demanda a reposición y apelación, y si no, de pasar al segundo nivel de para el debido proceso. Entonces, por respeto, me reservo la opinión. Yo soy abogado en derecho deportivo, entonces entenderá que no puedo meterme en ello, y además quienes tienen realmente en conocimiento el caso, pues son magistrados que creo que tienen el conocimiento debido para dar su concepto.
1: Correcta posición, presidente.
0: Presidente, le agradecemos mucho, nos alegra, más allá de la situación, de la preocupación suya, de sus familiares, saber que están bien, que tenga un buen viaje a Pereira, que puedan solucionar, y estaremos muy pendientes, presidente, del tema de fútbol y del tema de cuando se pueda reanudar. Ojalá la próxima semana se pueda jugar al fútbol.
1: Un abrazo, presidente.
15: Gracias a ustedes, a los oyentes, y gracias por el apoyo que le brindan al fútbol profesional colombiano de día a día.
1: Siempre, siempre. Ahí está el presidente de la
0: Carlos Mario Zuluaga.
1: Carlos Mario Zuluaga, creo que preguntamos en relación
0: con... Este es un tema donde seguramente va a haber posiciones distantes, donde mucha gente va a estar por un lado, otros por el otro. Por ejemplo, se preguntan, ¿y qué va a pasar entonces? ¿Y cómo pensamos en los jugadores que vivieron situaciones complejas y no tienen la cabeza para jugar al fútbol? Igual que en cualquier empresa, Edu. Seguramente en la empresa donde usted, que me está escuchando, trabaja, tiene compañeros que vivieron una situación compleja y seguramente a sus compañeros la empresa les permitió, mire, vaya, solucione sus problemas, vaya, cierto, vaya, mire, a ver, tranquilícese. Habrá otros que no. ¿Qué hacemos? Es la situación, Edu, es la realidad de todo. Mire, el presidente justo nos está contando que vivió una situación con su familia, que yo tampoco tenía ni idea que vivían en Pereira, y con todo y eso le toca salir, poner el pecho, trabajar, como nos toca a todos nosotros.
1: Claro, yo digo, yo ánimo de hacer programas de fútbol, no he tenido, pero
0: no, yo le digo una cosa, si alguien de mi familia se hubiese afectado, yo le aseguro que yo pido aquí en RCN, venga, necesito que me den estos días porque tengo que ir a dar una mano, seguro, tengo que ir a solucionar o no estoy en condiciones. Pero mientras tanto los demás, pues estamos aquí al frente, sí, del señor. Caño.
1: Mire, J. Mantilla nos hace un aporte en relación con una de las preguntas que le hicimos al presidente. Dice, en la época de pandemia, la Copa, por ejemplo, 2020, se terminó en febrero de 2021. ¿Usted se acordaba de eso? La Copa terminó el otro año, la Copa del 2020.
0: Pero acá hay un tema,
1: y la ganó el Medellín. ¿Se acuerda que se creo que la ganó a Tolima?
0: ¿Al Tolima o al Cali?
1: Fue al Tolima.
0: Bueno, pero acá hay un tema con eso. Aquí hay un tema con eso.
1: A ver.
0: No podemos acabar nada el otro año.
1: ¿Por los cupos?
0: No, porque estamos en un año de cambio o de proceso de derechos de transmisión.
1: Ah, sí, señor.
0: Entonces, usted claro, al Canal WIN...
1: Si continúa o no continúa, claro, hay que ver cómo se hace.
0: El Canal WIN tiene un contrato que tiene que hacer todos los partidos de estos torneos.
1: Claro.
0: Juegue como se juegue.
1: Sí.
0: Ese es un detalle no menor. Ahora, mucha gente aquí me está escribiendo que en plena pandemia la Champions se empezó a jugar de una manera y se terminó de otra. ¿Se acuerda que terminaron jugando en una sola ciudad? ¿Fue en una sola ciudad?
1: Yo no me acordaba.
0: Sí, pero terminaron jugando diferente. No sé, sí, si en una sola ciudad.
1: Yo
0: creo
1: tengo
0: que
1: muy
0: sí.
1: mala memoria.
0: ¿Cierto? Pues. En Portugal terminaron jugando la fase final. Aquí Pacho Vélez me dice que en el 98, sí, J. Mantilla dice en Lisboa, efectivamente.
1: Okay.
0: En el 89... cuando asesinaron al árbitro Ortega.
1: Sí, pero eso sí era para parar el campeonato.
0: Pararon el
1: ahí
0: campeonato.
1: Ahí sí había que parar el campeonato.
0: Y le hablaron a la FIFA. O sea, hay temas de fuerza mayor donde a la FIFA se le puede decir, yo sé que ustedes pretenden esto, pero no tenemos forma de hacerlo. Y seguramente la FIFA no va a ser tan obtusa de claro, decirle a Colombia, no lo haga.
1: Eso van a entender. Vamos a ver, igual que quede claro, la primera opción de la DIMAYOR es intentar cumplir todo el calendario hasta ya no terminar 13 de diciembre, sino para 20 y pico de diciembre. Eso es un cuento con los jugadores, es que ellos también se quejan porque no salen a tiempo a vacaciones, unos ya compraron pasajes pensando que el campeonato terminaba una fecha. Empieza todo ese cuento, Juan, ¿me entendés? Es un tema que cada solución tiene un nuevo problema.
0: Totalmente.
1: Cada solución nueva tiene un nuevo problema.
0: Y a muchos les parece que la solución es esta, y a otros les parece que la solución es otra. Y sí.
1: Ahora, será mucho pedir que si usted tiene una idea de una solución que es distinta a la del otro, no tenga que insultar al otro para decirle que usted tiene una idea distinta. Yo no creo que sea mucho pedir. Pareciera que sí, en el nuevo mundo. Pero yo no creo que sea mucho pedir. Bueno, Juan Felipe, hay otras noticias, hay otras informaciones. Creo que esta entrevista es muy enriquecedora y los hinchas ya están absolutamente al día de todas estas situaciones, de todo lo que está pasando, el por qué. Y muy válido, mire que esa pregunta que le hice al presidente, muy interesante. Realmente tenían todo hablado con las entidades y los clubes para jugar el fin de semana. Simplemente es una decisión de solidaridad de la DIMAYOR. Lo consideraron que lo mejor era también parar el fin de semana. Muy válido.
0: Sí, está bien.
1: Muy válido. Perfecto. Y se va a reanudar todo a partir del próximo miércoles y aplazaron la fecha, que de fecha 4 que terminaba el lunes, las fechas de Copa y aplazaron la fecha 5, es decir, reanudamos en la fecha 6.
0: En la fecha 6.
1: Reanudamos a partir de miércoles en fecha 6, excepto Santa Fe.
0: Y
1: Tolima tiene martes aquí, tiene Copa Libertadores, ¿eh?
0: Sí, ahora, grave lo del Tolima y obviamente es una desventaja para el Deportes Tolima que tiene torneo internacional, pero... lamentablemente esto es día a día, esto es muy difícil porque las cosas van cambiando.
1: Furiosos, te cuento.
0: Las cosas te van cambiando de un momento a otro.
1: Me contaron que estaban furiosos, pero enojadísimos, todos los del Tolima, por hacerles meter ese viaje allá, sobre todo porque es una ciudad, no era fácil para devolverse, entonces que pierden días de entrenamiento, que tienen partido de Copa Libertadores el martes. Muy complejo.
0: ¿Cuál es un tema de discusión hasta ahora en el chat?
1: ¿Qué? ¿Cuál?
0: Que llegué gordito a las vacaciones. Si uno no llega gordito a las vacaciones,
1: no tuvo
0: vacaciones. Uno ir a cuidarse en vacaciones, sí estamos en la olla.
1: Totalmente. Yo me voy en octubre, para los que están diciendo que yo también me vaya, en octubre, 7 de octubre, los voy a dejar descansar un ratito.
0: Empiezo a cuidarme.
1: Con todo cariño. Ahora sí, cuando después, para ahí el 7, el 8, para ahí el 9, están diciendo, ay, Eduardo Luis, volvé. No.
0: Bueno, oiga, en otras noticias, algunas que tienen que ver, la Real Federación Española de Fútbol y la Liga, en esta jornada del fútbol español, van a dedicar un minuto de silencio por las víctimas, que cada vez son más, lamentablemente, del terremoto en nuestro país. Mucha solidaridad, Eduardo, en el mundo en general, pero también en el mundo deportivo, en el mundo del fútbol. Le quiero contar que donde yo estaba, Eduardo, mucha gente que nos sentía el acento, o sea, daban cuenta que éramos colombianos, esto impactó el mundo entero, la verdad impactó el mundo entero. Digamos que ahí fue donde yo empecé a dimensionar lo grave que había sido el tema, porque yo sí leía, pero estando en las vacaciones, claro, pues no me enfoqué tanto, pero cuando ya empezó el mundo entero donde estábamos, oiga, ¿cómo estaba? Le preguntaban a uno sin conocerlo, comprándose uno un agua, y le sentían uno el acento tal, y le decían, ¿cómo está
1: Colombia?
0: ¿Cómo está Colombia? ¿Usted tuvo algo en su familia? O sea,
1: te digo, Juan, y aquí pasó algo muy parecido, mira que empezamos todos creyendo que era un temblor. Aquí y cada hora.
0: Un temblor largo.
1: No, pensamos que era un temblor y después vamos cada hora la noticia era peor y así, y cada día pasa lo mismo. Por eso hay que entender las determinaciones que se van tomando. Juan Felipe, no sé si vamos a ir a pausa, nos vamos derecho hasta las 6:55 porque hay muchas noticias.
0: Me dice que hasta las 6:53 y ahí entregamos.
1: ¿Usted vio el
0: video? Dice Hamilton Campas que por qué no le preguntamos del viaje del Tolima, que si no tenemos huevos. Eduardo le preguntó.
1: Sí, le pregunté, fue clarito.
0: Nosotros sí tenemos huevos y él de pronto tiene mala escucha. Porque él no escuchó.
1: Sí, yo sí tengo. Y yo creo que él no escuchó bien.
0: Bueno, ¿qué tiene por ahí?
1: Le iba a decir que si quiere ver el video de Luis Díaz.
0: Ah, pero tengo un tema sobre eso.
1: Ah, ok. Porque también ahí tengo noticias. Venga, técnicos, Eduardo, técnicos que sacaron.
0: Usted no sé si leyó al Bar Central, que me parece hizo una reflexión muy válida. De verdad que pereza, muchos se volvieron fiscales de quienes escriben que ayudan y no ayudan. Y por ahí he visto varios donde dicen este sí ayuda, este no ayuda, este sí es bueno, este no es bueno. Hombre, primero que todo, cada quien verá si ayuda o no ayuda. Segundo, hay muchos que ayudan y no dicen, y no cuentan. Otros que sí cuentan. También vi a otros diciendo, estos ayudan a través de la fundación, o sea que nos sacan un peso de su bolsillo. Pero perdóneme, pero la fundación hace parte de algún esfuerzo que ellos hacen.
1: Tener una fundación es un trabajo, eso no es tan sencillo.
0: Yo no entiendo por qué en este país todo lo tenemos que volver guerra, odio.
1: Yo me sorprendí de ver los comentarios en el video de Luis Díaz, porque
0: ¡lo matan!
1: Yo no entendía, la verdad es muy difícil, y yo estoy seguro que Luis Díaz estaba ayudando, sin contarle a nadie. Como yo, por ejemplo, he hecho mis ayudas, ¿cierto? Entonces, después empecé a leer, no, que fue presionado por John Arias. Y yo no sé si por eso hizo el video, pero yo estoy seguro que Luis Díaz algo estaba haciendo.
0: Ahora, John Arias, pues, John Córdoba, son chocuanos. Y seguramente por ser su región...
1: Pues se apersonaron un poco más.
0: Se apersonaron un poco más y lo quisieron hacer visible, Edu, pero pues...
1: John, ¿sabe qué sensación tengo? Que también tiene mucho que ver con algunos jugadores que mostraron sus tendencias políticas y eso tiene mucho que ver. Entonces, como este es de tal, entonces empiezan a pegarle los del otro lado. Eso pasa mucho en nuestro país.
0: Pero qué triste.
1: Estamos así. La política nos ha hecho un daño increíble. Nos ha llevado a odiarnos tanto. Sea uno activo o no activo con la política, le pegan a todo el mundo. Es muy triste. Pero porque yo vi el video de Lucho con su señora ahí promoviendo y tal. Y yo vi un video muy sano de Luis Díaz, hombre. Y en vez de valorarse, yo vi tanto comentario en contra.
0: No, sobre Lucho vi comentario. Mucho, hace un par de días vi muchos comentarios en contra de James. Hmm. Como dijo Pilar Velázquez, no todos cuentan. Claro. No todos hablan y no todos cuentan. Y no está mal el que cuente, el que quiera contarlo está perfecto. El que no quiera contarlo está perfecto.
1: Perfecto. No, es que usted lo contó, John Córdoba, que obviamente su familia es del Chocó.
0: Claro.
1: Pues él dice, venga, antes necesito que me ayuden porque pues, tengo un montón de gente allá mía. Venga, ayúdenme. John Córdoba dijo, hoy están reuniendo cosas para llevar al Chocó. Quiere llenar un avión completo en el Centro Comercial Aventura, en Viva el Poblado, creo que sea, algo así creo que se llama. Y obviamente, pues vamos a ayudarlos. Y John Arias ni hablarlo. Y John Arias es absolutamente hermoso, plausible, totalmente. Pero tampoco puede ser que agarren a pata al que no salga a contar. Entonces le pegan si cuenta, porque hay unos que cuentan y también dicen, ah, es mejor que si uno ayuda, ayuda en silencio. No los entiende nadie. La verdad es que en nuestro mundo hoy, porque no es en el país, Juan Felipe, es en el mundo. en el mundo hoy a uno le pegan por lo que sea. Entonces, ¿sabe qué decisión tomé yo? Que me peguen por lo que sí siento.
0: Decir lo que usted sí siente.
1: Sí, hermano, porque igual me van a pegar. Entonces, al final, a todo el mundo terminan criticando y no podemos vivir nuestras vidas pensando qué dicen las redes sociales sobre nosotros. Ay, sí. Tenemos que ir soltando mucho eso. Pero sí me da pesar que a personas que nos representan bonito, porque hombre, Luis Díaz nos representa muy bonito.
0: No, por ahí vi que...
1: Por ahí le digo que no hizo un buen mundial. Ok, perfecto, dígalo. Pero que Luis Díaz es un gran representante de Colombia para el mundo, a mí no me cabe ninguna duda. Y me tiene que incomodar que lo maltraten a ese muchacho.
0: Sí, no, no está bien, no está bien.
1: ¿Quiere ver bueno, el video? No sé si lo vamos a ver para ayudarle también. No,
0: yo creo que en la
1: para
0: segunda.
1: Para promoverlo.
0: A la segunda hora, bueno, porque señor, tenemos que ir a la pausa. No, 53, seguimos aquí en la FM Más Fútbol. Ya vienen los muchachos a acompañarnos aquí.
1: Bueno.
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2: El Instituto Nacional de Medicina Legal informó que a la fecha ha recibido 250 cuerpos provenientes de los departamentos de Chocó, Caldas, Esmeraldas y Valle del Cauca relacionados con el terremoto ocurrido el 10 de agosto, de los cuales se ha logrado identificar a un total de 227 víctimas. Hasta el momento, el total de cuerpos entregados a sus familias es de 191 víctimas. El alcalde de Dos Quebradas, Risaralda, anunció que cerca de 400 familias tendrán que ser desalojadas de sus viviendas por riesgo de colapso. Además, confirmó que hasta el lunes está prohibida la circulación de carros en ese municipio. Con más de 8 puntos habilitados en la ciudad de Neiva para recibir las donaciones y ayudas humanitarias, el departamento de Huila se unió a la jornada solidaria por los afectados en el terremoto. La FM documentó cómo en el parque principal del municipio del Cairo, en el norte del Valle del Cauca, se registraron múltiples destrozos que han ocurrido en la localidad. En medio del parque fue instalado un comedor comunitario con el apoyo de los vecinos.
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0: 2:02 p.m. Seguimos aquí en la FM Más Fútbol. Se suma don Nicolás Samper. Nico, muchísimas gracias de verdad por todo el
1: apoyo. No, hombre, Juan, no, al contrario, gracias por las palabras del comienzo. Muy bacano, muy honrado por usted, muchas gracias.
0: Don Nico, don Pacho y...
2: Hombre, Nicolás, no, yo le quiero agradecer a Nicolás acá en el programa. Porque un bacán.
3: Gran dupla, ¿no?
2: La pasamos muy bien.
3: Éramos diga paredes. La verdad, gente, diga la verdad.
4: Éramos buenas paredes.
3: Diga la verdad, eso sonaba serrucho, martillo.
2: No,
3: me das más tiempo, Pacho.
2: Nico, la verdad, le quiero agradecer por la buena onda, por siempre la disposición. Eso siempre hacíamos nuestra reunioncita por la mañana.
1: Claro, siempre.
2: ¿Cómo lo vamos a hacer? Y la verdad, creo que la gente quedó muy sin contenta. Problema, que Juan, ¿no?, Felipe, el director, se sienta tranquilo. Sí, esa es la idea.
1: Sí, no, muchas gracias, hermano.
3: Gran tirada de
2: gusto trabajar con vos.
0: Me dijeron,
2: nos pusimos de acuerdo casi nunca. Pero todo bien.
0: Que a Eduardo le fue muy bien con esa pelada, me dijeron a mí. Está bien.
2: Ah, explique cuál, porque ya sabe quién es.
0: Ah, no,
3: hay problemas. Hay problemas.
0: Siempre sin pelo de Nicolás Samper.
3: ¿Cómo le fue? Pero estuvo buena las vacaciones, man.
0: Sí, muy buenas.
3: Lo vimos muy feliz.
0: Poco. Se descansó.
1: Es que en vacaciones, cuando uno llega a
0: esos trotes en Europa,
2: sí, son complicados. Los niños, pero los vi todos también. La verdad, las fotos son fantásticas.
0: El calor.
1: Uf. Bueno, pero rico. Fue un momento maravilloso.
0: Vamos a quejar, pasamos bien. Bueno. Le decía a Eduardo que muy solidaria la gente en Europa con lo que pasó en Colombia.
1: Sí, claro.
0: Yo la verdad fui sintiendo de verdad lo que pasó en Colombia por la gente, porque yo estaba, primero, en un horario muy distinto. Segundo, hablé con mi familia, mis papás, y pues ellos me dijeron, no, estamos al comienzo, cuando apenas se supo.
1: Sí, exacto. No pensamos que fuera tan grave.
0: Tan grave. Pero cuando ya iba uno a cualquier sitio y le sentían a uno el acento, claro, y lo primero que le preguntaban es, ¿cómo están en Colombia su familia?
1: Claro, ¿qué pasó?
0: Si fue decir esto, fue
1: tan grave.
0: De una magnitud impresionante.
1: Sí. Sí, tremendo, tremendo, pero bueno. Muy difícil, pues, un solidaridad para todos los que están atravesando un mal momento ahorita. Mucha solidaridad con ellos.
2: Seguro. ¿Escucharon la entrevista?
3: Sí, de Di Mayor.
1: Interesante.
3: Muy buena.
2: Les cuento que invocó,
1: muy oportuna, sobre todo.
3: Lo que invocó la Di Mayor. La Di Mayor, ayer que entregamos la noticia de que los playoffs nacían como alternativa, que a propósito, yo me atrevería a decirles que eso se va a hacer. Ya no vamos a tener cuadrangulares, sino como ayer lo adelantamos y hoy el presidente de la DIMAYOR se los ha confirmado.
1: No, no, no.

0: Felipe ya.
1: No, no lo confirmó.
2: No, pero es o sea, que va a llevar la propuesta. No, pero
1: te cuento. Llevar la propuesta tiene 30, y de copa, ¿no?
0: Eso tiene 34 votos a favor, solamente 2 en contra.
1: Hay 3 ideas. El presidente hoy nos habló de 3 ideas en la nota, Pacho, donde nos dijo, hay 3 propuestas.
0: La de la copa también.
1: Pero que la primera idea, Pacho, nos dijo el presidente ahorita, la primera idea es poder terminar todo como está y poder terminar para allá el 22-23 de diciembre. Ese es el plan A. Y lo van a analizar. Y si ven que no les da, entonces van a proponer algún cambio.
3: 23 es miércoles.
0: En el año 1989, ante el magnicidio de Álvaro Ortega, el árbitro que separó el campeonato. Se canceló
4: por completo.
0: Alex Gorayev, el presidente de la I-Mayor, invocó un artículo que hay y hoy está vigente en FIFA que se llama, eso fue en el 89, que se llama términos de compensación competitiva por catástrofe o situación mayor. Así se llama el coso, pues traducido. Y lo invocó, se demoraron como una semana en contestarlo, por eso es que él citó una rueda de prensa, una famosa rueda de prensa en donde él muerde un micrófono. Yo no sé si tú te acuerdas él coge la espuma de un micrófono y lo muerde porque todo el mundo lo estaba acosando.
4: Porque está con todos los micrófonos encima.
2: ¿Quién lo mordió? ¿Quién?
4: Gorayev. Por el acoso periodístico todo el mundo estaba.
0: Todo el mundo porque ese día se iba a decidir qué pasaba. Bueno, la cosa es que eso lo invocó la División Mayor del Fútbol Colombiano. La idea de los playoffs ha sido aceptada por la mayoría. Solamente 2 equipos han dicho no por el tema Copa. Ahora, yo no sé a razón de qué.
1: ¿Cómo sigue por el tema Copa?
0: Porque es que están proponiendo varias ideas. Lo que tú ahora dijiste que dijo el presidente Zuluaga.
1: Cancelar la Copa.
0: Claro. Okay. Sí, cancelar la Copa o jugarla a un partido único. Bueno, y la otra idea que ha surgido, que me parece que esa sí no va a tener cabida, porque la verdad es que la mayoría dijo no, es volver al campeonato del año.
2: ¿Pero y cómo sería eso?
1: No se puede en este momento.
0: Volver, Pacho, al campeonato del año.
2: ¿Cómo sería ese?
0: Es decir, hacer el torneo un año.
3: Pero ahí no entraríamos en el mismo problema que ustedes discutían de los derechos de televisión.
2: Claro. No, eso es imposible.
0: No, Pacho. Eso no se va a aceptar.
2: No, y además es imposible incluso proponerlo porque, como se está decidiendo, si los derechos de televisión siguen en Win o pasan a otra empresa, ellos no pueden darle espera a un año y qué tal se juegue 6 meses con televisión en un lado y 6 meses en otro.
0: No, a esta hora también puedo informarles que el Estadio Pascual Guerrero no está habilitado.
1: Lo contó el presidente de la I-Mayor también y dijo que ya están mirando que la solución es jugar en el Estadio Deportivo Cali.
4: Sí, exacto. O en Bogotá. Digo que los partidos de la América podrían ser en Bogotá.
2: Yo creo que sería la mejor opción para la América.
1: Sí, lo que pasa es que porque hay una rivalidad especial con eso del estadio. O sea, los hinchas de la América no se sienten cómodos allá. Y para los hinchas de Cali tampoco es
4: incómodo. Hace muy buena taquilla la América.
5: No nos digamos mentiras. Se puede prestar para que algunos desadaptados hinchas de la América acaben con el estadio del Cali. Es mejor el Campín.
0: El alcalde de Palmira de inmediato ha saltado diciendo que el estadio Rivera Escobar, otra vez, porque el estadio Rivera Escobar fue la casa de los 2 equipos en un momento de terminado, tanto el América como el Deportivo Cali. Ustedes conocen muy bien el Pascual Guerrero. La cara lateral de la portería de norte, el ingreso de la portería de norte, que es por donde ingresa el equipo local, está totalmente agrietada. Ahí tienen que hacer un trabajo muy, muy, muy exhaustivo, porque están en el estudio si eso tocó la estructura o es simplemente la mampostería. Pero como ahí pasan unas vigas de sostenimiento del estadio que sostienen la parte del sótano, yo creo que ustedes lo conocen perfectamente. Uno entra al Pascual Guerrero, por el letrero que dice Pascual Guerrero, entra uno a un sótano. Esa pared que sostiene las dos caras laterales se agrietó.
1: Claro, toca refaccionar eso.
2: Oiga, está escribiendo aquí un señor Andrés Casas y dice: hagan algo, por Dios.
1: ¿En qué?
2: 4 horas llevamos atrapados en la autopista Medellín-Bogotá por una protesta que tiene cerrada la vía. Y hay personas en Pereira que están a la espera de la ayuda e insumos que estamos transportando. Ayuda, Eduardo Luis, Juan Felipe, muchachos de la FM.
3: ¿Y es protesta por qué?
1: Bueno, pues, no sé. Aquí nuestro equipo de noticias de la FM que nos ayude a algún seguimiento, hablé con las autoridades a ver cómo hacemos.
2: Es que hay unas cosas absurdas. No sé si ustedes vieron un video de un muchacho en un avión Que no, que yo me quiero bajar del avión y yo me quiero bajar del avión. Y
5: porque bueno, ya no iba a llegar a su entrevista de trabajo.
2: Ah, y sí, rescatistas ahí diciéndole, señor, pero nosotros vamos.
3: Sí, y la policía claro, diciéndole, venga, sí, venga, empatía. Claro.
2: Y la aerolínea le decía a los demás...
5: No, les tocó devolver el avión,
2: claro,
5: y
2: decían, nosotros no podemos viajar con alguien que no quiere viajar. Nos toca por protocolo
5: claro, bajarlo. Sí.
1: Qué cosa increíble, man.
2: Es que aquí hay unas cosas que uno no...
3: No entiendes.
0: ¿Vieron lo de Wilmer Pacheco repartiendo en los hospitales y demás?
1: No, lo de Wilmer Pacheco, ese pelado es un recontra crack, lo de ese man.
0: Nos tiene a todos gratamente conmovidos. Miren, ayer veíamos las imágenes de él con otro muchacho del Deportivo Pereira.
5: Con Richard Rentería.
0: Con Rentería y con un muchacho...
3: Santiago Urrea.
5: Y con uno de la sub-20.
3: Sebastián Urrea.
0: En el vehículo de Pacheco, cargado de alimentos... Yéndose a los hospitales, ayer estaba en Dos Quebradas repartiendo alimentos y pasó algo especial. Él entra al hospital, ¿cierto? Llevaba su cámara, porque pues fue una entrevista y nosotros le invadimos ese espacio y él le dijimos que nos mostrara. Y se acerca un muchacho que estaba en silla de ruedas con la cabeza baja, seguramente golpeado y demás, y cuando el muchacho levanta la cara, era uno de los líderes de la barra del Pereira. Que estaba en silla de ruedas ahí porque seguramente quién sabe qué le habrá pasado, y el muchacho hace el esfuerzo para levantarse, abrazarlo, darle las gracias. No, una cosa conmovedora.
3: Sí. Ahora, dentro de las propuestas que no sé si, no preciso si realmente lo dijo el doctor Zuluaga, ¿está también quitar esa fecha extra de clásicos?
5: No lo dijo.
3: Solamente mencionó playoffs.
5: Es que dijo modificar el sistema de campeonato, más no el calendario del campeonato.
1: No, pero él sí habló de tres opciones, él habló solamente tres opciones.
5: Claro, pero una cosa solamente es mover el sistema de campeonato, otra es cambiar el calendario, que ya esa tenían que eliminar difícil. Una fecha. Yo creo que eso es más complejo.
6: Lo tienen que cambiar finalmente, porque si el calendario terminaba en diciembre a mediados...
5: 13.
6: ¿El 13
5: terminaba?
6: ¿Cuándo?
5: El 13. El 13.
6: Ajá, qué lindo.
1: qué pues, problema.
3: El 13. Ese fue el inconveniente.
6: Pero, y después él dice que termina el 22. 22. Ya ahí hay un cambio
5: más claro, calendario. Claro, es prolongación, no es eliminar una fecha, que creo que puede ser por estatuto más complicado.
6: Exacto, tal cual.
2: Pero ojo, todo esto...
5: Pero
2: todo...
5: sí, o sea, quitar la fecha de clásicos es lo mejor que puede pasar. Sí. Además, se gana una semana completa.
6: Una fecha de 10 partidos donde dos son clásicos. Pues es la mejor opción.
0: Ahora, yo veo un problema muy serio en Cali. El problema extra en Cali es que en Cali siempre hay fútbol, todos los fines de semana hay fútbol.
1: Sí, hay porque muchos equipos.
0: Que no es de local, es de visitante.
1: Y
0: la fuerza pública y todas las autoridades están volcadas a la tragedia.
2: Es que el comunicado.
6: No, Cali la tiene muy difícil.
2: Pero es que el comunicado.
5: El comunicado yo creo que es claro y dice: no, vamos a parar y en las ciudades en las que no haya. Pues entenderemos que eso no se puede hacer, pero en las otras
2: el tercer párrafo dice:
1: van a tener que tener
2: consideramos sedes. Que el fútbol debe continuar en aquellas ciudades y escenarios que hayan sido afectados por el terremoto y que se encuentren en condiciones adecuadas. O sea, lo que van a hacer. Ahora me sorprendió la cantidad de equipos de la zona afectada. Eso dijo 9, claro, ¿no?
5: Son muchos.
1: Es que la lista muy larga.
6: Mire, 3 del Eje Cafetero.
1: Claro, Once Caldas, Quindío, Pereira. Sí. De entrada ahí.
5: Del Después Valle. Vamos, dos de la primera edición Cali, Cali.
1: De Cali son América, Cali.
5: Inter,
1: Palmeiras. Inter, Boca, Junior, Boca Atlético, Juniors y Atlético.
5: Orso Marzo.
1: Van 8.
0: No, Orso Marzo.
5: Aunque Orso Marzo ya no está jugando allá. Orso Marzo está jugando en Barranca.
3: No, creo que volvió.
5: ¿Sí?
3: Sí, volvió.
1: Sí, Orso Marzo volvió.
3: Sí.
1: Grande Quique.
2: Grande Quique.
3: El gobernador.
2: ¿Este año hay fecha de clásicos?
0: Sí. Sí. Es que todo volvió a la normalidad.
1: En este semestre sí. No hubo el semestre pasado.
5: En este semestre sí.
1: En este sí hay. El semestre pasado.
5: Porque volvimos a lo mismo. O sea, el semestre pasado no por lo del Mundial y ahí este semestre volvíamos a.
0: Pero le haría mucho bien quitar esa fecha.
5: Claro.
2: Sí.
0: Eso desahoga.
2: Don Quique, en Cali.
7: Juan Felipe, con el saludo cordial para usted, para todos mis compañeros, un abrazo a esta hora desde Santiago de Cali, que sigue en este momento de recuperación de todo lo que es la ciudad, toda la gente que ha llegado a ayudar. Afortunadamente los centros de acopio han estado ayudando bastante, además con algo que es muy importante, ¿no? También se ha ido llevando a municipios cercanos, porque con esta falta de conectividad, pues no se conocían de pronto detalles, ya que ha ido regresando la energía, la conexión a la internet, pues se han ido conociendo detalles y también lo mal que lo han pasado municipios cercanos al Valle del Cauca. Afortunadamente los artistas, nuestros equipos, están ayudando en estos centros de acopio y creo que es una ayuda importante y vital, Piña, que se está brindando desde Santiago de Cali.
8: Hola, Quique, buenas tardes, y si se puede decir buenas tardes con todo lo que está pasando, ni tampoco el buenos días o el buenas noches, y más cuando recibes hace unos minutos, pues me han informado la noticia del fallecimiento de la esposa de un amigo en uno de los puntos donde ha sido noticia, la notaría del barrio Poblados, donde crecí, donde tuve mi infancia, y el esposo de esta muchacha que ha perdido la vida en medio de escombros también está muy grave. Es un amigo de toda la vida, le decimos Quiquilo, y me comenta mi señora madre que la señorita llegaba del colegio con sus hijas gemelas y ella vivía en el tercer piso, una notaría que también se vino al piso.
7: Donde ahí mismo encontraron dos personas, habían recuperado dos personas con vida y fortunadas.
0: No, y ayer, Quique, sí. Tú que lo conoces muy bien, yo creo que Piña también, y no sé si de esta mesa alguien lo reconozca o lo conozca. Hay un colega nuestro que es antioqueño y que vive en Cali desde hace muchos años, que se llama Jorge Isaac Tobón. Jorge Isaac Tobón estaba con su esposa en un gimnasio cuando, muy temprano, cuando viene el terremoto. Pero la esposa terminó la jornada antes porque tenía que irse a trabajar y se fue al apartamento a bañarse. Y resulta que justo cuando llega se desploma el edificio y ella muere. Tenía la esperanza de encontrarla con vida. La esposa de un colega, repito, Jorge Isaac Tobón, no sé si, bueno, en Cali es muy conocido, y falleció.
3: Pues ayer a JJ Miranda, en pleno programa de Win, le notificaron que uno de sus mejores amigos falleció.
6: Ah, no diga.
3: Imagínese, vamos, sí, al aire. Programa, justo al aire. De sus mejores amigos del colegio con el que seguía hablando, nos contó que eran 5 amigos del colegio con los que todavía se hablaba y le notificaron. Mira, en pleno programa.
0: Nuestro colega Alfonso Morales, que es colega de televisión, nos dice: hola, Pacho y compañeros. Yo visité hoy el barrio San Fernando al lado del Pascual. Es imposible jugar en el barrio así. Hay por lo menos 40% de los edificios del barrio evacuados, sí, San Fernando, y con graves afectaciones. Sufrió mucho.
7: No, hay mucho sector de la ciudad de Cali que en estos momentos
0: barrio no puede recibir ningún evento.
7: Claro, es que hay muchos sitios y por eso hay varias vías cerradas, sobre todo por la novena, al sur de Cali, porque es que la sensibilidad, hay edificios que quedaron inclinados y con cualquier movimiento se puede caer. Por eso en las réplicas se ha tenido mucho cuidado en esta situación. Yo me imagino, no se oye experto en el tema, que eso van a tener que hacer una explosión de estos apartamentos porque en cualquier momento se pueden venir y la tragedia puede ser más grande. Por eso se ha recomendado y se ha evitado en este momento mucho la circulación de los vehículos. Hubo un nuevo pico y placa precisamente para evitar tanto complejo de carros en estos momentos en las calles.
0: Que, ¿sabes quién vive ahí? Vive ahí cerquita, en el barrio San Fernando. Sí. He tratado de comunicarme con él, ha sido imposible, pero toda la familia del Bocha Jiménez vive en esa zona.
8: Sí, es que fíjate, yo hoy estoy contando esta información del amigo de infancia, pero yo también vivo en esa zona, porque queda San Fernando, Champañá, en la ciudad de Cali, y en esa zona, la novena, sentimos durísimo el terremoto. Hay edificios, como dice Quique, que quedaron ahí vulnerables, edificios que pues no se han caído, pero una réplica más o unos minutos más seguramente, y uno de esos edificios donde yo vivo que tuvo que desalojarse, y hay otros negocios, otras empresas que sí se vinieron abajo, y la verdad que la novena de la ciudad de Cali la pasaba muy mal. Sí,
2: Juan. Fuerza, hermano, fuerza, un abrazo enorme, y por favor, de parte nuestra también a los familiares de su amigo, pues nuestras condolencias, y obviamente también nos unimos en el dolor de él y de tantas y tantas, lamentablemente, familias. Creo que cada uno tiene una historia para contar. Yo también me encontré ayer con una historia increíble, sí, con la niña Violeta. Resultó ser amiguita de una vecina nuestra.
0: No digas.
3: No, a mí ese no, caso me entiende a mí también.
2: Sí, ese fue un choque durísimo, pero... pero bueno, quedan nuestras oraciones. Ya vamos a ir con Ángel Julio, vamos ahora a la pausa y seguimos aquí en la FM Más Fútbol. Eduardo me dijo esta mañana qué duro ha sido hacer programa en estos días y yo.
6: Sí, eso hablábamos con Edu.
2: Me estoy dando cuenta.
6: Fue complejo, ¿no?
1: Nosotros nos reunimos a hablar de qué hacemos.
6: ¿Cómo hacemos esta vaina? Sí.
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2: Muy bien, 2:23 p.m. En 7 minutos, entendemos, se hará la presentación oficial de Juan Fernando Quintero como nuevo jugador del Deportivo Independiente Medellín. En un rato estaremos allí.
1: Tengo una noticia.
2: Con Johnny. Primero vamos con Ángel Julio.
1: Para mí, noticia acá y vamos con Ángel Julio. O sea, es una noticia que se viene manejando durante esta semana, pero creo que este tema sigue candente, que tiene que ver con uno de los equipos de nuestro fútbol, el Deportivo Pasto. Después de la derrota el fin de semana contra el Cali.
2: ¿Qué le pasó a ese equipo?
6: No, que le sacaron 15 jugadores.
1: No, nada, le sacaron el 1 y el
6: 9. Exacto, es que le sacaron los más importantes.
1: No, pero el lote a
3: pie. Y el 6.
1: Juan José Peláez me dijo un argumento muy bueno.
6: ¿Qué?
1: En la transmisión que hicimos el sábado del partido Pasto Calime, cuando le preguntamos a uno de los plantabajas, uno de los muchachos, Sebastián Hurtado entre ellos, que hasta cuándo iba la sanción
6: de Risueño.
1: Dice, le faltan 9 fechas.
6: No.
1: Entonces te llegó Juan José y dijo, uy, Eduardo, el problema es que ese equipo depende de ese señor ahí abajo. Y tiene mucho sentido. Desde que el señor está suspendido, equipo no gana.
6: No,
1: o sea,
6: no ha caminado
1: porque
6: bien.
1: Porque ahí se me entiende, es un equipo que depende mucho de lo técnico ahí abajo, muevo para aquí, muevo. Lo dijo
0: eso
1: él, me parece un buen argumento.
0: Al equipo que dirigía al Pecoso Castro, el Pecoso, no estaba el Pecoso y era otro equipo.
1: Correcto, correcto. Claro. Entonces, ahora, ¿cuál es la noticia ahí? Que primero se dijo que estaba confirmado que Risueño se iba al Deportivo Pasto. Después salieron a decir que había respaldo de la directiva. Y Risueño fue a entrenar el equipo el martes.
6: Sí.
1: Pero a partir del martes, ya Risueño no entrena al equipo. Y le estoy leyendo a Sebastián Hurtado, periodista de Windows, siguiente. Abro comillas, Deportivo Pasto. Jonathan Risueño no está entrenando actualmente al plantel profesional. El técnico español fue apartado de estas labores, aunque continúa desempeñando otras funciones contempladas dentro de su contrato.
2: Lo mandaron a vacaciones.
1: De manera parcial, sí, Wilson Morelo.
2: A los Leonel en Bucaramanga.
1: Sí, de manera parcial, Wilson Morelo y René Rosero vienen trabajando con el grupo y preparando al equipo de cara al partido del próximo lunes ante Bucaramanga. Esto fue
2: ya no hay lunes.
1: Trino antes del lanzamiento. La situación se mantiene en la espera de las nuevas decisiones por parte del club. Conclusión. Están bregando a negociar con ese man.
2: Conclusión es que Casabón no tiene la plata para...
1: Casabón ya no está.
2: Conclusión es que el Pasto no tiene plata para indemnizarlo.
1: O no quiere pagarle. Exacto, están diciendo, hermano, venga, negociemos la vaina y no han podido cuadrar con él.
2: Van a nombrar a Juan Felipe cada vez mediador de esa situación.
0: El caso
1: de René Rosero,
3: Pilar Velázquez.
0: El caso de Risueño es idéntico al de Farías. Nadie niega que son buenos técnicos. Nadie lo niega, porque a ver, ¿cómo va a negar uno que Farías y que Risueño son buenos técnicos? Lo hacen bien.
4: Son cascarrabias,
0: pero cazan problemas, tienen dificultades, se meten en líos.
3: Pero Farías se ha demostrado, pero Risueño...
2: Yo no voy a hablar del señor
1: Risueño. No le ha ganado a nadie, literal.
2: Sí, yo no voy a hablar del señor Risueño porque parecerá que estoy aprovechando su mala hora. Yo hablé con él y me enfrenté a él en su buena hora. Cuando era ganador,
0: claro,
2: cuando
0: perdiste.
4: Oiga, a propósito de René Rosero, René Rosero en el Pasto era el técnico del grupo femenino.
6: Sí, señor.
4: Ya fue el masculino, femenino y ahora vuelve como asistente.
1: Y le digo una cosa, está muy bien. René Rosero es un amante de ese club. Sí. Me parece muy bien
3: desde
1: que lo
3: la
1: tenga
3: casa,
1: en cuenta
3: de la región.
1: O sea, es un gran representante del Pasto.
2: Sí, pero bueno, lo mismo pasó con Camilo Ayala y a Camilo le pegaron.
3: A mí me llama la atención es que están relacionando mucho a Wilson Morelo, porque pues lo puso de asistente técnico el profesor Risueño, y lo quieren también ver muchos aficionados por fuera. A mí me parece que Wilson Morelo es un caso aparte. Él era un jugador del plantel, estaba ahí.
1: Pero yo no sé, ¿a él lo designó Risueño o el Pasto?
2: No, Risueño.
1: Entonces ahí es donde está el cuento.
3: Pero en este momento está Morelo aparte de Risueño.
0: No se les haga nada raro que dentro de poco veamos a Carlos Hidalgo, a Carlos...
2: Giraldo.
0: Carlos Daniel Hidalgo, que a propósito está en Cali, no sé si ya pudo viajar, golpeado porque recibió esquirlas en la cabeza, en las manos y demás. Al frente de ese equipo.
1: Déjeme, voy con
2: don Ángel Julio, que se nos va de retira. Yo, don Ángel Julio Barranquilla.
5: Un abrazo, qué bueno tenerlo nuevamente con nosotros.
2: Gracias.
5: Bienvenido a su casa, a su hábitat. Bueno, lo de Walmer Pacheco es muy destacable, ¿no? Plausible desde todo punto de vista, trabajando allá, metiendo el hombro.
1: Un gran barranquillero es ese pelado. Ese man es un gran barranquillero.
0: Un líder.
5: Mire, Eduardo.
1: Un gran barranquillero.
5: En Barranquilla tiene un centro de acopio Walmer Pacheco sobre la vía 40. Está recogiendo insumos, productos perecederos, todo lo que le puedan entregar. Una gran bodega allí, con un personal dispuesto todo el día para recibir precisamente la contribución de la gente que vive en la capital del departamento del Atlántico. Se está moviendo en todo sentido y eso habla del gran corazón que tiene Walmer Pacheco, pero también habla del compromiso de todos los colombianos, ¿sabes? De la solidaridad, de saber que este es un momento en donde los aportes todos serán bien recibidos, pero también en donde deben aparecer los promotores. Estos que tienen la capacidad de influenciar al resto de colombianos y que de alguna manera hoy están destacándose de forma singular. Junior también ha hecho lo propio. Recientemente Pacho estaba mencionando el caso de los vallecaucanos. Harold Rivera, Jimmy Chará, fueron en representación del equipo de Barranquilla a hacer entrega de una cantidad de productos que Junior pone allí precisamente como esa entrega importante para colaborar en este momento de angustia. Y de igual manera Lucho Díaz con su esposa Geraldine Ponce, a través de su fundación, tienen ya también en el norte de la capital del Atlántico, igualmente, un punto para recepcionar cualquier cantidad de insumos, de productos no perecederos, para contribuir. Toda contribución es bienvenida en este momento, muchachos.
1: Totalmente.
2: A mí eso de Lucho me tiene triste. Ahí tenemos el video, ya lo vamos a poner en un momentico, vamos a ir al avance y a la pausa, pero a mí lo de Lucho me tiene triste, ¿verdad? Sí. ¿En qué momento?
5: ¿Por qué lo
2: Lucho
5: tiene triste?
2: Porque, no Lucho, sino la reacción de mucha gente con Lucho.
0: Okay. pero la reacción, lo que decía, creo que Eduardo Luis, hay gente que no le cuenta a la mano derecha lo que está haciendo la izquierda o viceversa.
2: No, pero Pacho, están aprovechando ese momento. Pero
1: ya le pegan por Lucho, todo en el Lucho último tiempo en Colombia.
2: Empezó
1: ya
2: a cambiar la gente pelado con Lucho de un momento a otro, pero a cambiar y a ponerse en contra de Lucho, que hasta muchos disfrutaron que no hicieron gran mundial Lucho.
0: Ay, no digas.
3: Ah, seguro.
1: Y la verdad, nosotros tenemos la fortuna de conocer a ese man como persona. Ese man es una persona muy bonita, man.
2: Pausa, avance de noticias y ya seguimos aquí en la FM Más Fútbol.
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8: 2:30 PM, la actualización de las noticias, las cifras del terremoto en Colombia. El reporte dice que ya son 273 los muertos, más de 3.800 heridos y 377 desaparecidos. Ciudades del país como Cali, Pereira, Quibdó, Manizales y Armenia permanecen en alerta roja. En el municipio del Litoral de San Juan, esto es en el departamento de Chocó, la emergencia provocada por el terremoto derivó en una solicitud urgente de solidaridad nacional. Dice el alcalde que hay personas atrapadas bajo las edificaciones. En el parque principal del municipio del Cairo, también en el norte del Valle del Cauca, se evidencian los múltiples destrozos que han ocurrido en la localidad. En medio del parque se instaló esta tarde un comedor comunitario con el apoyo de los vecinos. Y en Bogotá y en las principales ciudades del país permanecen activos los centros de acopio para canalizar las ayudas de todo tipo que están dirigidas a los afectados de las diferentes zonas del país. Las donaciones incluyen alimentos no perecederos, kits de aseo personal, alimentos para animales, ropa en buen estado y elementos de seguridad para facilitar las labores de rescate de los voluntarios que aún continúan.
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2: De la tarde, 35 minutos, y vamos a ir a la ciudad de Medellín. A esta hora, en el Atanasio Girardot, se hace la presentación oficial, o se va a hacer la presentación oficial, de Juan Fernando Quintero para el Deportivo Independiente Medellín. Entiendo que no van más de 15,000 boletos, abonos vendidos.
3: ¿No van más?
2: No.
4: Pero, ¿sabes una cosa? ¿Pero le parece mala la cifra?
3: 15,000 es una cifra importante.
4: ¿En serio, Juan? ¿Le parece mala?
2: Me parece una cifra bajita, claro. Le voy a decir por qué. Porque si uno se pone a ver.
4: Del Medellín era mucho mejor.
5: Ayer Oscar Tobón dijo 10,000 en la primera fase y 7,000 en la segunda.
6: Desde que se anunció Juan.
5: Desde que se anunció Juan. Esta mañana había subido como al 300% el valor.
2: Ya Johnny nos dirá, porque entiendo que está cerca el presidente, pero entiendo que no superan los 15,000, entendiendo que sí subieron los abonos cuando se anunció que iban que iba Juanfer, subieron en el precio, en el costo, pero claro. Si uno compara los abonos del Medellín con los de Millonarios, con los de Nacional...
5: Yo creo que la comparación hay que hacerla con el de Nacional, porque es que los costos de abrir el Campín son muy distintos a abrir el Atanasio.
2: Los abonos del Medellín son abonos...
5: Pero hay que compararlos con...
4: Pero creo que el equipo que más vendió abonos en Colombia fue Millonarios.
2: Por menos de 400 mil pesos.
5: Pero digo, por costos hay que compararlo es con el equipo de la misma ciudad.
2: Por menos de 400 mil pesos usted compra todo el semestre en Oriental.
5: ¿Qué?
2: En Oriental.
5: ¿De verdad?
2: Johnny, usted tiene los datos.
5: 190,000 pesos cuesta una boleta para ver a Bogotá Santa Fe River.
2: Sí. Johnny, usted nos puede corroborar allá el tema de cuántos abonos se han vendido y los costos. Entiendo que por menos de 400,000 pesos usted compra Oriental todo el semestre. Johnny.
4: Como que quedó aterrado con la tarifa.
7: Ya me escuchan.
2: Sí, señor.
4: Regularcito. Pero lo escuchamos.
7: Pues sí, me lo imagino, señores. Bueno, estamos aquí en el estadio Atanasio Girardot. Vamos a tener en contado segundos al presidente Daniel Osa. Ante la pregunta de Juan Felipe, pues yo tengo conocimiento que van 17,000 abonados. No deja de ser una buena cifra, entendiendo que Medellín, un momento en que no pasaba de los 5,000. Y cuando se hizo el anuncio de Juan Fernando Quintero, pues hubo una respuesta positiva a los hinchas. Y eso pues llevó a que se tenga un repunte. No se llegó a los 40,000, que era lo que inicialmente había puesto Medellín como condicional en ese primer anuncio de Juan Fernando Quintero, pero el repunte se ha sido importante. Y hay que decir también que aquí hay un esfuerzo económico bastante importante de las directivas. Hay unos patrocinadores que se han unido a la causa de la llegada de Juan Fernando Quintero. Nos dicen acá que sobre las 3:15 aproximadamente estará arribando al estadio Atanasio y las dos pega fuerte aquí el sol. Les quiero contar para lo que es la presentación del jugador de Independiente Medellín. Ya empiezan a llegar los medios de comunicación, pero obviamente aquí la intención es poder contar con el presidente Daniel Osa para que nos cuente detalles y además para que nos confirme si en definitiva lo de el jugador Juan Guillermo Cuadrado está en el presupuesto o si simplemente fue un querer, un sentimiento de algún hincha y que puso a robar el nombre. Sí, señor.
2: ¿No se cerró ya la ventana?
5: Pero
4: sí, ya puede se ser libre.
7: Pero
4: libre,
7: para jugar en libre.
2: Se abre, pero en septiembre.
4: Sí, para libres.
2: Pero se abre en septiembre. O sea,
7: bueno, y al paso que vamos, pues yo creo que aquí a septiembre todavía no es que hayamos avanzado mucho en las jornadas de la liga. Porque ya con tanto aplazamiento, pues bueno, entendible la situación. Vamos a decir, por acá con el presidente podemos abordarlo un instante.
2: Y pregúntele, Johnny, ¿cuánto vale Oriental?
4: El
2: abono del semestre en Oriental.
7: Sí, ese es un buen ejercicio para hacerle aquí al presidente Daniel Osa. Está por acá todavía atendiendo uno de los colegas y además de unos temas previos a lo que es la presentación de Juan Fernando.
4: Juan Fernando no ha llegado, es a las 3.
7: No ha llegado. Y miren, lo van a presentar acá, en este sillón, a contraluz se ve porque está pegando el sol fuertemente. No sé cómo van a hacer porque está pegando muy fuerte acá el sol en el estadio Atanasio. Vamos a ver si aquí
3: pues teniendo en cuenta la campaña última del Medellín y lo que ha acontecido con el Medellín, arrancar con 17.000 abonados.
7: No
3: es una cifra despreciable.
4: No, para nada, me parece buena.
6: O sea, para mí que tenga 7.000. O sea, lo anunciaron el sábado, ¿no?
4: Sí.
6: El sábado.
4: Cuando llegó Juanfer, había 7.000.
7: Presidente, buenas tardes. Me alegra saludar. Bienvenido a la EPM, Juan Felipe, a su despacho, todos. ¿Ya llegó Juan Felipe? Sí, ya, el hombre está de vacaciones.
2: Juan Felipe, ya estamos por acá, presidente.
6: Les hacía falta, vea.
7: Bueno, lo primero, presidente, finalmente, ¿cuántos abonados hay? 17.000 fue lo último que conocí.
8: Sí,
7: ¿más?
8: No, la verdad que ha estado lento la venta. Entendemos que hay muchas cosas que juego, el tema del terremoto, la gente está solidarizando, está apoyando. Pues queremos ser muy empáticos, no estamos presionando de forma, pues, sabemos que es una semana muy difícil y es una semana que también estamos en mitad de la quincena. Eso creemos que en algún momento nos va a ayudar. Nosotros extendimos la atención de los abonos hasta el primer partido que volvemos de local, aprovechando pues de que hubo también otro aplazamiento. Bueno, la gente se va a ir dando cuenta que tiene espacio, tiene tiempo. Tiene que venir a gozar de un buen equipo que hemos conformado. Vamos a competir de muy buena manera. Y Juanfer viene a darnos gasolina a todos. Yo creo que en muchos aspectos institucionales, comercialmente, comunicacionalmente, en el fútbol, y se diga, brilla el equipo completo. Estamos muy, muy contentos por eso.
7: Bueno, el tema Juan Fernando Quintero, entonces se extiende el tema de los abonos. ¿Cuánto vale un abono de Oriental? Y le voy a hacer la segunda. ¿Están los planes o simplemente fue rumor, fue querer lo de Juan Guillermo Pereira?
8: Bueno, la primera pregunta, en este momento el abono en Oriental vale 350.000 pesos. Nosotros hemos venido consintiendo de muy buena manera nuestros hinchas, no solamente de ahora, estamos hablando de 10 o 12 años hacia atrás. Se nos ha vuelto digamos que una costumbre de que los abonos de Independiente Medellín sean muy baratos. Entonces cada vez que movemos algo, la gente lo interpreta de una manera diferente. Para nosotros poder competir con un equipo como el que hemos conformado hoy, se hace necesario que la gente entienda que hay que pagar un poco más, porque esas contrataciones tienen unos componentes especiales y necesitamos cumplirlos para que él esté tranquilo y pueda desarrollar esa actividad sin problemas.
7: ¿Y de Juan Guillermo Cuadrado?
8: Yo hablé con él, sí, yo con Guillermo hablé, tuve una conversación telefónica, no fue muy larga, hablamos, pero es una conversación que sea extraña. Nosotros todos los años hablamos con él cuando ha venido a la ciudad, ha venido a entrenar con nosotros, y me dijo, no, panita, estoy pensando otras cosas para la familia, por ahí estamos esperando un tema de pronto de otras latitudes, queremos volver todavía a ciudad. Juanqui, quiero que sepa con esta llamada es que nosotros quisiéramos que en el momento que tú pienses volver a Colombia, que seamos nosotros la elección, pero se lo entendemos. Entonces quiero también hacer un llamado a todas las personas, a los hinchas y todo eso, que cuando una figura de esta representativa nuestra dice no, nosotros podemos salir a matar y empezar en las redes sociales a querer matarlo. No, es una decisión de vida, tiene tu familia, tenemos que darlo tranquilo, en cualquier momento aquí va a estar.
7: Bueno, entonces ahí ya se aclara el tema de Bolívar. Se cerró ya libre contrataciones, que dejó un poco para la apertura de jugadores sin contrato.
8: Nosotros ya estamos la lengua fuera. No, yo creo que ya el profe tiene buenas herramientas. Yo lo he hablado con él. En su momento, él lo expresó en dos o tres ruedas de prensa. Parecía que era algo muy normal que él sintiera que le hacía falta herramientas. Y ayer no más me acordaba con él, cuando ganamos en Ibagué, estábamos en la oficina y él me empezó a mostrar algunas bondades que mostró el equipo ese día. Entonces llegué y me dice, siete, pero ahí en el último cuarto nos falta y me hizo así con la mano, ese pasecito de calidad. Claro, yo ya en mi cabeza ya tenía la. Entonces, ayer le dije, profe, ¿usted se acuerda de ese tic de Ibagué, ese pasecito de calidad? Entonces llegó.
7: O sea, que
8: sí, ya, nosotros ya creo que en el medio quedamos fuertes por bandas también. El hecho de que Jan Mena por el lado izquierdo también haya dado la talla para hacerle la segunda Fran Paura nos deja muy contentos y muy tranquilos. Por derecha también tenemos dos laterales, medio centro, el tema de Martegán y muy bien. Estamos muy contentos con la incorporación de Jason, creo que nos va a aportar muchísimo. Apenas empieza a hacer goles, esa rachita va a ser muy especial. Tengo a Juan de Córdoba que creo era que solamente tuviera que tener minutos y ritmo. Yo creo que hay herramientas bien interesantes en este equipo proyecto de fútbol, hay que demostrarse en el campo, pero estamos contentos y yo ya le siento al profe mucho más tranquilo.
7: Bueno, presidente, lo dejamos porque más gente lo quiere
3: abordar. Johnny, eso de, ese rumor de que Juan Fernando Quintero amarraría una posibilidad de inversión, ¿es posible?
8: Pacho. Sí, Pacho. Pachito, ¿cómo estás? Salud.
3: Bien, Presi, un placer verte.
8: Pacho, ese tema lo abordamos no esta vez, pero sí lo hicimos dos veces antes, buscando las formas de que él de pronto pudiera acceder a un paquete accionario en forma de pago. En este momento no fue posible. Esta vez no lo hicimos para que haya claridad también para la gente.
2: Sí, eso es importante aclararlo porque se dijo que parte del sueldo se iba a pagar con que iba a ser dueño de algunas acciones del Medellín.
4: Pero eso es válido.
2: Así
4: negociaron con Messi en
2: Estados Unidos. Las
5: empresas hacen eso.
2: Y se le a sus empleados.
3: Fernando Quintero lo haría.
2: Es que lo cuenta el presidente. Claro. Hace un año, presidente.
4: Cuando es la oferta con América, ¿se acuerda?
2: Se intentó hacer de esa manera, pero esta vez la negociación fue diferente, fue distinta.
8: Sí, uno con estas negociaciones trata de tener variantes, mirar opciones, mirar, digamos que ese en otro momento fue una alternativa, que no sé en qué momento salió, pero bueno, yo quisiera verla muy privado entre nosotros, pero bueno, sí, digamos que doy tranquilidad y claridad de que eso pudo haber sido para claridad de la gente que hoy dice que le vamos a pagar con acciones. No, hemos vinculado a la empresa privada, muy agradecidos por JFK, Cooperativa Financiera de aquí de Antioquia, con Wplay, que han sido los dos primeros que digo, hoy los acompaño, venga, ayudo, venga, aporto en algo. Estamos esperando vincular más empresas privadas y muy importante el tema de los abonos, que no nos queremos ver canzones, ni mucho menos, y que ustedes nos entiendan un poquito también, pero hace parte de traer una figura de este talante, de tener un equipo de este talante, de que la gente nos acompañe y poder tener los recursos para pagar. Eso sí es importante dar claridad hoy.
4: Muy bien. Daniel, ¿ustedes qué posición tienen en relación? Abrazo, te habla Eduardo Luis, mi hermano. Vamos con todo, ¿eh? Vamos con todo, papá. No, pero entiéndame, estoy dándole aliento para...
3: Sigamos adelante. Aprovechemos que somos mayoría.
4: Daniel, ¿cuál es la posición de ustedes en relación con la determinación de que no se jugara este fin de semana? ¿Ustedes como club fueron consultados? ¿Qué creen que debe pasar con la industria fútbol? ¿Cómo lo toman ustedes desde la directiva del DIM?
8: Mire, viejo Eduardo, yo tengo, digamos, una postura que la primera es ser empático y saludar hoy desde estos micrófonos, desde este programa tan importante, a toda la gente de Chocó, toda la gente de Risaralda, Pereira, de Caldas, Manizales, de Valle del Cauca, Cali, que fueron los más afectados. Nosotros nos hemos movido, hemos hecho recolectas, sabemos que hay demasiadas empresas haciendo lo mismo, muchos equipos, y vamos a ser muy solidarios. Pero el fútbol tiene un componente, claro, es un componente social, pero es un componente que nosotros estamos en un renglón de diversión, ¿sí? Pero cualquier cosita que nosotros hagamos se vuelve muy mediática, pero equivale como a decirle, señores, no vayan ustedes a trabajar hoy, no hagan el programa hoy, porque tenemos esa situación en Pereira. ¿Ustedes cómo se sentirían? O sea, es algo medianamente raro, pero mire que el supermercado abrió, la panadería abrió, todo, y hace parte de la misma empatía que debemos tener, que podamos rápidamente sobreponernos y que las actividades se normalicen para seguir ayudando a salir de este tema. Entonces la gente dice, no, ¿cómo van a estar haciendo un gol? Y la gente por allá recogiendo la casa. Claro, entonces ahí hay un morbo y ahí hay un amarillismo. Pero claro, ¿cómo le digo yo a Juan Felipe o a Eduardo Liz, no vaya, no voy a trabajar? Dígale a Johnny que no vaya a grabar el tema de Juanfer, porque es que allá hay un problema. Entonces, unas cosas sí y otras cosas no, que eso es como nosotros muchas veces nos manejamos. Entonces, es dependiendo de nosotros. Claro, el fútbol es muy mediático, pero obviamente que acompañamos a la DIMAYOR, nos ha consultado permanentemente. La relación con Carlos Mario es muy especial, muy, muy fraterna, muy buena. Él pregunta, ustedes cómo la ven, qué opinan, miremos esto. Claro, Carlos Mario, sí, vayámonos despacio, seamos empáticos. Obviamente que la presión que él tiene mediática gubernamental es alta y nosotros lo vamos a acompañar en eso, ni más faltaba. Y sabemos que vamos a tener un apretón bien fuerte dentro de un mes o dos meses. El calendario se va a apretar impresionantemente y eso va a presentar dificultades, pero bueno.
7: Esa es mi postura. Y la comparto, le quiero decir, presidente, porque tiene rato la postura con nosotros también.
6: Sí,
7: adelante, señores.
6: Sí, es que eso quería preguntarle, presidente, buenas tardes.
7: Presidente, a las gentitas que vean sola el presidente.
6: No, échele bloqueador.
7: Estamos casi a 38 grados.
2: Sí. Tiene el mismo peinado Nicolás Amper, entonces.
6: Sí, no, hay más grave, eso es bloqueador mala. Presidente, no sé si ahí nos está oyendo, me imagino todo el boleo.
7: Pero aquí nos ubicamos, Guillo, mejor nos ubicamos, mejor acá con el presidente. Ahora sí.
6: Ahí. Ah, perfecto, presidente. Muchas buenas tardes.
7: ¿Ahí usted? ¿Me veo bien o no?
4: Para la ocasión. Está bien. Yo hubiera puesto algo rojito.
3: Está muy churro, dice.
4: Algo
3: muy
4: rojito elegante. Me faltó a mí ahí.
6: Muy elegante.
4: Que está muy churro.
6: No, Eduardo, lista que se vaya
4: Quintero
6: en un charter.
4: En su buen momento.
6: Sí. Presidente, le quería preguntar precisamente ese tema que usted acaba de hablar, lo de apretarse por el calendario. Acabamos de hablar Juan Felipe y Eduardo con el presidente de la I-Mayor, el doctor Zuluaga. ¿Usted qué posición tiene acerca del campeonato? Porque hay varias posturas, lo de playoffs, retomar los playoffs, lo de la Copa Betplay, acortarla, que sea solamente un partido de ida. ¿Usted qué opina al respecto?
7: Y yo, ¿le parece? Es que hay varios compañeros que de pronto, con otros colegas que también quieren tener las sensaciones de nosotros. Eso es un tema largo. Yo no sé si de pronto esta semanita volvemos a salir.
4: Claro,
7: claro, nosotros tenemos, por ejemplo, la postura mía, y se la adelanto rapidito, es controversial. A mí me gustaría que fuera un campeonato largo para poder tener un proceso largo, pero nosotros necesitamos los ingresos de cada 6 meses. O sea, mejor dicho, es un cruce maluquísimo de eso,
9: de explicar,
7: porque aquí hay 10 técnicos quemados cada semestre. Eso no lo generaría un torneo largo, porque la gente alcanza a hacer un proceso, alcanza a preparar el equipo y todo eso, pero nosotros necesitamos los ingresos de cada 6 meses. Ahí es más o menos, ahí le adelanto al guito, Guillo.
4: Pero para terminar el campeonato era la pregunta, Daniel, o sea, para terminar, ¿qué hacemos? O sea, ¿volvemos a playoffs? Esa era la pregunta directa de Guillo.
7: No, para terminar ese torneo. A mí me gustan los cuadrangular me gusta.
4: El tema es el calendario, pero bueno. Hágale, Daniel, vaya tranquilo. Éxitos.
7: Señores, ya por aquí están haciendo estilo Sisben, con el presidente, nos lo estaban esperando. Bueno, aquí ya
4: va a quedar como el bambino, Johnny.
7: Ay, María, ¿como un camarón o qué?
3: Bueno, yo es
4: Johnny, quien lo vea al tipo es.
2: tremendo personaje, Johnny, camarón.
3: La cara de Angelito, la de Johnny, pero uy, qué cosa sería.
7: En sacristán, hombre. Sí. Señores, feliz tarde.
2: Bueno, un abrazo.
7: No sé si tengo un abrazo para todos, muchachos. Ya vamos a meter aquí a la rueda de prensa. Un agradecimiento a Juan Camilo Uribe, el jefe de prensa, que nos ha permitido aquí el contacto con el presidente.
2: Y mañana.
7: Daniel Osa de Medellín.
2: Johnny, mañana reacciones de Juanfer. A ver, lo escuchamos a ver qué dice Juanfer.
4: Oiga, ¿quieren ver el entrenamiento de Juanfer esta semana? Tenemos, ahí lo mandé al grupo.
2: No sé si tenemos 2 minuticos para ver las imágenes y los remates de Juanfer.
4: Para que le dé un poquitico de envidia.
2: No, lo vi. Pero vieron, muchachos, no vale más. No llega a 400 mil pesos.
4: Muy
2: y yo
4: barato,
2: estaba,
4: ¿no?
2: Y yo estaba viendo antes de Juanfer, no llegaba a 300 mil pesos.
4: Muy barato.
3: Qué ganga.
4: Entonces, ahí, o sea,
2: ahí donde
4: verdad,
2: yo digo 17 mil.
3: Ahora no es mala cifra, 17 mil.
4: No, pero ahora
3: no es mala cifra, pero va muy barato.
4: ¿Qué va a pasar? Que cuando, si Medellín llega a meterse a finales, ahí Medellín le pone precio full a eso y empiezan todos a llorar.
3: Ah, no, pero eso sí, el que no se abonó, mijo.
2: Pero ese es el castigo por no confiar en el equipo.
3: Exactamente. No, la verdad, yo lo digo llenándome un poco de optimismo. Veo al Medellín bien armado.
2: Sí, tiene buen equipo. Tiene buen combo. Y entiendo que Amaranto, que en unas conferencias de prensa post partidos había hablado de los buenos resultados y tal, pero había dejado ver que le faltaban cosas. Entiendo que ya siente que el equipo está.
3: Defensivamente, un poquito.
4: Con Quintero queda allí.
6: A mí el banco, un poco.
2: ¿El banco?
6: El banco, sí, me parece que le falta.
3: La zona izquierda de la defensa.
2: Ahí viene Fabra. Esto para usted, Fabra es extremo.
3: Fabra para mí es win, exacto.
2: Señores, 2:53, nos vamos, pausita aquí en la FM y ya vienen Sin Filtro.
4: ¿Ya? Oiga, Sin Filtro, buen programa.
2: Muy buen programa.
4: Oiga, Flavia, estoy parcialmente de acuerdo con usted.
2: ¿Con qué? ¿Qué dijo?
4: No, es que da unos tips muy candentes. Entonces hay unos yo le dije de frente, a mí hay unos tips de Flavia que me sirven.
2: Sí,
4: pero hay unos que no me da. Yo no, hasta no te llego.
2: Sí, nos vamos.
4: Oiga, pero buen programa, sin filtro. ¿Cuándo nos van a invitar? Oiga, cuando hacemos una transición.
2: Chao, porque si no, yo sigo hablando.

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1: Más de 2.000 voluntarios hacen presencia en el Centro Comercial Unicentro en Bogotá, al ser otro punto de acopio de ayudas para los damnificados por el terremoto. Avianca y Latam ampliaron las medidas para pasajeros afectados por el terremoto. Avianca las mantendrá hasta el 30 de agosto y Latam hasta el 23 de agosto. Desde el Terminal de Transportes de Pereira se renovaron operaciones desde después del terremoto y hay despacho a todo el territorio nacional, a excepción de Buenaventura, donde hay un deslizamiento de tierra. La rama judicial destinará 208 mil millones de pesos, el 14% de su presupuesto de inversión.

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0: 3:02, bienvenidos a Sin Filtro, María C, qué delicia, ¿no? Iniciar con Chucky Town.
1: Tan rico, ¿no?
0: Sí, señora, esa canción se llama De Dónde Vengo Yo.
1: Es una, qué buen momento para escuchar esa canción.
0: Exacto.
1: Preguntémonos de dónde venimos todos.
0: Es verdad, de dónde venimos para volver y para poder mirar y ayudar de dónde venimos. Y es que tenemos buenas noticias. Un poquito más adelante vamos a contar la gran iniciativa que se está montando en el país de un gran concierto en favor de los damnificados del terremoto del último día. Es más, tenemos el organizador de ese gran concierto y evento que nos va a contar cómo es que va a pasar esa jornada que está siendo planeada para el próximo 29 de agosto en el Movistar Arena, un show con artistas de tremenda talla.
1: Eso es muy chévere, porque a veces se dice que cómo podemos ayudar, pues los artistas ayudamos con lo que somos.
0: Exactamente. Y vamos a conversar ahora con Alejandro Riaño, nuestro querido, Riaño, reconocido personaje Juanpis González, que anunció no solo una edición especial de Juanpis Live Show, denominada Si Nos Organizamos, Cabemos Todos, en la cual él busca recaudar fondos para apoyar las familias afectadas por el terremoto del pasado 10 de agosto. Alejandro, bienvenido a Sin Filtro. ¿Cómo estás?
2: Flavia, María C, muchas gracias. Muchas gracias por este espacio. Ahí vamos. Llevamos pues estos días, me activé de una a la hora en que ocurrió lo del terremoto, porque pues conozco mucho el tema del Chocó. Llevo trabajando mucho allá y sabía perfectamente como a qué se iban a enfrentar y el abandono que iban a tener. Entonces, pues, de una levanté el teléfono para hacer este gran evento con más de 11 artistas, donde el 100% de absolutamente todo, cuando te digo todo, es hasta el ticket service de la tiquetera, hasta Psycho y Asimpro, los artistas, todo el montaje, todo lo están donando. La verdad es que ha sido muy emotivo ver la unión de todo un país, de cómo todas las personas se están movilizando, la cantidad de eventos también que se están organizando, la cantidad de colectas de gente prestando sus camiones, sus carros para llevar ayudas. Es una muestra muy grande de cuando queremos ser colombianos, cuando nos unimos, cuando no hay colores políticos de ningún tipo, sino cuando somos lo que debemos ser, ¿no? Como seres humanos.
0: La empatía, ¿no? La empatía real. Pero eso yo quería saber, o sea, primero montar un show, aquí todos nosotros sabemos que es un gran camello, ¿no? Porque consiguieron juntar todo eso que decías tú, desde la tiquetera y la seguridad, los permisos, porque también la gente no sabe, pero se necesitan permisos para eso y se necesita tiempo para permisos.

0: Pero yo quisiera saber, Alejandro, en qué momento tú dices, no, no voy a quedarme solo en la tristeza, mirando por televisión, escuchando las noticias, algo tengo que hacer. ¿En qué momento te da ese clic y te pone tremendo concierto y evento para nosotros en Colombia?
1: No, a la hora, ya llevo más de 5 Movistar donados, ya sé cómo funciona el movimiento. Hace un año y medio hicimos lo mismo con Faith nuevamente en 4 días para el tema de la ola invernal en Chocó, donde logramos ahorita, hace 2 semanas de hecho salimos con esa misma premisa de si nos organizamos cabemos todos, apoyando a 7 fundaciones e impactando a 4,000 familias, haciéndonos en vivo y mostrándole a la gente a dónde fue cada plata invertida en ese recaudo, en ese Movistar. Entonces ya llevo como 25 años trabajando realmente, porque siento que la comedia o el arte no es simplemente como muchos lo ven como entretenimiento, sino debe haber un tema de denuncia. Hay todo un tema detrás muy grande que pues hay que tener la coherencia de corazón y el alma, como todas las personas que se juntaron, y que siempre que levanto el teléfono a la hora, a las 8:30, después de haber sido el sismo a las 7:34, llamé, escribí, necesito el Movistar, y me dijeron, tengo estas fechas, ¿qué quiere hacer? Tengo aliados, y todo el mundo se montó donando cámara, rider, Baki también se ha portado impresionante, donde el servicio y el porcentaje que cobran no lo cobraron, ni internacional lo está, el internacional lo está mirando. Conseguimos una fundación que se llama la Fundación Plan, que lleva 62 años en el país, es una fundación internacional en todo el territorio nacional, y en el Chocó tiene presencia hace 22 años, entonces ya han hecho escuelas en el Chocó, tienen mucha confianza con la comunidad, y eso nos da confianza a nosotros también para darles este recaudo que podría estar pasando los 3,000 millones de pesos.
2: Yo quería precisamente parar ahí en lo que has dicho ya un par de veces, el Chocó. Porque pues obviamente que la tragedia fue en muchos lugares y vemos ayudas por todos lados, pero yo, mi percepción personal es que al Chocó no está llegando todo lo que tendría que llegar, que la gente, pues yo sé que a veces son sitios más difíciles, no sé, pero me parece, no sé, como un abrazo te mando, porque veo que te estás interesando fundamentalmente por el Chocó y creo que debe ser así.
1: Sí, al Chocó le tengo mucho cariño hace muchos años, porque voy como mínimo unas 10 veces al año. Tengo muchos amigos en el territorio, he hecho muchas cosas también. Nidia Góngora es una de mis grandes amigas también, gran cantante que va a estar también abriendo, estando con nosotros, el que me ha acompañado, y que anoche hasta las 11 terminamos de hablar, porque con el Petronio también muchas personas incluso se endeudaron para llevar sus biches, sus cosas. Y también le estamos buscando una tienda en el Movistar para vender todo lo que perdieron. Estoy mirando a ver si me invento un festival de comida, porque toda la comida que tenía lista también la perdieron. Entonces,
0: Alejandro, yo sé, señora, que tú estás afanado con el tiempo porque estás corriendo, pero yo tengo 2 preguntas que me están haciendo preguntas por YouTube. Primero, ¿cuál va a ser el costo de la entrada? La gente quiere ir y quiere saber cuánto va a costar.
1: Es la compra de un bono para que el 100% realmente vaya donde tiene que llegar, la tiquetera de una vez, hace el pago a la fundación. Tenemos desde 120,000 hasta 400,000 pesos. Vamos a tener un evento de 8 horas con The One Piece Live Show, donde hay entrevista, donde hay conciertos, donde hay invitación de Claudia Bamón, que se acaba de sumar también para ayudar a presentar, Tatán Mejía y Maleja Restrepo, y van a enviar siempre como mensajes para que nos ayuden por medio de un código QR que va a llevar directamente a la Baki, para que las personas que están por fuera también puedan donar, que estén tranquilas y confiadas que va a dicha fundación, que la gente que está trabajando pues es gente que se ha sumado, que siempre ha trabajado con nosotros, y que además hacemos veeduría siempre, estamos muy pendientes, no es como vamos, reconstruimos, ponemos unas casas y nos desaparecemos, sino que siempre en todos los proyectos que nos montamos, hacemos seguimiento por temas con la comunidad, porque empieza uno a conocer mucha gente, saber cómo están, cómo podemos seguir trabajando, se arman demasiados grupos y termina uno con muchos amigos y muchas personas muy bonitas para hacer más cosas. El caso puntual es lo que pasó en Cartagena con los coches, que duré 4 años para lograr el
0: es
1: cambio
0: verdad.
1: De los coches.
0: Y lograste, sí. Y te felicito, porque es una alegría ir a Cartagena hoy en día y ver los carritos eléctricos. Es de verdad, cambia totalmente el escenario.
1: Ahora, total, fueron 4 años con odio de la comunidad cochera, de todos, y ahora hace un mes me escribieron a decirme que querían hablar, agradecer, porque creo que no entendía lo importante. Hoy en día ya les está yendo muy bien, ya no hay odio, ya la gente está más tranquila, no me cae en la cabeza que la gente, por un tema de estética, tenga que tener trabajando un animal en las horas, sí, en que
2: exacto,
1: lo pongan a trabajar.
2: Exacto,
1: entonces, y los 120 caballos en toda Colombia ya están en unas fincas hermosas,
2: gordos y bonitos, sí,
1: exacto, y ya sé en qué finca están, con quiénes, entonces hago seguimiento siempre, y en eso nos movemos. Entonces, bueno, tenemos eso, tenemos a los 11 artistas, Faith, que se montó también con su fundación Good Kids, con la que trabajamos durante año y medio para el impacto de estas 4,000 personas, con estas 7 fundaciones. Entonces, pues llevamos mucho tiempo haciéndolo y sabemos cómo lo debemos hacer, y sabemos que es un país que la gente se aprovecha mucho también de estas situaciones y que pueden robar muy fácil.
2: Es
1: entonces
2: verdad.
1: También es darle la confianza a la gente y decir que no somos el único evento, que hay muchos más, y ojalá se sumen a todos los que puedan, que la idea realmente es ayudar. Acá no es quién está en el escenario, sino fuera de él, y cómo nos podemos sumar. Y ha sido muy bonito que nadie pregunta como necesito esto, puedo, lo que ustedes quieran, ahí estamos puestos.
0: Eso que te quería preguntar, porque los que nos están escuchando ahora y que quieran donar, pero que no tienen mucho para aportar, ¿qué podemos decir? Todo. O sea, no hay ningún valor mínimo, no hay nada así obligatoriamente que la persona tiene que dar mínimo, ¿no?
1: No, todo suma. Puedes poner 5,000 pesos, y tú pones a 500,000 personas a dar 5,000 pesos, pues... Imagínate la
2: uno
1: cantidad.
2: Uno más uno de, siempre da dos.
0: Exacto.
1: Es así. Tal cual.
0: Exactamente. Bueno, y vamos a tener entonces algunos de los que están confirmados: Fade, Carlos Vives, Capo, Manuel Turizo, Mike Bahía, Nidia Gongora, Chuck Giptown, Santiago Cruz. Mas, ¿hay más nombres para ya adelantarnos?
1: De Mari Río también, que son del Pacífico colombiano, que se sumaron. Está Santi Cruz ahí, no sé si lo alcanzaste a nombrar, Pantanerano, y son 11 artistas que fueron los que primero, cuando levanté el teléfono, de una se sumaron a Faith, le reposté una historia, y a las 6 de la mañana, que yo estaba saliendo para un viaje que tenía acá, una reunión donde estoy, me escribió a las 6 de la mañana, estaba en el aeropuerto, y me dijo: niño, ¿qué hay que hacer? Solo diga, y ahí estamos.
2: Qué
1: y
2: chévere.
1: Bueno.
0: Qué maravilla. Entonces, 29 de agosto, ¿a partir de qué horas?
1: A partir de las 4 de la tarde abrimos a las 3, debemos estar abriendo las puertas de 4 a 11 de la noche.
2: Okay.
1: Va a ser todo este evento.
0: Movistar Arena.
1: Sí, y ya estamos mirando otro. Esto me parece sumamente importante, porque la gente siempre se suma las 3 primeras semanas cuando ocurre una catástrofe de esta, que no se acaba en 3 semanas, que no se acaba en un mes, que se acaba en 2 meses.
0: Ese trabajo para mucho tiempo ahora, exacto.
1: Dura años. Lo de Mocoa también hicimos una donación en 1-2-3 por Mocoa en el 2017, y es la hora en que muchas cosas no se han recuperado, porque es como el boom mediático para muchos. Entonces lo hacen, todo el mundo se suma y después se olvidan, y por eso también estamos viendo la posibilidad de hacer un Movistar Arena en noviembre en Medellín.
2: Eso.
1: A estrenarlo y donarlo también al 100%. Entonces ya nos estamos montando en ese para que no sea ahorita, y recordarle a la gente que es que no se ha acabado, porque
2: no, ahora
1: la cosa es estar desde la tranquilidad, y ahorita es que empieza lo difícil.
2: Claro, exacto, casi que ahora está
1: una vida.
2: Ahora está todo el mundo encima, pendiente. En 15 días, ¿qué?
0: Viene la soledad,
2: de
0: estar
2: en
0: las cosas perdidas y empezar
1: procesos
0: a reconstruir. Y hay una soledad muy grande.
2: Claro, claro.
0: Tal cual. Alejandro, ¿dónde se consiguen ya las boletas? La gente que ya está aquí preguntando por YouTube, ¿dónde pueden comprar?
1: Muchas gracias, Flavia. En tuboleta.com.
0: Okay,
1: ya estamos a 500 boletas, creo que, a agotar.
0: Ah, uf, que maravilha, que maravilha.
1: Sí, sí, sí.
0: Que maravilha. Alejandro, te felicito, te adoramos por hacer eso. Increíble. Ay, te gracias. Admiro de montones. Abraças las causas y de verdad trabajas duro por ellas.
2: Sí, lo hace de verdad.
0: Muchas gracias. Cuando tengas más novedades, cualquier cosa, acá los micrófonos de aquí están abiertos para ti.
1: Nosotros también, para todos. Yo creo que es importante para Colombia no buscar colores, sino humanizar más, por eso un poco la creación del personaje y esto es una muestra de cuando nos unimos, de verdad somos muchísimo más fuertes y ha estado muy bonita la movilización dentro de todo lo doloroso que ha sido, sí. Como la gente se ha puesto la 10 y también yo creo que importante, sin ningún mensaje de odio, un mensaje al gobierno nacional de no es si entran solo 3 países los que escojan, sino realmente dejar que todas las ayudas vengan de todas partes del mundo, sí. Y no meternos en un problema diplomático, ajá, innecesario, porque no, sí, tenemos color, no tenemos banderas, no tenemos fronteras, nos corre el mismo color de sangre por las venas, que eso es lo que debería dar ejemplo realmente.
0: Sí, es verdad. Alejandro, ¿vale? Un beso. Abrazo. El 29.
1: Un beso enorme.
0: Cuídate. Chao, chao.
2: Nos vemos, gracias. Y gracias. Chao, chao. Gracias.
1: De una aquí, María.
0: Es muy importante porque nosotros que estamos acompañando toda la labor que está haciendo Rosy Lemos, nuestra periodista de RCN Noticias, que está allá, sí, que es del Chocó, y está haciendo un trabajo no solo el noticiero, pero en sus redes, vemos lo difícil que está la situación en el Chocó.
2: Está muy, muy difícil, duro. Por eso me parece tan bonito que, exacto, se estén concentrando mucho en el Chocó. Por supuesto que toda la zona necesita, pero hemos visto que las ayudas llegan más fácil a las otras ciudades, a Cali, Medellín, sí, Cali, Pereira, Manizales, bueno, todo el Quindío y todo eso, y que al Chocó es mucho más difícil que lleguen las cosas. Entonces me parece muy bonita la labor de Alejandro, que se está concentrando en el Chocó.
0: Total, total, lo máximo, que la gente se sume, que vaya al concierto, y que si no pueden ir, no importa, hagan sus donaciones. Lo más importante ahora es que juntemos, como están haciendo en la ANDE, están teniendo el congreso de la ANDE en Cartagena. Y muy bueno, porque muy los empresarios, claro, todos se están sumando a las donaciones.
2: Sí, porque además, de verdad, a Dios lo que es de Dios y al César lo que es del César, como dice el dicho. Mucha gente critica que la gente que está donando son la gente de a pie, como
0: no,
2: dicen.
0: No, no, no,
2: y
0: es
2: que
0: verdad.
2: No, y que los empresarios no, pues que déjenme decirles que sí, y que lo están haciendo bien. ¿Cuánto han recaudado, Flavia?
0: Bueno, hoy hasta la 1 de la tarde, el director de la ANDE, Bruce McMaster, que estaba invitando a todos los empresarios a comparecer, a donar, había llegado a 15,000,000,000 ya. Hasta la 1 de la tarde, eso aún,
2: o sea,
0: sigue.
2: Más.
0: Eso sigue. No hay empresa en Colombia que no esté poniendo la mano en el corazón, en el bolsillo, y no esté donando. Todas las empresas están donando gente.
2: Y es que son cifras que uno oye y uno dice, bueno, el uno dio 15 millones de dólares. Miren, para lo que hay que reconstruir es mucha la plata que se necesita. Entonces, así uno piense que esas cifras están exageradas o que lo que se está dando es suficiente, no.
0: No, no, no.
2: No, no. Necesitamos más y más y más ayudas. Y como decía un poco Alejandro, eso no para hoy, no se acabó hoy, porque después ya pasó el terremoto, ni mañana ni dentro de una semana. A medida que va pasando el tiempo van saliendo más problemas, se necesitan más cosas, más ayudas, más casas se caen, porque incluso ha habido réplicas que han terminado de tumbar casas
0: hoy,
2: que
0: hoy
2: parecían.
0: Fue muy duro, fue, sí, muy duro el día. Mira, te voy a actualizar lo que nos mandan desde la ANDE. Alquería canalizará 500 millones a través de la ANDE para las necesidades prioritarias y apoyar las siguientes etapas de recuperación. Además, destinó 5 carro-tanques de agua a Pereira, 2 já foram enviados e os 3 restantes vão chegar miércoles 12 de agosto. 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
0: os kits, sí, os kits que uno pode simplesmente chegar em la caja, não tem que escolher fazer nada, tem kit de aseio personal, de aseio general e de alimentação, e uno paga e eles mesmos estão encargando-se de entregar todo em las zonas mais necessitadas.
2: Además, por uno que compre uno, ellos ponen otro.
0: Exacto.
2: Entonces, como es el doble todo. Y yo insisto, agua, agua, el Chocó necesita que le manden agua. están con necesidades urgentes de agua y de alimentos, además de todas las otras cosas, pero están con hambre y con sed.
0: Exacto.
2: Y no llegan. Por favor, pensemos mucho en eso. Yo hago mi cuña.
0: Ah,
2: nosotros
0: sí
2: estamos preparando también para el próximo jueves 20 de agosto una función especial. Yo les he contado que estoy en una temporada de teatro que se llama Las Gratitudes.
0: Que yo voy el próximo fin de semana. Estoy emocionada.
2: Fíjense qué oportuna también, ¿no? Las gratitudes, el agradecer,
0: sí.
2: La sensación de estar agradecido con lo que tenemos, de no quedarnos con las ganas de decir gracias. Bueno, y estamos preparando para el próximo jueves una función especial que va a costar un poquito más de lo que cuesta normalmente, y si la gente quiere además donar más, pues también se va a recibir. No va a pasar por nuestras manos la plata. Estamos por eso organizando la cosa para que vaya directamente donde tiene que llegar, porque hay muchas suspicacias. La gente desafortunadamente estamos acostumbrados a dudar porque hemos visto cosas que pasan.
0: Bueno,
2: pero ya les contaré cómo será, porque todavía...
0: Ah, eso que yo quería preguntarte, sí, no, pero uno ya puede apuntar la fecha. ¿La fecha cuándo va a ser?
2: 20, próximo 20 de agosto.
0: 20 de agosto, sí, la próxima semana.
2: Jueves,
0: el próximo jueves.
2: Sí.
0: Entonces, gente, vamos a estar dando la información dónde se consiguen las boletas para ver el espectáculo de María Cecilia Botero con Patrick Delmas, que se llama Las Gratitudes.
2: Las Gratitudes.
0: Ay, yo estoy loca para ver.
2: Es tan bonita, te va a gustar, yo creo.
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0: Es que nosotros manejamos. Bueno, María C, nosotras hemos hablado bastante esta semana sobre el impacto emocional en los niños, ¿no?
2: Uy,
0: incluso
2: sí.
0: Conversamos con la psicóloga el martes sobre eso, de cómo hablar, pero yo creo que nunca falta esa conversación con ellos. UNICEF, por ejemplo, está entregando recomendaciones a los padres de familia de cómo tocar esos temas con los temas con los hijos, porque a veces en ese afán de tratar de ayudarlos, uno se enreda un poco, como por ejemplo decir a los niños, la tierra está enojada, eso es un castigo de la madre naturaleza. Gente, no, no, no sirve, ¿sabe por qué? Porque al fin del día, ninguno de nosotros tenemos control sobre los eventos de la naturaleza. Y decir a los niños que la tierra está enojada, que nos están castigando como humanidad, no es bueno, porque hace
2: que, no
0: que
2: es verdad.
0: Tenga una relación negativa y de miedo,
2: sí,
0: con el mundo que habita. Más bien, enseñarlos a cuidar, pero no desde el miedo y del terror, porque hace con que uno de verdad se sienta siempre inseguro en ese mundo que estamos habitando.
2: Y sintiendo culpa desde tan chiquito.
0: Otro detalle.
2: Exacto.
0: Sí, señora.
2: Ahora, otra cosa, tampoco es decirles, no pasa nada.
0: Para nada esto, decir eso.
2: Por favor.
0: No.
2: Miren, los niños son niños, no bobos. Y a ellos entienden. Si uno les explica las cosas como son, claramente, puntualmente, ellos entienden. Por más duro que sea, es preferible. Y después, cuando uno crece, agradece que se le haya hablado con claridad, directamente.
0: Hay que explicar todo, utilizar cosas que puedan ejemplificar para ellos. Mostrar, por ejemplo, en un libro o en un video cómo los eventos naturales,
2: sí,
0: ocurren en el mundo. Eso también ayuda a ellos, porque toda vez que pasa algo traumático, si nosotros no lo simbolizamos, queda perdido, cae en un vacío dentro del ser humano. Y eso se devuelve dentro de años, más adelante, cuando uno de pronto está dentro de una tempestad y tiene un ataque de pánico, o se desespera, o empieza a tener otros tipos de síntomas. Todo lo que nosotros no verbalizamos y simbolizamos, nuestro cuerpo transforma de alguna manera en enfermedades, en crisis de ansiedad y problemas que van a afectar el desarrollo de todos nosotros.
2: Porque es que eso no se olvida.
0: No.
2: La gente cree que, bueno,
0: es
2: eso, como está chiquito, eso se le va a olvidar. No. Esas cosas nunca se olvidan. Quedan allá en la memoria. No están acá presentes todos los días. Pero lo que tú dices, un día por alguna situación hace ¡pum! y hay un estallido que además, a veces, pero ¿qué le pasó? Tampoco era para tanto. ¿Cuánto ha venido acumulando?
0: Exacto, se devuelve, hay claro. Uno regrede al momento del trauma. Y cuando regrede no sabe cómo manejarse internamente.
2: Es cierto.
0: Otra cosa, evitar exponerlos tanto a las noticias.
2: Ay, sí.
0: Estamos, yo estoy de acuerdo, incluso nosotras en nuestro programa Sin Filtros estamos haciendo puro informativo para ayudar, para poder dar a conocer formas de ayudas, pero eviten que los niños vean, por ejemplo, las imágenes tan fuertes que estamos viendo en los noticieros, sí, en las redes sociales. Uy, las redes, no sé a ti, María C, pero no, cada vez que yo veo alguna noticia, no, sobre todo con las mascotas o los niños,
2: ay, no es...
0: uy, me da una gana de llorar, uno queda, sí, mal, uno queda de verdad afectado.
2: Sí, muy.
0: Y para ellos es muy fuerte, entonces tratar de evitar que ellos sean demasiado expuestos a las redes y esas imágenes que pueden molestar a ellos y perturbarlos.
2: Yo creo que hay que ayudarles también a ver lo positivo, si puede decirse de esa manera.
0: Ay, pero...
2: y es, por ejemplo, la solidaridad.
0: Bueno, eso es verdad.
2: Lo que está haciendo la gente por ayudar al otro. Es importante recalcar, mira, estamos en una situación tan difícil, pero mira, los vecinos unidos, todos ayudando, sacando tierra, poniendo esto, haciendo lo otro, también metámosle algo de bueno.
0: Tienes la
2: que
0: razón.
2: Que no todo sea malo.
0: No había pensado, incluso llevarlos, cuando uno va a hacer sus donaciones, llevar a los hijos a hacer también las donaciones.
2: Ellos, exacto.
0: Para que ellos aprendan la importancia de la solidaridad desde temprano.
2: Es cierto.
0: No había caído en cuenta de eso, es verdad, tiene que enseñarlos, porque los niños están sufriendo tanto quanto nós outros, pero com uma dificuldade adicional, não logram simbolizar.
2: Exato.
0: Então, estamos nós outros, os adultos, para isso. E se vocês necessitam informações, ajuda, a página de UNICEF não só está ponendo os tips constantemente, pero também têm, oferecem canais de ajuda para que uno pueda conversar, pueda hablar. E busquem os psicólogos também sem fronteiras.
2: Exato.
0: Que estão dando muitas consultas e apoio a quem está passando por situações difíciles.
2: Los niños son los más vulnerables en estos momentos. Y hay otro tema que no sé si lo hablamos ya o en un ratico. No es muy largo, pero tiene que ver con... yo estoy muy preocupada, Flavia.
0: ¿Con qué?
2: Con lo que puede empezar a pasar y que creo que ya está pasando. Hay señales de alerta. Ojo, se roban los niños.
0: Ay, ni me digas eso. No me hable de... Flavia, ¿en serio?
2: Es así.
0: ¿En serio?
2: Mira lo que pasó en Venezuela. La cantidad de niños que se han desaparecido. Entonces llega cualquiera a reclamarlos, a decir que es el tío, el abuelo, los niños están confundidos, se los llevan. Y empieza lo que se llama la trata de personas. O sea que mucho cuidado, no entreguen los niños a cualquiera. Usted tiene que comprobar.
0: Tomé fotos.
2: Persona.
0: Dicen que es fundamental tomar fotos.
2: O sea, hagan un examen de sangre.
0: Incluso no con un periódico, con alguna cosa que indique la fecha del día de hoy o del día para poder estar todo muy presente que para buscarlos.
2: Se están preparando protocolos para eso, Flavia,
0: sí,
2: para poder saber cuándo una persona que va a reclamar un niño, si se le debe entregar o no. Si no, por favor, usted hágase responsable, la entidad que lo tiene, la clínica, las fundaciones donde estén los niños. No los entreguen a cualquiera, por favor.
0: Sí, pero tema preocupante. Ahora, ahora sí que quedé pensando en eso, porque hay muchos bebés y estaba en los hospitales y todo más.
2: Han recuperado bebés y los padres han muerto. ¿Qué pasa con esos bebés? Bueno, vamos a un cortecito, ya volvemos.
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1: 3 de la tarde, 32 minutos. La actualización de las noticias en la FM. La Federación Colombiana de Ciclismo confirmó que, dadas las circunstancias durante el desarrollo de la competencia de la Vuelta a Colombia, se dará hoy por terminada. El campeón de la prueba es Diego Camargo, del Team Medellín, tras las consecuencias, recordemos, derivadas de este terremoto que azotó al país el pasado lunes. La premiación será esta tarde a las 4. En Cali, mientras tanto, se mantienen nuevos frentes de búsqueda y rescate activos con equipos concentrados en sectores como Cuarto de Legua y Capri. Las autoridades en la capital del Valle del Cauca reportan 96 fallecidos, 88 personas rescatadas y 1.400 estructuras afectadas. A esta hora también Maquinaria Amarilla trabaja para remover los derrumbes que mantienen bloqueada la vía entre Montenegro y Quimbaya en el Quindío desde el pasado lunes. Sin embargo, la reciente réplica provocó un nuevo movimiento de tierra y mantiene restringido el paso vehicular en este corredor. De hecho, con sus propias manos, habitantes del barrio Grisales de Quimbaya están retirando los escombros que dejó finalmente este sismo, mientras reclaman mayor celeridad de las autoridades para atender la emergencia. Ha sido uno de los municipios más afectados por este sismo en el departamento del Quindío.
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2: Ay, bueno, continuamos. alcaldía de Bogotá, con el apoyo de la Cruz Roja Colombiana, seccional Bogotá, Cundinamarca, ha dispuesto varios puntos para la recepción de ayudas humanitarias, donaciones para los damnificados del terremoto. Si usted, por algún motivo, no tiene posibilidades de hacer donaciones en especies o en dinero, hay otras formas de ayudar, apoyando en los centros de acopio, por ejemplo, convirtiéndose en voluntario para clasificar ayudas y embalaje. Queremos hablar con la primera dama de Bogotá, Carolina Deik Acosta, que creo que está ya con nosotras, abogada y sobre todo primera dama encargada de cosas como estas. Carolina, muy buenas tardes.
3: Buenas tardes, ¿cómo estás?
4: Muy bien, Carolina. Aquí bastante preocupados con toda la situación, pero muy interesante ver todo lo que Bogotá está podiendo hacer y de ayudas para el resto del país. Pero hay mucha gente que quiere ayudar, sobre todo aquí en Bogotá. ¿Cómo que una persona puede organizarse? ¿Qué puede llevar a ese punto que ustedes están de recolección?
3: Bueno, tenemos realmente varios puntos de recolección. En este momento los que más estamos activando y promoviendo son este, donde estoy parada ahorita, que es el del Campín.
4: Okay.
3: Aquí las personas que quieran traer grandes cantidades, aquí hay más espacio y además como los grupos de amigos o las familias que quieran ayudar a armar paquetes de mercados, este es el lugar. Entonces, dependiendo como de la vocación de los voluntarios, los estamos direccionando a las diferentes sedes. Entonces, okay. Este es uno de los puntos. Tenemos el punto de la 23.73. Allá estamos haciendo el cargue de los camiones más grandes. Allá, de hecho, los 9 camiones que salieron ayer de la ciudad salieron de ese punto. Bueno, salvo 2 que cargamos aquí en el Campín. Pero la mayoría salieron desde ese punto, que es el de asuntos administrativos. Allá tenemos también muchos voluntarios para allá. Vamos ahorita y allá tenemos grandes cantidades, no como mercado, sino en bloque.
4: Eso queremos saber, porque estamos escuchando eso, que hay mucha confusión de lo que podemos llevar para las donaciones.
2: Exacto.
3: Y ya te cuento qué estamos necesitando ahorita, porque también eso va cambiando. Entonces, ahí van los dos primeros puntos, que son como donde más voluntarios tenemos en este momento. Hay un tercer punto que está un poco menos activo, que es el de Unicentro, y tenemos el de Palacio de los Deportes para recaudar las ayudas para el Chocó, y tenemos también uno que estamos tratando de activar en la Universidad Jorge Tadeo, porque en ese lugar es un buen espacio y ahí vamos a empezar a hacer cargues a partir de mañana, cargues directos. Entonces, si un voluntario nos está escuchando, para que sepan que ya en Campín y en la 23 tenemos mucha gente que ojalá si nos quieren ayudar sin perjuicio de que todavía acá acabemos, ¿no? Pero nos sirve mucho más si nos ayudan en el punto de la Universidad Jorge Tadeo. Y sobre todo pueden donar no solamente los paquetes, que obviamente nos sirven cuando llegan ya empacados, sino también si tienen productos en bloque, a nosotros también nos sirven, porque depende del tipo de ayudas. Entonces, si se van por aire, sí o sí tenemos que mandarlo en cajas.
2: Claro.
3: cajas embaladas y por eso nos sirve tanto cuando ya los traen como un paquete, como un mercado en caja. Pero eso no significa que si no tienen la caja completa, entonces no nos sirva, no. Todo sirve. En ese momento.
2: Sí. Bueno, pero precisamente, ¿qué tipo de voluntarios se necesitan? Porque hay mucha gente que quiere ayudar, pero no todos sirven para todo. ¿Cómo qué estilo de voluntario es el que ahora más necesitan? ¿Simplemente gente que ayude a empacar, a cargar?
4: O profesionales, no sé, ¿qué están necesitando?
3: Por ejemplo, ayer que tuvimos 9 camiones más los 2 internos que se movieron entre puntos de acopio, hoy ya vamos en 11 camiones y todavía faltan, en este punto solamente nos faltan 4. Entonces, pues se imagina, eso significa de bajar las ayudas que lleguen y luego empaquetar y volver a montar. Eso es una mano superintensiva. Pero además, desde la alcaldía se está coordinando también el envío de ingenieros a las para verificar los casos en los cuales se necesita acción, por ejemplo, cuando la grieta está en riesgo o no. Entonces ahí hay otra fuente que son los topógrafos, que son los ingenieros que pueden hacer curaduría de los inmuebles. Ahí también hay otra necesidad.
4: Esa es importante. Topógrafo, ingenieros y arquitectos. Sí. ¿Y la tercera?
3: Médicos.
4: Ok. Carolina, ¿y qué horas la gente puede donar? Que me están preguntando aquí en las redes. ¿Hasta qué horas uno puede pasar a donar, dejar las cosas?
3: Este punto 24 horas. Tenemos 2 puntos 24 horas. El Campín, desde ayer se habilitó 24 horas por el éxito que tuvo el punto. Y también el de la 23:73. Esos son los 2 24 horas. Los otros se cierran entre las 9 y las 10 de la noche.
2: Ok.
3: Este punto sí opera todo el tiempo.
2: O sea que ya sabe, la gente que quiera, por favor, ayudar, toda ayuda sirve, finalmente.
4: ¿Hay alguna cosa que no están recibiendo? Porque, por ejemplo, nosotros hablamos con la gente de la Cruz Roja y pidieron que nada que fuera de nevera, ni un tipo de carne, ni un tipo de lácteos. ¿Ustedes qué es lo que no reciben de donación?
3: No estamos recibiendo leche en polvo, básicamente porque el agua embotellada la necesitamos, no podemos... para preparar la leche, entonces no estamos recibiendo leche en polvo, tampoco medicamentos, tampoco ropa usada, tampoco ropa de cama usada, entonces sí necesitamos muchas sábanas y frazadas, pero que sean nuevos. Nada de eso lo estamos recibiendo y obviamente cárnicos y productos que requieran refrigeración, porque no estamos sacando camiones refrigerados, sino camiones convencionales y tractocamiones convencionales. Entonces, en efecto, refrigerados, muchos enlatados, eso nos sirve, aceite, arroz, agua embotellada, bebidas hidratantes, todo eso sí nos sirve.
4: Pregunta, materiales en el sentido, porque dijiste arroz, ollas, por ejemplo, ¿ustedes están necesitando que la gente done ollas?
3: Entiendo mucho de Buenaventura, ollas, materiales de construcción, que hasta ahora incluido en nuestro listado, más que todo por la logística del empaque, pero en vista de que es recurrente esa necesidad, si también nos están escuchando y pueden donar ollas nuevas, por favor también traerlas a este punto.
4: Y me imagino que desechables, ¿no? Platos, cubiertos, copas, todas esas cosas desechables.
3: No, solicitado, pero sí las hemos recibido y las estamos enviando.
2: Pero ojalá que sean biodegradables.
4: Claro.
2: A terminar. Y ya existen.
4: No, los de papel, platos, por ejemplo, los platos de papel, todo eso de papelón y todo más. Es importante saber, porque uno tiene la tendencia de pensar, voy a coger un poquito de ropa, ese paquetico de arroz abierto,
2: No,
4: de eso. Todo nuevo, empacado, cerradito.
3: Así es, sí, señora.
4: Bueno, Carolina, qué bueno hablar contigo. Muchas gracias. Ay, de verdad, estamos ahí tratando todos de unir las fuerzas para poder reconstruir el país lo más rápido posible.
3: Bueno, y el hecho de que ayer hubiera aquí 2,000 voluntarios y más o menos 1,200 en la otra sede, pues es muestra de que Colombia está muy despierta, muy activa y muy solidaria, lo cual le da a uno una enorme fe en la humanidad.
2: Una última pregunta, porque la verdad es que a nivel mundial nos están admirando por la solidaridad, porque realmente Colombia se ha movilizado todos, pero sin embargo hay gente que en las redes anda diciendo que las cosas no están llegando. ¿Cómo hacemos para que se tranquilicen? ¿Es cierto que hay cosas que no llegan, que en la mitad del camino se pierden o
3: por
2: no?
3: Por eso, y eso sirve tu pregunta, porque se me olvidó decirlo y lo reitero cada vez que puedo, traten de donar solamente a través de los canales que están habilitados como canales oficiales.
2: Okay.
3: Entonces, cuando las cosas se extravían es porque usan quien dice, yo tengo una fundación amiga, yo puedo llevar esta carga, y no se hace verificación, no se hace acompañamiento, y no hay forma de asegurarnos de que llegue a destino. Por eso nosotros, por ejemplo, que hicimos una convocatoria nacional para recibir vehículos, porque no teníamos cómo transportar toda esta carga, y llegaron todos estos transportadores, cada uno de ellos es sujeto a verificación en Cruz Roja, se formulan unas planillas, salen en caravana, salen con las insignias oficiales, claro. Hay una el carro de la Cruz Roja, o sea, no es así como, ay, yo no
2: yo
3: tengo
2: voy, yo llevo.
4: La loca.
2: Sí, no, no.
3: Todo lo que hemos sacado ha sido así, entonces, okay. Pues obviamente son más y somos más los qué que queremos bueno. Ayudar. Así eso es. No es de la gana de ayudar, porque realmente lo que pasa en los casos en que se pierde, que le venden, pues sí, yo creo que eso es inevitable, pero serán los eventos en que se usan canales no oficiales y por eso insistimos tanto. Vi que circulaba que el NECI de no sé qué.
2: No,
3: y yo decía,
2: no.
3: NECI no
2: canales oficiales, es verdad.
3: Sí, señora.
4: Bueno, gracias. Carolina, muchísimas gracias. Fue muy rico hablar contigo. Carolina Deike Acosta, abogada y primera dama de Bogotá. Muchas gracias.
3: Chao, muy amable.
4: Isso tá rolando hoje.
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4: Parece una de las grandes noticias de ayer y que ha movido mucho, mucho, mucho, cuando no, como nos contaba Carolina Deike, la primera dama de Bogotá, fue el estadio Nemesio Camacho, Campín. El estadio operado por Sencia, que es un escenario deportivo, hizo un anuncio desde el martes, yo creo, no fue ni ayer, que esa semana iban a abrir sus puertas como centro de acopio. Claro. Y la acogida de la gente fue impresionante. Era lo que se necesitaba,
2: es que
4: ¿no?
2: Esos son los espacios.
4: Alguien que abriera un grande claro. Espacio para decir, aquí ustedes lleguen. Lleguen los voluntarios, aquí nosotros vamos a organizar. Y para hablar con nosotras hoy, que nos contara un poquito más sobre eso, ya va a estar conectado Mauricio Hoyos, que é CEO de Sencia. E Sencia está fazendo um trabalho verdadeiramente impressionante. Como dizia Carolina, já está lleno de gente. Claro que tem que diversificar mais em outros sí. Escenários, como Palácio de Deportes, como Unicentro. Pero
2: se es tornou, que são esses espaços.
4: Exato, se tornou
2: um
4: ponto central para os voluntários.
2: Com razão, o trancão hoje.
4: Sim, sí, sí, senhora, porque desde o martes, vale. Quando anunciaram que iban sí. A abrir para todas as pessoas que quiseram ajudar, e uno vê os videos que estão subindo, é realmente emocionante.
2: Sí.
4: Miles de pessoas, todas empacando, todas transportando os empaques, os alimentos, as coisas que vão ser donadas para o resto do país.
2: E es que de verdade, o que hablábamos agora com a primeira dama, há ajudas de toda classe.
4: Exato.
2: Y voluntarios siempre se están necesitando.
4: Exactamente. Bueno, ya está conectado con nosotros Mauricio Hoyos, CEO de Sencia. Mauricio, bienvenido a Sin Filtro.
5: Hola, ¿cómo están?
4: Muy bien. Felices con esa iniciativa que tuviste, que desde el martes yo estuve acompañando por redes y es una cosa linda de ver la cantidad de personas que se unieron a esa iniciativa de ustedes como voluntarios y todas las donaciones que están llegando. Pero nosotros queremos saber qué está ahora, cuál es el cuello de botella, qué están necesitando, qué está pasando y qué no está.
5: Perfecto. No, pues primero gracias por darnos voz. Yo creo que es lo más importante en este momento, que sigan llegando. La verdad, empezó como un video y esto se volvió hiperviral. Llegó miles y miles de personas. Yo, de hecho, no nos cabe el corazón desde Esencia y obviamente desde el Grupo Vale. Estamos absolutamente felices con lo que pasó en el Nemesio Camacho. Mira, en este momento, lo que más estamos, ahorita estaba oyendo a Carolina, que también está acá en el estadio, y creo que resaltó, agregaría tema del kit de hábitat, ¿no? Que es todo el tema de frazadas, almohadas, colchonetas, bueno, en fin, todo
2: carpas.
5: El kit que tenemos, carpas, obviamente herramientas también estamos necesitando, linternas, hacer mucho énfasis en no traer huevos, nos han traído una cantidad de huevos y realmente pues el transporte sí. Es imposible. Y bueno, no, yo creo que otro tema importante es que no dejen de venir los voluntarios.
2: Ajá.
5: Miren, esto no hubiera sido un éxito si no vinieran los voluntarios.
4: Claro. Es impresionante ellos ver la gente verdaderamente comprometida y trabajando ahí.
2: Con ganas de ayudar de verdad.
5: Mira, tuvimos voluntarios 16 horas consecutivas haciendo tarea, una cosa que lo llena uno de orgullo, una cosa... Es que de verdad, ojalá vengan porque es espectacular. O sea, es lo que se siente acá, es como esperanza, ¿sabes?
4: Pero no es llegar solamente y decir soy voluntario. ¿Cuáles son los pasos? La gente que nos está escuchando ahora y quiere ser voluntario, ¿qué tiene que hacer para poder ser aceptada ahí?
5: Mira, creamos un app de registro. La verdad, se nos desbordó y se nos reventó, pero ya la estamos terminando de arreglar. Es que todo fue, nos arrancamos de las 8 a las 9, ahora somos 24 horas. O sea, nos hecho un tsunami total de se desbordó Bogotá y bueno, alegremente, ¿no? Yo creo que es un problema bueno a tener. Por ahora que lleguen, ¿sabes? Aquí estamos poniendo unas manillas, ya tenemos un proceso de registro, y estamos obviamente trabajando. El tema de las manillas es importante porque les digo, ha llegado gente, inclusive, miren la tristeza, ahorita cogimos una persona cogiendo las cajas, tirándolas por la reja para robárselas. O sea,
2: por eso. Es que no, uno no entiende que
4: por eso que debe tener un control, claro, ¿no? Que tiene que tener las manillas, una inscripción previa para que la gente pueda estar segura de todo el trabajo que está haciendo.
2: Exacto, sí.
5: Total, sí, es incómodo el proceso inicial porque, claro, llega tanta gente, tienes que poner la manilla, enrolarla, pero bueno, y nos inventamos una manilla anoche, como, en fin, hemos estado sobre la marcha, pues, andando a lo que podemos y obviamente con el máximo objetivo de lograr lo que más podamos, pues ese es como el objetivo.
4: ¿Horarios y hasta cuándo? Porque también hay gente que entre semana no puede por cuenta de trabajo, entonces están preguntando si fines de semana también están aceptando los voluntarios.
2: Y viene puente.
4: Y viene puente, Claudia, claro.
5: Mientras que siga llegando ayuda, estas puertas están abiertas. O sea, nosotros, nuestro equipo está 100% montado, yo estoy 100% montado, la Cruz Roja está 100% montada, Solidaridad por Colombia está 100% montada, la alcaldía nos ha estado acompañando desde anoche, en fin, hemos de verdad recibido y nos ha abrazado toda la gente, o sea que vamos a seguir dándole.
2: No cierran,
5: con
2: todo. No 24/7
4: hasta que se necesite. Mauricio, una pregunta muy particular que me están haciendo, ¿las linternas tienen que ir con baterías o van sin baterías?
5: Uy, me corchaste.
4: Por eso, yo creo que también quien preguntó me corchó
2: yo
4: también.
2: Creo.
4: Porque es necesario con baterías. Pero
5: con pura lógica con baterías. Pero
4: para volar yo entiendo que no puede.
2: Exacto, por el avión.
5: No se puede.
2: Exacto.
5: Sí, pero ¿sabes qué?
2: Aparte.
5: De pronto podría ser que las que lleguen hagan no lo digan porque lo que va en carga terrestre creo que no tiene ningún problema.
2: Sí,
5: Es
2: por la presurización del avión.
4: Pero mira eso, hasta baterías se necesita.
2: Claro.
4: Uno a veces no piensa, pero comprar también y regalar baterías, ¿no?
2: Son tantas cosas, es que aquí es donde uno se da cuenta la cantidad de cosas que se necesitan, desde un cepillo de dientes hasta la carpa, o sea, pasa por todo, son muchas las cosas que se necesitan y me parece súper importante que hagamos énfasis en que esto no tiene un tiempo determinado, hasta que la emergencia se siga dando, pues se sigue necesitando gente, se sigue necesitando lugares donde recibir las donaciones, y me parece buenísimo lo que dice Mauricio, mientras se necesite, aquí estamos. Gracias de verdad.
4: Gracias, Mauricio, tremenda iniciativa, yo vengo acompañando desde el primer momento que pusiste el primer video, y es realmente lindo ver cómo la gente está de solidaria y ayudando, qué bonito, muchas gracias.
5: No, de verdad, gracias a ustedes. Yo aprovechar nuevamente que sigan viniendo, Flavia, mantengamos el discurso, porfa.
2: Sí.
5: O sea, aquí vamos a estar, tenemos capacidad. Ayer llenamos todas las bodegas del estadio, nos tocó abrir el parqueadero norte, montar dos carpas, ya tenemos tercera carpa. O sea, lo que nos toque. O sea, pónganos el problema que aquí en Sencia lo vamos a estar resolviendo.
4: Bueno, muchas gracias. Mauricio Hoyos, CEO de Sencia. Besitos.
2: Chao, gracias.
5: Chao, gracias. Saludos especiales.
2: No, eso sí, gracias, gracias, qué
4: bonito,
2: gracias.
4: Qué bonito. O sea, pero mira que la pregunta fue muy interesante,
2: claro.
4: ¿No? Fue de Patricia Martínez, que nos escribió preguntando eso, y es verdad, uno a veces se olvida que van a necesitar baterías para esa cantidad de linternas que están pidiendo, y uno tiene que poner las baterías en las linternas.
2: Pero no hay que ponerlas, lo que hay que hacer es que sean cosas aparte, si las baterías van embaladas de una determinada manera, se puede, y las linternas de otra manera. Lo que acaba de decir Mauricio, las baterías se pueden mandar por tierra.
4: Exacto.
2: Y entonces
4: el problema son los vuelos.
2: Pero se necesitan.
4: Mira, Patricia Martínez también dice, están pidiendo carpas para personas y animalitos.
2: Ay, los animalitos.
4: Claro, los animalitos también necesitan. Gina Corredor Hernández dice, si están en el exterior, es más fácil donar en dinero. Estoy de acuerdo. Hay muchos códigos QR, Gina, de UNICEF.
2: A través mismo de UNICEF,
4: de
2: exacto.
4: Cruz Roja. De Banco de Alimentos. Son los tres que están poniendo los códigos QR y uno de una vez. Y hoy escuché que de uno, si entramos a la página, ustedes también en el exterior, tienen ahí el botoncito para donar, pagar y ya ellos se encargan de entregar las cosas. Jason Rosa dice, todos podemos ayudar. Yo desde acá de Puerto Rico pude hacer ayer, así que la gente fuera del país que se toque el corazón. Y Guillermina Valderrama dice, buenas tardes, primera vez que las veo y escucho, bienvenida.
2: Bueno, pues ya sabes, todos los días, de lunes a viernes, 3 a 4 de la tarde nos tenemos que ir ya.
4: Sí, señora,
2: muchas gracias.
4: Pero ya voy adelantando, el lunes es festivo y vamos a estar.
2: Y estaremos acá.
4: Ay, sí, vamos a estar y tenemos temas buenos lunes.
2: Buenísimos.
4: Vamos a hablar de muchas cosas, pero cada día un poco con corazón más feliz,
2: sí,
4: de ver que el país está todo conectado en la recuperación.
2: Así es.
4: Gente, cuídense. Un beso. Hasta mañana. Chao, chao.
2: Hasta mañana.
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10: David Tamayo, director de gestión del riesgo, confirmó que la cifra de personas muertas por el terremoto lamentablemente se incrementó a 273. El funcionario señaló igualmente que 377 personas permanecen desaparecidas tras el sismo. En Cali, en inmediaciones del edificio Cantabria, que colapsó tras el terremoto, también avanzan las labores contrarreloj de búsqueda de dos mujeres que estarían sepultadas bajo los escombros. La familia asegura que durante las horas posteriores al colapso se registraron respuestas que fueron interpretadas como posibles señales de vida. En el municipio de Santa Rosa de Cabal, en Risaralda, 200 familias han sido desalojadas de sus viviendas por el riesgo de colapso en las edificaciones tras el terremoto. Y la Conmebol, la Federación Colombiana de Fútbol y la Dimayor, además de los 36 clubes profesionales del país, anunciaron ayudas económicas y logísticas para apoyar a los afectados por el terremoto en las distintas regiones.
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0: Bueno, aquí estamos listos, 4:00 p.m., 4:00 p.m, edición especial sobre el terremoto en tarde, pero llego de la FM. Y como siempre, antes de saludar a nuestros compañeros, Kelly Cabana nos hace un resumen de lo que ha pasado desde el noticiero del mediodía de la 1:00 p.m. hasta este momento, 4:00 p.m, lo último que ha acontecido respecto a este momento difícil que está viviendo el país. Hola, Kelly.
1: Hola, Andrés, ¿qué tal? Un saludo cordial a todos los oyentes. Ahí, último balance que lo hace la Unidad Nacional de Gestión del Riesgo. Hay que decir que tiene un nuevo director en la UNGRD, que es David Tamayo.
0: Pero ya asume, ya está funciones.
1: Ya está en funciones.
0: No está ni encargado, ya en propiedad.
1: No, ya está en funciones, y de hecho ahora estaba haciendo una rueda de prensa, pero del fenómeno del Niño, fíjese, porque también se nos viene el fenómeno del Niño.
0: Claro.
1: Daba las cifras, 97.515 personas afectadas, hasta ahora van 273 muertos, 377 desaparecidos, que es una cifra bien importante, y 3.824 heridos. Hablaba el director de la Unidad de Gestión del Riesgo. De las labores de rescate se mantienen sobre todo en la ciudad de Cali y en la ciudad de Pereira. Fíjese que hay algunas recomendaciones, porque hemos estado muy pendientes de lo que pasa con las labores de rescate. Ahora hablaba el alcalde Alejandro Deder, hay 8 puntos específicos identificados como posibles lugares donde hay sobrevivientes en la ciudad de Cali. Está pidiendo el alcalde que los despejen.
0: Todavía bajo escombros.
1: Bajo escombros. Hay muchas personas que se acercan, que son curiosos y tal, pero él dice, estamos despejando estos puntos para que los rescatistas puedan trabajar. Allí, en la ciudad de Cali, han rescatado a 88 personas vivas. Entonces, obviamente, es una esperanza, claro, que sigan las labores de rescate, aunque las 72 horas después del sismo, pues, ya pasaron. En Pereira se prohibió la circulación de carros. Eso es importante también. Solo van taxis, obviamente, porque necesitan que las ambulancias y la maquinaria amarilla, pues, se desplacen finalmente por la ciudad. Esta mañana mostraban un poco el video de cómo están trabajando. Les toca como manejar despacio esa maquinaria, claro, amarilla, porque puede remover también obviamente las vías y tal. Y puede
0: ya
1: haber
0: conseguido operarios ya, porque teníamos inquietudes, sí, sobre el tema de que estaban las máquinas, pero no los,
1: sí, pero
0: las personas que las iban a manejar, a conducir.
1: Pero fíjese que están pidiendo ingenieros también. Ajá. Es decir, todavía están pidiendo voluntarios que se necesitan, sí, no solo en Cali, sino también en la ciudad de Pereira. La aeronáutica también es lo último, sacó un comunicado diciendo que restringe el uso de drones en Cali, Pereira, Manizales y Quibdó, obviamente para evitar las interferencias con las labores de rescate. Hace algunos minutos también se confirmó que se cancela la Vuelta a Colombia, que nos importa a nosotros, ah, sí, obviamente.
0: Claro.
1: Ya hay ganador.
0: La Vuelta a Colombia más corta de la historia.
1: Sí, pues obviamente, imagínense qué es que pasaba por las vías, obviamente, que estaban afectadas. Y en estos momentos, fíjese, están trabajando en esa vía de Montenegro a Quimbaya. Quimbaya está totalmente casi que destruido, las imágenes son impresionantes. Ya llegaron parte de nuestros corresponsales allí a Quimbaya de la FM, y pues lo que han encontrado es desastroso. Obviamente hay viviendas afectadas, el centro de Quimbaya está totalmente destruido, la iglesia es impresionante porque tiene un Cristo allí colgado en la mitad.
0: Claro.
1: Se destruyó un poco, pero pues no se cayó finalmente. Quimbaya necesita ayuda y está llamando a la solidaridad nacional, porque obviamente necesitan de rescatistas y de voluntarios, Carlos.
2: No, lo que pasa es que lo comentábamos incluso ahorita antes de entrar al aire, que hemos estado muy pendientes, por supuesto, de la información de las capitales de las ciudades principales, porque pues hay mayor acceso y hay mayor facilidad de comunicación, pero el tema con los municipios, sí, y los pueblos está impresionante, los pueblos del norte del Valle, los pueblos del Chocó, en el Quindío también.
1: Digo, sí.
2: Muy triste, porque va pasando el día y nos vamos empezando a enfrentar a las situaciones que ya presenta la tragedia, pero aún así seguimos conociendo los destrozos y el alcance de lo que sucede.
3: Feliz, sí. No, lo que nos decía ayer justamente el presidente de el gerente general de la Federación Nacional de Cafeteros, que hablaba con toda la razón de que...
0: El doctor Germán Bahamón.
3: Germán Bahamón nos explicaba que debido a que son construcciones primero muy viejas y muchas de ellas muy artesanales,
0: sí,
3: son obviamente construcciones que no son antisísmicas.
0: Claro.
3: Entonces a la gente, no solo a los cafeteros, sino a toda la gente del campo, se les vino abajo las casas. Como dice Carlos, no hay manera de comunicarse con ellos. Ellos no tienen forma de que les llegue, de pedir ayuda y todo esto. Y hasta ahora estamos como empezando a jalar la pita a ver qué más vamos a encontrar.
0: Sí.
3: Y vamos a encontrar un impacto muy grande, porque estamos viendo que el impacto con el correr de los días se ha visto que fue mayor a lo que esperábamos inicialmente.
0: Totalmente.
3: Que de por sí ha sido fuerte, pero ha sido bastante grave. Y una cosa que decía

0: el que fuera Luis Carlos Villegas, que fue el gerente del Forec, sí, que decía, mire, yo le digo al gobierno, le decía al gobierno de la época Pastrana, no, es que mire, mandamos 600 toneladas de comida. ¿Y cuándo hay que mandar las otras? Mañana. No, porque eso es, porque eso es de todo el tiempo, de claro, todo el momento. Entonces,
1: es que, Blado, esto es un ahora drama, lo que comienza es el problema a largo plazo, que es lo que han dicho todas las entidades, porque claro, lo de, pues lo estamos hablando y ojalá eso durara más, pero las primeras 72 horas son cruciales para encontrar gente con vida, uh-huh, aunque por ahora, pues mira, como dices tú, en Cali todavía hay 8 puntos donde se espera que se pueda encontrar gente que todavía haya sobrevivido y que se pueda rescatar con vida, pero ya las esperanzas comienzan a decaer. Ahora lo que viene es el impacto de, como estaba diciendo Carlos, esas casas que se han derruido, ¿qué vamos a hacer con esa gente? ¿Dónde la vamos a tener durmiendo? ¿Cómo vamos a reconstruir todo? Y eso es de tiempo, eso no es de la noche a la mañana. Uno no construye la casa de la noche a la mañana. Entonces, volver a reconstruir todo lo que ha caído, eso es lo que lleva tiempo y ahí es donde las ayudas no pueden decaer. Es decir, porque ahora estamos todos volcados en el terremoto porque acaba de pasar. Pero acuérdate que van pasando los días y a todos se nos va olvidando. Si no nos ha tocado de cerca, las tragedias se olvidan y ahí quedan. Y la gente que lo sufre de primera mano son los grandes olvidados.
2: Claro. Ahorita, justo antes de entrar al aire, estaba viendo un video que me llamó mucho la atención, porque siempre oímos y siempre hemos dicho, lo material se recupera, lo material no importa. Y decía un tipo que perdió la casa, mostrando la casa, que fue un edificio que prácticamente se tragó un piso, cayó el piso encima del otro, decía, ahí quedaba mi casa. Y yo sé que lo material no importa, pero mi casa no me va a salir en un paquete de papas.
0: Sí, no. Pero miren, está hablando de una persona, una escritora en la ciudad de Pereira, que se le dañaron un montón de cosas en su casa. Y ella dice, miren, yo no tengo problema, no tengo problemas para sostenerme, para mantenerme, lo puedo superar, puedo comprar otras cosas. Pero se me perdieron un montón de cosas que eran de la familia de muchos años, con las que yo había vivido en distintas partes, que las llevaba para arriba y para abajo. Y eso no se puede recuperar. Y yo no tengo el drama de que no tengo hambre, no tengo quejas por nada de eso, pero hay unas cosas que me producen, y decía ella, me producen un impacto que también cuenta, ¿no? Porque es que
2: todos los dramas son, no se puede,
3: claro.
2: Sí, no creo que pueda entrar uno a evaluar, bueno, su drama es tipo A, su drama
3: tiene dinero,
2: es tipo B,
3: no,
0: y es que no, las drama, cosas materiales, claro, se recuperan, exacto, entre comillas, pero hay cosas materiales que tienen un significado para uno, por ejemplo, que a uno se le dañen los libros, por decir, ajá, un ejemplo raro, ¿no? Un ejemplo tonto, pero se le dañan a uno los libros porque se mojaron, porque no sé qué, y uno, un libro que alguien le regaló, en el que uno aprendió algo, en el que no sé qué, es una cosita de que es un pedacito de la vida de uno,
2: claro,
0: ¿no? Y así como eso, hay cosas que así no es, se pueden recuperar ni con plata.
2: Conozco un caso cercano, Eva, de una persona que también perdió su casa, pero el apartamento cayó encima del parqueadero, creo que les mostré las imágenes, y él trabajaba en Uber. Entonces, el carro,
4: su herramienta de trabajo,
2: metido ahí exactamente. Quedó. Entonces, pierde todo. Y es que hay cosas que yo creo que hasta que uno no está enfrentado a ellas, pues realmente no conoce la dimensión. O sea,
1: claro,
2: estar usted afuera a mirar, no tener ni siquiera otros calzoncillos, no tener ropa
3: sin
2: para
3: nada,
2: sus hijos.
3: Claro,
2: es un drama impresionante.
1: Es un drama impresionante. Está claro que tienes a tus hijos. Entonces, entre tener el calzoncillo de tus hijos o tener a tus hijos, prefieres tener a tus hijos. Pero una vez que tienes a tus hijos, tú tienes que mirar hacia adelante. Y hacia adelante es, no tengo dónde dormir, no tengo una casa, no tengo comida, no tengo cómo vestirlos, no tengo cómo alimentarlos. Y ahí empieza otro drama. De otras características, pero sigue siendo un drama. Entonces, por eso digo que ahora viene, una vez que salgamos de los sobrevivientes, las muertes y no sé qué, llega otro drama que es a largo plazo, el de muchas familias que para volver a, digamos, a tener una vida como la que tenían, parecida o similar, les va a costar muchísimo tiempo. Y bueno, ya más allá de eso, métete también, pero eso ya es otro tema, que lo hemos hablado, el de la salud mental, ¿no? Cómo recuperarte también de este susto. Yo no paro de hablar con gente que no para de decirme, por las noches no estoy. Mira, Lina Arbeláez, que la teníamos el otro día, la directora, sí, del ICBF en Cali, porque es que ya lo sintió muy fuerte.
2: Claro.
1: Dice que apenas ha logrado dormir esta noche relativamente bien. Que viven todos, me dice, estamos todos como un poquito emparanoyados, cada vez que algo, dice, no estamos sintiendo nada, es como si en el subconsciente lo estuviera estuviéramos sintiendo y nos levantáramos exaltados. Entonces, superar eso también es de mucho tiempo.
3: Pero si lo sentiste esta mañana, Kelly, esta mañana volvió a temblar.
4: Sí, volvió a temblar. Y en San José del Palmar se sintió
3: otra vez el epicentro
4: finalmente del sismo del pasado lunes. Estábamos hablando de los municipios pequeños y fíjese que ahí la están pasando bien mal y el gobierno, pues obviamente ha hecho los esfuerzos, Eva, pero las carreteras están destruidas.
3: Claro.
4: Esa Montenegro, Quimbaya, que ya la habían,
3: además,
4: la habían despejado un poco. Esta mañana volvió a temblar y otra vez hubo derrumbes finalmente. Entonces ha sido difícil entrar a ese municipio, por ejemplo.
0: Hay un tema que también que no hemos tocado mucho y es que yo creo que todos conocemos gente que se han, como ahora se puede trabajar remoto o directamente ya la gente se ha jubilado, que agarraron para el Eje Cafetero porque es tranquilo, porque es más barato que Bogotá, porque es menos congestionado, porque tal. Entonces tenían una vida divina, placentera, paisajes tranquila, ¿no? Yo sé de familias ejecutivos que vienen a Bogotá de lunes a viernes, se van el viernes y su vida, sus hijos y su mujer están en el Eje Cafetero.
3: Exacto,
0: sobre todo en las afueras de Pereira, que hay una zona de Cerrito.
3: Y Armenia también.
0: Y en Armenia. Y entonces, es gente que, imagínense, dejaron toda su vida en Bogotá, hicieron su vida en Armenia o en el Eje Cafetero porque era tranquilo y se les destruyó esa vida que habían construido.
3: Claro.
0: ¿No?
3: Bueno, mire, hablando, ya que mencionaba Kelly lo del tema del gobierno, hay nuevos anuncios desde la sede del gobierno, está informando en directo la FM permanentemente, información todo el tiempo, a toda hora, y está Aldair desde el Palacio de San Carlos, hay nuevos anuncios, Aldair.
5: Andrés, sí señor, yo los saludo a esta hora a usted y a todos los oyentes y también a los televidentes desde el Palacio de San Carlos, que me cuentan acá los que saben que desde 1979 no era utilizado como un presidente como la sede principal del gobierno. Recuerden ustedes que Abelardo de la Espriella, el nuevo jefe de Estado, dijo que la Casa de Nariño, que tradicionalmente se había utilizado para que el mandatario despachara, pues en esta oportunidad no iba a ser utilizado, por lo menos no para ese fin, sino que se iba a convertir en un museo, y en efecto así lo está haciendo. En las últimas horas que ha cumplido agenda en Bogotá, el presidente Abelardo de la Espriella ha estado precisamente en este edificio, que es además patrimonio de Colombia. En este momento lo que nos dicen es que se está reuniendo con su equipo, principalmente con el equipo económico, porque recuerden ustedes que en las últimas horas anunciaba que se iba a decretar la emergencia económica. Pues bien, ya ese decreto está listo, lo están revisando en este momento, y al parecer el mismo presidente Abelardo de la Espriella, que va a tener una comparecencia ante los medios de comunicación sobre las 6 de la tarde, va a anunciar entonces cuáles son las medidas específicas que contempla precisamente este decreto de emergencia económica para poder atender esta situación de la que ustedes hablaban, la crisis humanitaria que en este momento se está viviendo en las regiones más afectadas tras este sismo, que recordemos son el Eje Cafetero, pero también el suroccidente del país. Hablamos del departamento del Chocó y por supuesto del departamento de Valle del Cauca y específicamente de la ciudad de Cali y otros municipios que han sido los más afectados. Ha sostenido entonces el mandatario esa agenda, ha estado principalmente enfocada en ese tema del sismo, que además ha sido prácticamente el tema en el que se ha concentrado todo el gobierno durante los últimos días. Iniciaban apenas el pasado lunes y ese mismo lunes muy temprano se produjo el terremoto que finalmente pues ha generado esta terrible emergencia. Hoy temprano, también para contarles este dato, estuvo el presidente Abelardo de la Espriella recibiendo aquí en esta misma sede a la fiscal general Luz Adriana Camargo. Se reunieron por primera vez desde que llegó al poder y se comprometió el presidente a respetar su independencia y a trabajar de la mano sobre todo para combatir el crimen y el narcotráfico. Y por aquí también han pasado otros personajes de muy alta importancia para el Estado. Estuvo el presidente de la Cámara de Representantes, Nicolás Barguil, el presidente del Senado de la República, Honorio Enríquez, y por supuesto el doctor Laverde, que es el nuevo contralor y que fue elegido por una abrumadora mayoría en las últimas horas en el Congreso de la República. Así que eso es lo que les podemos contar hasta este momento de lo que ha ocurrido en las últimas horas aquí en San Carlos. Y desde luego nos vamos a conectar más adelante porque, como les decía, el presidente de la Espriella tiene programada una alocución o por lo menos una intervención ante los medios de comunicación sobre las 5:30 de la tarde.
3: Muy bien, ahí vemos imágenes de la reunión entonces del presidente de la Espriella con la fiscal Luz Adriana Camargo. Muy, muy importante esta reunión, y también pensar, y lo hablábamos con el gerente de la Federación ayer, con el doctor Bahamón, sobre la preparación para la llegada del fenómeno del Niño, que se está fortaleciendo, está aumentando, y ahora viene una sequía y no podemos decir que hay que ahorrar agua y luz, por lo menos, lo que tenemos que hacer los colombianos.
4: Sí, sabe que ahora en la rueda de prensa en la unidad de gestión del riesgo advertían que pueden ser lluvias intensas e incendios forestales. Sí. Es decir, pueden venir las dos, así el fenómeno del Niño sean solo sequías. Y va a venir fortalecido, dicen ellos, más o menos en el mes de octubre. Y piénsese usted de aquí a allá, obviamente, esta recuperación, en la crisis con los damnificados y tal, y la atención a ellos, pues va a ser obviamente un poco más difícil. Estamos hablando rápidamente de los municipios pequeños, Montenegro también, sí, Montenegro, en el departamento Quindío. Del Quindío, la está pasando muy mal, claro. De verdad, están pidiendo ayuda al gobierno nacional, y el otro es el Cairo, que también es en el Valle del Cauca, que queda al norte, y le pegó duro. Eso también
3: norte,
4: el sismo.
3: Norte del Valle.
4: Norte, sí. Del Valle.
3: Cerca de Cartago.
4: Sí, oiga, en Egipto sí. La están pasando también muy mal. Ellos decían que casi que todas las calles del centro, el Cairo, en el centro del pueblo, se cayeron finalmente, y necesitan labores de rescate, porque puede que haya gente allí, aunque dicen que no tienen personas desaparecidas reportadas, que eso, claro, es bueno también. Y Quibdó, lo hace el llamado el obispo finalmente de Quibdó en el Chocó, no tienen sangre en el banco de sangre del hospital. Esta mañana algunas personas reportaban que fueron a donar sangre aquí, por ejemplo, en la ciudad de Bogotá, y les decían que falta O positivo, sangre O positivo, fíjese, para que lo manden a esos bancos.
2: Que es la más común, ¿no?
4: Que es la más común. Sí. Y hubo gente, Carlos, que se acercó A positivo para donar, y decían
3: bancos
4: como...
3: Bancos de sangre Cruz Roja, ¿no?
4: Ahorita sí, tenemos mucho A positivo, pero necesitamos O positivo. Que le sirve obviamente para las emergencias. Y lo que hacía el obispo era pedir algunos elementos. No tenían neveras para tener la sangre finalmente en el hospital de Quibdó, imagínese eso. Están, claro, pidiendo ayuda también para que esto, pues para que las labores de rescate y sobre todo la atención a los heridos salga bien.
3: Bueno, Kelly, a propósito de lo que dijo Aldair, que me parece muy bueno que usted nos los pueda explicar, es, bueno, decreto de emergencia económica, ahora tiene que ir al Congreso y luego a la Corte.
4: Sí, y tendría, sí, finalmente que aprobarlo.
3: ¿Cuánto se puede demorar ese proceso?
4: No, pero fíjese que eso se puede hacer express. Si ellos se ponen las pilas, obviamente, y saben en la emergencia en la que estamos, que es distinta a la emergencia climática que le pasó al gobierno pasado, esto es otra cosa, obviamente, yo creo que lo pueden hacer en una semana. Es decir, eso puede salir rápidamente para que los recursos se distribuyan rápido.
3: Seguro el Congreso lo va a agilizar, ¿no? Uh-huh. Claro. Bueno, estamos pendientes de la página de la fm.com.co, donde también nos puede oír. Habla también de la lista de oficinas de Colpensiones en toda Colombia que están cerradas tras el terremoto. Creo que la gran mayoría, usted las puede consultar en la página web, entre ellos en Quibdó, en Pereira, en Barranca Bermeja, en Ibagué, hasta en Nariño están cerradas las sedes de Colpensiones por estos días para las personas que tienen que hacer gestiones. También la conectividad satelital. Están por el terremoto, está afectada en el Valle del Cauca, Caldas y Chocó. Y creo que sobre eso hemos tenido muchos inconvenientes de comunicación, sobre todo estos departamentos que no tienen conectividad digital. Supimos y vimos al ministro Lara decir que llegaron con Starlink, con unos equipos que son de conexión satelital digital para tener despliegue de internet. La operación también está a cargo de Hispasat, una empresa de Indra Group, que no tiene costo para el Estado. Indra Group pone entonces a disposición de las autoridades 70 puntos de conectividad satelital para que la gente pueda tener Wi-Fi gratuito y evalúa extender el despliegue al departamento de Risaralda. Bueno, eso en cuanto a novedades que tenemos respecto. Bueno, y la otra noticia, pues, yo la verdad que no sabía, se estaba corriendo la Vuelta a Colombia, comenzó, sí, antes de la tragedia. Hoy ha quedado definitivamente suspendida, y ya, como decíamos, fue quizás la Vuelta a Colombia más corta de la historia, solo 5 etapas, llegó a Jericó.
2: Y tengo entendido entonces que el fútbol también queda suspendido.
3: El fútbol
2: suspendido
3: también, porque teníamos fecha, Carlos, a partir de este viernes, ¿se acuerda? Ajá,
2: sí,
3: y
2: exacto.
3: El lunes también teníamos un partido, ¿no? Sí. Ya queda, creo que las súplicas del profesor Herrera han sido atendidas por la Dimayor para que no haya fecha de Liga Betplay este fin de semana.
1: Pero sí, eso está pasando mucho, Andrés, incluso que seguramente, bueno, pues a los informativos no, porque los informativos ahora están centrados en lo que están, pero a otros podcasts y tal que hacemos, pues, entrevistas de otro tipo, la gente de entretenimiento está parada. Es decir, los que están dando entrevistas es bajo la condición de que la entrevista sale publicada más adelante para que no parezca que estamos haciendo un aprovechamiento de nada. Y los que, esos son los que la dan, porque de pronto no viven aquí, ya estaban aquí, tenían ronda de medios y las dan. Pero los que no, también te dicen, no, mira, sabes que la teníamos cuadrada, perdóname, pero hagámosla dentro de 2-3 semanas, creo que este no es el momento para hablar de este tipo de temas. Es decir, todo el mundo está muy volcado en lo que está pasando, y lo que no sea este tema, el resto sobra.
2: Sí, lo que pasa es que lo conversábamos ayer y era una reflexión personal, pues que todo el mundo puede hacer lo que quiera hacer, pero sí creo que desde el punto de vista de la empatía es extraño, gente haciendo cosas como si no estuviera pasando nada. Supongo yo también que hay personas que, pues, en medio de la crisis dice, uff, quiero desconectarme y ver otras cosas, y pues es completamente válido, sí. Pero tal vez el juicio viene es como desde el punto de vista de la empatía, como es momento de hacer esto, es esto lo que la gente necesita, esto es lo que la gente quiere ver.
4: Y sobre todo, por ejemplo, hablando de fútbol, Carlos, pues obviamente los jugadores y los técnicos y tal tienen familiares. Es decir,
2: total.
4: La gente del Deportivo Pereira y esta gente que tiene que jugar y que son de estos equipos, pues obviamente tampoco querrán, como decía el técnico, finalmente.
3: Bueno, y viene también más ayuda y apoyo de nuestros amigos los músicos. Uh-huh. Se han hecho presentes. Unos de ellos están en Santa Marta, justamente los integrantes de Bomba Estéreo se unen y se solidarizan con las personas afectadas por el terremoto. Aquí está, aparte de la manera en que ellos se van a comprometer y apoyar esta causa.
6: Santa Marta, hoy podemos ayudar. Bomba Estéreo se une para esta campaña de donación en la que queremos contar contigo.
7: Vamos a tener el centro de acopio en Central Padel, carrera cuarta, número 23A24, Central Plaza, antiguo parqueadero Los Troncos. Aquí estaremos recibiendo todo tipo de donaciones.
6: Necesitamos alimentos no perecederos, ropa, zapatos, medicamentos, pañales y elementos para bebés, implementos de aseo e higiene, materiales de construcción, herramientas, elementos básicos para el hogar.
3: Bueno, ahí está, en Santa Marta también se puede apoyar esta causa. Y otro también que se unió, otro cantante muy importante, muy famoso, es Sebastián Yatra.
8: Hola a todos. Bueno, como colombiano me duele muchísimo ver lo que está pasando en mi país. Tanta gente afectada, tanta gente que se nos ha ido, tanta gente que sigue atrapada. Y al mismo tiempo me da mucha esperanza ver cómo nos hemos unido. Desde hace un mes con Venezuela, viendo cómo Colombia fue tan solidaria con Venezuela, y ahora ver cómo estamos siendo solidarios los unos con los otros es algo bonito, es enfocarnos en las cosas lindas que esto saca de todos nosotros, y enfocarnos en este momento realmente a poder salvar la mayor cantidad de vidas que podamos. Y para eso tenemos que seguir unidos, seguir creando conciencia en redes, no dejar que esto sea algo que se le olvida a la gente en 2-3 días, sino continuar apoyando y continuar apoyando a las personas que han perdido sus casas y que esto los va a afectar por muchos más años. Así que aquí voy a seguir compartiendo muchas cosas, también agradecido con tantos colegas y tantas personas que se han volcado a la causa. Hay muchas formas de apoyar, sea en presencia, sea ayudando a través de muchas organizaciones que hay. Por aquí les voy a dejar algunas de ellas, y nada, los amo. Qué orgullo ser colombiano, y estamos más unidos que nunca.
3: Bueno, ahí seguramente en las cuentas de Yatra se puede ver dónde apoyar. Nosotros desde el día uno estamos hablando de dos entidades donde se está canalizando la ayuda, que es cruzrojacolombiana.org y bancodealimentos.org. Ahí es muy fácil, hay unos botones, se activan, se hacen las donaciones, se ven los puntos de acopio, centros de acopio. Hoy me estaba preguntando un amigo, yo quiero ir a apoyar, quiero colaborar, uh-huh, sobre todo en los centros de acopio. Uh-huh. Yo creo que uno puede llegar allá y decir, oiga, yo les ayudo, ¿no? Organizar lo que vayan trayendo.
2: Sí. Tengo entendido que sí, y me parece pertinente, Andrés. Obviamente hay muchas publicaciones de diferentes índoles, pero me encontré con esto y creo que vale la pena hacer esta reflexión, porque el encabezado dice, no dones con afán. Y quiero que le prestemos atención a esto porque creo que cabe la reflexión. Dice, 48 horas del terremoto en Colombia, esto es de ayer, ya vamos por 72, un poco más. Después de haber visto lo que sucedió en Venezuela, cosas que son importantes antes de donar. La bolsa de supermercado llena de cosas revueltas. Entonces uno va... Uh-huh. Tengo entendido que ya algunos lugares venden como un kit, pero en otras partes usted va y pide
4: lo que quiera. Sí.
2: Entonces llega todo mezclado, el arroz con las medicinas, con la ropa, con el agua, y supuestamente eso genera un problema.
3: Claro.
2: Y es que se pierde tiempo. Sí. Entonces los voluntarios, en este caso, que lo que usted está diciendo, entonces tienen que empezar a separar, a clasificar y reempacar todo lo que llega. Y pues manos que podrían estar, digamos, apoyando, subiendo esas cosas a camiones o transportándola, pues tienen que detenerse ahí. El segundo problema del que se habla es que, y repito, esto es según lo que pasó hace poco en Venezuela, uh-huh, se empieza a perder material. Y también estos centros de recepción necesitan cajas y bolsas buenas para reempacar. Por ejemplo, eso nunca lo habíamos oído, que era necesario. Entonces, importante tener en cuenta eso, cajas y bolsas para reempacar. Si usted entrega las cosas como le estábamos diciendo, como las saca del supermercado,
4: las deja,
2: exactamente, pues se gasta mucho más. El tercer problema del que se habla es que se pierden algunas donaciones, porque muchas veces algunas comidas y algunas medicinas que están envueltas en bolsas de plástico quedan expuestas al agua, al calor, a los golpes, al frío, y muchas cosas pues resultan dañándose antes de llegar a su destino. Una solución que plantean en esta publicación que la hace un perfil que se llama Adoro Viste Colombia, no sé exactamente qué es, pero repito, me llamó mucho la atención porque creo que es muy válido lo que plantean. Dice, comprar un solo insumo por donación. Entonces, si usted va a comprar, o sea, va, usted solo compre pasta, por ejemplo,
3: exacto,
2: o solo
3: si atún. Es aseo,
2: exacto, entonces
3: si es para mascotas, una sola.
2: 15 kilos de arroz, eso. Exacto, sí, donar un solo insumo. Coordinarse con el grupo. Entonces, acá, digamos, si nosotros, porque he visto mucha gente como movilizándose a través de los grupos de amigos, de WhatsApp, oiga, donemos. Entonces, organizar el grupo, Kelly, ¿tú qué vas a donar?
3: Los granos,
2: lado,
3: ¿tú qué vas? El aceite.
2: Exactamente.
3: Ya, pañales, por otro lado, toallitas húmedas, todo eso.
2: Exactamente.
4: Pañales de adultos han pedido,
3: sí,
4: también.
3: Separados, ¿no? Y cada uno una diferente.
2: La insistencia, repetimos, en empacar en cajas de cartón sellados con cinta de enmascarar o bolsas de tela resistente, sin fisuras, sin rotos, sin grietas. Y por último, etiquetar lo que usted lleve. Con un marcador, entonces, 15 claro, kilos de arroz. Potable, tal, exactamente.
3: Bien marcado.
2: Exactamente. Bueno. Esto ahorra horas y horas de trabajo a los cuerpos de voluntarios.
3: Mire, Carlos, Luis Gerardo Castro está en Roldanillo, ahorita que estamos hablando del Valle del Cauca. Y él está allá y nos va a hablar de lo que está pasando en este municipio muy querido. Allá está el Museo Rayo. Hola, Luis Gerardo, y pues, ¿qué está pasando en Roldanillo? Cuéntele al país a través de la FM. ¿Cómo le va?
9: Compañeros de la FM, pues no les puedo decir que es una buena tarde, es todo lo contrario, es una tarde de mucha nostalgia. Aquí les estoy mostrando a todos ustedes las ruinas de la Alcaldía Municipal de Roldanillo. El pueblo mágico, el primer pueblo mágico de Colombia, que comenzó en el 2019, ya no existe. Este movimiento telúrico, este terremoto, acabó con este atractivo turístico y en este momento tenemos alrededor de 5.000 personas damnificadas en Roldanillo. Por pura casualidad, compañeros y compañeras, me encuentro en el parque principal, Parque Elías Guerrero, porque pues estamos aquí acompañando a los socorristas, a la gente que está entregando agua potable. Les quiero mostrar en este momento cómo lamentablemente el centro de Roldanillo, el Parque Elías Guerrero, donde estaba el museo a cielo abierto más grande del país, el pueblo mágico, ha desaparecido. Y estas viviendas que ustedes están apreciando, la alcaldía municipal, todas están en ruinas. Ya hoy precisamente ustedes no encuentran un solo de los cuadros porque se han bajado del museo. El museo a cielo abierto, y estas edificaciones lamentablemente en muy poco tiempo deberán de ser derribadas, porque ya revisten peligro. Alrededor de 400 comerciantes del Parque Elías Guerrero y del centro de Roldanillo, de alrededor de 5 o 7 manzanas alrededor, quedaron sin nada que hacer. ¿Qué hora es? Son las
3: 4:30.
9: 4 de la tarde. Sí. 4:30, sí. En un día como este, en un día cualquiera, a esta hora, esto estaría lleno. No sé si están ustedes apreciando, sí,
3: claro,
9: lo que
3: claro.
9: Les quiero mostrar.
3: Muchas gracias por compartirlo.
9: Estaría lleno porque es el comercio de Roldanillo, es la parte, es el alma comercial de Roldanillo. Aquí solamente están los escombros, uno de los hoteles, el Hotel Balcones del Parque, este que está recientemente inaugurado. El emblema de Roldanillo, el tema turístico y cultural, lamentablemente ha desaparecido. Acabo de dejar la moto y un bafle porque la tecnología no nos brindaba la oportunidad de comunicar. Hoy ya con la tecnología, pues en este caso puedo hacer esa transmisión a nivel nacional, pero antes no la podíamos hacer y teníamos que hacer la información a través de perifoneo con un bafle. Ese bafle lo tengo por acá porque estamos convocando a la comunidad para entregar el agua. Esto es lo que les puedo mostrar y y es la primera vez que en vivo en directo se hace esta transmisión para un medio nacional.
3: Sí, bueno.
9: Gracias a Carolina.
3: No, y la FM, que estaba muy preocupada por Roldanillo. Yo quisiera saber el estado del Museo Rayo, que es un símbolo.
9: El estado del Museo Rayo me preocupa el equipo. Es que hemos dejado acá para atender la llamada al equipo de trabajo en la vía, pero bueno, mire, el Museo Rayo ha tenido afectaciones en el tema de una de las columnas, de una de las paredes adyacentes, pero en términos generales no tanto como lo demás.
3: Ya,
9: ahí bueno. Por falta de energía ya han podido ingresar. Mire, este momento está venteando muy fuerte. Uh-huh. Y esta brisa es peligrosa. Ustedes pueden apreciar en este momento uno de los lugares íconos de Roldanillo. Las imágenes que mostrábamos de Pueblo Mágico era esta, ¿no? Claro. Desde el mirador. Ya no existe. Realmente no es muy fácil contar esto.
3: Sí. No, mire, Luis Gerardo, todas estas casas, usted dice, tienen que ser demolidas, se tienen que volver a hacer.
9: Todas. Es que hay que hacer a Roldanillo nuevamente y lo estamos levantando. Roldanillo se levanta en este momento. Y gracias a la gestión del alcalde Jaime Ríos, alcalde del municipio, la gestora social Diana Gómez, a la gobernadora del Valle del Cauca, Dilian Francisca Toro, estuvo por acá la ministra de Transporte en delegación por el gobierno nacional. Y pues tenemos esperanzas de que los gobiernos municipales, departamentales y nacionales nos ayuden a salir adelante en esta situación tan delicada.
3: ¿Qué pasa con los ciudadanos, la gente del pueblo? ¿A dónde se fue? ¿Dónde está?
9: La gente del pueblo está en este momento reconstruyéndose. La gente en este momento está organizando techos. La gente le está haciendo el trasteo de lo que tienen que sacar de... Es que estamos en el centro. Uh-huh. Estamos en el parque.
3: Sí.
9: Y la gente está en estas acciones. Estas son las acciones que están haciendo la gente, organizándose.
3: Sí, claro. No,
9: tengan cuidado, por favor, están ustedes muy cerca de las paredes, por favor. Está en la calle 8, calle de las Poetas.
3: Sí.
9: Que lamentablemente yo no quiero estar aquí a este lado.
3: ¿Qué dicen los arquitectos, los ingenieros? Dicen esas edificaciones colapsan en cualquier momento. La gente no se puede hacer cerca a los edificios, ¿verdad?
9: No se puede, por prudencia.
3: Claro.
9: Y esto es una necesidad grande, compañeros, y me disculpan, pero debo de continuar con la labor humanitaria. Tranquilo. Que estamos haciendo acá. No,
3: bien pueda, y muchas gracias por mostrarle al país a través de la FM la situación de un municipio.
9: Mire, la iglesia, el patrimonio cultural de Roldanillo, la iglesia, la ermita, esta no está, la iglesia parroquial San Sebastián, totalmente afectada.
3: Claro.
9: Todas las iglesias, todos los edificios de las iglesias afectados. Y la ermita, como tal, ese patrimonio cultural del municipio totalmente afectado.
3: Bueno,
9: hay una solicitud que le hacemos al gobierno nacional y a la comunidad, porque hemos tenido personas de todo el país que nos han traído comida, han traído todos los días, llegan furgones, camiones de comida y de apoyo. Se necesitan profesionales, arquitectos, ingenieros estructurales. ¿Por qué razón? Porque los profesionales de Roldanillo no dan abasto para analizar todas las edificaciones, todas las viviendas que están colapsando en este momento. Y siempre llega la solicitud de decirte que vayan a mirar mi edificio, mi casa, para ver si puedo continuar, qué podemos hacer. Y material de construcción.
3: Bueno,
9: yo por acá tengo precisamente a uno de los propietarios de uno de los edificios. Julio. No, Julio, aquí directamente para la FM a nivel nacional, permítame. Don Julio, usted es uno de los propietarios de este emblemático edificio. El edificio que viene al fondo. Nuevo, ¿cuánto tiempo?
10: Ese edificio nos demoró más o menos 2 años recuperándolo en su totalidad original, maderas de olor chaguano, cedro negro. Todo original. Y ya quedó más o menos el dictamen es pérdida total.
9: Pérdida total. ¿Qué inversión hizo usted, por ejemplo?
10: Una inversión muy grande, esto no tiene precio. Esto es demasiado grande la inversión.
9: Don Julio, pues aquí solidarizándonos y ¿qué le solicitaría en este momento el gobierno nacional a quienes nos están escuchando y viendo en este momento en la FM a nivel de Colombia y a nivel del mundo, ¿qué se le solicitaría a quienes de buen corazón quieren apoyar?
10: En este momento necesitamos es que nos ayuden con unos créditos con una tasa de interés 0%, que nos aporten de herramienta para trabajar, porque ganas es lo único que hay, moribundos pero no muertos, mi amigo.
9: Moribundos pero no, arriba Roldanillo, sí. Arriba Roldanillo, arriba Roldanillo.
10: Bueno, vamos a hacer de Roldanillo el mejor pueblo mágico del norte del Valle.
9: Volveremos a hacerlo.
3: Ese es el espíritu de los colombianos. Óigame,
9: la resiliencia.
3: Sí, qué bien. Sí, Eva.
1: Qué frase tan fuerte, la verdad. No, es que era lo que estábamos hablando, Carlos. Evidentemente, uno da las gracias porque está vivo, pero es que ya una vez que está vivo tienes que seguir viviendo, y para seguir viviendo tienes que trabajar. Y si no tienes arriba herramientas de trabajo y no tienes cómo seguir viviendo. Entonces, la verdad que escuchar a mí esa frase de estamos moribundos pero no muertos, para arriba, heavy.
3: Muy bueno. Bueno, pues sí, Luis Gerardo, ya para terminar, que tenemos que cumplir con unos compromisos comerciales. Adelante.
9: No, muchas gracias a ustedes por esta oportunidad y pues Roldanillo está vivo. Exacto. Ustedes nos ayudan a seguir avanzando. Lo que ha dicho el empresario, aquí se necesitan créditos, se necesita apoyo del gobierno nacional en ese sentido.
3: Muy bien. Bueno,
9: no se olviden.
3: No, para nada. Por eso queremos ser canal de comunicación para ustedes, la gente del norte del Valle, municipio importantísimo, Roldanillo, Valle del Cauca. Él era el periodista Luis Gerardo Castro, que muy amablemente nos contó cómo está el pueblo. Y ustedes vieron, está... Hay que volverlo a hacer.
2: Pues obviamente, Andrés, esa no es una cifra oficial, pero si él habla de 5.000 damnificados en Roldanillo,
3: toda la
2: situación es muy grave.
4: Mucho
2: muy
4: peor,
2: grave,
4: va a seguir subiendo.
3: Muy grave. Obviamente. Gracias, Luis Gerardo, muy amable. Nosotros, mientras tanto, actualizamos cada 30 minutos, les contamos lo que pasa en Colombia, el mundo, la FM, tarde, pero llego en su especial, acompañando a todas las personas que se han visto afectadas por este terremoto. Y esta es la radio, es servicio, lo seguimos ayudando a apoyando y no nos olvidamos de ustedes. Ya estamos de vuelta.
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12: El Instituto de Medicina Legal reportó que ha recibido 250 cuerpos provenientes de los departamentos de Chocó, Caldas, Risaralda y Valle del Cauca relacionados con el terremoto ocurrido el 10 de agosto, de los cuales ha logrado identificar un total de 228 víctimas, entre las que se encuentran 13 menores de edad. Además, informó que ya logró entregar el cuerpo a 194 familiares de las víctimas del movimiento telúrico. De otra parte, Cali continúa atendiendo la emergencia provocada por el terremoto del pasado 10 de agosto, mientras que los organismos de socorro mantienen labores de búsqueda y rescate en diferentes sectores de la ciudad. El secretario de Gestión del Riesgo, Ricardo Peñuela, entregó un nuevo balance de la emergencia y confirmó que hasta el momento se contabilizan 96 personas fallecidas en la capital del Valle. Maximiliano, menor de 3 años, fue rescatado con vida del edificio Cantabria, allí en el barrio Nuevo Tequendama de Cali. Tras el terremoto, su madre falleció en el colapso y ahora voluntarios están haciendo un llamado urgente para localizar a sus familiares, quienes tendrán que acreditar legalmente el vínculo. Entre tanto, las aerolíneas Avianca y LATAM anunciaron la ampliación de sus medidas para pasajeros afectados por el terremoto. Avianca las mantendrá hasta el 30 de agosto, mientras que LATAM anunció que lo hará hasta el 23 de agosto.
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1: Bueno, también pensamos en los animalitos, en las mascotas afectadas por la emergencia. Y aquí en Bogotá, porque nos están viendo en Bogotá y nos oyen en Bogotá a través del canal de la FM en YouTube y en 94.9, la FM, nuestra frecuencia histórica de toda la vida, pues David Rincón nos va a hablar cómo apoyar a las mascoticas. Y he visto muchos rescatistas apoyando y sacando mascotas. ¿No vio un gatito chiquito que empezaba a maullar? No, una cosa impresionante. Pues, ¿cómo apoyar a las mascotas en medio de la tragedia? En Bogotá, ¿cómo hacerlo? Ya nos cuenta David.
3: En Bogotá, la Feria Internacional de Animales de Compañía Expo Pets y la Alcaldía de Bogotá habilitaron desde este 13 al 17 de agosto un punto de acopio para apoyar a los animales afectados por el terremoto que afecta a nuestro país. Pues la campaña busca recolectar alimentos, medicamentos, insumos veterinarios, además pues mandar las brigadas de atención. Para conocer más detalles sobre esta iniciativa, estamos con el jefe de proyectos de Spopet, Carlos Ruiz. Carlos, gracias por acompañarnos unos minutos, y entendemos que también ustedes quieren hacer esta iniciativa para apoyar a las mascotas afectadas por este terremoto.
4: Hola, David, muchas gracias. Así es. Digamos que debido a las circunstancias que atraviesa el país en este momento, desde Spopet, que es una feria pues dedicada como plataforma hacia los animales de compañía, y aquí uniendo esfuerzos junto con la Alcaldía Mayor de Bogotá, el Instituto Distrital de Protección y Bienestar Animal, hemos decidido actuar y tener a Corferias habilitado como un centro de acopio. Esto para generar ayudas que puedan llegar a los animales que han sido afectados en las zonas como Chocó, Cali, bueno, Valle, Eje Cafetero, pensando que la plataforma está reuniendo en este momento toda la industria, tanto a los comercializadores, fabricantes, productores de productos y servicios para los animales de compañía, pero también tenemos una comunidad de más de 61 mil personas que asisten a la feria y queremos que sea el ambiente propicio. Si bien todas las personas que estén interesadas en participar de esta actividad no necesariamente van a tener que entrar a la feria, pues sí aprovechamos de que el público de la feria pueda pasar sobre este espacio y hacer su donación. En Spopet Colombia ya vamos a encontrar qué tipo de donaciones estamos recibiendo, qué tipo de medicamentos. Esto es muy importante para que no pensemos que es cualquier tipo de ayuda y de pronto lleguemos o generemos un gasto de recursos que no sea necesario, sino que focalicemos en lo que realmente se necesita.
3: Carlos, ¿ustedes calculan más o menos cuántos son los animales que podrían necesitar atención médica o a refugio o tipo de alimentos tras esta emergencia?
4: En este momento no es una información que yo tenga, sin embargo, sé que las entidades de cada uno de los departamentos, municipios y ciudades que han sido afectadas han tenido una complejidad en levantar ese censo. Sí. Se pueden donar correas, alimento húmedo y seco para perro y gato, guacales, collares, bozales, collares isabelinos, areneras, ya sí. Temas de accesorios. Bueno, es importante, saben, el espacio va a estar ubicado al lado derecho del arco desde las 10 de la mañana hasta las 6 y media de la tarde. Este espacio ha sido habilitado para poderlas recibir.
3: Gracias por estar con nosotros en la FM.
4: David, a ustedes muchas gracias y los esperamos del 13 al 17 de agosto.
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1: Faltan 15 minutos para las 5 de la tarde, especial de Tarde Pero Llego, especial apoyando, acompañando a toda la gente de Colombia, media Colombia, que vivió un fuerte terremoto, y estamos hablando de muchos temas relacionados con esto, con este drama que está viviendo el país, que ya se ha replicado a nivel mundial. Y justamente, Eva, hay algo muy importante que nos vas a mostrar ahora sobre un mensaje que han enviado los bomberos. Yo creo que los bomberos han sido muy importantes en todo esto, y sobre todo el grupo de rescatistas, muy profesionales los colombianos, ahora apoyados por un grupo de extranjeros. Y sobre eso vamos a hablar ahorita, Vlado, porque están llegando rescatistas de otros países. Pero, ¿cuál es exactamente el tema de con este? Además, porque esta mañana volvió a temblar, Eva.
6: Volvió a temblar, y acuérdate que las réplicas, por lo general, que eso lo viví yo en primera persona en el 2010 cuando el terremoto de Haití, eso siguió temblando muchísimo rato. Es más, los periodistas no nos dejaban, bueno, tampoco es que quedara mucho en pie, ¿no? Pero nos teníamos que quedar en carpas precisamente por eso, y por lo general le pedían a la población que durmiera fuera de las casas por miedo a esas réplicas y que lo poco que quedaba en pie pudiera caer. Pero efectivamente el trabajo de los bomberos siempre es un trabajo muy reconocido en todos los países del mundo, porque creo que además es uno de los trabajos más peligrosos, y más cuando llegan tragedias de este tipo, y ya son muchas las delegaciones de bomberos de otros países que han llegado también a Colombia. Entonces hay mensaje de los bomberos, claro que sí, de ánimo, pero también pidiendo ayuda y diciendo pues que ahí están para darlo todo y para echar una mano donde sea, para las que sea, 24/7, Andrés.
1: Exactamente, y aquí esto va acompañado también de unas imágenes y un audio que...
7: Como cuerpo de bomberos queremos rescatar una situación muy valiosísima en la ciudad. La respuesta de la ciudadanía caleña, de la gente civil, de toda la comunidad ha sido espectacular, y resaltamos mucho eso en toda la comunidad caleña. Pero ¿qué necesitamos? Necesitamos un poco de organización. Entendemos el afán de la gente ayudar, de la familia ayudar, pero queremos que, por favor, la recomendación que tenga muy presente es, primero, hay unas vallas de seguridad de perímetro que necesitamos que respeten esas vallas, y que los que ingresen sean las personas autorizadas. Necesitamos que no ingresen hasta los sitios de impacto, no ingresen hasta las estructuras colapsadas, hasta tanto no tengan el visto bueno o la autorización del comandante de incidente o la persona que esté encargada del rescate. Las personas no pueden entrar sin protección, necesitamos una mínima protección de casco de seguridad, de guantes, de tapaboca por varias cosas. Primero, en este momento hay mucha partícula, hay mucho polvo que está generando producto de los escombros. También hay sitios en los que estamos trabajando en que ya se empiezan a sentir olores de descomposición de cuerpos que están bajo los escombros. Una vez que tengas equipo, las personas que vengan se presentan con el comandante de incidente o la persona que está a cargo del incidente, y hasta tanto no reciban autorización, no ingresen. Algo muy importante, todavía estamos dentro de lo que llamamos nosotros la ventana dorada de las primeras 72 horas. Hay posibilidad de encontrar personas con vida todavía, hay posibilidad. Pero ¿qué necesitamos para eso? Un silencio absoluto en la escena para poder hacer la búsqueda. Cuando nosotros estamos haciendo búsqueda de personas, hacemos unos llamados. Entendemos que las personas que pueden estar atrapadas bajo los escombros no puedan hablar, no puedan gritar. Pero ¿qué le pedimos a las personas? Si nos escuchan, hagan un ruido, toquen algo. Depende de la profundidad en que la persona esté, ese ruido puede ser muy débil. Y la única forma de poderlo detectar es con absoluto silencio. Entonces, cuando estamos en la escena, siempre hay alguien que da señales de que todo el mundo quede en silencio. Aquí hacemos tres tipos de búsqueda. Una búsqueda por llamado, a ver quién nos responde, hacemos una búsqueda con sensores, con tecnología, y hacemos una búsqueda con perros. Para poder hacer bien esa búsqueda necesitamos toda la coordinación, el apoyo de toda la ciudadanía, porque una vez detectemos dónde hay posibilidad de vida, entonces entramos ya a hacer propiamente el trabajo de rescate, que es donde necesitamos que la gente nos ayude para evacuar escombros y para muchas cosas. Pero entonces resaltamos ese trabajo, pero por favor, permítanos trabajar de manera organizada y atendamos las recomendaciones.
1: Perfecto, ahí está la recomendación de los bomberos que nos ha traído Eva Rey. En Manizales, Reinel Llanos nos habla de un centro comercial. Son 260 locales y, bueno, muy afectados. Van a cerrar muchos de esos locales, y lo peor, muchas de esas mercancías se están perdiendo. Reinel, ¿cómo es el cuento?
8: Compañeros en todo el país, muy buenas tardes. Efectivamente nos encontramos en el centro de la ciudad. Estamos en el centro comercial Parque de Caldas, uno de los centros comerciales más antiguos en esta capital, y aquí hay unos 250, 260 locales comerciales. Está cerrado. porque hubo muchos daños en la parte interior justamente de esta edificación. El administrador, me encuentro igualmente con los dueños de los almacenes, los locatarios. Bienvenido, buenas tardes. ¿Cuál es la situación? Y gracias por atendernos en la FM.
9: Muchísimas gracias. Mi nombre es Felipe Mejía. Pues primero que todo, dar un mensaje positivo. Dentro de lo que está viviendo nuestra ciudad, nuestro edificio, nuestro centro comercial salió muy bien librado. Ya hemos tenido varias visitas, entre ellas de un ingeniero de planta nuestro y un ingeniero estructural externo, en donde nos dan la tranquilidad de que el centro comercial estructuralmente está en buenas condiciones y podrá seguir operando. Sin embargo, pues no se puede minimizar que tenemos una cantidad de afectaciones, llamémoslas menores, donde tenemos muchos vidrios quebrados, algunos muros medianeros afectados, que insisto, no tienen nada que ver con la estructura está en perfectas condiciones. Desde la administración estamos en todo ese proceso de inventario y cuantificación de esos daños para poderlos atender en prioridad de los más urgentes y delicados a los más estéticos. Para finalizar, estamos en una carrera contrarreloj para poder brindar las condiciones mínimas de volver a aperturar el centro comercial, aclarando que algunos de nuestros locales no van a poder abrir al mismo tiempo que el centro comercial. ¿Qué queremos? Poder tener las condiciones para que los locatarios o comerciantes que han tenido ya una forma de operar puedan reiniciar sus actividades. Estamos buscando que la ciudad recupere su ritmo lo más rápido posible y este es nuestro granito de arena. Insisto, vamos a tener comerciantes afectados por un tiempo un poco mayor mientras que se puede atender estos muros y especialmente muros. Bueno, y un tema adicional, que teníamos una ruptura de agua.
8: Sí, ahí vemos justamente que cae agua ahí. ¿Qué pasó?
9: Con el terremoto tuvimos una ruptura de un tubo de presión y pues ya está corregida en teoría, pero pues venimos haciendo unas pruebas. Aquí veo que se presentó otra nueva falla, pero no son fallas graves. Espero, el tema del agua debería quedar arreglado de aquí al viernes, por tardar, que es muy importante para poder volver a abrir y pues ir como estabilizando la operación y volver a arrancar.
8: Sí. ¿Cómo recibieron ustedes el anuncio del presidente de la República ayer, justamente aquí en Manizales, que les va a ofrecer el pago de los servicios públicos domiciliarios al menos por 3 meses?
9: No, en una situación de estas todo es bienvenido, muy agradecido.
1: Bueno, ahí está entonces el informe de Reinel a esta hora de la tarde de Manizales, 4:51 minutos.
10: Uno de los sitios tradicionales de comercio Caldas, del centro de la capital, exactamente.
1: Muy importante ese centro comercial, ¿no?
10: Pues es muy tradicional, lleva muchísimo tiempo y por su ubicación, por supuesto, pues obviamente la ciudad tiene ahora una oferta comercial diferente, pero claro, pues es un sitio bastante tradicional.
1: Ahora hablaba Eva de su compañera, de Lina Arbeláez, que estuvo con nosotros, la directora del ICBF, que después del temblor queda uno, como se dice popularmente, perdón la expresión, psicoseado.
11: Claro, ¿ah? No. Es para menos.
10: Pero eso es un síndrome, Andrés, sí. O sea, no es una cosa aislada, o sea, somos muchas personas las que quedamos sí, con esa sensación.
1: Con ese trauma de que cualquier momento está temblando, ¿no?
10: Pues precisamente tenemos un video que quiero que lo veamos y comentamos un poco, porque creo que pues aquí en la mesa somos varios los que padecemos de este síndrome, vean.
12: Más de 350 psicólogos de todo el mundo estamos unidos para ofrecer acompañamiento psicológico completamente gratis a las personas afectadas por el terremoto. Si eres un afectado, si eres familiar de afectado, si sabes de alguien que necesita esa información, compártelo este video para que me escriban, que yo personalmente estoy asignando los psicólogos a las personas que lo están necesitando. Y si sabes cómo podemos ayudar más, escríbeme y me cuentas. Un beso gigante y muchas gracias.
1: Bueno, más de 300. Ana María Gómez. Es una
10: exactamente,
1: psicóloga.
10: Andrés.
1: Sí. Ofrece ayuda y terapia, ¿verdad?
10: Ya le confirmo exactamente.
6: Pero mientras lo buscas.
10: ¿Cómo si es la red? Perdón, pues, ya la encontré, Eva. Ana María Gómez con Z.psi, de psicóloga.
1: Ya.
10: Ana María Gómez.psi. Ese síndrome se llama el síndrome del terremoto fantasma.
1: Ya.
10: Y es esa sensación de todo el tiempo usted.
1: Mirar, tiembla.
10: Sí, o sea, yo no sé si les ha pasado a ustedes, pero la primera reacción, porque como que el cerebro le manda a usted una información, como que es una información de protección, y seguramente buscaremos a alguien para que nos explique bien, claro, el tema. Y lo primero que usted hace es voltear a mirar las lámparas o digamos las cosas que en su casa normalmente se mueven,
11: la cuerda de la persiana,
10: la cortina, exactamente, uh-huh. Todo ese tipo de cosas.
1: Está temblando.
10: Sí, y usted empieza a mirar.
1: Y es que pasó el Transmilenio.
10: El vaso que está con agua. No, pero es que ni siquiera, Andrés, necesariamente tiene que haber un movimiento. Es que es un impulso de supervivencia que el cerebro, ante el más mínimo estímulo, le envía como para que usted esté atento. Entonces es muy valioso porque lo primero es que usted puede decir, yo puedo decirle acá, oiga, estoy como con un síndrome de temblor, y usted me puede decir, ay, hermano, está exagerando. No, por eso es tan importante ese video que estábamos viendo de esta psicóloga, porque primero hay muchísimo miedo, hay mucho temor. Si usted no estuvo enfrentado al evento traumático, pero ha visto las noticias, es posible que se llene de miedo, de ansiedad, uh-huh. Y mucho más. Imagínese las personas, Andrés, que hemos visto cientos de videos. Salen de la casa, voltean y a los pocos segundos la casa se cae, o salen de la casa y las personas que venían detrás les cae el techo encima y pues resultan muertas. Imagínese el trauma con el que usted queda. Claro. Entonces me parece muy valioso esta red de psicólogos que plantea esta María. Especialista Ana María, y pues claro, imagínese en una circunstancia como esta, ustedes, y yo no tengo ni para pagar arriendo ni para comer ahora, ¿de dónde voy a sacar para un tratamiento psicológico? Pues hay gente que está ofreciendo este tratamiento de forma gratuita.
1: Gran ayuda. Muy bien, nos tomamos una ponimalta, nos refrescamos, venimos en segundos con ustedes, seguimos con contenidos para nuestra plataforma en YouTube, la FM Colombia, en TikTok, y ya nos conectamos con la familia de Red Más Claro para seguir en Tarde Pero Llego.
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5: Bueno, en Medellín, donde también nos están oyendo en el 106.9, se va a hacer un concierto. ¿Y quién está al frente de este evento? La popular Juliana, cantante Juliana, y David Rincón nos cuenta cómo es el concierto de Medellín benéfico para los afectados por el terremoto.
6: En Medellín se realizará el concierto benéfico Colombia Medellín te quiere, en la Macarena, justamente artistas como Hamilton, Luis Alfonso desde la música popular, Pipe Bueno también, y la colombiana Juliana participará también en esta jornada, y estos ingresos van a ser importantes porque con la boletería serán destinados en su totalidad a apoyar a las familias afectadas producto pues de esta situación en el país con el terremoto. Juliana nos acompaña en este momento. Juli, gracias por estar en los micrófonos de la FM.
7: Muchas gracias a ustedes por invitarme y gracias a ustedes por apoyar esta iniciativa que estamos teniendo con tantos compatriotas, artistas y tantas personas que estamos organizando este evento para poder levantar a Colombia entre todos. Nuestro país es lo más hermoso que tenemos, nuestra gente, la gente que la está pasando mal en las zonas más afectadas. Para nosotros como artistas es claro que tenemos la responsabilidad de podernos poner la camiseta de nuestro país y hacer lo que esté en nuestras manos para poder ayudar a nuestros compatriotas, a nuestros colombianos.
6: ¿Cómo surgió esta iniciativa? Varios de ustedes empezaron a hablar, a conversar, hubo un chat, un WhatsApp ahí, dijo, ¿alguien tomó, digamos, la batuta en todo esto?
7: Mira, ha sido muy hermoso porque siento que han pasado muy pocos días del terremoto y siento que el colombiano se ha demostrado como pueblo tremendamente solidario. Fue cuestión de horas y de momentos que haya pasado todo cuando yo recibo el mensaje de parte del equipo y la organización de Colombia Medellín Te Quiere, diciéndome que ya habían grandes nombres sumados a esta iniciativa. Por supuesto, donde fuera, como se diera, yo iba a ser parte de esto. Ver compañeros a los que quiero tanto, como Pipe Bueno, como Juan Duque, como Emil Rousseff, como el mismo Capo, como Luis Alfonso, Hamilton, Soleil, todos los artistas que me faltan por mencionar, porque somos muchos, nos estamos poniendo la camiseta para poder hacer parte de esto. Sé que todos tenemos diferentes iniciativas y también como diferentes movimientos desde sus redes para poder ayudar ciertos municipios, priorizar ciertas cosas, pero poderlo hacer en conjunto es hermoso, y de ahí nació la iniciativa de poder hacer este concierto donde el 100% de la boletería va a ser donada para las zonas más afectadas del país, el departamento del Chocó, Caldas, Risaralda, toda la parte del Valle que la está pasando tan mal, en fin, estoy hablando como de una forma mucho más genérica, pero absolutamente todos los municipios que están afectados. Es muy importante recordar, Dave, que no solamente va a ser donada la boletería, el total de la boletería del evento, sino que la Macarena también se va a convertir en un punto de acopio donde la gente va a poder llevar sus donaciones desde las 8 de la mañana hasta las 5 de la tarde. Abriremos puertas para el concierto a las 11 de la mañana, empezará al mediodía y pues estará hasta las 8 de la noche con todas las presentaciones de estos diferentes artistas.
6: ¿Cómo viviste este momento? ¿En qué lugar te encontrabas?
7: Mis abuelos, por supuesto, pasaron momentos de muchísima angustia, pero nuevamente siento que el momento en el que supimos que el epicentro era en el Chocó, creo que lo primero que pasa es que sí.

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6: El presidente Abelardo de las Piedras ya anunció una donación de 10 millones de dólares por parte de Emiratos Árabes Unidos para apoyar la atención de la emergencia ocasionada por el terremoto. Entre tanto, el ministro del Interior, Rodrigo Lara, anunció medidas para garantizar el acceso a servicios bancarios en Pereira, en donde 70 de las 75 oficinas permanecen cerradas. Lara aseguró que los bancos instalarán oficinas móviles. El secretario de Gestión del Riesgo de Cali, Ricardo Peñuel, alertó que personas ajenas a la administración se estarían haciendo pasar por encuestadores para recopilar información de los damnificados por el terremoto. Y en Antioquia se prepara una jornada de donación mañana. La gobernación, el sistema informativo de RCN y RCN Radio de la Antioquia y Telemedellín se unen a la telemaratón. El objetivo es recoger recursos para reconstruir todo lo que perdieron las personas.
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2: Nos demoramos, sí, pero llegamos con lo que usted quería oír. 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
3: Bueno, 5-4 minutos. Oiga, Sebastián, qué buena noticia esa, ¿no? Emiratos Árabes, 10 millones de dólares.
4: Sí, Andrés, es una noticia.
3: Yo nunca veo una cifra impresionante, ¿no?
4: El presidente Abelardo Lasprey se reunió en las últimas horas con el presidente de los Emiratos Árabes Unidos.
3: Y pues se consigue ojalá sean bien canalizados, bien utilizados esos 10 millones de dólares.
4: Esperemos que así sea. Igualmente, le estamos ahorita dialogándolo fuera de micrófono. La ANDI también anunció en medio de su congreso un aporte importantísimo.
3: Los empresarios, ¿no?
4: 15 mil millones de pesos se han acordado para aportar.
3: La plata, las inscripciones para el congreso van para las
4: a la reconstrucción y también afectados. La caminata de la solidaridad por Colombia también acaba de anunciar.
3: Mara Carolina Hoyos nos ha anunciado.
4: Que van a donar los recursos de la caminata para la.
3: ¿Qué son este fin de semana?
4: Este fin de semana.
3: Se hace igual, ¿no?
4: Se realiza.
3: Por ahora no está aplazada, ¿verdad?
4: No lo han aplazado. Porque exactamente.
3: Ya pasamos el fútbol y la Vuelta a Colombia quedó cancelada.
4: Pero los recursos van a aportarse para las víctimas del terremoto.
3: Bueno, a propósito del concierto de Medellín del que nos habló David, se llama Colombia Medellín Te Quiere, será este sábado 15 de agosto en el Centro de Eventos La Macarena. Y es un reparto: Luis Alfonso, Andy Rivera, Pipe Bueno, Soleil, Juliana y Hamilton. Bueno,
5: sí,
3: ¿no?
5: Sí. Y acá en Bogotá también van a hacer uno de Movistar Arena. Con varios artistas muy importantes. Y yo pensaba una cosa, Andrés.
3: Sí, señora.
5: Pues no tenía información. Y es que finalmente todo el mundo resulta donando su trabajo. O sea, los productores, quienes normalmente proveen los escenarios, la iluminación, el lugar, o sea, el Movistar. Nadie cobra absolutamente nada y pues toda esa plata va destinada a la
3: tarde. Queremos saludar muy especialmente a más y más oyentes que se vinculan a este programa de radio que origina la FM de las 4 de la tarde, va hasta las 7 de la noche, y ahora nos conectamos a través de la tecnología y de las pantallas de televisión, de streaming, del cable, con los grandes amigos de

0: el canal Red más claro, que estamos en dos canales, 1001 y 1007. Y yo creo que toda esta información que estamos dando, porque estamos en una edición especial apoyando a los afectados por el terremoto, son ediciones especiales, acompañándolos a todos, invitándolos a que apoyemos a la gente que no la está pasando bien. Yo quisiera saber, porque he tenido la oportunidad de ver a través de redes y en televisión, he visto noticieros del mundo y los españoles están... Bien metidos con el cuento del terremoto, o sea, grandes segmentos en Antena 3, en Televisión Española. Todos los paisanos de EVA están muy solidarios con el caso de Colombia. Veía hoy, esta mañana, que el Cucho Hernández, que juega en el Betis con... se me olvidó el nombre del otro jugador. Tanta memoria mía para los futbolistas.
1: ¿Nelson de Osa?
0: Ese, de Osa. Uh-huh. También a través de las redes sociales están diciendo, hey, colombianos, vamos a apoyar en España a las víctimas del terremoto, a los afectados por el terremoto. Y voy a interrumpir las vacaciones de nuestro compañero, nuestro querido Juan Carlos Iragorri. Qué pena, ya, Juan Carlos, pero es muy importante saber cómo se ha vivido en España, muy lejos de Colombia, y donde hay más de 1 millón de colombianos, este momento tan fregado que estamos viviendo en el país. Hola, Juan Carlos, qué bueno tenerlo aquí otra vez en su programa, Tarde Pero Llego.
2: Hola, Andrés, y gracias por tenerme aquí, y un saludo a todos los oyentes. Pues aquí en España, a esta hora, además son las 12 de la noche, 7 minutos, pero desde el momento en el que ocurrió el terremoto en Colombia, la cobertura ha sido tremenda. El dolor que ha sentido el país nuestro se ha transmitido aquí en España por todas partes. Los periódicos, el diario El País de Madrid, El Mundo, que es un periódico de la misma ciudad, el diario ABC, que es importantísimo igualmente, y además en otras ciudades de España, periódicos como El Correo de Bilbao, La Vanguardia de Barcelona, El Heraldo de Aragón, pero además la televisión, en Radio Televisión Española, es decir, lo que son los informativos principales y los informativos de Antena 3 Televisión, de 4, de Telecinco, las emisoras de radio, la cadena SER, la cadena COPE, Onda Cero, todas han mostrado lo que ha ocurrido. Ha habido informes muy extensos en Televisión Española, por ejemplo, la corresponsal hizo un informe muy largo sobre lo que estaba ocurriendo, no solamente ese día del terremoto, sino al día siguiente, de la misma manera. Y además han mostrado lo que ha pasado en todas las ciudades, en Quibdó, en el Chocó especialmente, pero han mostrado muchas imágenes de Pereira, de Cali, de Manizales, diría yo, principalmente, que fueron zonas muy afectadas, y han dejado claro también cómo ha ido llegando la solidaridad internacional, y han cubierto absolutamente todo. Incluso hoy mencionaban que el presidente de la Espriella, y en eso manifestaban varios medios aquí cierta extrañeza, por ejemplo, porque había pedido una certificación especial a los rescatistas de México, un país que es un país donde hay gente especializada en esto, porque es un país que ha sufrido muchos sismos. Justamente hace un momento estaba oyendo yo en algún noticiero de televisión estas declaraciones de hoy de la presidenta mexicana Claudia Sheinbaum, un poco extrañada con lo ocurrido, oíganla.
3: Ayer comenté que a Colombia habían ido los rescatistas, la brigada de rescatistas del ejército, pero no. Pidieron certificación por parte de Colombia, están certificados, pero ahora piden otra certificación. Entonces
2: bueno,
3: estamos...
2: Qué curioso, ahí, ¿no? Ahí estaba Claudia Sheinbaum, como ustedes pueden haber oído, la señora Sheinbaum, pues con una risa, con cierto sarcasmo y con cierta extrañeza, pues porque hay vidas en peligro en Colombia. Pero en resumidas cuentas, la cobertura en España del terremoto en Colombia, del dolor de los más de 200 fallecidos, de las docenas de heridos, de los desaparecidos, ha sido tremenda, Andrés. Sí,
0: muy bien. Eva.
4: No, lo que iba a decir yo era que, además, teniendo en cuenta, Juan Carlos, bueno, evidentemente te imaginarás la de mensajes que he tenido yo por vivir aquí, o sea, este teléfono no ha parado en todo el tiempo, pero como dices, la prensa española, porque incluso yo tenía familiares, amigos y tal, que se iban enterando, pues el lunes es gente que igual no lee mucha prensa y no se dio cuenta, pero entonces llamaba el martes, porque es que todos los días España sigue hablando del tema, por el número de colombianos que viven en España, pero además por la cercanía de las relaciones que mantienen los dos países. Y hay que destacar, que yo no sé si tiene algo que ver o no, pero acordaros que a la posesión vino el rey de España, o sea, acababa de pasar, sí. Y los reyes mandaron comunicado también demostrando las condolencias con el país de Colombia. Entonces yo creo que también todo eso hace parte de la importancia que tiene Colombia para España, los colombianos para los españoles, y es verdad que es una noticia que ha abierto Telediario los primeros días y que ahora, aún así, aunque ya no habrá seguramente titulares, yo lo estoy viendo aquí en los periódicos, pero sigue estando la noticia ahí con el número de muertos, con qué es lo que va a pasar, qué es lo que se viene, las ayudas que llegan, que hace falta. Claro. Entonces la noticia sigue.
2: Es sorprendente, Andrés. Anoche fui a un restaurante pues con mi familia y los camareros, los meseros del restaurante españoles me dijeron, perdóneme, ¿es usted mexicano o colombiano? Dije, colombiano, mire, sentimos mucho lo que pasó, claro. Tenemos amigos colombianos. Recuerden que en este país hay más de 1 millón de colombianos, claro. Pero hay mucho más que ese número, porque hay también decenas de miles de colombianos que ya tienen nacionalidad española, uh-huh. Y a esas personas, como es mi caso, no nos consideran colombianos. En España no son españoles, de modo que son, yo no sé, yo me atrevería a decir que aquí puede haber 1.800.000 colombianos, debe estar cerca de los 2 millones, y eso en un país de 49 millones de habitantes es una inmensa cantidad de gente.
1: Juan Carlos, sí, a propósito de lo que usted hablaba de la presidenta de México, Claudia Sheinbaum, que se mostró ahí un poco sorprendida con esto, y es que hay que tener en cuenta que el gobierno de México ofreció a los rescatistas una brigada de gente especializada. Es una brigada que empezó, ojo, labores en 1986, es decir, no son unos novatos ahí ni nada de eso. Han participado en más de 50 países en temas de salvamento. Ojo, incluido Estados Unidos. Han hecho misiones en Estados Unidos y allá los dejaron entrar. Y a Colombia no. Y eso es una cosa que uno se pregunta, hombre, aquí lo que se necesita, sobre todo en los primeros días, son manos. Necesitamos muchas manos para que ayuden. Veíamos gente que reporta
5: de algunos... dos manos, la derecha y la izquierda.
1: Sí, correcto, pero aquí como que solamente quieren con la mano derecha, ¿no? Y entonces con la mano izquierda no se puede porque, ajá. Entonces yo creo que esa es una falla de apreciación, que yo creo que en estos momentos no estamos para eso. No, no estamos votando por una resolución de Naciones Unidas donde usted me cae bien y usted no. Estamos pensando en un sentido humanitario. Aquí había poblaciones y gente en distintas partes que reportaba, necesitamos que vengan, hay escombros, hay gente ahí debajo, y no había, por muy capacitados que estemos, no tenemos o no teníamos la gente suficiente para una desgracia de estas, porque en esos casos nunca, claro, es demasiado. Y además, porque se hablaba de que de pronto, Juan Carlos, yo no sé si usted o yo, decían que se podían convertir en una carga porque había que darles alimentación, etcétera, etcétera. Pero estos son autosuficientes, autogestionados, y así todo es un rechazo que suena raro, como usted bien lo decía al comienzo, Juan.
2: Sí, es que realmente es raro, porque es verdad que esos rescatistas, como dice Vlado, se pusieron en marcha, empezaron a trabajar, creo que un año después en el 85, fue aquel terremoto tremendo en Ciudad de México, si mal no recuerdo. Y es verdad que en una emergencia de estas no hay ideologías, pero además hay un punto adicional, y todo el mundo lo sabe, y es que el momento en el que hay que rescatar a más gente son las primeras 24, 48 horas, pues que es el tiempo en que la gente más o menos puede sobrevivir, quien esté, Dios no lo quiera, debajo de unos escombros, pues una semana después no está vivo. Entonces, negarle la posibilidad de sobrevivir a alguien por una cuestión ideológica, según dicen algunos expertos y observadores de esto, pues no tiene ningún sentido.
0: Vea, yo quisiera saber entonces, porque el alcalde recibió a otros mexicanos y él lo publicó en un video. Miren esto y escúchenlo a través de la FM.
6: Caleños, aquí les quiero presentar a Héctor Méndez, chino para los amigos. Bienvenido a Cali, Colombia. Muchas gracias.
7: Sí, me siento muy honrado, muy agradecido con las autoridades que nos brinden ese apoyo con tanto calor, con tanto amor, porque saben que lo que venimos a hacer es lo que están haciendo. Venimos a sumar esfuerzos aquí con nuestro amigo el alcalde Alejandro, y queremos que todo el mundo esté bien consciente de que el trabajo que venimos a hacer es a sumar. Vamos a sacarlo entre todos, autoridades nacionales, autoridades locales, grupos internacionales, porque lo más importante ahorita es preservar la vida y rescatar a nuestros hermanos que se encuentran ahorita esperando ese gran esfuerzo. Nosotros venimos llegando después de 41 días directamente de Venezuela y estamos aquí. Llegamos anoche y aquí vamos a estar. Agradezco muchísimo, gracias. Muchísimo el apoyo de nuestro querido alcalde.
0: Bueno, a ver, este señor es un
1: rescatista. Lo que pasa es que...
0: Cuénteme, explíqueme.
1: Hay un grupo de voluntarios, voluntarios... que se llaman los topos, que también hacen misiones.
0: Esto no lo envía la presidenta Sheinbaum.
1: Pero no son del gobierno mexicano, que es con el que hubo ese conflicto o esa confusión, todavía no sabemos. Entonces, ahí es donde está la diferencia, porque ellos son voluntarios, son particulares, que no pertenecen a una entidad estatal mexicana, como si es la brigada.
0: Son particulares.
1: Son particulares,
0: expertos en el
1: son
0: tema,
1: muy buenos también, rescates. pero pues obviamente
0: ahí dijo que venía La Guaira.
1: Sí, porque ellos estuvieron, como él dijo, 41 días trabajando en Venezuela, ayudando en labores de rescate allí, y pues lo que extraña es que el destacamento, la brigada de rescatistas mexicanos oficial del Ejército de México, pues es a la que no le dieron ingreso en Colombia por una certificación chimba, lo digo porque si les permiten en Estados Unidos entrar, en Estados Unidos, háganme el favor.
0: Pero esa certificación, no, ¿quién la negó? ¿La entrada?
1: Es un tema que anunciaron de Cancillería, anunciaron eso ahí, pero es muy raro. Y es absurdo y nadie se lo explica.
0: Porque
1: yo
0: he visto rescatistas de Qatar, de Chile, de todos lados están llegando, menos los mexicanos.
1: Dijeron que de Estados Unidos, de Israel... De Ecuador. Incluso creo que de Perú, pero curiosamente son todos países de derecha.
2: Es que en esto
0: ya
2: en
0: le
2: esto
0: metió ideología política.
1: Que, no, es que la tiene, ¿no? Es que yo no estoy hablando de una cosa subjetiva, es una cosa objetiva.
0: A ver, Juan Carlos.
2: En esto hay que darle una explicación a la ciudadanía porque no hay derecho. Es decir, aquí hay muertos, para empezar. Hay personas que han fallecido como consecuencia de una tragedia. Hasta ahora hay centenares, ojalá la cifra no aumente, pero pueden ser muchas más. Puede haber muchas más víctimas mortales. De modo que aquí se le debe una explicación a la ciudadanía. Me parece que hay gente en la oposición que ha hecho comentarios salidos de tono. Lo digo yo que estoy leyendo aquí, estoy en vacaciones. Muy salidos de tono y me parece que en el gobierno... hay algunos funcionarios que deberían dejar de mandar besitos cada vez que se encuentran con otros y abrazarse, poner el gesto serio y dedicarse a salvar vidas.
0: Muy bien. Juan Carlos, no se vaya.
2: Realmente es feo.
0: No se vaya ahí, Juan Carlos, porque tengo que preguntarle otro evento muy importante que ha pasado en el mundo hoy. Usted tiene la información a mano. Regálenos unos segunditos. Cumplimos con un compromiso comercial. Estamos con la FM y el canal de Red Más Claro. Ya estamos de vuelta con usted.
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13: 5 de la tarde, 20 minutos.
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0: Bueno, sí, pues, hombre, el mundo sigue girando y se presentan más eventos, eventos de la naturaleza. Por ejemplo, uno en España. Y es que también fue noticia mundial un espectacular eclipse de sol. podemos ver las imágenes a través de nuestro canal de la FM en YouTube y, por supuesto, en TikTok. No, no, el otro. Este es el otro video. Tenemos dos del eclipse. España fue el escenario de un eclipse solar total, el primero que se observó desde la península ibérica en más de un siglo y que forma parte de una trilogía de eclipses, algo que pues movió mucho a la opinión pública en España, y ahí ya ahora sí podemos acompañar este audio con las imágenes del eclipse, del momento del eclipse. Y hay unas imágenes espectaculares porque la luna tapa el sol. ¿Y usted dónde lo cogió el eclipse, Iragorri, en España? ¿En qué parte estaba y si estuvo atento al eclipse?
2: Estuve muy atento, pero me cogió en el sur de España, en Málaga, pero mi hija Ana estuvo en uno de los sitios más espectaculares para ver el eclipse, que es en la provincia de Soria, donde vamos mucho aquí en España. En este país hubo una franja importante de municipios donde se pudo ver el eclipse. Por ejemplo, empezaba en la costa noroccidental, en Galicia, luego se oscureció mucho, sobre todo provincias como León, y luego con provincias como Burgos, que también está en Castilla y León, provincias como Soria, y luego eso iba a parar como hasta Murcia, que es en la costa mediterránea ya en el este. No había habido un eclipse total de sol desde 1905, o sea, hace más de 120 años. Lo normal es que en un sitio solamente hay un eclipse de sol, total de sol, después de 400 años, 4 siglos. Eso fue un poco extraño que en España se produjera esto. Y hay un dato adicional: va a haber otro eclipse total de sol el 2 de agosto del próximo año, y se va a ver, es decir, se va a ver oculto el sol justamente en esta zona, en el sur de España, en Andalucía, el 2 de agosto del 2027, y luego habrá otro eclipse también, no total, en el 2028, en enero. Imagínense ustedes que los españoles crearon una comisión trío de eclipses, se llama, en el 2023, para prepararse para esto, porque la cantidad de turismo, la cantidad de viajes en automóvil, de viajes en autobús, de reservas de hoteles que había para este eclipse fueron tremendas. Ya desde ahora hay apartamentos agotados, reservados para el próximo año aquí en Andalucía. Y el fenómeno se produjo entre las 8 y 26 de la noche y las 8 y 34. Fue tan sorprendente que la prensa hoy, por ejemplo, el diario El País de Madrid tituló España hipnotizada. Recuerdo que vi la portada. Tal vez La Vanguardia de Barcelona tituló España embrujada. Y el eclipse pues lo vieron 15 millones de personas, y el ancho del eclipse, pues de la zona terrestre donde no se vio el sol en ese momento, fue de 300 kilómetros. Que es una, pero además imagínense, había una delegación de la NASA en un pueblo de Burgos, una delegación de periodistas del New York Times en otro pueblo de Burgos de 70 habitantes que se llama Castrillo de la Reina. Claro. Así que pues fue sorprendente, realmente muy impactante. El país estaba hablando de eso todo el tiempo, naturalmente.
4: Juan Carlos, te quiero contar que tengo mi teléfono, como te imaginarás, plagado de fotografías de todo el mundo, porque todo el mundo me lo mandaba desde donde lo había visto, y la verdad que hay unas fotos increíbles. Pero preguntarte, porque yo estoy un poco confundida, dependiendo de con quién hablara, y evidentemente sé que para eso están los expertos, pero bueno, todos los que me mandaban las fotos, desde mi familia hasta amigos, muchos salían con las fotos con las gafas que supuestamente uno debe de llevar para poder disfrutar del eclipse con protección. ¿Tú cómo lo hiciste? ¿Tu hija cómo lo hizo? ¿Son seguras? O sea, ¿protegen al 100% o no? Porque ya estoy viendo artículos, por ejemplo, en el ABC de España, que lo nombras tú mucho siempre, y yo también lo leo siempre, dice: ni dolor ni ojos rojos. Estos son los síntomas que indican un daño en la retina por el eclipse. Las gafas no son seguras al 100%, ¿son o no son?
2: No eran tan seguras. En el caso de mi hija, ella compró las gafas en una óptica, porque ayer, justamente antes del eclipse, vi un titular que decía que 6 tipos de gafas habían sido rechazadas por los especialistas, los oftalmólogos, supongo que serán, exactamente, pocos minutos antes del eclipse. Decían que no los usaran porque había videos de una señora, los vi ayer, una señora muy seria, que se quedó ciega, perdió la vista por haber tratado de ver un eclipse de sol sin gafas. y ella alertaba a la gente, de modo que había mucha precaución. Pero yo creo que la mayor parte de las gafas que había realmente eran serias. Vi en el caso del pueblo en Soria, donde nosotros vamos, que el ayuntamiento, estoy hablando de un pueblo que tiene 2.000 habitantes, sí, y el lugar donde estamos nosotros es una aldea, una pedanía donde hay 2 habitantes en invierno. En esta época había 100 habitantes y ayer debía haber 300.
0: Claro.
2: Pero el ayuntamiento, es decir, la alcaldía estaba repartiendo gafas. Por eso digo yo que es tan importante el hecho de que con tanta anticipación, hace 3 años el gobierno español empezó a tomar cartas en el asunto, a tomar las medidas para que la gente no se fuera a exponer.
0: Claro.
2: Pero la pregunta de Eva es muy válida. Yo creo que la mayor parte de la gente estaba protegida, pero leí hoy que había más de 1.000 consultas médicas en toda España de gente que podía, claro, llegar a haber tenido una lesión por no haberse cuidado ayer.
0: Bueno, hay que aclarar, Juan Carlos dice 8 de la noche. Claro, es verano y allá oscurece tarde. El sol todavía está puesto. Sí, exactamente.
2: Claro que era 8 de la tarde realmente.
0: Bueno, de la tarde se dice, exacto.
2: Es el término. Está correctamente dicho porque a estas, digamos, en esta época se oscurece más o menos a las 9:30.
0: Exacto.
2: Entonces uno podría decir 8:30 de la tarde con total tranquilidad.
0: Y se bajó la temperatura porque hay un... Porque sí, a mí me tocó uno en Chile y hizo frío en ese momento cuando se da el eclipse.
2: Sí, se bajó la temperatura en provincias como Soria y además los pájaros, por ejemplo, dejaron de volar. Es una cosa sorprendente, ¿no? Yo creo que una de las especies más, o de las especies más sorprendidas con el eclipse,
0: claro,
2: debieron ser los pájaros.
0: Y imagínate, los gallos cantan.
2: Un eclipse que dura siete minutos. Pues es como una noche cortísima. Me imagino que a los gatos les pasaba lo mismo, claro.
1: Se despistan los animales.
0: Los gallos piensan que está madrugando y te empiezan a cantar.
1: Aquí, como en el año 99, hubo un eclipse que se vio aquí en Bogotá, eclipse de sol.
0: Sí.
1: Y yo me acuerdo que el parque de la 93 era repleto, todo el mundo allá, alebrestado. Yo trabajaba en semana en aquella época.
0: Ah, le quedaba ahí nomás.
1: Me quedaba ahí a media cuadra. Sí. Y era es muy emocionante, un fenómeno de esos.
0: Claro.
1: Es muy emocionante. Como ocurre con tantas maravillas de la naturaleza, ¿no? Que lo dejan a uno atónito, claro, y son gratis y son inigualables y no las puede recrear el hombre por mucha tecnología que tengamos.
0: Pues son tan inigualables que el profesor Iragorri tuvo la visita de un amigo de él, porque él es admirador del grupo Queen. Pues Brian May, su guitarrista, que además es geofísico, se fue a ver el eclipse a España. Y aquí hay imágenes con las que acompañamos esta información. Aquí está el señor May. Espero que algo no les haya llegado. Lo curioso es que ya pasó todo, pero el eclipse continúa. El sol sigue parcialmente eclipsado, pero lo gracioso es que la sensación cambia. El señor Brian May, oiga, ¿por qué los señores cuando son ya mayores ya empiezan como a parecerse a la señora?
4: No, pero yo, a menos mal que lo has dicho, Andrés, porque yo no quería parecer grosera ni mala, pero no sabía si era tola o maruja.
1: No, parecía una abuelita cuando pusieron la primera imagen, sí. A uno le parece que es una abuelita, una tía abuela.
0: Hace poco vi al cantante de Cure también, yo pensé que era la tía de él, ¿no? Y era el cantante, Robert Smith.
1: Esperemos que cuando estemos grandes no digan, oiga, ¿por qué será que los periodistas parecen abuelitas después de cierta edad?
0: Bueno, Iragorri, no quiero quitarle más tiempo de su descanso, muy merecido, y lo esperamos pronto, hace mucha falta, Juan Carlos. Aquí lo esperamos en su programa Tarde, pero llego. Muy, muy querido por estar con nosotros.
2: Bueno, ya nos veremos pronto, muchas gracias.
1: Paso la factura, ¿no, Iragorri? Yo le paso la factura aquí por como supernumerario. Usted mire a ver cómo se manifiesta, ¿no?
0: O sea, es salario supernumerario, no se preocupe, Iragorri.
2: Claro. Bueno, y mucho ánimo, que ese país tiene, Colombia tiene que salir adelante.
0: Vamos adelante.
1: Así será.
2: Mucha fuerza a todo el mundo.
0: Y ya conectamos con más información que tiene preparada Kelly Cabana sobre el terremoto. Estamos acompañando a todos los afectados con esto que está pasando en Colombia y la FM presente, la radio presente a través de este programa Tarde, pero llegó la FM. Y estamos también con el canal Red Más Claro. Ya estamos de vuelta.
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2: Bueno, no nos olvidamos de Quibdó, de Chocó, y justamente ya llegó allá nuestro periodista. Están muy difíciles las comunicaciones con Chocó. Allá está Sebastián Góez en Quibdó, y sabe quién más estuvo, el vicepresidente de Colombia. Y con él, Sebastián, para que nos cuente cómo le ha ido al vicepresidente en Chocó, una de las regiones más afectadas con el terremoto. Sebastián, ¿cómo le va?
3: Muy buenas tardes, nosotros estamos en uno de los puntos que están disponiendo para entregar ayudas con el vicepresidente de la República. Vicepresidente, usted ha cumplido una agenda el día de hoy en el Chocó, concretamente de esa agenda, muy ejecutivamente, ¿qué nos puede contar de lo que ha pasado?
4: Mire, ayer llegamos en la noche, nos sentamos con el alcalde de Quibdó y identificamos las necesidades. Esas necesidades son de carácter humanitario, porque ya habíamos anoche cerrado la primera fase. ¿Cuál es la primera fase? La fase de búsqueda y de recuperación de seres humanos. Aquí ya no hay ese problema. Ya se salvaron las vidas, de aquí en adelante no hay un problema de vidas humanas. Viene la segunda fase, que arrancó anoche. La segunda fase es la fase humanitaria. En esta segunda fase humanitaria es muy importante las donaciones que vienen haciendo los colombianos a lo largo del territorio nacional. Fruto de esa reunión, hoy a las 10:30 llegaron 7 toneladas de ayuda humanitaria que están aquí. Están por llegar en este momento en un camión 10 más, son 17 toneladas. Mañana llegan por lo menos 10 toneladas más y otras 10 que van a llegar en las horas de la tarde del aeropuerto Río Negro. Quiere decir que en total son más de 30 toneladas de ayuda que tienen que empezar a ser distribuidas con el concurso del alcalde de Quibdó, de la gobernadora del departamento del Chocó y del apoyo de lo que es esta fundación que preside y ayuda y lidera la primera dama de la nación. Este es un esfuerzo de varios, porque así como está este esfuerzo que lidera la primera dama de la nación, está lo que lidera la UNGRD, lo que lidera la gobernación y lo que lidera la alcaldía de Quibdó. Ese es el compromiso.
3: Gracias, vicepresidente, por estar con nosotros. Varios frentes están trabajando en organizar la emergencia precisamente aquí en Quibdó, agradeciéndole al vicepresidente de la República. Cuente.
4: Y mire, otra cosa muy importante. Aquí no nos quedamos solamente en Quibdó. Es fácil venir a Quibdó ya. Fuimos a la zona de San Juan. Estuvimos reunidos.
3: ¿Cómo le fue por allá?
4: Muy bien, muy triste también. Pero fueron muchos alcaldes con quienes estuvimos reunidos. Después fuimos a la zona de Baudó. Estuvimos reunidos por lo menos con otros 6 alcaldes. Y después estuvimos en la zona de Atrato. Reunimos cerca de 3 alcaldes. Luego son muchos alcaldes con los cuales hemos estado en muchos territorios del departamento del Chocó. Zonas rurales del departamento del Chocó. Y las necesidades son importantes. Importantes en lo humanitario. Importantes en los albergues. Importantes en medicamentos.
3: Sobre todo después de una emergencia.
4: Totalmente. Importantes también en sus viviendas. Importantes en los albergues. Entonces, esto, digamos, es un camino que viene lo humanitario muy importante a continuación. Y viene después la reconstrucción, para lo cual el presidente de la República anunció la emergencia económica, que es lo que va a permitir la administración, la gerencia del proyecto de reconstrucción.
3: Una toma de decisiones responsable para que el país salga adelante en medio de esta emergencia. Es la información que tenemos desde el municipio de Quibdó para ustedes, compañeros. Ustedes tienen más información en Bogotá. Muy buenas tardes.
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8: 5:34, las noticias en la FM. Hay actualización de las cifras de las consecuencias del terremoto en Colombia. Las capitales reportan 205 muertos y más de 2.000 heridos. Armenia registra su primera víctima fatal y el balance nacional asciende a 273 personas fallecidas, 3.824 heridos y 377 desaparecidas. Cali, Pereira, Quibdó, Manizales y Armenia continúan en alerta roja. Las cinco capitales suman además 325 estructuras colapsadas y 9.950 averiadas. El municipio de Cartago, en el Valle del Cauca, en su cabecera urbana, también se ha visto afectado por el sismo del pasado lunes. Varias calles han sido cerradas mientras se realiza la remoción de los escombros. El Cairo también se ha visto afectado en el 80% de sus estructuras y Quimbaya, en el Quindío, también. La jornada de solidaridad empresarial por Colombia, liderada por la Asociación Nacional de Empresarios de Colombia, la ANDI, ya ha movilizado más de 31 mil millones de pesos para contribuir a la atención de la emergencia y a los procesos de recuperación y reconstrucción tras el terremoto. Y el vicepresidente José Manuel Restrepo ya está en Quibdó para coordinar la atención de la emergencia y la entrega de ayudas a las familias damnificadas por el terremoto. A esta hora, las autoridades avanzan en la evaluación de los daños y la respuesta humanitaria.
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2: 5:36, estamos en la FM. Bueno, más noticias, más información. Estamos ahora en Quibdó, con periodista enviado de la FM. Y ahora nos vamos para Buenaventura. Mira, estamos con hoy estamos como en municipio, Roldanillo, Buenaventura, Quibdó. De los, se habla mucho de las grandes ciudades, pero qué bueno saber de Buenaventura, que también no la está pasando bien, Eva. Y justamente tenemos un invitado muy especial, un edil, ¿no?
9: Así es, Andrés, sí. Se llama Abdul Romero, es el edil más joven de Buenaventura y digamos que se ha puesto al frente y se ha puesto los pantalones para hacer frente a la gestión de todo lo que tiene de que ver con las donaciones y ayudas, porque como dices tú, hemos hablado mucho de las ciudades principales, pero esas regiones, además precisamente porque quedan aisladas por los daños que sufren las carreteras, pues bueno, Buenaventura está colapsado y necesita ayuda, pero no te lo voy a contar yo, que nos lo cuente más bien Abdul Romero. Abdul, bueno, buenas tardes, hay que decir algo, bienvenido a Tarde Pero Llego.
10: Hola, muy buenas tardes, mi cariño especial les saluda desde Buenaventura, viviendo, pues atravesando y superando esta crisis, esta situación que nos golpeó, y tal cual, nosotros inicialmente nos cuestionábamos un poco por qué, digamos, se hablaba siempre de algunas ciudades importantes del país frente a cómo este terremoto, cómo este sismo ha afectado de manera directa, pero cómo estas ciudades también como Buenaventura y ciudades del Pacífico, que también el sismo lo atropelló de manera dimensional, no se estaba hablando. Y entendimos, pues, de alguna medida también que la gente habla de lo que está en el medio, de lo que se está viralizando. Y pues nosotros como Buenaventura, en ese momento que quedamos incomunicados, sin señal, pues se nos hizo un poco tardío mostrar, visibilizarle al mundo que acá también este sismo nos atropelló de manera directa y tuvimos unas afectaciones muy grandes.
9: Abdul, ¿cuáles son esas afectaciones? ¿Qué es lo que le falta o lo que más falta le hace a Buenaventura?
10: Bueno, hoy digamos que Buenaventura viene de una crisis, de unas situaciones bastante precarias, que yo creo que ya el país las conoce, pobreza extrema, crisis en temas de salud, oportunidades de adquirir vivienda y todo lo demás, pero hoy con este atropello, tenemos pues que las dos clínicas importantes de la ciudad están totalmente ocupadas, colapsadas, insumos médicos a reventar, tanto así que los pacientes tuvieron que sacarlos al pasillo, afuera, al césped de las mismas clínicas, porque la ocupación ha sido total, sumado a esto que pues las mismas clínicas han tenido afectaciones motivo por el sismo. Y lo otro, que pues gran parte de nuestra población, hay una gran población que está sobre casas palafíticas, casas de madera que están ahí cercanas al mar, en Bajamar, tuvieron una afectación mucho más grande, porque digamos que según los profesionales dicen que en terrenos blandos el sismo y las ondas sísmicas se potencializan mucho más. Y digamos que todas estas afectaciones permiten que hoy la población de Buenaventura, los habitantes de Buenaventura tengan un golpe fuerte, sabiendo pues que una persona en Buenaventura dura entre 15 y 20 años en construir una vivienda digna y que en cuestión de segundos pues se destruya, digamos que es bastante fuerte. Hoy hemos recibido un sinnúmero de ayudas humanitarias, alimentación, insumos médicos, pero nos hace falta más. El territorio de Buenaventura es extenso en su geografía y necesitamos atenderlos a todos de manera paralela.
2: Abdul, la infraestructura del puerto también se afectó mucho.
10: Digamos que de manera dimensional no se afectó. Digamos, sí, grietas, que lo que le pasó al puerto, que le pasó a los grandes edificios, que le pasó, digamos, a algunas viviendas, temas estructurales, pero no de mayor dimensión. Pero sí, por otra parte, creo que la mayor afectación o la parte más negativa de toda esta situación sí se la llevó la población de a pie, los habitantes en sus viviendas, que muchos se les cayeron las casas, alrededor de 500 casas se han declarado inhabitables y otro poco más que están totalmente afectadas, que de alguna otra manera tienen que hacerle refuerzos estructurales para permitir seguir viviendo allí.
11: Edil, ¿cuál es la necesidad más urgente que tienen ustedes? Yo sé que ahora todo sirve, uno pensaría que cualquier cosa ayuda, etcétera, pero seguramente hay cosas que tienen una prioridad en la situación en la que ustedes se encuentran en este momento y quisiera que lo compartiéramos con nuestros oyentes y con nuestra audiencia.
10: Claro que sí. Hoy estamos en un momento único porque estamos en tendencia. Hoy el sismo en Colombia ha sido tendencia, pero sabemos que una vez la tendencia pase, el problema y las consecuencias del sismo van a continuar en Buenaventura. Y hoy yo creería que el clamor y el llamado nacional, internacional, es ayudar a reconstruir estas viviendas a los damnificados, a los afectados y a quienes no se les puede reconstruir, mirar la manera para brindarles una vivienda digna donde ellos puedan, digamos, volver a empezar, volver a arrancar su vida con todos estos factores, pero que de alguna u otra manera podamos tener, digamos, esa afectación, mitigarla en gran medida para que Buenaventura, de todas estas crisis que viene atravesando, esta no la atropelle de manera, pues, más dimensional.
9: Abdul, para todos aquellos que nos están escuchando, y esto pasa mucho, uno quiere ayudar, pero muchas veces no sabe cómo. Más allá de los organismos, de las organizaciones, del gobierno, ¿un ciudadano de a pie cómo puede ayudar a Buenaventura?
10: Muy bien, hoy en Buenaventura tenemos una oportunidad bastante bacana y es que toda la comunidad se ha volcado a ayudar a su propia comunidad, la institucionalidad está apoyando personal de afuera, pero hoy nosotros estamos liderando una campaña que se llama Ayuda a Buenaventura, donde cualquier persona natural o jurídica o empresa o fundación o cualquier tipo de actor puede sumar a través de donaciones en físico o a través de ayudas económicas, todo esto en dos medidas: uno, para pues llevar alimentos a las personas, a los damnificados más inmediatos, y dos, para empezar un plan operativo que le hemos llamado Maderotón, para comprar elementos de reconstrucción, para empezar a priorizar algunas viviendas que, digamos, hoy han colapsado o que de alguna manera con insumos técnicos nos digan que se puede reforzar, se pueden rehabilitar para empezar a reconstruir, digamos, toda esta vivienda y estos barrios que han sido totalmente destruidos por, digamos, debido a este sismo.
9: Bueno, pues el Abdul Romero, el edil más joven de Buenaventura, muchas gracias por haber estado estos minutos aquí con nosotros. Ánimo, y estoy segura que como dices tú, hay veces, y lo que da un poquito de miedo es que al principio todos nos volcamos en este tipo de tragedias, pero luego van pasando los días y nos olvidamos. Esperemos que no, y que Buenaventura siga ahí en nuestro punto de atención. Te mandamos un beso desde aquí.
10: Muchas gracias a ustedes, mi cariño los abraza, y Buenaventura la recuperamos sí o sí. Muchas gracias.
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2: Bueno, muy bien. Oiga, estoy impresionado. Los colombianos, ¿no? O sea, en medio del drama, vamos a salir adelante. Estamos moribundos, pero no muertos. Buenaventura sale porque sale adelante.
3: Sale ya. Sí o sí. Pues,
4: la verdad.
3: Además, Eva, qué gran invitado. Si ese es el edil más joven, yo no quiero saber lo que este señor va a hacer cuando sea, como dicen ustedes
4: mayor,
3: los españoles,
4: cuando sea
3: más
4: mayor.
3: Cuando sea más
2: cuando
3: mayor.
2: Sea grande.
3: No, porque se expresa muy bien, sí. Es muy claro. Muy bueno. Y además esa buena onda que transmitía, ¿no?
4: Sí, la verdad es que yo también, lo pasa que no quería alargarme porque me quería centrar en el tema que nos teníamos que centrar. Pero la pregunta sí era porque yo no sé cuántos años tiene, pero sí se le ve además hiper mega jovencito. Y verle con esos ánimos de ayudar, esa claridad, esa cosa, cuando uno muchas veces a esa edad está pensando en, tiene mil pájaros en la cabeza, la verdad que ver gente así le alegra a uno el corazón.
2: Totalmente. Absolutamente. Bueno, más municipios de esos de los que se habla poco.
5: Andrés, pero es que mire lo que decía él, que lo comentábamos hace un rato también. No hay otra razón diferente por la que no nos hayamos entrado en los municipios, y es que no habíamos tenido comunicación. O sea, sí, ellos desde Buenaventura no habían tenido la oportunidad seguramente de difundir los videos o enviar las comunicaciones como lo hizo la gente en Cali, en Medellín, en Pereira.
2: Sí, exactamente. El Cairo, ¿le suena? Valle del Cauca. Uh-huh. Bueno, pues justamente Jorge Escobar, el gran Jorge Escobar. A Jorge, recuerdo el primer día cuando ocurre, me sintonizo la FM y ve caer un edificio. O sea, lo ve al aire y lo comenta a través de la FM. Una cosa impresionante lo que le tocó vivir a Jorge. Pues él anda ahora en el municipio del Cairo, Valle del Cauca, que también está muy afectado, Jorge.
6: Nos encontramos en el municipio del Cairo, en el norte del departamento del Valle del Cauca, para que conozcan las diferentes afectaciones que ha tenido gran parte de la infraestructura aquí en el parque principal de la localidad. Vemos como algunas viviendas han quedado completamente estechadas y que gran parte de las tejas, que en este caso se encontraban en las arribas, han caído. Ahorita conversamos con algunos vecinos que nos daban cuenta de que esto complicó gran parte de las labores de evacuación que se debían realizar para poder evitar, en este caso, víctimas mortales en este territorio. Vamos a conversar con la gente, vamos a empezar a consultarles qué está ocurriendo, cómo han vivido estas horas. Muy buenas tardes, bienvenido al FM. Cuéntenos cómo vivieron esta emergencia aquí en el municipio del Cairo. ¿Cuáles son las necesidades en este momento?
7: Las necesidades ya después de volver a parar los ranchitos, que es que subió más harto, y comidita.
6: ¿Requieren ayuda para la construcción nuevamente, reconstruir el pueblo?
7: Sí, volví a reconstruir el pueblo, que quedó muy deteriorado.
6: ¿Cuál es el llamado que le hacen a los colombianos, a todas estas personas que quieren colaborar, quieren sumarse a este tipo de acciones para poder reconstruir nuevamente el Cairo?
7: Sí, que nos ayuden así con materiales, es lo que necesitamos, volver a construir las casitas. Señor, muchas gracias.
6: Vale, muy bien. Muchísimas gracias, toda nuestra solidaridad. Es el llamado que hacen los ciudadanos, que por favor les ayuden con materiales de construcción porque ellos quieren volver a levantarse, volver a levantar su municipio y que de alguna u otra manera les permita recobrar parte de esa normalidad. Continuamos en esta cobertura especial de RCN.
2: Ahí estaba Jorge Escobar, Cairo, Valle del Cauca. Mire, ya estuvimos en Roldanillo, Cairo, visitando varios municipios, Buenaventura. Y estamos con, es que es casi media Colombia, Carlos,
5: sí,
2: Colombia afectada por el terremoto.
5: Andrés, es que muchas de estas construcciones de los pueblos, veíamos hace un rato también en Roldanillo, son en Bareque, ¿no?
3: Claro.
5: Entonces, cosméticamente creería yo que es muy fácil que se empiecen a desprender pues las partes, el estuco, ¿se llamará eso?
3: No, pues es que además, mire, por ejemplo, en el antiguo Caldas, en el eje cafetero, esas paredes son de guadua.
5: Esterilla, se
3: y
5: llama
3: de
5: eso.
3: Esterilla, exactamente, recubiertas con el bareque, que ajá, es una mezcla ahí de materiales bastante frágiles, y después eso le echan un poquito de cal y lo pintan y queda chévere, queda bonito, queda pintoresco, ajá, pero obviamente no tiene ninguna tecnología ni ninguna cosa, claro, que uno diga que eso con un estornudo de la naturaleza se viene al suelo.
5: Oye, Andrés, me encuentro por acá unas reflexiones muy importantes con respecto a lo que pasó hoy, es que finalmente pues los temblores son fuertes movimientos de tierra que sacuden y tumban cosas que uno nunca pensaría que se van a caer. y hace alguien la reflexión de lo que puede interpretar una persona a través de situaciones como esta, y dice, la importancia de la flexibilidad. Lo excesivamente rígido se quiebra. Eso también pasa con nuestros planes, certezas, relaciones e incluso con la imagen que tenemos de nosotros mismos. Resistir no siempre significa permanecer inmóvil. Muchas veces significa saber moverse sin derrumbarse. Otra reflexión importante, viajar ligero. En un temblor nadie sale corriendo abrazado del televisor. De repente entendemos la diferencia entre lo que tenemos y lo que necesitamos. ¿Cuántas cosas que acumulamos creemos que son indispensables y no lo son? Se habla de lo que realmente tiene valor. Cuando todo se mueve, pensamos en las personas, en nuestra familia, nuestros amigos, nuestros animales, nuestra propia vida. Los temblores reorganizan la escala de valores en segundos. La falsa sensación de control. Hacemos agendas, proyectos y planes para dentro de 5 años, como si el piso estuviera obligado a quedarse quieto. No se trata de dejar de planear, sino de recordar que planear no es controlar. Y por último, nuestros verdaderos cimientos. Hay cosas que una sacudida no puede tumbar. Lo aprendido, el amor que hemos dado y recibido, nuestra capacidad de crear, los recuerdos, los vínculos verdaderos, nuestra experiencia y la capacidad de empezar otra vez.
2: Bueno, ahí está, buen mensaje. Sí, ¿no?
3: Es un mensaje muy interesante,
2: muy,
3: mire.
2: Muy bonito, muy, muy apropiado y muy pertinente.
3: Yo en una época viví en un hotel durante 6 meses.
2: ¿En una época?
3: Sí, hace muchos años.
2: Cuando era joven.
3: Sí. Joven. Y yo tenía ya mi computador, algunos libros míos, no muchos, vivía en un hotel. Y mi ropa, que tampoco era mucha, pues porque es la que uno ya tiene más o menos.
2: Empezando a...
3: Y en algún momento, estando en esa época, yo pensaba, oiga, tantas pendejadas que yo tengo en la casa,
2: sí.
3: Tanta ropa, exacto. Tantos libros, tantas libretas, tantos bolígrafos, tantas plumas, y ahora no los necesito. ¿No? Uh-huh. Pero hay de que alguien llegue, oiga, este libro tan chévere, ¿me lo presta o me lo regala? No, no, no, no, no, porque... Hay,
5: los libros no se prestan.
3: Exacto, que no se sabe quién es más bobo.
2: Disco. Uh-huh.
3: Que no se sabe quién es más bobo, si el que presta el libro o el que lo devuelve,
5: sí,
3: ¿no?
5: Sí, sí, sí, sí.
3: Entonces, uno se apega a veces a cosas insignificantes. Obviamente hay cosas que tienen un significado especial, una herencia de labor. Yo tengo un portaminas de madera que perteneció a mi abuelo, que también dibujaba, uh-huh. Y pues eso tiene un significado muy especial para mí, así no lo coja todos los días. Pero hay otro montón de cosas que son muchas y uno se dedica a acumular y a guardar y a comprar cosas que no necesita, exacto. Que no son indispensables.
2: Cosas materiales.
3: Cosas materiales que sí. No valen la pena. Entonces, esas reflexiones van en esa línea y creo que son muy interesantes porque uno no lo piensa. Yo pensaba eso cuando la pandemia, sobre todo con los planes. Uh-huh. Que uno decía, ay, no, voy el año entrante. Más bien voy dentro de 2 años y entonces, ¿sabes? Y al mes estábamos encerrados.
4: Sí, lo que pasa es que yo, que soy muy pro de escuchar y está súper bien que lancemos todo ese tipo de mensajes, que no creas, a uno le calan y de hecho pues seguramente sirven. Pero yo sí soy de esas, no sé si soy un poquito mala onda y negativa, pero no es de pesimista ni nada, pero es que las frases sí suenan muy bien y es verdad, no hay que apegarse, pero volvemos a lo mismo. Pasa el terremoto y uno vuelve a su vida normal y pues uno necesita su tele y necesita su casa y quiere su dinero porque quiere viajar y sí, uno está arrunchado al lado de la persona que ama y sigue teniendo su hijo, pero al final uno siempre quiere más. A mí, te juro que durante la pandemia pensé muchas cosas que creo que al mes cuando ya nos soltaron ya se me habían olvidado más de la mitad. Volví a ser yo.
5: No, yo entiendo eso perfectamente, Eva. Y claro, nosotros hacemos esas reflexiones seguramente pues desde la comodidad de estar en un lugar que no nos pasó nada. Pero ten la plena seguridad que muchas de las personas que padecieron la catástrofe pues están pensando muchas cosas muy diferentes a lo que uno pueda pensar. Porque es que, claro, estas reflexiones seguramente surgen de alguien que está en la misma comunidad de nosotros, que, o sea, a mí me llamó mucho el tema de la flexibilidad. O sea, venimos de una época de mucha petrificación política, por ejemplo. Este es mi lado y yo de aquí no me muevo. Y usted dice, me acerque porque yo no lo permito. Y al final, pues la vida nos enseña que debemos ser un poquito flexibles en muchas cosas.
4: mira que esa no se dice teoría, no, se dice filosofía. Yo creería que es una filosofía japonesa, que yo no te la voy a saber explicar, pero que es la filosofía del bambú, que es que el bambú sí. Se va acoplando según le va viniendo. Entonces, sí es verdad, no eres un tronco de un árbol, que el tronco no se mueve. Tú puedes ser flexible y amoldarte a las situaciones que vengan para pues poder fluir con la vida. Lo que pasa que es una filosofía muy bonita que no es tan fácil de practicar.
3: Pero la vida sí le enseña a uno que hay momentos sí. En los que uno no se puede quedar rígido en una sola posición, porque a veces llega algo y... ¿no? ¿Cuántas veces no hemos visto señores homofóbicos que un hijo le sale gay? Y hasta ahí les llegó la homofobia.
2: Claro.
3: ¿No?
2: Tienen que adaptarse y aceptarlo, porque es tu hijo.
3: Totalmente.
2: Muy bien. Vámonos a una pausa muy breve, pero nosotros seguimos. Además, a esta hora viene un informe de tecnología muy bueno relacionado con el evento que estamos viviendo en Colombia por estos días. Así que no se muevan, estamos en el canal de la FM YouTube. Seguimos por ahí, seguimos en Red Más Claro y por TikTok. Y Radio hace una breve pausa comercial y seguimos generando más contenidos para este gran ecosistema de la FM, acompañando a todos los afectados por el terremoto. 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
1: Bueno, en tecnología, ¿usted qué tanto es de Waze, Blau?
2: Yo soy absolutamente Waze.
1: Bueno,
2: me encanta.
1: ¿Cómo le parece que habilitó una función para ubicar centros de acopio para llevar ayudas?
2: Uy, buenísimo.
1: ¿Cómo le parece? Aquí nos lo cuenta en esta sección Tech. Desconectados, cacharreando, Andrea Cardona.
3: Y hablemos cómo la tecnología y las aplicaciones móviles nos están ayudando en estos momentos donde tantos colombianos lo necesitan. Pero no sé si a ustedes les ha pasado que quieren hacer alguna donación y no saben a dónde ir. Eso es muy importante también. Y hay una aplicación que ya le hemos mencionado que incluso ha evolucionado bastante porque tiene integrada la inteligencia artificial y es Waze. Se usa mucho en nuestro país. Es una aplicación que ya lleva varios años usándose porque se creó en el año 2008 en Israel. Todo pues a través del tráfico que se estaba generando en esa ciudad. Esta aplicación pues ha ido evolucionando, ahora está en las manos de Google y en tiempo real lo que hace gracias al GPS es ofrecerle las rutas alternas y las rutas que usted debe tomar para evitar el tráfico o incluso para poder saber en dónde hay un lugar para estacionarse, una gasolinera, una droguería y demás. Ahora tiene integrada la inteligencia artificial para que se vuelva también una conversación más fluida. Pero ¿por qué estamos hablando de esta aplicación? Ahora han lanzado un botón para ayudar a los colombianos, a las personas que necesitan un albergue o incluso a los colombianos que quieren hacer las donaciones. Pues cuando ustedes ingresan a la aplicación de Waze, normalmente uno ingresa a la parte donde dice a dónde va. En esta opción les va a salir también en la parte inferior ahora un botón que dice crisis. Cuando ustedes ingresan a crisis, automáticamente me va mostrando los lugares de acopio, lugares a donde usted puede llevar donaciones, ya sea para la región del Valle del Cauca, para el Eje Cafetero, para el Chocó. Y automáticamente le muestra el lugar y pues va a poder saber a dónde ir a llevar esas ayudas. Pero algo importante para las personas que están ya en las zonas afectadas, en el Eje Cafetero, las personas que están en Pereira, en Armenia y en los diferentes lugares, ese botón de crisis se convierte en la muestra, digámoslo así, de lugares de albergue para esas personas, donde pueden ir a buscar ayuda. Esto lo han activado y lo han actualizado en esta aplicación. Si usted no tiene la actualización, la última, si la actualiza, les va a salir este botón crisis. Importante también para saber a dónde dirigirse, porque hay muchos lugares de acopio donde se están recibiendo las donaciones y las ayudas en muchos lugares del país, pero también para las personas que necesitan estos lugares de albergue, lo pueden hacer y lo pueden buscar gracias a esta nueva actualización que tiene Waze.
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2: La Fuerza Aeroespacial Colombiana informó que ya está en Pereira el segundo vuelo de esa institución con más de 10 toneladas para seguir ayudando al pueblo risaraldense. Toneladas de alimentos para perros y gatos llegaron desde Bogotá. Soldados y auxiliares del aeropuerto a esta hora en cadena humana ayudan a embarcar las ayudas. Entre tanto, el presidente de la ANDI, Bruce McMaster, aseguró que en el Congreso del Gremio se han logrado recolectar 15 mil millones de pesos que serán donados a los damnificados del terremoto. Además, aseguró que hay total compromiso de los empresarios con la reconstrucción del país tras el sismo. De otra parte, el ministro del Interior, Rodrigo Lara, habló desde el departamento del Chocó y reveló que la atención ahora se enfoca en una segunda etapa, suministrar albergues, alimentos, agua, electricidad, medicamentos y materiales de construcción para iniciar así el proceso de manera planificada. Y el IMPEC evalúa el traslado de más de 240 presos desde las cárceles de Manizales y Pereira, esto debido a las graves afectaciones que ha dejado el terremoto. Tendrían que ser recluidos en cárceles de los departamentos de Antioquia y Cesar.
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6: 6:03, estamos en la FM, tarde, pero llego. Y bueno, tenemos a esta hora, en esta edición especial, acompañando a todos los damnificados, a todos los afectados por el terremoto. Estamos unidos en nuestras frecuencias de la FM en Armenia, en Pereira, en los 98.5. En la ciudad de Ibagué, en 1180 AM, en la ciudad de Manizales, en 99.7. Ya nos vamos para Dos Quebradas, en el departamento de Risaralda. Voy acompañando a estos pequeños municipios. Pero a esta hora vamos a hablar de la Cruz Roja Colombiana, porque estamos atentos a cómo ayudar. La Cruz Roja ha activado sus capacidades de respuesta, de alistamiento. Y justamente, hablado una amiga suya, Lina María Ramírez, directora de la Cruz Roja en el departamento de Caldas.
7: Así es, una profesional muy competente, una mujer muy pila que está ahorita al frente de semejante entidad que indudablemente tiene una labor fundamental en momentos como este.
6: Siempre hemos dicho, Cruz Roja Colombiana, ese es canal de apoyo, cruzrojacolombiana.org. Lina María está con nosotros en la FM y que nos cuente cómo va las ayudas, cómo van los apoyos a la gente del departamento de Caldas y los municipios vecinos. Lina María, bienvenida a la FM Tarde, pero llegó. ¿Cómo le va?
8: Buenas tardes, un saludo muy especial para todos y primero un agradecimiento muy grande a los medios de comunicación, a las entidades que han estado pendientes, las personas, porque en un momento de crisis como el que estamos viviendo es muy importante sentirse acompañado. En el caso de Caldas, la acción ha estado como se debe, coordinada por las autoridades municipales y departamentales. Nosotros logramos, digamos, muy rápidamente hacer una revisión de las infraestructuras que se habían dañado o colapsado. Como ustedes, que algunos conocerán, pero no sé si todos, Manizales es una ciudad muy linda, pero muy montañosa, con una pendiente muy importante. Pero al mismo tiempo, digamos que muchas de las construcciones se preservaron gracias también a un juicio en todos los temas de sismoresistencia que se han dado por las condiciones del territorio. En este momento tenemos afectaciones de vivienda, de instituciones educativas, de instituciones de salud, de instituciones públicas y privadas como el ICBF. Bueno, tenemos afectación a la vivienda. Tuvimos lastimosamente la pérdida de 6 vidas y alrededor de 180 personas heridas. Y la ciudad, digamos, en este momento, después de pasar la primera etapa de la emergencia, que es preservar y cuidar la vida, ya está activando las siguientes etapas.

0: Johan, estamos trabajando en varios frentes. El primero de ellos tiene que ver con la recolección de ayuda para las personas damnificadas. Estamos recibiendo comida no perecedera, todo lo que contiene el kit de aseo, todo lo que tiene el kit nocturno y alimentos para mascotas, porque pues obviamente ya hoy las familias son multiespecie, entonces también hay que pensar en las mascotas. Estamos atendiendo con la Alcaldía de Manizales todos los requerimientos que nos hacen. Hemos brindado apoyo psicológico y acompañamiento a los niños en los dos albergues que la Alcaldía de Manizales dispuso para para las personas, y hacemos parte con la Cámara de Comercio de de una cuenta común que tenemos con la Alcaldía de Manizales, porque de aquí hacia adelante la labor de reconstrucción es muy grande. Todos han visto que un hito de nuestra ciudad, como es la Catedral, pues perdió una de sus torres. Entonces la labor de reconstrucción seguramente va a ser de largo aliento.
1: Lina, hay una cosa de la que acabas de hablar y es ese trabajo con en una entidad tan importante que también es fundamental para cada ciudad en este país como lo es la Cámara de Comercio, que las cámaras de comercio muchas veces tienen un papel casi estatal, ¿no? Que sirven para una cantidad de trámites y de apoyo a la gente, a los comerciantes, por supuesto. ¿Y cómo está en la Cruz Roja trabajando, aunando esfuerzos? Porque la Cruz Roja, por muy buena voluntad que tenga, pues también tiene limitaciones presupuestarias, logísticas, etcétera, en algún momento, sobre todo en una crisis como esta. ¿Cómo están articulando ustedes ese trabajo y con qué entidades están en este momento trabajando, además de la Cámara de Comercio, precisamente?
0: Muchas gracias por esa pregunta. Nosotros somos una ciudad y un departamento que tiene una condición muy especial, y es que tiene una institucionalidad fuerte que trabaja de manera articulada. El liderazgo del alcalde de la ciudad ha sido muy importante y ha convocado a las distintas instancias, a las de socorro en la etapa que corresponde, a los gremios también está muy articulado con los gremios. Entonces hay distintas formas de trabajo. Por ejemplo, el gremio hotelero dispuso muy rápidamente habitaciones para las personas que estaban damnificadas. La Cámara de Comercio y FENALCO están haciendo con la Secretaría de Ética y Competitividad una encuesta a los empresarios, que tenemos alrededor de 1.000 empresarios afectados, algunos más que otros, pero están afectados. Estamos trabajando en alianza con la Cámara y con la Alcaldía para recaudar fondos, porque como les digo, lo que se viene en el trabajo de reconstrucción es muy costoso. Y entonces es importante que podamos trabajar con ellos, pero trabajamos con Procaldas, trabajamos, la Curia tiene un comité económico con el que también nos articulamos. Digamos que estas ciudades más intermedias probablemente no tienen tantos recursos, por eso es la importancia de trabajar unidos, articulados y organizadamente, porque una ayuda no coordinada no ayuda. Es en muchos casos, digamos, un obstáculo para que para que se maneje la emergencia. Digamos, en el caso de Caldas, nosotros estuvimos haciendo presencia en Venezuela con el terremoto que ellos tuvieron, y vemos cómo es importante una buena articulación, porque la desarticulación hace que sea lento, que sea desordenado, que se pierdan recursos. Entonces, la idea es mantener como el orden y la articulación para trabajar con otros y por todos los ciudadanos.
2: Una pregunta. Ya digamos que van transcurriendo las horas y empiezan a surgir muchísimas necesidades. Ustedes que son pieza fundamental y muy importante dentro de la recolección de ayudas, ¿cómo es ese plan, digamos, para llegar a las personas? ¿Cómo van a hacer la entrega de los insumos que se han recogido? O sea, ¿qué le podemos decir a la gente que de pronto quiere saber cuándo va a tener acceso a esas ayudas?
0: Digamos que nosotros le hemos articulado muy rápidamente. La Alcaldía de Manizales ha hecho un esfuerzo muy grande por tener el censo de afectados, y también la Gobernación de Caldas, que además tiene que trabajar con sus alcaldías, porque no solo Manizales fue afectada en Caldas, nosotros tenemos otros municipios muy afectados, sobre todo en el occidente: Río Sucio, Anserma, en Viterbo, que está muy cerquita de Risaralda, también hubo afectaciones. Entonces, digamos que lo primero es levantar todos los censos. Con los censos se determinan varios tipos de ayuda. Para la ciudad, por intermedio de nosotros, la Alcaldía de Manizales va a destinar auxilios para arrendamiento. También ya está organizada toda la ayuda humanitaria en los albergues. Hay alrededor de 200 personas y a esas personas todos los días se les entregan los kits necesarios para la subsistencia. Y la idea es que muy rápidamente vamos a los albergues, se les pueda entregar el auxilio de arrendamiento que determinó la alcaldía, un kit de aseo, un kit de alimentación, y ellos se puedan ir yendo tratando de normalizar sus vidas. Entonces digamos que ahorita todo se hace muy ordenadamente a través de esos censos que se tienen y lo más rápidamente posible para que las personas, pues digamos, que sufren la menor afectación posible. En este caso, las personas están en los albergues y también están donde familiares, porque muchas de las afectaciones se dieron en estratos 3, 4 y 5. Entonces digamos que hay como está la comunidad atenta, dispersa, censada, pero la idea es poder muy rápidamente, y ya se está haciendo, hacer las entregas de la ayuda. Por ejemplo, específicamente para un departamento que se llama San José, nosotros entregamos hoy más de 200 kits, la alcaldía de Manizales también ya está entregando ayuda humanitaria, pero todo se hace de acuerdo a los censos, porque también hay que evitar que personas que no han estado siendo afectadas, pues aprovechen ese momento, aunque hay mucho tipo de afectación. Si nosotros nos ponemos a mirar, por ejemplo, todo el tema de ventas informales, son gentes que le ha costado mucho poder tener acceso a dinero para alimentarse. Entonces hay que mirar muy específicamente cada estrategia, cada emergencia, y cuál es la gente que está afectada para poder actuar de la mejor manera posible.
2: Lina, una última pregunta. Hace un rato hablábamos de una comunicación que llegaba desde Venezuela, de la enseñanza que les dejó a ellos el tema de las ayudas. Unas recomendaciones finales que nunca sobran a la hora de decirle a la gente cómo puede donar, qué debe donar, qué no debe donar, cómo lo puede hacer.
0: Mira, yo creo que es muy importante. A nosotros nos pasa algo en particular. Yo creo que en Colombia, pero en esta tierra también, es que la gente es absolutamente solidaria. Pero yo sí creo que es muy importante que la gente le quede conciencia que la coordinación es fundamental. Porque cuando, digamos, hay gente de súper buen corazón que empieza a hacer su propia recaudación de cosas, nos pasó en Venezuela, y después decían, ¿quién viene para pasarlo al otro país? Porque hay coordinaciones que hay que hacer. Entonces, mantener el espíritu de ayuda, entender que vamos a tener distintas etapas, que en una primera etapa todo el tema humanitario de alimentación, frazadas, colchonetas es muy importante, pero esa etapa también va a pasar. Entonces hay que estar muy atentos a los organismos, a las autoridades y a los organismos de socorro, para que vamos entendiendo en cada etapa qué es útil hacer.
1: Lina, una inquietud final que me surge a mí, que la he tenido mucho tiempo, y es: ¿en qué momento se cruzan o se superponen tareas como la que hace la Cruz Roja y la Defensa Civil, por ejemplo? Porque uno piensa que son como organismos muy parecidos que ayudan en estos casos. De hecho, la Defensa Civil dice listos en paso o en emergencia. ¿Cómo articulan ustedes ese trabajo con la Defensa Civil para no pisarse las mangueras?
0: Sí, es muy importante. Eso lo articula el alcalde en el PMU. Entonces cada uno tiene unas tareas. Inclusive hay, digamos, por norma hay como un orden de acciones que se tenían que hacer, como las primeras líneas de trabajo, pero la articulación se logra en el PMU cuando se distribuyen las tareas de acuerdo a las necesidades y de acuerdo a las capacidades.
3: Pues muy bien, Lina María Ramírez, director de la Cruz Roja Seccional Caldas. Está haciendo un trabajo impresionante. Queríamos saludarla, felicitarla, y nuestra admiración y respeto por esto que está haciendo. Y lo que usted dice, después de esto, de salvar vidas, viene la reconstrucción. Así que vamos para adelante, Lina María. Gracias por estar en la FM.
0: A ustedes muchas gracias por estar presentes también.
3: Muy bien, y nosotros seguimos aquí en la FM, los vamos acompañando en esta conversación que por estos días, pues, como es obvio, ha tenido otra temática y tiene que ser así. Y es una conversación que hacemos todas las tardes para acompañar a muchos colombianos que a esta hora están volviendo a casa. Esta es la FM en Tarde, pero Llego.
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2: 6 de la tarde, 17 minutos.
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3: 6:18 minutos. Bueno, Blado, está en este momento el Congreso de los Empresarios de la
1: Importantísimo,
3: Andi, en Cartagena.
1: Además, echaron un cabezazo porque allá entre los empresarios, imagínense el mejor lugar, decidieron abrir una vaqui. Una vaqui para ayudar a las zonas afectadas, a las ciudades, ¿no?, afectadas.
3: La inscripción.
1: Parte de la inscripción.
3: Donación.
1: Y además empresas que ya se han vinculado con su patrimonio, con sus contribuciones. Claro. Muy, muy buena iniciativa de la Andi y por supuesto del señor Bruce McMaster, que es un tipo que ha sabido jugarse esa carta de la solidaridad en un momento crucial.
3: Los empresarios unidos, y Sara Fajardo nos contaba ayer de qué manera Bruce McMaster casi que abre el Congreso de la Andi diciendo, bueno, estamos aquí, nos vamos a reunir, vamos a hablar del futuro del país, pero ante todo hay que ayudar a todos los damnificados y todos los afectados por el terremoto. Sara, siguen en la misma tónica, ¿verdad?, en Cartagena.
13: Andrés, muy buenas tardes a usted y por supuesto a nuestros oyentes. Pues como usted lo menciona, por supuesto, nadie esperaba que ocurriera pues esta tragedia en todo el país. Sin embargo, el Congreso pues ya estaba confirmado, ya todos habían comprado, pues los empresarios justamente del país ya han comprado sus inscripciones para asistir aquí. Y obviamente, como se los mencionaba ayer, pues se esperaba la participación del gobierno, sin embargo se tuvo que cancelar para atender esta tragedia que hoy de una u otra manera luta al país. Sin embargo, como ustedes lo han mencionado muy bien, desde la Andi han hecho toda una campaña para poder recolectar fondos. Exactamente, Andrés, durante este segundo día del Congreso de la Andi, el presidente de la asociación Bruce McMaster informó que esta jornada de solidaridad empresarial, que ellos le llamaron Empresarios Unidos por Colombia, ya ha recolectado más de 31 mil millones de pesos. Esto, por supuesto, para contribuir a la atención de la emergencia y apoyar los procesos de recuperación y reconstrucción de este terremoto. Andrés, ya son más de 500 empresas que se han sumado a esta iniciativa, movilizando, por supuesto, recursos, capacidades y apoyo para estas familias y comunidades afectadas. La Andi señaló pues que la convocatoria continuará abierta durante el Congreso, que recordemos pues termina el día de mañana en horas de la tarde, y esto con el fin de seguir concretando nuevas donaciones y sumar recursos, por supuesto también soluciones destinadas a atender estas necesidades urgentes. Finalmente, el presidente de la Andi, Bruce McMaster, señaló que la participación del sector empresarial debe seguir creciendo y que esta convocatoria pues también busca que más colombianos se vinculen a estas acciones de apoyo y por supuesto pues apoyar a estas familias afectadas y a la reconstrucción de todas las comunidades, Andrés.
3: Muy bien, Sara, pues seguiremos atentos a todas las informaciones que deben ser muchas estos días, originadas desde Cartagena. Justamente nuestro director de noticias, don Juan Lozano, está por allá con el director del diario La República, el doctor Quijano. Así que un saludo para ellos y bueno, ahí casi que en medio de esta situación que vive el país, pues tocó hacer el Congreso de la Andi, pero muy importante porque se definen muchas cosas para el futuro de Colombia, sobre todo en la economía. Sara, muchas gracias.
13: Claro que sí, Andrés, por supuesto, aquí se siguen debatiendo diferentes, como pues, como usted lo dice, medidas económicas, que es lo que viene para durante el próximo gobierno, saber cómo están las expectativas, por supuesto, de los empresarios, el crecimiento del país y, bueno, todas las nuevas medidas que conlleva este nuevo gobierno, Andrés.
2: Es que seguramente, Andrés, sí, lo más fácil hubiera sido cancelarlo y pues daba todo para que se cancelara, pero si no lo hubieran cancelado, sí, seguramente no se hubiera logrado conseguir toda esa ayuda.
3: Exactamente. Para la tragedia. Importante que sí estuvieran reunidos los empresarios y que se unan para ayudar en este caso. Eva, a propósito de temas varios que han ocurrido hoy, tenemos, y este señor sí que le va a tocar ayudarnos mucho en Europa, sobre todo a pedir ayudas para los afectados por el terremoto. Tenemos nuevo embajador en el Reino Unido ante el rey Carlos III.
14: Así es el padre de Miguel Uribe Turray. Miguel Uribe Londoño ha sido nombrado embajador en el Reino Unido. Efectivamente, como dices tú, claro que no sé cuándo se posesionará y no sé cómo funcionará eso, pero bueno, ya se estaba el run, acuérdate que él cogió las banderas de su hijo cuando fue asesinado y se lanzó como precandidato presidencial. No le fue tan bien, con lo cual quedó descartado bastante temprano. Pero ha sido una persona que desde la muerte de su hijo, como digo, se ha abanderado de las banderas, valga la redundancia, de Miguel Uribe Turbay, ha estado metido en política, ha sido, pues digamos, ha llegado a todo lo que tiene que ver con Abelardo de la Espriella, lo apoyó una vez que él quedaba ya descartado de la carrera presidencial, lo eligió como su candidato y ahora ha sido nombrado como embajador en el Reino Unido. Así que me imagino que a partir de ahí en sus manos van a estar las relaciones de Colombia con el Reino Unido, que en principio por lo general siempre han sido buenas, con lo cual no creo que eso tampoco vaya a ser una tarea titánica, pero para allá se va, para el Reino Unido, para Inglaterra, para Londres.
1: Bueno, Eva, tres cositas. Una es que, bueno, como premio de consolación después de haber leído mal en la campaña, no está nada mal, ese es un premio de consolación.
14: No está nada mal, el Reino Unido, quiero decirte, además sustituye a Laura Sarabia, no, pero, que no sé cómo le dejará el tema, pero yo creo que es un buen premio.
1: Sí, pues creo que es un buen premio
3: de consolación. Es un empresario, puede hacer una buena labor.
1: Bueno, dos, fue petrista. ¿Ah, no, sí? Fue petrista, apoyó a Petro en la campaña de la alcaldía de Bogotá. Y después por esas
3: pero vueltas... Pero yo iba a hablar de algo que se llama dinámica en la política.
1: Exactamente, ah, por esas vueltas que da la vida... terminó en las toldas del Centro Democrático totalmente antipetrista. Y por último, hay una inquietud, Eva. Tú que tienes línea directa con el ubérrimo, ¿por qué no nos cuentas qué opina el presidente Uribe de este nombramiento?
14: Pues mira, lo que sí está claro es que las relaciones entre Miguel Uribe Londoño y el expresidente Uribe no quedaron en los mejores términos, tú lo sabes. Es que pasaron muchas cosas que es mejor ya no ahondar, porque a lo pasado, pasado. Pero bueno, al final el presidente es Abelardo de la Espriella y él hace los nombramientos que quiere. Ahí también está Paola Holguín, que está como ministra, y Paola Holguín es una persona muy cercana al expresidente Uribe, con lo cual yo creo que unas son de cal y otras de arena, pero lo que queda claro es que Abelardo de la Espriella ha nombrado a quien quiere, para eso es el presidente y en eso consiste. Pero sí, yo creo que de repente pues hay unos más contentos que otros, ¿no?
1: Sí, en el ubérrimo no creo que estén lanzando voladores.
3: Bueno, señores, después de hablar de un poco de política, que es un poco la característica de este espacio, sigamos con el temblor, porque Marín tiene una... o nos va a contar sobre una explicación que hay sobre los sismos, ¿no? Cómo la intensidad de un temblor varía de una cuadra a otra.
2: Sí, es que no sé si ustedes se han hecho la misma pregunta, porque ven que un edificio se cae completamente y el de al lado no.
3: Se cae.
2: Exacto. O incluso sucedió en un mismo edificio, en un motel en Cali que se llama el Moulin Rouge.
3: ¿Se llama Moulin Rouge o se llama el Molino Rojo?
2: Sí, sí, exacto. Y una parte del edificio se cayó y la otra no. Y me encontré este video que creo que le podemos prestar atención, que sí explica de alguna manera la razón por la cual pues todas las construcciones reaccionan diferente.
3: Escuchemos.
15: El riesgo depende del tipo de construcción. La razón es que tenemos ingeniería para todo. Si yo tengo dos suelos muy diferentes que producen intensidades sísmicas muy distintas, unas intensidades muy grandes y el otro sitio con intensidades muy pequeñas, yo puedo construir dos edificaciones, ¿sí?, similares arquitectónicamente en altura, son edificios de tantos pisos, ¿sí?, que tengan exactamente el mismo riesgo. porque este que tiene una intensidad más baja, lo diseño para esa intensidad más baja, y entonces va a tener un riesgo como el que exige la norma, y este que tiene intensidades más altas lo diseño con más insumos, ¿sí?, de tal manera que esas dos edificaciones tengan el mismo riesgo. Y nosotros diseñamos nuestras edificaciones coherentemente con la amenaza que hay, o sea, lo que esperamos se va a sentir ahí, ¿sí? Los desastres se disminuyen de manera radical. La diferencia entre riesgo y amenaza es la siguiente: la amenaza la produce la naturaleza. Contra ella no tenemos otra alternativa que describirla, estudiarla y saber cómo enfrentarla. Pero los riesgos, en su gran mayoría, son producto de lo que nosotros hacemos. La escala en la que varían las amenazas de un sismo pueden ser muy pequeñas, muy, muy pequeñas. De hecho, eso es la microzonificación sísmica. Es decir, en este territorio, que es chiquito, la ciudad de Medellín puede tener 8 kilómetros de ancho por, no sé, 15 kilómetros de longitud, ¿sí? Si yo tuviera el mismo territorio, tendría la misma intensidad en todas partes. Pero tenemos un territorio muy cambiante en términos topográficos y en términos de depósitos de suelo. Y eso hace que la intensidad a un sismo cambie radicalmente en un par de cuadras.
3: La explicación del doctor Juan Diego Jaramillo Fernández, profesor de la Universidad de AFIT de Medellín.
2: Sí, claro, Andrés, porque, por ejemplo, en Manizales, gran parte de las afectaciones se dieron en un sector completamente opuesto al otro.
3: Claro.
2: Que quienes han estado en Manizales saben que la parte de Chipre es tal vez la parte más alta de la ciudad. Ajá. Y a la otra, es que no tengo mucha claridad si esa es la parte norte o la parte oriental, el sector del Cable y el sector de Milán, que fue donde se presentaron los grandes destrozos. Sí. Pues es muy extraño, porque la gente dice, ¿por qué, claro, pasó allá y el otro lado no? Claro. Luego en Cali tengo entendido que también muchas de las cosas pasaron
3: al
2: sur.
3: En Cali hay una explicación muy buena, porque hay muchas construcciones que se hicieron a orillas de un río, que era el río Cañaveralejo.
2: Ajá.
3: Esas. Y de hecho Bogotá también está construido sobre zonas húmedas.
1: Bogotá es era una gran laguna.
3: Exactamente. Sí. Y muchas de esas construcciones se hicieron antes del año de 1978.
1: Del 84.
3: 84, antes de Popayán.
1: Popayán fue en el 83 y las regulaciones antisísmicas se empezaron a implementar partir del 84.
3: Normas, correcto, de sismo resistencia.
2: Sí. Entonces, claro, ahí es... Pues no había pensado yo en eso nunca, la importancia de la ingeniería, del estudio de los suelos.
3: Claro.
2: Porque además yo me imagino también, pues porque estamos en un país que sabemos cómo funcionan muchas cosas, y yo me imagino que hay hay unos terrenos que requieren seguramente una inversión más grande en la cimentación, claro, que otros.
3: Claro.
2: Entonces...
3: una zona muy quebrada, Colombia es muy
1: montañoso. No, y depende de la naturaleza del suelo. Hay suelos que son arcillosos, hay suelos que son más secos, hay suelos que son más como brea.
3: Exacto.
1: Entonces eso requiere una cimentación distinta, como dice Marina.
2: Exacto.
3: Muy pues bien.
2: Buena explicación.
3: Esta es la FM, sí, estamos como unos ingenieros.
1: No,
2: pero es que al final yo siento que todo esto...
14: Yo la verdad me siento hablando en otro programa con unos expertos aquí, o sea, yo me siento en la mesa
3: equivocada.
14: Todo lo
3: que uno lee, pero nos podemos estar equivocando, pero, y debe estar un ingeniero diciendo, estos tipos no saben de lo que es.
1: Eva, no estás en la mesa equivocada, estás en la mesa que es, porque tus aportes también suman son aquí valiosos al conocimiento.
14: Muchas gracias. Bueno.
2: Pero precisamente es eso, o sea, esta situación nos pone a preguntarnos de cosas que jamás nos...
3: Claro, no se lo plantea nunca.
2: Y ahí el gran temor es, ¿será que el ingeniero que hizo mi edificio hizo el estudio correcto?
1: Y es que además, miren, no nos digamos mentiras, pero vivimos en un país donde hay trampitas, ¿no? Y entonces viene, al interventor le pagan para que revise y entonces no le ponga tanto cuidado a aquello, no supervise tanto.
3: O menos materiales.
1: Sí.
2: Ah, claro. ¿Qué va a pasar? Claro,
3: y se ahorra una platica. Bueno, 6:30, vamos a una pausa muy breve, pero seguimos con más aquí en Tarde Pero Llego. No se muevan.
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3: Bueno, seguimos visitando más municipios. Cerca Pereira, un municipio muy querido, muy bonito. Marín, usted ha ido varias veces, Dos Quebradas.
2: Sí, claro.
3: Bueno, mire lo que está pasando en Dos Quebradas. Ya Luis Fernando Marín nos cuenta aquí en la FM, Tarde Pero Llego.
17: Seguimos con información acerca del terremoto acá en el Eje Cafetero. propiamente en el área metropolitana de Pereira, donde hace unos instantes el alcalde del municipio de Dos Quebradas, Roberto Jiménez, hizo anuncios importantes. El primero de ellos, que cerca de 400 familias de un barrio de este municipio están en riesgo de colapso, por lo cual tendrían que ser desalojados de sus viviendas.
18: Me acaban de reportar, tenemos una situación muy crítica en la Badea. Tenemos amenaza de colapso de un terreno grande donde arriesga la vida de más de 400 familias. Pero me dicen que el terreno está cediendo y hay peligro de colapso, y tenemos ante todo que proteger la vida de todas esas familias que se encuentran en esa parte baja de ese sector.
17: Además de esto, también anunció que el municipio de Dos Quebradas se acoge a las mismas reglas, por decirlo de alguna forma, en materia de movilidad, que el municipio de Pereira, como es la prohibición para la circulación de carros hasta el día lunes. Escuchémoslo.
18: El decreto de toque de queda desde ayer miércoles, de 6 de la tarde hasta 6 de la mañana. Es importante la seguridad. Se establece el día sin carro de 7 a.m. a 7 p.m. hasta el viernes. Pero ese decreto se va a modificar y nos vamos con el de Pereira de igual manera hasta el lunes.
17: Esta última medida, según informó el alcalde del municipio de Dos Quebradas, Roberto Jiménez, la toman precisamente para evitar que más personas sigan saliendo, como se dice popularmente, a farandulear a las calles del municipio de Dos Quebradas y poner en riesgo de que se colapsen las estructuras que se encuentran en esos momentos en riesgo, y también permitir la libre y más rápida circulación de los vehículos que precisamente están atendiendo toda esta emergencia acá en el municipio industrial.
3: Y seguimos en Risaralda, de Dos Quebradas nos vamos a Pereira, porque Carol también nos cuenta que el presidente de La Estrella va a estar próximamente en esa ciudad. Carol.
14: Y continuamos desde el puesto de mando unificado en la ciudad de Pereira, donde hemos tenido confirmación que en las próximas horas hará presencia nuevamente el presidente de la República, Abelardo de la Espriella. A esta hora me encuentro acompañada por el alcalde del municipio de Pereira, Mauricio Salazar. Alcalde, en este momento, ¿cuál es la expectativa de esta nueva visita del presidente?
19: Esperamos que ya el presidente nos traiga a nosotros información sobre el modelo que se va a implementar para la reconstrucción de la ciudad.
14: Bueno, digamos que ese modelo, ¿qué implicaría? ¿Qué expectativas tenemos respecto a ello? Porque en la última visita, esa visita que realizó el mandatario nacional, acompañado de otros delegados, se comprometió con la entrega de subsidios de arrendamiento, también de subsidios para el tema de servicios públicos, y ustedes avanzan en el censo para entregar la información a Presidencia. ¿Cómo van con ese tema?
19: Así es, con esto vamos bien, estamos avanzando con el censo para efectos de identificar ya de forma caracterizada las familias damnificadas de este terremoto, y eso se va a dar, el auxilio de arrendamiento y el beneficio de 3 meses de servicios públicos domiciliarios. Pero viene una segunda etapa, y es la reconstrucción de ciudad, y sobre este segundo proceso no podemos ni tenemos mucho tiempo, hay que iniciar lo más pronto posible, y por eso la expectativa mía como alcalde es que el presidente ya nos hable de cómo y cuándo empezamos la reconstrucción de la ciudad.
14: Se ha avanzado en las últimas horas en el proceso, obviamente, pues para tratar de salvar personas con vida, sin embargo ya son muchas horas, ya casi que se cree que procederíamos a la recuperación de los cadáveres. En este momento, ¿cómo estamos cerrando el día en cuanto a las personas fallecidas?
19: 93 personas ya, el registro, el último fallecidas, y tenemos 260 personas desaparecidas. Pues la esperanza es el último que se pierde. Todavía soñamos, tenemos la fe puesta en Dios que si encontramos personas debajo de los escombros, todavía estén con vida.
14: La información que estamos reportando desde el puesto de mando unificado que se ha instalado en el comando del Cuerpo de Bomberos de la ciudad de Pereira, a la expectativa de esa visita del presidente de la República el día de mañana.
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1: El Consejo Superior de la Judicatura anunció que debido a la coyuntura nacional derivada del terremoto del pasado 10 de agosto, prolongará la suspensión de los términos hasta el 11 de septiembre. Igualmente informó que activó una red de despachos itinerantes para atender tutelas y habeas corpus en las zonas afectadas. Hace pocos instantes fue rescatado un perro de raza pitbull de los escombros del edificio Torres del Limonar en la ciudad de Cali. El animal de color blanco con café fue atendido por los veterinarios mientras su familia lo esperaba. Asocajas, el gremio que reúne a las cajas de compensación, le pidió al gobierno nacional destinar los 90 mil millones de pesos de las viviendas de interés social para los afectados por el terremoto. Y la Fundación Solidaridad por Colombia anunció que todo lo recaudado en la Caminata de la Solidaridad 2026 será destinado a las familias afectadas por el terremoto. El evento se va a realizar el 29 y 30 de agosto aquí en la ciudad de Bogotá.
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2: Muy bien, seguimos en la FM, tarde, pero llego. ¿Usted iba a decir algo de lo Pereira o no?
3: ¿De qué?
2: No sé, le llamó la atención el alcalde Peláez.
3: ¿No? El alcalde
2: Mauricio Salazar Peláez.
3: Recordemos que sí. Tuvo una entrevista muy emotiva,
2: sí, señor,
3: al comienzo de esta emergencia, que obviamente le llamó la atención a mucha gente porque pues en algún momento se le quebró la voz y claro, con toda la razón, porque por muy alcalde, muy encumbrado que sea un funcionario, pues también es una persona con sentimientos, y que uno en unas circunstancias como esa llega un momento en el que es sobrepasado por los acontecimientos, ¿no?
2: Sí. ¿Sabe quién se puso la camiseta a 10 y está recorriendo todo el eje cafetero?
3: ¿Quién más?
2: Nuestro gerente nacional de producción, Juan Ricardo Castaño. Brandy, ¿dónde está Brandy en este momento?
4: Andrés, buenas noches ya. Llegando a descansar, le cuento. Por fin llegando a descansar después de todos estos días. Le cuento que son días bien complicados porque estamos arrancando muy antes de las 6 de la mañana a empezar a recorrer la ciudad, a recorrer toda esta región, parte del Valle del Cauca, por ejemplo. Ayer estuvimos recorriendo, hoy estuvimos en la mañana viendo un poco cómo estaba Pereira. Efectivamente, la restricción vehicular del día de hoy hizo que fuera mucho más fácil moverse por la ciudad, pero no solamente restricción vehicular, sino que la zona céntrica de la ciudad también estaba restringida para peatones. Entonces llegamos a una plaza de Bolívar completamente desolada, con algunos efectivos policiales y algunas personas que empiezan a limpiar escombros. Digamos que se empieza a ver la ciudad de otra manera. Y en el recorrido de hoy que nos encontramos, Andrés, que me llamó mucho la atención, que todo el mundo parece que fuera el afán de recoger los escombros como para olvidar lo que pasó un par de días atrás.
2: Sí.
4: Entonces ya se empiezan a ver las calles un poco más limpias, no completamente limpias, obviamente, pero no como estaban el primer día. Ya hay, digamos que uno ya puede caminar sin mucho problema a través de las calles céntricas. Sigue habiendo problemas vehiculares, no en el centro de la ciudad, porque el centro de la ciudad definitivamente no se dejaron entrar carros, pero más allá de la carrera cuarta hacia la carrera segunda de la ciudad y de la carrera 12 tal vez hacia el otro extremo, pues sí hay circulación vehicular y está bien complicada. Llegar de un sitio a otro es un enredo tremendo, claramente,
2: sí,
4: porque muchas de las calles están bloqueadas por escombros, otras porque no hay circulación. Entonces encontrar por dónde moverse es muy, muy, muy complicado. Incluso aquí en el sitio donde estoy en este momento, venía a traer a uno de nuestros compañeros de RCN y yo me tenía que regresar nuevamente al centro donde me estoy quedando. Y cuando llegamos aquí yo le dije, no, venga, me voy a quedar en su casa porque volverme hasta el centro en este momento es imposible,
2: sí,
4: es imposible, es una complicación, pero bueno, tiene todo el sentido con lo que está sucediendo hoy.
2: Sí.
4: Ha cambiado el ambiente, digamos que claro, está el desánimo de que pasaron esas 72 horas donde uno dice puede haber vida, algunas personas todavía con esperanza, pero se empieza a ver el ambiente de una manera completamente distinta, mucha gente en la calle limpiando escombros y cosas por el estilo. Por otro lado, le cuento que ayer que hicimos el recorrido por el norte del valle, fuimos hasta Sevilla Valle, nos encontramos en Cartago, en Zarzal, problemas sobre todo en las iglesias.
2: Oiga, pero a propósito, algo... Brandy, perdón, lo de la iglesia de Cartago, señor, que Juan Lozano nos estuvo mostrando imágenes, la iglesia destruida totalmente en su interior, en Cartago Valle.
4: Correctamente, exacto. Correcto, en su interior, porque el otro punto es que nosotros llegamos hasta la iglesia y cuando llegamos hasta la iglesia la vimos, dijimos, pero aquí no pasó nada. Sí. Y claro, la fachada está perfecta. Ah, okay. Cuando empezamos a caminar por uno de los laterales, pues había una puerta semiabierta con un cuadro de santos, de esos grandototes que seguramente bajaron de una pared tratando de tapar la puerta, y tratamos de observar simplemente un poco por encima de ese cuadro y adentro está completamente destruida. Claro. Completamente destruida. Lo mismo pasa en Zarzal y en varios municipios. Sí. Donde sí nos encontramos bastantes destrozos fue en Roldanillo. Sí. Roldanillo en el área.
2: Hace poco, Rayo. De hecho, quiero contarle, hicimos un reporte fantástico con un periodista local sobre lo de Roldanillo, sí, que hay que tumbar casi todas las casas y volverlas a hacer. Es impresionante. Mire, Brandy, a propósito, sí, estamos con Blado todos los días en Noticias RCN. Al final de la emisión hace un dibujo sobre un hecho del día, un hecho político, social, en fin. El de ayer fue de Pereira, ¿no?
3: Ayer fue de Pereira,
2: sí. Pereira con el Bolívar desnudo de Arenas Betancourt.
3: El Bolívar desnudo que en lugar de la antorcha llevaba una rosa como... Claro. Y con una voz dándole ánimo a los pereiranos. Sí. He tratado de... Pues normalmente las caricaturas tienen ese ingrediente crítico, ácido y tal. En estos primeros tres días también hice una de Manizales y otra,
2: con la cúpula de la iglesia caída,
3: haciendo una alegoría a eso con el nombre de la ciudad, porque pues son días que uno también tiene que buscar como hacer un aporte visual, obviamente, pero con algún mensaje menos mundano, claro, y yendo un poco más hacia el ánimo de la gente, ¿no, Brandy?
4: Sí, de acuerdo. Yo creo que hoy todo el mundo... Mire, una cosa que me llamó la atención tal vez desde ayer, porque los primeros días eran días de crisis donde todo el mundo estaba preocupado, todo el mundo. El que no era chismoso, porque había mucho chismoso también que pasaba a mirar por todos sitios que había pasado, pues todo el mundo se le veía la cara de preocupación. No es que las caras de preocupación hayan desaparecido, sino que la actitud frente a esa preocupación sí cambió. Porque el primer día cuando llegamos... porque llegamos el lunes en la noche, pero cuando el martes lo que nos encontramos era gente con incapacidad de hacer algo. ¿Qué nos encontramos ayer en la tarde, tal vez, y todo el día de hoy? Gente ya colaborando, ¿sí? Cuando uno empieza a decir, venga, la gente despertó, ya pasó el tema, ya tembló, ya sabemos que esto nos sucedió, sabemos que tenemos que salir adelante. Entonces ya se encontraba uno cadenas humanas, por ejemplo, desde en Roldanillo, por ejemplo, al lado del Museo Rayo, unas cadenas humanas larguísimas con una volqueta y la gente sacando escombros, pero empezando a limpiar su ciudad, empezando a derribar muros de esas casitas que estaban cerquita al frente del Museo Rayo. Claro. Y esa misma actitud nos la empezamos a encontrar hoy ya en Pereira. Entonces yo creo que la gente empieza a entender, yo creo que sale del shock de la situación inicial y empieza a decir, venga, tenemos que meterle ganas a esto y empezar a salir adelante.
2: Sí, Brandy, espérenos un minuto que vamos a despedirnos de nuestra amable y querida audiencia de Red Más Claro, que se conecta todas las tardes con este programa de radio de la FM Tarde Pero Llego. Un saludo para todos y nosotros seguimos aquí en la FM conversando con usted y tenemos otro tema muy interesante sobre qué pasa con los inmuebles que están en arrendamiento. ¿Qué pasa después de una tragedia como esta? Estamos en segundos con ustedes. Gracias a la gente de Red Más Claro. Estamos en la FM. Tarde, pero llego.
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3: Brandy, tenemos, pues obviamente hay una cantidad, muchas inquietudes y muchas curiosidades, pero... Yo quisiera que me contaras cómo están las situaciones de remoción de escombros, pero no los escombros, sino a gran escala, los que hay que hacer con máquinas, porque con todo lo que se cayó en el centro, el despeje de las vías es fundamental.
2: Y déjeme hacerle una pregunta, con su permiso. ¿Qué va a hacer con todos esos escombros? ¿Dónde paran? Exacto. ¿A dónde van a llegar?
3: Allá iba yo, sí, ¿cómo están haciendo? Porque eso obviamente lo tendrán que hacer con maquinaria amarilla, con bulldozers, con excavadoras, etcétera. ¿Están trabajando? ¿Ya están las vías en eso?
4: Sí, señor. Mire, le cuento. Realmente, si hoy abriéramos las vías del centro de la ciudad para el tráfico, ya habría por dónde circular. Lo que pasa es que obviamente los espacios están reducidos porque todavía hay algo de escombros al lado y lado, pero básicamente la mayoría de las vías está despejada. Una que otra todavía tiene escombros en la mitad y bueno, y eso seguramente de aquí al fin de semana seguramente estará recogido. Pero mire, se lo voy a contar. El pasado martes en la mañana, recién empezamos a informar desde este sitio, estuvimos en la Plaza de Bolívar y ese edificio que ustedes ven que cayó entre el Palacio Municipal y la Lotería del Risaralda, que es ese video que circuló en las primeras horas después del temblor, ya había maquinaria amarilla empezando a recoger. Ayer salimos de la ciudad, como les dije, y esta mañana, cuando llegamos a ese mismo sitio, pues ya estaba muy despejado el terreno, estaba supremamente despejado, habían ya removido gran parte de los escombros. Hay sitios, por ejemplo, como el Parque de la Libertad, donde apenas están empezando a levantar escombros, y la razón es muy sencilla, y es que desde el día de ayer, había posibilidades de encontrar vida abajo de esos escombros. Entonces, claramente por esa razón, no se había tocado ese sector. Eso es lo que está sucediendo. Pero poco a poco se va levantando. A ver, otros sitios. A ver, lo que pasa es que muchos de los escombros, que son a gran escala, no están sobre las calles. Por ejemplo, nos encontramos en el sector de la Lorena. La Lorena es un sector de una unidad residencial de muchísimo tiempo, donde hay varios sectores, Lorena 1, Lorena 2, Lorena 3, Lorena 4. Cuatro de esos sectores se cayeron casi por completo. Bueno, uno casi por completo, los otros están muy maltratados, pero no cayeron sobre la calle. Entonces, digamos que la afectación no está en ese sitio, ¿sí? En el centro de Pereira sí hay bastante afectación de esa manera, pero hay cómo transitar. Ahora, ¿dónde están llevando los escombros? No lo sé.
5: Oiga, Brandy, un saludo especial, mi querido DJ. Hermano, lo he visto trabajando, por supuesto, y lo he visto muy activo, muy informativo, pero pues lo que hemos hablado con algunas personas, saliéndonos del aspecto laboral, personalmente, ¿cómo le ha ido emocionalmente? ¿Cuál ha sido el impacto? Lo veo ahí en su casa, no sé si viajó usted con la incertidumbre de qué iba a encontrar. Le quisiera preguntar un poco sobre ese tema.
4: Bueno, se lo voy a contar. Mire, no estoy en mi casa, estoy en la casa de un amigo, un compañero de RCN, y como les contaba, yo vine a traerlo hasta aquí y dije, me devuelvo para la casa de mis tíos, que es donde me estoy quedando, pero el tráfico y el tema como está imposible llegar, entonces dije, me quedo durmiendo esta noche aquí. Yo viajé el lunes, voy a describir más o menos el tema, viajé el lunes antes de mediodía, tipo 10 de la mañana, 11 de la mañana, estábamos saliendo de Bogotá, con la incertidumbre del tema del apartamento de mi mamá. Sí, con mi mamá me pude comunicar casi a las 10:30 de la mañana, entonces ustedes se imaginarán, desde las 7:40 de la mañana, el tema de tratar de llamar, imposible, y bueno, lo primero que decidí fue, listo, nos vamos para Pereira. Cuando iba saliendo, o sea, es muy tenaz tratar de mezclar las dos cosas, el tema de vamos a trabajar, porque después se me ocurrió el tema, pero inicialmente fue me voy con mi mamá, ¿cierto? Cuando ya iba a salir de Bogotá, ya estaba pasando cerca de RCN y dije, un momento, estoy a 20 minutos de RCN en Bogotá, me voy a echar un viaje que va a ser de no sé cuántas horas, 10 horas, 11 horas, porque había un taponamiento a la altura de Cajamarca y sabía que me iba a suceder esa situación, pues 20 minutos más no es nada, y me desvié 20 minutos a decir, bueno, voy a entrar a RCN a recoger una antena Starlink, a recoger un equipo Quantum y vamos a hacer lo que pueda hacer también. Entonces yo creo que conjugan como las dos situaciones. Finalmente logré hablar con mi mamá mientras estaba como saliendo de Bogotá, ya eso me tranquilizó un poquito. No pude volver a hablar con ella sino hasta que llegué en la noche, llegué a las 11 de la noche a Pereira, en un ambiente muy tenaz, porque les cuento que no había luz en absoluto, y bueno, yo soy de Pereira, y les cuento que me perdí llegando al sitio para donde iba, que era la casa de mis tíos. Me perdí porque era completamente oscuro, pero aparte de todo trataba de ver edificaciones que me ubicaran y estaba embolatado, estaba perdido. Claro. Entonces es difícil. Y esta mañana precisamente pensaba, bueno, yo estoy como tranquilo porque después de dejar a mi mamá donde mis tíos y toda la situación, me dediqué a trabajar y todo el tema, y entonces estoy como tranquilo, pero hoy pensaba, ¿qué va a pasar dentro de un par de días o la próxima semana cuando ya me pase la euforia de estar trabajando y de estar buscando los sitios y de estar organizando cosas técnicas de RCN y todo? Seguramente me va a afectar en algún momento, lo tengo clarísimo. todo clarísimo, porque también la afectación, bueno, del apartamento de mi mamá, de ver a mi mamá preocupada por una serie de cosas, seguramente en algún momento me tocará, todavía no me ha tocado, pero creo que se debe a la adrenalina del momento.
2: Bueno, pues Brandy, qué buen testimonio, y lo seguimos consultando para que sigamos conectados con este tema. Muchas gracias, es nuestro gerente de producción, Juan Ricardo Castaño, que está en Pereira, y estamos uniendo a toda la FM para ayudar a todas las personas que están necesitando el apoyo de la FM. Y mire, y si quiere vincularse a una conversación que tenemos ya mismo con un abogado que hasta ahora nos acompaña ya en la parte final, Johan Montenegro Narváez, porque hoy Carlos Marín tenía una inquietud y me parece viable que lo compartamos un poco con lo que ha contado Brandy, con la experiencia. ¿Qué pasa si uno tiene un arrendamiento, un contrato de arrendamiento de su casa, quedó inhabitable por el terremoto en Colombia? Abogado, ¿cómo le va? ¿Qué puede pasar en una circunstancia de esas?
6: Bueno, un gusto para todos, para la mesa, para RCN. Bueno, si el predio quedó absolutamente inhabitable, inmediatamente lo que va a proceder es que el contrato de arrendamiento se dará por terminado. Y esto sucede porque ante el siniestro del inmueble, pues no hay posibilidad de habitarlo, y por ende el objeto del contrato que se tiene entre las partes, pues no tiene causa. Así que da lugar a la terminación del contrato inmediatamente.
5: Y tiene que haber algún tipo de notificación, o sea, si yo soy el arrendatario, el apartamento quedó inhabilitable, como le estamos diciendo, tengo que hablar con el arrendador, él me tiene que dar un papel, un paz y salvo, o ya se da por entendido que el contrato se suspende. O sea, legalmente, ¿cómo es el procedimiento?
6: Recordemos que los contratos de arrendamiento en nuestro país tienen dos reglas de juego, y es que pueden ser verbales o escritos. Si el contrato de arrendamiento es verbal, lo que va a proceder a pasar es que verbalmente le debo comunicar que hubo siniestro en el inmueble, si hubo depósito o algún dinero que se debe cruzar, se debe pasar, se debe hacer la devolución. Pero si el contrato de arrendamiento se hizo por escrito, lo que deberá pasar es una comunicación por cualquier medio que la tragedia permita, y informando al arrendador que es imposible habitar el inmueble toda vez que hubo siniestro total en este, y por ende deberá buscar una nueva propiedad para habitar.
2: Doctor Montenegro,
7: me quedo pensando en lo que ha dicho y no sé si he entendido bien. Es decir, lo que queda clarísimo es que si yo estoy arrendando mi apartamento y puse un depósito, digamos, que cubre los dos o tres primeros meses, como suele pasar, y además por si estropeo algo, lo que sea, ¿ese dinero me lo tienen que dar?
6: Claro, digamos que de entrada en Colombia no es legal hacer ese depósito. Sin embargo, es una práctica muy recurrente que los propietarios de los inmuebles pidan depósito. Ese depósito, si se hizo y no se usó en cánones de arrendamiento, deberá ser devuelto.
2: Doctor Montenegro, ya una pregunta corta, respuesta corta. Están especulando con los arriendos. ¿Eso es viable? ¿Lo pueden hacer? Los dueños de los inmuebles están subiendo casi $1,000,000. Viviendas de 2 millones, apartamentos ahora en el eje cafetero, lo subieron a 3 millones. ¿Se puede especular con los precios con tranquilidad?
6: No, señor, y no por una razón. A diferencia de los bienes de uso comercial y los de vivienda urbana o vivienda rural, cualquiera sea, tienen una regla distinta, y es que los de vivienda comercial no están regulados, los de vivienda urbana sí están regulados. ¿Qué quiere decir esto? La ley 820 lo que nos indica es que será hasta el 1% del valor del inmueble. Okay. Entonces no podrá exceder ese valor ni se podrá cobrar más allá, porque los arrendamientos de vivienda no atienden a las reglas de oferta y demanda. Entonces no pueden exceder esos valores.
2: Doctor Johan Montenegro, gracias por experto en temas de blindajes de legales, de contratos de arriendo, vivienda y financiero. Muchas gracias por estar en la FM Tarde, pero llego. Muy amable. Gracias por...
6: Muchas gracias por la oportunidad, y aquí estamos.
2: Bueno, muy bien. Nosotros le damos las gracias a todos por acompañarnos en estas 3 horas de regreso, de vuelta a casa, por esta conversación que hemos tenido estos días en estos especiales de Tarde, pero llego, con Eva Rey, Susanes, con Iragorri, Carlos Marín, André Nieto Molina, Vlado, que es nuestro invitado especial. Gracias a todos. Ya nos conectamos aquí y ahora con un resumen informativo y seguimos atentos a lo que ocurre en Colombia con este momento que estamos viviendo. Gracias a todos. Sigan con la FM.
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